0: Son tres cosas no necesariamente obvias y que de alguna manera es el lujo que te permiten los streaming hoy día. O sea, soñar, o sea, la película a mí me encanta, los actores son increíbles, pero efectivamente se queda corta y se queda corta justamente un poco también porque tienen que cortar historias mucho más que lo que hicimos nosotros, pero también porque se pierde cierta identidad. Haberla podido hacer en Chile con actores latinoamericanos en español es un gran lujo. Y así nace, digamos, este proyecto. Y la adaptación, cada vez que uno enfrenta un libro, digamos, hay decisiones importantes que tomar, es imposible transmitir todo. O sea, el libro ya es una fragmentación de algo y el libro entero no nos cabe, evidentemente, ni en una serie de 8 capítulos. Y ahí se tomó una decisión principalmente hecha por Francisca y Fernanda, que fue darle una voz mucho más protagónica a la última generación, a Alba, y darle valor a eso. Y eso fue muy interesante, yo creo.
1: Claro, y además un libro, bueno, icónico, el primer libro, ¿no? La primera novela de Isabel Allende,
0: Sí.
1: una autora que aún sigue vendiendo millones y millones de novelas en todo el mundo y que es bestseller instantáneo en todos los países. Andrés, claro, yo me acordaba de la película original de La Casa de los Espíritus con Jeremy Irons, con Meryl Streep, como dices tú, acá hay una, podríamos decir, chilenización, latinoamericanización de esta historia. ¿Por qué piensas tú que esta novela y la serie que han hecho ustedes sigue siendo vigente a la hora de contar nuestro país, pero también nuestro continente?
0: Bueno, hay muchas. Lo primero es el talento de Isabel Allende. O sea, yo creo que la definición de un clásico es que permite a su relectura a través del tiempo y siempre te está hablando del presente o alguna idea nueva. Y eso sucede con este libro. Y yo creo que ella mezcla cosas que después sigue ocupando, que son muy interesantes para mi gusto, que tiene que ver mezclar lo social, lo político con lo personal. Y también una gran capacidad para crear personajes increíblemente atractivos en situaciones que mezclan la tragedia, el dolor, pero también mucho humor, mucha ironía. Y entonces, evidentemente, el pilar base de todo esto es el talento de Isabel Allende, sin duda. Y que ella hace una lectura de su historia a través de estas cartas, que es el origen del libro, muy lindo. El origen es, se muere su abuelo y ella trata de escribirle cartas y le empieza a escribir muchas cartas relacionadas con su historia y con su madre deciden, oye, intentemos hacer un libro. Entonces, bueno, para contestarte en resumen, yo creo que acá lo principal es Isabel Allende y que toca temas que están siendo universales y lamentablemente algunos temas se repiten, ¿no es cierto? Como la dificultad de la justicia social, como el patriarcado en muchos sentidos, pero también estos personajes que no envejecen.
1: Sí, bueno, tú has hecho películas muy icónicas también. Estoy pensando, por ejemplo, en Machuca, una película que también desentraña la injusticia social, ¿no? Y va calando como muy hondo en esos temas. ¿Qué de lo que te tocó releer de Isabel Allende, porque seguramente leíste la novela en su momento o la leíste a lo largo de la vida, qué de esta relectura de Isabel Allende conectó también con una mirada de Chile de hoy? O sea, de cosas que, como dices tú, a veces se van como repitiendo y se van extrapolando a las distintas generaciones.
0: Bueno, el país cambia y no cambia. Es un país donde la clase social es muy potente y Isabel Allende trabaja con el género que trabaja con las clases sociales, que es el melodrama, ¿no es cierto? Entonces eso es evidente y Isabel Allende lo pone muy protagónico y eso finalmente, pese a que digamos, yo soy positivo en el sentido de los cambios, particularmente los cambios de los últimos 30 años, creo que han sido un país que está encontrándose a veces con dificultades. Estamos más conscientes de eso quizás, pero de alguna manera también estamos viviendo un retroceso y ese retroceso es evidente en la historia que estamos contando, ¿no es cierto? De cómo estamos dejando atrás la empatía, yo siento, ¿ah? Cómo estamos tomando, de alguna manera se está gobernando, no siempre, pero en los grandes países y tengo miedo que ocurra acá. Un poco descaradamente, donde ya las cosas no dan ni vergüenza. Y yo siento que hay una nueva etapa, ¿no es cierto?, que tenemos que tener cuidado. Y yo creo que hay una falta de empatía donde Isabel Allende pone la luz en todas esas personas que no son escuchadas, ¿no es cierto? Y lo hace por eso tan humano y tan interesante.
1: Bueno, el ciclo político que hemos vivido desde el estallido social hasta ahora, Andrés, que se ha analizado muchísimo y seguramente se seguirá analizando, a lo largo de la historia de Chile, un momento, ¿no?, en que todos los temas relacionados con la desigualdad, con la injusticia social, con el patriarcado, fueron protagónicos, ¿no? También la relación con la naturaleza, bueno, en fin, más allá de lo que pudo haber pasado en las distintas convenciones constitucionales y los excesos que hubo, en fin, pero era un tema que se debatía. Sí. Hoy día ese tema, como que esos temas han salido de la agenda pública. Tú dices, bueno, también acá hay una un contexto global de ir en otro sentido. ¿Dónde pondrías tú el acento hoy día? Tú decías, tengo cierta preocupación de retroceso. ¿Dónde exactamente lo ves?
0: Yo creo que en, bueno, lo veo evidentemente que el país más importante del mundo gobierna una persona que cambia de opinión cada dos minutos. Lo veo que incluso yo trato de no ser excesivamente crítico porque trato de mirar las cosas, insisto, positivo, pero para mí ha sido un poco descarado cómo se han cambiado los principios de este gobierno en términos de decir con qué voy a gobernar. Por ejemplo, el tema de la famosa metáfora, cuento un poquito falto de respeto, o sea, mucha gente votó por eso. Entonces yo siento como que hay un desprecio hacia la verdad, hacia cierta integridad, que quizás antes era falsa, o sea, quizás en cierto momento de alguna manera se cubría todo eso, ¿no es cierto? Ahí hay una filósofa muy interesante que dice, oye, nuestro problema es que nosotros llegábamos antes, por ejemplo, a los campos de concentración nazi, y ya podíamos construir nuestra historia porque llegábamos tarde. Ahora estamos viendo las cosas en vivo, en presente,
1: en tiempo real.
0: En tiempo real estamos viendo esas matanzas, tragedias, y ya todas esas leyes están quedando obsoletas porque está evidente que no estamos actuando. Entonces, de alguna manera para mi gusto hay se levantó un velo, y ese velo, lo que estamos viendo no es bueno, pero tampoco veo mucha decisión de todos nosotros para realmente hacer un cambio con respecto a decir, no, era importante la Declaración de Derechos Humanos, era importante la movilidad social, es importante el medio ambiente. Yo siento que estamos viviendo un momento que espero que sea corto.
1: Claro, y que evidentemente, como dices tú, las personas votaron en Chile y en Estados Unidos por ciertos tipos de liderazgos que ganaron con los
0: votos. Y que descaradamente no los se cumplen y ni siquiera tratando de ocultarlo, sino frontalmente. Entonces eso, como que la palabra, la verdad, siento como que está sufriendo. Y yo creo en ese sentido, y por eso es interesante que ver Casa de los Espíritus, porque Casa de los Espíritus habla de política también, y tiene una cosa que hace 10 años a nuestra cultura podría ser bastante obvia, mostrarla hoy día no es tan obvio. Claro. Y eso hace que se renueve, ¿no?
1: Sí. Ahora, hablemos de la cultura en este contexto político, social, particular del que estabas hablando, Andrés. En Chile hay un debate, el mundo cultural está muy molesto por los recortes, son recortes en distintos ministerios, eso hay que decirlo, un 3% pidió el ministro de Hacienda, Jorge Quirós, para todos los ministerios, pero el Ministerio de Cultura ha rebajado más que eso.
0: Casi un 10.
1: Claro. ¿Cómo ves tú el espacio que se le da a la cultura y quizás una redefinición de qué es lo que el Estado debiera o no apoyar?
0: Sí, o sea, yo soy partidario de que no podemos gastar más de lo que tenemos permanentemente. Es un concepto que yo me tragué y lo comulgo de la Concertación, ¿no es cierto? Pero creo que también se están haciendo evaluaciones muy donde no se miden millones de cosas y particularmente no se miden las externalidades ni lo intangible, en mi opinión, ¿no es cierto? Y eso históricamente. Y ahí pienso en ciertas decisiones que son también que en la historia han ocurrido en el Chile de hace pocos años. O sea, yo me acuerdo la discusión del presidente Lagos cuando tenía que hacer la continuación de la línea 5 hasta Puente Alto, ¿no es cierto? Y la discusión con los técnicos, decían que estaban vueltos locos con el tema de Medellín, y decían, oye, hay que tirar buses por arriba, y esa es la razón, y te va a gastar mucho menos, y Lago, no. Y de alguna manera la dignificación de eso, el sentido de pertenencia, todo lo que provoca esa línea de metro, y después concretamente con lo que fue el desastre del Transantiago,
1: claro.
0: Y ese, yo, o sea, siento que creemos estar midiendo muy objetivamente cosas que no se miden objetivas. Yo soy economista, yo soy hijo de una cultura donde, por ejemplo, y no quiero alargarme, pero yo iba así de plan, ¿no es cierto? Y todos mis héroes están ahí, ¿no es cierto? Foxley, Cortázar, Trinity Davis, y todo lo que hacía el gobierno militar, la dictadura, era malo. Todo, todo,

0: realmente o sea, no se habrían hecho bajo ese contexto, ¿no es cierto? Hemos construido muy poco, hemos reparado, sí nos hemos preocupado más de nuestro patrimonio natural, que ha sido súper interesante, pero evidentemente no se puede medir un espacio de ese nivel, sobre todo con el éxito que ha sido el GAM, solo por un tema de cuánto dinero tengo en este minuto, yo siento. Es una medición, lo que provoca una sala en términos de dignificación, en términos de cohesión social, eso no se está midiendo. Y eso,
1: claro,
0: es una preocupación.
1: Como una línea que no está, ¿no?
0: Claro, hay de nuevo, todo lo inmaterial, todo lo que sería una película, el subtexto, que es lo más importante de una película, no está presente en la decisión. Y yo siento que es como que habla de un liderazgo muy mediocre, sinceramente. Pese que pienso que dado la circunstancia, el ministro Undurraga está intentando hacer lo mejor posible. Claro, él es un ministerio que no tiene tanto poder tampoco, pero creo que es una muy mala decisión.
1: Sí. Ahora, si retomamos al gobierno anterior, el gobierno del expresidente Boric, también el mundo cultural estaba muy insatisfecho de que no se habían cumplido digamos lo que se había planteado, no se había subido el gasto, no se había subido la inversión. ¿Cuánto hay también de nunca encontrar el espacio que amerita la cultura, ir de frustración en frustración? Yo creo que el último ministro de Cultura que fue realmente, uno podría decir, de modo bastante transversalmente celebrado fue el ministro Cruzcoque, por personas de derecha y de izquierda, que dicen que realmente hizo una labor importante, seguramente la ex ministra Paulina Urrutia también en su momento, en el gobierno de la presidenta Bachelet, pero es difícil encontrar ese punto, y en particular, Andrés, en el cambio de un gobierno al otro, pasó que el episodio este, que a lo mejor es anecdótico, pero que marcó un momento, cuando se financió un festival de pornografía, bueno, entonces vino desde el que hoy es oficialismo diciendo, están gastando la plata de todos los chilenos en cosas que, más allá de la evaluación que cada uno tenga sobre la pornografía, es una industria billonaria en el mundo. Sí. O sea, no será mejor invertir esa plata en algo que realmente lo amerite.
0: Sí. Bueno, es que evidentemente hay millones de correcciones cuando se va creciendo, porque ha crecido, o sea, esto partió, nosotros cuando partimos, yo partí haciendo cine cuando no habían escuelas de cine, cuando no existía ningún fondo, o sea, de alguna manera ha ido creciendo. Pero lo que pasa y lo que nos pasa es que la sensación es que siempre subevaluamos cuánto nos va a costar estar en otra condición. O sea, de nuevo, Transantiago, un ejemplo, ¿no es cierto? Entonces yo siento que hoy día quizás, yo no digo que, o sea, quizás lo que hay que hacer es buscar las maneras de potenciar todo lo que tenemos, que es bastante. O sea, hay muchos centros culturales en este país que yo tengo dudas de cuán bien aprovechados están, cuán bien programados están, cuánto hay algunos que funcionan increíble, ¿no es cierto? Entonces pienso que hay muchas cosas que se hacen, pero llegan hasta el impulso nomás. Es como voy a construir, por ejemplo, la sala del GAM, invierto en la sala del GAM, pero no me preocupo nunca más de poder financiarla. Entonces hay museos que son fantásticos,
1: Y no tienen plata para operar,
0: exactamente,
1: como entonces, correspondería, ¿no?
0: O centros culturales que la pobre municipalidad tiene que hacerse cargo y no es capaz de hacerse cargo y funcionan pésimo y son elefantes blancos. Pero eso es por justamente una mala planificación y entonces yo creo que hay mucho por hacer, por un lado. Y segundo, evidentemente no hay una valoración, no solo de los políticos, sino justamente porque no funciona todo como debería funcionar, que es difícil, ojo. Tampoco hay una valoración tan importante de la sociedad, ¿no es cierto? Y ese es un gran tema y culpa a nosotros también, de los creadores, de las personas que estamos involucrados o que creemos que tener una historia, un mito o algo que nos una es muy importante, que la construcción de nuestro imaginario es tan importante como la construcción de la infraestructura concreta. Entonces yo siento como que estamos en un momento donde estamos retrocediendo y yo me niego un poco a esa discusión. O sea, yo me niego a empezar a discutir por qué la cultura es importante. Porque ya esa conversación ya existió, no quiero volver para atrás. Pero nos están poniendo en ese punto que me parece muy complejo. Y solamente para terminar, porque son muchas ideas y no sé bien cómo tomarlas totadas, pero cosa increíble que el Día del Patrimonio, donde más de 3 millones de personas van a ver puros edificios patrimoniales o construcciones, o sea, bajo esta perspectiva

0: No existiría eso. ¿Ah? Y
1: bajo claro, solo en costo-beneficio, claro, medido solo por plata.
0: Exactamente, y el orgullo que y la gente más diversa va a ver, uno se para ahí y ve el museo de precolombino, entran gente la más diversa del mundo, o sea, de Chile, digamos, ¿no? Y eso crea una conexión muy importante, yo siento, en la identificación que tenemos, en el sentido del bien común, en millones de cosas que son vitales. Y eso es una iniciativa de muchas que fracasaron. Pero cuán importante es la que claro, surge. O sea, es lo mismo que las investigaciones, es lo mismo
1: que
0: la
1: científica. Porque hay libros que quedan ahí muy bonitos, claro, y nadie...
0: Evidentemente, digamos, pero nadie hay uno trabaja, que funciona por todos. Y lo mismo, ¿para qué decir con el arte? O sea, con las películas o con eso. O sea, claro, hay y eso en todos los países del mundo. Hay algunas que conectan realmente o que provocan una transformación o que... Pero es importante ese cuerpo.
1: Sí. En ese sentido, ¿qué pedirías tú al ministro Undurraga, a su proyecto, ¿no? Porque es verdad que hay precariedad económica, sí, hay, digamos, falta plata, no se puede gastar lo que no se tiene, pero todos estos elementos también son importantes, como dices tú, lo que no se mide directamente en la última línea.
0: Claro. Bueno, terminaron a defender, porque yo siento que, claro, él argumenta que el presupuesto realizado, como se me olvida la palabra, ¿no es cierto?
1: Ejecutado,
0: porque el presupuesto ejecutado es menor que lo que él tiene disponible hoy día. Bueno, entonces empezamos con toda esa maquinaria. Yo siento que al revés, yo creo que hay que defender, tener una convicción de que esto es importante.
1: ¿Falta que él defienda más?
0: Yo pienso que sí. Yo pienso que, curiosamente, los ministros acá son bastante defensores y se pelean entre ellos. Yo siento que él está haciendo un poquito muy... de alguna manera le falta fuerza en ese sentido. Yo creo que, insisto, que es un buen ministro y que puede hacer muchas cosas, que tiene un parte de su corazón puesto acá por cosas familiares, ¿no es cierto? Pero, evidentemente, yo trataría de lograr... y voy a poner un ejemplo, de lograr consolidar muchas cosas que están en el aire. Como te digo, o sea, que lo que hay realmente funcione, que no es fácil. Y segundo, por ejemplo, van a cortar, siento que no hay un análisis realmente de ese corte. En el mundo audiovisual nomás hay un incentivo que es nuevo y que ha sido muy difícil de obtener, que lo tiene Colombia, que tiene mucho más desarrollada la industria audiovisual, que son... franquicias tributarias para gente que venga a filmar a Chile.
1: Lo cual es muy importante porque eso sí que da trabajo.
0: Exactamente. Y tengo un ejemplo particular. O sea, la Casa de los Espíritus fue una pelea privada, digamos, de traer esto. No hubo nunca un incentivo público, pese a que intentamos juntarnos con la autoridad, qué sé yo. Y esa es una decisión y una serie que costó, no sé, 15 millones de dólares, que se gastaron el 90% acá. Y no solo eso, sino que muestra el país de... Ya, pero es un ejemplo muy extremo porque Isabel Allende está involucrada, pero es evidente que... y logramos un producto que a uno le puede gustar o no, pero en términos de producción es un producto de primerísima calidad. O sea, acá hay capital humano...
1: Claro, y posiciona a Chile su talento, ¿no?
0: Exactamente, infraestructura para exportar ese servicio. Y lo que estamos haciendo es cortar al 50% ese beneficio. ¿Ah? Entonces, no siento que se esté pensando realmente en... Como que no hay confianza de que en qué rubro podemos ir de igual a igual en decir, oye, nuestra investigación va... Hay muchas cosas, obviamente que sí, pero no tantas. Y resulta que somos capaces de hacer una serie de 8 capítulos a un máximo estándar, insisto. No estoy diciendo si es buena o mala, o si es emocionante o no, y mostrarlo con... Y se muestra, y los americanos, los productores americanos, impresionados por la calidad, y eso tiene repercusiones. O sea, de alguna manera tenemos un capital humano que hemos invertido mucho en que exista, pero lo estamos desaprovechando.
1: Claro, y que ahí una industria, digamos, es la industria creativa la que podría también generar otro tipo de empleo y un desarrollo distinto y acelerado para Chile.
0: Y con millones de externalidades, que piensan en los ejemplos exitosos, como Corea del Sur, ¿no es cierto?, que exporta inteligencia, exporta una manera de ver la vida, que además encima tiene, Argentina también, ¿no es cierto?, una manera que tiene que ver con mirarse a uno mismo. Y esa ironía y esa manera particular de mirarse hace eco en diferentes partes del mundo. Y yo creo que nosotros tenemos las capacidades para hacer eso.
1: Sí. Andrés, se nos está acabando el tiempo, pero un tema que es muy importante en el mundo cultural, en todo el mundo, pero también el cultural, es la disrupción tecnológica, que ha significado enormes avances. Cuando tú empezaste a hacer tus películas, había un nivel tecnológico de posibilidades que son muy distintas, ¿no?, a las que hay hoy día, pero también de riesgos, ¿no?, de cuál es la propiedad intelectual, quién es el dueño de qué. En el Festival de Cannes que acaba de pasar, fue un tema de debate, ¿no?, el uso de la inteligencia artificial en particular. Y, bueno, ¿qué es permitido, qué no es permitido, hasta qué punto se es autoral cuando el guión fue hecho con inteligencia artificial, cuando ahora se pueden usar actores que no están actuando, sino que la IA los puede, incluso se pueden revivir actores que están muertos y ponerlos en una película? ¿Cuál es tu mirada de qué te parece a ti que hay que aceptar, abrazar, porque permite desarrollo, y qué es definitivamente un no en el uso de estas nuevas tecnologías?
0: Sí, yo creo que hay que definirse como sociedad un poco, y es difícil. O sea, yo creo que efectivamente ir absolutamente en contra de esto es absurdo. No es querer tapar, como dice, el sol con un dedo, dice.
1: ¿Se parece? Con dedo, sí.
0: Para mí es un poco absurdo. Es una realidad, va a evolucionar, pero nosotros liberalizamos el mercado de capitales sin un marco legal acorde y nos quedó la crema. Yo siento que tiene que ver con eso, con ser capaces. Lo complejo, somos muy chicos, ¿no es cierto? Pero incluso en Chile no estamos hablando de esto. Nos quieren meter un gol que uno no sabe de dónde viene, entonces uno empieza a dudar de la gente, uno dice, oye, ¿por qué quieren meter esto sin explicarnos nada?
1: El famoso artículo 8, o sea, que se quería meter en la ley de
0: reconstrucción. Exactamente, ¿por qué? Entonces uno dice, oye, ¿que hay triples intenciones? Obvio que sí, pero a lo que voy yo es que creo que hay que parar, y siento que los políticos no están pensando, están muy lejos de estar pensando en esto, porque no va a afectar no solo al mundo audiovisual, va a afectar a no solo a la creación, sino que afectar a todos los... Y tenemos que crear un marco legal y decidir quiénes somos, porque otros países, que son increíbles en ese sentido, valoran ciertas cosas y mantienen a la persona, por ejemplo, Francia, al menos era así hace unos años, quizás ya no, el que producía uva, ¿no es cierto?, en un pequeño terruño, lo mantenían y lo ayudaban porque había un contexto cultural, patrimonial en eso. Yo siento que nosotros... la primera cosa es sentarnos a conversar rápidamente y legislar. ¿Qué queremos para nosotros? ¿Queremos que perdamos todos los trabajos en ciertos rubros? Bueno, en algunas revoluciones, obviamente que sí, el tipo que prendía las luces, ¿no es cierto?, en la calle.
1: O los carruajes.
0: Claro. O sea, claro, pero yo creo que tenemos que pensarlo. Yo creo que negarse es absurdo. Y lo que sí hay que hacer ahora es legislar, y yo siento que afuera están haciendo eso. Por último, diciendo, por ahora no. Es una manera de protegerse, ¿no es cierto? Pero no lo veo tampoco, también con insisto, creo que es una herramienta que es impactante. Sí. O sea, no, nos va a cambiar la salud. En 10 años más, supuestamente, no... Es impactante. Sí. No, o sea, el desarrollo de la cuántica, todo eso es alucinante. Entonces... yo no estaría en contra de negarse a eso.
1: Sí. Y veremos qué pasa, Andrés, porque claro, además cambia, mientras hablamos sigue cambiando en sus posibilidades y también en sus riesgos. Andrés Wood, muchas gracias por esta conversación.
0: No, gracias a ti.
1: Y a ustedes, como siempre, muchas gracias por su sintonía y nos encontramos la próxima semana.

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1: 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Este metal blanco y blando se encuentra en la naturaleza en ambientes evaporíticos, pedazos de mar que quedaron en medio de la tierra, más conocidos como salares. También está presente en roca dura de magma cristalizado y en rocas sedimentarias. En Chile es extraído desde los salares, principalmente el de Atacama, y sometido a un proceso de evaporación que demora desde 18 meses a 2 años. 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
5: Muy buenas noches a todos, sean bienvenidos a esta nueva edición de CNN Prime en este domingo 31 de mayo, en donde revisaremos todas las noticias que marcaron la jornada en Chile y en el mundo. Mi nombre es Sebastián Riz y comenzamos como siempre con los titulares. En la previa de la cuenta pública 2026, el presidente José Antonio Kast adelantó la presentación de un proyecto de ley para la creación de un registro nacional de vándalos. Esta noche, además, usted podrá ver una conversación previa al discurso en el Congreso del mandatario con Mónica Rincón en CNN Chile. El jefe de Estado llega a su primer discurso en el Congreso con 31% de aprobación según Pulso Ciudadano. Otros sondeos como Criteria indican que Kast llegó a su primera cuenta pública con 53% de rechazo, el más alto desde que asumió el cargo. Y expectación hay por los resultados de la primera vuelta de las elecciones presidenciales en Colombia. 13 son los candidatos en carrera, pero 3 se perfilan como los favoritos. Comenzamos las informaciones porque este lunes el presidente José Antonio Kast encabezará su primera cuenta pública en el Congreso y en donde ya adelantó un proyecto de ley denominado Rol Único para Vándalos. El anuncio lo hizo durante la última actividad del mandatario antes del discurso en un encuentro con vecinos en Villa Alemana. Ahí entregó un adelanto de lo que serán los anuncios en materia de seguridad. El subsecretario del Interior, Máximo Pavés, sostuvo que este proyecto registrará a las personas que cometan delitos a una lista para que, según la autoridad, pierdan beneficios sociales.
6: No podemos permitir que le salga gratis a alguien que se pone un overol blanco salir, quemar y atentar contra la vida de las personas. Hace pocos días salió un overol blanco y casi podría haber quemado a un periodista. Eso es inaceptable. Es inaceptable que jóvenes salgan de un establecimiento educacional a quemar, a destruir y agredir y poner en riesgo la vida de personas. Eso no les va a salir gratis. Los vamos a buscar, los vamos a encontrar y los vamos a sancionar.
7: Y eso va a incluir desde aquellas personas que agreden a un carabinero a aquellas personas que cometen delitos que atentan contra la civilidad. Y además, presidente, hay una serie de conductas que no son delitos, que nosotros las vamos a tipificar como incivilidades, para que esas personas también pierdan algunos beneficios sociales. Los que rompen paraderos, los que rayan nuestros museos, los que rayan las casas de los vecinos sin permiso.
5: Otro de los temas que también se espera que sea tocado por el presidente José Antonio Kast en su primera cuenta pública es el tema de seguridad. Y así también lo han hecho ver distintas reacciones políticas.
8: No tengo ninguna duda que el presidente tiene una tremenda oportunidad, que es darle a conocer a todos los chilenos y chilenas el plan, la estrategia en materia de seguridad. Sin duda que este va a ser uno de los grandes temas en la cuenta pública. También vamos a escuchar de su propia voz lo que va a ocurrir en la discusión del proyecto de reconstrucción que ya llega al Senado incluso esta semana.
9: Esperamos que venga centrada bastante y mayoritariamente en el tema seguridad. Chile está luchando contra este flagelo que es la inseguridad pública hace demasiado tiempo y queremos y merecemos que nuestro país sea un país más seguro para poder crecer y para que las familias se puedan desarrollar.
10: El país necesita anuncios concretos y respuestas reales frente a urgencias que hoy están viviendo las familias. Después de casi 3 meses de gobierno, lo que Chile necesita es claridad, certezas y medidas que se hagan cargo del alza del costo de la vida. Creo que también de la crisis de seguridad, con un plan claro y de políticas que fortalezcan derechos sociales, como es, por ejemplo, la sala cuna para Chile.
5: Creo que es una buena oportunidad para que el presidente Kast dé explicaciones de las medidas de su gobierno que han encarecido la vida de los chilenos, como el bencinazo, y de una reforma tributaria que recorta recursos vitales en hospitales y colegios públicos. Si el gobierno realmente escuchara a la gente, haría un giro e implementaría un plan de inversiones en las regiones para crear empleo.
11: Durante esta jornada se dieron a conocer distintos sondeos de opinión, en donde registra que el presidente José Antonio Kast llega a su primera cuenta pública con un 31% de aprobación. Esto de acuerdo a la encuesta Pulso Ciudadano Activa Research, en donde el 53,3% de los encuestados desaprueba al mandatario previo a lo que será su primera cuenta pública. En tanto, un 65,7% de los entrevistados cree que el gobierno no tiene un plan concreto en materia de seguridad. Mientras que la encuesta de Agenda Criteria, la aprobación del presidente Kast alcanza un 36%, retrocediendo un punto desde el informe anterior. En paralelo, el rechazo al presidente subió un 53%, el más alto desde que asumió su mandato.
12: Yo sé que lo del alza a la bencina fue muy duro, fue duro. Para todos los que están acá, debe haber sido durísimo. Yo tenía claro que al día siguiente la adhesión ciudadana en la encuesta iba a bajar. Y bajó 17 puntos. Y todavía no lo recuperamos, porque es duro decirle a alguien, le va a salir más cara la bencina, le va a salir más caro el pan, le va a subir la verdura. Claro, yo podría cuidar mi popularidad y haber endeudado a Chile con tal de tener 5 puntos más de popularidad. ¿Eso le ayuda a la ciudadanía? No. Y ahí está la diferencia entre el populismo y la responsabilidad.
11: Durante esta jornada se registró un fuerte temblor en la zona central de nuestro país. Según el Centro Sismológico Nacional de la Universidad de Chile, el epicentro del movimiento telúrico ocurrió a 8 kilómetros al oeste de Quintero, con una magnitud de 6.0. Sin embargo, también fue percibido en zonas como la región de Coquimbo, Metropolitana y O'Higgins, generando además una serie de réplicas en las zonas más cercanas. Hasta el cierre de esta edición, el Servicio Hidrográfico y Oceanográfico de la Armada descartó riesgos de tsunami para las costas chilenas. Y en informaciones internacionales, en Colombia existe expectación por la primera vuelta de las elecciones presidenciales. Aunque la papeleta incluye 13 candidaturas, son 3 las que concentran las mayores probabilidades de llegar a la presidencia. El senador de izquierda Iván Cepeda, el empresario y abogado defensor de ultraderecha Abelardo de la Espriella y la senadora representante de la centro-derecha tradicional Paloma Valencia. Durante esta jornada, los 3 candidatos acudieron a votar en medio de un despliegue de seguridad y observación internacional, mientras las autoridades insistieron en que existen garantías para un proceso seguro, libre y transparente.
13: Invitamos hoy a honrar al pueblo colombiano, honrar la democracia, respetarla, y estamos convencidos de que hoy en la tarde celebraremos el segundo gobierno progresista en Colombia.
14: Hoy se define la libertad, la democracia, el futuro de Colombia. Vamos a derrotar a la tiranía en primera vuelta.
15: Estamos convencidos de que nuestra campaña representa los valores éticos y morales que necesita Colombia. Que nuestra campaña representa la honestidad y el trabajo que le corresponde a quien quiere ser presidente.
11: Y en Brasil existe preocupación por una investigación por dos casos sospechosos de ébola. Esto en las ciudades de Sao Paulo y Río de Janeiro. La información fue confirmada por autoridades sanitarias de ambos estados, luego de detectar a dos hombres con síntomas compatibles con la enfermedad y antecedentes de viajes recientes desde zona de riesgo. En Sao Paulo se trata de un paciente procedente de la República Democrática del Congo, que fue aislado de manera preventiva en un instituto especializado tras presentar fiebre. En tanto, en Río de Janeiro se activaron medidas de seguridad por otro hombre proveniente de Uganda con síntomas virales, aunque la alcaldía informó que dio positivo de malaria y que el caso sigue bajo investigación. Y en el Medio Oriente, Irán volvió a endurecer el tono con Estados Unidos, esto por un posible acuerdo entre los dos países. Este domingo, el presidente reelecto del Parlamento Principal Negociador aseguró que Teherán no aceptará ningún pacto si no existen garantías concretas para los derechos del pueblo iraní.
16: Los soldados en el frente diplomático no confían en absoluto en las palabras ni en las promesas del enemigo. Nuestro único criterio es obtener resultados tangibles antes de cumplir con nuestros compromisos. Hasta que no estemos seguros de que los derechos del pueblo iraní están garantizados, no aprobaremos ningún acuerdo. La garantía de esta estrategia son nuestras propias vidas, que están en nuestras propias manos, dispuestas a sacrificarse por el pueblo de Irán.
11: ¿Sabía usted que el 60% de los accidentes causados en scooter ocurren durante las mañanas? De hecho, durante el primer trimestre de 2026 se registró un récord de los siniestros causados por este sistema de transporte. Todos los detalles en la nota de Paula Santander.
17: Parecen una solución ideal para evitar el tráfico y moverse rápido por la ciudad. Pero lo que empezó como una tendencia de movilidad hoy enciende alarmas en cuanto a seguridad vial. En solo 2 años, los accidentes relacionados con scooter aumentaron un 84%, transformando trayectos cotidianos en un riesgo inesperado.
18: Porque el nivel de gravedad de las lesiones que estamos viendo asociados a accidentes en scooters también ha ido creciendo en intensidad. Asumimos que parte de cambio de preferencia en la forma de transportarse, posiblemente también el efecto del cambio del costo del transporte, nos permite hoy día observar un uso creciente de este medio. Y por lo tanto, nuestro llamado de atención es respecto a un uso responsable de los scooters.
17: Las cifras entregadas por CONACET y la Asociación Chilena de Seguridad son reveladoras. En el primer trimestre de 2026 se registraron 241 accidentes de trayecto en el país. De hecho, marzo de este año se convirtió en el mes con más siniestros desde que se tiene registro, alcanzando los 95 episodios. Respecto a los más afectados, el perfil es claro. Los hombres concentran el 60% de los casos y el grupo etario más expuesto son adultos de 31 a 40 años, seguidos de cerca por los jóvenes de 18 a 30.
19: ¿Qué medidas utilizas para evitar tener un accidente en el scooter?
20: Andar por ciclovía. Andar por ciclovía y respetar el espacio, en verdad, porque yo igual manejé auto, ¿cierto?, harto tiempo y, claro, veía motociclistas, ciclistas, entonces, mientras yo me cuide, voy a estar bien.
17: Pero no solo se trata de cuidarse a sí mismo. La ley de convivencia vial especifica lo necesario para asegurar la seguridad de quienes transitan por las calles. En su apartado de scooters, califica este método de transporte dentro de los ciclos, como las bicicletas. Por lo tanto, solo pueden circular en ciclovías y calzadas. Además, deben utilizar casco certificado, elementos reflectantes y luces durante la noche. Aún así, ¿estamos realmente preparados para convivir con este medio de transporte?
21: No me gusta para nada el scooter a mí. Tendría que controlarse más, un buen casco, una buena casaca por el golpe, todo eso, que de repente no tienen cómo protegerse del golpe. Todo el golpe lo reciben ellos. Aunque no tengan la culpa.
22: Bien utilizado yo creo que sí es seguro, pero como lo utilizan hoy en día yo creo que no, porque andan sin casco, o andan a velocidades que no corresponden por veredas que comparten con peatones.
17: En paralelo, las autoridades respaldan el avance de este tipo de vehículos, sin embargo reconocen los peligros que representan.
23: Estudios nuestros indican que hay una percepción que es como una extensión del peatón. Y por lo tanto, ese sentido de extensión el que nos llama a tener especial cuidado. Ya lo decían, el aumento de lesiones a nivel de piezas dentales, fracturas de muñeca, craneales, revisten un tremendo peligro.
17: Incluso, el riesgo no se reparte por igual, ni por hora, ni por ubicación. El 60% de los accidentes ocurren en la mañana entre las 7 y las 11.59 horas, durante el trayecto a las actividades diarias. Geográficamente, la región metropolitana es el epicentro del 76,8% de los casos, siendo las comunas de Las Condes, La Florida y Providencia las que lideran las estadísticas.
10: Hace rato que los scooters eléctricos vienen siendo un problema, no solo en Chile, sino también en distintas partes del mundo. En París, Toronto, incluso en algunas zonas de Nueva York, por ejemplo, las autoridades terminaron prohibiendo los scooters eléctricos de arriendo, luego de años marcados por siniestros viales, circulación imprudente y una creciente sensación de desorden en el espacio público.
17: Con eventos comerciales como el Cyber Day a la vuelta de la esquina, la tentación de adquirir uno de estos vehículos crece. Pero ojo, que el precio del scooter no es el único valor a considerar, sino también que sea un producto seguro y, sobre todo, prepararse y tener la conciencia de que no es simplemente llegar y subirse a uno de ellos.

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8: El reciente brote de hantavirus y la alerta internacional por el ébola volvieron a poner sobre la mesa el temor por estas enfermedades infecciosas. ¿A cuál de estas tenemos que estar atentos? De esto nos cuenta en su nota Camila Sumastre.
9: Imágenes que han circulado en los últimos días y que nos hacen recordar la pandemia por COVID-19. Un brote de hantavirus y una alerta internacional por ébola en África mantienen las autoridades sanitarias vigilantes, pero cautelosas. Descartaron un riesgo de pandemia.
10: Se convocó de inmediato un comité de emergencia en virtud del RSI. Este se reunió ayer y acordó que la situación constituye una emergencia de salud pública de importancia internacional, pero no una emergencia pandémica.
11: El ébola es una enfermedad muy grave, solo se transmite en contacto directo con secreciones y además, cuando las enfermedades son más graves, tienen menos riesgo potencial de transmitirse, porque los enfermos se ponen muy graves, disminuye su movilidad y tienen mayor mortalidad.
12: El virus hanta clásicamente no es un virus respiratorio, no se transmite de persona a persona por estas pequeñas partículas de saliva que uno expulsa cuando habla, cuando estornuda. Por lo tanto, el hanta, por supuesto que ha causado mucha conmoción esto que está ocurriendo con el barco, pero es una cosa bien acotada.
9: Sin embargo, surge el cuestionamiento, ¿qué virus que actualmente circulan son potencialmente pandémicos? Para los expertos, la principal preocupación están virus respiratorios con alta capacidad de adaptación y expansión, especialmente aquellos que pueden transmitirse a animales o humanos, es decir, las enfermedades zoonóticas.
11: Los virus que tienen potencial pandémico son los que se transmiten más fácil de persona a persona y sobre todo por vía aérea. En línea general, las pandemias que hemos tenido han sido por virus respiratorios.
13: Nos estamos preparando constantemente para la próxima pandemia de influenza, porque sabemos que no es cuestión de si ocurrirá, sino de cuándo. Estamos analizando los arbovirus y los riesgos en todo el mundo. Con el cambio climático, los riesgos están aumentando.
9: Así, especialistas detectan dos familias de virus como las principales amenazas. La primera de ellas, la influenza o gripe aviar H5N1. Esta es una enfermedad que afecta principalmente a aves, pero que genera preocupación ante una eventual mutación del virus. Si se suma la migración que tienen estas especies en cada temporada, el resultado podría ser muy peligroso.
12: La pandemia que nosotros, o la epidemia que nosotros siempre estamos esperando en general, es de virus influenza. No de la influenza que nos da todos los años para los cuales nos vacunamos, sino que la combinación de nuevos virus influenza, que se junte una influenza de aves, por ejemplo, de animal, con una influenza humana y se genere una combinación, una mutación nueva de un virus.
11: Ha hecho saltos de especie a humanos, pero que todavía entre humanos no ha logrado transmitirse eficazmente. Si ese virus termina siendo una mutación que le permita transmitirse efectivamente entre personas, probablemente él vaya a ser nuestra próxima pandemia.
9: Y aunque el contagio en humanos sigue siendo limitado, la gripe aviar ya ha tenido consecuencias en el continente. En los últimos 2 años se han registrado más de 1.600 brotes en aves y casi 300 en mamíferos. 72 humanos se han infectado y 2 personas murieron. Solo en Chile se han registrado 20 brotes confirmados que han generado el sacrificio de casi 700.000 especies. Enfermedad viral que en aves causa su muerte súbita y para la cual no se tiene vacuna. La segunda amenaza pandémica, de acuerdo a la OMS y expertos, son los arbovirus, que son aquellos transmitidos por mosquitos y garrapatas. Entre las principales amenazas aparece el dengue, enfermedad que se propaga a través de la picadura del mosquito Aedes aegypti, un virus cuya expansión se ha visto favorecida por la crisis climática y el aumento de las temperaturas.
14: Este mosquito se ha encontrado en Arica, se ha encontrado en Iquique, se ha encontrado en Antofagasta, se ha encontrado en San Felipe, está encontrando temperaturas adecuadas para su ciclo reproductivo y estamos teniendo ya una distribución mucho más anómala de este mosquito. Entonces, ¿qué tiene que pasar? Que tiene que haber un paciente infectado, ¿sí?, que sea picado por un mosquito no infectado, y ahí vamos a generar, ¿cierto?, un mosquito infectado que va a poder ser capaz de infectar a otra gente.
12: La gran mayoría de las personas puede ser un cuadro menor, fiebre, manchas a la piel, como lo que llamamos una peste de los niños pequeños, pero en el grupo de personas más inmunosuprimidos, los pacientes oncológicos, los pacientes en quimioterapia, puede tener cuadros más graves, puede tener pequeñas hemorragias en las encías, en la vía respiratoria, en la piel.
9: Virus que, si bien cuenta con una vacuna, no tiene un antiviral que evite su propagación. Según estimaciones de la OMS, esta enfermedad podría poner en riesgo a 5 billones de personas en los próximos años. Amenazas potenciales que, según expertos, refuerzan la necesidad de una mayor colaboración internacional, especialmente en financiamiento e investigación. Una coordinación que permita llegar mejor preparados y con una respuesta más robusta frente a una futura pandemia.
8: Y en el marco del Día del Matrimonio, el Museo de Violeta Parra recibió 2 obras inéditas del artista. El músico y nieto de Violeta Parra, Ángel Parra Orrego, entregó en comodato a la institución una arpillera del árbol de la vida y el cuaderno original con las décimas autográficas de la cantautora nacional. La arpillera fue sometida a un proceso de restauración que

0: puso las secciones del bordado original y ejecutó un enmarcado para la conservación. La segunda pieza de la entrega consiste en un cuaderno manuscrito con 91 páginas escritas por Violeta Parra, en las que redactó sus famosas décimas autobiográficas, y también de un archivo documental complementario con cartas personales del artista. Esta entrega es la primera donación que efectuó la rama familiar Parra Orrego desde el fallecimiento de Ángel Parra, hijo, en el año 2017.
1: Y esta obra que tengo acá y que la he tenido durante muchos años en mi poder es uno de los árboles de la vida de la Violeta, y hoy día la estoy entregando al museo para que la pueda ver todo Chile y la gente que viene al extranjero, que va mucho al museo. O sea, es un valor que no solamente para Chile, sino que para el mundo entero. Así que me siento muy honrado y feliz, emocionado, contento.
2: Es una confirmación de todo lo que hemos venido trabajando y todo lo que hemos empujado estos últimos años, que es que el museo vuelve a su casa, que el museo tiene colección, que el museo resguarda, que difunde y que se hace de manera, yo diría que con una visión de que el pueblo de Chile se merece ver las obras de Violeta.
0: Y en el deporte, Joaquín Niemann se consagró campeón del Lil Golf de Busan en Corea del Sur. Tras un desempate con el estadounidense Taylor Gooch, el chileno logró quedarse con el trofeo en el que es su primera victoria del año. Con esto, Niemann subirá varios puestos en el ranking mundial, además de llevarse 4 millones de dólares como premio. A pocas semanas de comenzar un nuevo mundial de fútbol, revisaremos las veces en que el fútbol y la política se conectan. Todo esto en la nota de Catalina Ojeda.
3: Así vive estos días la selección de Irán, esperando las visas para poder disputar el próximo mundial, todo en medio del conflicto bélico con Estados Unidos. Aunque no es la primera vez que un tema geopolítico se mezcla con el partido de la Copa del Mundo. Ese era el ambiente de las tribunas en el Inglaterra-Argentina de México 86. Solo 4 años habían pasado de la Guerra de las Malvinas y ahora se veían las caras en el Azteca.
4: Y nosotros no entendíamos por qué en un partido de fútbol teníamos que vengar a chicos que por ningún motivo lo íbamos a hacer. Era un conflicto bélico contra algo deportivo, que no tiene sentido. Fue especial, sí lo fue, pero nada, para nosotros era un partido muy importante para seguir en el Mundial y teniendo en cuenta aquellos momentos históricos, ¿no?
3: El protagonista fue Diego Maradona, con la mano de Dios y el gol del siglo. El 10 convirtió un partido de fútbol en las historias más recordadas de los mundiales.
5: Y del gol que los argentinos siempre recuerdan y que me tienen en cada casita de los argentinos. O en la Inglaterra, el mejor gol según muchos periodistas de todos los mundiales que vieron. En Inglaterra que nos habían matado a muchos chicos en las Malvinas, ¿no? Una guerra absurda. Y bueno, entonces era como pagarles un poco a los ingleses a nivel deportivo y a nivel humano, porque quizás hasta los ingleses que lucharon no tenían tanta culpa, sino los del poder que quieren una guerra para decir que son más fuertes.
3: Mismo idioma, mismo país, pero separados por un muro y por la Guerra Fría. Era la primera vez en la historia que las dos Alemanias se enfrentaban en un mundial.
6: Ambos actores internacionales veían en esta disputa deportiva, en esta gesta deportiva del mundial, un escenario propicio para divulgar, difundir sus propios modelos políticos, ideológicos y culturales. De ahí entonces que este partido, que es único e irrepetible, representaba mucho más que un juego entre 22 jugadores que se debatían en 90 minutos.
3: Minuto 77 apareció Sparwasser para marcar el único gol del partido y darle a la Alemania Democrática una victoria histórica. Dos mundiales, el mismo conflicto. Serbia y Suiza se enfrentaron en 2018 y 2022. Y aunque entre estos dos países no haya problemas, dos jugadores suizos llevaron otra historia a la cancha. Xhaka y Shaqiri, de raíces kosovares y albanesas, marcaron ante Serbia en Rusia 2018 y celebraron con el símbolo del águila albanesa. Conflicto que actualmente enfrenta Irán con Estados Unidos, aunque no es la primera vez que coincide con el Mundial. Francia 98 y estas selecciones protagonizaban uno de los partidos más tensos que se recuerde. Las relaciones estaban congeladas desde la Revolución Islámica y los ojos del mundo estaban en este encuentro. Pero antes del pitazo inicial, jugadores iraníes regalaron flores blancas al equipo estadounidense y una foto que se transformó en una postal. 18 años han pasado de aquella imagen y el conflicto vive en su mayor tensión. Por lo pronto, Irán dormirá en territorio mexicano y solo pisará a Estados Unidos para disputar sus 3 encuentros en la fase de grupos.
0: Y antes de irnos, quiero dejarles 2 invitaciones para usted. La primera es ver esta noche en unos minutos más, a las 21 horas, la entrevista de Mónica Rincón al presidente José Antonio Kast, previo a su discurso en el Congreso de este lunes. 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
0: Así que ya lo saben, no se pierdan de la transmisión especial por esta primera cuenta pública del mandatario José Antonio Kast. Con esta información llegamos al final de esta edición de CNN Chile Prime en este domingo 31 de mayo. Muy buenas noches.
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10: Nos encontramos en Cerro Castillo con el presidente José Antonio Kast en la previa a la cuenta pública. Presidente, gracias por acompañarnos.
11: Gracias a ustedes por venir aquí y hacer esta entrevista.
10: Primero, presidente, preguntarle, ¿basta con aprobar esta mega reforma por un voto?
11: Lo importante es que salgamos adelante. Yo espero que esto se genere en un mayor consenso, de que haya una actitud de todos los sectores de poder poner en el centro a la persona y cómo sacamos a Chile adelante. Ojalá sean más votos, pero si fuera un solo voto, bueno, tenemos que seguir avanzando porque Chile no puede esperar.
10: Presidente, ¿está dispuesto a hacer cambios en el proyecto original, como por ejemplo 20 años en vez de 25 de invariabilidad tributaria, aumentar los montos de las inversiones que se acogen o restringir el crédito a la contratación, como nos dijo el ministro secretario general de la Presidencia?
11: Lo que comienza ahora es una segunda etapa en el Senado, que estimo y espero que sea una etapa de mayor reflexión, de mayor conversación, sin demorar.
10: Ya, ¿pero está dispuesto a eso que le mencioné?
11: Nosotros lo que estamos haciendo es trabajando en equipo. Y este es un equipo que está integrado por el ministro Alvarado, el ministro José García...
10: ¿Pero son negociables esos
11: ministro
10: puntos?
11: ...ministro Quirós. En la vida uno puede conversar de distintos puntos, pero tiene que tener muy claro dónde quiere llegar. Nosotros lo que necesitamos es que Chile vuelva a crecer, que haya
10: inversión,
11: certeza jurídica.
10: ¿Entiendo que sí se podría
11: jurídica.
10: Negociar sobre eso?
11: Lo que yo no voy a adelantar es lo que se va a conversar durante el debate parlamentario. Ya,
10: entonces a lo mejor me puede decir lo que no está dispuesto a transar. Por ejemplo, la rebaja de impuesto a las empresas, ¿podría ser menor de 23%, o sea, ser 25 en vez de 23?
11: Nosotros en esto hemos sido muy claros, yo he sido muy claro desde años en distintas campañas, ya, de que Chile perdió la competitividad tributaria, perdió la certeza jurídica y también perdimos el avance en temas de educación.
10: O sea, 23% sí o sí.
11: Y en eso nosotros vamos a seguir avanzando. Y ojalá más adelante Chile se vuelva el país más competitivo en todo.
10: Ah, o sea, 23% nosotros, y ojalá después más adelante rebajar
11: es que,
10: más.
11: No. Hoy día nosotros solamente fijamos una meta y dijimos, esto es lo que necesitamos. Pero otros gobiernos, otras circunstancias, si Chile vuelve a crecer, si Chile vuelve a ser un modelo de país a seguir, bueno, con los aranceles fuimos nosotros pioneros hace muchos años atrás.
10: ¿Estaría dispuesto a subirle los impuestos a las personas que más ganan?
11: Nosotros lo que hemos dicho es que esa lógica de ricos, pobres, del superimpuesto a los superricos, no es lo que ha ayudado a ningún país a salir adelante. Es que lo he dicho
10: por eso, quería saber si lo ratifican.
11: Nosotros no vamos a avanzar en esa línea.
10: Usted en la campaña prometió que la rebaja de las contribuciones no iba a afectar la recaudación municipal. Pero se ha contestado ya de parte de la Subdere, se ha advertido de parte del Ministerio de Hacienda que parte de los fondos que van a dejar de percibir los municipios no se van a compensar.
11: Nosotros hemos tenido, yo he tenido dos diálogos muy grandes con alcaldes, con más de 200 alcaldes.
10: Por eso, pero una parte no se compensa.
11: Y le hemos dicho primero que hay certeza de que esto no va a ser una discusión año a año en el presupuesto, que era lo que más les complicaba. Le hemos planteado que hay una situación fiscal compleja a la cual invitamos a todos a colaborar. Nosotros hemos colaborado, por ejemplo, en no cobrarle la comisión que les cobraba la Senabast, 7.000 millones de pesos que ya los municipios no van a tener que pagar. Esperamos que ellos también nos colaboren con ideas para ver cómo entre todos sacamos a Chile adelante. Nosotros le hemos dicho que no va a haber recorte en ningún beneficio social que se entregue, pero también queremos la colaboración y las ideas. Hay una reunión de alcaldes que se va a desarrollar esta semana. Bueno, podremos seguir conversando. El proyecto todavía no se cierra, podemos conversar y estamos abiertos a escuchar buenas ideas de los alcaldes.
10: ¿Plazo? ¿Julio le parece un plazo razonable?
11: Yo espero que sea dentro de julio. Yo no puedo determinar lo que defina el Parlamento.
10: No, yo le pregunto lo que es ideal para usted.
11: Pero
10: vamos
11: para
10: a
11: nosotros
10: julio.
11: Sería muy importante que se pudiera cerrar y pudiéramos tener ya una ley para comenzar agosto.
10: En julio, ¿no? Claro, para comenzar agosto, entiendo. Seguridad. ¿Cómo se entiende que haya sido usted tan crítico del gobierno anterior en seguridad? Decir que había una crisis, que estaban haciendo prácticamente todo mal. Incluso palabras de usted respecto a la pérdida del Estado de Derecho. Y luego el nuevo ministro de Seguridad diga que la estrategia marco es suficiente, podrían haberla incluso cambiado.
11: Bueno, un gobierno puede definir una estrategia y no cumplirla. Nosotros lo que estamos haciendo es cumplir paso a paso lo que dijimos.
10: Ah, usted me dice que el gobierno anterior no cumplió con la estrategia que se propuso.
11: Pero si el tema de seguridad es evidente que no dejaba conforme a nadie y que tenemos un nivel de inseguridad muy alto. Todos los índices subieron, todos.
10: Por eso, pero para no malentenderlo, usted dice que esta estrategia que se autodefinió como parte de la ley que crea el Ministerio Público no la cumplió el gobierno anterior.
11: La estrategia en general es una política de Estado, donde uno define lo que quiere hacer, lo que va a hacer. Claramente el gobierno anterior, en temas de inmigración, en temas de persecución del narcotráfico, en temas de crimen organizado, en temas de control de barrios, no cumplió ninguna meta. En temas de homicidio.
10: ¿Usted diría que no cumplió con esa estrategia, incluso esa política nacional de seguridad?
11: Pero sí es evidente. Okay. La situación que tenemos en Chile dice lo que ellos no hicieron y que nosotros estamos avanzando paso a paso en cada área.
10: Por eso no fueron fieles a esa estrategia, diría usted.
11: Bueno, ni a esa ni a otras que también se plantearon en temas económicos, en temas de educación.
10: ¿Presidente, va a anunciar cárceles sin visitas en la cuenta pública?
11: Nosotros lo que hemos anunciado, y ya lo ha señalado el ministro de Seguridad, es que van a haber temas de máxima seguridad. Él ya fue al Repas, estuvo viendo cuáles son las instalaciones, cómo quedaron después de la destrucción de la que fue objeto de mismos internos. Y eso es algo que se va a ir implementando en cada unidad penal.
10: Es decir, sí, van a ser... ¿Y van a dejar en pausa la megacárcel?
11: Nosotros lo que vamos a plantear, y eso va a ser una de las cosas que voy a plantear, es todo un tema de política penitenciaria. Y ahí vamos a delinear cuál es el plan de la política penitenciaria.
10: ¿La megacárcel queda en pausa?
11: Nosotros lo que vamos a hacer es generar el aislamiento total. Si eso es en una megacárcel, si eso es al interior de las mismas cárceles, o es con nuevas cárceles de menor tamaño, como la que puede ser la de La Laguna, eso es algo que vamos a ir definiendo ahora.
10: Presidente, usted ya aclaró que en un día no iba a echar a 330.000 migrantes irregulares, que eso había sido una metáfora, pero yo quiero preguntarle muy, o un hipérbole, le quiero preguntar muy en concreto, la promesa que sí hizo en campaña de expulsar 330.000 inmigrantes irregulares en 4 años, ¿se mantiene?
11: Nosotros vamos a lograr que los inmigrantes ilegales abandonen el país, sea voluntariamente o de manera obligatoria.
10: ¿En 4 años se compromete?
11: Nosotros vamos a...
10: Pero en 4 años, para tenerlo claro.
11: Sí, máximo. Nosotros vamos a ir solucionando el problema.
10: Porque la verdad es que al ritmo que van se demoran 112 años.
11: Bueno, es que el ritmo que llevamos hoy día es con lo que tenemos al día de hoy, con las mismas plataformas digitales que tenía el gobierno anterior, con un atraso en muchos trámites que tenía el gobierno anterior. Íbamos enfrentando el tema de nuevo, paso a paso. ¿Qué fue lo primero que hicimos? Cerrar nuestra frontera.
10: Ya, pero si lo multiplica por 10 el ritmo, igual se demora 11 años.
11: Es que uno no puede multiplicar lo que hay hoy día, porque lo que tenemos hoy día no es lo que va a haber en 6 meses más, lo que va a haber en un año más.
10: Ayúdame con algunas definiciones. ¿Va a anunciar el restablecimiento de relaciones consulares con Venezuela?
11: Nosotros estamos empeñados en que se mejoren las relaciones con Venezuela y esperamos que ello ocurra, pero para eso tiene que haber dos partes. De nosotros está toda la voluntad.
10: Todavía no viene eso.
11: De nosotros está toda la voluntad, no solamente consulares, sino que diplomáticas al más alto nivel, pero falta la otra contraparte. Pero estamos trabajando en
10: privatizar
11: eso.
10: Codelco.
11: Nosotros, eso yo lo aclaré en la campaña anterior. Uh-huh. Que se
10: no
11: produjo.
10: Digo, participación de privados entonces.
11: Bueno, hoy día Codelco ha hecho sociedades con privados y que ayudan de alguna manera a lo que quiere todo Chile, que es que haya mayor inversión, mayor recaudación.
10: Pero que participen privados primero, en la propiedad, sí o no.
11: Lo primero que tenemos que hacer es ordenar las cuentas en Codelco. Si lo que hemos visto en estos días es realmente dramático.
10: Por eso, pero ayúdeme con aquello. Que participen en la propiedad privados de Codelco.
11: Bueno, abramos el debate.
10: ¿Qué piensa usted? ¿Cuál es su opinión?
11: Es que abramos el debate, porque aquí lo primero es que tenemos que ver qué está ocurriendo hoy día en Codelco. ¿Qué está pasando dentro de Codelco hoy día? No hay información clara. Acaba de renunciar a la segunda presidencia del directorio, el señor Pacheco.
10: ¿No me va a dar un segundo?
11: Es que no lo voy a hacer porque acabamos de cambiar el gobierno corporativo
10: de
11: Codelco.
10: Ok, lo van a estudiar. ¿Indultos va a anunciar en la cuenta pública?
11: Yo lo que he planteado es que el indulto es una facultad presidencial que se ocupa en determinados momentos de acuerdo al criterio y a la solicitud que hagan las personas, pero una cuenta presidencial no entra en el detalle si hay indulto o no hay indulto.
10: ¿Este año va a anunciar indultos?
11: Yo lo que he señalado es que es una facultad presidencial, sí, y que el gobierno anterior no la derogó y hoy día no hay ni una urgencia señalada para eliminar esa facultad presidencial. Y mientras exista la facultad presidencial, el presidente la puede utilizar.
10: ¿Va a anunciar reducción de ministerios?
11: Bueno, hoy día ya tenemos 3 biministros. Uh-huh. Creo que es importante hacer un análisis de cómo uno genera una racionalización del Estado. Siempre se nos ha dicho que más Estado es mejor, pero hemos visto con hechos concretos que no siempre el crecimiento del Estado es lo ideal. Al Ministerio del Interior se le quitó una facultad, al Ministerio del Interior, se le quitó todo un tema que era la seguridad. Y por lo tanto, hoy día, la fusión del Ministerio del Interior con el Ministerio de Secretaría General de Gobierno es una posibilidad. Y hay muchas voces políticas que están planteando algo como eso.
10: ¿Usted está de acuerdo?
11: A mí me parece que es una buena idea en la medida que el ministerio pueda absorber la función del otro ministerio, que se haga.
10: Presidente, un par de cosas antes de ir terminando. Dígame una cosa de la cual se arrepiente en estos meses.
11: ¿Alguna cosa de la cual me arrepiento en estos meses? Bueno, pueden haber muchas cosas. Pueden haber palabras que uno puede haber usado de una manera distinta, porque eso genera mucho debate.
10: He estado en quiebra. Los recortes,
11: lo que pasa es que yo,
10: la falta de un plan de seguridad.
11: El tema de un Estado en bancarrota fue parte de lo que yo dije incluso el año 2021.
10: Por eso, digamos, algo que se arrepiente.
11: Es que yo creo que, claro, uno quizás usaría una palabra distinta, dependiendo del lugar también, porque son muchas veces lugares muy amplios donde uno tiene el diálogo ciudadano, donde hay muchas preguntas. Y claro, a veces uno le pone un acento a algo que quisiera después no ponerle. Pero sí recojo algo positivo, que de ese uso de la metáfora, de la hipérbole o de otra palabra que haya podido usar, se genera un debate primero, pero después se produce un análisis en detalle de lo que ocurrió. Y es algo que yo puedo decir que en tema JUNAEP ha ocurrido, se genera un gran debate. Nosotros no vamos a cortar ninguna ración de alimentos, pero sí hoy día volvemos a poner el foco en el buen uso de los recursos. Por lo tanto, el mal uso o el uso inapropiado de una palabra determinada genera una conversación y genera una reacción en política que puede ser positiva.
10: Antes de sacar el tiempo, de las cosas que se arrepiente no son de algunas promesas incumplidas, como por ejemplo que los asesores que usted tuviera no iban a tener 2 cargos, y todavía hay algunos como Dulger y Belolio, que los tienen concejales y están trabajando. El tema de lo que dijo la metáfora de la migración, recortes, el tema de tener embajadores que han perdido elecciones a los cuales está designado. Esas promesas incumplidas que pueden hacer que la gente después no crea en otras promesas, ¿no es parte de lo que se arrepiente?
11: Cuando uno toma una decisión, apunta a una meta final. La meta nuestra es recortar el gasto público. Y en los casos que usted menciona, las personas que usted menciona, si usted dice tienen doble sueldo, no es así, porque están cumpliendo funciones distintas. Y si yo...
10: Pero usted dijo te

0: menciona, son CORES de la región metropolitana, donde hay todo un debate dentro de la intendencia.
1: Presidente, cierro preguntándole, ¿otra cosa es con guitarra?
0: Siempre es otra cosa con guitarra, ¿eh? Pero puede ser mejor. Estamos trabajando para mejorar todas las cosas que se pueden haber desafinado, pero nunca perder de vista que estamos trabajando por las personas, para mejorar la calidad de vida de los chilenos en temas de seguridad, en temas de salud, en temas de infraestructura. En cualquier área usted va a ver personas jugadas, un equipo jugado en terreno y atendiendo las inquietudes de la ciudadanía.
1: Hay una cosa que no puedo evitar preguntarle antes de cerrar, que es lo siguiente, ya que usted me da el pase además. Usted ha dicho que el éxito de su gobierno se va a medir en buena parte por entregarle la banda a alguien de su coalición o de su sector político. Quiero saber si mantiene aquello, pero específicamente quisiera saber si una de esas personas, su delfín político o alguien que le gustaría entregarle, es Martín Arrau.
0: Creo que nosotros tenemos que potenciar muchos liderazgos y ojalá tengamos la disyuntiva después de que cualquiera de las personas que haya trabajado en el gobierno, que haya sido destacado en temas municipales, de gobernadores, de diputados, senadores, pudiera tener la opción. Lo importante es darle continuidad a un estilo de gobierno distinto a lo que tuvimos en los últimos años.
1: Ya, pero ¿le ve pasta de presidenciable a Martín Arrau?
0: Es que le veo pasta de presidenciable a varios y varias.
1: ¿Y a él específicamente? ¿Sí?
0: Es que todos ellos.
1: Ajá. ¿Pero él
0: Martín,
1: también?
0: Pero obviamente, todos los que ejercen un cargo de liderazgo tienen una posibilidad real de presentarse ante la ciudadanía y postularse. Y eso no se lo voy a negar a nadie. Tendremos que ver después cómo llegamos a la mejor fórmula para elegir el mejor candidato y darle continuidad a lo que estoy seguro será un buen gobierno.
1: Me llamó la atención una cosa, presidente. Diga. Cuando las cosas en que se arrepentía, no nombró haber nombrado a Steiner y Sedini en sus cargos en el gabinete.
0: Bueno, yo las nombré con mucha convicción. Y también lo señalé. Dije, nosotros no esperábamos hacer un cambio de gabinete en este momento. Pero ellas también estaban conscientes de que había todo un debate que no nos permitía avanzar, porque hay un debate político que genera mucho gasto de energía, estar todo el tiempo diciendo, oiga, es que necesito esto, necesito esto otro, tiene que venir para acá, tiene que ir para allá.
1: ¿No fue un error nombrarla?
0: Bueno, cuando las nombré yo estaba convencido de que tenía el mejor equipo. Y en el camino uno se va dando cuenta que tiene que hacer cambios lamentables para mí. Si para mí es, para cualquier persona es doloroso pedirle a alguien que lo acompañe y después tener que decirle, bueno, tenemos que hacer un cambio. Es duro. Y bueno, uno tiene que tomar las decisiones cuando corresponde y me tocó a mí hacer un cambio de gabinete antes de lo que yo pensaba.
1: ¿Fue un error?
0: Nombrarlo. Es que cuando uno toma las decisiones, uno está convencido que lo está haciendo muy bien. Yo no tengo por qué decir que es un error esto o lo otro. Ellas fueron grandes colaboradoras, hicieron un gran aporte al gobierno y, bueno, ahora hay otras personas que asumieron la posta.
1: Presidente, muchísimas gracias por recibir a CNN Chile aquí en Cerro Castillo.
0: Muchas gracias a ustedes.
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4: ¿Qué tal? ¿Cómo está? Bienvenido, bienvenido a una nueva edición de Entrevistas CNN. Mi nombre es Nicolás Cabargas y el día de hoy tengo el placer de comenzar con una pregunta para usted tal vez se ha fijado, y si no, se lo pregunto.

0: pregunto desde ya, ¿ha visto más caras de personajes históricos en las góndolas, en las vitrinas, en las vidrieras de las librerías durante los últimos años? Y es que es un verdadero fenómeno el interés de los chilenos, de las chilenas, por las figuras de la historia. Y es en este boom que nace El Húsar y la Muerte, una novela que nos cuenta los detalles de los últimos días de el guerrillero Manuel Rodríguez. Para conversar acerca de esta novela, le damos la bienvenida a su autor, Andrés Valenzuela. Andrés, ¿qué tal? Bienvenido a Entrevista CNN.
1: Hola, Nicolás. Un gusto estar acá. Muchas gracias.
0: No, por favor, el gusto es todo nuestro para hablar de este libro. Primero, preguntarte desde ya las sensaciones de la gente, quienes lo han podido leer, qué mensajes están entregados.
1: Aparentemente ha gustado, porque como tú bien dices, a la gente le interesa la historia, le interesan las figuras de nuestra historia, y Manuel Rodríguez en particular es un personaje bastante querido. Entonces, la percepción que existe es que el libro ha gustado y a la gente aparentemente ha pasado un buen rato con la lectura, lo cual a mí me tiene muy contento.
0: Cuéntanos un poco acerca de la estructura de este libro. Es una novela con mucho, mucho dato histórico, fiel a la realidad, que toma además una época, un periodo de tiempo que, para ser una figura tan estudiada como es la de Manuel Rodríguez, es un periodo que muchas veces no se suele hablar tanto. Cuéntanos un poco acerca de esto.
1: Efectivamente, bueno, sí, es una novela que tiene una base histórica, digamos, bastante fiel. A mí no me gusta inventar, me gusta apegarme a las fuentes y en base a eso crear un relato de ficción. Y efectivamente, es un relato que ocurre dentro de un periodo de tiempo bastante acotado, son solo un par de meses, más o menos poco antes de Cancha Rayada hasta poco antes de la muerte del personaje central, de Manuel Rodríguez. Pero fue un periodo bastante acontecido, pasaron muchas cosas, partiendo precisamente por esa batalla de Cancha Rayada, que fue una derrota para los patriotas, y después vinieron una sucesión de cosas entre medio. Manuel Rodríguez fue director supremo durante un periodo muy acotado de tiempo, el ejército patriota también estaba desaparecido, no se sabía qué pasaba en Santiago luego de esa derrota. Entonces pasaron muchas cosas en términos históricos y a la vez también, bueno, en términos personales, la historia de Manuel Rodríguez también llega a ciertos puntos bastante definitorios, y eso es lo que traté de plasmar un poco en la novela.
0: En una estudiando un personaje que tiene tanto mito en torno a su propia figura, donde muchas veces el mito pasa a superar incluso la reconstrucción histórica, ¿cómo fue tu abordaje en este sentido para mantenerte, lo decías tú, lo más fiel a la realidad posible?
1: Primero, una carga alta de responsabilidad, porque es un personaje bastante querido por la gente, digamos, es un personaje muy importante para nuestra historia. Entonces había una responsabilidad importante de estar a la altura del personaje. Ahora, como tú bien dices, efectivamente hay harto de mito respecto a la figura de Manuel Rodríguez, y a mí lo que me parecía era necesario, era un ejercicio de justicia, porque habiendo analizado las fuentes, me parece que Manuel Rodríguez es una persona bastante sencilla de personalidad, no le habría gustado ningún tipo de idolatría, y me parecía justo para el personaje que fuese plasmado en esta historia de ficción como lo que realmente es, como un ser humano, con luces y sombras, con anhelos, con deseos. El Manuel Rodríguez abogado también, que es pasado por alto y que tiene una parte importante dentro del relato. Entonces, evidentemente está el mito, pero también, digamos, a mí me parecía importante hacernos cargo de la persona real detrás, y eso es lo que también se trató de plasmar en las páginas del libro.
0: Tal cual, acompañando entonces lo que fueron los últimos meses de vida de un guerrillero que, lo decías tú, lo has repetido incluso ya un par de oportunidades en estos minutos, un personaje muy, muy querido incluso hasta el día de hoy. ¿Por qué crees que se debe esta magia con un nombre que uno incluso ve en el día a día en nuestra capital, en regiones? No son pocos los monumentos, de hecho es más, estamos viendo en las imágenes, en nuestra pantalla, un recorrido que pudiste hacer por diversos lugares que llevan el nombre del guerrillero. Este cariño, esta serie de homenajes, la figura histórica, cómo ha cambiado, cómo ha sido utilizada incluso en política durante muchos, muchos años. ¿A qué crees que se debe? ¿Dónde está el encanto de Manuel Rodríguez para con el chileno y las chilenas?
1: Yo creo que, bueno, en buena parte viene de toda esta construcción mítica de carácter casi legendario que existe de Manuel Rodríguez, que viene un poco, claro, de la función que cumplió en lo que se llama la Guerra de Zapa, que era esta guerra de guerrillas en el contexto de la reconquista realista, donde cumplió una función bastante importante y un trabajo bien sucio, que es muy peligroso además, en donde, digamos, su figura se enalteció. Además, en su momento tenía un arrastre popular muy importante, la gente lo quería mucho, era de los llamados próceres históricos, con mayor arrastre dentro del bajo pueblo, que es algo que no pasaba con otras figuras de esa época. Y todo eso yo creo que se transporta a lo largo de los años, incluso hasta nuestros días, y por eso la figura de Manuel Rodríguez resulta tan, tan atractiva, tan atrayente, tan interesante. Y como te decía recién, mi idea también era un poco aterrizar el relato, sacarle un poco de ese mito y mostrar esta parte más humana del personaje, que me parecía justo plasmarla, a pesar de que es una historia de ficción, me parecía justo plasmarla para que la gente también la tenga presente y la conozca.
0: Tal cual, este mito convertido en humano, entonces en este texto, el usar y la muerte, cada vez que se habla de uno de los fundadores de nuestra patria, muchas veces en contraposición, quienes toman por cariño, por figura histórica, a un nombre hacia arriba, suelen bajar otro, ¿no? Pasa con los ojiguinianos, con los carreristas. ¿Cuál es tu acercamiento con respecto a esta figura de Manuel Rodríguez en contraposición, por ejemplo, con la del padre de la patria, Bernardo O'Higgins?
1: Hay que ponerlo en contexto histórico de lo que pasaba en ese momento, digamos, estaban por un lado los hermanos Carrera, y los partidarios de los hermanos Carrera, por el otro lado estaban Bernardo O'Higgins, los ojiguinistas, la logia Lautaro entre medio. Entonces era un periodo de bastante convulsión, incluso dentro del mismo bando patriota. Entonces había enemistades propias de las relaciones humanas, incluso, en el mismo bando patriota, y eso, digamos, también pasó a llevar o afectó la figura de Manuel Rodríguez, que estaba muy comprometida con José Miguel Carrera y, digamos, con los hermanos Carrera. Entonces, en ese contexto, claro, evidentemente, Manuel Rodríguez se aparece en contraposición directa con Bernardo O'Higgins, pero, insisto, poniéndolo un poco también en contexto histórico y bajando un poco el tema del mito, es propio de las relaciones humanas esto de los conflictos, incluso dentro del mismo bando beligerante en una guerra, como lo fue la Guerra de Independencia. Me parece que es algo que incluso puede ser hasta natural, los egos involucrados, pero evidentemente es una realidad. Bernardo O'Higgins y Manuel Rodríguez eran antagonistas y eso también estaba plasmado en el libro.
0: Andrés, lo decías tú, una figura tan mítica en la que te enfocas en este texto en sus últimos meses. ¿Quedó algo en el tintero, en la investigación, en las ganas de plasmar su historia para una especie de secuela de este texto?
1: Siempre quedan algunas cosas en el tintero, por ejemplo, de cosas que no se saben del personaje, de qué fue de sus restos, quién lo mandó a matar, si es que esto realmente ocurrió así, o cómo siguió adelante la Guerra de Independencia con los personajes que están involucrados. De hecho, el periodo de la Guerra de Independencia es un periodo muy interesante y que, digamos, siempre da para pensar en secuelas, así que puede haber algo por ahí. Más adelante, no sé si que haya quedado en el tintero, pero que sí, vale la pena, son historias que vale la pena contar, estos de la Guerra de Independencia, y ahí, por ahí puede ir algo.
0: Guerra de Independencia, entonces, el trabajo de El Húsar y la Muerte de Andrés Valenzuela, un abogado, un autor de novelas que ya habías utilizado la historia como pretexto para afinar tu pluma y contar y llevar a las personas, no a los lectores, a esos lugares con buenas historias. En algún minuto, enfocado 100% en la Guerra del Pacífico. Ahora, preguntarte, la época de la independencia de Chile, ¿te logró enamorar lo suficiente como para tener otros textos en esta época?
1: No, por supuesto, y no solamente la Guerra de Independencia, la Guerra del Pacífico, toda la historia es muy interesante y son historias que vale la pena contar y vale la pena repasar desde la ficción, así que claramente la Guerra de Independencia es un tema que vale la pena recorrer a lo largo de una novela, tal como también la Guerra del Pacífico, la Guerra Civil de 1891 y una infinidad de otros temas que siempre están ahí y que vale la pena traer de vuelta, y sobre todo, digamos, a través de la ficción, que puede hacer estos relatos un poco más atractivos para la gente.
0: Andrés, para quienes están pensando desde ya en comprarse El Húsar y la Muerte y tenerlo de compañía algunos días para disfrutar de la historia de Manuel Rodríguez, preguntarte desde ya, ¿estás trabajando en tu oficina en algún periodo histórico en particular, en una historia? Adelántale algo a la gente que te acompaña hasta ahora en Entrevistas CNN.
1: La Guerra del Pacífico siempre es un tema que da para este tipo de relatos, pero también hay un periodo vinculado a la Guerra de Independencia, que es todo lo que ocurrió antes de la Junta de Gobierno de 1810, que también fue un periodo muy acotado de un par de meses, más o menos desde mayo de 1810 hasta septiembre, donde se dio una sucesión de cosas, hubo cambios en la gobernación, subieron algunas figuras, bajaron otras, hubo unos detenidos por ahí que encendieron los ánimos en Santiago. Todo el periodo, que va más o menos desde mayo hasta septiembre de 1810, es un periodo muy interesante y por ahí también estoy trabajando, recuperando algunas fuentes un relato, reconstruirlo desde la ficción también.
0: Notable, Andrés, porque ese periodo, el que mencionas, ¿no?, antes de la primera junta de gobierno, tuvo mucha, mucha rosca política hasta llegar, hasta finalmente lo que terminó sucediendo. Andrés Valenzuela, autor de Lúceres y La Muerte, muchas gracias por este diálogo con Entrevista CNN.
1: Muchas gracias a ti, Nicolás. Encantado de estar aquí.
0: Una novela para conocer al hombre detrás del mito, Lúceres y La Muerte, la invitación de esta jornada de Entrevista CNN. Que esté muy bien. Nos reencontramos en otra ocasión. Chao, chao.

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0: Hola, ¿cómo están? Bienvenidas y bienvenidos a esta nueva edición de Conexión Global de fin de semana, un programa donde revisamos las principales noticias que han marcado la agenda internacional en estos últimos 7 días. Temas variados que vamos a revisar durante esta media hora, pero vamos a partir en nuestra región, en Bolivia. Ya son varias las semanas de protestas que se han reportado en las calles del país vecino con la consigna que hemos escuchado de los manifestantes de sacar del poder a Rodrigo Paz y con ello también bloqueos que se han reportado en varias ciudades bolivianas. Queremos analizar este tema, por cierto, de lo que ha ocurrido durante estos últimos días, y para eso vamos a tomar contacto aquí en Conexión Global de fin de semana con Raúl Peñaranda, periodista boliviano, director de Brújula Digital. Muchas gracias, Raúl, por acompañarnos aquí en nuestro programa.
1: Giselle, el agradecido soy yo. Gracias por preocuparse de Bolivia.
0: Sí, sin duda, es uno de los temas que han marcado la agenda, por lo demás, en nuestra región. Y Raúl, no sé cómo ves tú la situación actualmente en el país vecino. ¿Qué tan grave es lo que ha estado ocurriendo en estos últimos días? Y si a tu juicio crees que las protestas que hemos visto en las calles eventualmente podrían propiciar la salida de Paz del poder.
1: A ver, la situación es grave, sobre todo en la ciudad de La Paz y en la ciudad del Alto. La situación es grave. Hay un cerco, realmente estos bloqueos que se realizan en el Alto y hacia el oeste del país, en el altiplano boliviano, porque lo que sucede es que la ciudad de La Paz es muy fácilmente cercable. Son con 4 puntos que se cierran. La ciudad de La Paz, que está en un valle, en una hollada, se le quita cualquier comunicación con el interior del país. Hay desabastecimiento, aumento de precios, debido a que no llega gasolina, no hay virtualmente transporte público, como no llega petróleo o diésel, tampoco están trabajando los camiones de recojo de basura. O sea que la situación realmente es grave desde ese punto de vista, como he dicho, desabastecimiento, etcétera. Así que la situación no es fácil, los chicos no van al colegio, todo está tratando de hacerse online, no hay universidades tampoco, ya vamos un mes de este bloqueo en La Paz. Y ahora, respecto del tema de si puede o no puede forzar a la renuncia del presidente Paz, yo creo que no, porque el presidente Paz es un presidente legítimo, salido de las urnas, y este tema, aunque es muy serio, también es verdad que una pequeña cantidad de personas, no sé cuántas serán, 10.000, 20.000, es verdad que pueden cercar a la ciudad de La Paz, pero no tienen, creo yo, la fuerza como para forzar la renuncia, pensando además que es un país de 12 millones de habitantes que no podrían y no deberían ser rehenes de estos grupos que están acá cerca en el altiplano de La Paz.
0: Raúl, bueno, en estos días hemos escuchado algunas medidas que ha adoptado, ¿no?, el gobierno, también el Congreso. Ya vamos a ir respecto de lo que ha decidido el Congreso durante esta semana, pero particularmente lo que conocíamos el día lunes era esta reducción de los sueldos del presidente, también de sus ministros, pero pareciera que no ha surgido mucho efecto. ¿Por qué crees tú que algunas medidas que se han anunciado en estos últimos días no han logrado aplacar las movilizaciones?
1: A ver, el tema de la reducción del sueldo del presidente y sus ministros era una cosa simbólica. Tal vez podría haberse tomado hace 6 meses cuando el presidente llegó al poder. Ahora, en la situación en la que estamos, realmente es un tema que pasó casi casi desapercibido, que no generó realmente mucho interés. Además, el ahorro al Estado, ya se imaginan lo que es realmente es el 0,0, no sé cuántos ceros más, uno del presupuesto general del Estado. Una medida simbólica, pero que en este momento ni siquiera era demandada. Este tema estuvo en boga hace varios meses, pasó en la coyuntura noticiosa y no resolvió nada, no está destinada a resolver nada realmente. Han habido otros anuncios, como por ejemplo la primera reunión del Consejo Económico y Social, que es un nuevo consejo creado por el gobierno como para poder atender las demandas de los grupos, sectores que están en conflicto actualmente, pero es muy inicial todavía, así que tampoco se ve mucho resultado. Así que estas medidas del gobierno, que son un poco extemporáneas, no han tenido el efecto deseado hasta la fecha. Lo que se podría esperar que tuviera un efecto es un diálogo real intenso, activo, con los principales actores que están en pugna ahorita, pero no estas reuniones tan masivas. Ha habido también una reunión hace un par de semanas en la ciudad de Cochabamba con 600 invitados, etcétera. Pero yo creo que todo eso tiene que bajar a un diálogo específico con los actores específicos que están actualmente haciendo el conflicto.
0: Raúl, ¿y crees que hay voluntad de ambas partes de sentarse a negociar en este contexto o todavía no está esa posibilidad o ese ambiente?
1: Yo creo que sí está, porque ya es un mes de bloqueo para la economía. Se estima que se va a perder entre el 0,5 y el 1% del PIB. Ya iba a decrecer la economía y con esto se agrega hasta tal vez 1% del PIB de pérdidas. Imaginan lo que es eso. Para el Departamento de la Paz, más o menos se estima un decrecimiento del 5% de la economía. Es brutal. Yo
0: Sí.
1: creo que ya es tiempo, se puede hacer una negociación, pero hay algunos obstáculos. Y uno de los obstáculos principales es que Mario Argollo, que es el secretario ejecutivo de la Central Obrera Boliviana, uno de los actores del conflicto, tiene una orden de aprehensión, acusado precisamente por alguno de los excesos que ha habido en las protestas, vandalismo, se lo acusa a él. Él está en este momento en la clandestinidad, hace algunas declaraciones públicas, aparece, pero no se sabe su paradero. Y entonces hay sectores, la Iglesia Católica, el Defensor del Pueblo, incluso el ministro de la Presidencia, que han señalado que debería levantársele, anulársele esta orden de aprehensión para que él pueda asistir a un diálogo. Sin embargo, eso no ha ocurrido todavía. Han habido tecnicismos, dificultad, tal vez incluso falta de voluntad, y por lo tanto no te puedes sentar con uno de los actores centrales de este conflicto porque está clandestino y se supone que si apareciera y tiene orden de aprehensión debería ser detenido. Entonces, ahora que estamos hablando, ese es uno de los temas que causa preocupación en el país.
0: Raúl, y en esa misma línea, hablando de personajes, ¿no? Por cierto, de la política boliviana, ¿qué ocurre con la figura de Evo Morales, el expresidente de este país, que recordemos también está siendo requerido por la justicia, actualmente está en su región de Cucalera, y que el gobierno apunta que estaría detrás de estas movilizaciones? ¿Cómo ves tú también la figura del expresidente boliviano?
1: Obviamente que es una figura política importante, ha sido presidente durante 14 años, ha estado de alguna manera ligado al siguiente gobierno de Luis Arce, el gobierno anterior, aunque luego hubo una ruptura entre los dos. Antes de ser presidente, una década antes de ser presidente, también fue un dirigente sindical campesino muy fuerte de los cocaleros, y después fue diputado antes de ser presidente. Sin duda es una figura importante la política boliviana, pero yo la veo ahora como una figura secundaria. ¿En qué sentido? En primer lugar, no puede salir de la zona cocalera en la que está porque tiene esta orden de aprehensión. Segundo, y tal vez más importante, debido a un fallo del Tribunal Constitucional, se establece que él no puede volver a postular como presidente, puesto que ese fallo establece que ninguna persona puede gobernar más de dos veces el país y él ya gobernó tres, entonces no puede ser candidato a la presidencia. Todo eso hace que sea un candidato o un político con dificultades de recuperar esa influencia que tuvo antes. El gobierno lo pone, sin embargo, en un altar, creo que yo lo sobreestima o trata de polarizar, como para que la gente imagine, bueno, tenemos a Rodrigo Paz por un lado y a Evo Morales por otro, como me parece que ese es el deseo del gobierno al sobreestimar o realmente engrandecer la idea de que Evo Morales está detrás. Sin duda, Evo Morales aprovecha este momento, sin duda es positivo, favorable para él, y él debe hacer todo lo posible por ayudar a atizar, pero que él sea responsable de estas movilizaciones creo que es una exageración.
0: Raúl, ya para ir terminando esta entrevista, aunque hay muchísimos problemas para ahondar en lo que está ocurriendo en Bolivia, pero respecto de lo que ha sido estos 6 meses de gobierno de Raúl Paz, ¿tú crees que aquí el gobierno y el presidente particularmente no supo leer a los bolivianos que finalmente convocaron estas movilizaciones o era inevitable que finalmente este gobierno atravesara algún tipo de movilización social debido a las características políticas que tiene?
1: A ver, yo creo que tenemos que ir hacia la fase de la campaña electoral. Rodrigo Paz se presentó o era o es un político moderado, centrista, un poco con el modelo de su padre, el expresidente Paz Zamora, que era un socialdemócrata, un hombre de centro. Pero, y Rodrigo Paz se presentaba como esa figura un poco intermedia entre una derecha, entre comillas, más tradicional y los candidatos de la órbita del MAS, que estaban realmente en retirada. Muchos de los votantes que ya no, que habían votado antes por el MAS, por Evo Morales y seguramente Luis Arce, ya no querían seguir votando por esos candidatos después de 20 años y recalaron en Rodrigo Paz. Ahí es donde llegaron, porque además tenía un candidato con raigambre popular a la vicepresidencia, que es Edman Lara. Entonces, él llega con el respaldo de esos sectores y el respaldo precisamente de las zonas que ahora están en conflicto. Pero inmediatamente después de llegar al gobierno, Rodrigo Paz hace como un cambio y cambia de base electoral. Poco que olvida ese origen y esa votación, y más bien empieza a tener guiños con el sector empresarial, con el agronegocio que está en Santa Cruz, que es la otra mitad del país, y empieza a tener respaldo de esos sectores, un respaldo importante, tiene un acercamiento muy fuerte con Estados Unidos y con presidentes como, por ejemplo, Milei o Bukele en El Salvador, como que esa figura centrista, moderada, cambia a una posición más de derecha y olvida a ese segmento que ahora está protestando y que votó por él. Quizás lo que podría haber hecho Rodrigo Paz, claro, ahora a la distancia todos podemos ver las cosas con más claridad, pero desde el principio no necesitaba él romper sus lazos con Santa Cruz, ni con la clase media, ni empresarial, pero tal vez debió atender a ambos sectores, tanto eso como esta zona del país, que además es una zona empobrecida, etcétera, y con mucha capacidad de movilización, como lo están demostrando. Entonces, ahí yo creo que hubo una falta de olfato o de realmente entender lo que pasaba, sobre todo por considerar que ese es el sector del país que votó por él. Más bien en Santa Cruz no tuvo él una mayoría. Entonces ahí yo veo un error de inicio que ahora lo está tratando de resolver y que seguramente una vez que pase esta crisis va a atender a ese sector del país, cosa que probablemente debió haber hecho al inicio de su gobierno.
0: Sin duda. Muchas gracias, Raúl Peñaranda, periodista boliviano, director de Brújula Digital, por este análisis de lo que ha estado ocurriendo estos días y particularmente, ¿no?, estas últimas semanas en Bolivia. Muchas gracias. Que estén muy bien.
1: A ustedes las gracias.
0: Y esta ha sido una semana compleja también en España para el presidente del gobierno español, Pedro Sánchez, y particularmente su partido, el PSOE, que en estos últimos días ha tenido que enfrentar varias acciones de la justicia. ¿Qué está enfrentando actualmente? ¿Cuáles son los casos? Laura Soto nos cuenta en el siguiente informe.
2: La UCO está registrando en estos momentos la sede del Partido Socialista en Ferraz.
3: Parece que es un operativo puesto en marcha contra una trama de financiación ilegal del Partido Socialista.
4: Bueno, acabo de enterarme de esta noticia por ustedes.
5: Si en este sentido hubiera pruebas y sobre todo una sentencia firme, nosotros pediríamos elecciones.
6: ¿No se les cae la cara de vergüenza de seguir tragando con tanta corrupción?
7: Me parece que la situación para el gobierno se está volviendo absolutamente insostenible.
8: Un verdadero terremoto político es el que se vive por estos días en las filas del gobernante Partido Socialista Obrero Español. Un escándalo de corrupción que está salpicando a Pedro Sánchez y que amenaza con forzar su salida del poder. En la conferencia de prensa tras su encuentro con el Papa en el Vaticano, el mandatario tuvo que dedicar un espacio para hablar sobre este nuevo golpe judicial. Dejó en claro que no tiene intenciones de dar un paso al costado.
9: La pregunta que creo que tenemos que hacernos es: desde que yo soy presidente del gobierno, ¿cuántos primeros ministros ha habido en muchos países europeos? Pero es que yo no puedo convocar elecciones por interés partidista. Tengo que convocar elecciones por el interés general de los ciudadanos y ciudadanas.
8: Mariachis ambientaba el operativo que este miércoles desarrollaban las autoridades policiales en la sede del PSOE en Madrid. La justicia española ordenó a los agentes de la Guardia Civil solicitar diversa documentación y archivos electrónicos en dichas dependencias. Para entender el contexto tras aquella acción, hay que trasladarnos a la semana pasada.
2: Vamos con una noticia de última hora. El expresidente del gobierno, José Luis Rodríguez Zapatero, ha sido imputado por el rescate de la aerolínea Plus Ultra.
8: El dirigente socialista se convirtió en el primer expresidente del gobierno español en ser imputado en una causa de corrupción que se remonta a 2021, cuando el gobierno de Pedro Sánchez creó un fondo público millonario para rescatar a empresas estratégicas en riesgo de quiebra por la pandemia de COVID-19.
10: 11.000 millones de euros es una cantidad importante de recursos para seguir apoyando a sectores que crecían antes de la economía, que eran competitivos, mejor dicho, antes de la pandemia.
8: Una de las beneficiadas fue la pequeña aerolínea española Plus Ultra, a la que se le concedió 53 millones de euros. Rodríguez Zapatero es investigado por los delitos de tráfico de influencias y organización criminal, por supuestamente haber intercedido en aquel trato y haber recibido compensaciones económicas por ello.
11: Quiero reafirmar con toda contundencia que jamás he realizado ninguna gestión ante ninguna administración pública ni el sector público.
8: El cuestionamiento era el siguiente: ¿por qué apoyar con fondos públicos a una empresa con escaso peso en el mercado aéreo y que ya registraba pérdidas antes de la pandemia? La justicia también investiga los presuntos vínculos de la aerolínea con una trama de lavado de dinero en Venezuela.
12: Toda la colaboración con la justicia, toda, todo el respeto a la presunción de inocencia, y todo mi apoyo al presidente Zapatero.
8: Lo de este miércoles fue la gota que rebalsó el vaso. El registro a la sede del PSOE ocurrió en el marco de la investigación sobre una supuesta trama que tenía por objetivo torpedear las investigaciones policiales y judiciales que afectan al partido y al gobierno, incluida la de Plus Ultra. La justicia imputó a importantes dirigentes del PSOE por el presunto desvío de fondos de la formación política para financiar estas maniobras.
13: No queda más remedio que darle la palabra a los españoles de forma inmediata. Estamos hablando de 10, 11 sumarios de corrupción y el señor Sánchez visitando el Vaticano.
14: Dejemos trabajar a la justicia. Hay intereses claros que se están traduciendo en determinada información privilegiada, determinadas acciones en derribar un gobierno.
8: Este jueves el presidente Sánchez solicitó una comparecencia ante el Congreso para dar explicaciones por los escándalos que salpican a su partido. Las próximas elecciones generales deberían convocarse en 2027. Hasta ahora el mandatario español tiene las intenciones de aguantar en el poder hasta esa fecha, pese a las crecientes presiones.
0: Y las condiciones en los centros de detención de ICE vuelven a generar controversia. En esta oportunidad, Nueva Jersey, donde durante esta semana han estallado protestas y movilizaciones a las afueras, donde incluso se ha desplegado la policía y agentes migratorios. Todos los detalles de lo que ha ocurrido durante estos días en el informe de Christine Sloan.
15: Agentes de ICE con equipos antidisturbios aparecieron a última hora de la tarde del lunes en Delaney Hall. Nuestras cámaras captaron a esos agentes retirando a los manifestantes que bloqueaban la salida del centro de detención de inmigrantes, mientras se podía ver a los manifestantes lanzándoles cosas. En medio del caos, el senador estadounidense Andy Kim.
16: Se ve lo mucho que intentan ocultar lo que ha estado sucediendo aquí. Lo hacen intencionalmente.
15: La situación fue menos conflictiva anteriormente cuando una delegación del Congreso entró en el centro, donde una mujer embarazada ha estado exigiendo la liberación de su marido detenido.
17: Le mintieron, le dijeron que lo iban a liberar y yo fui testigo de cómo lo secuestraron, lo empujaron y lo metieron en un furgón.
15: Gabriela Soto cuenta su historia a la gobernadora Mickey Sherrill, quien habló por teléfono con otros familiares y con un detenido.
18: Este tipo de instalaciones demuestra exactamente por qué no deberíamos tener centros privados de detención masiva.
15: La demócrata afirma que se le denegó su solicitud de entrar en las instalaciones. Un portavoz del Departamento de Seguridad Nacional califica la visita de Sherrill a Delaney como nada más que un golpe político en el Día de los Caídos, cuando las visitas están suspendidas debido a los disturbios afuera del centro. El Departamento de Seguridad Nacional ha informado que el marido de Soto, inmigrante ilegal acusado de agresión, tenía previsto ser trasladado a otro centro de detención ICE, pero manifestantes bloquearon el paso del vehículo. Hablamos con el congresista Robert Menéndez Jr. en el centro de detención de Elizabeth.
19: No hay nada de lo que diga ICE que deban creer y todo lo que digan deben ponerlo en duda inmediatamente.
15: Los legisladores demócratas y los familiares afirman que algunos detenidos no están recibiendo la atención médica adecuada.
20: Venimos aquí todos los días. Él tiene diabetes y no nos dejan darle la medicación.
8: Una mujer embarazada que tenía dolores y se agarraba al estómago y no estaba recibiendo atención.
15: Esta niña de 9 años nos habla
20: sola con el permiso de su madre y solo pide ver a su papá.
18: Ay, yo solo quiero que salga porque no ha hecho nada malo.
0: Cambiamos de tema. El Mar Muerto enfrenta una amenaza crítica causada principalmente por las industrias extractivistas en la región, que dependen en gran medida de esta cuenca hídrica para sus actividades. Jeremy Diamond visitó esta zona y pudo ver en primera persona el impacto que se ve reflejado en la costa. Este es su informe.
19: Jake Benzaken es una de las pocas personas con licencia para navegar en el Mar Muerto. Y eso es lo que ha hecho durante los últimos 12 años. ¿Lo conoce bien?
1: Sí, he podido ver todas las caras.
19: Lo que le ha proporcionado una visión inigualable de una de las maravillas naturales de la Tierra, el rápido desastre medioambiental que amenaza su existencia.
1: Cada año ganamos unos 7,5 metros de nueva costa porque el nivel del mar está bajando.
19: El Mar Muerto se está muriendo. Su superficie se ha reducido en aproximadamente un tercio en los últimos 50 años y sus orillas recubiertas de sal son ahora testigos del rápido ritmo del cambio.
1: Esto es del año pasado. Hace 2 años, cada paso corresponde a un año.
19: Cada paso muestra cuánto ha bajado el nivel del mar de un año a otro, a un ritmo aproximadamente de 1,2 metros al año, algo único en el mundo. La doctora Yael Quiro lleva más de una década estudiando el Mar Muerto. No hay ningún otro lugar en la Tierra como el Mar Muerto. Para entender por qué se está reduciendo y qué se puede hacer al respecto.
20: La razón principal es la utilización de los recursos hídricos alrededor del Mar Muerto. Esto contribuye en torno al 60% de la pérdida. Y luego están las fábricas del Mar Muerto, tanto jordanas como israelíes, que bombean directamente la salmuera y la evaporan para extraer minerales. Y contribuyen en torno al 40% de las últimas disminuciones de nivel.
19: Los turistas solían tomar esta carretera constantemente para llegar al Mar Muerto, pero ahora socavones como este salpican su recorrido y toda la zona ha quedado abandonada. La preocupación es que sigan produciéndose más socavones a medida que baje el nivel del Mar Muerto, lo que afectará gravemente al turismo. Estos socavones están causados por una capa subterránea de sal que ahora se está disolviendo. A bordo de su barco, Benzaken dice que cada día ve nuevas pruebas del deterioro provocado por el hombre en el Mar Muerto. La incertidumbre que esto supone para su futuro y el suyo propio. ¿Cómo le llama usted a todo esto? Me refiero a lo que estamos presenciando, la forma en que se está hundiendo. ¿Cómo calificaría todo esto?
1: Se puede decir que es un desastre ecológico, ya sabes, porque lo es. Y también es un desastre demográfico, porque lo es. Pero también es una de las maravillas del mundo, porque también lo es, ya sabes, yo lo califico como mi hogar.
19: Jeremy Diamond, CNN, Mar Muerto.
0: Y atención con esta cifra, 6,4 millones de personas necesitarán ayuda de emergencia en Haití para este año en medio de una grave crisis humanitaria marcada por la violencia generalizada. Así lo advierte Médicos Sin Fronteras en un balance que sostiene que el país está siendo golpeado por el control de grupos armados sobre amplias zonas, especialmente en Puerto Príncipe, y por una respuesta internacional insuficiente en cuanto al financiamiento. En total, más de 1,46

0: 5 millones han sido desplazados por la violencia y cerca de 200.000 viven hoy en campamentos improvisados en la capital. Un chileno que es parte de este grupo, precisamente de Médicos Sin Frontera, nos entrega más detalles.
1: La estructura sanitaria está prácticamente colapsada, es decir, no da abasto por la cantidad de pacientes que hay. Médicos Sin Fronteras, además de dar una atención de calidad con estándares que son revisados, y no solo a nivel de protocolos, sino que también a nivel de los fármacos o los insumos que se utilicen, obviamente es una atención gratuita, con lo que aumentamos la posibilidad de acceso, porque en algunos lugares donde a lo mejor se pudiera llegar, a lo mejor la gente no tiene esos recursos o el hospital mismo no tiene esos recursos. Y son pacientes que requieren de muchos cuidados, de muchos recursos.
0: Y con este llamado finalizamos Conexión Global de fin de semana. Muchas gracias por acompañarnos en nuestro programa. Quédese en la sintonía de CNN Chile. Que tengan una muy buena noche.

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2: Hola, soy Sammy Mayor, artista, pintor. Tengo dos hijos, tengo tres nietos, a los cuales quiero mucho. Cuando no estoy pintando, veo el teléfono. No, pero también me gusta mucho el cine, me gusta salir a pasear, me gusta ir a la playa, me gusta mucho el mar. Me definiría como una persona muy optimista y muy agradable. No, muy simpático.
3: Sammy, muchísimas gracias por recibirnos aquí en tu taller, que yo creo, bueno, debe ser el espacio más íntimo para un artista, ¿no?
2: Sí, absolutamente. Muchas gracias a ti por venir todo y por hacer este programa y... sí, aquí estoy todo el día yo trabajo acá.
3: Ya.
2: Así que para mí el espacio más...
3: ¿Y qué tiene que tener este espacio o qué tiene? A ver, cuéntanos un poco.
2: El espacio es precioso porque lo hizo una arquitecta. Esto era una fábrica vieja y una arquitecta que se llama Elodie Fulton transformó este espacio en esto. Cuando ella hizo este lugar, yo pasé 6 meses diciendo qué lindo. Qué linda la ventana, qué linda la lucarna, qué linda la proporción de esto, qué lindo el techo, qué linda las vigas. Así, todo el rato diciendo eso. Y realmente sentí que, no sé si esto era como una jaula, como me iba a quedar para siempre. Pero no, pero maravilloso, una jaula buena. Y sentí que, bueno, es un espacio de trabajo súper potente. Tengo amigos en el barrio, además. Mi mejor amigo está al lado. Entonces... Es un buen lugar.
3: Es un buen lugar. ¿Y qué tiene que tener? No sé, porque aquí tú pasas todo el día, hay que comer acá.
2: Sí, tenemos todo. Hay cocina.
3: Hay cocina.
2: Sí.
3: Tienes que tener música. ¿Qué necesitas
2: aquí para mira, trabajar? Yo puedo trabajar en cualquier parte. Puedo trabajar en una mesa de este porte o bueno, aquí. Puedo trabajar en lo que sea. No es tan relevante la cantidad de espacio, qué sé yo, porque yo me adapto. Si tengo un espacio chico, trabajo en chico. Aquí trabajo cosas en grande porque tengo todo este espacio. Uh-huh.
3: Y sí, ¿tienes una rutina de trabajo?
2: Sí, o sea, yo llego tarde ahora y siempre empiezo a trabajar después de almuerzo, qué sé yo, y ahí me quedo hasta las 9 o 10 de la noche. Sí, hay veces que no tanto.
3: ¿Y solo? Pero, ¿ah? ¿Solo?
2: Solo y a veces tengo un ayudante, un asistente también que me ayuda en cosas.
3: Ya, pero, no con ningún otro pintor o no necesita...
2: No, con ninguna otra persona.
3: ¿Compañía?
2: No. No, porque ya lo hicimos ya estuvo bueno.
3: Ya, listo, suficiente.
2: No, muchos años trabajamos mucho juntos en una pieza pequeña.
3: ¿Con Bororo?
2: Con el Boro, con Pablo, con Matías. Trabajamos, hacíamos un día a la semana y trabajamos todos juntos y hablábamos y pintábamos y nos reíamos y toda la cosa.
3: ¿Y la escondía?
2: Sí, nos escondía. Era muy interesante, muy entretenido saber la opinión del otro. Yo en ese momento sentía que el Boro era como un papá. Entonces yo le preguntaba todo. Y después yo fui papá de él. Así, entonces nos apoyamos mutuamente en la vida completa. Pero, y con los amigos también era como interesante saber la opinión del otro. Yo preguntaba mucho cuando era joven. Era bastante inseguro. Entonces yo preguntaba, ¿estará bien esto? ¿Qué te parece a ti? ¿Estará listo? El pobre me decía todo el rato, ¿estará listo?
3: Ya, pero eso, claro, puede venir de otra parte que vamos a conversar.
2: Sí.
3: Ahora, este 2026, acabas de cambiar de folio. Cuando uno cambia de folio, necesariamente hace como una retrospección.
2: Sí.
3: Primero, ¿qué significó el cambio de folio?
2: El cambio de folio fue fantástico. Bueno, primero yo ya me he salvado como 3 veces de pasar a decorar el Oriente Eterno, así que como me salvé, estoy muy agradecido. Tuve una cuestión en el corazón, qué sé yo, y me salvé. Entonces, los 70 fueron importantes. Hice una fiesta grande, pero invité solo a los amigos más cercanos. y no todo el mundo, sino antes yo hacía fiestas grandes, me gustaba la fiesta. La fiesta es lo mío, a mí no me invité ni a funerales, ni gente enferma, no me interesa. Bautizo, fiesta, eso me gusta. Bueno, entonces, se hizo una fiesta y yo siempre había bromeado con la cosa que yo quería en PowerPoint con la historia de mi vida.
3: Ya.
2: Y los hijos me lo hicieron y era demasiado gracioso. Como que era un sarcasmo igual, pero igual era.
3: Entonces, ya, pero eso te ayudó a la revisión.
2: Claro. Y con mucho humor y muy divertido, y amigos hicieron testimonio y todo eso. Y la revisión, te digo que me ha agradecido, súper agradecido, súper, súper, o sea, muchas gracias. Porque la verdad que ha sido una vida entretenida, hasta aquí vamos muy bien. Y ha sido, o sea, las oportunidades que he tenido, sobre todo en, o sea, aprender cuáles son las cosas valiosas de la vida, y entre las cuales está, bueno, el amor, la amistad, los hijos, todas esas payasadas que, bueno, no payasadas, todas esas cosas que cuando uno es joven no las valora. Cuando tú eres joven, tú quieres ser artista y tienes miles de ambiciones y tonteras en la cabeza y te andas perdiendo. Y hay cosas que son importantes y que son esas que se aprenden con la edad, sobre todo los artistas. Y son, hombres artistas son más hueones todavía, o sea, ya, porque les cuesta, nos cuesta madurar cualquier cantidad. O sea, el niño interno está siempre presente, por suerte, hasta el día de hoy. Pero también hay veces que hay que crecer.
3: Y cuando tú, porque una parte, y lo decía, o sea, el amor, lograr cosas, pero tienes un éxito profesional que no estaba dado, o sea, a lo mejor...
2: Para nada.
3: O sea, al contrario, más
2: para
3: bien...
2: Para nada.
3: Era sí. poco probable. Éxito era poco probable.
2: Sí, totalmente. O sea, ahora mirando hacia atrás me doy cuenta que era mucho menos probable de lo que creía que iba a ser, porque realmente muy desordenado, muy mala la pintura. O sea, siempre todos te decían que tu pintura... Tengo una portada de la revista El Domingo que se llama Lo Mugroso en el Arte. Es fantástico titular, o sea, ya con eso imagínate. Buenísimo. Entonces, en esa época a uno todo le parecía bien, pero claro, no sé, se dio y te digo, no es una cosa que... O sea, a mí me encanta que me haya ido más o menos bien y todo, pero uno haría lo mismo siempre. Siempre haría lo mismo porque tu relación con el trabajo es lo fantástico, es lo... Ahora, si nadie te pesca, es triste igual.
3: Sí, bueno, sin duda, y también, claro, Susana tiene también harto que ver, tu señora.
2: Sí, pues, esa, mi señora es la economista.
3: Pero que, claro, que puso un poco
2: la Susana es muy importante, porque es un pie a tierra, es una persona adorable, pero muy, no espero no, pero muy centrada, ¿cachai? Muy los pies en la tierra y muy ubicada. Y no vende la pomada a nadie. Entonces ella creyó mucho en todos nosotros desde joven. Y creyó en serio. Entonces cuando ella mostraba los cuadros, ella estaba haciéndole un favor a la gente. Ella estaba segura de eso. Pero no valíamos nada. Pero ella sí, ella estaba segura de que esto iba a ser algo. Y era la manager de Bororo mío, de Pablo y Matías. Entonces fue bastante simpático.
3: Oye, Sammy, y este año, además del cambio de folio, coincido con algo que para un artista y para un papá me imagino que es de los momentos tal vez más satisfactorios o emocionantes, porque tú vienes en abril de participar en una feria de arte con tu hija, con Matilde, porque tú tienes dos hijos, José y Matilde, y los dos siguieron tus pasos. Y no solamente siguieron tus pasos, sino que has podido también exponer con los dos. Pero esta vez fue con Matilde en París, en el Palais de París. ¿Qué significó llegar al Palais de París con tu hija, Matilde Benmayor?
2: Imagínate, fue súper emocionante. Desde que salimos del viaje hasta que llegamos, qué sé yo, y nos encontramos con amigos, había más amigos allá y todo. Y fue sensacional. Fue muy lindo ver la exposición, los dos trabajos juntos, etc. Todo eso fue fantástico, pero una mañana salimos a caminar y fuimos a ver una exposición de una pintora que se llama Leonora Carrington. Leonora Carrington es una surrealista bastante potente, inglesa, mexicana, pero que como estaba al alero de todos los grandes de su época, es menos valorada y menos conocida. Ella fue mujer de Max Ernst, estaba en el círculo de todos los surrealistas, con Duchamp, Duchamp no sé, pero sí, todos ellos, eran unos monstruos al lado de ella. Y entonces salimos a caminar y caminamos así, y en realidad lo que se veía alrededor era bastante bonito, era París, cruzamos el río y horrible, digamos, o sea, de mucha tranquilidad y de mucha felicidad, ¿cachai? Pero sin decirlo, ¿sí? Simplemente caminar, mirar para el lado, está bonito este río, qué sé yo. Ah, y había una maratón, eso fue muy gracioso. Bueno, pero llegamos a la exposición y entramos y también fue emocionante porque ella habla de eso. Ella habla en un video, que está vieja y fuma todo el rato, y habla que uno tiene que tener una pasión en la vida, que es importante tener pasión. Ella, su pasión es fumar. Se ríe, qué sé yo. También los hijos, y los artistas hablan en general poco de eso, y fue emocionante eso también, de ver eso, ¿no? Y yo estaba en esa situación, entonces fue muy bonito, y vimos la exposición con el alma llena, ¿cachai? Como una sensación de que la vida vale la pena, es hermosa.
3: Además, para ti, para tu historia, tal vez es mucho más potente esta relación que tú lograste con tus hijos, que además han seguido tu camino, porque sí, es la que tú nunca tuviste.
2: Claro. No, absolutamente. No, mi hijo...
3: Tu papá murió cuando tú tenías
2: dos años, sí.
3: Y
2: sí,
3: las ausencias marcan.
2: Pero imagínate que rayado para siempre. O sea, digamos, el arte es la única salvación. El arte es la salvación. El arte es lo que te permite sobrevivir, por suerte.
3: Hay que salir del mundo.
2: O sea, principalmente porque tú te estás con tu mundo interno y tú valoras ese estado de creatividad como... Y eso hace que tú dejes de que tú estés ahí y ahora, que no estés ni en el pasado, ni en el futuro, sí, ni nada, sino que tú estás ahí, aquí y ahora. Y eso es lo que te da el trabajo de arte, ¿no? Como que tú te borra toda la cosa y te haces, bueno, además que uno aprende mucho, ¿no?
3: Pero tú fuiste consciente de que ya, yo no tuve papá que se murió cuando yo era muy niño y yo quiero ser un papá presente.
2: No.
3: Lucy,
2: no,
3: ¿te salió?
2: Salió, no. O sea, yo me rayé cuando nació mi hijo y después me rayé cuando nació mi hija y ahora me rayo cuando están los nietos. O sea, sí, soy para mí. Entonces, los eduqué lo más que pude. Les mostré todo lo que podía mostrarles. Quizás demasiado, porque José con una poeta y la otra se casó con una cantante. Entonces, bueno, un cantante. Entonces... o sea, son todos artistas en la familia. La Susana lo que hace es regalarle juguetes médicos a la Sarita, monedas para que la junten en alcancía, cualquier cosa para que
3: ya,
2: no
3: pero
2: sea.
3: También es satisfactorio que te hayan seguido.
2: Sí, es un honor. Es un honor al padre eso. Pero a ellos les encanta y son los dos muy diferentes. Y José Puente Tú es muy seguro y hace lo que él quiere hacer y no le importa nada, hace lo que él quiere hacer, y la historia del arte, los críticos y todo, no, ni los considera, mira, no sabe, no le interesa, o sea, lo que le interesa es su trabajo. Me imagino que algunos coetáneos le deben interesar, pero no la Matilde es más educada, en ese sentido de la Matilde está pasando en el mundo, tiene conciencia que existe este, que existe el otro, que hace acá, que hace... Toda esa cosa que para los artistas también es difícil, porque está lleno, imagínate que ahora hay rezo. Entonces todos sabemos lo que hacen todos, uh-huh. Todos sabemos los éxitos de los otros, que a este le fue esto, que a este logró esto.

0: en ti mismo, en cómo te fuiste construyendo. Porque tú eres hijo de migrantes.
1: Sí.
0: Papás.
1: Escapando de la guerra, digamos.
0: Escapando de la guerra de Estambul, después de haber pasado por Italia, leyes raciales, llegan a Chile 1940.
1: 1940,
0: con pasaportes haitianos.
1: ¿Con pasaporte haitiano? ¿Cómo sabes tanto?
0: Con pasaporte haitiano, sí. Y con, bueno, tú no existías, pero tus papás venían con dos hijos que eran de tu papá, del matrimonio del que había enviudado.
1: Sí.
0: ¿Cómo pesó eso, esa historia? Porque es una historia, además, milenaria. Porque,
1: sí. Es una historia de película, en realidad.
0: Es una historia de película.
1: Es una historia de película y muy consciente de esa historia siempre. Siempre me interesó por qué mi mamá hablaba distinto a las demás mamás.
0: ¿Qué hablaba tu mamá?
1: Mi mamá hablaba con acento. Mi mamá hablaba con acento, hablaba sefardita, hablaba español antiguo. Hablaba francés también, muy bien, e italiano también. Pero, y griego. Era una persona muy interesante, muy moderna para su época. Y te digo, ahí yo empecé a notar ciertas cosas. O sea, mi mamá hablaba distinto. Bueno,
0: ¿qué se hablaba en tu casa?
1: Castellano.
0: Castellano.
1: Sí, castellano. Ella de repente me enseñaba francés y todo, pero se hablaba castellano. Y que no, claro, eso. Mira, la Matilde una vez me dijo. Porque todo el mundo habla de dónde viene su trabajo. Y yo, Matilde, no tengo idea de dónde viene mi trabajo. Pero ¿sobre qué trabajas tú?, me decía. Y pues, los artistas dicen, bueno, yo, el tema me interesa mucho, entonces estoy por la muerte de las ballenas. Que yo, hay gente que tiene ideas para todo, cosas políticas, cosas de esto. Cosas. Y la Matilde me dijo, papá, ¿por qué trabajáis tú sobre tu vida?, me dijo. ¿Qué malo tiene eso? Y a mí como que me da vergüenza, o sea, no vergüenza, sino que, ¿cómo uno está trabajando sobre su vida? Pero en realidad me di cuenta que sí, pues, uno trabaja sobre... O sea, porque la historia es entretenida, aparte, entonces...
0: ¿Y las imágenes vienen de uno?
1: O sea, ahí tengo escrito una parte que dice, ¿son las imágenes una especie de recuerdo? ¿Son un recuerdo las imágenes? ¿Qué son las imágenes? Entonces, mira, la capacidad de observación, uno la tiene muy niño. Y muchos la tienen y otros no la tienen. Pero los niños yo creo que son todos artistas.
0: ¿Pero tú cuando chico dibujabas?
1: Sí, pésimo, dibujaba. Siempre dibujé muy mal, pero sí era muy observador y tengo recuerdos de muy niño que cuando hablo con mis sobrinos que son con mis hermanos, no pueden creer que yo me acuerde de ciertas cosas. Yo me acuerdo de todo visualmente, no de las cosas que la gente habla, pero visualmente sí tengo una gran capacidad para eso.
0: Uh-huh.
1: Entonces, ser artista fue una bendición total.
0: Pero
1: total.
0: Además fue un descubrimiento, porque ya tenías este mundo interior, pero nadie de tu familia era artista.
1: No, nadie. Mi mamá no decía, ¿dónde saliste?, me decía. Totalmente loco, mijito, me decía.
0: ¿Tu papá qué hacía?
1: Mi papá era comerciante.
0: Ya.
1: Y tenía una tienda de piel, de cartel, no sé, en Morandé con Compañía.
0: Ah, mira.
1: pero era bueno para los negocios, que se trabajaba.
0: ¿Te acuerdas de él?
1: Muy poco. Cuando niño me acordaba que si veía una persona de pelo blanco, lo confundía con él.
0: Porque tu papá era mayor cuando tú naciste.
1: Él tenía 66 el pelo cuando yo nací. Entonces lo recuerdo muy poco, pero lo he armado completamente. Le tengo sacada la foto, un personaje. Yo soy muy parecido a él. Muy parecido a él. Muy parecido porque... Bueno, una persona muy optimista, que a pesar de todo lo que le pasó, sobrevivió perfectamente, muy alegre, muy cómico. Todo eso me lo han contado y yo lo he armado al personaje. Muy enamorado de mi mamá. Mi mamá se llama Susana, igual que mi esposa.
0: Qué raro.
1: Pero no, lo tengo muy armado el viejo.
0: Bueno, porque su historia también es potente.
1: Sí,
0: él quedó viudo.
1: Sí.
0: Viviendo en Italia.
1: Viviendo en Italia, claro.
0: Y llama a alguien que lo fuera a ayudar. Sobrina. Hija de su hermano.
1: Sí, eso siempre me da risa esta parte, yo, sí.
0: Bueno, pero...
1: Es que el mundo se iba a acabar. Se casan en Salónica, sí.
0: Ya, y ella ¿qué diferencia tenía?
1: 21 años, 22.
0: Ya, y tu papá la
1: doblaba. 23, claro. Mi papá tenía 40, o sea, tenían 20 años de diferencia.
0: Ya, y ella se hace cargo de estos niños y se enamora entre medio.
1: Se enamoran y se casan, y así nomás.
0: ¿Y él enamorado de ella?
1: Ella, sí.

0: Totalmente, pero la guerra fue fundamental en tomar esas decisiones porque había que irse.
1: Ya, pero ustedes llegan en el año 40, o sea, tu
0: 40.
1: papá vio rápidamente.
0: En el año 40 ya todavía estaba empezando la guerra cuando ya estaban llegando a Chile. Claro,
1: Pero ya había visto
0: le
1: lo
0: salvaron
1: que hacía
0: Saona.
1: Mussolini.
0: Claro, le salvaron, sí. Porque hubieron muchas deportaciones en Italia después, hubo mucha gente que murió en los campos, digamos. O sea, en mi familia hay gente que murió en los campos. Pero no de la parte mía, sino que por la parte de mi hermana, entonces que con su marido, qué sé yo. Entonces conocemos ese
1: Sí,
0: cuento de
1: claro.
0: cerca. Pero a mí, como que lo veo, mi cuñado, que era como mi papá, decía que para los niños, cualquier situación, esa es la vida nomás. No, no es. Él tiene recuerdos de haber estado en un río lavando unas huellas porque estaban en un campamento escapando y de repente vio unas botas negras y miró para arriba y era un soldado nazi, digamos, y siguió lavando y se hizo el huevón y el soldado se fue. Pero para él así era la vida. La vida tenía esos personajes que se llevaban gente, qué sé yo, y que eran peligrosos. Nunca habló mucho de eso. Una noche habló de eso. Una noche muy linda que él habló de su infancia y de lo que él le tocó vivir. Pero era rudo, era choro. Esa es otra imagen paterna impotente que yo tengo. Entonces, no se quejaba ni hablaba nada de eso, pero era bien loco.
1: ¿Y tu mamá?
0: Mi madre es un personaje bastante genial, en el sentido que tenía miles de amigas, miles de amigos, miles de gente conocida, tenía un mundo.
1: O sea, que se llegó sola, o
0: Sí,
1: sea.
0: que era simpática. Tenía un negocio en el pasaje Mate que se llamaba Casa Samurai. Entonces ahí conocía mucha gente y tenía a amigos y amigas de todo tipo de personajes, geniales, personajes. O sea, mira, una de las cosas que yo aprecio mucho y agradezco es esta verdadera ópera de gente que circuló en mi vida, ¿cachai? O sea, era una weá gigantesca de gente de distintos idiomas, distintas, que realmente te da una dimensión de que el mundo es muy grande, que el mundo no es pequeño, es muy grande y muy interesante. O sea,
1: Bueno,
0: yo siempre quise viajar, conocer lo más posible, porque sabía que afuera había algo,
1: muchas
0: ¿cachai?
1: cosas.
0: A pesar de que yo fui muy feliz porque yo vivía en el centro de Santiago. Y a pesar de la soledad que también, o sea, hay una parte muy triste, pero hay una parte también muy feliz.
1: Y la parte triste es porque tenías diferencia con tus hermanos de edad y era un niño
0: Una
1: solo,
0: soledad,
1: ¿no?
0: sí, mucha soledad y me acostumbré a estar solo. Entonces ahora, por ejemplo, puedo estar solo y no tengo problema. Me acostumbré a estar solo y a inventar juegos solo y a hacer cosas creativas solo. ¿Cachái? Entonces,
1: Como hijo único,
0: como hijo único, claro,
1: como
0: porque
1: hijo
0: mi mamá
1: único.
0: trabajaba, yo estaba solo. Entonces, en esa soledad, yo lo pasaba bien igual. O sea, tenía capacidad de hacer cosas.
1: El colegio no era lo tuyo.
0: En el colegio era pésimo alumno, era el Tony del curso, básicamente.
1: En el manual de sala.
0: Manuel de Salas, sí. Un colegio que en esa época.
1: Exigente también.
0: Sí, exigente. Pero conmigo los profesores perdían la paciencia, digamos. Pero sí, a mí habían temas que me interesaban, otros que no, y los que no. Matemáticas, no. Historia, sí. Historia. Me fascina. Historia, diría que historia es lo que más me gusta de todo. La historia, la geografía. Incluso estudié geografía 15 días en
1: Mira,
0: Valparaíso.
1: porque, bueno, la historia marcó tu familia desde
0: Desde
1: hace
0: siempre,
1: 500 años, o
0: desde hace
1: sea,
0: 500 años, y
1: judío
0: quizás de más.
1: sefardita, o sea.
0: Claro. No, y eso, había mucha conciencia de eso. Mi mamá es Isabel la Católica, 31 de marzo de 1492, sabía
1: Ah, sí,
0: exactamente.
1: de
0: Sí.
1: presente.
0: 31 de marzo de 1492 se hace el edicto de expulsión. O te conviertes o te vas. Entonces, mucha gente se convirtió, la mayoría, y otra gente se fue. Y mi mamá, cada vez que encontraba a alguien que le caía bien, ¡ay, este es el judío ese! Le
1: Bueno, porque
0: encontraba.
1: además llegó un país conquistado por
0: Claro,
1: eso.
0: o sea, obviamente, o sea, esa cosa ella estaba muy presente y entonces. Me decía, esta persona tiene este apellido, es de origen sefardita, qué sé yo.
1: Ya, pero hay un crisol bien maravilloso en tu
0: Sí,
1: cabeza, ya desde ese
0: imagínate, o
1: momento.
0: sea, imagínate que ella hablaba mucho idioma, en la casa se hablaba mucho idioma, porque ella tenía amigas, por ejemplo, las italianas jugaban al póker, las sefarditas que hablaban en castellano o francés bordaban para la beneficencia, que estupideces hacían. Y después tenía otras amigas que eran, no sé, de todo.
1: Oye, y ya, ¿y tú no saliste del colegio y no quedaste en nada?
0: En nada. Yo no quedé en nada porque era muy mal alumno. Y así que, bueno, un año me quedé a ver cine. Vi miles de películas, cientos de películas. Tengo un cuaderno donde anotaba las películas que veía. Y fue maravilloso. Fue absolutamente maravilloso. Pero después, al año siguiente, mi mamá me dijo, bueno, pues así viendo películas, no te voy a quedar toda la vida. Entonces entré a esa oficina de importaciones que se llama Elecfot Limitada, que trabajaba para Bantamante. Era muy gracioso. Muy, muy duro porque...
1: Traía el canarito de Panamtur.
0: Sí. Yo contaba canarito y pilas de Panamtur. Yo entraba en un banco y ponía a transpirar. O sea, para mí, entrar a una oficina para mí era una cosa...
1: ¿Y qué hacías ahí?
0: Junior, pues. Me mandaban, andaba con una yegua repartiendo materiales, huevas, para todas partes. Y...
1: Ya, pero tú decías, está bien, ¿no? O sí, no sé.
0: No hacía nada. O sea, hacía eso y recibía un sueldo y... Y era bastante terrible, o sea, porque además la secretaria, y yo tenía la fantasía de tener la secretaria fuera de la amiga mía, y de tener como que los empleados tuvieran una, ¿cómo se llama?
1: Complicidad,
0: esa es la palabra, con los jefes, nada, ella era como patronada, ¿cachai? No tenía ninguna complicidad, nada, o sea, era súper fome. O sea, no pasó nada ahí. Entonces, pero tenía un amigo también que era compañero que estaba cajero en un banco, que éramos como los fracasados del curso. Y ahí nos juntábamos y tratábamos de ir a hacer la película de ser trabajador en el centro, ¿cachai? Pero no alcanzaba una vez al mes a almorzar, ¿cachai? Porque el sueldo no te alcanzaba. Entonces, esa fantasía de... Porque uno en la bola que esté tiene que meterse. Pues. Entonces yo estaba en la bola de ser trabajador del centro o empleado del centro. Pero ya al poco tiempo me di cuenta que francamente no era lo mío y entonces, bueno, ahí tomé clases de arte en la Biblioteca Nacional.
1: ¿Porque te gustó el arte?
0: Siempre me gustaba, siempre me gustaba desde chico.
1: Y ahí encontraste un profesor maravilloso.
0: Sí, don Rómulo. Don Rómulo Trevi, que hizo una clara arte del Renacimiento. Y dije, no, yo cada vez más quiero entrar a arte, que la escuela de arte ya en Forestal.
1: Precioso.
0: O sea, yo lo único que quería, pero no, era tan mal alumno, tenía tan malas notas que no lo veía como imposible. Y un tío mío me dijo, yo soy amigo del decano, me dijo, ¿por qué no vamos a hablar?
1: No te puedo creer ya.
0: Te juro. Y el decano ese año hizo una matrícula especial, alumnos que podían entrar a la facultad de arte, pero pasando. No les había ido bien, se van. Yeah. Y si les iba bien, se quedan. O sea, imagínate cómo me esforcé. O sea, fui realista. O sea, dibujaba, pero podía dibujar todo. O sea, hice lo que me pidieron para quedar. Y ahí conocí a todos mis amigos, qué sé yo.
1: Para mí fue así. ¿Cuando entraste dijiste esto es lo mío?
0: O sea, era una felicidad tan grande, tan enorme, porque era gente que hablaba mi lenguaje. Eran todos chiflados. O sea, todos hablaban lo mismo que opinaba uno. O sea... Igual después se va desgranando el choclo, como decía alguien. Entonces hay algunos que son más cercanos a ti, otros que no, etcétera. Pero de tú estar trabajando una mañana con greda y haciendo tonteras, ¿cachai? Que para otras personas no tendrían tanto sentido, pero para uno era maravilloso. O sea, la posibilidad de estar con gente que le interesara el arte y con grandes profesores. Yo tuve grandes profesores. Yo tuve a Adolfo Gubb en Historia del Arte. Ahora estaría interdicto porque era, ya, todo lo que decía estaba mal.
1: Políticamente incorrectísimo.
0: No, te morís. O sea, tremendo. Gran. Lucho Atlis, que era el profesor de estética, wow. Cachate, el profesor que tenía, que nos invitaba a su departamento en el Paseo Humada, vivía con su mamá. No, una hueá genial. O sea, él tenía una oficina donde él vivía y la otra oficina, vivía la mamá. Entonces íbamos todos, él invitaba a un grupo, ¿sí? Y él tocaba el piano, y nos daba sándwiches con huevo y piscola. Entonces, para mí, esa hueá era la bohemia, ¿cachai? Ser artista, hueones viviendo en el centro, tocando el piano, ¿cachai? Comiendo pan con huevo y piscola, ya, ¿qué más querí? O sea, no, fantástico. Y entonces, Rodolfo Paso, otro gran profesor que nos hablaba, pero cosas fantásticas. Era bueno para el gin con tónica y todo, pero nos hablaba, nos abría el mundo. Gonzalo Díaz también fue profesor mío, eran mundos que se abrían, ¿cachai? Así, no sé, de literatura, te decían, Rodolfo Paso siempre hablaba de Thomas Mann, de, qué sé yo, hablaba del jazz, te mostraba el jazz, en fin.
1: Pero eso contrastaba un poco con la época que se estaba viviendo, porque eso eran...
0: Plena dictadura, sí, sí, contrastaba porque había que salvarse. O sea, yo siento que, aunque la universidad había sido muy terrible porque habían echado mucha gente, quedaban estos otros, ¿cachai? Quedaban estos otros
1: que seguían
0: dando fe en la causa, ¿cachai? Y la causa del arte es una causa que trasciende todo.
1: Pero contrastaba mucho con ese mundo gris.
0: Sí, claro, claro. O sea, yo siempre he pensado que... O sea, siempre he pensado que la alegría es el arma más poderosa. Más poderosa, porque... Cuando viene una cosa terrible, lo que quieren es que tú te amargues. Si tú no te amargas, estás ganando. Entonces,
1: bueno, pero fuiste así.
0: Siempre.
1: Positivo. Darle la vuelta al...
0: O sea, claro, cuando tú tenés una... O sea, cuando tú ves la historia para atrás y tú ves que las posibilidades de haber sobrevivido eran más o menos escasas, entonces ya, pues, estás vivo. No sé, el arte tiene que ver mucho con eso. Hay como una fe en la humanidad que a veces se rompe porque como hay gente tan tonta y pesada y mala onda como un tipo que vimos ayer, a veces se rompe esa fe, pero en general el ser humano es capaz de hacer las cosas más fantásticas, más maravillosas, más... Entonces, el arte es uno de los elementos que nos vincula, y nos vincula a través de los tiempos. O sea, yo me puedo comunicar con el señor Da Vinci mirando su obra y sé que no hay ahí, pues ahí hay una persona que hizo eso, y esa persona tuvo un mundo interno que lo llevó, además un talento impresionante.
1: Ya, entonces, pero uno se puede conectar con aunque hayan pasado...
0: O sea, Borges decía eso, el arte es eso, es la conexión de un espíritu con otro espíritu. Y eso te puede pasar hasta, siempre lo he dicho, se lo digo a los niños, a los jóvenes, puede pasar desde las cavernas hasta hoy día. Y esa es la gracia que tiene la pintura. Y yo, por ejemplo, hoy día valoro la pintura más que nunca. Fíjate, porque la pintura es una cosa arcaica, no ha cambiado desde la prehistoria. O sea, un color, eso, ¿no? Entonces, es alquímica porque tú estás cambiando, ahí no hay nada y después hay algo, ¿cierto? Y ese algo tiene que ver con una cosa muy profunda. Y eso puede conectar con otros, pero no es... Eso sea por añadidura, porque en realidad lo que importa es esa conexión. Creo, pero hay otra gente que cree otras cosas, qué sé yo.
1: Pero los artistas siempre tienen como un olfato especial para leer los tiempos. Estamos en un tiempo que es... algunos dicen que es un cambio epocal. ¿Cómo ves tú este tiempo?
0: Yo lo veo un cambio, yo lo veo impresionante, pero a mí me hablan del futuro y digo, pues háblenme del pasado, porque ya el futuro me... No, pero sí. Yo veo un cambio enorme, un cambio tremendo, y por eso mismo pienso que lo humano es fundamental y hay que rescatarlo cada vez más. O sea, estamos hablando con máquinas, las máquinas pueden imitar hasta los sentimientos humanos. Tú le hablas a la inteligencia hasta del teléfono y te contesta cosas como que tienen que ver con lo que tú estás sintiendo y te da soluciones, en fin.
1: ¿Tú le preguntas cosas?
0: Sí, le pregunto miles de cosas. Pero lo que me impresiona...
1: Ya, pero mí, también, si uno le mete a la máquina imágenes tuyas, puede
0: hace una crear
1: horrible. A partir de eso, no
0: sí,
1: sé.
0: Sí, lo he hecho, ¿y? Y hace cosas terribles. Pero sí, terrible. Ahora, si tú le indicas cosas, puedes modificarlas, pero si tú le dices, hágame una pintura como la de Sammy en Mayor, sale una porquería, nada que ver. Pero si tú le pones una imagen, la haces moverse, la haces hacer cosas, sí.
1: Ya, pero es que ahí está la intervención humana.
0: Claro. O sea, yo creo, mira, creo en el contacto físico, humano, ¿cachai? De hablar, o sea, no que es enloquecedor. Y creo que a pesar de todo lo que pase, que creo que va a haber un cambio muy grande. Yo tengo conciencia de eso porque pienso que... O sea, con todo lo que está pasando, creo que la gente va a trabajar por gusto. No trabajar por necesidad en un futuro lejano. O sea, los paradigmas que teníamos en el siglo XX de una gran clase trabajadora y después una gran clase de empresarios, no sé qué, explotaron, esa cuestión ya no corre. Los trabajadores son dueños de la empresa, tienen acciones. Entonces,
1: claro, pero la transición no sabemos cómo
0: va a ser. La transición va a ser difícil, seguramente. Es una cosa que es muy difícil.

0: difícil de adaptar. Pero en ese sentido el arte es una tabla donde uno se agarra y dice, sí, esto es... Y como te digo, por ejemplo, en Venecia hay un espectáculo increíble, hay muchas cosas que son muy raras, que tú dices, ¿por qué una persona está colgada de una campana y se toca como campana? O sea, hay una cosa como de espectáculo, no es tan real, o sea, porque lo que se necesita es contactar a las personas, no darle un espectáculo, eso es casi como... es muy distinto, ¿cachai?
1: Claro,
0: Ahora
1: puede
0: hay
1: ser una
0: artistas,
1: provocación.
0: claro, también puede ser una provocación, pero cuando ya vamos como 10 años de provocación, o sea, puede ser una provocación, yo lo veo así también, pero eso lo valoro mucho, lo encuentro espectacular, ¿cachai? Por ejemplo, eso sí es una, para mí es una obra que tiene que ver con él, con una necesidad de construir un mundo interno donde él ve la realidad de una cierta manera, encapsulada en una cierta forma. Bueno, Norton es un gran artista y eso sí me ha gustado. Y sabéis lo que otro que me gustó, había un español, no sé si español o española, que juntó postales durante 20 años y las puso como si fueran mosaicos en una sala gigante. Eso, la actitud esa me interesa. La actitud esa la encuentro interesante porque es como de retener la memoria y de hacerla y de ponerla de una cierta manera que es significativo para mí, pues no sé. Quizás me encontré la mejor obra de la vida. Bueno, no sé por qué estoy hablando de eso. Tú me hacías la casa.
1: Bueno, pero yo te
0: Impatible.
1: voy a hacer hablar ahora de otra cosa, pero antes vamos a hacer una pausa aquí en Cine Íntimo y te voy a preguntar por la primera vez que vendiste un cuadro y cuándo empezaste a vivir como artista. Así que hacemos un alto y ya estamos de regreso.

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0: Volvemos a CNN Íntimo junto a Sami Benmayor desde su taller y habíamos dejado la conversación, Sami, en que tú tuviste que empezar a vivir de esto y vivir en, cuando sales de la universidad, en un tiempo en que yo no sé si en esa época se compraba mucha pintura ya. ¿A quién le vendiste tus primeros cuadros y cómo viviste al principio de tu arte?
1: Bueno, yo... Mira, cuando vivimos en Estados Unidos un tiempo con la Susana en Nueva York, nos casamos allá, etc. Yo tenía una beca en esa época que me permitía vivir mínimamente de los amigos del arte, qué sé yo. Y después la Susana llega acá y busca trabajo. Ella fue muy importante. Yo hice clases de pintura durante muchos años. Hice clases de pintura en el Instituto de Arte Contemporáneo, se llamaba. Y entonces de eso vivía. Vivíamos súper modestamente en un departamento en la calle Mosqueto,

0: Y yo pintaba, que sí, de repente llegó un señor y quiso comprar un cuadro. El señor era un doctor. Y yo no podía creerlo. Entonces era un cuadro de una menina gritando. Siempre me han gustado las meninas de Velázquez. Siempre me ha gustado mucho Velázquez. A veces aparecen, aparecen. Siempre hay citas en la historia, a la historia del arte. En todo lo, en, aparecen citas
1: Sí.
0: de gente que yo admiro y quiero. A Velázquez no es que lo quiera, pero lo admiro más que la que yo creo que también lo quiero. Pero bueno. Entonces llega este señor y me compra el cuadro. Yo no podía creerlo.
1: Ese fue el primero que
0: El
1: vendiste.
0: primero que vendí. El primero que vendí. Y fue alucinante. Me acuerdo que pagó 70 lucas y era el precio de lo que costaba una televisión Sony, que en esa época era muy importante, una televisión Sony Trinitron, que era de color y que uno cambiaba así. Y salimos, le dije, Susana, vamos a comprar una tele. Si no teníamos tele, teníamos una radio, escuchábamos radio, la radio cooperativa, nada más. Eso es lo único que escuchábamos, la radio cooperativa. Y era una época bastante triste. Bueno, o sea, eso sí que sí. O sea, cuando volvimos a Chile, vivíamos ahí, había toque de queda duró muchos años. Sí. Así que bueno, y empezó a haber gente, pero te diría yo que hasta el año 87. El año 87 se empezó, o sea, hubo muchos años que no se vendía nada, que yo vivía de lo que, de las clases, o hacía clases en el taller 619, que también era fantástico, en la calle de Monjita, y la Susana mantenía la casa, digamos. Así de simple.
1: Así de simple,
0: Yo, por eso, a los artistas les digo, cásense bien. Cásense, cásense bien, niños.
1: ¿y cuándo llega este éxito? Porque
0: Es que fue paulatino, pero yo diría que a partir de los años 90. Fue paulatino, sí, 87, 80. Bueno, trabajé con Carmen Wu. Tuve grandes galeristas también. O sea, Carmen Wu, por ejemplo, fue una galerista increíble, increíble. O sea, el proceso fue, como te digo, paulatino. Ella hizo el nexo con la generación anterior. Nosotros conocimos a Nemesio, a Balme, a Ricardo, a toda esa gente. Y nosotros éramos los jóvenes y nosotros para ella eran nuestros ídolos, etcétera. Entonces ella hizo el nexo con eso.
1: ya, y coincidió 90, llega la democracia y se
0: Claro,
1: abre un
0: se
1: poco
0: abre todo, o sea, no, fue una
1: el
0: explosión.
1: naipe, o sea,
0: Ella ya en el
1: cultural.
0: 88 ya estaba acá, o sea, ella, yo hice una exposición con ella en el año 88.
1: Ya, y ustedes ya tenían este grupo de los cuatro de esta
0: Sí,
1: generación,
0: sí.
1: pero ustedes no eran políticos,
0: No,
1: no.
0: no, nunca fuimos muy políticos,
1: Pero
0: pero sí participamos en todas las cosas, etcétera, o sea, no en la obra, pero sí en trabajamos, o sea, por ejemplo, me acuerdo cuando hubo una amenaza de muerte a gente del teatro y vino Superman, Christopher Reeves vino a Chile a hacer un acto de apoyo a esta gente. Y entonces nosotros pintábamos la escenografía atrás y mientras todo el acto pasaba, nosotros pintábamos. Siempre estábamos, si nos invitaban a cualquier cosa, íbamos, qué sé yo, participábamos, pero de esa manera.
1: eran muy amigos de José Zalaquet.
0: Muy amigo. Bueno, Pepe fue importante. Hubo mucha gente muy importante
1: Bueno,
0: en la
1: él era un
0: carrera.
1: fanático del arte, además.
0: Claro. Es que, ¿cachai? Se van sumando las cosas, se van sumando las, ¿cómo se llama? Las alianzas con gente de cierto tipo. Eso, como de, cuando Carmen Búho te llama, te valida de alguna forma y te valías con un mundo. ¿Cachai? Ese mundo te tira para arriba en ese ámbito. Pero después me llamaron para pintar una casa de un evento de decoración que había en los años 80 y tanto también, y yo pinto un techo de una casa y entro a otro planeta, ¿cachai? Entonces, son distintos planetas y cuando los nombres empiezan a saltar en distintos ámbitos,
1: Bueno, se empiezan a hacer como famositos,
0: sí, pues,
1: como de
0: sí.
1: páginas de vía
0: Sí,
1: social, eran
0: sí,
1: como
0: sí,
1: los.
0: sí.
1: Porque
0: El Boro me
1: además.
0: decía, mira, tenemos que ir de esto, así que ya cállate.
1: Porque
0: Entonces,
1: además tenían un look que era atractivo en esa época,
0: claro.
1: porque era súper distinto.
0: Sí. Sí, o sea, le sacamos partido a eso, la verdad que le sacamos partido. Y en los años 90, cuando empieza todo, o sea, una cosa impresionante, se abren muchas galerías nuevas, se abren hasta museos en los años 90, o sea, fue un boom, ¿cachai? O sea, realmente fue muy impactante y a nosotros nos empezó a ir bien. Nos empezó a ir bien, pero también habían canales, estaba Rock and Pop, estaba el diario de Clinic, estaba esto, estaba lo otro, estaban las galerías, se abren muchas galerías. No sé, hubo una efervescencia, ¿no? De una alegría también, de que, pucha, se había acabado todo el otro tema, entonces ya estaba todo bien Y nosotros disfrutamos de esa parte, nos tocó una época buena. O sea, la Susana agarró, nos agarró en esa época y empezó a salir, a vendía pinturas en una un maletín en el Banco del Estado donde ella trabajaba. Y le fue tan bien que se salió del Banco del Estado y se dedicó a eso. Se dedicó a eso. Y organizó exposiciones afuera, muchas exposiciones, donde conseguía auspicio. Pusimos en Venecia, pusimos en Roma, pusimos en Alemania, en fin, en distintas partes.
1: ¿Qué obra te da más orgullo por el lugar que ocupa?
0: No sé. Ocupa, no sé.
1: Estoy pensando en la del Metro Baqueano.
0: Sí, puede ser. Es que todo lo haría mejor.
1: Ya, pero...
0: Entonces, así como orgullo, orgullo... Por ejemplo, Gabriela Mistral, ¿sabes la frase que decía? De toda obra saldrás con vergüenza porque fue inferior a tu sueño.
1: Bueno, sí.
0: Bueno, eso es. Pero sí, claro. La de Baqueano es muy importante.
1: Por el lugar, las dimensiones...
0: Por el lugar y por la intención que yo tuve.
1: Amor.
0: Sí, porque fue... O sea, Santiago realmente para mí es algo... No te explico, yo soy del centro. Entonces, ser del centro significa una cosa muy distinta que ser de otra parte. Porque tú ves un mundo completo en esas 8 manzanas. Sí. Sobre todo en la época que yo me tocó vivir. Estaban todos los cines, todos los teatros, todas las cosas. O sea, yo iba al Teatro Antonio Vara, que estaba en la esquina de mi casa, ¿cachai? O sea, era otro mundo. Y bueno, ¿por qué te estaba contando esto?
1: Porque tu obra está en el centro, esa obra que es tan importante está en un nudo
0: en el centro,
1: central
0: en el
1: centro.
0: Habían hitos cuando uno caminaba que a un niño le despertaba la fantasía totalmente. O sea, como por ejemplo un oso polar con gel embalsamado que había en una peletería en un pasaje, una entrada de un teatro donde había una señora que hacía así y yo me quedaba con esa vieja. Entonces yo decía, cuando hice esto, ese impacto que un niño tiene con las imágenes que están en la ciudad, porque es distinto a las otras imágenes, o sea, hoy día los niños tienen millones, pero ese recuerdo de haber pasado por un lugar donde había una cosa rara, eso es lo que yo quería provocar. Y por eso que esa cosa tiene algo muy infantil, o sea, tiene algo muy de que cualquier niño puede entender. Y eso yo quería, provocar eso. O sea, pues cuando tú provocas eso, provocas un hito en las personas. O sea, el niño se va a acordar que pasó alguna vez por ahí, que vio esa cosa rara. Eso es lo que yo creía.
1: Ya, Metro Baqueano, centro, sí. Tu obra. El Metro Baqueano fue uno de los puntos más vandalizados para el estallido.
0: Sí, bueno, yo...
1: Tú que venías de esta, digamos, de la historia que tú traes, de que eres un demócrata, de que estaba...
0: Yo fui de la Concertación hasta el día del estallido.
1: Eso, ¿qué te pasó?
0: De la me quedó la cagada. Realmente para mí, yo participé en campañas de la presidenta Bachelet, voy con Lagos, ¿para qué te digo? Ya para mí el presidente Lagos es lo máximo que existió en este mundo, en toda nuestra historia. Y cuando llega el estallido social, sentí que la Concertación no supo defender lo que había hecho y que se embaló la sociedad completa. O sea, te digo que yo la única voz que recuerde es el rector Peña, que dijo, oye, por favor, porque todo lo demás, el país completo, enloqueció. Y yo no me atrevía ni a decir nada, pero me parecía terrible, terrible la destrucción de la ciudad, terrible, terrible. Encontré lo más doloroso que tú te puedes imaginar.
1: ¿Qué nos
0: sobre
1: pasó?
0: Todo por,
1: ¿ah? ¿Qué nos pasó?
0: No sé, yo creo que era una... Yo creo que había un sentimiento de... Yo creo que fue una revancha. Yo creo que el golpe fue tan doloroso para una parte de la sociedad, tan doloroso, tan terrible... Y se suman, mira, las causas hay muchas. Por ejemplo, hay gente que dice que la gente que entró a la universidad estudió y no le sirvió para nada.
1: La entonces frustración.
0: Hubo una frustración muy grande, pienso yo. Pero además hubo mucho lumpen, mucho narco, mucho... O sea,
1: bueno, además, violento.
0: Sí, o sea, querían...
1: La historia de Chile, estoy pensando en el etos.
0: Sí, ¿no? Chile
1: que sale cada tanto tiempo.
0: Sí. Sí, para mí, mira, yo fui todos los días a mirar, a sacar fotos. O no todos los días, pero fue muchas veces a sacar fotos. Y me da mucha impresión el cambio de gente que ya depende de los horarios. A cierto horario hay gente que se veían estudiantes, que no, y de cierto horario eran delincuentes, absoluto, absoluto, absoluto. O sea, destrozo por destrozo. O sea, piensa tú lo que pasó con los monumentos, con el centro, que costó mucho revalorizar. O sea, Piensa que cuando Lago hizo el Museo de la Moneda, que trajo unas cabezas olmecas, que era una cosa. Yo me acuerdo que vinieron amigos de otros, de Colombia, me acuerdo de mis amigos colombianos artísticos y todo eso. Yo les mostraba a Santiago y me sentía orgulloso, me sentía, mira lo que hay acá, mira lo que hay allá. Los llevaba al Museo de la Memoria, los llevaba al Museo, les mostraba las galerías.
1: Violeta Parra,
0: Violeta Parra. ¿Por qué quemaron el Museo de Violeta Parra y nadie dijo nada? ¿Por qué quemaron el Café Literario en Italia del Parque de Bustamante? Y nadie decía nada. Y gente de la farándula, que no tienen ni idea de nada, hablaban del agua, subían arriba al carro porque les daba rating. O sea, había una señora que ahí que está todavía hablando, que volvió a hablar que hace pescado. Entonces, yo decía, ¿pero qué pasa? ¿Por qué? No lo entendí nunca, la verdad, y me afectó muchísimo, de verdad que sí.
1: ¿Y cómo ves este Chile pero de hoy?
0: ¿Ah?
1: Este Chile de hoy, la cultura.
0: El Chile de hoy,
1: hoy.
0: Lo veo. O sea, mira, me preocupan ciertas cosas. No estoy demasiado en la onda contingente. Me preocupan ciertas cosas, pero a mí lo que más me interesa, o sea, mira, a mí lo que me interesa realmente es que el país salga de la pobreza. O sea, realmente, si yo vibro con algo, es con que la gente tenga acceso a la cultura, al arte, a gozar la vida, en el fondo a disfrutar, a salir de la cosa más básica, que es ganarse la vida y subir para arriba, ¿cachai? Eso me interesa a mí.
1: Ya, pero también está en
0: las
1: este momento.
0: Son muy distintas, ¿te fijas?
1: Y que es lamentable que hemos invertido poco en educación, claro. Y hoy día la ignorancia es.
0: Pampea.
1: Sí, pampea, y la gente ya no siente vergüenza de ser ignorante. Es más, hay como resaltar,
0: claro.
1: Eso. O sea, antes, si alguien era ignorante, le daba vergüenza. Ahora no.
0: Claro.
1: Al contrario.
0: No, lo que pasa es que hay como.
1: Y que se ve la cultura como algo bien.
0: Sí.
1: Como
0: suntuoso,
1: que
0: superficial, no sé qué cosa. Mira, yo creo que la gente que tú dices tiene una confusión, obviamente. Y bueno, y ahí está el papel de los artistas. Ahí está el papel de los artistas y también de los. Bueno, los políticos tienen el deber de meterse en la educación básica, o sea, la educación infantil, que es la más importante de todas, que está súper. Yo pienso que está muy abandonada. O sea, yo pienso que la educación infantil, qué sé yo, es la que hay que darle más bombo. Pero yo no tengo opinión para todas esas cosas porque no soy entendido en eso. Entonces, yo no puedo opinar certeramente, o sea, soy como. Me pongo como farandulero, porque no sé, no tengo idea de eso, pero.
1: Ya, pero te
0: pero
1: da un
0: sí
1: poco de susto cuando ves ese.
0: Sí, pero tengo esperanza, siempre tengo esperanza.
1: Siempre
0: tengo esperanza. O sea, yo digo, mira, hablamos de la tecnología y todo, y nos asustamos mucho con la tecnología. Pero tú en tu teléfono tenés la biblioteca Alejandría completa. O sea, depende cómo tú uses las cosas. Si tú usas el teléfono para tus puras tonteras, que es la mayoría de la gente, y hasta yo me pillo en eso, es una pérdida de tiempo. Pero si tú piensas que ahí está toda la información del mundo y que está. Fíjate que Borges hizo una novela, un cuento que se llama El Aleph.
1: Sí.
0: Cuando Borges en El Aleph dice: en el rellano de una escalera había un punto donde se veían todas las cosas del universo. Se veía la peineta de la reina Ana y las ballenas del Polo Norte. Se veía todo. Yo dije: este gallo está anunciando está anunciando la internet de una manera poética. Pero había un punto y ese. Eso es muy mágico también, o sea, un punto donde esté concentrado todo, está el cielo y el infierno, está todo. Entonces, a los seres humanos, en la medida que somos más educados, podemos sacarle más provecho o menos provecho a las cosas. Por eso que la educación es básica, y la educación es básica porque tiene que ver con la felicidad. Y la felicidad es cuando tú eres una persona completa, porque si eres puede darse la felicidad en todas partes, no sé.
1: ¿Tú eres feliz?
0: Sí, dentro de lo que sé, súper. Yo creo que sí, dentro de lo que. Siempre hay cosas que uno quisiera hacer mejor, qué sé yo, pero sí, yo soy súper feliz.
1: Y ahí estamos en el punto de inflexión del cambio de folio. Miramos para atrás. ¿Qué se viene para adelante, Sammy?
0: Ay, una cosa muy divertida, muy divertida. Los viejos son muy graciosos. El personaje de viejo es muy cómico. Ojalá que tengamos salud para hacerlo todo.
1: O sea,
0: pero
1: quiero decirte que como estamos ahora, te quedan por lo menos 30 años para adelante.
0: No,
1: así que.
0: 10, 12 quedarán, pero
1: no
0: te
1: sé.
0: Digo, el rol.

0: del viejo es reclamar por todo, estar muy nervioso siempre.
1: Pero no te veo como en esa parada.
0: Ah, sí, yo actúo de eso. A mí me gusta, en los supermercados, en las cajas, con los call centers, cuando me llaman, yo siempre me hago como que estoy cagada. Y tiene una parte cómica, además cuando uno se encuentra con los amigos, además todos envejecemos juntos. Entonces, que es como te contaba, que uno le duele esto, el otro le duele el otro. O sea, yo digo 5 minutos para enfermedad y 5 minutos para los nietos y hasta luego, porque si no es demasiado. Pero es gracioso y...
1: ¿Pero uno goza distinto?
0: ¿Goza?
1: Sí, en este minuto de la vida.
0: Sí.
1: Porque ya te quitaste todos los pesos para atrás.
0: Sí, a mí ya no me importa mucho. O sea, siempre me ha importado que el que dirá, no, no me importa nada. O sea, sobre todo en el arte, ¿no? En el arte, los críticos y todo. Que también hay otra frase que siempre cito, que siempre la voy a citar, que es Philip Gaston, que decía, cuando tú entras a tu taller... Pues me acuerdo en la mesa Antonio y repetía siempre lo mismo. Tú entras a tu taller, toda la historia del arte entra contigo, y los críticos entran contigo, y los amigos entran contigo, y los enemigos entran contigo. Están todos ahí al lado tuyo cuando entras, tú estás pintando. Tú te concentras en lo que estás haciendo, se empiezan a ir todos, se empiezan a retirar de a poco. Y él dice, si tienes suerte, tú también te vas. Eso es para mí lo que tiene el sentido del arte, de que hay una conexión profunda con lo que tú estás haciendo, y eso se puede transmitir eventualmente.
1: ¿Y el éxito de haberlo logrado?
0: No sé. Eso, mira, el éxito es una pura cabeza de pescado, porque es siempre relativo. ¿Éxito con quién? Éxito, no sé. Y además que no importa, no. Yo cuando chico creía que era, cuando joven creía que era muy importante el éxito, luchaba por el éxito, quería ser famoso, qué sé yo. No es tan relevante. Lo relevante es hacer un buen trabajo es relevante, y eso se da todo el día a día, en el momento, ¿sí? En el momento, cada día su propio afán, ahí está la cosa. Y como decían los gringos, es muy divertido, también yo estuve en una colonia de artistas en Estados Unidos, donde trabajábamos durante 2 meses en un campo en California. Había muchos artistas de todos lados, y había un gringo que decía, cuando terminaba, y los días pasaban las cosas más increíbles, decía, another day, another dollar. Decía, como
1: paso a paso.
0: Ah, eso es.
1: Sammy, se nos acabó el tiempo, pero ha sido un placer haber conversado contigo.
0: Muchas
1: en este
0: gracias,
1: momento de tu vida, aprovechando el cambio de folio y todo lo, sí, lo que ha pasado y cómo están partiendo
0: está
1: este año. Exactamente,
0: bueno,
1: así
0: gracias,
1: que
0: Matilde,
1: muchísimas gracias por el tiempo y por la disposición a conversar.
0: No, por favor.
1: Y gracias a ustedes también por acompañarnos en esta edición de CNN Íntimo. Siempre los dejamos invitados para otro capítulo a través de todas nuestras plataformas. Muchas gracias.

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2: Hola, ¿cómo están? Bienvenidas y bienvenidas a un nuevo capítulo de Influyentes aquí en CNN Chile. Vamos a partir hablando de un tema completamente candente, que es la inteligencia artificial, la encíclica papal y, por supuesto, los desafíos y los riesgos que tiene esta tecnología. Y para eso hemos invitado a José María Lasalle. Es un filósofo del derecho español, experto en el tema, además en la ética de la inteligencia artificial, que ha estado en Chile invitado por el Congreso del Futuro. Y luego conversaremos con el cineasta Andrés Wood. Entre sus obras, por supuesto, está La Casa de los Espíritus, la serie que está teniendo récord de audiencia en Chile y en distintas partes del mundo. Y vamos a hablar de la vigencia de Isabel Allende, de la cultura, de los recortes del gobierno y de la importancia de la cultura en una sociedad en cambio como la nuestra. Parte entonces Influyentes. José María, muy bienvenido al programa.
3: Muy bien hallado.
2: Bueno, y además has venido a Chile en un momento en que este tema, que es uno de los temas fundamentales para la humanidad, está en el centro de la agenda pública justamente por la encíclica del Papa, Magnificat Humanitas. Como un experto en el tema, como un experto además ético en la reflexión ética sobre la inteligencia artificial y su uso, ¿qué fue lo que a ti más te llamó la atención, que más relevas de esta encíclica del Papa León?
3: Pues que es un texto valiente, que hace lo que los gobiernos democráticos no han sido capaces de hacer, ni tampoco los partidos políticos que se dicen herederos del humanismo han sido capaces de reclamar, que es exigir que el desarrollo de la inteligencia artificial, siendo una oportunidad fabulosa para la humanidad, se convierta en una criatura que nos ayude a ser mejores y que, por lo tanto, se diseñe y se desarrolle dentro de un marco ético y dentro de reglas.
2: Exactamente, que va contracorriente, ¿no? Porque hoy día los poderes que tienen las compañías, ¿no? Las grandes compañías, las grandes corporaciones tecnológicas, muchas de ellas en Estados Unidos, otras en China, el poder se parece como incontrarrestable realmente, ¿no? De impedir todo tipo de regulación. ¿Qué impacto crees tú que puede tener la voz del Papa, que se podrá pensar que es una voz que, bueno, que solo le compete al mundo católico, pero que ha aprobado en materias como, por ejemplo, la migración, el trato hacia los migrantes en Estados Unidos y en otros países, ser una voz que influye políticamente?
3: Bueno, porque es el único o la última frontera de lo que en Roma se denominaba la auctoritas, que es ese saber que está por encima del poder desnudo, bruto, de la potestas, y que, por lo tanto, para dar legitimidad a esta, necesitas escuchar y atender lo que representa la autoritas, esa tradición organizada a través de un pensamiento que trasciende lo inmediato, porque tiene detrás todo un recopilatorio de conocimiento, de sabiduría, que se proyecta sobre el futuro, y eso lo ha ejercido el Papa, y de verdad es un aldabonazo, porque está cambiando las relaciones de poder al recordarnos lo que algunos hemos defendido, pero que nuestra voz no podía llegar más allá de un ensayo académico, de nuestra capacidad para poder hablar en un medio de comunicación. Y él ha puesto voz colectiva a todos los que defendemos esa tesis.
2: El Papa dice que hay que desarmar este sistema, o no sé si es un sistema, la manera como se está desplegando la inteligencia artificial en el mundo. Vamos viendo los dominios en los cuales está hoy día haciendo esta disrupción tan importante la inteligencia artificial. El Papa da a conocer esta encíclica, además, junto a un cofundador de Anthropic, ¿no? Que es esta una de las empresas tecnológicas que ha decidido tomar otro camino, al menos los que ha planteado, ¿no? Darío Modei, que es decir, no queremos acá que, en este caso el Pentágono, pueda usar la inteligencia artificial sin una salvaguarda humana para su uso en la guerra, por ejemplo, algo que las otras empresas no han pedido, no han puesto como condición. ¿Crees tú, qué es de lo que más te alerta a ti, José María, hoy día del uso de la IA en la guerra, que es uno de los dominios en los cuales, especialmente en los últimos 12 meses, pero especialmente los últimos 6, hemos visto este despliegue y este debate en el cual Anthropic ha quedado prácticamente solo.
3: Bueno, el uso de la inteligencia artificial aplicada a lo que se denomina las armas letales autónomas viene siendo una práctica que desgraciadamente se ha dado y que hemos obviado a nivel internacional desde el conflicto, si no recuerdo mal, entre Armenia y Azerbaiyán, conflicto que ganó Azerbaiyán por un uso indiscriminado de inteligencia artificial aplicada a la guerra. ¿Qué problema tiene este tipo de armas que vulneran abiertamente los convenios de Ginebra, los derechos que le atribuyen al combatiente un estatus jurídico y que discriminan entre los objetivos civiles y militares? Introducir un arma que busca su eficiencia garantizando la muerte del combatiente que tiene enfrente es una barbaridad. Es una barbaridad porque ahí se percibe claramente lo que es la inteligencia artificial desnuda de reglas y condicionantes éticos, que no juzga, sino que aplica probabilísticamente un resultado sobre la información que tiene. Y donde la consigna en su sesgo algorítmico básico es hacer eficiente su propósito, en este caso, no un propósito ético, sino que es un propósito militar, la muerte del combatiente. Claro, estas son las realidades a las que nos vamos a enfrentar si no somos capaces de regular diseños en todos los sistemas de inteligencia artificial donde lo que se busque no sea la maximización del poder que libera para la acción, sino que esa acción esté subordinada a condicionantes y a reglas éticas o mucho más profundas, que es en algún de alguna manera lo que está planteando el Papa León XIV. Morales. Que no trasciendan la frontera que tiene que ver con el bien y el mal.
2: Ahora, el contraargumento que uno recibe cuando hace ver los riesgos de la inteligencia artificial es, bueno, lo mismo pasó en otras revoluciones tecnológicas, lo mismo pasó cuando se inventó la imprenta, ¿no? Y las personas que están por regular, estoy acá haciendo como una caricatura del argumento, pero que las que están por regular son como los monjes que están preocupados de que van a dejar de escribir a mano todos los textos, ¿no? ¿Qué respondes a ese tipo de argumento?
3: Que no es comparable. Esta es una tecnología completamente distinta, por ejemplo, por poner un caso más cercano a la máquina de vapor. La máquina de vapor lleva a cabo la revolución industrial, libera una prosperidad extraordinaria, genera unos grandes oligopolios y monopolios y, curiosamente, el Papa León XIII publica la encíclica Rerum Novarum para decir, un momento, el beneficio que está generando la prosperidad de la máquina de vapor o es para el bien de la humanidad o no puede ser solo para el bien, en términos económicos, de los que son dueños de las máquinas. Eso fue una auténtica revolución que destruyó éticamente el capitalismo industrial y le obligó a humanizarse de la mano de la democracia cristiana, de la mano del humanismo liberal, de la mano de la socialdemocracia, cambió las reglas del juego a partir de una encíclica. La encíclica que comentamos puede hacer lo mismo también. ¿Por qué? Porque esta herramienta tecnológica que aparece a partir de hace 70 años tiene un diseño distinto a cualquier otra tecnología. Yo defino la inteligencia artificial como algo que quiere ser alguien consciente pero sin conciencia. Uh-huh. Ese es su diseño. Responde al último residuo de una modernidad científica de naturaleza utópica que considera que los problemas de la historia están en que el hombre ha pensado mal porque su cerebro no está programado para pensar de manera perfecta. Y el diseño de la inteligencia artificial lo que ha buscado es suplir la imperfección desarrollando un modelo supuestamente de perfección cognitiva. ¿A partir de qué? A partir de depurar la condición humana que concurre en el pensamiento lógico, matemático, formal, que acompaña al cálculo probabilístico que está en una inteligencia artificial. Eso es determinismo. Eso es, lisa y llanamente, convertir la libertad en un producto necesitado de una máquina. No hay ninguna otra herramienta tecnológica en el pasado equivalente. Es decir, la máquina aprende de nosotros, y lo voy a decir abiertamente, para, si no hay ningún condicionante ético, sustituirnos.
2: Exactamente, que es una de las grandes riesgos que tiene la sustitución en los trabajos y también la sustitución en el discernimiento, ¿no?
3: Claro, la máquina de vapor, ¿qué hizo? Nos liberó del trabajo físico o nos permitió de pronto encontrar una herramienta que permitía liberar una acción que desbordaba la capacidad de acción física del hombre. ¿Eso qué provocó? Provocó que el ser humano pudiera desplazar una parte de su talento cognitivo, ¿a qué? Al trabajo intelectual. Un trabajo intelectual que ha monopolizado el ser humano, que ha permitido, gracias al desarrollo del capitalismo industrial, generar unas clases medias vinculadas al monopolio humano sobre el trabajo intelectual. Léase, los arquitectos, los ingenieros, los abogados, los médicos, es decir, aquellos que han articulado el sostenimiento en términos políticos de la democracia liberal. El trabajo intelectual que desarrolla la máquina asistida por un sistema de inteligencia artificial, lo que hace es disputarle al abogado la hegemonía que ha tenido sobre su conocimiento profesional. Y lo mismo lo hace con el médico, y lo mismo hace con el arquitecto o con el ingeniero. No estamos ante un modelo parecido. Es más, y esto podemos entrar con más detenimiento si quieres, pero la esencia del diseño es que en mi colaboración con la máquina yo no puedo deslindar lo que es mío de lo que es suyo.
2: Claro, ese es uno de los problemas de la gente que usa IA, por ejemplo, para labores creativas, que al final...
3: Y ese no es un problema menor.
2: Bueno, ¿quién es la autoría?
3: Nuestra civilización, y yo soy liberal, católico, pero liberal, se ha basado en saber dónde está lo mío y dónde está lo tuyo. Es decir, la propiedad es una frontera civilizatoria que hace posible el intercambio, el mérito, la mejora de las capacidades. Sin propiedad no hay realmente civilización, en mi opinión. Y lo que hace la inteligencia artificial es, de pronto, desapoderar al ser humano de la consciencia de lo que es suyo. Ojo, ya no solamente en la colaboración inmediata con la máquina, sino porque la máquina tampoco es de la empresa con la que está trabajando el empleador, porque es de un sistema como Anthropic, por ejemplo, imaginémonos, o otro dispensador que alquila sus servicios de inteligencia artificial a la empresa. Pero tampoco es de Anthropic. ¿Por qué? Porque para que Anthropic desarrolle y entrene sus modelos necesita una nube que es de una corporación tecnológica que es la que se queda con los datos. Porque en todo momento mantiene la reserva de esos datos.
2: Claro, y ahí está además de dónde rentabiliza, ¿no?, en los datos, en la minería de datos personales, gran parte de todo esto, ¿no?
3: Lo estamos viviendo, y lo voy a decir de una manera muy reduccionista, en la destrucción de la clase media. ¿Cómo es posible que estemos incrementando la productividad y, por tanto, mejorando la competencia y eso no se traduce en una mejora de la política de los salarios? Claro. ¿Quién se está quedando con la plusvalía tecnológica? Es decir, con la agregación de valor que se pone en el trabajo. ¿Quién se la está quedando?
2: Claro, y al revés, hay muchos empleos que se están perdiendo, ¿no? Se calcula, hay distintos cálculos, pero se calcula que al menos el 40% de los trabajos que conocemos hoy día se van a eliminar, otros tantos transformar, y los que se van a crear son trabajos muy distintos, requieren habilidades muy diferentes de las habilidades que se requerían para los que se perdieron. José María, te quiero preguntar por una ley que se acaba de aprobar en China, que por supuesto está muy preocupada del tema, también tiene un desarrollo, junto con Estados Unidos son los dos países que lideran la inteligencia artificial y están compitiendo entre ellos además. Han aprobado una ley en que nadie puede perder su trabajo por haber sido sustituido por la tecnología, por una IA o por un robot manejado por IA, evitando una implosión social, ¿no? Bueno, sabemos que ese es China es un país que no es una democracia, por lo tanto se toman decisiones de arriba hacia abajo, pero muchos expertos están diciendo, bueno, algún tipo de legislación tendrá que haber para evitar que millones de personas queden sin trabajo, ¿no? Y no solo por el, digamos, lo que eso significa en términos de su vida cotidiana, no tener un salario, se discute el ingreso básico universal, sino en términos de qué pasa con una persona que queda fuera, excluida de la sociedad. ¿Cómo ves tú esa línea de soluciones?
3: Bueno, son en el fondo paliativos para tratar de gestionar un control de daños sobre los efectos sociales que va a provocar una transición crítica que nadie sabe cómo gobernar y que nos lleva directamente a una civilización artificial donde los seres humanos van a convivir con las máquinas, pero no sabemos en qué estatus jurídico.

0: Eran modelos como el que he descrito en términos de esa modernidad científica utópica determinista que busca la sustitución, pensando que va a habilitar virtuosamente habilitaciones cuando no se van a dar, porque, entre otras cosas, los posibles empleos que genere, y durante mucho tiempo se hablaba de que los programadores tenían un empleo garantizado, son los que directamente lo están perdiendo ahora mismo.
1: O los que estudian ingeniería en computación, y son los que tienen menos posibilidad de encontrar, de hecho, recién egresados trabajo, claro, respecto de otras profesiones como filosofía, por ejemplo.
0: Claro, a mí me gusta decir que dentro de 10 años los sistemas de inteligencia artificial van a funcionar hablándolos. Y eso va a significar, y este es un dato, que vamos a tener que darle indicaciones. Indicaciones donde no solamente va a valer el pensamiento crítico, sino el pensamiento simbólico. Y el campus semántico que uno tenga en la cabeza y cómo lo tenga organizado. Por lo tanto, no va a valer lo mismo tener 1000 palabras en la cabeza, organizadas en los verticales de un ingeniero, a tener 4, 5, 6 mil palabras en los transversales generalistas de un humanista. Por ejemplo. ¿Por qué? Porque le vamos a poder decir a esa extraordinaria capacidad de elaborar un conocimiento algorítmico que queremos de una manera mejor, hablando más palabras. Vamos a tener una capacidad de comunicación mucho mayor. Pero no solamente eso. Esa máquina nos va a evaluar sensiblemente a través de toda una serie de indicadores biométricos que va a saber cómo nos encontramos cuando hablamos con ella. Si nos sentimos cómodos o nos sentimos violentos.
1: Claro, ¿qué emociones estamos
0: sintiendo? Si tenemos miedo o no. Por lo tanto, la gran apuesta no está en darle una renta básica universal a alguien. Es darle una educación adecuada para la inteligencia artificial.
1: No, y eso da pone en valor además a las humanidades, ¿no?, que han estado tan cuestionadas por distintos lados, incluida su vigencia en un mundo de disrupción tecnológica.
0: Y sobre todo, le da, en esta definición que yo decía de que la inteligencia artificial está diseñada como algo que quiere ser alguien consciente pero sin conciencia, al ser humano la responsabilidad es ser la conciencia de la inteligencia artificial. Lo que le implica que no tenemos que aprender para el hacer y, por tanto, para un conocimiento especializado. Porque eso lo va a hacer probablemente mejor la inteligencia artificial, incluso no teniendo reglas éticas. Tenemos que pensar en un aprendizaje para el ser, colocarnos en un estadio de sabiduría sobre el que gobernar a las máquinas. Y eso es lo que tenemos que ser capaces de pensar como sociedades democráticas. ¿Cómo queremos relacionarnos con una alteridad artificial que va a convivir con nosotros, pero que va a tener una capacidad de cálculo en la gestión de la información mayor que la nuestra? Pero, sin embargo, nosotros vamos a tener algo que ella no tendrá, que es que vamos a entender el capital simbólico que acompaña las decisiones que le vamos a dar. Y eso no se improvisa. Eso forma parte de la cultura. Y la cultura es un producto de la autoría humana, de la capacidad biográfica que cada ser humano tiene a la hora de modelar su propia vida. Y en eso es insustituible.
1: Sí.
0: Y esa yo creo que es la gran esperanza que tenemos los humanos en nuestra relación con la máquina.
1: José María, a propósito de la cultura, ha habido varios escándalos últimamente respecto del uso de inteligencia artificial en libros, en novelas, en trabajos. Hay uno en que hay un libro que era bien que se hizo bien famoso porque trataba de las mentiras que estaban incluidas en la inteligencia artificial y se descubrió que tenía gran parte de ese libro había sido hecho con inteligencia artificial y que además con alucinaciones, ¿no?, que son estas cosas que mete la IA entre medio, ¿no?, cosas que no son ciertas. Bueno, y el autor dijo, bueno, por lo menos quedó claro como los riesgos que tenía las mentiras de la IA. Hubo un concurso recientemente de la revista Grant, una revista muy prestigiosa, que ganó una obra hecha con IA. ¿Cuál es tu reflexión en torno a hasta dónde un humano puede decir que algo es de su autoría cuando ha usado inteligencia artificial en alguna de las etapas que son de creación?
0: Ese es el problema que hay que deslindar y para lo cual en estos momentos el derecho se ve impotente. Porque el derecho se constituye a partir de algo que surgió en el derecho romano, que son las instituciones de Gallo, donde divide la organización de los conceptos jurídicos alrededor de la divisoria personas, cosas, acciones. Si la persona se objetualiza a través del uso de la inteligencia artificial,

0: pierde sobre el resultado de su acción su autoría. Si la cosa se subjetiva, adquiere un estatus de autoría sobre lo que produce. Y si la acción se hace híbrida, las categorías con las que a través de conceptos como posesión, como propiedad, se relativizan. Es decir, estamos de pronto socavando la arquitectura normativa que permite la seguridad jurídica que construye el capitalismo. Claro, realmente, a ver, esto es producto de que hay unos superhombres en Silicon Valley que, como no creen las reglas, pretenden llevarnos a todos a la edad de piedra para ellos irse a Marte. Estoy siendo muy reduccionista y muy irónico y cínico en la reflexión.
1: Bueno, pero Elon Musk en verdad quiere ir a Marte, así que
0: sí, claro,
1: sí, pero nos quiere llevar
0: por supuesto,
1: a Marte,
0: claro. Sí. Pero esa es la lógica que está detrás. En el fondo hay un nihilismo disolvente que necesita, para poder seguir innovando, prescindir de las reglas. Incluso de las reglas consolidadas a través del derecho y de la tradición jurídica. Y ese problema lo estamos viendo con respecto a la autoría. En el ámbito del patrimonio inmaterial, que es un ámbito del patrimonio histórico, hace mucho tiempo se aprobó el convenio de Atenas y luego el convenio de Nara, que implicaba la importancia de preservar la obra de arte en su autenticidad. De manera que si alguien intervenía para restaurar una obra de arte, tenía que deslindar claramente el agregado restaurativo del original. Bueno, eso que estamos aplicando a la obra de arte lo estamos disolviendo en el ámbito de la creación. En cualquier caso, en mi opinión, estas obras que nacen del uso de la inteligencia artificial es una mediocridad excelente, que supera la capacidad mediocre de la inmensa mayoría de los mortales.
1: Eso nos tendría que hacer... Pero es una mediocridad de otro nivel.
0: De otro nivel. Pero, curiosamente, a lo mejor está en el problema en los jurados, me atrevería a decir. ¿Por qué? Porque la inteligencia artificial trabaja el pasado. Trabaja sobre la memoria registrada a través de la huella digital de la cultura. Pero no tiene capacidad para proyectarse sobre el futuro. Es decir, le falta la capacidad de comprensión de la trascendencia que está en la condición humana. Me explico. Tú lo has dicho. Cuando la inteligencia artificial no encuentra en el reservorio cognitivo que está digitalizado sobre la huella de nuestro pasado cultural, alucina. Alucina. Ahí está su impotencia. Y ahí está nuestra oportunidad. Y lo triste, y esto también sería para hacérnoslo ver los que provenimos de un mundo intelectual, cultural, es que algunos están empezando a perder la capacidad para distinguir lo auténtico de lo fake. Y mi pregunta es ¿por qué? Porque a lo mejor pasamos también ya demasiadas horas pegados a la pantalla. Porque a lo mejor estamos acostumbrándonos a utilizar más de lo debido la propia inteligencia artificial. Es decir, estamos capando nuestra capacidad para ser capaces de seguir siendo auténticos. Y esta es una de las partes del problema.
1: Sí, José María, se nos acaba el tiempo, pero justamente te quería preguntar por lo que algunos expertos denominan rendición cognitiva humana frente a la IA, que es lo que acabas de decir, el uso diario, ¿no? Mucho se alerta en torno a los riesgos distópicos de una inteligencia artificial que se gobierne sola, que tome decisiones por sí misma, o del poder que tienen estos grandes conglomerados en Silicon Valley. Pero se habla mucho menos de esto, que es cómo cada uno le entrega cada vez más información, datos, y a través del uso empieza a entregarle habilidades y herramientas cognitivas que ya va dejando de tener a disposición, como muestran varios estudios de personas que usan de manera bastante intensiva o de moderada hacia arriba la IA para actividades que usaban antes. ¿Qué piensas tú de eso? ¿De cuál debería ser ese temor también humano de decir, bueno, más allá de lo distópico que pueda pasar, hay un cotidiano, ¿no?, de pérdida humana?
0: Ese es el reto que tenemos por delante, cada uno a nivel personal. Si queremos ser modelados por la inteligencia artificial, que es una criatura que maximiza su poder en la relación conmigo, o si yo quiero empoderarme en mi relación con ella, siendo más yo mismo y menos lo que ella quiere que yo sea en mi relación con lo que implica el uso de un sistema de inteligencia artificial. Al final eso va a ser una decisión personal. En mi opinión, la nueva élite, si va a aparecer, será aquella que sepa conservar la autenticidad del humano. Y eso pasa por el cuidado de la condición humana. Y eso pasa, probablemente, por frecuentar más el ámbito de el capital simbólico. Y creo que se aprende más leyendo a Esquilo, a Eurípides, a Sófocles o a Homero, que asomándonos a lo que la inteligencia artificial nos puede decir cuando trata de interpretar al ser humano. Hay mucho más valor en lo que nos dejaron nuestros antepasados que probablemente en la incapacidad de la inteligencia artificial para entender nuestro futuro. Lo dicen en las coéforas, curiosamente. Hay un momento en el que el coro dice: sábelo, los muertos mandan sobre los vivos. Bueno, hay que aprender de la tradición.
1: José María, muchas gracias por esta conversación.
0: Gracias a ti.
1: Vamos a una pequeña pausa y ya seguimos con más influyentes. Viene el cineasta Andrés Wood. Espérennos.

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0: ya estamos de vuelta acá en Influyentes con nuestro siguiente invitado, el destacado cineasta Andrés Wood. Muy bienvenido, Andrés.
1: Gracias por la invitación, Paula.
0: Bueno, vamos a hablar, por supuesto, de tu trayectoria y de muchos temas del mundo cultural, pero quiero partir con La Casa de los Espíritus, una serie en la cual tú eres uno de los directores y de los showrunners, una de las personas a cargo del desarrollo de esta serie que está resultando muy exitosa, muy vista, no solamente en Chile, sino que en distintos lugares del mundo. Andrés, ¿cómo ustedes pensaron esta adaptación, que por supuesto no es trivial? Hay una película muy famosa, La Casa de los Espíritus, hecha hace muchos años atrás. ¿Cómo llevarla a una serie? ¿Cómo desarrollaron esta idea y cuánto trabajaron con Isabel Allende o con su equipo en esto?
1: Chuta, muchas preguntas. Pero el origen del proyecto es de una productora americana que se llama Film Nation, que produjo Anora, produjo Cónclave, muy conocido, y ellas contactan a Fernanda Urrejola y a Francisca Alegría, que son las otras showrunners, y desarrollan el proyecto, y Amazon se incorpora a ese grupo, digamos. Y ahí hay muchas decisiones muy relevantes, cómo hacerla en español, cómo hacer una serie y cómo filmarla en Chile. Son tres cosas no necesariamente obvias y que de alguna manera el lujo que te permiten los streaming hoy día. O sea, soñar, o sea, la película a mí me encanta, las actores son increíbles, pero efectivamente se queda corta, y se queda corta justamente un poco también porque tienen que cortar historias mucho más que lo que hicimos nosotros, pero también porque se pierde cierta identidad. Haberla podido hacer en Chile con actores latinoamericanos en español es un gran lujo, y así nace, digamos, este proyecto. Y la adaptación, cada vez que uno enfrenta un libro, digamos, hay decisiones importantes que tomar, es imposible transmitir todo. O sea, el libro ya es una fragmentación de algo, y el libro entero no nos cabe, evidentemente, ni en una serie de 8 capítulos. Y ahí se tomó una decisión principalmente hecha por Francisca y Fernanda, que fue darle una voz mucho más protagónica a la última generación, a Alba, y darle valor a eso. Y eso fue muy interesante, creo.
0: Claro, y además un libro, bueno, icónico, el primer libro, ¿no? La primera novela de Isabel Allende, sí. Una autora que aún sigue vendiendo millones y millones de novelas en todo el mundo y que es bestseller instantáneo en todos los países. Andrés, claro, yo me acordaba de la película original de La Casa de los Espíritus con Jeremy Irons, con Meryl Streep. Como dices tú, acá hay una... podríamos decir chilenización, latinoamericanización de esta historia. Sí. ¿Por qué piensas tú que esta novela y la serie que han hecho ustedes sigue siendo vigente a la hora de contar nuestro país, pero también nuestro continente?
1: Bueno, hay muchas... Lo primero es el talento de Isabel Allende. O sea, yo creo que la definición de un clásico es que permite a su relectura a través del tiempo y siempre te está hablando del presente o alguna idea nueva. Y eso sucede con este libro. Y yo creo que ella mezcla cosas que después sigue ocupando, que son muy interesantes para mi gusto, que tiene que ver mezclar lo social, lo político, con lo personal. Y también una gran capacidad para crear personajes increíblemente atractivos en situaciones que mezclan la tragedia, el dolor, pero también mucho humor, mucha ironía. Y entonces, evidentemente, el pilar base de todo esto es el talento de Isabel Allende, sin duda, y que ella hace una lectura de su historia a través de estas cartas, que es el origen del libro, muy lindo. El origen es, se muere su abuelo y ella trata de escribirle cartas y le empieza a escribir muchas cartas relacionadas con su historia y con su madre deciden, oye, intentemos hacer un libro. Entonces, bueno, para contestarte en resumen, yo creo que acá lo principal es Isabel Allende y que toca temas que están siendo universales y lamentablemente algunos temas se repiten, ¿no es cierto? Como la dificultad de la justicia social, como el patriarcado en muchos sentidos, pero también estos personajes que no envejecen.
0: Sí. Bueno, tú has hecho películas muy icónicas también, estoy pensando, por ejemplo, en Machuca, una película que también desentraña la injusticia social, ¿no? Y va calando como muy hondo en esos temas. ¿Qué de lo que te tocó releer de Isabel Allende, porque seguramente leíste la novela en su momento, la leíste a lo largo de la vida, qué de esta relectura de Isabel Allende conectó también con una mirada de Chile de hoy? O sea, de cosas que, como dices tú, a veces se van como repitiendo y se van extrapolando a las distintas generaciones.
1: Bueno, yo... El país cambia y no cambia. Es un país donde la clase social es muy potente y Isabel Allende trabaja con el género que trabaja con las clases sociales, que es el melodrama, ¿no es cierto? Entonces eso es evidente y Isabel Allende lo pone muy protagónico y eso finalmente, pese que hemos, yo soy positivo en el sentido de los cambios, particularmente los cambios de los últimos 30 años, creo que han sido un país que está encontrándose a veces con dificultades, estamos más conscientes de eso quizás, pero de alguna manera también estamos viviendo un retroceso y ese retroceso es evidente en la historia que estamos contando, ¿no es cierto?, de cómo estamos dejando atrás la empatía, yo siento. Cómo estamos tomando, de alguna manera se está gobernando, no siempre, pero en los grandes países, y tengo miedo que ocurra acá, un poco descaradamente, donde ya las cosas no dan ni vergüenza. Y yo siento que hay una nueva etapa, ¿no es cierto?, que tenemos que tener cuidado. Y yo creo que hay una falta de empatía donde Isabel Allende pone la luz en todas esas personas que no son escuchadas, ¿no es cierto? Y lo hace por eso tan humano y tan interesante.
0: Bueno, el ciclo político que hemos vivido desde el estallido social hasta ahora, Andrés, que se ha analizado muchísimo y seguramente se seguirá analizando a lo largo de la historia de Chile, un momento, ¿no?, en que todos los temas relacionados con la desigualdad, con la injusticia social, con el patriarcado, fueron protagónicos, ¿no? También la relación con la naturaleza, bueno, en fin, más allá de lo que pudo haber pasado en las distintas convenciones constitucionales y los excesos que hubo, en fin, pero era un tema que se debatía. Sí. Hoy día ese tema, como que esos temas han salido de la agenda pública. Tú dices, bueno, también acá hay una un contexto global de ir en otro sentido. ¿Dónde pondrías tú el acento hoy día? Tú decías, tengo cierta preocupación de retrocesos. ¿Dónde exactamente lo ves?
1: Yo creo que en, bueno, lo veo evidentemente que el país más importante del mundo gobierna una persona que cambia de opinión cada dos minutos. Lo veo que incluso yo trato de no ser excesivamente crítico porque trato de mirar las cosas, insisto, positivo, pero para mí ha sido un poco descarado cómo se han cambiado los principios de este gobierno en términos de decir con qué voy a gobernar. Por ejemplo, el tema de la famosa metáfora, cuento un poquito falto de respeto, o sea, mucha gente votó por eso. Entonces yo siento como que hay un desprecio hacia la verdad, hacia cierta integridad, que quizás antes era falsa, o sea, quizás en cierto momento de alguna manera se cubría todo eso, ¿no es cierto? Ahí hay una filósofa muy interesante que dice, oye, nuestro problema es que nosotros llegábamos antes, por ejemplo, a los campos de concentración nazi, y ya podíamos construir nuestra historia porque llegamos tarde. Ahora estamos viendo las cosas en vivo, en presente.
0: En tiempo real.
1: En tiempo real. Estamos viendo esas matanzas, tragedias. Y ya todas esas leyes están quedando obsoletas porque está evidente que no estamos actuando. Entonces, de alguna manera, para mi gusto, se levantó un velo. Y ese velo, lo que estamos viendo, no es bueno. Pero tampoco veo mucha decisión de todos nosotros para realmente hacer un cambio con respecto a decir, no, era importante la Declaración de Derechos Humanos, era importante la movilidad social, es importante el medio ambiente. Yo siento que estamos viviendo un momento que espero que sea corto.
0: Claro, y que evidentemente, como dices tú, las personas votaron en Chile y en Estados Unidos por ciertos tipos de liderazgos que ganaron con los
1: votos. Y que descaradamente no los se cumplen y ni siquiera tratando de ocultarlo, sino frontalmente. Entonces eso, como que la palabra, la verdad, se siento como que está sufriendo. Y yo creo en ese sentido, y por eso es interesante que ver Casa de los Espíritus, porque Casa de los Espíritus habla de política también, y tiene una cosa que hace 10 años a nuestra cultura podría ser bastante obvia, mostrarla hoy día no es tan obvio. Claro. Y eso hace que se renueve, ¿no?
0: Sí. Ahora, hablemos de la cultura en este contexto político, social, particular del que estabas hablando, Andrés. En Chile hay un debate, el mundo cultural está muy molesto por los recortes, que, bueno, son recortes en distintos ministerios, eso hay que decirlo, un 3% pidió el ministro de Hacienda, Jorge Quirós, para todos los ministerios, pero el Ministerio de Cultura ha rebajado más que eso.
1: Casi un 10.
0: Claro. ¿Cómo ves tú el espacio que se le da a la cultura y quizás una redefinición de qué es lo que el Estado debiera o no apoyar?
1: Sí, o sea, yo soy partidario de que no podemos gastar más de lo que tenemos permanentemente. Es un concepto que yo me tragué y lo comulgo de la Concertación, ¿no es cierto? pero creo que también se están haciendo evaluaciones muy donde no se miden millones de cosas y particularmente no se miden las externalidades ni lo intangible, en mi opinión, ¿no es cierto? Y eso históricamente. Y ahí pienso en ciertas decisiones que son también que en la historia han ocurrido en el Chile de hace pocos años. O sea, yo me acuerdo la discusión del presidente Lagos cuando tenía que hacer la continuación de la línea 5 hasta Puente Alto, ¿no es cierto? Y la discusión con los técnicos, decían que estaban vueltos locos con el tema de Medellín, y decían, oye, hay que tirar buses por arriba, y esa es la razón, y te va a gastar mucho menos, y Lago, no. Y de alguna manera la dignificación de eso, el sentido de pertenencia, todo lo que provoca esa línea de metro, y después concretamente con lo que fue el desastre del Transantiago, claro. O sea, siento que medimos... Creemos estar midiendo muy objetivamente cosas que no se miden objetivas. Yo soy economista, yo soy hijo de una cultura donde, por ejemplo, y no quiero alargarme, pero yo iba así de plan, ¿no es cierto? Y todos mis héroes están ahí, ¿no es cierto? Foxley, Cortázar, Trinity Davis, y todo lo que hacía el gobierno militar, la dictadura, era malo. Todo. Y después entran al gobierno y no era tan malo todo. Entonces yo siento que también hay un juego político ahí, obviamente con las cifras y la economía resiste todo. Pero yo siento que no se está midiendo lo más importante. O sea, particularmente, por ejemplo, con el GAM, la decisión de no hacer la sala.
0: Sí, ¿cómo tomaste tú esa decisión que ha provocado...?
1: Con poca perspectiva. O sea, aparte de una frustración, aparte de que no hemos hecho... O sea, la discusión de que somos un país pobre, en rigor somos más ricos que nunca. En rigor no se habría hecho ninguna construcción anterior, emblemática, que nos une desde un estadio nacional, de un museo de bellas artes, o sea, no se habrían hecho bajo ese contexto, ¿no es cierto? Hemos construido muy poco, hemos reparado, sí nos hemos preocupado más de nuestro patrimonio natural, que ha sido súper interesante, pero evidentemente... No se puede medir un espacio de ese nivel, sobre todo con el éxito que ha sido el GAM, solo por un tema de cuánto dinero tengo en este minuto, yo siento. Es una medición. Lo que provoca una sala en términos de dignificación, en términos de cohesión social, eso no se está midiendo. Y eso es una preocupación.
0: Como una línea que no está, ¿no?
1: Claro, hay de nuevo, todo lo inmaterial, lo que sería una película, el subtexto, que es lo más importante de una película, no está presente en la decisión. Y yo siento que es como que habla de un liderazgo muy mediocre, sinceramente. Pese que pienso que dado la circunstancia, el ministro Undurraga está intentando hacer lo mejor posible. Claro, es un ministerio que no tiene tanto poder tampoco, pero creo que es una muy mala decisión.
0: Sí. Ahora, si retomamos al gobierno anterior, el gobierno del expresidente Boric, también el mundo cultural estaba muy insatisfecho de que no se habían cumplido lo que se había planteado, no se había subido el gasto, no se había subido la inversión. ¿Cuánto hay también de nunca encontrar el espacio que amerita la cultura, ir de frustración en frustración? Yo creo que el último ministro de Cultura que fue realmente, uno podría decir, de modo bastante transversalmente celebrado fue el ministro Cruzcoque, por personas de derecha y de izquierda, que dicen que realmente hizo una labor importante, seguramente la ex ministra Paulina Urrutia también en su momento, en el gobierno de la presidenta Bachelet. Pero es difícil encontrar ese punto. Y en particular, Andrés, en el cambio de un gobierno al otro, pasó que el episodio este, que a lo mejor es anecdótico, pero que marcó un momento, cuando se financió un festival de pornografía. Bueno, entonces vino desde el que hoy es oficialismo diciendo están gastando la plata de todos los chilenos en cosas que, más allá de la evaluación que cada uno tenga sobre la pornografía, es una industria billonaria en el mundo. Sí. O sea, no será mejor invertir esa plata en algo que realmente lo amerite.
1: Sí. Bueno, es que evidentemente hay millones de correcciones cuando se va creciendo, porque ha crecido, o sea, esto partió, nosotros cuando partimos, yo partí haciendo cine cuando no habían escuelas de cine, cuando no existía ningún fondo, o sea, de alguna manera ha ido creciendo. Pero lo que pasa y lo que nos pasa es que la sensación es que siempre subevaluamos cuánto nos va a costar estar en otra condición. O sea, de nuevo, Transantiago, un ejemplo, ¿no es cierto? Entonces yo siento que hoy día quizás, yo no digo que, o sea, quizás lo que hay que hacer es buscar las maneras de potenciar todo lo que tenemos, que es bastante. O sea, hay muchos centros culturales en este país que yo tengo dudas de cuán bien aprovechados están, cuán bien programados están, cuánto hay algunos que funcionan increíble, ¿no es cierto? Entonces pienso que hay muchas cosas que se hacen, pero llegan hasta el impulso nomás. Es como voy a construir, por ejemplo, la sala del GAM, invierto en la sala del GAM, pero no me preocupo nunca más de poder financiarla. Entonces hay museos que son fantásticos.
0: Y no tienen plata para operar
1: exactamente,
0: como correspondería.
1: Entonces, ¿no? O centros culturales que la pobre municipalidad tiene que hacerse cargo y no es capaz de hacerse cargo y funcionan pésimo y son elefantes blancos. Pero eso es por justamente una mala planificación. Y entonces yo creo que hay mucho por hacer, por un lado. Y segundo, evidentemente no hay una valoración, no solo de los políticos, sino justamente porque no funciona todo como debería funcionar, que es difícil, ojo. Tampoco hay una valoración tan importante de la sociedad, ¿no es cierto? Y ese es un gran tema y culpa a nosotros también, los creadores, de las personas que estamos involucrados o que creemos que tener una historia, un mito o algo que nos una es muy importante, que la construcción de nuestro imaginario es tan importante como la construcción de la infraestructura concreta. Entonces yo siento como que estamos en un momento donde estamos retrocediendo y yo me niego un poco a esa discusión. O sea, yo me niego a empezar a discutir por qué la cultura es importante. Porque ya esa conversación ya existió, no quiero volver para atrás. Pero nos están poniendo en ese punto que me parece muy complejo. Y solamente para terminar, porque son muchas ideas y no sé bien cómo tomarlas totadas, pero cosa increíble que el Día del Patrimonio, donde más de 3 millones de personas van a ver puros edificios patrimoniales o construcciones. O sea, bajo esta perspectiva no existiría eso.
0: Solo en costo-beneficio
1: exactamente,
0: solo por plata.
1: Y el orgullo que... Y la gente más diversa va a ver... uno se para ahí y ve el museo de precolombino, entran gente la más diversa del mundo. O sea, de Chile, digamos, ¿no? Y eso crea una conexión muy importante, yo siento, en la identificación que tenemos, en el sentido del bien común, en millones de cosas que son vitales. Y eso es una iniciativa de muchas que fracasaron. Pero ¿cuán importante es la que claro, surge? O sea, es lo mismo que las investigaciones, es lo mismo
0: que
1: la científica.
0: Porque hay libros que quedan ahí muy bonitos,
1: claro,
0: y nadie...
1: Evidentemente, pero hay uno que funciona por todos y lo mismo, ¿para qué decir con el arte? O sea, con las películas o con eso. O sea, claro, hay y eso en todos los países del mundo. Hay algunas que conectan realmente o que provocan una transformación o que... Pero es importante ese cuerpo.
0: Sí. En ese sentido, ¿qué pedirías tú al ministro Undurraga, a su proyecto, ¿no? Porque es verdad que hay precariedad económica, sí, hay, digamos, falta plata, no se puede gastar lo que no se tiene, pero todos estos elementos también son importantes, como dices tú, lo que no se mide directamente en la última línea.
1: Claro. Bueno, primero a defender, porque yo siento que, claro, él argumenta que el presupuesto realizado, ¿cómo se me olvida la palabra, no es cierto?
0: Ejecutado,
1: porque el presupuesto ejecutado es menor que lo que él tiene disponible hoy día. Bueno, entonces empezamos con toda esa maquinaria, yo siento que al revés, yo creo que hay que defender, tener una convicción de que esto es importante.
0: ¿Falta que él defienda más?
1: Yo pienso que sí. Yo pienso que, curiosamente, los ministros acá son bastante defensores y se pelean entre ellos. Yo siento que él está haciendo un poquito muy... de alguna manera le falta fuerza en ese sentido. Yo creo que, insisto, que es un buen ministro y que puede hacer muchas cosas, que tiene un parte de su corazón puesto acá por cosas familiares, ¿no es cierto? Pero, evidentemente, yo trataría de lograr... y voy a poner un ejemplo, de lograr consolidar muchas cosas que están en el aire. Como te digo, o sea, que lo que hay realmente funcione, que no es fácil. Y segundo, por ejemplo, van a cortar, siento que no hay un análisis realmente de ese corte. En el mundo audiovisual nomás, hay un incentivo que es nuevo y que ha sido muy difícil de obtener, que lo tiene Colombia, que tiene mucho más desarrollada la industria audiovisual, que son... franquicias tributarias para gente que venga a filmar a Chile.
0: Lo cual es muy importante porque eso sí que da trabajo.
1: Exactamente. y tengo un ejemplo particular, o sea, la Casa de los Espíritus fue una pelea privada, digamos, de traer esto. No hubo ningún incentivo público, pese a que intentamos juntarnos con la autoridad, qué sé yo. Y esa es una decisión y una serie que costó, no sé, 15 millones de dólares, que se gastaron el 90% acá. Y no solo eso, sino que muestra el país de... Ya, pero es un ejemplo muy extremo porque Isabel Allende está involucrada, pero es evidente que... y logramos un producto que a uno le puede gustar o no, pero en términos de producción es un producto de primerísima calidad. O sea, acá hay capital humano...
0: Claro, y posiciona a Chile en su talento, ¿no?
1: Exactamente, infraestructura para exportar ese servicio. Y lo que estamos haciendo es cortar al 50% ese beneficio. Entonces, no siento que se esté pensando realmente en... Como que no hay confianza de que en qué rubro podemos ir de igual a igual en decir, oye, nuestra investigación va... Hay muchas cosas, obviamente que sí, pero no tantas. Y resulta que somos capaces de hacer una serie de 8 capítulos a un máximo estándar, insisto. No estoy diciendo si es buena o mala, o si es emocionante o no, y mostrarlo con... Y se muestra, y los americanos, los productores americanos, impresionados por la calidad, y eso tiene repercusiones. O sea, de alguna manera tenemos un capital humano que hemos invertido mucho en que exista, pero lo estamos desaprovechando.
0: Claro, y que ahí una industria, digamos, es la industria creativa la que podría también generar otro tipo de empleo y un desarrollo distinto y acelerado para Chile.
1: Y con millones de externalidades, que piensan en los ejemplos exitosos, como Corea del Sur, ¿no es cierto?, que exporta inteligencia, exporta una manera de ver la vida, que además encima tiene, Argentina también, ¿no es cierto?, una manera que tiene que ver con mirarse a uno mismo. Y esa ironía y esa manera particular de mirarse hace eco en diferentes partes del mundo. Y yo creo que nosotros tenemos las capacidades para hacer eso.
0: Sí. Andrés, se nos está acabando el tiempo, pero un tema que es muy importante en el mundo cultural, en todo el mundo, pero también el cultural, es la disrupción tecnológica, que ha significado enormes avances. Cuando tú empezaste a hacer tus películas había... un nivel tecnológico de posibilidades que son muy distintas ¿no? a las que hay hoy día, pero también de riesgos, ¿no? De cuál es la propiedad intelectual, quién es el dueño de qué. En el Festival de Cannes que acaba de pasar fue un tema de debate, ¿no? El uso de la inteligencia artificial en particular. Y, bueno, ¿qué es permitido, qué no es permitido, hasta qué punto se es autoral cuando el guión fue hecho con inteligencia artificial, cuando ahora se pueden usar actores que no están actuando, sino que la IA los puede... Incluso se pueden revivir actores que están muertos y ponerlos en una película. ¿Cuál es tu mirada de qué te parece a ti que hay que aceptar, abrazar, porque permite desarrollo, y qué es definitivamente un no en el uso de estas nuevas tecnologías?
1: Sí, yo creo que hay que definirse como sociedad un poco, y es difícil. O sea, yo creo que efectivamente ir absolutamente en contra de esto es absurdo. No es querer tapar, como dice, el sol con un dedo, dice.
0: ¿Se parece? Con dedo, sí.
1: Para mí es un poco absurdo. Es una realidad, va a evolucionar, pero nosotros liberalizamos el mercado de capitales sin un marco legal acorde y nos quedó la crema. Yo siento que tiene que ver con eso, con ser capaces. Lo complejo, somos muy chicos, ¿no es cierto? Pero incluso en Chile no estamos hablando de esto. Nos quieren meter un gol que uno no sabe de dónde viene, entonces uno empieza a dudar de la gente. Uno dice, oye, ¿por qué quieren meter esto sin explicarnos nada?
0: El famoso artículo 8 que se quería meter en la ley de
1: reconstrucción. ¿Por qué? Entonces uno dice, oye, ¿que hay triples intenciones? Obvio que sí, pero a lo que voy yo es que creo que hay que parar, y siento que los políticos no están pensando, están muy lejos de estar pensando en esto, porque no va a afectar no solo al mundo audiovisual, va a afectar no solo a la creación... sino que afectar a todos los... Y tenemos que crear un marco legal y decidir quiénes somos, porque otros países, que son increíbles en ese sentido, valoran ciertas cosas y mantienen a la persona, por ejemplo, Francia, al menos era así hace unos años, quizás ya no.

0: ¿no? Ah, el que producía uva, ¿no es cierto?, en un pequeño terruño, lo mantenían y lo ayudaban porque había un contexto cultural, patrimonial en eso. Yo siento que nosotros, la primera cosa es sentarnos a conversar rápidamente y legislar. ¿Qué queremos para nosotros? ¿Queremos que perdamos todos los trabajos, ciertos rubros? Bueno, en algunas revoluciones, obviamente que sí, el tipo que prendía las luces, ¿no es cierto?, en
1: Claro,
0: la
1: o
0: calle.
1: los carruajes,
0: Claro, o
1: claro.
0: sea, claro, pero yo creo que tenemos que pensarlo. Yo creo que negarse es absurdo y lo que sí hay que hacer ahora es legislar. Y yo siento que afuera están haciendo eso. Por último, diciendo, por ahora no. Es una manera de protegerse, ¿no es cierto? Pero no lo veo tampoco también insisto, creo que es una herramienta que es impactante. O sea, no, nos va a cambiar la salud. En 10 años más, supuestamente, no. Es
1: Sí.
0: impactante. No, no, o sea, el desarrollo de la cuántica, todo eso es alucinante. Entonces, yo no estaría en contra de negarse a eso.
1: Sí. Y veremos qué pasa, Andrés, porque claro, además cambia, mientras hablamos sigue cambiando en sus posibilidades y también en sus riesgos. Andrés Wood, muchas gracias por esta conversación.
0: No, gracias a ti.
1: Y a ustedes, como siempre, muchas gracias por su sintonía y nos encontramos la próxima semana.

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7: Hola, ¿cómo están? Bienvenidas y bienvenidos a esta nueva edición de Conexión Global de fin de semana, un programa donde revisamos las principales noticias que han marcado la agenda internacional en estos últimos 7 días. Temas variados que vamos a revisar durante esta media hora, pero vamos a partir en nuestra región, en Bolivia. Ya son varias las semanas de protestas que se han reportado en las calles del país vecino con la consigna que hemos escuchado de los manifestantes de sacar del poder a Rodrigo Paz y con ello también bloqueos que se han reportado en varias ciudades bolivianas. Queremos analizar este tema, por cierto, de lo que ha ocurrido durante estos últimos días, y para eso vamos a tomar contacto aquí en Conexión Global de fin de semana con Raúl Peñaranda, periodista boliviano, director de Brújula Digital. Muchas gracias, Raúl, por acompañarnos aquí en nuestro programa.
8: Giselle, el agradecido soy yo. Gracias por preocuparse de Bolivia.
7: Sí, sin duda, es uno de los temas que han marcado la agenda, por lo demás, en nuestra región. Y Raúl, no sé cómo ves tú la situación actualmente en el país vecino. ¿Qué tan grave es lo que ha estado ocurriendo en estos últimos días? Y si a tu juicio crees que las protestas que hemos visto en las calles eventualmente podrían propiciar la salida de Paz del poder.
8: A ver, la situación es grave, sobre todo en la ciudad de La Paz y en la ciudad del Alto. La situación es grave. Hay un cerco, realmente estos bloqueos que se realizan en el Alto y hacia el oeste del país, en el altiplano boliviano, porque lo que sucede es que la ciudad de La Paz es muy fácilmente cercable. Son con 4 puntos que se cierran. La ciudad de La Paz, que está en un valle, en una hollada, se le quita cualquier comunicación con el interior del país. Hay desabastecimiento, aumento de precios, debido a que no llega gasolina, no hay virtualmente transporte público, como no llega petróleo o diésel, tampoco están trabajando los camiones de recojo de basura. O sea que la situación realmente es grave desde ese punto de vista, como he dicho, desabastecimiento, etcétera. Así que la situación no es fácil, los chicos no van al colegio, todo está tratando de hacerse online, no hay universidades tampoco, ya vamos un mes de este bloqueo en La Paz. Y ahora, respecto del tema de si puede o no puede forzar a la renuncia del presidente Paz, yo creo que no, porque el presidente Paz es un presidente legítimo, salido de las urnas, y este tema, aunque es muy serio, también es verdad que una pequeña cantidad de personas, no sé cuántas serán, 10.000, 20.000, es verdad que pueden cercar a la ciudad de La Paz, pero no tienen, creo yo, la fuerza como para forzar la renuncia, pensando además que es un país de 12 millones de habitantes que no podrían y no deberían ser rehenes de estos grupos que están acá cerca en el altiplano de La Paz.
7: Raúl, bueno, en estos días hemos escuchado algunas medidas que ha adoptado, ¿no?, el gobierno, también el Congreso. Ya vamos a ir respecto de lo que ha decidido el Congreso durante esta semana, pero particularmente lo que conocíamos el día lunes era esta reducción de los sueldos del presidente, también de sus ministros, pero pareciera que no ha surgido mucho efecto. ¿Por qué crees tú que algunas medidas que se han anunciado en estos últimos días no han logrado aplacar las movilizaciones?
8: A ver, el tema de la reducción del sueldo del presidente y sus ministros era una cosa simbólica. Tal vez podría haberse tomado hace 6 meses cuando el presidente llegó al poder. Ahora, en la situación en la que estamos, realmente es un tema que pasó casi desapercibido, que no generó realmente mucho interés. Además, el ahorro al Estado, ya se imaginan lo que es realmente es el 0,0, no sé cuántos ceros más, uno del presupuesto general del Estado. Una medida simbólica, pero que en este momento ni siquiera era demandada. Este tema estuvo en boga hace varios meses, pasó en la coyuntura noticiosa y no resolvió nada, no está destinada a resolver nada realmente. Han habido otros anuncios, como por ejemplo la primera reunión del Consejo Económico y Social, que es un nuevo consejo creado por el gobierno como para poder atender las demandas de los grupos, sectores que están en conflicto actualmente, pero es muy inicial todavía, así que tampoco se ve mucho resultado. Así que estas medidas del gobierno, que son un poco extemporáneas, no han tenido el efecto deseado hasta la fecha. Lo que se podría esperar que tuviera un efecto es un diálogo real, intenso, activo, con los principales actores que están en pugna ahorita, pero no estas reuniones tan masivas. Ha habido también una reunión hace un par de semanas en la ciudad de Cochabamba con 600 invitados, etcétera, pero yo creo que todo eso tiene que bajar a un diálogo específico con los actores específicos que están actualmente haciendo el conflicto.
7: Raúl, ¿y crees que hay voluntad de ambas partes de sentarse a negociar en este contexto o todavía no está esa posibilidad o ese ambiente?
8: Yo creo que sí está, porque ya es un mes de bloqueo para la economía. Se estima que se va a perder entre el 0,5 y el 1% del PIB. Ya iba a decrecer la economía y con esto se agrega hasta tal vez 1% del PIB de pérdidas. Imaginan lo que es eso. Para el Departamento de La Paz, más o menos se estima un decrecimiento del 5% de la economía. Es brutal. Sí. Yo creo que ya es tiempo. Se puede hacer una negociación, pero hay algunos obstáculos. Y uno de los obstáculos principales es que Mario Argollo, que es el secretario ejecutivo de la Central Obrera Boliviana, uno de los actores del conflicto, tiene una orden de aprehensión acusado precisamente por alguno de los excesos que ha habido en las protestas, vandalismo, se lo acusa él. Él está en este momento en la clandestinidad, hace algunas declaraciones públicas, aparece, pero no se sabe su paradero. Y entonces hay sectores, la Iglesia Católica, el Defensor del Pueblo, incluso el ministro de la Presidencia, que han señalado que debería levantársele, anulársele esta orden de aprehensión para que él pueda asistir a un diálogo. Sin embargo, eso no ha ocurrido todavía. Han habido tecnicismos, dificultad, tal vez incluso falta de voluntad, y por lo tanto no te puedes sentar con uno de los actores centrales de este conflicto porque está clandestino y se supone que si apareciera y tiene orden de aprehensión debería ser detenido. Entonces, ahora que estamos hablando, ese es uno de los temas que causa preocupación en el país.
7: Raúl, y en esa misma línea, hablando de personajes, ¿no?, por cierto, de la política boliviana, ¿qué ocurre con la figura de Evo Morales, el expresidente de este país, que recordemos también está siendo requerido por la justicia, actualmente está en su región de Cucalera, y que el gobierno apunta que estaría detrás de estas movilizaciones? ¿Cómo ves tú también la figura del expresidente boliviano?
8: Obviamente que es una figura política importante, ha sido presidente durante 14 años, ha estado de alguna manera ligado al siguiente gobierno de Luis Arce, el gobierno anterior, aunque luego hubo una ruptura entre los dos. Antes de ser presidente, una década antes de ser presidente, también fue un dirigente sindical campesino muy fuerte de los cocaleros y después fue diputado antes de ser presidente. Sin duda es una figura importante en la política boliviana, pero yo la veo ahora como una figura secundaria. ¿En qué sentido? En primer lugar, no puede salir de la zona cocalera en la que está porque tiene esta orden de aprehensión. Segundo, y tal vez más importante, debido a un fallo del Tribunal Constitucional, se establece que él no puede volver a postular como presidente, puesto que ese fallo establece que ninguna persona puede gobernar más de dos veces el país y él ya gobernó tres, entonces no puede ser candidato a la presidencia. Todo eso hace que sea un candidato o un político con dificultades de recuperar esa influencia que tuvo antes. El gobierno lo pone, sin embargo, en un altar, creo que yo, lo sobreestima o trata de polarizar como para que la gente imagine, bueno, tenemos a Rodrigo Paz por un lado y a Evo Morales por otro, como me parece que ese es el deseo del gobierno al sobreestimar o realmente engrandecer la idea de que Evo Morales está detrás. Sin duda, Evo Morales aprovecha este momento, sin duda es positivo, favorable para él, y él debe hacer todo lo posible por ayudar a atizar, pero que él sea responsable de estas movilizaciones creo que es una exageración.
7: Raúl, ya para ir terminando esta entrevista, aunque hay muchísimos problemas para ahondar en lo que está ocurriendo en Bolivia, pero respecto de lo que ha sido estos seis meses de gobierno de Raúl Paz, ¿tú crees que aquí el gobierno y el presidente particularmente no supo leer a los bolivianos que finalmente convocaron estas movilizaciones, o era inevitable que finalmente este gobierno atravesara algún tipo de movilización social debido a las características políticas que tiene?
8: A ver, yo creo que tenemos que ir hacia la fase de la campaña electoral. Rodrigo Paz se presentó o era o es un político moderado, centrista, un poco con el modelo de su padre, el expresidente Paz Zamora, que era un socialdemócrata, un hombre de centro. Pero Rodrigo Paz se presentaba como esa figura un poco intermedia entre una derecha, entre comillas, más tradicional

0: y los candidatos de la órbita del MAS, que estaban realmente en retirada. Muchos de los votantes que ya no, que habían votado antes por el MAS, por Evo Morales y seguramente Luis Arce, ya no querían seguir votando por por esos candidatos después de 20 años, y recalaron en Rodrigo Paz. Ahí es donde llegaron, porque además tenía un candidato con raigambre popular a la vicepresidencia, que es Edman Lara. Entonces, él llega con el respaldo de esos sectores y el respaldo precisamente de las zonas que ahora están en conflicto. Pero inmediatamente después de llegar al gobierno, Rodrigo Paz hace como un cambio y cambia de base electoral, poco que olvida ese origen y esa votación, y más bien empieza a tener guiños con el sector empresarial, con el agronegocio que está en Santa Cruz, que es la otra mitad del país, y empieza a tener respaldo de esos sectores, un respaldo importante. Tiene un acercamiento muy fuerte con Estados Unidos y con presidentes como, por ejemplo, Milei o Bukele en El Salvador, como que esa figura centrista, moderada, cambia a una posición más de derecha. Y olvida a ese segmento que ahora está protestando y que votó por él. Quizás lo que podría haber hecho Rodrigo Paz, claro, ahora a la distancia todos podemos ver las cosas con más claridad, pero desde el principio no necesitaba él romper sus lazos con Santa Cruz, ni con la clase media, ni empresarial, pero tal vez debió atender a ambos sectores, tanto eso como esta zona del país, que además es una zona empobrecida, etcétera, y con mucha capacidad de movilización, como lo están demostrando. Entonces, ahí yo creo que hubo una falta de olfato o de realmente entender lo que pasaba, sobre todo por considerar que ese es el sector del país que votó por él. Más bien en Santa Cruz no tuvo él una mayoría. Entonces, ahí yo veo un error de inicio que ahora lo está tratando de resolver y que seguramente, una vez que pase esta crisis, va a atender a ese sector del país, cosa que probablemente debió haber hecho al inicio de su gobierno.
1: Sin duda. Muchas gracias, Raúl Peñaranda, periodista boliviano, director de Brújula Digital, por este análisis de lo que ha estado ocurriendo estos días y particularmente no estas últimas semanas en Bolivia. Muchas gracias, que estés muy bien.
0: A ustedes las gracias.
1: Y esta ha sido una semana compleja también en España para el presidente del gobierno español, Pedro Sánchez, y particularmente su partido, el PSOE, que en estos últimos días ha tenido que enfrentar varias acciones de la justicia. ¿Qué está enfrentando actualmente? ¿Cuáles son los casos? Laura Soto nos cuenta en el siguiente informe.
2: La UCO está registrando en estos momentos la sede del Partido Socialista en Ferraz.
3: Parece que es un operativo puesto en marcha contra una trama de financiación ilegal del Partido Socialista.
4: Bueno, acabo de enterarme de esta noticia por ustedes.
5: Si en este sentido hubiera pruebas y sobre todo una sentencia firme, nosotros pediríamos elecciones.
6: ¿No se les cae la cara de vergüenza de seguir tragando con tanta corrupción?
7: Me parece que la situación para el gobierno se está volviendo absolutamente insostenible.
8: Un verdadero terremoto político es el que se vive por estos días en las filas del gobernante Partido Socialista Obrero Español, un escándalo de corrupción que está salpicando a Pedro Sánchez y que amenaza con forzar su salida del poder. En la conferencia de prensa tras su encuentro con el Papa en el Vaticano, el mandatario tuvo que dedicar un espacio para hablar sobre este nuevo golpe judicial. Dejó en claro que no tiene intenciones de dar un paso al costado.
9: La pregunta que creo que tenemos que hacernos es: desde que yo soy presidente del gobierno, ¿cuántos primeros ministros ha habido en muchos países europeos? Pero es que yo no puedo convocar elecciones por interés partidista. Tengo que convocar elecciones por el interés general de los ciudadanos y ciudadanas.
8: Mariachis ambientaba el operativo que este miércoles desarrollaban las autoridades policiales en la sede del PSOE en Madrid. La justicia española ordenó a los agentes de la Guardia Civil solicitar diversa documentación y archivos electrónicos en dichas dependencias. Para entender el contexto tras aquella acción, hay que trasladarnos a la semana pasada.
2: Vamos con una noticia de última hora. El expresidente del gobierno, José Luis Rodríguez Zapatero, ha sido imputado por el rescate de la aerolínea Plus Ultra.
8: El dirigente socialista se convirtió en el primer expresidente del gobierno español en ser imputado en una causa de corrupción que se remonta a 2021, cuando el gobierno de Pedro Sánchez creó un fondo público millonario para rescatar a empresas estratégicas en riesgo.

0: ante ninguna administración pública ni el sector público.
1: El cuestionamiento era el siguiente: ¿por qué apoyar con fondos públicos a una empresa con escaso peso en el mercado aéreo y que ya registraba pérdidas antes de la pandemia? La justicia también investiga los presuntos vínculos de la aerolínea con una trama de lavado de dinero en Venezuela.
2: Toda la colaboración con la justicia, toda, todo el respeto a la presunción de inocencia y todo mi apoyo al presidente Zapatero.
1: Lo de este miércoles fue la gota que rebalsó el vaso. El registro a la sede del PSOE ocurrió en el marco de la investigación sobre una supuesta trama que tenía por objetivo torpedear las investigaciones policiales y judiciales que afectan al partido y al gobierno, incluida la de Plus Ultra. La justicia imputó a importantes dirigentes del PSOE por el presunto desvío de fondos de la formación política para financiar estas maniobras.
3: No queda más remedio que darle la palabra a los españoles de forma inmediata. Estamos hablando de 10, 11 sumarios de corrupción y el señor Sánchez visitando el Vaticano.
4: Dejemos trabajar a la justicia. Hay intereses claros que se están traduciendo en determinada información privilegiada, determinadas acciones en derribar un gobierno.
1: Este jueves el presidente Sánchez solicitó una comparecencia ante el Congreso para dar explicaciones por los escándalos que salpican a su partido. Las próximas elecciones generales deberían convocarse en 2027. Hasta ahora el mandatario español tiene las intenciones de aguantar en el poder hasta esa fecha, pese a las crecientes presiones.
5: Y las condiciones en los centros de detención de ICE vuelven a generar controversia. En esta oportunidad, Nueva Jersey, donde durante esta semana han estallado protestas y movilizaciones a las afueras, donde incluso se ha desplegado la policía y agentes migratorios. Todos los detalles de lo que ha ocurrido durante estos días en el informe de Christine Sloan.
6: Agentes de ICE con equipos antidisturbios aparecieron a última hora de la tarde del lunes en Delaney Hall. Nuestras cámaras captaron a esos agentes retirando a los manifestantes que bloqueaban la salida del centro de detención de inmigrantes, mientras se podía ver a los manifestantes lanzándoles cosas. En medio del caos, el senador estadounidense Andy Kim.
7: Se ve lo mucho que intentan ocultar lo que ha estado sucediendo aquí. Lo hacen intencionalmente.
6: La situación fue menos conflictiva anteriormente cuando una delegación del Congreso entró en el centro, donde una mujer embarazada ha estado exigiendo la liberación de su marido detenido.
8: Le mintieron, le dijeron que lo iban a liberar y yo fui testigo de cómo lo secuestraron. Lo empujaron y lo metieron en un furgón.
6: Gabriela Soto cuenta su historia a la gobernadora Mickey Sherrill, quien habló por teléfono con otros familiares y con un detenido.
9: Este tipo de instalaciones demuestra exactamente por qué no deberíamos tener centros privados de detención masiva.
6: La demócrata afirma que se le denegó su solicitud de entrar en las instalaciones. Un portavoz del Departamento de Seguridad Nacional califica la visita de Sherrill a Delaney como nada más que un golpe político en el Día de los Caídos, cuando las visitas están suspendidas debido a los disturbios afuera del centro. El Departamento de Seguridad Nacional ha informado que el marido de Soto, inmigrante ilegal acusado de agresión, tenía previsto ser trasladado a otro centro de detención ICE, pero manifestantes bloquearon el paso del vehículo. Hablamos con el congresista Robert Menéndez Jr. en el centro de detención de Elizabeth.
10: No hay nada de lo que diga ICE que deban creer y todo lo que digan deben ponerlo en duda inmediatamente.
6: Los legisladores demócratas y los familiares afirman que algunos detenidos no están recibiendo la atención médica adecuada.
11: Venimos aquí todos los días. Él tiene diabetes y no nos dejan darle la medicación.
1: Una mujer embarazada que tenía dolores y se agarraba el estómago y no estaba recibiendo atención.
6: Esta niña de 9 años nos habla con el permiso de su madre y solo pide ver a su papá.
12: Yo solo quiero que salga porque no ha hecho nada malo.
5: Cambiamos de tema. El Mar Muerto enfrenta una amenaza crítica causada principalmente por las industrias extractivistas en la región, que dependen en gran medida de esta cuenca hídrica para sus actividades. Jeremy Diamond visitó esta zona y pudo ver en primera persona el impacto que se ve reflejado en la costa. Este es su informe.
10: Jake Benzaken es una de las pocas personas con licencia para navegar en el Mar Muerto. Y eso es lo que ha hecho durante los últimos 12 años. ¿Lo conoce bien?
13: Sí, he podido ver todas las caras.
10: Lo que le ha proporcionado una visión inigualable de una de las maravillas naturales de la Tierra, el rápido desastre medioambiental que amenaza su existencia.
13: Cada año ganamos unos 7,5 metros de nueva costa porque el nivel del mar está bajando.
10: El Mar Muerto se está muriendo. Su superficie se ha reducido en aproximadamente un tercio en los últimos 50 años.

0: años y sus orillas recubiertas de sal son ahora testigos del rápido ritmo del cambio.
1: Esto es del año pasado. Hace 2 años, cada paso corresponde a un año.
0: Cada paso muestra cuánto ha bajado el nivel del mar de un año a otro, a un ritmo aproximadamente de 1,2 metros al año, algo único en el mundo. La doctora Yael Quiro lleva más de una década estudiando el Mar Muerto. No hay ningún otro lugar en la Tierra como el Mar Muerto.
2: No.
0: Para entender por qué se está reduciendo y qué se puede hacer al respecto.
3: La razón principal es la utilización de los recursos hídricos alrededor del Mar Muerto. Esto contribuye en torno al 60% de la pérdida. Y luego están las fábricas del Mar Muerto, tanto jordanas como israelíes, que bombean directamente la salmuera y la evaporan para extraer minerales. Y contribuyen en torno al 40% de las últimas disminuciones de nivel.
0: Los turistas solían tomar esta carretera constantemente para llegar al Mar Muerto, pero ahora socavones como este salpican su recorrido y toda la zona ha quedado abandonada. La preocupación es que sigan produciéndose más socavones a medida que baje el nivel del Mar Muerto, lo que afectará gravemente al turismo. Estos socavones están causados por una capa subterránea de sal que ahora se está disolviendo. A bordo de su barco, Ben Sakan dice que cada día ve nuevas pruebas del deterioro provocado por el hombre en el Mar Muerto. La incertidumbre que esto supone para su futuro y el suyo propio. ¿Cómo le llama usted a todo esto? Me refiero a lo que estamos presenciando, la forma en que se está hundiendo. ¿Cómo calificaría todo esto?
1: Se puede decir que es un desastre ecológico, ya sabes, porque lo es. Y también es un desastre demográfico, porque lo es. Pero también es una de las maravillas del mundo, porque también lo es, ya sabes, yo lo califico como mi hogar.
0: Jeremy Diamond, CNN, Mar Muerto.
4: Y atención con esta cifra. 6,4 millones de personas necesitarán ayuda de emergencia en Haití para este año en medio de una grave crisis humanitaria marcada por la violencia generalizada. Así lo advierten Médicos Sin Fronteras en un balance que sostiene que el país está siendo golpeado por el control de grupos armados sobre amplias zonas, especialmente en Puerto Príncipe, y por una respuesta internacional insuficiente en cuanto al financiamiento. En total, más de 1,45 millones han sido desplazados por la violencia y cerca de 200.000 viven hoy en campamentos improvisados en la capital. Un chileno que es parte de este grupo, precisamente de Médicos Sin Fronteras, nos entrega más detalles.
5: Estructura sanitaria está prácticamente colapsada, es decir, no da abasto para la cantidad de pacientes que hay. Médicos Sin Fronteras, además de dar una atención de calidad con estándares que son revisados, y no solo a nivel de protocolo, sino que también a nivel de los fármacos o los insumos que se utilicen, obviamente es una atención gratuita, con lo que aumentamos la posibilidad de acceso, porque en algunos lugares donde a lo mejor se pudiera llegar, a lo mejor la gente no tiene esos recursos o el hospital mismo no tiene esos recursos. Y son pacientes que requieren de muchos cuidados, de muchos recursos.
4: Y con este llamado finalizamos Conexión Global de fin de semana. Muchas gracias por acompañarnos en nuestro programa. Quédese en la sintonía de CNN Chile. Que tengan una muy buena noche.

0: El centro de la mano en la clínica alemana La Dehesa se creó post pandemia como una necesidad de poder atender a nuestros pacientes de una manera integral. El manejo de la cirugía de la mano y también de la cirugía no quirúrgica de la mano requiere un conocimiento específico, muy puntual. Nosotros tenemos fisiatras, kinesiólogos, reumatólogos, cirujanos, enfermeros, todos juntos en una sala de procedimiento en un mismo lugar. Nosotros atendemos alrededor de 10.000 consultas al año entre los adultos y los niños. Hacemos un total de 800 cirugías y tenemos un total de 5.000 atenciones al año de kinesiología y terapia ocupacional. Nosotros con mucho cariño vamos a atender a los pacientes y vamos a intentar junto con ellos resolver su patología.
1: El Vaticano publicó hoy la encíclica Magnifica Humanitas, la primera del Papa León XIV. Ha generado revuelo porque plantea una dura crítica al desarrollo de la inteligencia artificial y exige límites éticos por las amenazas que encarna. El pontífice cuestiona el avance de un paradigma tecnocrático, así lo llama, que idolatra la eficiencia, la optimización y el lucro por encima de la justicia social y la riqueza de la condición humana. Critica que la ética se convierta en fórmulas matemáticas, ya que los algoritmos no tienen conciencia moral ni dimensión espiritual. La encíclica también alerta sobre la pérdida masiva de puestos de trabajo y sobre el extractivismo de datos que despoja a los creadores de contenido de sus derechos de propiedad intelectual. Esta parte conecta con la discusión chilena en el marco del proyecto de reconstrucción del ministro Jorge Quirós. El artículo 8, muy resistido por los creadores de contenido y por los medios de prensa, busca liberalizar el uso de inteligencia artificial en Chile para entrenar modelos sin necesidad de pagar, siempre que no sea explotación encubierta. La idea del gobierno era eliminar ambigüedades jurídicas y rebajar los costos regulatorios para fomentar la IA en Chile, para así acelerar la reactivación del país. El artículo se rechazó en la Cámara, veremos qué pasa en el Senado. Pero la condena más dura de la encíclica del Papa es al mundo de la defensa por el desarrollo de armas letales que utilizan inteligencia artificial y que dejan obsoleta la doctrina tradicional de la guerra justa. El documento es robusto, será y merece ser leído y analizado por el mundo cristiano occidental. Y si este mundo le termina haciendo caso, el desarrollo de la IA tendrá límites definidos. El problema es qué ocurrirá fuera del mundo cristiano occidental. ¿Qué hará China, por ejemplo? ¿Establecerá líneas literalmente rojas el Partido Comunista Chino para el desarrollo de su propia inteligencia artificial? Si no lo hace, probablemente terminará siendo el máximo poder planetario también en sistema de armas con inteligencia artificial. ¿Está dispuesto Occidente a ceder la hegemonía tecnológica a regímenes autárquicos o con democracias diferentes, como se autodenominan? Es una discusión que se pone más vigente que nunca.
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9: Hola, ¿cómo están? Bienvenidos, bienvenidas una vez más a Sanamente. Hoy tenemos, como siempre, una selección de contenidos que busca explorar ese profundo y apasionante mundo emocional que compartimos. Y vamos a partir justamente con pensando en esas herramientas, esos valores que transforman la sociedad. Y uno de ellos es ser gentil. Vamos a tener la conversación con el fundador del Movimiento Internacional por la Gentileza. Daniel Lumera vino justamente a que podamos explorar por qué la gentileza puede ser no solo una buena cosa para nuestra coexistencia común, sino también para nuestro bienestar personal e incluso para nuestro bienestar y crecimiento económico. Además, vamos a abordar esa pregunta que todos queremos responder, que es cómo podemos hackear a nuestro sistema nervioso cuando está demasiado alterado, cómo podemos comunicarle que está a salvo. Vamos a hablar de eso en nuestra cápsula de experto, pero también de muchas otras cosas más que van a comenzar ahora en este capítulo. Y vamos a partir con esto que sabemos, porque las personas en general tendemos a relacionarnos con personas similares a nosotros. En el colegio, los cursos, por ejemplo, se dividen por nivel y nos segmentan realmente por edad. Aunque la universidad a veces es un poquito más diversa, igual al final somos todos bien parecidos. Pero hay un lugar donde las generaciones terminan encontrándose, y es el trabajo. O eso es lo que desearíamos, ¿no? Personas que pueden tener, estar viviendo la etapa, por ejemplo, de criar hijos, se pueden encontrar con alguien que hoy es abuelo o abuela, o alguien que definitivamente está iniciando su carrera, todos son parte del mismo equipo, comparten los mismos desafíos. ¿Cuál es el valor y la riqueza que existe en esa convivencia intergeneracional? Lo vemos en la siguiente nota de Constanza Pérez.
10: Logremos el objetivo.
11: Si hay un lugar donde la diversidad de edades se hace evidente, es la oficina. Un espacio donde conviven personas con experiencias, recorridos y maneras muy distintas de entender el trabajo. Jazz es la más joven del área de formación de empresas SB. En su equipo convive con personas que tienen trayectorias y edades completamente distintas a la suya. Un ejemplo de ello es Mónica, quien lleva más de 30 años en la empresa.
12: Bueno, estaba ahí recién ingresando después de salir de la universidad a este trabajo y encontrarme obviamente con mi partner, a la cual era su mano derecha, que fuera mucho mayor que yo, era igual como algo, igual me asustó al principio porque obviamente yo fui criada por abuelos. Mis abuelos tenían una mentalidad muy cuadrada y es prácticamente la que tienen a Moni en este momento. Entonces, tenía como ese miedo de que pudiera pasar lo mismo, que fuera como ese mismo choque, digamos que de pensamiento como tal. Pero no, sabes que me encontré con una grata sorpresa.
13: Es una relación bastante fluida, a pesar de las diferencias de edad. Tengo facilidad como para adaptarme a otras personas y siento que la convivencia es bastante buena. O sea, no me miran raro porque soy la mayor del equipo. Yo podría ser la mamá de muchas de ellas. Sin embargo, tenemos una relación súper rica.
11: Las oficinas se han transformado en puntos de encuentro de hasta 4 generaciones. Las que comenzaron trabajando con fax y archivadores de papel, junto a otras que crecieron haciendo videollamadas y compartiendo archivos desde la nube.
14: Nunca había habido tantas generaciones juntas en un mismo puesto de trabajo, en un mismo lugar de trabajo, y nos encontramos con que hay una cierta compartimentalización. Estos son jóvenes, estos son mayores, y como una distancia que genera desconfianzas mutuas.
15: La convivencia entre generaciones ha sido siempre algo muy natural en la vida del ser humano. Entonces, la estratificación que tenemos hoy día en nuestra sociedad por edad no es natural. O sea, es algo que ha sido parte de la sociedad moderna, de la revolución industrial, de la división social del trabajo. Entonces, todo el proceso de modernización de la sociedad fue contribuyendo a esta estratificación por edad. Como durante tantos siglos como sociedad aprendimos la estratificación, ahora tenemos que abrirnos y abrir nuestra mente justamente a esta convivencia.
11: Durante gran parte de la vida solemos relacionarnos con personas de edades similares, pero el trabajo rompe esa lógica y obliga a encontrar nuevas formas de convivir y comunicarse. Y en Chile, donde la población envejece cada vez más, esa diversidad ya es parte de muchas oficinas y que proyecta un desafío para las empresas. Porque cada generación llega con distintas herramientas, experiencias y maneras de mirar el mundo. Y justamente en esa diferencia aparece también una oportunidad.
15: Hoy día que tenemos una dificultad importante de convivencia, no solo en el entorno laboral, sino que en general en nuestra sociedad, vemos en la intergeneracionalidad esta idea de como casi como una vacuna, ¿no? Porque es algo que nos sana, que nos permite una mejor relación a todos los involucrados. Entonces también las organizaciones ganan con esto, ganan mercado laboral.
16: Yo creo que las generaciones mayores traen experiencia, vivieron mucho más que nosotros, situaciones que quizás yo aún no he vivido o que mis colaboradores o mi equipo no ha vivido. Traen también criterio, perspectiva y cautela, que creo que eso es súper importante en los equipos. Y las generaciones más jóvenes traen agilidad, traen dinamismo, ellos se cuestionan más las cosas y eso es súper valioso también.
11: Pero esa convivencia no siempre es automática. Los prejuicios y estereotipos asociados a la edad todavía generan un choque cultural entre generaciones.
15: Y es muy importante reconocer que en un primer momento se puede dar ese choque, ¿no? Y no enjuiciarlo. O sea, para muchos puede ser muy nueva esta relación entre personas de distintas edades. Entonces, lo primero es reconocer que puede ser un choque porque estamos distantes. Reconocer también que todos y todas tenemos ciertos prejuicios respecto de las personas de otras edades, ¿no? Tenemos prejuicios sobre los más jóvenes y sobre los mayores. Entonces, partir acercándose con esa honestidad respecto de lo que pienso y lo que espero de la otra generación es muy importante, y también esa visión honesta nos ayuda a no caricaturizar y a no generalizar. O sea, es muy importante que tanto las generaciones más jóvenes como las mayores se enriquezcan y se estimulen con esta relación, ¿no? Porque también podemos caer en la dificultad o en el error de creer que en realidad tenemos que ayudar, ¿no?, a las personas mayores, o que tenemos que enseñarles. Y en realidad tenemos que ver que tanto jóvenes como mayores tienen contribuciones importantes que hacer al mundo del trabajo.
14: Ese abismo que hay entre los dos se resuelve solamente intencionando que esta relación entre las generaciones se produzca, que tengan que trabajar juntos, hacer un proyecto juntos, porque ahí nos ha pasado, en Travesía lo hemos experimentado con talleres específicos. Cuando las personas mayores se encuentran con las personas jóvenes y los jóvenes se encuentran con los mayores y hacen algo juntos, generan un proyecto, descubren, no me había dado cuenta, nunca más pensé que teníamos tanta diferencia de edad.
11: El encuentro de generaciones permite que lo mejor de los dos mundos se pueda potenciar. Y aunque las diferencias generacionales muchas veces parecen una barrera, para Jazz y Mónica, esa distancia en edad terminó siendo una oportunidad de aprendizaje mutuo y de construir una relación que va mucho más allá del trabajo.
17: Yo venía con ese miedo de escuchar, de quizás no poder aportar cosas nuevas al cargo como tal y no ser como un aporte significativo para la compañía de Anamón, porque obviamente ella lleva muchísima más experiencia. Pero no, ¿sabes? Es que me sentí súper escuchada. De hecho, todo tipo de regulamiento, de
12: alguna tarea, algún cambio que quería hacer referente a algún ejercicio, ella lo aceptaba, me escuchaba, me retroalimentaba. El apoyo mutuo y genuino creo que se ha vuelto mucho más fortalecido a los otros como ingresar. Bueno, aparte de yo, otras personas más que son como de mi edad, al ingresar y de decir, tranquila, yo te apoyo. Tú no tienes que hacerlo sola. Yo te puedo ayudar, yo te puedo aportar. ¿Cachai? No es necesario que te estreses sola. Sí, aquí estoy.
13: El ser capaz de mantenerse durante mucho tiempo en un trabajo tiene que ver con la capacidad de flexibilizar e ir adquiriendo nuevas habilidades. Hay instancias donde uno tiene que darse cuenta en que lo que aprendió tal vez ya no es válido y tiene que volver a aprenderlo de una manera diferente. Tenemos una relación, yo diría, de amistad, ¿eh? Una relación que va mucho más allá de lo laboral, ¿eh? Que es una riqueza que no siempre se encuentra en todos los equipos.
11: En un país que envejece y donde las generaciones conviven cada vez más tiempo en un mismo espacio laboral, el desafío ya no es solo compartir oficina, es aprender a escucharse, entenderse y descubrir que la experiencia y las nuevas miradas no compiten, sino que se complementan.
9: Hemos hablado antes de lo relevante que es transmitir a los niños y niñas desde muy chicos ciertos valores. Y desde hace un tiempo en las temporadas de Sanamente hablábamos del valor de la amabilidad. De repente decir como hay que ser más amable suena como una especie de deseo utópico, ¿no? Pero en los últimos años distintas iniciativas que buscan promover el bienestar humano, la cooperación, y sociedades más amorosas, incluso dentro de las instituciones que constituyen las sociedades, están trabajando en el campo de la amabilidad. Nos acompaña, de hecho, el fundador del International Kindness Movement, o el Movimiento Internacional de la Gentileza, un proyecto global que justamente impulsa modelos basados en este valor, que también inspiran liderazgos más conscientes en hospitales, escuelas, cárceles, distintos lugares, y por eso le damos la gran bienvenida, ojalá con una gran amabilidad, a Daniel Lúmera.
18: Es un placer grande, muchas gracias.
9: Oye, Daniel, quisiera saber en qué momento a ti, en Chile decimos, te cayó la teja, te vino como la claridad de que la amabilidad era algo que había que poner en el centro.
18: Fue una llamada de la profesora Inmaculata de Vivo, catedrática de Harvard, que me pidió de publicar un artículo científico con el título Biology of Kindness, Biología de la Gentileza, que ha estudiado un grupo de mujeres para 4 años y demostró que efectivamente las personas que entrenan la gentileza diariamente viven más y se enferman menos. Los biomarcadores a nivel genético de la longevidad dan resultados mejores. Y allí, viendo ese estudio, yo le dije, esto es un estudio que es necesario divulgar. La gente tiene que saber que la gentileza es un medicamento natural importante. Y allí comenzó un proyecto que se hizo viral. Son 350.000 personas en Italia, más de 80 municipalidades, hospitales, un estado. O sea, es increíble lo que está pasando en el mundo con la gentileza y la necesidad que tenemos de ser gentiles.
9: Oye, ¿y tú en tu vida previa eras gentil?
18: A veces no. Sobre todo era un poco gentil conmigo mismo. Necesitamos ser gentiles. Pero es algo que se puede aprender, como el optimismo. Lo heredamos por un 24% genéticamente, después es un músculo que tenemos que entrenar cada día. Entonces yo he tenido que arreglar algunas cosas.
9: Te pregunto eso porque ¿cuántos años tienes tú?
18: Mi cuerpo tiene 50 años.
9: Ya, después hablamos del otro. Tu cuerpo tiene 150 años.
18: 50 años.
9: Y por lo tanto, tú fuiste criado 50. En el viejo mundo. En el viejo mundo, la gentileza no era algo que estuviera como en el currículum escolar, ¿no? Y particularmente para los hombres era más bien la competencia. Incluso se premiaban ciertos valores como la agresividad, ser capaz de gritar más fuerte, ser capaz de imponerte, ¿no? Por eso te pregunto si tú antes eras gentil y los de tu generación, ¿no? ¿Cómo ha caído esta nueva verdad biológica en la reeducación de tu entorno y de ti mismo?
18: Para mí es muy importante que las personas sepan que la gentileza tiene un impacto real a nivel de salud y de bienestar, porque si no, no cambiamos el modelo cultural. Tenemos un modelo cultural hoy que utiliza el cinismo, la violencia verbal, física, económica, ecológica como principio de autoafirmación identitaria. Esto es muy peligroso. Y la gentileza parece ser inútil para poder sobrevivir en este mundo, pero no es así. Mi generación tiene que metabolizarlo, esto y aplicarlo. Pero lo que puedo decirte es que podemos hablar de números al día de hoy. Convencer a las personas diciendo que, por ejemplo, si introducimos en una empresa la gentileza a través de un liderazgo gentil, la empresa produce más, las personas se enferman menos. Solo en los Estados Unidos, cuando es ausente en un entorno laboral gentileza y confianza, por turnover, burnout, absenteísmo, en un año se pierden de 450 a 550 mil millones de dólares. Esto es el Gallup, es un dato del Gallup, es muy sólido. Entonces, lo único que podemos hacer es demostrar que esto funciona, que no es una debilidad. Yo creo que la gentileza sea una característica femenina, presente en el hombre, en la mujer, y que para mí ha sido un descubrimiento increíble. Como ser amable, ser gentil, te cambia la vida, te la mejora la vida, bajo todos los perfiles.
19: Sí, hacia allá quería ir porque... En algún punto, yo sé que lo necesitamos, y particularmente cuando queremos hackear los sistemas, necesitamos los datos, necesitamos convertir en dinero ciertas cosas, ¿no? Pero este es un programa en el que tratamos de encontrar las grietas del ser humano, ¿no? Navegarlas. Y las grietas están llenas de dolores, de frustraciones. La vida es demasiado difícil a veces. Entonces, me encantaría eso, conocer cómo fueron tus grietas y cómo tú pudiste ir descubriendo este mundo que estaba, por un lado, lleno de bienestar, pero me imagino también lleno de sorpresas, porque cuando uno mira con estos ojos el mundo, hay un montón de regalos por ahí.
18: Mira, hay dos momentos de mi vida que han sido muy impactantes. El primero fue en el 2004, cuando se cayó todo completamente. Me enfermé, acabó el contrato con la universidad, cerré el centro de formación, entré en depresión. Todos los amigos me aislaron completamente. Se rompió mi relación de pareja. Fue uno de los momentos, yo creo, más duro en absoluto. Y más yo intentaba de forzar las cosas, de sanarla, y más empeoraba todo. Y al final me cerré siempre, lo voy a recordar aquel momento, me cerré todo en mi habitación, me senté, y por primera vez acepté la debilidad de mi vida, la fragilidad. Y empecé a agradecer el dolor, el no poder, el no alcanzar, el no lograr y aceptarlo realmente profundamente. Y empecé a perdonarme porque había rechazado de la vida la debilidad, básicamente. Empecé a llorar, yo creo, como nunca antes. Fue este el momento de cambio radical en mi vida, porque realicé que la fragilidad es una parte muy importante en la vida, muy importante. Y cambió todo. Descubrí la gratitud, descubrí el perdón, descubrí las fuerzas femeninas que dan profundidad, que dan empatía, compasión y cómo necesitamos todo esto. La segunda vez es un poco más impactante. Yo me dedico como línea social también a acompañar a las personas a la muerte, al final de la vida. Y me pasó algo muy bonito, pero muy profundo, con una madre que me pidió de acompañar a su hija, adolescente, tenía un cáncer esta chica al cerebro, y de acompañarla, porque la madre, el deseo de la madre era que su hija pudiera morir en paz. Y cuando llegué en el lugar del hospital, vi instantáneamente que mi presencia allí no era para la hija, era para la madre. La madre no conseguía dejarla ir. Entonces, he pedido a la madre de sentarse conmigo cerca de la cama, de agradecer a la hija, de agradecerla. La madre dijo cosas increíbles: gracias por haberme permitido de darte la leche, de nutrirte, gracias aunque no pueda verte crecer, casarte. Eso fueron momentos muy intensos. Y después de media hora de agradecimiento, he pedido a la madre de despedirse, de decir simplemente tres palabras: te dejo ir. Se tomó un tiempo, un silencio muy largo, y le dijo: hija mía, tres veces, lo recuerdo, yo te dejo ir. Y en 30 segundos la hija estaba esperando el permiso de la madre. El permiso de la madre. Murió en 30 segundos. Esto es la capacidad de tener ternura, de estar presente el uno para el otro. Es un acto de gentileza dejar ir a una persona. Estos han sido los momentos que me han hecho entender cuáles son los valores de la vida. Que no es conseguir, competir, que es escuchar, que acoger. Y que la fragilidad a veces nos saca cosas maravillosas.
19: Hace unos años nosotros en el área de futuro hacemos muchas entrevistas de ciencia, ¿no? Y hace unos años conocimos este índice que en medicina se usa, que es el índice de fragilidad, y que es un índice para gestionar los riesgos en la población. Pero me encanta que se llame así y que sea tan útil, porque ¿qué pasaría si eso lo convirtiéramos en una cuestión más profunda, ¿no? No solo en un indicador médico afuera, sino en un indicador personal adentro. Uf, cómo cambiaría todo, ¿no? Después de todos estos como despertares, ¿qué regalos ha tenido la vida de la mano de la fragilidad?
18: Que todo esto se convirtió en cursos universitarios. En Harvard soy docente de Biology of Kindness, un curso de un año. Hemos hecho el primer máster sobre la gentileza con la Universidad de Florencia para médicos. Hemos creado una red de hospitales gentiles. Hemos visto cómo acoger las personas es un arte de atención, de cuidado, de presencia, como el factor humano en una época tecnológica donde por la primera vez hay una tecnología que puede no solo superarnos, sino dominarnos. El factor humano marca la diferencia. Necesitamos personas, necesitamos una feminilidad más profunda en hombres y mujeres, redescubrir que hay una manera diferente de vivir y de existir en este planeta y que lo necesitamos para nuestra salud. Mira, la gentileza, la ciencia, es increíble lo que está haciendo la neurociencia al día de hoy. Lo llama ripple effect, el efecto contagio. La gentileza es contagiosa. Si nosotros vemos una persona gentil, no solo que recibe o lo da, al ver una persona gentil, tu cuerpo estimula la producción de oxitocina, la hormona de la felicidad, del bienestar.
19: Simplemente como un efecto espejo, ¿no? Al mirar al otro hacerlo, hay algo que yo sé cómo se siente.
18: Una parte de ti te dice, imita, porque ahí hay el bienestar, ahí hay el bienestar. Entonces nació un movimiento internacional increíble, se hizo viral, y todo comenzó con un libro, que es Biología de la Gentileza, una librería. Puse un libro para cada persona que compraba un libro, regalaba otro libro a quien lo necesitaba. Después el primer hotel ofreció una noche gentil. El primer restaurante, una comida gentil a quien no podía permitírselo. Un primer ayuntamiento, una primera municipalidad. Y de allí se creó todo. Desde lo más pequeño, lo más humilde, cambia todo. Entonces, al día de hoy, yo creo que con todo lo que está pasando en el mundo, la gentileza, o sea, crear identidad y consenso a partir de mi capacidad de cuidarte. Esto es un acto de desobediencia civil importantísimo. Podemos demostrar que existe una manera de vivir diferente en este planeta y que hay mucha gente que lo quiere.
19: Me acuerdo, me hiciste recordar una entrevista de Geoffrey Hinton, ganador de, padrino de la inteligencia artificial. Una de las frases que dice en una entrevista muy polémica es: me preocupa que no estemos enseñándole a los modelos de inteligencia artificial a maternar, porque si nos dominan, al menos que sepan cuidarnos, ¿no? Que no nos quieran despreciar. Y me pregunto si le estamos enseñando no solo a los modelos de inteligencia artificial, sino a los niños a maternar. Y si este programa tiene o ha tenido un impacto o una viralización también a la escala de la escuela. Particularmente en Chile estamos atravesando un momento muy crudo con la violencia en las escuelas y tal vez este es el antídoto.
18: Lo vi el otro día en la calle, vi los estudiantes manifestando, me impactó muchísimo. Sí, en Europa tenemos una, y estamos intentando de crearlo aquí, una red de escuelas gentiles y programas del ministerio, que son una educación a la gentileza de los enseñantes, herramientas prácticas de comunicación gentil, de gestión del conflicto, de la violencia, de la creación de un sentido de pertenencia profundo. Se puede hacer muchísimo a nivel de educación. Mi maestro fue un discípulo directo del Mahatma Gandhi. Yo he trabajado mucho también con Tara Gandhi, la nieta, una de las nietas más cercanas al Mahatma. Ella me contaba que el abuelo fue capaz de hacer lo que hizo en la India porque tenía, en sánscrito se dice, Matri Shakti, la energía de la madre. No fue un carácter masculino, proactivo, fue la capacidad de cuidar, de acoger, de nutrir a las personas, que cambió todo. Yo estoy esperando un nuevo Gandhi en esta tierra, lo necesitamos muchísimo. Y creo que estas nuevas generaciones están atendiendo y esperando que de parte de un gobierno, por ejemplo, de los políticos, pudiera darse una energía materna, una energía que pueda enseñar a cuidar, el poder del cuidado, el poder del nutrimiento y no de la polarización. Nosotros al día de hoy creamos identidades, consenso incluso político, polarizando, creando un enemigo. Esto no puede funcionar. No es así que se vive y que se crea una sociedad armónica y no violenta. Necesitamos nuevos ejemplos. Después, abro y cierro una paréntesis. Yo personalmente, eso es un poco provocatorio, pero personalmente prohibiría a cualquier persona de recubrir un rol político, a menos que esa persona no teniese 15, 20 años de recorrido filosófico, humano y espiritual detrás y bien fijado en la mente y en el corazón, que es empatía, compasión y servicio desinteresado. Necesitamos muchísimo esa cultura política.
19: Tienes mi voto.
18: Pero no me voy a presentar.
19: Bueno, pero puede ser la idea que alguien se robe. Este es el tipo de cosas que no importa que todo el mundo las plagie, ¿no? Ojalá que todo el mundo lo copie. Quisiera avanzar sobre cómo has visto, tú ya te has reunido con algunos de los que nosotros llamamos líderes de nuestro país. ¿Cómo has visto la acogida? Porque vivimos un momento que se percibe como un retroceso. En la conversación sobre la relevancia de la salud mental, sobre la necesidad de poner estos valores sobre la palestra, ¿no? Tenemos un momento político que está muy como regresivo en ese sentido. Entonces, ¿cómo has visto la acogida acá en Chile de esos valores en nuestros líderes?
18: Primero de todo, me gustaría un poco más de interés de parte de los líderes principales del país que pudiesen convertir todo esto en proyectos ministeriales sobre educación, sobre salud. Gracias a Dios, los primeros hospitales, el primer hospital de toda América, del sur y del norte, ha sido chileno a nombrarse Hospital Gentil. O sea, hay efectivamente un interés real a invertir en estos valores. Entonces, mi acogida ha sido bonita, no me lo esperaba, que fuese las primeras semillas fueron de interés real y auténtico de personas.

0: que están interesadas y que tocan con mano un cambio real, en términos principalmente de bienestar laboral y personal y familiar. Entonces, ha sido importante, pero queremos más, queremos mucho más, queremos un interés y proyectos sociales como ha sido en Europa, queremos crear un modelo chileno, medible psicométricamente, científicamente, queremos publicar y queremos divulgar que Chile sea un ejemplo para toda América, sur y norte, que sea un ejemplo virtuoso de valores en un tiempo donde necesitamos mucho todo eso.
1: Cuando uno lleva la gentileza, la amabilidad a la escala personal, tú hablabas de que los biomarcadores cambian. Por ejemplo, ¿cuáles?
0: Por ejemplo, el cortisol. Baja, el cortisol es la hormona del estrés, la inflamación, vivimos en un tiempo de inflamación crónica. Tú antes nombraste el problema que tenemos con los adolescentes. En Italia, yo creo que los datos del Chile son semejantes. En Italia tenemos el aumento, se ha doblado el consumo de psicofármaco en la franja de edad entre 12 y 17 años, en los últimos 10 años, muy peligroso. Un chico, un joven sobre 3 presenta síntomas de depresión y ansiedad. Uh-huh. Es un problema de salud mental enorme lo que tenemos. Pero el estilo de vida que estamos empujando, hipertecnológico, no ayuda. Uh-huh. Las grandes casas tecnológicas, las Big Tech, están colonizando la mente humana. Han entendido y comprendido que nuestra atención es una materia prima que de alto rendimiento económico. Entonces han desarrollado tecnologías persuasivas que captan, que disgregan, que fragmentan la
1: atención. Y adictivas, además.
0: Y adictivas, porque estimulan, por ejemplo, la dopamina, que uh-huh. es el circuito ludopático de drogas. La gentileza actúa al revés. Baja el nivel de dopamina, regula el nivel de dopamina, estimula la serotonina, las hormonas de la felicidad. Todos los principales neuromoduladores, a través de actos de gentileza, se estimulan. Yo aconsejo, por ejemplo, podemos hacer un reto, lanzar un reto a la gente que nos escucha, de cumplir 4 actos de gentileza cada día, 4. Uh-huh. El primero hacia nosotros mismos, el más difícil. Ser gentil con uno mismo significa respetar tus tiempos, tu tiempo biológico sobre todo, escuchar uh-huh. tus necesidades profundas, atender tu soledad, tu fragilidad. Segundo, hacia los demás, sobre todo hacia las personas que te caen mal. Es un acto de coraje. Tercer acto de gentileza, hacia plantas y animales uh-huh. para recordarnos que tenemos hermanos y hermanas y que nuestra vida depende de ellos, no es al revés. Uh-huh. Y el último es hacia el planeta, nuestra casa. Esta es la mejor inversión que podemos hacer a nivel de salud y de bienestar. Pero mirando el cerebro de una persona que actúa y que implementa la gentileza cada día, funciona de forma diferente. El lóbulo prefrontal, el precúneo, la córtex parietal, o sea, tenemos más empatía, más capacidad de ver un problema como un recurso, la capacidad de ponerte en lugar de la otra persona para sentir lo que siente. Es un entrenamiento a la felicidad, la gentileza y a un buen funcionamiento neurobiológico del cerebro.
1: Y en tiempos de tanto dolor, tú que recién citabas las citas de consumo de recién citabas las cifras del consumo de psicofármacos en jóvenes, bueno, en adultos también está súper disparado en Chile y en el mundo. Hay tantos estudios de cuántos psicofármacos podemos encontrar en el agua, en todas las aguas del mundo, es dramático, en los ríos, ¿verdad?
0: Drogas y psicofármacos.
1: Drogas y psicofármacos. ¿Funciona la gentileza como un psicofármaco en términos de poder acceder a mayores niveles de felicidad, de percepción de felicidad?
0: Totalmente. Es un medicamento. Mira, la gentileza actúa.
1: ¿Como una homeopatía del...?
0: Más. Es un fármaco. Porque si tú, a nivel genético lo hemos visto, a nivel de telómeros, la parte terminal es de nuestros cromosomas, tanto más están bien conservados, tanto más nos enfermamos menos y vivimos más. Entonces, las personas que entrenan la gentileza, la entrenan cada día el músculo, simplemente tienen los telómeros más bien conservados. Mm. O sea, es genético todo esto, es impresionante. Pero además, la gentileza tiene 3 dimensiones. La dimensión intrapersonal, cultivarla dentro de ti, en la intimidad de tu sentir. Y la etimología de la palabra gentil es potentísima, viene de gente, de la gens, que era una familia noble de la antigua Roma, era un clan.
1: La gentileza viene de Roma, no te lo puedo creer.
0: Eran muy pocos gentiles, yo creo, en Roma. Pero la familia gens era un clan. Y los miembros tenían precisos deberes de asistencia. O sea, creaban identidad y familia a través de mi calidad en el cuidarte, en el amarte, en el atenderte. Es precioso. es una rebeldía.
1: Espérate, ¿pero a esta familia se le ocurrió a ellos esta forma?
0: Esta forma. Y una persona, no solo biológicamente hablando, o sea, una persona externa a la familia que presentaba estas características, pudiera injertarse adentro del proceso de identidad familiar y tener herencia y tener sepultura. O sea, la gentileza era un valor potentísimo, hacer parte de la gens, de una familia. Y la familia es la familia humana. O sea, tanto más tú eres capaz de cuidar a los demás, tanto más creas sentido de pertenencia. Yo creo que podemos hacer como cultura una revolución al día de hoy a través de la gentileza. Y necesitamos modelos políticos, pero que sean gentiles y que sean exitosos a través de la gentileza.
1: Una de nuestras principales fuentes de tragedia ha sido creer que lo humano es lo único, ¿no? Y tú recién mencionabas que ser gentil también se puede practicar interespecie, ¿no? Tratar de transitar hacia la especie vegetal, transitar hacia la especie de los otros animales, otras especies con las que compartimos además el reino animal, y ser gentiles con ellos. ¿En qué momento también llegaste a esa idea y cómo eso tiene un respaldo biológico en resultados?
0: Mira, consideramos solo una cosa, los polinizadores. De los polinizadores, abejas, por ejemplo, depende del 75% de los cultivos comestibles. Si se extinguen mañana, en 50 años vamos en contra del sexto evento de extinción global de la vida en la Tierra. Si mañana nos extinguimos nosotros, florece la vida en la Tierra en 20 años. Algo no lo hemos entendido bien. Dos, árboles. El 30% del oxígeno que tú respiras ahora depende de ellos. Y por fin, y al final, los cetáceos. De ballenas y delfines, ellos subiendo para respirar a la superficie, defecan y fertilizan el fitoplancton, del cual depende casi el 70% del oxígeno que respiramos. ¿Cuál es el único factor en la Tierra que está sistemáticamente destruyendo polinizadores, árboles y cetáceos? Es la mente humana, que no es ecosostenible. El pensamiento humano al día de hoy no es ecosostenible. Necesitamos una ecología interior, sanarlo, sanar esta codicia, esta explotación constante del medio ambiente. Necesitamos balancear todo esto. Yo cuando siento Elon Musk que dice que es la tecnología que va a solucionar el hambre del mundo, cuando él puede solucionarla hoy con un quinto de lo que posee, es estéril como discurso. Necesitamos compasión. Es esto que va a sanar. Necesitamos la capacidad de tener empatía con las personas. Es esto que va a sanar los problemas de la vida en el mundo. Entonces, yo creo que la gentileza es uno de los factores que restablece un puente. Gentil con plantas y animales, porque son parte de la familia, de la vida. Somos hijos de la vida. Todos los grandes santos, San Francisco, cuando ha escrito el Cántico de las Criaturas, él ha llamado incluso a la muerte, hermana. O sea, el sol, la tierra, la lluvia. Hay una poesía maravillosa de Eduardo Galeano que dice que todo es familia. Y es increíble cómo lo olvidamos, la gentileza lo recuerda.
1: Para cerrar, quisiera tomar un punto de lo que hemos comentado acá, y es tu cercanía con los procesos de muerte de otros. Abrir los ojos a la muerte es una opción que es poco popular en el mundo occidental, ¿no? Generalmente le huimos a la muerte, le tememos a la muerte, nos cuesta mucho la muerte, nos preocupa, pero no nos ocupa la muerte. La sacamos rápido del escenario. ¿Qué te ha dado a ti la muerte?
0: Urgencia de amar. Urgencia de vivir intensamente cada instante, que es irrepetible, irrepetible. O sea, este cuerpo no va a volver nunca más. Cada momento que intentamos de poseer, solo lo tenemos en custodia, tampoco poseemos lo que pensamos. Es increíble. La muerte para mí es un recordatorio muy importante. Cuando he acompañado al final de la vida, su muerte, un amigo de Barcelona, era un director de cine bastante famoso, el único que pudo entrevistar a Paco de Lucía, el único documental es de él, sobre la vida de Paco de Lucía. Me pidió, tenía un cáncer al páncreas, me pidió de acompañar los últimos 20 días de su vida. Hicimos un proceso de perdón, de meditación profundo. El día antes de morir me mira a los ojos y me dice, nunca he estado tan feliz en mi vida. Y le digo, perdóname, ¿de qué felicidad me hablas? ¿No tienes salud? ¿Estás dejando una hija de 8, un hijo de 12 años? O sea, Y él me contesta, me dice, nunca me he dado cuenta del milagro de cada instante, de poder respirar contigo, de ser aquí, de que estamos sumergidos en el amor. Y el día siguiente, despidiéndome la última vez, sin decirle adiós, callándonos, me mira en los ojos y me dice solo una palabra, me dice, cuéntaselo. Y te agradezco porque me has permitido de honrar esa promesa.
1: Te quiero agradecer mucho por esta entrevista.
0: Gracias a ti y a tu vida.
1: Nosotros así somos sentimentales y nos emocionamos con estas cosas, pero nos gusta visitar los rincones del alma. Por eso los invitamos a esta pausa y volvemos con más.
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1: Los estados de alerta o respuestas de alarma son mecanismos naturales del cuerpo y de la mente frente a situaciones de estrés o de amenaza. Pero, primero, cuando la amenaza no está realmente allá afuera o cuando se sostienen en el tiempo, pueden afectar mucho, mucho nuestro bienestar. El psicólogo, magíster en neurociencia social y docente de la Universidad Andrés Bello, Nicolás Núñez, nos explica qué son estos estados de alerta, cómo podemos identificarlos y de qué manera podríamos enfrentarlos.
2: Los estados de alerta, que también se conocen como respuestas de alarma o en la literatura más como sistema de lucha o huida, son respuestas de defensa que surgen rápidamente ante la detección de amenazas en nuestro entorno, ya sea en nuestro entorno físico, en nuestro propio cuerpo, o en nuestro entorno físico fuera del cuerpo. Son respuestas que están evolucionadas durante miles de años para darnos un mecanismo de defensa rápido, sin esfuerzo, que muchas veces ocurre fuera de la conciencia. Y en particular en el ser humano, no solamente se han especializado para detectar señales de riesgo en el ambiente, tanto externo como interno, sino señales específicas de peligro social, particularmente porque para el ser humano la inclusión social, la participación dentro del grupo, la aceptación, son variables súper importantes para la sobrevivencia. Somos animales sociales y somos excluidos, muchas veces nos quedamos fuera de ciertos beneficios, no, nos podemos dificultar nuestras posibilidades de adaptarnos y por lo tanto la percepción de que estamos quedando fuera, de que estamos siendo mal evaluados, de que estamos siendo reprobados socialmente, también tiende a activar estas respuestas de defensa. Para salir de estos estados de alerta es útil siempre tener ciertas herramientas en línea, ciertas herramientas en el momento. Cuando experimentamos una crisis o una sensación muy intensa de angustia o de ansiedad, la primera que tiene que ver con técnicas basadas en la respiración, dentro de ella una de las más popularizadas últimamente es la que se conoce como el suspiro fisiológico, que consiste básicamente en inhalar una vez por la nariz, más o menos prolongadamente, yo diría que 3 segundos anda bien, interrumpimos esa inhalación y sin botar aire volvemos a inhalar de nuevo. Y luego exhalamos lentamente por la boca, ojalá exhalando la mayor cantidad de segundos posible para activar el sistema parasimpático, que es un freno de la respuesta de alerta, es un freno del ritmo cardíaco, de la respuesta nerviosa. Además de eso, tenemos otras técnicas que tienen más que ver con el movimiento, como por ejemplo recostarte y golpear tus dedos de los pies, ¿ya? Sistemáticamente durante 2 minutos y medio, golpearlos así. Esto es lo que produce es que el sistema nervioso está sometido a un estímulo constante, fácil de predecir, qué es lo que más le gusta a nuestro sistema nervioso. También lo puedes hacer en pareja, si es que por ejemplo tu pareja te abraza, ¿ya? Y te pone las manos por sobre el pecho, o un compañero, un amigo, un familiar, y se mecen, ¿ya? Ese movimiento repetitivo, sobre todo con la sensación de estar sostenido por los brazos de alguien en quien confía, también activa el sistema parasimpático. Puedes también hacer el toque corazón con corazón y sostener el corazón de tu pareja o de tu amigo o de tu familiar 2 minutos y medio, que también va a enviar una señal de calma. Estos ejercicios como por ejemplo el chocar los pies, caminar, moverse con el compañero de una forma estable, permite ir degradando ese cortisol, esa adrenalina y encontrando ese estado de calma para poder, una vez que la producimos por esta activación, poder efectivamente reducir su presencia.
1: Hoy en nuestra sección de las emociones chilenas queremos hablar sobre sentirse tranqui. Es un estado de calma y moderación en relación a otros momentos más intensos. ¿Cómo se siente? Como si estuviéramos flotando en el agua, por ejemplo, despacio, yendo a nuestro propio ritmo. No necesariamente estar tranqui es una emoción relacionada con la alegría. Podemos sentirnos tranqui junto a cualquier otro estado emocional y esto lo atenúa. Implica sentir satisfacción y seguridad desde la felicidad e indiferencia frente a la urgencia. Es un término que se origina evidentemente en la tranquilidad y se asocia al equilibrio, a la neutralidad, algo así como andar sin apuro. Lo interesante es que la tranquilidad también se puede ejercitar. Tal como el deporte es algo que se practica y mientras más lo hagas, más destreza tendrás para conseguir estar tranqui, bajarle un cambio a veces a las emociones que son muy fuertes. Quienes estén interesados en conocer más detalles sobre el libro El arte de las emociones chilenas pueden revisar más en su cuenta de Instagram, @emocioneschilenas. Pero además está en una web donde pueden encontrar el libro y otros productos como posters, poleras, polerones y más. Porque realmente a veces las emociones se sienten muy personales y nos pueden servir incluso para anticipar cómo venimos. Llega el momento de los puntos de encuentro donde compartimos guías, ideas, iniciativas que nos permitan articularnos, estar más juntos y definitivamente sentirnos mejor. Y queremos partir con una noticia sobre CIDEBI, que es la Corporación para la Inclusión de Personas con Discapacidad Visual, Sordos Ciegas y Discapacidad Múltiple. Esta corporación trabaja con esta comunidad hace años en fortalecer justamente la comunicación y la autonomía de este grupo desde la primera infancia hasta la adultez y se enfoca en procesos de rehabilitación e inclusión. Esta colecta se está desarrollando entre el 28 de mayo y el 15 de junio. Por lo tanto, ustedes tienen un buen tiempo para colaborar y hacer que otros lo hagan. Si quieren más información, pueden encontrarla en el sitio web www.cidebichile.cl y en su Instagram, @cidebichile. Teresa Aguirre, directora del centro, nos cuenta más a continuación.
3: CIDEBI realiza esta colecta anual principalmente porque trabajar para y por la inclusión es un desafío constante, permanente y sostenido. Necesitamos buscar los recursos para poder alcanzar la atención de los 75 estudiantes que asisten a la Escuela Especial San Alberto Hurtado y de los cerca de 100 adultos y usuarios que participan en el centro CIDEBI. Ahora, ese impacto es mucho mayor cuando sumamos y agregamos a la comunidad a su entorno. Aquí sumamos a la familia, sumamos a la comunidad. Es súper importante que a través de esta colecta nos permite poder generar los recursos para aportar desde la tecnología, desde los conocimientos y habilidades para la comunicación, para fomentar la autonomía. Mensualmente el gasto operacional alcanza los 50 millones de pesos. De esos, el 45% es subvencionado por el Estado a través del Ministerio de Educación. Y ese dinero va directamente a la escuela,

través de entornos digitales. Una cifra que nos debería y nos enciende las alertas sobre los enormes riesgos a los que están expuestos en línea. Entre ellos, el estudio identifica problemas como el ciberacoso, el acoso sexual digital, la exposición a contenidos sensibles, el perfilamiento algorítmico y el uso intensivo de datos personales, incluso cuando son niños. La investigación también da cuenta de un uso problemático de tecnología en contextos escolares. Un 28% de los estudiantes asegura sentir ansiedad al no tener acceso a su celular durante las clases, mientras un 30% afirma sentirse desconectado del mundo cuando no puede usarlo. Es un tema que da para profundizar mucho, para eso está el estudio mismo, pero que realmente nos tiene que llevar hacia acciones concretas que nos permita proteger la infancia, algo en lo que estamos definitivamente en deuda en nuestro país. Nos vamos a ir a una pausa aquí en Sanamente, pero ya volvemos con mucho más.

0: 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Para llegar a la meta, un equipo de remo necesita que todos sus miembros trabajen por igual y que cada uno cumpla su rol. Al centro de esta colaboración está el grupo, que es un elemento vital para el desarrollo de la especie humana. Estar en grupo ha sido la clave para superar tareas complejas, ser más eficientes e incluso para saber quiénes somos realmente. La psicología social señala que estar en grupo nos ayuda a desarrollar nuestro sentido del yo. Al observar a otros, podemos definir mejor los límites, gustos y posibilidades de nosotros mismos. De hecho, esta misma disciplina señala que las personas no se definen solo por sus rasgos, preferencias, intereses y aversiones, sino también por sus amistades, roles sociales, conexiones familiares y, en definitiva, por sus grupos. Cuando decimos yo, no solo es un yo, sino también un nosotros. Pero eso no es todo. La ciencia ha demostrado que el sentido de pertenencia a un grupo tiene un impacto directo en nuestra salud física y mental e incluso en la calidad de nuestro envejecimiento. Ya sea para enfrentar misiones imposibles, pasar un buen rato o descifrar los misterios de nosotros mismos, estar en grupo nos trae grandes beneficios.
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0: un enorme talento para imaginar cosas trágicas. ¿Son de esos? Bueno, nosotros solemos hacernos una pregunta y es ¿por qué nuestro cerebro imagina constantemente lo peor? Tiene todo que ver con la ansiedad, que nos juega habitualmente esa y otras malas pasadas. Y la ciencia nos explica cómo funciona ese mecanismo en la siguiente animación.
1: Vas caminando en paz cuando tu cerebro dice, ¿qué tal si imaginamos 800 escenarios donde mañana todo te sale mal? Estás en la telaraña de la ansiedad. A diferencia del miedo, que responde a un peligro presente, la ansiedad se alimenta de amenazas futuras o imaginarias. Y aunque no lo creas, te ayuda a anticipar escenarios para protegerte. El problema surge cuando este estado de alerta se vuelve constante y te limita. Entonces, es un trastorno. Según la OMS, los trastornos de ansiedad aparecen cuando la preocupación es excesiva, persistente y difícil de controlar, afectando el funcionamiento diario. En América Latina, cerca del 14,5% de la población ha presentado estos problemas a lo largo de su vida. Factores como el estrés prolongado, el trauma, la predisposición biológica, falta de sueño o entornos exigentes pueden influir en su aparición. En el extremo puede generar bloqueo, evitación, palpitaciones o sensación de peligro inminente. Por eso, es importante poner atención a lo que nos pasa y ver si permanece en el tiempo para que la ansiedad que te protege no se convierta en la que te enferma.
0: Hoy en nuestra sección de recomendados queremos contarles sobre Revelando la Neurona, Arte, Intuición y Ciencia. Es una muestra dedicada a la obra y legado del científico español Santiago Ramón y Cajal, probablemente el padre del desarrollo actual de la neurociencia. Es una exposición que une ciencia, arte y que en su recorrido permite reflexionar sobre el cerebro como un elemento central de nuestra identidad y desarrollo a través de la teoría de este científico. Es una iniciativa que está dirigida a todo público, pensada como una herramienta para acercar la comprensión del sistema nervioso y su impacto en nuestra vida cotidiana. Todo esto se realizó con el apoyo de la Embajada de España en Chile y se enmarca en la conmemoración del Año del Cerebro 2026 que va a ocurrir durante todo este año en nuestro país. Si les interesa ir, está disponible de martes a domingo en horarios diferidos, así que para planificar visita y conocer los valores pueden entrar a www.mim.cl. Les quiero agregar que el hecho que el arte y la neurociencia se unan está a la base misma de lo que fue este científico, que era un gran dibujante e hizo las primeras y mejores ilustraciones sobre las neuronas para la época en la que él inició su investigación. Así que muy, muy invitados, muy, muy interesante mirar cómo en el pasado ya hubo grandes pioneros que abrieron el camino para la ciencia moderna.
2: Su aporte más importante que hizo que nos legó el concepto de neurona. Él, mirando un microscopio muy poco sofisticado para la época, él dibujaba todo lo que veía y con una precisión de un artista llegó a definir que el cerebro, nuestro sistema nervioso, está constituido por neuronas, por células individuales que tienen un inicio y un término y que se contactan con otras neuronas. Y eso rebatió una teoría que estaba de boga en esa época y pasó a ser parte del hito fundamental en la historia de la neurociencia.
0: Oye, junto con esa gran recomendación, pues ustedes saben que Santiago Ramón y Cajal se ganó el Nobel después por este descubrimiento de que las neuronas estaban separadas, pero igual se comunicaban a través de electricidad. Realmente es muy apasionante ese mundo, así que muy, muy les recomendamos ir. Pero para despedirnos siempre dejamos una sugerencia y esta vez es la Fundación Todo Mejora, donde apoyan a niños, adolescentes y jóvenes que viven experiencias de violencia y discriminación por su orientación sexual. La Fundación tiene una línea de ayuda gratuita que entrega contención y apoyo emocional y a la que se puede acceder en www.todomejora.org. Realmente, si ustedes creen que alguien necesita acompañamiento, ayuda, apoyo, contención, es una buena sugerencia de hacer y por eso estamos siempre compartiendo todas estas iniciativas donde muchos de nosotros podemos encontrar abrigo, comunidad y compañía. Nuestro programa se dedica específicamente a eso y desde Fundación Rasmus, Grupo CAP y CNN Chile es nuestra convicción que es urgente hacer este aporte a abrir los caminos, abrir las conversaciones y compartir mucho más la realidad emocional que todos estamos atravesando en un mundo muy desafiante, con muchas tareas, con muchas angustias compartidas, pero que a veces se viven de manera muy solitaria. Y la soledad es el mejor predictor de un peor resultado. Así que lo contrario es el gran antídoto, la compañía, la comunidad, atreverse a hablar, atreverse a dar pasos, a pedir ayuda. Es sin duda un camino hacia estar mucho mejor. Todo mejora cuando eso hacemos. Así que nos vemos muy pronto en otro capítulo de Sanamente. Muchas gracias por estar ahí.
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10: Qué gusto volver a encontrarnos en una nueva entrevista, CNN, y hoy día tengo el placer de que me acompañan dos tremendos músicos de una de las orquestas de jazz más icónicas de nuestro país, me refiero a la Mapocho Orquesta. Justamente están nominados nuevamente a los Pulsar 2026, ahora en dos categorías, ¿no? Por el mejor álbum del año, por su disco Ilusiones Ópticas, y también por mejor grabación del año. Así que nos acompaña hoy día Alfredo Tauber, quien es trombonista y además director de Mapocho Orquesta, y como no, también Javiera Anselmi, que es saxofonista, integrante, por supuesto, que de esta tremenda agrupación. Bienvenidos a CNN Chile, ¿cómo están?
11: Hola Trinidad, bien, muchas gracias por la invitación.
12: Muchas gracias, Trini.
10: Gracias a ustedes por sumarse a este espacio. Queríamos hace rato invitarlos, así que estuvo perfecta esta nominación a Pulsar 2026, que de hecho la ceremonia ya va a ser el próximo 4 y 7 de junio. Van a ser dos jornadas, como el año pasado también. Bueno, antes que todo, muchas felicidades por ambas nominaciones. Y preguntarles qué significa volver a estar en esta lista. Entiendo que es la quinta nominación en los Pulsar, y especialmente en este aniversario de los 10 años. Aunque, en estricto rigor, comenzaron en el 2014, entiendo. 2016 fue el primer disco, ¿no?
11: O sea, no hemos pasado un poquito de celebrar los 10 años. Ha sido una celebración larga. pero felices igual. Felices de estar nominados, porque igual, independiente de quién se quede con el premio, ya estar ahí con los grandes colegas y amigos que están nominados también, ya es estar dentro de los 5 mejores discos del año y eso dice mucho, yo creo. Aparte, los otros discos también son tremendos, de tremendos músicos, tremendos compositores, así que muy felices y honrados.
10: Buenísimo. Estaba viendo ahí que también compiten con Cuerda al Aire, Federico Daneman, está también...
11: Claudio Rubio.
10: Claudio Rubio, entre otros. Ella lleva el fuego, entre otros grandes músicos. Así que sí, por supuesto que ya es un logro. ¿Qué te parece a ti, Javiera?
12: Bueno, por lo mismo que decía Alfredo, es un verdadero honor. O sea, la calidad musical que ha alcanzado el jazz en Chile hoy es tremenda. Y queda en evidencia con los nominados que hay este año.
10: De todas maneras. Bueno, Cicatriz les dio el primer premio Pulsar. Eso fue el año 2017. Sí. Y ahora llegan con este disco titulado Ilusiones Ópticas, compitiendo en la categoría, como decíamos, a Mejor Álbum de Jazz y Grabación. ¿Cómo describirían la distancia artística entre ese primer disco y este más reciente?
11: Sí, bueno, Ilusiones Ópticas es un disco donde nos atrevimos un poquito a quizás distanciarnos un poco del lenguaje más tradicional de las orquestas, que está más vinculado al swing, como al jazz más tradicional, y quisimos hacer un poco música más moderna, que tiene más funk, más soul, música más urbana, si se puede decir de alguna manera. Entonces es un disco que es un poco más atrevido, si se puede decir, y tiene canciones también, que es algo que no se hace mucho en la big band. Siempre que uno ve una big band en vivo, como que es el momento del cantante invitado, y como que siempre tocan un tema de Frank Sinatra o de Ella Fitzgerald, que es como repertorio en inglés, que claro, es un repertorio hermoso también, pero como que algo que quisimos proponer fue proponer repertorio en español para big band. Entonces, para eso contamos con Francisca Buendía también, que es una tremenda compositora, que hizo canciones, escribió letras en conjunto con nosotros para este álbum. Entonces, el disco creo que representa un panorama bien fresco para la música de big band, y esa es la idea.
10: Y bueno, 10 años es muchísimo para sostener este proyecto. La orquesta comenzó, decíamos, claro, en 2014, 2016, el primer disco, con varios ex integrantes de la Conchalí Big Band, que es una escuela gratuita de jazz de las más respetadas en nuestro país, hay que decirlo, y que se fundó el año 94. ¿Cómo influyó ese origen en el ADN de la orquesta? ¿Cómo lo ven ustedes? Javi, si quieres parte tú, y después aquí Alfredo.
12: Bueno, definitivamente el hecho de comenzar en un nicho de jazz en Conchalí influyó un montón en cómo se desarrolló la Orquesta Mapocho después, sobre todo con los conciertos educacionales que se hacen todos los años, como una forma de devolver y retribuir también este aprendizaje gratuito que tuvieron los chicos en Conchalí. Y bueno, Mapocho Orquesta siempre ha cumplido una labor educacional muy importante a través de la música.
11: Claro, o sea, además de esta beta como de ser una banda de música que saca discos y hace obras, también tenemos esta área educacional donde estamos constantemente terminando espacios educacionales, vamos a colegios y hacemos conciertos educativos donde a través de la música tratamos de devolver un poquito de lo que hacemos y un poco de tratar de mostrar que hay otras realidades y que se pueden elegir otras cosas que hacer, más que solo elegir el camino del dinero.
10: Justo les iba a preguntar a propósito de eso, de este trabajo sostenido que ustedes han tenido con jóvenes a través de la Asociación Cultural y Educacional Mapocho, uh-huh. Que bueno, asumen este rol y me parece maravilloso a nivel país. ¿Cómo ha sido el feedback que ustedes han recibido por parte de esos jóvenes?
11: Yo creo que es siempre muy entretenido ir a los colegios. El feedback por lo general es muy efusivo, como que los cabros chicos se vuelven locos en realidad en los colegios. Es muy interesante verlos a ellos interactuar con la música, porque también nosotros tenemos una posición en la que tratamos de no ser como condescendientes ni ¿cómo decirlo? Como de no menospreciar la inteligencia de los niños, y no tratamos de hacer música más simple para los niños. Nosotros vamos y tocamos la música que hacemos, tocamos jazz de orquesta en los colegios, y los niños la aprecian de la misma manera que la Cuncuna Amarilla, que también es música muy linda, pero nosotros vamos y tocamos lo que hacemos y los niños quedan locos y lo disfrutan de la misma manera. Entonces estamos tocando swing, así como lo que sea, y hay niños que se quedan ahí sentados que quedan locos con ver los 15 vientos que están tocando frente a ellos, y hay otros que están ahí en la esquina bailando, y también hay otros que no pescan, que está bien también, no todos les tiene que interesar, pero para mí igual como que con que 2, 3 se les haya removido algo por dentro, creo que está la misión cumplida.
10: Uy, que la música además mueve montañas, así que la verdad es que tremendo la ola que hacen ahí, muchas felicidades desde ya. Chile tiene una gran escena de jazz, pero muchas veces este género llega a un público bastante específico. ¿Sienten que Mapocho Orquesta ha podido de alguna manera traspasar esa frontera, hace audiencias un poco más amplias, y si es así, ¿de qué forma lo han logrado? ¿O creen que ahí hay un pendiente? ¿Cómo lo ven?
12: Yo creo que está un poco pendiente, pero sí Mapocho Orquesta ha logrado atravesar como un poco más estas barreras del nicho solo del jazz, porque como decía Alfredo, este disco especialmente mezcla el estilo del jazz con reggae, con soul, entonces estamos llegando como a públicos que quizás antes no escuchaban o no estaban interesados únicamente por el jazz, y es un álbum que mezcla muchos estilos. Y eso nos va a permitir, y ya nos está permitiendo llegar a mucho más público.
11: Sí, además como que igual nosotros tratamos harto, o sea, también hay pocos espacios para tocar exclusivamente jazz, como sí, el Club de Jazz o Thelonious, faltan espacios, que esos lugares han resistido mucho para sostener la escena, pero también de manera forzada, gracias a que solo existen esos espacios, nosotros hemos tenido que abrirnos espacios en otros lugares. Y eso también genera, por inercia, tener que tocar en lugares que no son necesariamente de jazz. Y eso igual nos hace llegar a otros públicos que de alguna manera funciona bien también.
10: Sin duda. Bueno, el 18 de junio van a estar estrenando de lleno este disco Ilusiones Ópticas en vivo en Matucana 100. Como invitados sabemos que va a estar ahí la banda Fase Solar, entiendo.
11: Sí.
10: ¿Qué podemos adelantar de ese show? ¿Qué se espera para que todos quienes nos siguen ahí a través de las pantallas de CNN Chile puedan sumarse a esta celebración?
11: Sí, bueno, va a abrir la tremenda banda Fase Solar, que está lanzando su disco nuevo también. Y el disco, bueno, Ilusiones Ópticas, que está todo basado en toda esta idea de cómo las ondas del sonido se pueden como extrapolar a la visión, va a estar acompañado de un show audiovisual también. Nos están acompañando un visualista de Ion Studio, entonces va a estar acompañando un show de luces y visuales muy bonito que estamos trabajando ahora. Y bueno, también va a ser un poco retomar el disco acá en Santiago, porque el año pasado nos dedicamos mucho más a tocarlo, tratamos de salir de Santiago porque es algo que nos cuesta bastante en realidad siendo un grupo tan grande.
10: Sí, ¿cuántos son? 18, ¿no?
11: Somos 18 tocando este disco en este momento, porque andamos con Francisca Buendía, que canta los temas del disco. Generalmente somos 17, pero en este disco, como está Francisca, somos 18. Lo que hace toda la logística súper complicada generalmente, porque somos caleta. Entonces, como que ahora va a ser retomar el disco en Santiago, y qué mejor que en la hermosa sala que tiene Matucana 100 para tocar. Va a ser el 18 de junio, todavía quedan entradas por Ticket Plus, quedan poquitas preventas, así que va a ser una jornada muy bonita.
10: A invitarlos a m100.cl también para que vayan a ver todas
11: las cosas. Y también para esa fecha va a estar por primera vez el disco en físico para...
10: ¡Ah, maravilloso!
11: Para adquirirse, eso es.
10: Me encanta. Sí. Bueno, Javi, preguntarte, ya son 18, comentábamos, son un montón, me imagino ahí la logística para moverse. ¿Cómo logran particularmente llegar a decisiones, por ejemplo, más bien artísticas, ¿no? Respecto a nuevos trabajos, nuevas placas, ¿cómo se organizan ahí? Obviamente hay un director, está aquí a mi lado, Alfredo, pero ¿cómo lo logran ahí?
12: Claro, o sea, como todo buen proyecto musical artístico es autogestionado. Entonces hay una comisión, somos unos pocos en la banda que estamos como organizando las cosas que vienen, las fechas, etcétera. Bueno, respecto a las decisiones artísticas, como estamos trabajando principalmente en el estreno de este disco, el año pasado quizás no lo tocamos mucho, entonces, y como decía Alfredo, lo tocamos más afuera de Santiago para descentralizar también la música, para que salga de la capital. Y ahora estamos volviendo nuevamente a presentarlo dentro de Santiago. Esperamos seguir dándole más conciertos, en realidad. Yo espero seguir tocando este disco este año, es un disco hermoso. Es un show también de larga duración, pero es muy, muy entretenido. Como decía antes, son diferentes estilos y, bueno, queda la invitación hecha también para el jueves 18 de junio a las 19:45.
10: ¿Cuánto dura el show, es decir, el concierto completito, aproximadamente?
12: Aproximadamente 2 horas.
10: Ya.
12: Sí.
10: Maravilloso.
12: Sí.
10: para que vayan ahí con las familias, con los niños, que les hace tan bien empaparse de la música desde bien chiquititos. ¿Cómo ven la escena actual musical a nivel general y también particularmente en el jazz ustedes?
11: Yo creo que hoy día la escena está pasando por un momento muy efervescente porque creo que hay muchas cosas que decir. Creo que hoy día que la cultura está pasando por una crisis en la que los presupuestos están siendo recortados, en la que hay mucha incertidumbre en realidad. Cada vez hay más cosas que decir. Entonces creo que inevitablemente va a haber un florecimiento de del arte, que es algo que ha pasado históricamente cuando vienen los momentos difíciles, porque nos sirve para defendernos de alguna manera. Y así veo que sucede todo el tiempo. Entonces creo que los discos que están nominados, por ejemplo, a Pulsar este año son un gran ejemplo de eso. Hay mucha música muy intensa, con discursos muy potentes que están puestos ahí en la nom. Por ejemplo, el disco de nuestros compañeros de la Big Band de Valparaíso, Situación de Calle, con Pascual y la Vaca, es un disco muy, muy potente, muy bonito, que tiene un discurso muy potente también. Entonces, en ese sentido, creo que hay gente haciendo cosas muy valiosas que van a ir en contraposición a lo que está pasando en este momento, porque puede que esté difícil en un tiempo más.
10: Bueno, queremos darles las gracias a ustedes dos por acompañarnos, grandes integrantes de la Mapocho Orquesta, Javiera Anselmi, saxofonista barítono, entiendo, sí. Y también Alfredo Tauber, que está acá al lado, amigo trombonista y además director de la Mapocho Orquesta, por acompañarnos. Vamos a estar atentos ahí a la ceremonia de los Pulsar 2026, 4 y 7 de junio, entonces, estos premios que entrega la Sociedad Chilena de Autores e Intérpretes Musicales. Muchas gracias por la compañía.
11: Muchas gracias.
10: Y a ustedes también, que están del otro lado, gracias siempre por estar aquí con nosotros en Entrevistas en Nene. Nos volvemos a encontrar en una próxima edición. Que estén bien. Chau, chau.
13: No todos los minerales se extraen de las profundidades de la corteza terrestre. Existen más de 400 que han llegado en meteoritos. Estos son fragmentos rocosos de asteroides o planetas desaparecidos que vagan por el espacio exterior y caen a la Tierra desintegrados. Al año, cerca de 17.000 meteoritos impactan nuestro planeta y el análisis de sus minerales arroja importantes datos sobre su origen. Hace 2 años se encontró un mineral que no estaba en los registros geológicos. Fue bautizado como edscotita. Está compuesto por una mezcla de hierro y carbono y su formación indica que sería parte de un pequeño planeta. La caída de un meteorito debe informarse siempre a las autoridades, porque además de ser parte del patrimonio de un país, puede aportar valiosa información sobre nuestro planeta y el universo.

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6: ¿Qué tal? ¿Cómo está? Bienvenido, bienvenido a una nueva edición de Entrevistas CNN. Mi nombre es Nicolás Cabargas y el día de hoy tengo el placer de comenzar con una pregunta para usted. Tal vez se ha fijado y si no, se lo pregunto desde ya. ¿Ha visto más caras de personajes históricos en las góndolas, en las vitrinas, en las vidrieras de las librerías durante los últimos años? Y es que es un verdadero fenómeno el interés de los chilenos, de las chilenas, por las figuras de la historia. Y es en este boom que nace El Húsar y la Muerte, una novela que nos cuenta los detalles de los últimos días de el guerrillero Manuel Rodríguez. Para conversar acerca de esta novela, le damos la bienvenida a su autor, Andrés Valenzuela. Andrés, ¿qué tal? Bienvenido a Entrevistas CNN.
7: Hola, Nicolás. Un gusto estar acá. Muchas gracias.
6: No, por favor, el gusto es todo nuestro para hablar de este libro. Primero, preguntarte desde ya las sensaciones de la gente, quienes lo han podido leer, qué mensajes están entregados.
7: Aparentemente ha gustado, porque como tú bien dices, a la gente le interesa la historia, le interesan las figuras de nuestra historia, y Manuel Rodríguez en particular es un personaje bastante querido. Entonces, la percepción que existe es que el libro ha gustado y a la gente aparentemente ha pasado un buen rato con la lectura, lo cual a mí me tiene muy contento.
6: Cuéntanos un poco acerca de la estructura de este libro. Es una novela con mucho, mucho dato histórico fiel a la realidad, que toma además una época, un periodo de tiempo que, para ser una figura tan estudiada como es la de Manuel Rodríguez, es un periodo que muchas veces no se suele hablar tanto. Cuéntanos un poco acerca de esto.
7: Efectivamente, bueno, sí, es una novela que tiene una base histórica, digamos, bastante fiel. A mí no me gusta inventar, me gusta apegarme a las fuentes y en base a eso crear un relato de ficción. Y efectivamente, es un relato que ocurre dentro de un periodo de tiempo bastante acotado, son solo un par de meses, más o menos poco antes de Cancha Rayada, hasta poco antes de la muerte del personaje central, de Manuel Rodríguez. Pero fue un periodo bastante acontecido, pasaron muchas cosas, partiendo precisamente por esa batalla de Cancha Rayada, que fue una derrota para los patriotas, y después vinieron una sucesión de cosas entre medio. Manuel Rodríguez fue director supremo durante un periodo muy acotado de tiempo, el ejército patriota también estaba desaparecido, no se sabía qué pasaba en Santiago luego de esa derrota. Entonces pasaron muchas cosas en términos históricos y a la vez también, bueno, en términos personales, la historia de Manuel Rodríguez también llega a ciertos puntos bastante definitorios, y eso es lo que traté de plasmar un poco en la novela.
6: En una estudiando un personaje que tiene tanto mito en torno a su propia figura, donde muchas veces el mito pasa a superar incluso la reconstrucción histórica, ¿cómo fue tu abordaje en este sentido para mantenerte, lo decías tú, lo más fiel a la realidad posible?
7: Primero, una carga alta de responsabilidad, porque es un personaje bastante querido por la gente, digamos, es un personaje muy importante para nuestra historia. Entonces había una responsabilidad importante de estar a la altura del personaje. Ahora, como tú bien dices, efectivamente, hay harto de mito respecto a la figura de Manuel Rodríguez, y a mí lo que me parecía era necesario, era un ejercicio de justicia, porque habiendo analizado las fuentes, me parece que Manuel Rodríguez es una persona bastante sencilla de personalidad, no le habría gustado ningún tipo de idolatría, y me parecía justo para el personaje que fuese plasmado en esta historia de ficción como lo que realmente es, como un ser humano, con luces y sombras, con anhelos, con deseos. El Manuel Rodríguez abogado también, que es pasado por alto y que tiene una parte importante dentro del relato. Entonces, evidentemente, está el mito, pero también, digamos, a mí me parecía importante hacernos cargo de la persona real detrás, y eso es lo que también se trató de plasmar en las páginas del libro.
6: Tal cual, acompañando entonces lo que fueron los últimos meses de vida de un guerrillero que, lo decías tú, lo has repetido incluso ya un par de oportunidades en estos minutos, un personaje muy, muy querido incluso hasta el día de hoy. ¿Por qué crees que se debe esta magia con un nombre que uno incluso ve en el día a día en nuestra capital, en regiones? No son pocos los monumentos, de hecho es más, estamos viendo en las imágenes, en nuestra pantalla, un recorrido que pudiste hacer por diversos lugares que llevan el nombre del guerrillero, este cariño, esta serie de homenajes, la figura histórica, cómo ha cambiado, cómo ha sido utilizada incluso en política durante muchos, muchos años. ¿A qué crees que se debe? ¿Dónde está el encanto de Manuel Rodríguez para con el chileno y las chilenas?
7: Yo creo que, bueno, en buena parte viene de toda esta construcción mítica de carácter casi legendario que existe de Manuel Rodríguez, que viene un poco, claro, de la función que cumplió en lo que se llama la Guerra de Zapa, que era esta guerra de guerrillas en el contexto de la Reconquista realista, donde cumplió una función bastante importante y un trabajo bien sucio, que es muy peligroso además, en donde, digamos, su figura se enalteció. Además, en su momento, tenía un arrastre popular muy importante, la gente lo quería mucho, era de los llamados próceres históricos, con mayor arrastre dentro del bajo pueblo, que es algo que no pasaba con otras figuras de esa época. Y todo eso yo creo que se transporta a lo largo de los años, incluso hasta nuestros días, y por eso la figura de Manuel Rodríguez resulta tan, tan atractiva, tan atrayente, tan interesante. Y como te decía recién, mi idea también era un poco aterrizar el relato, sacarle un poco de ese mito y mostrar esta parte más humana del personaje, que me parecía justo plasmarla, a pesar de que es una historia de ficción, me parecía justo plasmarla para que la gente también la tenga presente y la conozca.
6: Tal cual, este mito convertido en humano, entonces en este texto, el usar y la muerte, cada vez que se habla de uno de los fundadores de nuestra patria, muchas veces en contraposición, quienes toman por cariño, por figura histórica, a un nombre hacia arriba, suelen bajar otro, ¿no? Pasa con los ojiguinianos, con los carreristas. ¿Cuál es tu acercamiento con respecto a esta figura de Manuel Rodríguez en contraposición, por ejemplo, con la del padre de la patria, Bernardo O'Higgins?
7: Bueno, hay que ponerlo en contexto histórico de lo que pasaba en ese momento. Digamos, estaban por un lado los hermanos Carrera y los partidarios de los hermanos Carrera, por el otro lado estaban Bernardo O'Higgins, los ojiguinistas, la logia Lautaro entre medio. Entonces, era un periodo de bastante convulsión, incluso dentro del mismo bando patriota. Entonces, había enemistades propias de las relaciones humanas, incluso, en el mismo bando patriota. Y eso, digamos, también pasó a llevar o afectó la figura de Manuel Rodríguez, que estaba muy comprometida con José Miguel Carrera y, digamos, con los hermanos Carrera. Entonces, en ese contexto, claro, evidentemente, Manuel Rodríguez se aparece en contraposición directa con Bernardo O'Higgins, pero insisto, poniéndolo un poco también en contexto histórico y bajando un poco el tema del mito, es propio de las relaciones humanas esto de los conflictos, incluso dentro del mismo bando beligerante en una guerra, como lo fue la Guerra de Independencia. Me parece que es algo que incluso puede ser hasta natural, los egos involucrados, pero evidentemente es una realidad. Bernardo O'Higgins y Manuel Rodríguez eran antagonistas y eso también estaba plasmado en el libro.
6: Andrés, lo decías tú, una figura tan mítica en la que te enfocas en este texto en sus últimos meses. ¿Quedó algo en el tintero, en la investigación, en las ganas de plasmar su historia para una especie de secuela de este texto?
7: O sea, siempre quedan algunas cosas en el tintero, por ejemplo, de cosas que no se saben del personaje, de qué fue de sus restos, quién lo mandó a matar, si es que esto realmente ocurrió así, o cómo siguió adelante la Guerra de Independencia con los personajes que están involucrados. De hecho, el periodo de la Guerra de Independencia es un periodo muy interesante y que, digamos, siempre da para pensar en secuelas. Así que puede haber algo por ahí Más adelante, no sé si que haya quedado en el tintero, pero que sí, vale la pena, son historias que vale la pena contar, esto es de la Guerra de Independencia y ahí, por ahí puede ir algo.
6: Guerra de Independencia, entonces, el trabajo de El Húsar y la Muerte de Andrés Valenzuela, un abogado, un autor de novelas que ya habías utilizado la historia como pretexto para afinar tu pluma y contar y llevar a las personas, ¿no?, a los lectores a esos lugares con buenas historias. En algún minuto, enfocado 100% en la Guerra del Pacífico. Ahora, preguntarte, en la época de la Independencia de Chile, ¿te logró enamorar lo suficiente como para tener otros textos en esta época?
7: No, por supuesto, y no solamente la Guerra de Independencia, la Guerra del Pacífico, toda la historia es muy interesante y son historias que vale la pena, que vale la pena contar y vale la pena repasar desde la ficción, así que claramente la Guerra de Independencia es un tema que vale la pena recorrer a lo largo de una novela, tal como también la Guerra del Pacífico, la Guerra Civil de 1891 y una infinidad de otros temas que siempre están ahí y que vale la pena traer de vuelta, y sobre todo, digamos, a través de la ficción, que puede hacer estos relatos un poco más atractivos para la gente.
6: Andrés, para quienes están pensando desde ya en comprarse El Húsar y la Muerte y tenerlo de compañía algunos días para disfrutar de la historia de Manuel Rodríguez, preguntarte desde ya, ¿estás trabajando en tu oficina en algún periodo histórico en particular, en una historia? Adelántale algo a la gente que te acompaña hasta ahora en Entrevista CNN.
7: Bueno, la Guerra del Pacífico siempre es un tema que da para este tipo de relatos, pero también hay un periodo vinculado a la Guerra de Independencia, que es todo lo que ocurrió

0: antes de la Junta de Gobierno de 1810, que también fue un periodo muy acotado de un par de meses, más o menos desde mayo de 1810 hasta septiembre, donde se dio una sucesión de cosas, hubo cambios en la gobernación, subieron de algunas figuras, bajaron otras, hubo unos detenidos por ahí que encendieron los ánimos en Santiago. Todo el periodo, que va más o menos desde mayo hasta septiembre de 1810, es un periodo muy interesante y por ahí también estoy trabajando, recuperando algunas fuentes para un relato reconstruido desde la ficción también.
1: Notable, Andrés, porque ese periodo, el que mencionas, ¿no?, antes de la primera Junta de Gobierno, tuvo mucha, mucha rosca política hasta llegar, hasta finalmente lo que terminó sucediendo. Andrés Valenzuela, autor de Lúceres y la Muerte, muchas gracias por este diálogo con Entrevista CNN.
0: Muchas gracias a ti, Nicolás. Encantado de estar aquí.
1: Una novela para conocer al hombre detrás del mito, Lúceres y la Muerte, la invitación de esta jornada de Entrevista CNN. Que esté muy bien. Nos reencontramos en otra ocasión. Chao, chao.

0: 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Para llegar a la meta, un equipo de remo necesita que todos sus miembros trabajen por igual y que cada uno cumpla su rol. Al centro de esta colaboración está el grupo, que es un elemento vital para el desarrollo de la especie humana. Estar en grupo ha sido la clave para superar tareas complejas, ser más eficientes e incluso para saber quiénes somos realmente. La psicología social señala que estar en grupo nos ayuda a desarrollar nuestro sentido del yo. Al observar a otros, podemos definir mejor los límites, gustos y posibilidades de nosotros mismos. De hecho, esta misma disciplina señala que las personas no se definen solo por sus rasgos, preferencias, intereses y aversiones, sino también por sus amistades, roles sociales, conexiones familiares y, en definitiva, por sus grupos. Cuando decimos yo, no solo es un yo, sino también un nosotros. Pero eso no es todo. La ciencia ha demostrado que el sentido de pertenencia a un grupo tiene un impacto directo en nuestra salud física y mental e incluso en la calidad de nuestro envejecimiento. Ya sea para enfrentar misiones imposibles, pasar un buen rato o descifrar los misterios de nosotros mismos, estar en grupo nos trae grandes beneficios.
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3: Hola, ¿cómo están? Bienvenidas, bienvenidos a este Aquí se debate. Relevante porque es el último antes de la primera cuenta pública del presidente de la República, José Antonio Kast. Así es que hay muchísimo que conversar en medio, además, de la agitada tramitación de esta mega reforma o este proyecto de reactivación y reconstrucción nacional. ¿Con quiénes lo vamos a hacer? Miren, con este estupendo muchacho, diputada, pueden saludar, ahí lo están viendo en sus casas, están listos y dispuestos para conversar, debatir. Con pasión, con respeto también, por supuesto, porque aquí comienza, aquí se debate. Vamos. Y vamos a ir de inmediato a presentar a nuestro estupendo panel de día jueves, como les decía, en la previa de la cuenta pública. Hay mucha expectación por lo que tengan y quieran decir, así que vamos a comenzar de inmediato la presentación. Diputado Raúl Leiva, bienvenido a Aquí se debate. Diputado del Partido Socialista, electo en el distrito 14, la región metropolitana. Bienvenido.
4: Muchas gracias, Mónica.
3: Diputada Coca Ñanco, tengo una duda siempre. ¿Su nombre es Coca o es el apodo?
5: No, es ambos. Me cambié el nombre.
6: ¿Es como Pepe Au?
3: Es como Pepe Au, como Rojo Edwards.
5: Sí, me puse el Coca. O sea, Coca, toda mi vida me han dicho Coca. Y durante el 2022, más o menos, inicié el trámite para poder agregarle el Coca a todos mis nombres, porque tengo tres. Ya. Y mi hermana me hizo todos los trámites, así que...
3: Así que oficialmente, sí. Okay, soy Coca Ñanco, diputada del Frente Amplio, reelecta en el Distrito 23 de la Región de la Araucanía. Bienvenida entonces a Aquí se debate. Diputado Eduardo Cretón, bienvenido a Aquí se debate.
7: Muchas gracias por la invitación, Mónica.
3: Diputado de la UDI, electo, no sé por qué se rió el siguiente, cuando le estoy dando la bienvenida y su compañero.
8: Es que soy muy alegre.
3: Ah, la alegría,
7: está bien,
3: ya.
7: Está bien.
3: Diputado de la
7: Mucho
3: UDI,
7: años, creo que
3: electo en el Distrito 22 de la Región de la Araucanía, bienvenido a Aquí se debate. Y el alegre diputado Francisco Rego, bienvenido diputado.
9: Para no ser menos, vamos por un Pancho Rego. Francisco Pancho Rego.
3: Se va a cambiar también.
9: Me voy a tener que cambiar el nombre también.
3: Ya.
10: Ah, muy bien. Vamos,
3: no quiere ser menos que Rojo.
9: No se dé a su gente.
3: Coca Ñanco, claro. Ok, diputado de Renovación Nacional, electo en el Distrito 10 de la Región Metropolitana. Todos bienvenidos entonces hasta Aquí se debate. Y lo primero, que es el único momento en que no se pueden interrumpir, son los 60 segundos iniciales. Y la pregunta es la siguiente. ¿Qué esperan de la primera cuenta pública del presidente José Antonio Kast? Luego vamos a tener tiempo para debatir, para conversar, pero primero, ¿qué esperan de la primera cuenta pública del presidente de la República? Diputado Leiva, sus 60 segundos a esa cámara desde ahora, ya.
6: Muy buenas noches. Esperamos que en su primera cuenta pública el presidente José Antonio Kast determine y defina una línea clara en materia de seguridad. Tal como él lo ha señalado, lo señaló la ex ministra Steiner, que no tienen un plan en materia de seguridad, lo que esperamos es que el presidente pueda establecer, conforme a la política que bien estableció el ministro Arau, que estaba muy bien hecha, en el caso del gobierno del presidente Boric, pueda establecer planes y programas específicos en materia de seguridad para que luego, el 2 de junio, el propio ministro Raúl los pueda presentar ante el Senado y luego ante la Cámara de Diputados. La seguridad es una prioridad, no es una metáfora, no es una hipérbole, sino que una necesidad. Y tal como el gobierno, del cual discrepo mucho en materia económica, tiene un plan, una estrategia definida en materia económica, que yo no comparto, por cierto, Chile requiere que exista lo mismo en materia de seguridad. No podemos permitir un se acabó la fiesta de los delincuentes 2.0 o la puerta giratoria. Es tiempo de trabajar de verdad en seguridad.
3: Tiempo. Ahí está. Diputado Rego. 60 segundos, desde ahora, ya.
9: Yo espero que el presidente de la República, José Antonio Kast, en esta cuenta pública, que será la primera de su gestión por los próximos 4 años, ponga un hincapié bastante especial en nuestros carabineros. Y en esa materia me gustaría ver una decantación respecto de las medidas de apoyo a las familias que lamentablemente han tenido un carabinero fallecido. Ayuda en materia de educación, de vivienda, de salud, lógicamente. Segundo, espero que se decante también la promesa del presidente de la República de poder otorgarle este bono trimestral a nuestros carabineros para poder mejorar sus condiciones laborales, el cual también espero que se pueda anunciar una expansión a la policía de investigaciones. Me gustaría ver una medida concreta en materia del estipendio. El estipendio, que es lo que le pagan a aquellos estudiantes de carabineros que están en las escuelas de formación, que en la actualidad son solamente 80.000 pesos, y me gustaría que para incentivar a aquellas personas que quieran ser parte de la institución se pueda aumentar este estipendio, ojalá 4 veces. Yo quiero ser bastante soñador en esta materia. Quiero que se hable mucho del respeto hacia nuestros carabineros, que se hable mucho de la materia
3: tiempo
9: de seguridad.
3: Diputada Ñanco, 60 segundos también para usted, a esa cámara desde ahora, ya.
5: Muchas gracias, bueno, partiendo por darle a la ciudadanía certezas de lo que el gobierno pretende hacer durante estos 4 años. Yo espero que el presidente tenga la capacidad de legitimar este gobierno a través de la escucha constructiva de los distintos sectores políticos, incluso con aquellos con quienes piensa distinto, porque no se puede gobernar solo con un determinado sector. Espero que el presidente sea transparente, que le hable de cara a la gente, que no le siga mintiendo sobre los recortes de los derechos sociales, sobre los no planes de seguridad que no tiene, sobre las distintas cuestiones que hasta el día de hoy hemos visto, y espero que realmente sepa escuchar al país, que pueda darse cuenta del país que está gobernando y que eso se legitime a través de los distintos órganos democráticos que tenemos.
3: Perfecto, clara y concisa, le sobraron hasta 10 segundos. Diputado Cretón, tiene también sus 60 segundos. ¿Qué espera esta primera cuenta pública a esa cámara desde ahora, ya?
7: Bueno, lo que yo espero es que el presidente José Antonio Kast en esta cuenta pública sea transparente con los chilenos y transparente el estado real de las arcas fiscales. Esta semana nos enteramos a través del plan Auditoría Total de que hubo una irresponsabilidad bien grande por parte de la administración del presidente Boric en lo que respecta al déficit estructural, a lo que respecta a las finanzas públicas. Y creemos que los chilenos merecen saber el estado de las cuentas fiscales, que son de todos nosotros. Adicional a eso, espero que el presidente José Antonio Kast pueda avanzar en algunas propuestas que le hemos hecho desde la Unión Demócrata Independiente, desde la UDI, como es la Sala Cuna Universal, y también la fusión de ministerios. Nosotros le hicimos una propuesta al presidente José Antonio Kast de reducir el número de ministerios, pasar de 25 a 19 en una primera etapa. Creemos que es una propuesta seria, porque además en situaciones críticas como las que estamos viviendo, producto del alza del precio de los combustibles, creemos que quien se tiene que apretar el cinturón es el Estado y la burocracia innecesaria. Y por supuesto también algunas señales para la región de la Araucanía más allá de la seguridad.
3: Ah, está bien. ¿Ve? Lo único que se le ocurrió hablarle a su distrito. Ya. Ok, comencemos la conversación, pues. Cuando ustedes hacen el arqueo, bueno, todos hablan de seguridad, está bien, y cuando tienen que hacer el arqueo del tono, porque hablaron de cosas bien específicas, importantes, relevantes, pero el tono. Por ejemplo, ¿qué tanto de recuento, qué tanto de proyección o qué tanto de crítica al gobierno anterior? Ofrezco la palabra.
9: Se puede partir entonces.
3: Por favor.
9: Yo lo primero que voy a hacer es reconocer la actitud que ha tenido la centroizquierda chilena, que se manifestó en el gobierno anterior, donde efectivamente se aprueban 76 leyes en materia de seguridad, entre ellos la ley Naín Retamal, que a mi parecer es la más importante que se tiene hoy día para favorecer a nuestros carabineros.
3: Para entender, ¿usted diría que sería bueno que el presidente reconozca eso?
9: Y no, y lamentar la actitud que estamos viendo hoy día. me paso del gobierno anterior a lo que significa hoy día estar tramitando leyes en el Parlamento, donde yo he visto de verdad...
3: Pero yo le pregunto al presidente, ¿qué esperaría usted del tono del presidente?
9: Sí, es que eso va de la mano, porque yo quiero que el presidente haga un llamado a esos sectores que hoy día han sido negacionistas respecto de la tramitación de proyectos de ley en, por ejemplo, escuelas protegidas, que la ultraizquierda lo vota en contra.
3: ¿A usted le gustaría que los interpelara?
9: Yo quiero que el presidente los invite. Lo invite a ser parte de la discusión y que se dejen de obstruir y se pongan a proponer, porque hasta el momento propuestas no hemos visto ninguna.
3: ¿A quién se refiere?
9: Al Partido Comunista y al Frente Amplio.
3: Ya, entonces, por favor, le doy la palabra a diputada Ñanco para que le conteste usted. Yo aquí estoy puro mediando.
5: Sí, bueno, este llamado al orden que dice el diputado Rego, lamentablemente yo creo que el presidente tiene que hacerlo a sus propias filas. Hemos visto en estos últimos días cómo dentro de del propio oficialismo existen diferencias, tanto para la discusión de la reforma tributaria, para el plan de seguridad, que lo hemos tomado aquí también, que no existe. En un principio la ministra dijo que se iba a presentar en unas par de semanas más, y luego lo único que presenta fue la renuncia a su cargo. Por lo tanto, en este gobierno, lamentablemente, yo espero que el presidente tenga la certeza de entregarle a la gente el cómo ellos van a poder llegar a fin de mes, el cómo nuestros ciudadanos van a poder determinar
3: su día a día. Ya ves que le dijeron negacionista a su parte, o sea, de la oposición, sí, que pero no colaboraba y obstruía también, dijo por ahí.
9: Obstruccionista.
5: Es bien...
3: Pero dígaselo a él, yo aquí.
5: Es bien contradictorio hablar de obstruccionismo y de negacionismo cuando diputado, colega, son sus sectores y usted mismo quienes han negado completamente la historia de nuestro país, cómo se forja esta en tanto la democracia que ha o no ha habido en nuestro país, y cómo ustedes también han rechazado y han tenido una capacidad de diálogo casi innata, o sea, casi inexistente, digamos, cuando se trata de llegar a acuerdos políticos que nos pueden servir, no a nosotros los políticos, sino a las personas que hoy día no están mirando.
3: Diputado Cretón, sí, quería intervenir. El diputado Cretón quería intervenir.
9: 76 proyectos de ley aprobados en el gobierno anterior con los votos de la derecha. Ahí ya se cae.
3: Diputado Cretón, para que lo conteste la diputada.
7: Yo creo que
6: en
7: la cuenta pública tiene que haber algo de lo que pasó y algo de lo que viene. Algo de lo que pasó, porque yo quiero insistir en el punto de que los informes que hemos visto esta semana, sobre todo a raíz de esta auditoría total que se está haciendo, son graves.
3: O sea, usted sería, yo creo que más que ser duro,
7: tiene que ver con un tema de tono, tiene que ver con transparentar las cifras de las cuentas fiscales. No habíamos tenido en la historia de este país un gobierno que traspasara 3.200 millones de dólares en deuda, más del doble de lo que hacen los gobiernos comunes. Entonces creo que hay que explicarle muy bien a los chilenos la situación en la que estamos, por qué estamos en una situación de estrechez fiscal, cómo llegamos a esto. Pero también hay que hablar de futuro.
3: Okay, y al hablar de futuro,
7: yo creo que hay que hablar de esperanza, porque este gobierno fue el gobierno electo con la mayor cantidad de votos, y los chilenos depositaron su esperanza en que con el gobierno del presidente Kast empezamos un cambio. Y ese cambio tiene que ver con la ley de reconstrucción nacional, con recuperar el empleo.
3: Ya, bueno, voy a poner todos los puntos para que nadie diga que ya. Es verdad que tiene la mayor desaprobación a este momento de mandato. Es verdad también que fue electo con la mayor cantidad de votos. Y es verdad también que el porcentaje mayor, porcentaje, no votos, lo tiene todavía la expresidenta Michelle Bachelet en la segunda elección. Fast check inmediato para que le conteste al diputado Cretón.
7: Yo lo sé,
3: no estoy diciendo todo porque después empiezan las redes sociales. Sí. Y los porcentajes.
7: Bueno, yo creo que precisamente lo que tiene que hacer el presidente es explicarle a los chilenos de que la situación que estamos viendo es culpa de la reforma tributaria de Michelle Bachelet.
5: Pero
7: el estancamiento económico, cómo dejamos de crear empleo.
5: El país en pasado y no el país en futuro.
3: Están viendo el país en pasado y no en futuro, diputado Leiva. La crítica respecto de la forma en que se entrega a la administración anterior. Y le agrego, ¿esto va dañando o no la credibilidad en las instituciones, el cuestionamiento de las cifras? Y digo yo, porque puede haber dos razones para dañar las instituciones. O que realmente no se entrega la información, o que las cifras están mal, o que se ocultó a propósito, o que se equivoca en la crítica el actual gobierno. ¿Para qué le contesta el diputado Cretón?
6: O sea, originalmente usted me pregunta qué espero del presidente.
3: Que transparente
6: su posición. Él es presidente de la República. Yo no voté por él, pero va a estar, y esperamos, y confiamos todos, y hacemos esfuerzo, para que cumpla 4 años de mandato. Cuando él entienda que ya no está en campaña, sino que le corresponde gobernar, yo creo que vamos a dar un paso adelante. Cuando sincera, además, su campaña, en donde, claro, no eran metáforas, no eran hipérboles, la expulsión, el nuevo director de Migraciones dice, oye, a lo imposible nadie está obligado. Cuando transparente, por ejemplo, que esta inconsistencia que señala el ministro Quirós de manera bastante conservadora permite transparentar, por ejemplo, que la promesa de campaña del equilibrio estructural del 2030 no fue, luego dijo el 2028 y ahora dice que el 2028 llegamos con 1,8 de deuda. Cuando transparente que no vamos a crecer un 4%, sino que, como señaló en el informe financiero del proyecto de ley de la reforma tributaria miscelánea, que vamos a llegar con 1,7%. ¿Qué es lo que espero yo? Que transparente una situación, que se acaben los eslogans que hoy día se está gobernando, y que eso requiere mirar a todo el país, no exclusivamente a quienes votaron por ti. Y por eso llama profundamente la atención, y es el llamado que le hago al presidente, es que nuestra función como oposición, claramente el punto de vista político, hacer oposición y fiscalizar de manera constructiva, pero tiene un problema grave en el seno del oficialismo. Cuando, frente a una inadecuada proyección, porque no es que el informe de finanzas públicas del primer trimestre que vino atrasado desconozca o establezca que hay un error de cálculo respecto del último del trimestre anterior, sino lo que dice es que en función de este informe de finanzas públicas, la proyección de la deuda de aquí al 2031 es distinta a la que existe. Y que eso genere que exista una pelea entre libertarios y republicanos irresponsables, en mi opinión, una opinión política, en acusar constitucionalmente al ministro Grau y de pasadita que ellos entiendan que no están en campaña y pasan a llevar a la UDI, los traten
3: vamos
6: de
3: a
6: derecha cobarde y eso genera inestabilidad, falta de gobernabilidad.
3: Vamos a volver en un ratito al tema de la acusación constitucional, reservémonos un momento. ¿Qué promesas cumplidas e incumplidas hay? Dentro de las cumplidas, ¿qué podrá exhibir el presidente?
9: Mira, nosotros llevamos 2 meses y medio de gobierno y la propuesta y la promesa del presidente de la República fueron 3 ejes de campaña en un gobierno efectivamente de emergencia. Eso implicaba seguridad, migración y la materia de crecimiento.
3: ¿Con qué cosas concretas?
9: En materia de
3: seguridad
9: nosotros hemos dado señales concretas de que se está trabajando de una forma muy distinta a como se trabajaba los 4 años anteriores. Tres mega operativos en todo el país con más de 7.000 personas detenidas, 50 kilos de comisados, o sea, inyección de 4.800 millones de pesos a nuestros carabineros.
3: Yo creo que más de 50 kilos. Yo creo que más de 50
9: kilos. Ah, sí, perdón. No, 50 toneladas.
3: O sea, si fueran 50, sería como el mundo fix.
9: 50 toneladas de comisadas cuando el año 2025 se decomisaron durante todo el año, 60 toneladas. Son avances que efectivamente la ciudadanía lo va viendo en materia de inmigración, cómo ha descendido la tasa de ingresos ilegales.
3: Para que pueda hacer pimponeo, por acá le decía a la diputada Ñanco, pero...
9: Es que no la escuché porque estaba... Le pido disculpas, no la escuché porque estaba...
3: Ella le quiso acotar que con la estrategia de seguridad del anterior gobierno.
9: No, a ver, seamos sumamente claros, yo quiero, por favor, no caigamos en mentira, efectivamente, el ministro, pero tranquila,
5: el ministro.
9: No caigamos en fake news, no caigamos en desinformaciones, la ley que crea... De nuevo, si estamos... La ley que crea el Ministerio de Seguridad establece claramente en el artículo 27, inciso primero, que el gobierno deberá dictar una política nacional de seguridad. Esa política nacional de seguridad dura 6 años y fue dictada el año 2025 por el presidente Gabriel Boric. El inciso cuarto...
5: Pero
9: tranquila, déjame terminar el argumento y después... Porque no se va a entender.
5: No existía su plan de seguridad, el plan
9: tranquila.
5: El otro plan de...
9: Y el inciso cuarto, es que yo creo que si estamos hablando los dos al mismo tiempo no nos vamos a entender, entonces yo te pido, por favor, que yo termino el argumento, 30 segundos y después te sigo.
3: Todos pueden hablar.
9: El inciso cuarto del artículo 27 de la ley que crea el Ministerio de Seguridad establece que cada gobierno va a tener su propio plan. Entonces, efectivamente hubo una confusión respecto de los conceptos, yo eso te lo sé 100%, pero acá

0: ¿En qué momento dije eso? ¿En qué rol dije
1: pero
0: eso?
1: Hay un video
0: sería bueno, vamos a hacer un pacheque porque eso es mentira.
2: Mira, bueno, pero igual la ministra dijo en Radio Agricultura que ella no se esperaba que le pidieran un plan formal de seguridad. No,
3: yo quiero destacar dos temas.
2: A ver, pero con ello, dígaselo a ellos.
3: ¿Plan de seguridad existía? No. Lo aseguró la propia ministra, el presidente dice que anuncia el 1 de junio y lo ratifica el propio ministro Arau, quien dice que va a presentar el plan, que no existía, el día 2 de junio en el Senado. ¿Y por qué es importante? Y eso coincido con Francisco, tengo un matiz, que la 21.730 establece una política de seguridad nacional.
0: Es la que crea el Ministerio de Seguridad, para que se entienda.
3: Claro, ¿qué establece una política? ¿Qué busca una política?
2: Es un marco.
3: El por qué y el qué. Uh-huh. Por ejemplo, fortalecer las instituciones. A un gobierno le corresponde establecer los énfasis y los planes y programas concretos, vale decir,
2: los bianuales.
3: ¿Qué y cuándo? Sí. El ministro Arau dice que el 2 de junio va a plantear el qué y cuándo de este gobierno, porque lo que la gente no entiende, Pancho, Eduardo y Coca, es que la gente entendía que así que como llegaron, yo disiento, pero con mucha fuerza a trabajar en temas económicos, llegaron de la misma manera a trabajar en materia de seguridad y eso no ocurrió.
2: Diputado Cretón,
4: yo creo que cuando se habla de lo que ha hecho este gobierno, se ha mostrado primero una actitud distinta a la hora de enfrentar la delincuencia, el terrorismo, el narcotráfico. Segundo, en materia económica, yo creo que no es menor lo que está ocurriendo hoy día en Chile. Yo creo que esta es la reforma más estructural que ha podido sacar adelante la derecha y la centro-derecha desde el retorno a la democracia.
2: En lo económico.
4: En lo económico, por supuesto.
2: Ya, pero usted coincide lo que dice el diputado Leiva, que se nota una diferencia entre, más allá de lo que cada uno de ustedes opine sobre esas materias, que se nota una diferencia entre un plan económico bien estructurado y el área de seguridad.
4: Mire, yo creo que el ministro Martín Arrau ha sido bien explícito en algo, yo creo que en eso no se equivoca el ministro, que la seguridad no es un tema de derecha o izquierda. Sí. El ministro Arrau lo que ha señalado es que la seguridad es un tema de Estado. Y en eso tiene toda la razón.
2: ¿No habrá sido mucho en la campaña decir que estaba tan mal?
4: Es que lo que pasa, Mónica, yo creo que... Mire,
2: tenían obligación, para hacer el punto que usted me conteste, tenían obviamente, por la ley que crea el Ministerio Público, la obligación de crearse esta Estrategia Nacional de Seguridad.
3: Sí, la Política Nacional. Mire,
2: Política Nacional de Seguridad, pero no es inamovible. El gobierno el gobierno que cambia. Puede hacer cambios.
4: Lo que ha hecho el ministro,
3: la política.
4: Lo que está haciendo el ministro Arrau va a presentar una serie de estrategias distintas, porque es evidente que en materia de seguridad no podemos seguir haciendo lo mismo que venía haciendo el gobierno del presidente Boric, porque así como hay cosas que funcionaron, hay cosas que estuvieron muy mal a nivel de estrategia. Ahora, y esto yo se lo ejemplifico con lo que pasa también en la derecha. Yo creo que la época de la campaña ya pasó.
3: Sí.
4: Hoy día tenemos que mirar hacia el futuro, porque la campaña es una cosa y ahora hay que juzgar al gobierno por los resultados. Y en materia de seguridad...
2: ¿Y no por las promesas de campaña?
4: Pero es que, obviamente, si acá lo que uno tiene que ver son resultados. Y yo he visto resultados. He visto resultados. Hemos tenido un proyecto bien fuerte para recuperar la seguridad dentro de la sala de clase. Escuela protegida. Vemos el tema de la frontera, se está haciendo la zanja. Hay menos ingresos irregulares. Sí. Se va a ingresar un proyecto de ley para tipificar el delito de estar irregular en nuestro país. Se está trabajando en un proyecto de ley para quitar los beneficios sociales a los inmigrantes regulares.
3: Pero hay que ser consecuente, porque si tú me dices que esto no es de derecha ni de izquierda y que hay un sentido de Estado, no puedes partir criticando al gobierno anterior, porque todas y cada uno de los planes que plantea el Pancho, de estas 50 toneladas, el acceso a Temucuy, todas las actividades vienen del gobierno anterior, de la misma política, los mismos planes y programas que permitieron reducir de un 6,7% de 6,7 casos cada 100.000 habitantes a 5,4. Hubo un avance. Yo no le puedo pedir al presidente Kast que en 2 meses me cambie el tema. Tiene que haber continuidad.
2: Okay.
3: Y por eso no critico a Arau y sí critiqué a Steiner, que no hizo nada en seguridad.
2: Ya.
3: Y le tengo que dar la oportunidad al ministro Arau de que lo haga.
2: Okay. Viene el momento más esperado de este programa, o el segundo más esperado, y esto es Preguntas Cruzadas.
3: Es por la Católica, porque yo soy de la U.
2: No, porque además yo soy de Deportes
3: Concepción.
2: Hace
3: frío, entonces dije yo.
2: No, yo soy de Deportes Concepción o en subsidio de la Unión Española. Así
0: eso
2: que
0: no se puede.
4: ¿Por qué? No, yo tengo 3 equipos.
0: No, pero tú tenés 3 equipos.
2: Me va a decir, ahora me va a decir el señor Dorrego si puedo o no.
3: Una señora y un equipo.
4: 3 equipos. Colo-Colo, Deportes Temuco y Mayek Unido.
3: Y un equipo. Es cierto.
4: Roja.
3: Y toma la roja. Listo. Porque es de la Unión. Es panadera, ¿viste?
2: Les digo que no estoy, ni ahí. Las normas las pongo yo aquí.
3: Sí.
2: Se acabó. Comienza a preguntar. Y les voy a decir una cosa más.
3: Dígame.
2: Las normas las pongo yo. Y saludos a Deportes Concepción y también, por supuesto,
3: el León.
2: Miren el color encollado. Y los zapatos rojos de la Unión Española. Ahí los dejo.
4: Y un saludo al León de Nahuel Buta, Mayek Unido.
2: Bueno, ya. Ok. Comenzamos entonces las preguntas cruzadas.

0: Francisco Rego le pregunta a Coca Ñanco.
1: Perfecto. Coca, mira, el gobierno ha presentado un plan nacional de reconstrucción en materia económica, de reactivación económica y social, que tiene eje bastante claro en materia de invariabilidad tributaria, de reintegración tributaria, de rebaja del impuesto corporativo. Y yo quiero ser bien directo con ustedes. Se negaron a aprobarlo en primer trámite en la Cámara de Diputados. Si buscamos la reactivación económica y generar empleo, ¿qué proponen ustedes para poder generar reactivación económica y empleo? Porque hasta el momento no hemos visto nada.
0: Pregunta directa, respuesta directa.
2: Bueno, nosotros nunca nos opusimos al plan de reconstrucción, sino más bien propusimos que se separe en dos proyectos. Si había un proyecto de reconstrucción, nosotros en una semana lo aprobamos. Eso estaba por parte de toda la oposición, al menos de parte de mi bancada, y me hago cargo de mis palabras. Con respecto al otro proyecto, por supuesto que habían diferencias, porque este proyecto de ley es una mentira que va a entregarle empleo a las personas. No le va a entregar mayor rentabilidad a las pymes, que no les van a descontar en sus impuestos, sino más bien al 1% más rico de Chile, que no es precisamente ni la señora Juanita ni don Pedrito, que viven en la esquina de la casa en Temuco. Por lo tanto, un proyecto que no va a beneficiar a las mayorías, para nosotros, por supuesto, que no es un proyecto bueno para Chile.
1: Coca, te hice una pregunta súper concreta. El PDG, ¿te puede gustar o no gustar? Se sentó a conversar con el gobierno y presentó tres ideas sobre la mesa, se acogieron.
2: Yo más bien invitaría...
1: Nosotros
2: también nos sentamos con el gobierno.
1: ¿Pero qué han propuesto?
2: También nos habíamos
1: ¿cuál es la propuesta del Frente Amplio para poder reactivar la economía? ¿Cuál es el plan de gobierno? ¿Qué quieren modificar?
0: Escúchela para quedar quien le dice.
2: ¿Me puede escuchar?
1: Por favor.
2: Insisto, nosotros habíamos propuesto que se separe el proyecto de la reconstrucción, que además de reconstrucción no tenía nada, tenía solo un artículo, y ese artículo, por cierto, también lo probamos en la Cámara, pero... El PDG tendrá sus dinámicas, nosotros hacemos un llamado también a que el PDG tenga una cercanía más real con la gente, porque lamentablemente si por un lado están recortando los dineros y los recursos en salud, donde en el CESFAM los medicamentos se entregan gratis y luego les van a entregar el IVA en la farmacia, entonces no
0: cambio
2: es
0: cambio de
2: la
0: dupla,
2: gente.
0: Cambio de dupla. La diputada Ñanco le pregunta en Preguntas Cruzadas al diputado Eduardo Cretón. Esto es Preguntas Cruzadas.
2: Bueno, colega, ¿usted cree que el presidente Kast le ha hablado con honestidad al país cuando, por un lado, llega a la región de la Araucanía en una de sus visitas diciéndole a los funcionarios del hospital Hernán Enríquez Aravena que no van a haber recortes en salud mientras el decreto ya estaba emitido, mientras, por otro lado, indican que el plan de seguridad no existe y eso, por supuesto, que trae problemas para una zona como la nuestra? Usted bien lo ha comentado en otros espacios. ¿Cuál es la real honestidad que el presidente Kast le puede estar hablando a la gente sin hipérboles, sin metáforas, sino directo a la cara a los ciudadanos y ciudadanas de Chile?
3: Yo creo que el presidente Kast siempre ha sido un hombre honesto, que siempre pone la verdad por delante. Y en este caso, lo que ha dicho el presidente Kast y lo que ha dicho los chilenos del día uno es que efectivamente estamos viviendo una situación crítica producto de la falta de recursos en el Estado. Y eso tiene que ver con que hubo un gobierno que no le achuntó nunca el déficit estructural, que dejó una deuda tremenda y que efectivamente hoy día tenemos un Estado que es poco eficiente. Lo que tiene que hacer el presidente Kast, y eso es lo que ha dicho, y lo ha dicho con toda honestidad, es que acá no va a haber recorte a los beneficios sociales, sino que va a haber recorte al gasto político. Y por lo mismo, nosotros lo que le hemos pedido al presidente José Antonio Kast es que efectivamente avancemos en achicar el Estado y la burocracia innecesaria. Ahora, a mí me hubiese gustado, también, Mónica, que cuando hablamos de los recortes seamos honestos, porque por una parte ustedes salieron a criticar muy fuertemente lo de la JUNAEB y vemos que acá hay una situación donde hay una posible malversación de fondos públicos de 14.000 millones de pesos en O'Higgins. Entonces, yo creo también, me gustaría saber, yo no sé el que hace esta pregunta cruzada, pero ¿cuál es la autocrítica que hace el Frente Amplio, respecto al manejo de las cuentas fiscales?
0: Ya, pero no puede hacer preguntas, o sea, pero mire, yo le explico para que usted sepa, para que los otros después copien cuando vengan. Usted puede decir,
2: o se le hace el diputado.
0: Yo no sé lo que usted piensa de tal cosa, pero yo lo que creo que es más grave es tal otra.
1: En vez de plantearlo como preguntas para todos.
0: Yo trabajo solo para CNN y para mi podcast.
4: Vamos a hacer un tutorial de las recomendaciones.
0: Así que ahí lo pueden, todos los que vengan y los que lo están viendo lo pueden aprender. Hay una forma de plantear sin que sea pregunta. Sí. Ya, seguimos con Preguntas Cruzadas. ¿No le quería hacer alguna contra?
2: ¿No? O sea, no.
0: Ya,
2: no.
0: Okay,
2: dejémoslo
0: seguimos.
2: Ahí, para que siga.
0: Diputado Eduardo Cretón le pregunta al diputado Raúl Leiva, esto es Preguntas Cruzadas.
3: Estimado diputado, que además compartimos la Comisión de Seguridad, mire, yo le quería hacer una pregunta bastante honesta. Hoy día Chile está creciendo poco, estamos estancados. Se hizo una reforma tributaria que le impulsó la presidenta Bachelet, con la que usted trabajó, de cuál era parte. Sí. Y la verdad es que se hizo muchas promesas con esa reforma tributaria y a 12 años de que se haya aplicado esa reforma, la verdad es que el resultado no ha sido el esperado, y esto lo dicen economistas. ¿Qué autocrítica hace el socialismo con respecto a esas reformas que impulsó Michelle Bachelet?
4: Siempre yo creo que hay que ser capaces de reevaluar el contexto, y lo que plantea Eduardo, y quiero hacer esa distinción de un viaje. Eduardo es un diputado muy joven, pero con muchas ganas de aportar y de colaborar también. Tomo la pregunta en lo que corresponde. Los resultados no fueron los esperados, y eso es claro. Y por eso es importante, Eduardo, ser capaces primero de hacer una autocrítica como socialismo democrático. Por cierto que la hacemos. Pero siento yo que el desafío que tiene el actual gobierno del presidente Kast no es solo de aprender de sus propios errores, sino que los errores ajenos. Entonces, cuando hay un gobierno que se dedica de manera insistente y pertinaz a criticar, y después va cometiendo los mismos errores, creo que tenemos un problema, y un problema grave. No vamos a hacer la fábula del tonto y el imbécil, pero creo que aprender de los errores ajenos es sumamente importante. Entonces, cuando tú tienes un gobierno que durante la campaña atacó de manera vehemente a su candidata, a Evelyn Matthei, a Ignacio Briones, que uno podría tener mucha distancia política a Ignacio Briones, pero Ignacio Briones siempre dijo de dónde sacan los 6.000 millones de pesos, de dólares, perdón, de recorte, sin hacer desajustes a los beneficios sociales. No, encontramos una realidad. Entonces, cuando primero hay un gobierno que dice que Chile está quebrado, que estamos mal, que nos caemos a pedazos, mira, que después la oposición acusa constitucionalmente porque las cuentas públicas son incorrectas, mira, sin fundamento.
0: Contrapregunten nomás. Sí. Entonces,
4: el problema de orden termino es, ¿eso le hace bien al país? ¿No están viendo las clasificadoras de riesgo, por ejemplo, que nos van a cobrar los intereses por los créditos? Oye, que Chile está cobrado, sí, que queda...
3: Voy a hacer la contrapregunta,
0: si se puede. Es que
3: mira, se yo, oiga, sí, porque voy a hacer la contrapregunta, diputado Leiva, porque, mire, las clasificadoras de riesgo y la estabilidad del país, obviamente, que siempre es vista.
4: Y
3: hay que cuidarla mucho. Sí. Y por eso acá viene mi segunda pregunta.
4: Feliz.
3: ¿Qué autocrítica hace el socialismo cuando ustedes fueron los que hace un par de años atrás quisieron refundar completamente este país? Porque a mí me dicen que la gran gracia de nuestro país es que había estabilidad económica, certezas para los inversionistas.
0: Oiga, me hizo la media trampa.
3: Hace cuatro años atrás quisieron refundar completamente este país. Así que hay un aprendizaje de eso, ¿o no?
4: Bueno, el Partido Socialista no forma parte de esa refundación. Todo lo contrario, lo plantea Pancho con todas las diferencias. Colaboramos y trabajamos en materia de seguridad y le dimos estabilidad a este país. Y los errores que se cometieron en el gobierno del presidente Boric fueron remediados o enmendados, si no fue simple, luego de un proceso convulso de estallido social y dos procesos constituyentes que fueron frustrados. Uno dominado por el Partido Republicano y otro dominado también por sectores independientes de izquierda extrema. ¿Qué es lo que hace el socialismo democrático? Trata de estabilizar una problemática, hacerse cargo de la problemática nacional y también internacional,
0: okay,
4: con Carolina Toma a la cabeza.
0: Diputado Raúl Leiva, adivine. Le pregunta a Francisco Orrego.
4: Y no tengo otra alternativa, ¿no?
0: Esto es preguntas cruzadas.
4: Oye, partí por un descloser. Cuando llegaba Pancho nos decía, oye, llega Orrego, ¿qué va a hacer? Pero Orrego ha sido un aporte en materia de seguridad, ha trabajado mucho y quisiera hacer el hincapié en eso, Pancho.
0: Oye, anda, puro haciendo queque, ya, haga la pregunta.
4: ¿Sabe por qué hago el queque? Porque creo que es importante
0: está bien.
4: Y quiero ver si Francisco coincide en que las cosas que nos dividen están clarísimas.
0: Ya, pero pregunta cruzada.
4: Sí. Y particularmente, ¿qué nos puede unir, Francisco, en materia de seguridad? Particularmente no en la discusión de esta alta política, de planes, programas, hay tiempo para eso, sino cómo lo vinculamos, Francisco, a la problemática municipal. ¿Cómo llevamos estas materias de seguridad?
0: ¿Pero cuál es la pregunta, pues, diputado?
4: Sí.
0: Pregunta
4: ¿Qué proyectos cruzada. De ley se puedan impulsar que efectivamente permeen y den resultados efectivos a la ciudadanía, a la chilena y chileno que va al paradero hoy día, que se siente inseguro?
1: Buena pregunta, porque la mejor respuesta a aquello es que el Parlamento ya aprobó una ley que es sumamente relevante, que es la Ley de Seguridad Privada. Y esa Ley de Seguridad Privada lo que va a hacer es poder dotar de mayores implementos a los guardias municipales. Cuando tú conversas con carabineros te das cuenta que hay ciertas comisarías que tienen menor dotación que o mayor menor dotación que otras comisarías. Y finalmente, quien ha sido el escudo frente a la delincuencia son los guardias de seguridad municipal. Sí. Te voy a dar un ejemplo, porque Santiago Centro para mí es una comuna sumamente importante dentro de mi distrito. Con la administración de Iracy Hasler bajaron la cantidad de guardias municipales y se llegó a una cifra inferior a los 500.
4: Son 700,
1: con Mario Desbordes se sumaron 270 adicionales, eso te lleva a 770 y se logró comprar un carro municipal para cada uno de los 27 barrios que constituyen Santiago Centro. Los operativos conjuntos que hoy día se realizan entre Carabineros y Seguridad Ciudadana, donde, digámoslo con todas sus letras, hoy día Carabinero lamentablemente tiene muchos de sus carros que están no en condiciones de salir a las calles, y la seguridad municipal sí tiene las camionetas. Cuando tú logras subir un carabinero dentro de una camioneta municipal a hacer ronda y la gente los ve en terreno, ahí vemos medidas que van avanzando.
4: Esa fue una medida muy clara del gobierno anterior del OS-14, combinar patrulla municipal con carabinero. Y la pregunta es, con este proyecto de reforma tributaria.
1: ¿Qué es lo que nos falta?
4: El mismo alcalde de Bordes plantea que si se le quitan las contribuciones, va a tener que rebajar en la materia de
1: seguridad. Tengo una buena noticia, Raúl, una muy buena noticia. El Fondo Común Municipal no se va a ver menguado, no va a disminuir.
4: ¿Y los fondos
1: lo que significa la eliminación de las contribuciones para los adultos mayores de 65 años de edad equivale a una disminución de 130 millones de dólares por parte del presupuesto de este fondo común.
0: Pero hay por lo menos un 25% que no se gobierno, responde, que son de fondos propios.
4: Hay un 35% de fondos municipales. ¿Cómo se responde?
1: Y el gobierno ya fue sumamente tajante, entonces esta noticia es súper buena para ti, que estás tan preocupado en esta materia, Raúl.
0: Ya, pero
1: y dijo que a través de la ley de presupuesto de la Nación, esas platas van a estar aseguradas.
4: El 100%.
1: Así que ustedes quédese
0: eso
1: tranquilo.
0: Eso no, fue lo que le dijeron, diputado, no fue lo que le dijeron a los alcaldes, ni de oposición, ni del oficialismo, los hemos tenido
1: Esa es la política que se anunció, es lo que dijo el ministro Quirós, de que no se preocupen. Para la municipalidad,
4: lo que dice Quirós es que complementa el 100% del Fondo Común Municipal. No, pero las comunas grandes como Santiago, como Providencia, como
0: los fondos propios no se les reponen.
4: Les queda con un 35% propio.
3: Pero mira,
4: primero,
3: hay un argumento,
4: no se ha dado respuesta a eso. Pero ojo, y en segundo lugar, que es importante.
0: Vamos a ir a las tarjetas, diputado Leiva, aquí quieren aportar algo.
1: Ya se acabó.
0: Ya me aburrieron, les voy a poner tarjeta.
1: Como dice José Antonio, tranquilo, todo va a estar bien. Se va a
4: está bien, Pancho, ese es el problema.
0: Lo llamo al orden, se acabó.
4: No está bien.
1: Va a estar bien.
0: Yo le voy a decir cuándo.
4: Oiga, si no está bien.
0: Yo lo llamo al orden, diputado.
4: Mal.
0: Ya. Claro. Mal usted.
2: Multado.
0: Ya. Momento de las tarjetas. Las tarjetas. Voy a tener que empezar como. Ya, no, mejor no es.
2: Bueno, para ir al micrófono.
0: Ok. Es momento de las tarjetas. Sosténganlas hasta que yo les diga que las bajen. La primera pregunta. Siempre tienen que elegir rojo o verde. ¿Cómo votarán si se presenta la acusación constitucional en contra del exministro Grau?
1: Qué raro.
0: No sé, a veces se cruzan.
1: Sí, una vez nos cruzamos.
0: Sí, usted también, sí, acuérdese. Ok, ¿por qué va a votar a favor?
1: Yo porque...
0: Breve para que todos hablen.
1: Cuando el artículo 52, número 2, letra B de la Constitución establece las causales para poder acusar constitucionalmente a un ministro de Estado, se establece con absoluta claridad que... Esta es por haber infringido la Constitución o las leyes o haber dejado esta sin aplicación. Cuando uno revisa la Ley de Administración Financiera del Estado, en particular su artículo 3, se da cuenta de que hay una vulneración respecto de lo que significa la transparencia en materia de gasto público. También puedo vincular eso al artículo 8 de la Constitución que habla respecto a la materia de transparencia.
0: Diputada Ñanco, ¿por qué en contra?
2: Porque primero que todo no se puede construir una acusación constitucional sobre cálculos incompletos. Las acusaciones constitucionales son políticas, no técnicas. Y acá me quiero basar en los propios dichos de su ex ministro, Ignacio Briones, quien dijo, pasar de las inconsistencias que dice el informe a plantear fraude, plantear dolo, una acusación constitucional, es saltarse varios pueblos y no le hace bien a nuestra institucionalidad. Acá yo lamento que incluso el senador Becker de la región de la Araucanía, incluso él mismo planteaba que era apresurado, porque por un lado estamos hablando de la reconstrucción del diálogo por un proyecto que está en el Senado, y por otro lado se presentan acusaciones constitucionales que no son beneficiosas para Chile, que nos hacen perder tiempo.
0: Diputado.
2: El oficialismo, que en ese tiempo era oposición, ya presentó 10 acusaciones constitucionales durante el periodo
0: tiempo
2: pasado.
0: Era cortito cada uno para que todos alcancen a opinar de todos los temas. ¿Se siente obligado usted a votar a favor?
3: A mí primero me da
0: después
3: un poco...
0: de la interpelación de republicanos y libertarios.
3: No. Primero, a mí me da un poco de risa que quienes acusaron a un ministro de Educación por querer volver a clase estén dando cátedra de cuándo se puede hacer una acusación constitucional o no.
0: Se refiere
3: o que acusaron,
4: a Figueroa.
3: O que acusaron, no,
0: Figueroa,
3: o que acusaron a un ministro de Salud en plena pandemia. Entonces, yo creo que esas lecciones mejor dejémoslas de lado.
2: Pero son
3: acusaciones
2: políticas.
3: Yo voy a votarla
2: técnicas.
3: A favor siempre y cuando vea que en el libro acusatorio hay mérito jurídico para esto. Y eso es lo que hemos planteado la UDI. Porque yo no tengo ningún complejo en votar a favor de una acusación constitucional si es que está bien fundamentada.
0: Oiga, yo una pregunta, más allá de eso.
3: Pero más
0: ¿le
3: allá
0: gustó
3: de eso,
0: el tono de la interpelación que se le hizo
3: una molestia,
0: desde Republicano
3: una molestia, una de las molestias, yo lo he hecho públicamente, en la forma de actuar del Partido Republicano. Porque cuando uno es gobierno, tiene la responsabilidad de actuar en política con mayor seriedad y de actuar de manera coordinada. Porque ¿cuántas acusaciones constitucionales presentamos el gobierno pasado? Las perdimos todas.
2: Diez.
3: Entonces la molestia acá es que esto se hace por la prensa, apresuradamente, sin conversarlo con el gobierno y sin conversarlo con el resto del oficialismo. Entonces, el llamado que yo le hago al Partido Republicano es que efectivamente actúan con responsabilidad en esto, porque nosotros desde la UDI queremos trabajar con el Partido Republicano para que a este gobierno le vaya bien, para que a Chile le vaya bien, recuperemos el crecimiento y la seguridad. Pero evidentemente que una acusación constitucional anunciada por la prensa y sin conversarla, me parece que no es la forma.
0: Ya. Y esto usted lo hace extensión general al Partido Republicano, no solamente a las palabras, porque las palabras de
3: no.
0: Se van a tener que hacer cargo delante de su electorado son de Agustín Romero, diputado
3: republicano.
0: Sí,
3: no, me refiero al tono, No, por supuesto que no. Yo creo que en esto el diputado Agustín Romero, que lo hizo muy bien, y tengo que decirlo, en la tramitación del proyecto de la mega reforma, me saco el sombrero como lo hizo.
0: Como presidente de la Comisión de Hacienda.
3: Como el presidente de la Comisión de Hacienda lo hizo muy bien. Pero sin embargo, en esto creo que todavía seguimos pegados un poco en la lógica entre... o la lógica de la campaña por disputar la hegemonía del sector. Y lo importante acá no es la disputa de la hegemonía del sector en la derecha, es que al gobierno, el presidente Kast, le vaya bien.
0: Usted dice que aquí lo que motiva también el tono...
3: Por supuesto.
0: ...es una disputa por la hegemonía al
3: totalmente,
0: interior del oficialismo.
3: Totalmente. ¿Sí? Porque de lo contrario, si se actuara con responsabilidad, esto se conversa. Vemos si están los votos,
2: no
3: vemos los fundamentos jurídicos como los que ha dado Pancho Rego acá.
0: Tengo una duda. ¿A usted le consta que no lo conversaron con el gobierno?
3: Por las declaraciones que yo he visto del ministro Alvarado y del ministro Pepe García, me parece que acá no hubo una conversación previa que los pidió a todos más o menos sorprendidos.
0: Ok, diputado, 30 segundos si es posible para que vayamos a la siguiente pregunta.
4: Un diputado de la UDI me dice que la acusación, hace la acusación, son poco serios, son irresponsables y son descoordinados. A mí tráiganme un paquete de cabritas porque dice que...
3: Usted está poniendo palabras en mi boca.
4: Exactamente las palabras suyas, Eduardo. Que era descoordinado, que no se fueron y que no fueron responsables y poco serios.
2: Así es.
4: ¿Qué es lo que quiero plantear yo? Yo no. Lo que grime Francisco, lo que grime Pancho, claro, es una acusación. Pero aquí no hay infracción de ley. Lo que tienen que entender es que sectores de la derecha extrema, que acusan de derecha cobarde a la UDI de la Nación Nacional, ellos sobre reaccionan. Y coincido con Eduardo, creen que todavía están en campaña, frente a lo que el ministro Quiroz denomina inconsistencias. Y mire, es importante que la gente lo sepa. No es que el ministro Quiroz cuestione el IFP del cuarto trimestre, que venía mal o lo asumió el propio Grau. Dice que la proyección de la deuda en función del IFP de este trimestre es súper mala. Obvio.
0: ¿Por qué?
4: Pero
0: también ha hablado de ocultamiento de información.
4: No, pero es que no hay ocultamiento de información.
3: Y de la deuda.
4: Pero me hago cargo de lo que tú planteas, Mónica. ¿Por qué? Porque primero se ve la proyección de la deuda conforme a los resultados del IFP de este trimestre, donde hay una mayor inflación, proyectada en un 4%, un 1 más, hay un Producto Interno Bruto que crece menos y por consiguiente hay más. Hay deficiencias en las proyecciones, no en los cálculos, por eso no hay fundamento jurídico ni
3: fáctico. Jamás
0: al cálculo
3: estructural.
4: La
0: pregunta es, lo llamo al orden, diputado, de nuevo.
4: Pero a Orrego no a mí.
0: No, a los dos.
4: ¿Es quién le está hablando? Y Cretón también.
0: Ya, acusete Caracuete, vamos. Tomen sus tarjetas. Sacar de Punta Peuco. Sacar de Punta Peuco a tres presos comunes. Recordemos que en el fondo fue la forma operativa en que ya no hay solo condenados por violación a los derechos humanos. Sacar a los presos comunes de Punta Peuco, ¿a favor o en contra? Nuevamente se divide oficialismo y oposición.
4: Sí.
0: ¿Por qué en contra? Breve.
4: Porque en este caso hay que tener claro que enfrentamos una crisis carcelaria brutal. Venimos de una reunión con el ministro Arrau que da cuenta exactamente de lo mismo. Y en la decisión que se tomó a personas que, si bien los delitos de lesa humanidad son brutales, personas que tienen un comportamiento adecuado o acorde a esos violadores de derechos humanos, en cuanto hoy día su comportamiento pueden estar ahí. Retroceder creo que no corresponde. Darle más privilegios, yo prefiero, más que el CAS de ahora, al presidente Sebastián Piñera, que tuvo la valentía y capacidad de cerrar el penal Cordillera porque tenía claro que era un privilegio para los violadores de derechos humanos.
1: Pero ganó José Antonio CAS. Y nuestra visión es distinta. Tienen que existir recintos penitenciarios diferenciados para aquellas personas que efectivamente han sido condenadas por delitos que vulneraron derechos humanos. Esa es una cuestión evidente, tienen que estar segregados de la población común.
0: ¿Por qué?
1: Y no solamente me voy a quedar en eso, yo voy a porque por seguridad de para esos mismos reos tienen que estar separados. Lo mismo sucede con Capitán Llaver, o lo mismo sucede con la separación de cárceles entre hombres y mujeres, lo mismo sucede con la segregación al interior de los recintos penitenciarios entre aquellos delincuentes que son primerizos, aquellos que son reiterados, y aquellos que responden al crimen organizado. Pero no solamente me voy a quedar en eso, yo quiero ir un paso más adelante. Yo espero que el presidente de la República materialice luego los indultos a aquellos carabineros que fueron condenados en el marco del estallido delictual, porque fue un compromiso de campaña, lo dijo abiertamente, hay que analizar caso a caso, y yo al menos espero que aquellos uniformados que hoy día están condenados, habiendo cumplido con su deber de defender la democracia, sean indultados.
4: Y no los puede indultar porque no tiene fundamento legal.
0: Depende, podría decir que con la paz social, como lo hizo el expresidente Boric.
4: No hay problema de paz social hoy día.
0: Pero podría decirlo.
4: En caso alguno, fueron condenados recién por los
3: tribunales. Cuando el presidente Boric indultó a la candidatura de presidente
1: y cuando sea presidente pueda tomar las determinaciones.
4: A presidente de curso podría ser, presidente de la República no.
1: Entonces no tome decisiones como presidente de la República.
4: Sí, doy una opinión.
0: Diputada Ñanco, le pido respeto con sus compañeros de panel. Diputada Ñanco.
2: Bueno, primero que todo, Chile todavía tiene una deuda histórica con lo que fue la dictadura en nuestro país. Por lo tanto, escuchar nuevamente a los sectores negacionistas que traten a otros sectores de negacionistas, a mí la verdad no me parece. Primero que todo, la democracia siempre. En segundo lugar, este tema del penal de Punta Peuco es algo que no solo se vino trabajando durante el periodo pasado el presidente Boric. Recordemos que también la expresidenta Michelle Bachelet tuvo una propuesta para cerrar el penal Punta Peuco. Bueno, finalmente se convierte en una cárcel común y así... como
0: igual lo firmó el último día.
2: Sí, pero de todas formas, igual es al menos un poquito de reparación con las víctimas que hubo en dictadura, y eso a mí me parece algo mínimo que el país tiene que hacer para poder rememorar la historia que tenemos. En un penal como Punta Peuco no me parece que los reos comunes se tengan que separar de los reos que cometieron delitos de lesa humanidad, que hasta el día de hoy, o sea, ¿cuál es la justicia para las familias? Eso es lo que debemos preguntarnos y tenemos que trabajar para eso.
3: ¿Han habido políticas de reparación por parte del Estado con respecto a lo que ocurrió el 73 y lo que ocurrió posterior a eso? Las pensiones, hay un informe.
2: Que el presidente Kast las quiere recortar.
3: Hay de hecho sitios de memoria. Entonces, yo creo que hay reparación.
2: Que su sector ha votado contra todos los años en la ley de presupuesto.
3: Yo sí creo, sumándome a lo que decía el diputado Rego, es que efectivamente acá hay que preguntarnos si es que es de justicia que hayan personas que estén muriendo en la cárcel. Y esto aplica, para cualquiera. Para cualquiera, violadores de derechos humanos, quien sea. Esa es la pregunta de fondo. Si es que efectivamente.
0: ¿Usted cree que una persona enferma? Terminal, me imagino que está refiriendo usted.
3: Por supuesto.
0: Sí. Sea el delito que sea que haya cometido, ¿debiera conmutársele la pena?
4: Un pedófilo, por ejemplo.
3: No, yo creo que tiene.
4: Un violador.
3: Yo creo que no tiene que morir en la cárcel.
4: ¿Un violador? Sí. Pero, un pedófilo.
0: Le pregunto, por ejemplo.
3: Aplica para todo.
0: Por ejemplo, ¿un violador de niños debiera conmutársele la pena?
3: Es que, a ver, cuando tú tienes un delito tan grave, sea el delito que sea, la pregunta es si es que es humano tener una persona con 91 años. Con 95 años, que ya no está en sus capacidades, si es que eso es justicia o no.
4: Es que yo pienso en la víctima.
3: Es que lo que pasa es que lo que está haciendo Mónica es trampa. Me pone
0: Espera un segundito. Diputado, le voy a pedir el respeto, por favor, porque me acaban de acusar de cometer una trampa. Yo no hago trampa, diputado, hago preguntas.
3: Lo que pasa es que usted me está poniendo en el peor escenario posible.
0: Escúcheme.
3: Es la pregunta del peor escenario posible.
0: Siempre hay que preguntar en el mejor de los escenarios y en el peor.
3: Entonces, en el peor de los escenarios que usted está poniendo.
0: Si fuera una persona enferma terminal, que es un violador de niños.
3: Yo creo que tenemos que tener...
0: ¿Usted estaría de acuerdo con hacer una conmutación de pena,
3: sí o no?
0: Primero,
3: que en el peor y en el mejor escenario tenemos que tener una discusión si es que es justo o no que hayan personas que hoy día
0: estén muriendo. Por eso le pregunto.
3: En ese caso particular, yo creo que no. En ese caso particular.
0: ¿Y por qué en ese caso no y en el caso de violación de derechos humanos, que es el, según el ordenamiento internacional, el delito más grave, sí?
3: Porque yo creo que en el caso de los derechos humanos una forma de juzgar distinta. Hay un procedimiento que es antiguo y que se están aplicando.
0: Usted dice que,
3: exacto,
0: que se les trató de manera distinta.
3: Efectivamente,
0: si hubo un proceso distinto por una violación de niños que fue procesado con el sistema judicial anterior
3: Con el sistema judicial que tenemos hoy día bajo ninguna circunstancia.
0: ¿Y con el sistema anterior? ¿Ahí sí?
3: No, tampoco. Lo que pasa es que yo creo que el sistema anterior era un sistema penal que no daba garantías.
0: Por eso, ¿y si alguien se le juzgó por violación con el sistema anterior?
3: No, es que, mire, yo no voy a entrar en esos escenarios que son los peores escenarios posibles. Yo creo que lo que sí hay que tener es un debate responsable.
0: Es que si es una ley va a servir para todos.
3: Sí, es que yo creo que en ese caso, el que usted está poniendo, yo no estaría de acuerdo, pero creo que hay que conversar estos casos. Es que, y la pregunta de fondo tiene que ver con si es que es justo que una persona muera con un grillete en la pierna o no.
0: José Mesa dijo que estaba de acuerdo con todo.
4: Yo lo que planteo, Eduardo, Yo sé que son preguntas difíciles, definiciones difíciles. Sí. Y uno tiene que hacerse cargo de sus definiciones.
2: Y tomar postura.
4: Entonces, cuando, sobre todo, se toman medidas de última ratio, como son en materia de derecho penal, el generar una legislación como la que intentó el ex senador Chaguán a última hora, que hoy día parece que de premio se fue a México, de poder excarcelar a aquellas personas que están condenadas por más de 1000 años, personas que no cualquiera, la justicia, y en eso tenemos que estar contestes, que fueron los peores violadores de derechos humanos, con vejaciones más brutales, esas personas merecen un castigo.
3: Y lo han tenido.
4: Y están bien castigadas.
3: Y lo han tenido.
4: Así, y yo no puedo permitir tener una ley especial.
3: Las víctimas, yo en eso estoy de acuerdo con Erika.
4: Pero
3: así como merecen un castigo, merecen una reparación.
4: Eduardo,
3: es difícil, y los casos que ponen acá siempre son el peor caso.
4: Es que, de eso se trata la legislación, porque aplica para todos. Para los buenos.
0: La Quintral y Krasnov serían para la casa.
4: Es que ese es el drama, Eduardo.
3: No, pues.
4: Sí, pues.
3: Lo que yo estoy diciendo es que nadie merece morir con un grillete en la pierna.
4: Pero imagínate,
3: eso no significa que haya conmutación de la pena, significa
0: día, al final de sus días, dice
3: exactamente.
0: Usted.
3: Lo que hemos tenido hoy día en los últimos
4: es que
3: casos
4: que
3: hemos
4: omite,
3: visto son personas,
4: Eduardo, disculpa,
3: que han tenido que ir al hospital,
4: Mónica,
3: en estado grave, que
4: lo
3: han devuelto a la cárcel y que han tenido que volver.
4: Lo que se omite es que el Código Orgánico Tribunal,
0: permite, ya lo permite.
4: Permite que el tribunal establezca que vaya a su casa, no necesita nueva ley.
3: Pero eso no lo estableció ningún tribunal en los casos que estamos hablando acá.
4: Porque no tiene mérito para hacerlo.
0: De hecho, no.
4: Porque el tribunal lo juzga. ¿Te fijas?
0: Bueno, entonces, y ya sabemos que en todo caso, aparte de todos estos temas, en el caso de demencia, enajenación, también está dentro del Código Penal establecido.
4: Disculpa,
0: nos vamos a la pausa y volvemos con más.

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1: 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Cada cierto tiempo recordamos historias de la niñez, en las que jugar era la ocupación del día, y atesoramos esas memorias como si el juego fuera algo exclusivamente reservado para niños. La verdad es que el juego, además de ser una gran herramienta de aprendizaje, es un espacio perfecto para encontrarnos con el otro. Es la simulación de eventos, de contextos y realidades la que permite desarrollar y ejercitar nuevas capacidades que en otras circunstancias podrían parecernos riesgosas e incluso adquirir herramientas de lógica y estrategia para una difícil tarea del mundo de hoy: la resolución de conflictos. De hecho, estudios científicos establecen que el juego simbólico, en el que se adoptan roles y crean situaciones imaginarias, ayuda a desarrollar la creatividad, la flexibilidad cognitiva y la capacidad para enfrentar situaciones adversas. Además, en espacios de trabajo, potencia la cohesión grupal y el trabajo en equipo, ayuda a entrenar las habilidades sociales en las personas menos acostumbradas a comunicarse y contribuye a derribar prejuicios en condiciones de igualdad de oportunidades. Ya sabes, la piedra angular que nos permitirá seguir evolucionando y proyectarnos hacia el futuro podría estar más cerca de lo que crees. En una consola, al aire libre, con cartas o tableros, juntarse a jugar es mucho más que una cosa de niños.
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7: Ya. Volvemos, aquí se bate con la pregunta final. Y la pregunta final es sobre el cambio de gabinete que se hizo.
8: Ah, por fin nos tomó una buena
7: noticia. Ya, la pregunta es: ¿es este gabinete el gabinete que Chile necesita? ¿Quedaron contentos o no con el cambio de gabinete, básicamente?
9: Ah, ¿con tarjeta?
10: ¿Con tarjeta?
9: ¿Tarjeta
7: o...? Sí, con tarjeta.
9: Ah, ya.
8: Es que...
7: ¿Quedaron contentos o no?
8: Es que la pregunta es que yo no puedo quedar contento con algo que no valoro, no manejo.
7: Ya,
8: no,
7: entonces ponga que no.
8: Es que es una... Es que sabe lo que quiero...
7: No, dame con, primero ponga la tarjeta y después explica. ¿Y por acá?
8: ¿Sabe lo,
7: no.
8: ¿Sabe por qué pongo verde?
7: ¿Por qué pone verde?
8: Porque es una facultad privativa del presidente de la República.
7: Ah,
8: yo no lo puedo cuestionar.
7: Listo.
8: Y yo al ministro Raúl le tengo que dar la oportunidad.
7: Ya está bien, nos quedó claro. Diputada Ñanco, ¿por qué no quedó contenta?
8: Porque el cambio de gabinete fue un error. O sea, en la conformación original fue un error brutal.
7: Sí. Ya.
11: Sí, más bien yo diría porque, pucha, dejar a dos hombres en representación de dos mujeres en un gabinete que se suponía medianamente paritario, me parece que hay que cambiar un poco el foco y, por favor, darle más espacio también a las mujeres, como démosle la oportunidad. Yo le doy la oportunidad, por supuesto, al ministro Rau.
7: ¿Le parece mejor el ministro Rau que Steiner?
11: Es que Steiner era muy mala, más allá de Rau. Tenemos que decir las cosas como son y vamos a evaluar la gestión de Rau según cómo él vaya trabajando, y espero que escuche a todos los sectores, que tenga la capacidad de diálogo, okay, que tenga una forma de gobernanza real, pero principalmente mi crítica va en que esperaría que el gobierno también tuviese una postura más clara con respecto a los cargos de las mujeres en política.
7: Diputado Cretón, ¿por qué se está de acuerdo con el cambio de gabinete?
12: Yo estoy de acuerdo con el cambio de gabinete porque demuestra primero que el presidente José Antonio Kast tiene una capacidad rápida para enmendar el rumbo cuando
7: de reacción,
12: las cosas no están funcionando. Segundo, porque creo que la señal que se da al que asuman biministros es un primer paso habilitante para comenzar con la fusión de ministerios que nosotros
7: reducir,
12: hemos pedido.
7: Entendí,
12: entonces,
7: sí.
12: Creo que esa señal es positiva. Y por lo tercero que creo...
7: Es como un ensayo de alguna manera.
12: Y por lo tercero es porque creo que esto refuerza la labor política del ministro Alvarado. Y también porque creo que Martina Raúl cuenta con todas las capacidades para hacerse cargo de la cartera en materia de seguridad.
13: A mí me gusta siempre ser muy transparente y pensar mucho lo que digo y decir lo que estoy pensando. Y cuando tú haces un cambio de gabinete a los 69 días es porque efectivamente las cosas no estaban corriendo en el sentido que el gobierno quería. Uh-huh. Pero siento que pagaron justos por pecadores. Efectivamente la ministra Steiner había tenido críticas bastante duras uh-huh. y con cuñas que habían sido bastante desafortunadas, como por ejemplo, uh-huh. ella no esperaba que la oposición o Chile le pidiera un plan de seguridad, sobre todo cuando nosotros hicimos una campaña basada en seguridad, en migración y en crecimiento, uh-huh. y estamos viendo un plan muy robusto en materia de economía, y se termina presentando este plan de seguridad frente al Congreso en una lectura de una hora y media.
7: García Rubino dijo que no fue culpa y que fue culpa que la designaron a última hora, nos lo dijo en el podcast, ¿cómo te lo explico?
13: Efectivamente, yo estoy ratificando esas palabras. El tema es que me parece que acá quien paga los platos rotos es Mara Sedini. Mara Sedini, que efectivamente había tenido ciertos errores de carácter comunicacional, confusión de palabras, estaba siendo víctima, a mi parecer, de una campaña orquestada por redes sociales para desprestigiarla, para criticarla, para atacarla.
7: Igual si eres vocero y tienes problemas comunicacionales.
13: Yo estoy dando mi postura. Yo creo que la ministra Mara Sedini estaba en un proceso de crecimiento. Creo que ella no debería haber sido cambiada de vocera. A mí me parecía que iba en un claro...
7: Hacia arriba, dice usted.
13: Iba hacia arriba y como no se podía hacer un cambio de un solo ministro... Como no se podía hacer un cambio de un solo ministro, creo que ella termina pagando los platos rotos. Entonces, eso a mí no me dejó muy contento.
8: Tanto gente de mi sector decía, ¿por qué eres tan firme en la fiscalización de seguridad? Si lo está haciendo mal, déjala. Mira.
7: No interrumpas a tu adversario cuando se equivoca.
8: Lo estaba haciendo súper mal desde el punto de vista comunicacional. A un gobierno, entre comillas, mal denominado emergencia, no se viene a aprender. Está bien. Pero lo que yo no me presté, y por eso apoyo a Raúl, y me critican también, es que en seguridad no estamos haciendo nada. Y políticamente uno podría comer cabritas, pero en seguridad, que es un compromiso de todos, yo no me pierdo, y por eso apoyo, y me parece bien, y valoro, ya. Que el presidente ha hecho un cambio de gabinete.
11: ¿Puedo meter la cuchara?
7: 10 segunditos.
11: Sí, bueno, Mara Sedini lo hizo también pésimo, partiendo porque llegó con un discurso de que el Estado estaba en quiebra, y luego tuvieron que retractarse porque la propia Contraloría les dijo que tenían un par de días para decir por qué el Estado estaba
13: no
11: en quiebra,
13: Sedini,
11: cuando eso no era así. Bueno,
13: favor,
11: ella fue la vocera y ella fue quien lo dijo. Ahora, la responsabilidad vendrá de ustedes, tendrán que verla.
7: Y me parece súper preciso, fue un posteo en las redes sociales de la CGOP, pero por el cual asumió la responsabilidad Cristian Valenzuela, jefa de Constitucional, segundo.
11: Por otro lado, cuando tenía que dar cara, cuando se estaba cuestionando la soberanía de nuestro país con el estrecho de Magallanes, Mara Sedini lo que dice es voy a ir a un almuerzo cuando todo Chile necesitaba que defendiera la soberanía de nuestro país. Entonces, no corresponde salir corriendo cuando los medios están preguntando cosas, cuando tú eres vocera de gobierno, tienes que hacerte cargo de la
7: Listo, se nos acaba el tiempo. Muchísimas gracias a todos por haber venido. Nos vemos después de la cuenta pública, completa cobertura en CNN Chile. Nos vemos el próximo jueves con harto que debatir y conversar. Esto fue Aquí se debate.

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2: 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Cada cierto tiempo recordamos historias de la niñez, en las que jugar era la ocupación del día, y atesoramos esas memorias como si el juego fuera algo exclusivamente reservado para niños. La verdad es que el juego, además de ser una gran herramienta de aprendizaje, es un espacio perfecto para encontrarnos con el otro. Es la simulación de eventos, de contextos y realidades la que permite desarrollar y ejercitar nuevas capacidades que en otras circunstancias podrían parecernos riesgosas e incluso adquirir herramientas de lógica y estrategia para una difícil tarea del mundo de hoy, la resolución de conflictos. De hecho, estudios científicos establecen que el juego simbólico, en el que se adoptan roles y crean situaciones imaginarias, ayuda a desarrollar la creatividad, la flexibilidad cognitiva y la capacidad para enfrentar situaciones adversas. Además, en espacios de trabajo, potencia la cohesión grupal y el trabajo en equipo, ayuda a entrenar las habilidades sociales en las personas menos acostumbradas a comunicarse y contribuye a derribar prejuicios en condiciones de igualdad de oportunidades. Ya sabes, la piedra angular que nos permitirá seguir evolucionando y proyectarnos hacia el futuro podría estar más cerca de lo que crees. En una consola, al aire libre, con cartas o tableros, juntarse a jugar es mucho más que una cosa de niños.
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1: ¿Cómo están? Bienvenidos a una nueva entrevista CNN. Qué gusto volver a encontrarnos en este espacio hoy día para hablar de una tremenda campaña. Pues bien, en Chile solo una de cada cuatro personas que estudia carreras STEM es mujer. Nos referimos a estas carreras que están vinculadas a las matemáticas, a la ingeniería, a la tecnología y a las ciencias, ¿no? Por lo mismo, para precisamente impulsar la participación de mujeres en carreras STEM, Fundación Luxich lanzó la campaña Mujeres que Todo Lo Pueden y eligió como rostro a Matilde Gaete, que es una estudiante que trabaja ya para ser la primera chilena en llegar al espacio. Obviamente con toda una serie de desafíos que ha tenido en el camino, ¿no? Y nos acompaña hoy día Fernanda Orellana, gerente de formación de Fundación Luxich, para profundizar más en esta iniciativa. Bienvenida a CNN Chile, ¿cómo estás?
2: Gracias, Trinidad, muchas gracias por la invitación.
1: Gracias a ti por sumarte a este espacio. Para comenzar, vamos con un par de datos interesantes que arrojó un estudio de la Vorum de este año 2026. En Chile, el 78% de las personas no trabaja lo que soñaba de niño, imagínense. Solo un 22% cumple su sueño infantil y quizás lo más tremendo que aparece acá, a mi parecer, el 54% expresa sentir frustración por no haber alcanzado sus sueños. ¿Cómo llegó Fundación Luxich a conectar este dato con una campaña enfocada justamente en mujeres y STEM?
2: Súper. Mira, la Fundación Luxich es una fundación que busca aportar al desarrollo de Chile a través de potenciando las capacidades de las personas para poder generar bienestar. Y en ese sentido, nosotros, a través de los programas que tenemos, que son programas que van a lo largo de la vida de las personas desde que están antes de nacer hasta que son mayores, hemos conocido muchísimos casos de personas que luchan todos los días por sus sueños, que están confiando siempre en sus capacidades para poder llegar más allá. Y uno de los desafíos con los que nos encontramos implementando nuestros programas fue el tema de las mujeres en STEM, ¿ya? Donde hay muchas barreras en el fondo y hay muchas desafíos todavía como país. Ahí nosotros, en el fondo, creemos que las mujeres tienen que promover sus habilidades y tienen que ir como empoderándose cada vez más para poder luchar por sus sueños. Y en ese sentido nos conmovió un montón, en el fondo, estos datos de la Vorum, porque es muy frustrante, en el fondo, para las personas. Cuando uno habla de desarrollo humano, en el fondo, de que las personas puedan potenciar sus capacidades, la mayoría de los chilenos hoy día están insatisfechos, en el fondo, con lo que soñaron cuando eran niños y con su trabajo actual. Y en ese sentido nosotros creemos que es muy importante que las organizaciones, tanto como nosotros, desde la sociedad civil, como también en otros espacios, estemos potenciando siempre el bienestar en el fondo y que las personas puedan conectar sus sueños en el fondo con lo que hacen en el día a día. Ahí obviamente uno sabe que a lo largo de la vida, el estudio decía también que claro, uno puede ir cambiando de preferencias y está bien, y a veces pasa que los sueños en el fondo no se mantienen en el tiempo,
1: variando, claro.
2: Pero sí hay un tema con el luchar por las cosas en las que uno cree, por poder conectarse también con lo que uno sueña y poder ir cumpliendo y ir como otorgando a las personas las oportunidades para poder desarrollarse al final.
1: Sin duda. Bueno, la historia de Matilde Gaete es el rostro de esta campaña, finalmente. Sí. Su historia es el centro de esta chica que trabaja para ser, como comentábamos, la primera chilena en ir al espacio. Y la campaña está construida sobre los rechazos que ha vivido también ella. La NASA no la seleccionó la primera vez, no tenía referentes de astronautas chilenas tampoco. Y bueno, el mensaje central es no dejes que un no te quite el impulso. ¿Por qué eligieron esa historia en particular para justamente representar esta campaña
2: de
1: ustedes?
2: La historia de Matilde a nosotros nos conmovió mucho. Bueno, ella es parte de nuestro podcast de Mujeres que Todo Lo Pueden, que ahí lo pueden encontrar en nuestra página web www.mujeresquetodolopueden.cl. Ella, en el fondo, es una mujer que ha luchado mucho como frente a todas las dificultades. Una mujer joven, es latina, tiene un sueño que podría parecer que está muy lejos. Y no me he encontrado con una persona que ha persistido, ha golpeado puertas y ha seguido insistiendo, en el fondo, en ese sueño. Nos parece muy importante visibilizar su caso porque es excepcional, pero también porque queremos que deje de ser una excepción. Claro. Y en ese sentido, el caso de Matilde muestra que ojalá todas las personas tuvieran las oportunidades y tuvieran la fuerza para poder despejar esos no, porque los no van a estar siempre. Y como te decía al inicio, nosotros a través de la implementación y todo lo que hacemos con nuestros programas, tenemos el privilegio de conocer personas a lo largo de todo Chile, emprendedores, mujeres que trabajan en el fondo, que buscan, por ejemplo, becas, etcétera, y nos encontramos con muchos no, y siempre van a haber más no que sí en general, pero cuando somos capaces de ir luchando por eso, por despejar en el fondo esos no, ir saliendo adelante, ir encontrando oportunidades, ir buscando también esas oportunidades, todo va cambiando. Entonces Matilde para nosotros es como un ícono de esa fuerza y también la importancia de que deje de ser una excepción.
1: Así es. Y bueno, hay pocas, como comentábamos, mujeres en carreras de STEM, a pesar de que las mujeres se titulan más, desertan menos. ¿Dónde, a tu parecer, Fernanda, se pierde ese talento? ¿Cuándo ocurre la fuga finalmente?
2: Pasa mucho, nosotros lo hemos estudiado tanto desde la experiencia como un poco lo que dice la evidencia. Bueno, en STEM, en general, las mujeres hemos accedido mucho más a la educación superior estos últimos años. Hoy día, cerca de un 53% de la matrícula de educación superior corresponde a mujeres. Entonces, eso es algo que ha ido como en el camino, se han ido reduciendo las brechas. Pero sí existe una brecha grande en STEM aún, en el mundo universitario y aún más grande en el mundo técnico profesional. Y en ese sentido, nosotros creemos que tiene que ver con varias cosas. Primero, con un tema de expectativas. Personales en el fondo de los referentes también a los que pueden acceder las mujeres, porque si yo en el fondo no conozco casos de mujeres que son científicas, una mujer por ejemplo que quiere aspirar a llegar al espacio o no sé, no está dentro de lo que yo imagino como posible, no voy a verlo como una posibilidad. Por otro lado también están todos los no que se dan en la vida cotidiana. Nosotros tenemos un programa de becas que está asociado a la campaña de Mujeres que Todo Lo Pueden, donde tenemos el privilegio todos los años de poder becar a 100 mujeres, y ahí nos hemos encontrado con muchas historias de mujeres que, no sé, por ejemplo, quieren entrar al mundo de la minería y las familias les dicen como, ¿cómo tú vas a entrar al mundo de la minería? ¡Qué increíble, extraño! Pero tú, o no sé, el miedo a las matemáticas, que es algo que también abordamos en el podcast, cuando muchas veces las mujeres en el fondo creemos que tenemos más ventajas para ciertas cosas que están vinculadas al cuidado por lo general y no al mundo de la ciencia, la tecnología, la ingeniería y las matemáticas. Entonces ahí creemos que hay mucho que se puede como ir construyendo en el fondo socialmente de poder cambiar en el fondo ciertos como paradigmas que están instalados en nuestra sociedad, y por otro lado también poder mostrar estos referentes que visibilizan al final un camino a seguir, y que eso nosotros creemos que es súper, súper importante, porque en el fondo abre nuevas posibilidades.
1: Sin duda. Bueno, justamente íbamos a hablar de eso, de estas becas Más Mujeres en STEM que tú mencionabas, que entregan y llegan a más de 300 mujeres en este instante, ¿no? Hace unos días también anunciaron las 100 ganadoras de esta beca 2026, y hay un dato interesante a destacar, 53% trabaja además de estudiar y el 30% son madres.
2: Tal
1: qué
2: cual.
1: Qué importante esas cifras, ¿no? Cuéntanos un poquito en qué consiste este apoyo, en qué se traduce, cuándo son las postulaciones ya del próximo año, me imagino. ¿Y qué cambia en la vida de una mujer y de su entorno, de la familia en general, cuando recibe esta beca? ¿Qué es lo que ustedes van percibiendo también?
2: Sí, nosotros, bueno, esta beca, este es el tercer año que la entregamos. Estamos en alianza con 4 instituciones de educación superior técnica que tienen alta matrícula, que es el Duoc, AIEP, Santo Tomás y NACAP. Y son becas que damos año a año en el mes de marzo, en el fondo es para mujeres que estén matriculadas en carreras STEM de título, o sea, que estén buscando un título técnico de nivel superior. Y todos los años, en el fondo, nosotros abrimos esta convocatoria, nos aliamos con estas IES para que nos puedan ayudar a llegar a ellas. Y es muy significativo porque, en el fondo, esta beca nos permite llegar a mujeres muy variadas. Nosotros tenemos becadas que tienen 18 años y que esta es su primera carrera y es su primera exploración, en el fondo, en el mundo de la educación superior. Otras mujeres, por ejemplo, que han estudiado o no han estudiado muchas veces y que están buscando una segunda oportunidad en la vida. Tenemos becadas que tienen 53 años, 56. Y es muy variado en el fondo el grupo, y en ese sentido esto nos ha permitido a la vez tener un grupo tan variado, no sé, el 63% son de regiones, por ejemplo, que no son Santiago. Tenemos mamás, como tú decías, en el fondo mujeres que distribuyen su tiempo y que están con todo el desafío que implica como poder equilibrar los tiempos. Y claro, estudiar y trabajar también en vespertino, por ejemplo, es un gran desafío. Y nos ha permitido ir generando también un grupo de mujeres que nos permite hacer intercambios como muy virtuosos entre ellas, porque tenemos encuentros regionales además de la beca, nos encontramos con ellas algunas veces al año, virtual o presencial, siempre pensando muy en sus tiempos. Y también es muy positivo ver, la otra vez me acuerdo, por ejemplo, de un encuentro regional donde una de nuestras becadas les decía a las demás, ella era una de nuestras becadas más grandes, les decía, chiquillas, aprovechen esta oportunidad, como estudien, júntense con gente, si tienen dudas, pregunten, porque a veces pasa que nadie te dice cómo moverte en este mundo de la educación superior, sobre todo cuando no tienes familiares o, qué sé yo, personas cercanas que hayan pasado por la educación superior. Y ese encuentro yo lo encuentro muy virtuoso, como alguien que ya está en el fondo en otra etapa, que tiene hijos grandes, que le diga a una persona que está saliendo del colegio y que es su primera experiencia, como, oye, mira, acá hay una oportunidad grande, tómala, aprovéchala, es muy, muy significativo. Y además conectamos estas becas con todas estas referentes, hemos tenido la oportunidad de que nos acompañen en algunos encuentros regionales, donde nos ha permitido como contarles las historias, etcétera, e inspirarlas al final, a seguir con fuerza adelante, a entender que las barreras están, que el mundo, que la realidad a veces es compleja, que las condiciones estructurales no siempre acompañan, pero que hay que como seguir adelante, hay que buscar la fuerza, hay que apoyarse en otros también, pedir ayuda, etcétera. Así que nada, es una maravilla en el fondo tener esta oportunidad de poder becar a estas mujeres y también ir generando como una masa crítica en torno al mundo de mujeres en STEM.
1: De todas maneras, muy bonito e inspirador además. Bueno, aprovechemos entonces la pantalla de CNN Chile para quienes nos acompañan hasta ahora, hacer la invitación a que se sumen a la campaña. ¿De qué forma? Compartiéndola, por ejemplo, en las redes sociales, sumándose a la página web de la campaña mujeresquetodolopueden.cl. Hay muchas historias bonitas ahí de chilenas en carreras STEM, como tú bien mencionabas, y además un datito extra que tú nos puedes comentar.
2: Sí, la Fundación Luxit siempre tenemos muchas oportunidades porque, como contaba al principio, nuestro foco es aportar al bienestar de los chilenos en el fondo, y tenemos distintas iniciativas a lo largo de la vida de las personas, y una de ellas es nuestra iniciativa Conversemos Mamá, que es un programa que busca acompañar a mamás desde que están embarazadas y que tienen hijos recién nacidos hasta durante los primeros 1000 días de vida de los niños, y tenemos una convocatoria hoy día abierta para mujeres que estén embarazadas y con hijos recién nacidos en www.fundacionluxich.cl. ahí van a encontrar las bases del fondo concursable, el link de inscripción, y nada, pues todos quienes nos estén escuchando, que conozcan a mujeres embarazadas, tengan hijos recién nacidos y también que sean, como claro, los invitamos a postular y también a revisar otras oportunidades que tenemos ahí disponibles para las personas.
1: Te queremos dar las gracias, Fernando Orellana, gerente de formación de Fundación Luxic, por acompañarnos hoy día en CNN Chile, y bueno, ya nos encontraremos en una nueva instancia para seguir conversando de las distintas aristas que hacen ahí en la Fundación. Así que felicidades. Super. Y que estés muy bien.
2: Muchas gracias a ustedes por la invitación.
1: Y nosotros volvemos a encontrarnos, como ustedes bien saben, en una próxima entrevista CNN. Gracias por la compañía. Que estén bien.
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10: 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Ya sabes, la piedra angular que nos permitirá seguir evolucionando y proyectarnos hacia el futuro podría estar más cerca de lo que crees. En una consola, al aire libre, con cartas o tableros, juntarse a jugar es mucho más que una cosa de niños.
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1: Qué gusto volver a encontrarnos en una nueva edición de Entrevistas CNN. Y hoy día vamos a hablar del programa RIEN. De sus siglas se desprende Robótica Integral Educativa y Neurociencia. Y justamente es un programa liderado por Fundación Kiri, Fundación Mustakis y NeuroUC de Universidad Católica y que busca acercar a los niños, niñas y jóvenes de cuarto a séptimo básico a la robótica educacional. ¿Con qué fin? Con el fin de sumar bienestar y, por cierto, también de propiciar el desarrollo de sus habilidades cognitivas. ¿Puede la robótica mejorar la convivencia escolar? Pues bien, lo está logrando. Es parte de este estudio que todavía está en desarrollo y para eso, para que nos cuente más detalles sobre este programa de RIEN, nos acompaña hoy día Javiera Horta, que es directora de Educación de Fundación Kiri, así que bienvenidas a este estudio de CNN Chile. ¿Cómo estás, Javi?
11: Muy bien, muchas gracias por la invitación.
1: Gracias a ti por sumarte a esta instancia y para comenzar, para acercar este proyecto a quienes nos siguen a través de las pantallas de CNN Chile, preguntarte qué es RIEN en términos simples, algo estuvimos ahí esbozando. ¿Cuándo comenzaron con este programa y qué lo hace distinto a un taller, por ejemplo, de robótica tradicional?
11: El año 2003 nos unimos Fundación Kiri, Fundación Mustakis y NeuroC con este propósito común, que era poder demostrar a través de la ciencia que utilizando un taller de robótica podíamos efectivamente no solo ayudar a los niños a aprender de la disciplina misma, sino que también aprovecharlo como un espacio para que se desarrollaran socioemocionalmente y a su vez también cognitivamente. Así que con este

0: Todo porque no es solo un taller para niños, se capacita aquí a docentes, ¿no? En aspectos socioemocionales, organiza encuentros entre colegios, entiendo. Hablemos de los resultados que han tenido hasta ahora, porque sabemos que el estudio encontró mejoras estadísticamente significativas, por ejemplo, en integración social, en motivación al logro, entiendo. ¿Qué significa eso en la práctica? Y también, ¿cuáles son estos primeros resultados?
1: Bueno, efectivamente vamos haciendo este taller de robótica dos veces a la semana, así que es un proyecto que dura 4 años, así que llevamos ya 2 años trabajando con estas dos escuelas, con todos los niños, partimos con ellos en cuarto básico, estuvimos después trabajando todo quinto y ahora ya estamos en sexto y nos queda también séptimo básico. Lo que hemos podido ir viendo, nosotros estamos haciendo dos tipos de mediciones. Una son mediciones conductuales para poder ver su desarrollo socioemocional y otras son evaluaciones neurofisiológicas para poder ir viendo cómo va cambiando la estructura del cerebro y sus funciones ejecutivas. Los resultados intermedios que tenemos ahora son en el ámbito de lo socioemocional, de las evaluaciones conductuales, y ahí hemos visto lo que tú mencionabas. Vemos que los niños tienen más capacidades para poder integrarse socialmente, eso significa que se relacionan mejor con sus compañeros, que tienen más mecanismos también para resolver los conflictos, trabajar en equipo, etcétera. Y a su vez también la motivación al logro. Esto lo vemos traducido en que los niños tienen más motivación al enfrentarse a desafíos, a poder perseverar, a poder también que si se equivocan volver a intentarlo. Y vamos viendo entonces cómo la estructura también del taller los va ayudando a poder desarrollar estos dos ámbitos.
0: Entremos de lleno como a estos talleres. Dices que son dos semanales. ¿Cuánto duran? ¿Cómo se conforman los equipos? ¿Qué elementos ustedes llevan también en esta propuesta colaborativa?
1: Efectivamente, dos veces a la semana, 1 hora y media cada taller. Trabajamos con un monitor que está formado tanto por Fundación Kiri como por Fundación Mustakis, porque tenemos ahí un modelo de formación que también es integrado entre las dos organizaciones. Vamos trabajando con kit de robótica de Lego, entonces los niños tienen que enfrentarse a estos desafíos, pero a su vez también vamos trabajando las habilidades socioemocionales, también vamos trabajando la gratitud, la presencia plena. Entonces vamos integrando aspectos súper técnicos, como que los niños aprendan a programar, aprendan a construir, que sepan qué es un sensor, etcétera, y a su vez también actividades donde van reconociendo cómo se sienten, qué les está pasando, si no funcionó el robot, no está haciendo lo que yo quiero, cómo te hace sentir eso, o no logré ponerme de acuerdo con mi compañero. Para poder propiciar estos aprendizajes, nosotros los hacemos trabajar en tríos. Perfecto. Porque para poder desarrollar las habilidades socioemocionales necesitamos a un otro. Si quisiéramos trabajar solo en la robótica, probablemente las actividades serían individuales. Pero acá lo que buscamos es poder ayudarlos a que enfrenten ciertas dificultades, que tengan que ponerse de acuerdo, etcétera.
0: Y bueno, hubo otras dimensiones que aparecieron en este estudio. Autoestima, autorregulación, sentido de pertenencia, donde los resultados fueron positivos, pero no concluyentes todavía. Estamos en la mitad del proceso. ¿Cómo leen eso desde Fundación Kiri particularmente?
1: Bueno, lo vemos con harta expectación de ver si, claro, como son 4 años de intervención y vamos solamente a la mitad, si en los 2 años que nos quedan logramos que efectivamente esas habilidades también reflejen cambios estadísticamente significativos como las otras dos. Pero también vemos que son desafíos o habilidades que también requieren más profundización. También a medida, por ejemplo, la autoestima, ellos están en una etapa donde están creciendo, donde también van cambiando también como... No sé, pues partimos con los niños en cuarto y ahora están en sexto, hay algunos que están
0: vulnerables además.
1: Claro, entonces se están todavía como reconociendo y construyendo. También vemos que hay ciertas habilidades que requieren más tiempo y, como te digo, expectantes a ver si efectivamente al término del estudio vamos a ver también esos resultados.
0: ¿Qué pasa al término del estudio con este programa que hasta ahora está siendo súper exitoso? ¿Qué pretenden hacer con esto? ¿Sería ideal? Imagino que plantearlo como una posibilidad de llevarlo a distintas regiones, a distintos colegios. ¿Cómo lo están viendo ustedes?
1: Nosotros vemos, creo que, dos ámbitos muy importantes. El primero tiene que ver con lo que dices tú, que es poder escalarlo. Nosotros creemos que, y vemos que tiene resultados. Entonces, y estamos enfrentando desafíos en las salas de clase que programas como estos pueden contribuir significativamente. Entonces, creemos que, por supuesto, deberíamos poder llevarlo a más salas de clases, a más escuelas, etcétera. Pero también vemos que hay otro elemento súper importante que tiene que ver con la divulgación. Ahí, como tú bien decías, este es un proyecto bien innovador porque no solamente estamos haciendo la intervención, sino que a su vez también estamos haciendo investigación científica. con también

0: particularidades muy propias, como por ejemplo que estamos haciendo los electroencefalogramas con los estudiantes en las mismas escuelas. Estamos sacando el laboratorio de la universidad y llevándolo a este ambiente que de repente es tan desconocido. Entonces creemos que también desde ahí no solo es mostrar los resultados, sino que también el poder ir mostrando cómo vamos acercando la ciencia a algo que a veces se ve como tan distante, que tan puede lejano, ser la vocación, claro. Y cómo se pueden integrar y cómo podemos generar entonces aprendizajes que después del tiempo se vean traducidos en políticas que sean realmente efectivas.
1: Sin duda. Y bueno, ¿qué pasa también, según el feedback que ustedes han tenido por parte de los profesores o los tutores, más bien, de este taller? ¿Qué han sentido luego de este proceso que va ahí en esta mitad del tramo?
0: Bueno, yo creo que lo más emocionante de lo que ha sido vivir este proceso es efectivamente poder conversar con los niños, poder conversar con los profesores y también incluso con los apoderados que están bien involucrados en el proyecto. Y poder también escuchar de ellos desde primera fuente cómo se sienten los niños frente a este proyecto, se sienten especiales, saben también que son parte de un estudio, entonces también eso los hace sentir que están en otra categoría, le cuentan a los compañeros de lo que están haciendo con los electroencefalogramas, entonces los otros compañeros de los otros niveles también dicen como que están haciendo, también queremos ser parte, entonces también eso va contribuyendo. Además también se sienten especiales porque están aprendiendo de robótica, pero esto trasciende también. Trasciende la sala de clase, lo que nosotros vamos hablando con los profesores y con los equipos directivos es que estos niños en particular tienen más habilidades para resolver los conflictos, desde ahí también entonces hay mucha mejor convivencia escolar, los cursos que están participando del programa tienen mejor asistencia, se nota los días que hay taller, los niños no quieren faltar a clase, entonces la comunidad escolar también va viendo cómo estos aprendizajes no se quedan solamente en la sala de clase, en el taller de robótica, sino que también van permeando la comunidad.
1: Increíble todos los beneficios asociados de un taller. Imagínate todo el impacto que puede tener una vez que ya se acabe este estudio y que pueda, ojalá, escalarse. Sería maravilloso a nivel país. Cuéntanos un poquito también, tan necesario además, ¿no?, con la convivencia escolar que vemos hoy día, al nivel del alza de la violencia también. Cuéntanos un poquito esta especie de alianza que tienen con Harvard, ¿no? En esta entrega de datos que tienen y les sirve también a ustedes para poder utilizarlo en este tipo de programas.
0: Sí, cuando Fundación Mustaki nació, Fundación Kiri nació, nosotros nacemos desde el dolor de ir viendo cómo se ha ido deteriorando la salud mental de los niños y las niñas. Hay una herida ahí abierta, vemos también indicadores que son bien críticos, uno de cada dos niños tiene a la fecha algún problema de salud mental, indicadores que se vieron también acrecentados después de la pandemia. Entonces hay un dolor que estamos viviendo como país. Y desde ahí entonces nosotros como fundación nos planteamos cómo podemos aportar. Y dentro de eso una alianza fundamental ha sido el Laboratorio de Desarrollo Socioemocional de la Universidad de Harvard. Lo mismo, ir y generando alianzas y colaboraciones con organizaciones que están especializadas en las temáticas, que tienen respaldo, que tienen evidencia, y así entonces poder también traer esas soluciones a los niños y niñas que más lo necesitan también acá en nuestro país.
1: La base de la sociedad, importante ahí sumar este tipo de talleres, este tipo de programas. Javiera Horta, directora de Educación de Fundación Kiri, queremos darte las gracias por sumarte a este espacio y también dejarte ahí el micrófono para que puedas ahí recomendar dónde pueden seguirlos en Fundación Kiri, en las redes sociales, dónde pueden empaparse también de todo lo que están haciendo con este programa RIEN.
0: Sí, bueno, agradecerles profundamente el espacio, como te contaba, es algo que queremos que se sepa, queremos poder divulgarlo. Los niños y las niñas hoy día necesitan tener espacios donde se sientan acogidos, queridos, donde sientan también, se sientan especiales y desde ahí entonces puedan aprender. Y queremos, obviamente, para que eso pase, que todos se enteren y sepan de lo que estamos haciendo. Así que, obviamente, invitar a toda la audiencia a que nos busquen. Tenemos una página web, www.rien.cl. Ahí se pueden enterar más del programa y, por supuesto, también en las redes sociales de Fundación Kiri pueden también ir siguiéndonos la pista.
1: Muchas gracias, Javiera Horta, directora de Educación de Fundación Kiri, por acompañarnos. Que estés bien.
0: Igualmente.
1: Y nosotros, por supuesto, que volvemos a encontrarnos en una próxima edición de Entrevistas NN. Muchas gracias por la compañía. Que estén bien.
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3: ¿Cómo están? Bienvenidos, bienvenidas una vez más a Pares Impares. Hoy tenemos un programa raro. Raro porque mezclamos dos conversaciones que habitualmente no van juntas en la misma oración. Una es finanzas fiscales, el trabajo que hace el Ministerio de Hacienda, las políticas públicas que buscan cuidar la economía del país, y la otra es la cohesión social. ¿Han escuchado alguna vez que mezclemos los dos temas en una conversación? Habitualmente son cosas separadas. Es como si tuviéramos que pensar con el bolsillo, pero dejando de lado el impacto que tiene en la vida de las personas. Sin embargo, sin cohesión social, el desarrollo, el futuro, el crecimiento son solo lindas palabras. No es posible avanzar en la dirección que nos hemos puesto si es que no tenemos suficiente cohesión social, si no confiamos uno en el otro, si no nos sentimos de alguna manera cuidados por el otro. Por eso hoy queremos tener esta conversación nueva, diferente, junto a dos grandes referentes de distintos sectores de la economía que van a venir acá a ver si podemos o no juntar la conversación de cohesión social y de desarrollo económico y crecimiento. Eso y tanto más en un capítulo que además tiene muchos otros sabores y que ahora comienza en Pares Impares. Bienvenidos. Y vamos a partir con una reflexión en torno a la cultura, a los paisajes, a la música. ¿Cuál de estas cosas son realmente las principales articuladoras de la identidad de un país? En Chile, distintas iniciativas están apostando por mostrarse al mundo más allá de una imagen, a veces con un sabor, a veces con un olor, construido desde el territorio, de las tradiciones, fortaleciendo también otras maneras de ser parte de algo común. Todos los detalles de todos esos que están haciendo ese trabajo en la nota de Camila Sumastre.
4: El país más largo del mundo.
5: Arturo Vidal.
6: Por los vinos también.
5: Por la cordillera.
7: El extremo sur.
8: Como en la Ferte, ¿eh?
9: Cuando pensamos en Chile hay conceptos que se repiten, y es que la identidad de un país se construye desde el valor patrimonial que nos identifica a cada uno de nosotros. Desde ingredientes milenarios hasta paisajes únicos, distintas iniciativas están redefiniendo cómo nos mostramos ante el mundo. Uno de ellos es Boragó, del chef Rodolfo Guzmán.
10: En la historia de Chile se viajó a Chile a comer a un restaurante. Eso nunca había sucedido. A Chile se viajaba a otras cosas, ¿no? Se viajaba a conocer la Patagonia, si quieres, al desierto de Atacama. El Boragó era un restaurante muy pequeño, la gente no lo sabe, éramos solamente 4 personas dentro de la cocina, era un proyecto personal muy, muy pequeñito, que escaló de la noche a la mañana.
9: Ubicado en la comuna de Vitacura, en Santiago, Boragó, un local experimental que busca mostrar la riqueza que tiene Chile a lo largo de sus regiones, rescatando y poniendo en valor la herencia de los pueblos originarios.
10: Para poder entregar la verdadera comida chilena, no teníamos que pensar en los últimos 60 años, ni en los 100, ni en los 200, ni en los 300, ni en los 400, ni en los 500 últimos años, sino que algo mucho más profundo. Al menos el 85% de nosotros somos mestizos. Tenemos sangre proveniente de nuestros pueblos originarios. Y entonces, para mí en ese minuto era muy simple. Era, para hacer la verdadera comida chilena, necesitamos los ingredientes originales chilenos.
9: Algas, hongos nativos y mariscos recolectados a lo largo de las costas chilenas son algunos de sus ingredientes. Potenciar y reconocer los sabores originarios no es lo único, sino que también fomentar la industria local, por lo que detrás de cada plato está el trabajo de recolectores y productores del país, la esencia misma de Chile.
10: Si tú caminas, por ejemplo, en la costa y pruebas un alga, me dice, Rodolfo, perdona, esto no lo quiero probar. No me gusta ni la textura, ni el sabor, ni el aroma, ni el aspecto. Es más, no quiero ni siquiera tomarlo, porque no se ve apetitoso. Lo que te quiero decir es que probablemente una cucharada de un preparado de alga en Boragó me decían, no te creo que esto es un alga, es lo más delicioso que he probado en mi vida. Estos ingredientes y las personas que están detrás hoy día son como nuestra familia. Te hablo de recolectores y pequeños productores a lo largo de todo Chile. ¿Cierto? Que no es que hayamos comenzado a trabajar hace 2 años o 5 años, sino que hace 19 años.
9: Y así como Boragó invita a mirar Chile a través de sus ingredientes, hay otras iniciativas como Explora que nos acercan a descubrir el patrimonio natural del país desde una mirada centrada en la conservación. Presente en 7 destinos distribuidos en 4 países, en Chile se encuentran en Rapa Nui, San Pedro de Atacama, Torres del Paine y el Parque Nacional Patagonia. Lugares reconocidos como Patrimonio Natural de Chile, único en el mundo.
5: Abrió sus operaciones en el año 1993 en Torres del Paine, a partir de la motivación de un grupo de amigos, particularmente nuestro fundador, don Pedro Ibáñez, que decía, Chile es un destino, un país riquísimo en cuanto a patrimonio natural, patrimonio cultural, y no existe una propuesta que te permita explorarlo en profundidad. Y el centro de la propuesta de valor de nuestra compañía es que tú salgas a explorar caminando, tomándote tu tiempo, pero explorar profundamente ese territorio que estás visitando.
9: Además de su lodge, Explora cuenta con 2 reservas de conservación en Atacama y Torres del Paine. Proteger el territorio es parte central de su propósito. Por lo mismo, el trabajo colaborativo es clave, desde programas educativos hasta iniciativas enfocadas en el cuidado de la flora y fauna. Entre ellas, proyectos de reintroducción de especies y monitoreo de animales como el guanaco, el puma o el gato andino.
5: Buscamos generar alianzas para potenciar proyectos que fomenten la educación en el territorio, la conexión de las personas con su patrimonio natural y cultural para que lo puedan valorar y así lo puedan cuidar. Entonces, por ejemplo, en Rapa Nui llevamos más de 10 años apoyando el proyecto Terevaca Archaeological Outreach, que lleva a los jóvenes Rapa Nui a investigar sobre su patrimonio arqueológico. Capacitamos monitores de agua en San Pedro de Atacama para que los jóvenes puedan evaluar la calidad del agua que está circulando a través de los ríos o llegando a sus hogares eventualmente.
9: El impacto no es solo a nivel de conservación, sino que también el vínculo con las comunidades, donde el objetivo es generar valor en el territorio.
5: Queremos hacernos cargo y ser un factor de impacto positivo en cada uno de los territorios donde estamos, aportando a la economía local, cultural y social de las comunidades que habitan ese territorio. Nosotros tenemos más del 50% de nuestra dotación en los hoteles y en algunos casos como Rapa Nui llega al 80% de dotación que es del territorio. Ya, entonces ahí buscamos que los salarios que pagamos queden en el territorio.
9: Ya sea desde los sabores o la exploración del territorio, tanto Boragó como Explora apuntan a lo mismo, relevar la riqueza natural y cultural de Chile.
5: Que todos los que trabajamos en turismo entendemos el alto valor que tiene Chile como destino turístico, el tremendo potencial que tiene, y siendo una industria de exportación, es una industria de exportación que no extrae elementos del territorio, al revés, trae a la demanda, digamos, a tu casa para que pueda conocer esos mismos productos, pero aquí, en su lugar de origen.
10: Tiene que ver mucho con nuestro modelo económico, con nuestra historia, por la cual tenemos este modelo económico. Ya sabes cuál es el éxito, el secreto mejor guardado de Chile. Nosotros exportábamos materia prima, otros países la compran, generan el conocimiento y nosotros lo volvemos a comprar. Pero llega un punto, cuando tú ya pasaste por ese proceso como país, y dices, espérate un poco, ¿y qué pasa si el conocimiento lo genero yo y tú vienes?
9: Y es que trabajar de la mano con las comunidades, con los territorios, poner en valor los productos que brotan desde las entrañas de nuestra tierra a nuestra costa, solo nos muestra que Chile cuenta con una riqueza patrimonial, cultural y natural que, tal como Explora, Boragó y tantos otros, muestran al mundo.
3: La juventud es un divino tesoro, lo hemos dicho todos. Pero hay un factor de la juventud que es particularmente valioso para hacer avanzar a las sociedades, para soñar con mundos distintos, para encender el motor de las transformaciones. Y es por eso que hoy queremos hablar del valor de la juventud.
6: ¿Has escuchado hablar de Fridays for Future, el mayo feminista, la revolución pingüina o la iniciativa Techo?
7: ¿Sabes qué tienen en común? Fueron liderados por jóvenes. Estos movimientos son la prueba de que no son actores pasivos. Al contrario, con su creatividad y compromiso, hoy los jóvenes son los protagonistas de las transformaciones sociales más importantes, posicionándose como verdaderos agentes de cambio en nuestra sociedad. A diferencia de los adultos, ellos no se conforman con el siempre se ha hecho así y se atreven a proponer nuevas ideas y soluciones. Según las Naciones Unidas, la energía de los jóvenes es clave para cumplir las metas de sostenibilidad del mundo, destacando que la juventud va un paso adelante en prácticas como el reciclaje, el comercio justo o la conciencia sobre la importancia de la salud mental. Por eso, la UNESCO dice que no basta con esperar que la juventud crezca, porque los jóvenes son al mismo tiempo socios estratégicos para enfrentar los problemas de hoy y el futuro de la humanidad.
3: Vamos a ir a una pausa, pero ya volvemos con mucho más de Pares Impares, así que quédense en la compañía de CNN Chile.
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3: Estamos hoy en Pares Impares con una conversación inusual. Son dos historias, dos conceptos, dos aproximaciones que no suelen estar juntas, pero para eso tenemos este programa, para reunirlas. Vamos a hablar de finanzas públicas y de cohesión social. Particularmente de cómo podríamos observar el impacto que tiene la gestión del Ministerio de Hacienda en la mejora de la calidad del debate público, de la relación entre nosotros, de la sensación que tenemos respecto de nuestra vida común y nuestra vida individual. Y para eso estamos con dos grandes invitados a quienes desde ya agradecemos mucho por hacerse el tiempo de estar aquí. Andrea Repeto, directora de la Escuela de Gobierno de la Universidad Católica. Felipe Larraín, exministro de Hacienda, director de CLAPES UC, ambos académicos, ambos economistas de la Universidad Católica, con tremendos títulos en el MIT, en Harvard. No tengo más tiempo para presentar todos sus títulos, pero de sobra todo el mundo los conoce. Muchas gracias.
11: Gracias a ti, Paloma. Tenemos muchos títulos porque tenemos muchos años nomás.
3: Bueno, lo han aprovechado.
12: Mucho gusto estar acá. Ahí terminan los paralelos.
3: Oye, como anticipaba en la intro, la conversación de llevar a lo concreto las decisiones de las finanzas públicas y aterrizarlas en una cuestión que suena tan intangible y tan inabordable, pero finalmente es tan material en la vida común como la cohesión social, es una conversación inusual, pero necesaria. Y es la que queremos tener con ustedes. ¿Cómo ven ustedes que ambas conversaciones se relacionan? La de la vida común y la cohesión social con la de las decisiones que se toman a escala de las finanzas públicas. Vamos a partir contigo, Andrea.
11: Bueno, aquí el exministro puede contar muchas cosas. Las finanzas públicas tienen un rol central en las economías, en los países, y Hacienda es quien está a cargo, es el primer responsable en un país, sobre todo centralizado como el nuestro. Tiene estas herramientas que lo que intentan es hacer dos cosas, en lo general. Promover el crecimiento, la tendencia, que podamos ir desarrollándonos y darle un piso a eso, y al mismo tiempo estabilizar la economía, junto con el Banco Central, por cierto, que haya menos inflación, que la gente pueda hacer sus planes, puede estar en el día a día preocupado de su día a día y no de si van a subir los precios. Entonces hay como un soporte muy importante que da el Ministerio de Hacienda junto con otras instituciones, por cierto, que son claves para poder construir eso otro.
3: Cuando se fractura o cuando entran en crisis las finanzas públicas, tú lo viviste muy en carne propia a propósito de los distintos cargos de gobierno que has ocupado. ¿Cómo se ve eso en términos concretos en las personas? ¿Y es capaz un ministro de Hacienda de percibir esa relación tan directa entre lo que hace y el impacto que tiene en las personas?
12: Yo creo que sí, y siguiendo la línea que planteaba Andrea, lo que pasa es que a mí me parece como que las finanzas públicas, cuando andan bien, es como el aire, ¿no?
3: No se nota.
12: El aire anda bien y entonces la gente dice, pero esta cuestión está, pero como que solamente se empieza a notar cuando el aire se enrarece, cuando las finanzas públicas se deterioran. Porque cuando andan bien, en el fondo uno dice, uno está en un país estable, como que damos por sentadas muchas cosas que no están por sentadas, que no están tan claras. Porque hemos tenido mucha experiencia de países que, y hay incluso historiadores, como Paul Kennedy, que ha tomado el caso del Imperio Romano, de distintos imperios en la historia, estoy hablando de 2000 años atrás, y dice, muchos de estos grandes imperios se desmembraron y decayeron porque tuvieron problemas fiscales.
3: Cuando el aire se notó.
12: Cuando el aire se enrarece. Y te voy a dar un ejemplo bien práctico, porque realmente uno dice, pero ¿cuáles son los ejemplos? Mira, primera cosa que nosotros nos tocó cuando llegamos al gobierno con el presidente Piñera la primera vez fue el financiamiento de la reconstrucción del país, la reconstrucción, la emergencia, y de repente nos dimos cuenta que el costo en infraestructura pública, en lo que nos teníamos que hacer cargo en el sector público, eran 8.400 millones de dólares, que eran más de 4 puntos del PIB. En plata de hoy son como 14.000 millones de dólares que teníamos que salir a financiar. En ese momento eran 8.400, y tuvimos que hacer una combinación de medidas para poder financiar la reconstrucción del país y la emergencia. Recordemos que el país estaba cortado en varios puntos. Entonces, todo eso requería un financiamiento, viviendas, mucha vivienda social que se destruyó, escuelas, hospitales, centros de salud. Entonces, todo lo que está detrás de esto es que para poder reparar todo eso y para poder reconstruir el país se requería un rol de las finanzas públicas. Y te doy otro ejemplo. Eliminación de la cotización de 7% de salud a los jubilados. Bueno, dice una medida que no es de... Pero detrás de eso hay un correlato fiscal, porque esos son recursos que no entran al fisco, entonces ahí se genera un tema, tenemos los recursos para hacer esto, ingreso ético familiar, por mencionar otra cosa. Entonces, y fíjate que, ayer nos tocó otro ejemplo en la Católica, hicimos un seminario junto con la Facultad de Derecho de la Católica, en CLAPE UC y la Facultad, en que nosotros nos tocó estimar el costo de no hacer la reforma procesal civil. Todos sabemos que hubo una reforma procesal penal que fue muy importante, los juicios orales y toda esa cuestión, que redujo los tiempos y hizo más eficiente el sistema. Eso ocurrió en materia penal, pero no en materia civil. La reforma duerme en el Congreso, el sueño de los justos.
3: Y las cosas
12: desde
3: que no se
12: 2012,
3: hacen nos cuestan caro, claro.
12: Y nos cuesta entre 800 y 2.100 millones de dólares anuales no hacer la reforma. O sea, ahí te doy como algunos ejemplos de cosas prácticas que tienen recursos públicos detrás.
3: Los llevo a esta conversación súper concreta porque el mundo en el que ustedes viven es un mundo que a los ciudadanos nos parece lejano. Nos cuesta entender las cifras, dimensionar las cifras que ustedes ponen en la palestra pública. No nos imaginamos esos números, lo voy a decir en una escala súper concreta. Nos pasa, nos cuesta. Pero en este momento, en el que otra vez, como en una especie de círculo, volvemos a hablar de reconstrucción nacional, etcétera, ahora por el título de la reforma, nos duele porque nos cuesta mucho la bencina, porque el costo de la vida está increíble. O sea, tiene muchas caras de muchas personas lo que termina ocurriendo en la economía. Y la gran pregunta es cuánto de eso está en la discusión de la Hacienda, porque la responsabilidad fiscal, que es algo que ambos han defendido desde lugares distintos, termina sonando como una respuesta muy fría cuando la llevamos a la escala humana. Entonces, ¿cómo abordan ustedes ese problema ¿Y qué respuesta le debería dar Hacienda a esas personas?
11: Sí. A ver, yo creo que acá hay... Yo te contestaría en dos niveles. Uno es la idea de la sostenibilidad fiscal, que es la que estamos discutiendo justamente hoy día y de hace ya un buen tiempo atrás. Los estados toman compromisos con la ciudadanía. La PGU, la gratuidad, la vivienda social, las vacunas, cuánta cosa. Y a través de las leyes hacen un compromiso que de aquí en adelante todos quienes tengan derecho a estas prestaciones, beneficios, van a poder acceder a ellos. Y para eso tú puedes, tienes que comprometer que vas a poder financiar eso ahora y en el futuro. Uh-huh. Y el problema es que cuando viene una crisis y tú no tienes tu capacidad o estás muy endeudado, un país que tiene una deuda fiscal muy alta, es un estado que se vuelve frágil, porque o le responde a sus prestamistas o le responde a la ciudadanía, y tú no quieres llegar a ese punto. Esa es un poquito la discusión de fondo, de poder cumplir con los compromisos. Yo iría un poquito más allá. Creo que también, Felipe mencionó programas específicos, también Hacienda tiene un rol no solo de priorización de esos gastos y de cumplimiento, sino que también del diseño. Y yo creo que hay harto mucho más que hacer. No lo diseña solo, diseña con otros ministerios, con el Ministerio de Trabajo, con Desarrollo Social, que también tiene un rol de coordinación, y evalúa los programas. Y yo creo que no hemos tenido una discusión, volviendo a tu punto inicial de la cohesión social, que sea cuidadosa de la cohesión social en el diseño y en la evaluación de las políticas públicas. Y yo creo que ese es en el día a día que viven las personas, que se deben preguntar en su relación con el Estado, ¿por qué este programa me pide estas cosas? ¿Por qué este programa se entrega a unos y no a otros? Y yo creo que eso es una bajada que no hemos hecho de manera completa todavía.
3: ¿Por qué yo tengo que hacer este esfuerzo, no? ¿Y por qué me lo cobran a mí el esfuerzo cuando además tenemos países tan interconectados a nivel global y las finanzas públicas son cada vez menos la decisión de lo que queremos hacer en nuestro país? Están muy, muy a merced de lo que ocurre a nivel internacional. Y quiero volver a este punto específicamente porque lo que sí sabemos es que cuando no hay cohesión social, eso se paga en varios puntos del PIB también. O sea, cuando las cosas no funcionan a nivel social, cuando aumenta la desconfianza, cuando sospechamos unos de otros, cuando no queremos adherir a lo que el Estado nos pide, eso tiene un costo muy grande para el Estado y para todos nosotros. Termina siendo esta tragedia tan grande de que al final, tratando de salvarnos solos, todos nos hundimos. Quisiera ir un poco hacia ahí, Felipe, ¿cómo viviste eso en la experiencia habitando el cargo? ¿Cómo lo ves, habiendo tenido la experiencia y con la distancia de haber pasado por ese lugar?
12: Mira, yo creo que, a los ministerios de Hacienda, a los ministros de Hacienda, se les juzga por dos cosas, fundamentalmente. Primero, que no es un poquito más global, más grueso, porque ¿cuáles son las dos cosas? Primero, la conducción de las finanzas públicas, la responsabilidad en el manejo de las finanzas, que no se deterioren los números, y porque esto al final es igual que la gente, para llegar un poquito más y la gente lo entienda, esto pasa en un país a nivel global, a nivel muy aumentado, lo que pasa en una familia. Las familias que viven más allá de sus medios se endeudan, un poco lo que decía Andrea, si tú te empiezas a endeudar, empiezas a aumentar el nivel de deuda, al final te van a querer prestar. Quién sabe, no te quieren prestar. Y segundo, o te prestan en condiciones más onerosas, más caras. Te sale más caro el financiamiento. Entonces, esto mismo se da a nivel de un país. Y por eso nosotros aquí en Chile tenemos algunas cosas estupendas, como una institucionalidad fiscal, que es un ejemplo a nivel mundial, no solamente a nivel de Latinoamérica, y que nos ha permitido, cuando hemos respetado esa institucionalidad, nos ha permitido vivir en las condiciones...
3: ¿Ah? Que nos crean, que
12: nos
3: respeten.
12: Crean, que seamos un país creíble en el mundo, con una regla fiscal, un consejo fiscal autónomo, fondos soberanos. En fin, bueno, se han deteriorado un poquito los números, pero la institución sigue ahí. Y yo creo que eso es súper importante, porque eso al final es lo que pretende. Y muchas veces cuando un país tiene sus cuentas fiscales ordenadas, al final eso se traduce en que vamos a tener menores costos de endeudamiento también para las empresas y para las familias. Esto no es solo que el Estado se financia mejor, esto permea a toda la sociedad. Y lo segundo, entonces, está todo el tema, por un lado fiscal, manejo de cuentas fiscales, instituciones fiscales, y por otro lado el crecimiento. Porque el ministro de Hacienda, el Ministerio de Hacienda tiene un rol esencial en promover el crecimiento económico, es la otra pata de la medalla, ¿no es cierto? Mm. Y cuando hay crecimiento económico tenemos mejor recaudación, tenemos más empleo, tenemos mejores salarios, las pymes encuentran más cosas y más oportunidades. Entonces, todo fluye.
3: Claro.
12: Y yo creo que esa es una de las experiencias. Y por ejemplo, voy a una cosa bien micro, nosotros hicimos una reforma una vez en que los créditos hipotecarios tenían un seguro. Cada persona, y esto es el crédito más utilizado, el crédito hipotecario. Entonces, la gente contrata un seguro. Nosotros hicimos una pequeña reforma en Hacienda, en Piñera 1, en que dijimos, mire, ¿sabe qué más? Este seguro usted no lo puede contratar con su propia compañía, seguro tiene que licitarlo. Eso bajó los costos de financiamiento del seguro en 50%. Mm. O sea, detalles así que le significan menor costo a las personas. Entonces, ahora, yo creo que eso es parte de lo que uno tiene que ser capaz de explicar y explicarlo
3: y una
12: de buena
3: mirada
12: forma.
3: Que hay que tener empática un poco también con el impacto que va a tener los
12: y con el sufrimiento, ¿no?, de la gente, porque la gente y la eterna discusión, hay discusiones que son súper duras y difíciles, porque uno dice, bueno, mire, le voy a poner la típica discusión que sea más en otros países que en este, y voy a decir por qué. Uno tiene que discutir y decidir por los recursos públicos. La esencia del problema económico es que las necesidades son ilimitadas y los recursos son limitados, son insuficientes para esa. Uno tiene que decidir de repente, oiga, ¿sabe qué? Necesitamos una obra de infraestructura o vamos a construir un hospital o más escuelas.
3: Sí, un poco.
12: Y esas decisiones a veces hay que tomarlas y son súper duras. Y en Chile por eso tenemos una ley de concesiones que nos ayuda en esa decisión, en que podemos dedicar más recursos al gasto social, a los programas sociales, a todo lo que es el apoyo social, porque está el sector privado cooperando, construyendo grandes obras de infraestructura que si no tendrían que venir a salir del presupuesto público.
3: Oye,
12: en otras partes no lo tienen eso.
3: Quisiera entrar un poco en el detalle más fino del impacto de estas medidas en las personas. Estamos hoy con una discusión muy fuerte y quisiera saber desde la perspectiva de la cohesión social que acabamos de enunciar. ¿Ustedes creen que la reforma que hoy se está diseñando está en la línea de construir un país más cohesionado o no?
12: Hasta aquí hubo acuerdo total, ¿eh?
3: Vamos a ver. Yo qué sé, pero esta es la parte impar de ustedes dos, porque como ustedes mismos anticipaban, ustedes son bastante pares también en muchos
11: ámbitos.
3: Mira,
11: yo creo que hay muchas cosas que cuidar de la cohesión social. La percepción de justicia es muy importante. Déjame ir un poquitito más atrás, porque yo creo que esto es un problema más general que tenemos y que se diseñan a veces desde Hacienda junto con otros ministerios también, y cómo se evalúan, que era un poquito lo que mencioné recién. ¿Qué es lo que es un programa bien evaluado? Un programa bien evaluado es un programa que está bien focalizado, que es eficiente y es eficaz. Pero la justicia social o la cohesión social que puede generar ese programa no es parte de la manera en que lo miramos. Un ejemplo que uso yo con mis estudiantes es el bono por logro escolar, que es parte del ingreso de ticos familiares.

0: pilar que mencionó Felipe recién, en que se le bonifica a los estudiantes del 30% más vulnerables de su familia, si están en de quinto básico o cuarto medio, se les da un monto de dinero si están en el 30% superior de las notas de su cohorte. Está poniendo sobre los hombros de los niños y de los adolescentes en la superación de la pobreza, está poniendo, los hace competir en la sala de clase. Nuestra política social tiene mucho de eso.
1: Y esa competencia no provee más cohesión social.
0: Todo lo contrario. O sea, cuando tenemos, se habla de fraude social, y tenemos un beneficio tan importante como la gratuidad, importante para la vida de las familias, porque es un mecanismo para poder surgir, y que se lo damos al 60%, pero si estás en el 58 estás y en el 62 no. Entonces tienes dos chiquillos que son vecinos, que fueron a la misma escuela, uno tiene y el otro no tiene la gratuidad. Está lleno de cosas así. Entonces yo creo que esta discusión sobre la reforma que se está haciendo está sustentada sobre que podemos recortar todas estas cosas, que hay mucho fraude, que hay mucho abuso, y que yo creo que no nos hemos sentado a pensar efectivamente qué es lo que sucede con la política social, cómo el Estado se aproxima a la familia. Otro ejemplo es que hoy día tenemos el registro social de hogares, el Estado sabe mucho sobre las familias, pero sabe quién tiene derecho, pero igual las familias tienen que postular. Tú tienes que inscribirte para tener la PGU, pero el Estado sabe perfectamente quién tiene derecho a la PGU. Se cambió con el gobierno pasado el subsidio único familiar, en que la gente que está en el 40% más vulnerable se les dio este beneficio, aunque no postularan.
1: ¿Pero eso es una torpeza o una indolencia al Estado?
0: Yo creo que es una mezcla de cosas. Es uno no ponerse los zapatos de las familias. Y yo creo que son haciendas que se ahorran plata, que están tratando, o sea, hay 700.000 familias que están recibiendo el SUF hoy día que no lo recibían antes porque no lo habían pedido, por niños y niñas. Y son las familias que están el 40% más vulnerables. Entonces, creo que esta discusión que tenemos sobre que solo crecimiento, que bajemos los impuestos, que perdonemos impuestos a personas que no cumplieron, pero cobremos el CAE a los que no han cumplido, tienen una implicancia hacia la cohesión social, hacia la percepción de justicia que tenemos hacia nuestro contrato social, a que todos participamos y todos tenemos derecho en caso de necesidad, que se nos empiezan a confundir en este tipo de discusiones.
1: Misma pregunta, ¿pues cree usted que contribuye con la cohesión social?
2: Yo creo que haciendo el mismo símil de Andrea, el mismo recurso, en el sentido de ir un poquito más atrás, Chile desde 2014 crece al 2% anual. Hasta el año 2013... Y en un periodo largo, el gobierno de Piñera 1 creció 5,4%, pero si tomamos el año 90, 1990, 2013, Chile crece al 5,3% anual. Y de repente
1: fue nuestra época jaguar.
2: Sí, pero es que es una época larga. Son 23 años que Chile crece en promedio al 5,3% por año. Y yo creo que, y de repente, nos llegamos a crecer al 2. Uh-huh. Y nos fuimos a crecer al 2, y eso incluso es generoso respecto a lo que pasó en los primeros tres meses de este año, donde tuvimos una caída del PIB. O sea, tres meses con IMASEC negativo. Los tres primeros, enero, febrero y marzo de 2026. Entonces yo creo que uno tiene que preguntarse qué es lo que pasó. Yo creo que hay una serie de explicaciones que para mí son razonables. Una reforma tributaria, el año 2014, que tuvo graves costos para la economía del país. Una reforma laboral, otro tanto. Después tuvimos una reforma política que contribuyó a la atomización de los partidos, de la política, de tal manera que hoy día es mucho más difícil en Chile construir estos acuerdos, estos grandes consensos, cuando hay 25 partidos.
1: Claro, esa falta de cohesión también nos impacta dentro de la política.
2: Que también impacta dentro de la política. Entonces yo creo que yo en lo grueso, porque puedo tener diferencias en puntos, yo en lo grueso creo que la reforma que nos plantea el gobierno, lo que nos plantea Hacienda hoy día, este proyecto de ley de reconstrucción es un proyecto que va en la dirección correcta. Porque también en el tema de los programas, Andrea decía, con razón, y aquí estoy totalmente de acuerdo, que los programas tienen que tener un tema de diseño y luego de evaluación. Pero a veces tenemos evaluaciones malas y no actuamos en las evaluaciones, Andrea.
0: Pero tenemos, Entonces, mi punto es que la manera en que evaluamos es una manera tan limitada,
1: incompleta,
0: que se nos olvidan cosas que son muy importantes. Y dejamos y hacemos la confianza hacia las instituciones, la relación de la ciudadanía con el Estado se afecta también y no lo estamos mirando. Yo creo que el bono por logro escolar es el mejor ejemplo y es un programa que está bien evaluado. Y yo creo que es un programa que hay que cerrar o hay que reformar de manera profunda porque tiene un significado social que es muy grave, pero no somos capaces de verlo porque estamos puestos en una vara que es muy limitada respecto de lo que necesitamos hacer.
2: O sea, yo estoy de acuerdo, nosotros tenemos que mirar y tenemos que ver cómo se evalúa. Pero, por ejemplo, si nos decimos, mira, tenemos problemas en la evaluación, sí, pero miremos lo que dicen algunas instituciones internacionales. Nosotros en CLAPE UC hemos mirado algunos trabajos que se han hecho, por ejemplo, en el BID, que dijeron que había recursos del orden de 0,8 puntos del PIB. Estos son del orden de 2.600, 2.700 millones de dólares que están en programas y proyectos mal evaluados. Mm. Esto lo dijo una institución externa que uno no puede achacarle ningún sesgo.
0: Pero habría que mirar el método de ese...
1: Avancemos sobre un punto porque...
2: Siempre uno puede...
1: Esto se puede volver muy técnico, ¿no?
0: Pero necesitamos mirar programa por programa. No necesitamos mirar lo que hace ese estudio, es que mira una frontera teórica y dice, ¿cuál dejo? Estamos en esa frontera teórica, pero no le pone contenido. No dice, mire, este programa no está funcionando mal. Por ejemplo, el CENSE. Sabemos que tiene problemas. En Piñera 2 hubo una propuesta de reforma muy bonita y que no avanzó. Pero eso no significa que haya que cerrar el CENSE. Eso significa que hay que modificar el CENSE. Porque muchas veces los programas tienen una razón de ser. Hay una necesidad de la ciudadanía que hay que responderle y no la estamos respondiendo bien. Entonces hay que repararlo y a veces incluso necesitan más recursos.
1: Quisiera tomar un punto que es importante. Yo creo que hay una infinita capacidad de que ustedes discutan las cosas más precisas y técnicas, pero quisiera llevarlo a la escala del público que nos está escuchando y particularmente el público de pares impares. Que está preocupado por una sensación, todos queremos estar mejor. Además, hemos llegado con bastante rapidez a la confluencia en la idea de la necesidad del desarrollo y del crecimiento. Hemos llegado bastante rápido ahí a juntarnos en un lugar que antes estábamos mucho más separados, como país, digo. Pero hay una sensación de esta discusión sobre si la reforma apunta al crecimiento o al mismo tiempo apunta al crecimiento y favorece a los más ricos y empobrece a los más pobres. ¿Quién paga el costo de los esfuerzos? ¿Quién se está esforzando? ¿Cómo abordan ustedes esa mirada desde la solidaridad con las personas y la cohesión social, que es el tema que nos llama hoy día a hablar? Y lo planteo, Felipe, más allá, por supuesto que uno tiene que o tiende a estar de acuerdo con lo que su sector plantea. Pero el mismo gobierno de Piñera 1 y Piñera 2 tomó decisiones en muchos sentidos atentas y cuidadosas, le tocó coyunturas muy graves como la pandemia, de justamente esa empatía con los ciudadanos, que deben haber sido súper duras en términos fiscales, pero ¿cuándo sí y cuándo no? ¿Cuándo aplicamos MEPCO y cuándo no? ¿Cuándo cuidamos qué para velar por un bien superior que podría ser la sensación de que estamos juntos en esta tarea de crecer, ¿no? Entonces, ¿qué opinan sobre eso?
2: Mira, yo creo que efectivamente, o sea, aquí tenemos un tema, porque la gente, uno tiene que, en primer lugar, empatizar con la gente que lo está pasando mal, eso sin duda alguna. Y después mirar que al final uno tiene que basarse no solamente en el discurso, sino basarse en los efectos de las políticas. Yo he visto discursos preciosos en los últimos 12 años en Chile, y discursos que al final, en aras de la igualdad, de reducir las desigualdades, cosa en la cual yo creo, para hacerlo así en términos simples, publiqué un trabajo en 1990 sobre la importancia de reducir las desigualdades. O sea, ese no es un tema que me deje indiferente. Pero en aras de eso, hemos hecho cosas que han perjudicado mucho a este país, que han perjudicado la creación de empleo. Fíjate la situación que tenemos hoy día en el mercado laboral. Desempleo femenino de 10%, y eso no le está llegando a la gente. Muchas mujeres que nos están escuchando probablemente hoy día no tienen un empleo. Desempleo nacional de 8,9. Esto es una situación, sin duda, de alta preocupación sobre nuestro mercado laboral. Entonces, esto es una de las partes. Cuando se dice, oye, crecimiento solo, no, es que va crecimiento con otras cosas. El crecimiento va con oportunidades, va con mayor creación de empleo, va con mejores oportunidades de salario, oportunidades de las pymes. Las pymes dicen, oye, yo necesito que esta economía crezca porque al final mis grandes demandantes son las empresas grandes. Y yo tengo la sensación, Paloma, que hay algunas personas que están tan preocupados del 1% de mayores ingresos de este país que se olvidaron del 99% restante. Entonces yo creo que tenemos que preocuparnos de todos y ojalá que les vaya bien a todos.
1: Sí, la claro, verdad. Eso es lo que esperamos todos.
2: Yo creo que y sin duda, porque aquí hay una cosa que uno podríamos aquí con Andrea ciertamente discutirla y ver, incluso acordar varios puntos en términos de el crédito tributario, el empleo, cómo perfeccionar la herramienta. que necesitamos después de haber tenido el encarecimiento del... El mercado laboral, solamente para decir una cosa que a todo el mundo le llega, ha tenido tres, podríamos decir, casi la tormenta perfecta. Primero, en los últimos años y particularmente en los últimos dos o tres. Una economía que crece muy poco, primero, 2% de crecimiento anual. Y insisto, no, este año partimos incluso peor que eso. Segundo, encarecimiento de costos laborales. Jornada laboral de 40 horas. A todo el mundo le gusta una jornada. Qué rico que trabajes menos y que te paguen lo mismo. Eso significa un mayor salario por hora, eso es mayor costo. Bueno, yo quiero decir, yo soy un ave rara porque a mí me gusta trabajar más, aunque me paguen lo mismo. Pero yo no digo, en general, más bien la cuestión es que la gente prefiere trabajar menos. Pero eso significa mayores costos laborales. Aumento del salario mínimo de 35%. Este es el típico caso que uno dice, oye, fantástico, ojalá podamos tener mucho mejor salario mínimo en la medida que se vaya acompañado de productividad, que no dejemos gente sin empleo y no dejemos desamparadas las pymes. Entonces, segunda cosa, economía crece poco, los costos laborales aumentan. La reforma previsional, que tiene muchas virtudes, pero aumenta el costo de contratación. 6 puntos de mayor... entonces, esas tres cosas, más... La situación de cambio tecnológico que tenemos.
1: Claro.
2: Entonces, esos tres elementos hacen que hoy día reducir el desempleo sea mucho más difícil.
1: Déjame entrar un poco en un punto, porque esto de la lealtad y de la empatía, por ejemplo, cuando hablamos de la postergación de la sala cuna universal, es un tema que está al centro del problema específicamente de la empleabilidad de las mujeres. Nos impacta de manera muy directa que eso no esté puesto como prioritario si es que lo que buscamos es crecimiento. Me encantaría llevarlos a un lugar donde ustedes señalen cosas que creen que son importantes de la discusión que estamos teniendo, o de mejorar o de sacar adelante, pensando justamente en una reforma que construya un país más unido y no uno más separado. ¿Cuáles son esas cosas que sí podríamos rescatar o qué acentos sí podríamos tener? Lo digo porque evidentemente se nos está acabando la entrevista. Y a veces los ministros de Hacienda ven nuestros contenidos, entonces es un buen momento para dar esas ideas geniales que tal vez terminan materializándose en la ley.
0: Bueno, a ver, yo creo que estoy completamente de acuerdo con Felipe que hay que volver a crecer. Tenemos diferencias respecto de cuál es el diagnóstico de por qué estamos donde estamos. Y creo que tenemos que empezar a pensar en muchos otros ámbitos de un diagnóstico más completo, que un diagnóstico que tiene que ir más allá de solamente los impuestos. Tenemos que dar muchas más oportunidades, pero por eso tenemos que pensar que estamos haciendo una política social al mismo tiempo que tiene que comprender la vida de las personas. Estamos muy cargados hacia los incentivos. Vamos a dar un incentivo para reduciendo un costo para que suceda una cierta cosa, pero hay gente que nunca va a poder responder a ese incentivo. Cuando hacemos la política de vivienda, por ejemplo, muy lejos de las oportunidades laborales, cuando tienes una persona que está en la casa, mujer típicamente, que tiene que cuidar a alguien, por muchos buenos incentivos que tú le pongas, no va a poder aprovecharlos.
1: O que queremos que tenga más hijos, pero...
0: Claro, y no va a poder hacerlo, porque no está la sala cuna, porque no está el apoyo, el trabajo no está cerca, las oportunidades de trabajo no existe, la flexibilidad incluso desde las empresas, más allá de lo que pueda hacer la propia política pública al respecto. Entonces tenemos que pensar en cómo es esa vida que tienen las personas a las que les queremos favorecer. Y si hacemos todo a través de incentivos, que yo creo en ellos porque soy economista, pero tenemos que compensar, tenemos que generar un piso sobre el cual las personas puedan desplegarse. El volver a la capacitación es el ejemplo que di hace un rato atrás. Poder desplegar tus capacidades necesita poder tener esas habilidades que se están requiriendo, pero si cerramos todo eso, a un conjunto de personas les vamos a cerrar esa puerta. Entonces, creo que tenemos que pensar en que no todos pueden responder del modo que respondemos, que tenemos que crear ese contexto, ese piso que le permita a las personas desplegarse. Y eso creo que no está muy a la vista, se nos olvida.
1: O sea, un paquete sería hacer foco en los incentivos, pero hacer foco en las condiciones ecosistémicas, como en los precursores que permiten que las personas se impulsen.
0: Exacto.
1: O sea, si lo pudiera poner en otra bolsa.
0: Hablamos así como mucho de la informalidad, que yo creo que la medición que tenemos no mide lo que supuestamente estamos discutiendo, pero más allá de eso, entonces resolvemos la informalidad poniendo un poquitito más de luca. Bueno, pero quizá la informalidad se debe al ejemplo que te acabo de dar. No tengo otra alternativa. Tengo que vender algo desde mi casa. no puedo hacer. Entonces puede ser muy bueno tu subsidio, pero yo no lo voy a tomar. Y eso no lo estamos viendo, eso es lo que me preocupa.
1: Felipe.
2: Mira, yo en una cosa que salió acá, por ejemplo, yo creo que hay que avanzar en salud universal. Ahora, lo que pasa es que a mí me parece una cuestión de la esencia. Ahora, lo que es difícil en Sala Cuna es no hacer otra política que le pegue a los costos del mercado laboral. Entonces hay que tratar de ver cómo avanzar sin penalizar el empleo. Yo creo que ese es el gran tema para poder llegar a una solución final. Con el concepto, imagínense que este proyecto de ley viene de la época del presidente Piñera, el proyecto de Sala Cuna Universal. Y llegamos, y todavía no hemos podido ver el fruto de este proyecto, verlo cristalizar. Y lo segundo, mira, mezclar incentivos, porque los dos creemos en incentivos, pero mezclar incentivos con algunos problemas que tenemos. Mira, por ejemplo, hoy día tenemos un problema de natalidad serio. Y nosotros estamos investigando en CLAP UC en el costo de la crianza. Y nos damos cuenta que el costo de la crianza ha ido en aumento. O sea, a la gente, a las parejas jóvenes, hoy día les cuesta más criar un hijo. ¿Cómo podemos desde las políticas públicas apoyar eso? Yo en la casa, en mi casa, tengo un sistema de incentivos para los nietos. No debo explicarlo, pero es bastante elaborado el sistema. Es un sistema de subsidio decreciente.
1: Oye, Petro,
0: esto es como el bono por logro escolar, me estoy poniendo nerviosa.
2: No, yo, oye, y fantástico, y me encanta cuando llegan y lo cobran, y me dicen, oye, papá, y si tenemos, por ejemplo, trillizo, ¿lo voy a poder cobrar para los tres? Por supuesto, está disponible, ¿no?
0: Pero sé que
2: no
0: depende.
2: O sea, no, pero lo digo porque tenemos que pensar en cómo ayudar para que algunos problemas, este problema de natalidad, hoy día Chile es uno de los países que tiene menos, una mujer tiene casi un hijo, cuando la tasa, ¿no es cierto?, de reemplazo poblacional.
1: Menos de un hijo.
2: Es 2,1.
1: Sí, pues claro.
2: 2,1 y hoy día tenemos, no sé, creo que es uno. Bueno, pero también un problema en el mercado laboral. Los adultos mayores, la gente que pasa los 60, en el caso de la mujer, los 65, que son las edades legales de jubilación, se están quedando algunos más en el mercado laboral por varias razones. Primero, porque por un problema de ingreso. Porque a veces las jubilaciones son insuficientes, pero también porque quieren, porque se sienten que están bien para seguir trabajando y para seguir aportando a la sociedad y al país.
1: No, y en los hombres eso está estudiado, es muy constitutivo del propósito masculino. Cuando pierden el trabajo, aumentan incluso las tasas de suicidio, o sea, la cuestión es bien relevante.
2: Oye, y solamente para terminar el punto, porque acabamos de publicar un libro con dos colegas de la Católica que se llama Vivir Más, Vivir Mejor, cómo llegar a los 100 años con calidad de vida, que les digo que lo deberíamos leer todo. No porque estemos cerca de los 100, sino que porque hay que empezar temprano, entre 30 y 35, para tener una vejez, una buena vejez. Y ahí apoyar y hacer un cambio cultural en las organizaciones.
1: Claro, que porque no debería ser una tarea solo solitaria, sí, ¿no? Debería ser una tarea colectiva, llegar bien a los 100.
2: Que nos fuercen a la gente a jubilarse, a los adultos mayores, que muchas veces son gente que tiene gran experiencia y están y quieren y pueden.
0: Sí, volviendo a la cohesión social y pensando en Felipe y su nieto, antes el cuidado era comunitario.
1: Sí, claro.
0: El cuidado era, las familias vivían más o menos juntas, siempre había una tía o una abuela, mujer, que se quedaba con los chicos, qué sé yo, y fragmentamos la ciudad e impedimos eso. No, se lo podríamos dejar al vecino, pero ahora desconfiamos del vecino en el tema de cohesión social al que nos invitaste a hablar hoy día. Entonces, parte de nuestro problema de natalidad tiene que ver con una red que existía de soporte antes y que la misma política hizo lo suyo en dividir eso, ¿eh? Cuando la vivienda está repartida en lados distintos y ya no está junto, cuando temes del otro, ahí estás pensando siempre como en desconfiar, en la delincuencia, qué sé yo, entonces ya no conoces a tu vecino, no le puedes dejar a los hijos. Estamos confluyendo en todo aquello. A los padres, hombres, no se les facilita ir a la casa o a la reunión de abogados, qué sé yo. Cuando
1: se les castiga.
0: Cuando la competencia por llegar arriba impide que tú puedas tener esa flexibilidad, entonces también las empresas pueden hacer de lo suyo. Y todo eso podría confluir en ayudar, no creo que vamos a revertir lo que está sucediendo con la natalidad, pero por lo menos ayudar a detenerlo. En que podemos hacer políticas al respecto y que no son solamente vienen del gobierno, también pueden venir de la propia empresa y del modo en que nos relacionamos.
1: Estamos súper pasados del tiempo, pero para cerrar en una palabra, ¿cuál es hoy el dolor que ustedes tienen más grande del país que observan que deberíamos empezar a trabajar? o seguir Benito, trabajando?
0: Puedes partir.
2: Yo creo que tenemos un tema, nos hemos ido desconfiando más y

0: de que hay abusos, que hay parásitos, que yo creo que eso ve más profundamente nuestras relaciones. Estamos en una sociedad con un contrato social y que tenemos que cuidarlo.
1: De alguna forma son dos caras de la misma moneda de la...
2: Yo estoy de acuerdo con Andrea que tenemos que cuidar el lenguaje, tenemos que cuidar la forma como la... ¿no? Pero también tampoco negarnos a ver que hay abusos, porque tampoco el otro es vivir en el paraíso. Tenemos, por ejemplo, en el tema del CAE, hay gente que tenía altísimos ingresos y no pagaba el CAE. Y de repente se dijo, vamos a empezar a cobrar el CAE y aumentaron en 10 veces las tasas de cobranza, sin haber hecho más que decir, mire, ¿sabe qué? Ahora le vamos a cobrar a usted, por ejemplo, que tiene ingresos sobre 5 millones de pesos y no pagaba el CAE.
1: Claro, es que entonces, como en todo, es muy importante ordenar la casa y tener a la justicia como vector, ¿no? Pero les quiero agradecer mucho. Yo sé que esta no es una conversación muy común, pero sí nos parece muy necesaria, sobre todo porque cada vez vemos que las dos cosas van mucho más de la mano de lo que creíamos. Estas conversaciones que suenan como abstractas y hippies y naif, finalmente son la base sobre la cual se monta la sociedad que construimos. Así que muchas gracias por eso.
0: Gracias a ti.
2: Gracias. Muchas gracias, Paloma. Un gusto estar acá y conversar con Andrea, que la conozco de chiquitita.
1: Sí, pues, muy joven. Oye, nosotros queremos invitarlos también a mirar con estos ojos este tema que hemos decidido tomar como un pilar a lo largo del año de la conversación de pares e impares, que es retomar la conversación sobre pobreza. Porque finalmente, cuando volvemos a traer esos números a la casa, entendemos cuáles son esas historias de esas personas que están detrás. Y podríamos tal vez iluminar con mejores ideas cómo se diseña la política pública, cómo se diseñan las organizaciones, las empresas, siendo solidarios con la mirada sobre la pobreza en Chile, que existe, que cada vez tiene nuevas dimensiones y formas de expresarse. Y por eso invitamos también a otros economistas a que vengan a nuestro programa a hablar también sobre este tema. Vamos a una pausa y volvemos con más.

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7: Hemos escrito las mejores historias, compartido el conocimiento para enviar a los humanos a la Luna o construir los monumentos más bellos de la Tierra gracias al lenguaje. Es una herramienta de creación para el desarrollo de nuestra sociedad, pero también un arma de doble filo. Con él somos capaces de esparcir el odio, de forjar palabra a palabra la distancia con el otro y de destruir nuestros mayores logros. Según la UNESCO, los discursos de odio atacan la inclusión, esparcen la violencia y disminuyen la tolerancia, deshumanizan al otro y debilitan la cohesión social. El mismo organismo ha manifestado su preocupación por el aumento de estos discursos en redes sociales y fuera de ellas. ¿Cómo podemos evitar el odio? La primera recomendación es tomar conciencia del poder de las palabras y analizar lo que decimos para luego decidir si estamos aportando al problema. No aceptes el uso de este tipo de lenguaje en tu entorno y recuerda a otros que siempre estamos hablando de personas. Cuida no pisar el palito del odio y contagia a otros de empatía, cuidado.

0: cuidado y amor para retejer palabra a palabra lo que el odio rompió.
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2: El goce y el placer son elementos que le dan sentido a la vida humana. Por eso hoy quisimos ver de qué forma podríamos incentivar más ese disfrute cuando somos más grandes, que se nos va olvidando el canal directo que podemos tener a esas sensaciones tan fantásticas. Por eso hablamos con expertos y les preguntamos, ¿qué hacen ustedes para divertirse?
3: Yo para divertirme usualmente después del colegio voy a la plaza y juego con mis amigos. No sé, como más a la pinta, a la escondida.
4: A veces uso unas muñecas que tengo por ahí, saco algunos legos para jugar o le pregunto a mi mamá si quiere jugar un ratito o si puede hacer un dibujito en Paint en su computadora.
5: O sea, yo hago varias cosas. Primero, cuando encuentro juego o algo así, yo lo que hago es correr. Corro, juego con mis compañeros y todo el tema.
6: También me gusta el fútbol. Juego en el taller de Ñuñoa.
4: Con mi mamá normalmente siempre me divierto, o sea, como saliendo a los parques con amigos, con mi papá. Jugamos Monopoly.
5: Me siento todo energético y todo el tema, pero no puedo saltar y hacer todo eso en clases.
4: Animada y a veces cansada. Sí, porque a veces corrimos bastante.
6: Me hace sentir bien porque como que me siento más seguro. Siento que como me siento en mi espacio.
2: Hasta aquí llega nuestro capítulo de Pares Impares. Hemos hecho un viaje por algunas dimensiones que no nos suenan tan entretenidas, pero que tienen un efecto concreto en nuestra vida colectiva, como es el impacto que tiene la economía en nuestro bienestar común. Pero también aprovechamos de hacer un viaje por el arte y por las posibilidades que tenemos de conectar con la felicidad que podemos vivir en comunidad. Nos vemos muy pronto en otro capítulo de Pares Impares. Nosotros desde la Corporación 3xI y CNN Chile los invitamos a mantenerse conectados a través de todas nuestras redes, a comentar todas las publicaciones que hacemos, porque de esa forma nuestra comunidad se vuelve más fuerte y avanzamos en este movimiento por el encuentro. Nos vemos.
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3: De acuerdo a la neurociencia, cuando estamos peleando, entender la postura del otro es imposible. Cada cerebro está enfocado en defender su punto y trabaja para crear respuestas que nos permitan ganar. En este choque, la generosidad o la compasión se evaporan y parece no haber otra salida que ganar o morir. Pero hay una manera de lograr el encuentro. La académica de bioética en la Universidad de Berkeley, Jodi Halpern, nos propone ejercitar lo que ella llama curiosidad empática. Significa ver al otro como alguien de quien necesitamos para aprender y utilizar la genuina curiosidad para tratar de entender la perspectiva del otro y hacer preguntas que nos ayuden, como cuéntame más, ¿qué es lo que estoy haciendo que te molesta tanto? La clave está en que, a diferencia de la simpatía o compasión, la curiosidad empática, además de activar la parte emocional del cerebro, también involucra la racional, un segundo sistema cerebral que nos ayuda a imaginar lo que la otra persona está tratando de decir y comprender por qué alguien hace lo que hace. Ya sabes, la misma característica que ha ayudado a la humanidad a viajar a la luna o descubrir medicamentos que extienden la vida, nos puede ayudar a salir de los atascos en las peleas y explorar el vasto mundo del otro.
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5: Hola, soy Sammy Mayol, artista, pintor. Tengo 2 hijos, tengo 3 nietos, a los cuales quiero mucho. Cuando no estoy pintando, veo el teléfono. No, pero también me gusta mucho el cine, me gusta salir a pasear, me gusta ir a la playa, me gusta mucho el mar. Me definiría como una persona muy optimista y muy agradable. No, muy simpático.
4: Sammy, muchísimas gracias por recibirnos aquí en tu taller, que yo creo, bueno, debe ser el espacio más íntimo para un artista, ¿no?
5: Sí, absolutamente. Muchas gracias a ti por venir y todo, por hacer este programa. Y sí, aquí estoy todo el día yo trabajo acá.
4: ¿Ya?
5: Así que para mí es el espacio más...
4: ¿Y qué tiene que tener este espacio o qué tiene? A ver, cuéntanos un poco.
5: El espacio es precioso porque lo hizo una arquitecta. Esto era una fábrica vieja y una arquitecta que se llama Elodie Fulton transformó este espacio en esto. Cuando ella hizo este lugar, yo pasé 6 meses diciendo qué lindo. Qué linda la ventana, qué linda la lucarna, qué linda la proporción de esto, qué lindo el techo, qué linda las vigas. Así, todo el rato diciendo eso. Y realmente sentí que, no sé si esto era como una jaula, como que me iba a quedar para siempre. Pero no, pero maravilloso, una jaula buena. Y sentí que, bueno, es un espacio de trabajo súper potente. Tengo amigos en el barrio, además. Mi mejor amigo está al lado. Entonces, es un buen lugar.
4: Es un buen lugar. ¿Y qué tiene que tener? No sé, porque aquí tú pasas todo el día, hay que comer acá.
5: Sí, tenemos todo. Hay cocina.
4: Hay cocina.
5: Sí.
4: Tienes que tener música. ¿Qué necesitas?
5: Yo, yo puedo trabajar en cualquier parte. Puedo trabajar en una mesa de este porte o bueno, aquí. Puedo trabajar en lo que sea. No es tan relevante la cantidad de espacio, qué sé yo, porque yo me adapto. Si tengo un espacio chico, trabajo en chico. Aquí te hago cosas en grande porque tengo todo este espacio.
4: Uh-huh. ¿Y tienes una rutina de trabajo?
5: Sí. O sea, yo llego tarde ahora y siempre empiezo a trabajar después de almuerzo, qué sé yo, y ahí me quedo hasta las 9 o 10 de la noche. Sí. Hay veces que no tanto.
4: ¿Y solo? ¿Solo?
5: Solo y a veces tengo un ayudante, un asistente también que me ayuda en cosas.
4: Ya, pero no con ningún otro pintor o no necesita...
5: No, con ninguna otra persona.
4: ¿Compañía?
5: No, No, porque ya lo hicimos ya, ya estuvo bueno.
4: Ya, listo, suficiente.
5: No, muchos años trabajamos mucho juntos en una pieza pequeña.
4: ¿Con Bororo?
5: Con el Boro, con Pablo, con Matías, trabajamos, hacíamos un día a la semana y trabajamos todos juntos y hablábamos y pintábamos y nos reíamos y toda la cosa.
4: ¿Y la escondía?
5: Sí, sí, nos escondía, era muy interesante, muy entretenido saber la opinión del otro. Yo en ese momento sentía que el Boro era como un papá, entonces yo le preguntaba todo. Y después yo fui papá de él, así, entonces nos apoyamos mutuamente en la vida completa, pero y con los amigos también era como interesante saber la opinión del otro. Yo preguntaba mucho cuando era joven, era bastante inseguro, entonces yo preguntaba, ¿estará bien esto? ¿Qué te parece a ti? ¿Estará listo? El pobre me decía todo el rato, ¿estará listo?
4: Ya, pero eso, claro, puede venir de otra parte que vamos a conversar.
5: Sí, sí, sí.
4: Ahora, este 2026, acabas de cambiar de folio. Cuando uno cambia de folio, necesariamente hace como una retrospección.
5: Sí.
4: Primero, ¿qué significó el cambio de folio?
5: El cambio de folio fue fantástico. Bueno, primero yo ya me salvé, ya me he salvado como 3 veces de pasar a decorar el Oriente Eterno, así que como me salvé, estoy muy agradecido. Tuve una cuestión en el corazón, qué sé yo, y me salvé. Entonces los 70 fueron importantes. Hice una fiesta grande, pero invité solo a los amigos más cercanos. Y no todo el mundo, sino antes yo hacía fiestas grandes, me gustaba la fiesta. La fiesta es lo mío, o sea, a mí no me invité ni a funerales, ni gente enferma, no me interesa. Bautizo, fiesta, eso me gusta. Bueno, entonces,
4: se hizo una fiesta
5: y yo siempre había bromeado con la cosa que yo quería, un PowerPoint con la historia de mi vida.
4: Ya.
5: Y los hijos me lo hicieron y era demasiado gracioso, como que era un sarcasmo igual, pero igual era.
4: Entonces, ya, pero eso te ayuda a la revisión.
5: Claro. Y con mucho humor y muy divertido, y amigos hicieron testimonio y todo eso. Y la revisión, te digo que me ha agradecido, súper, súper, o sea, muchas gracias. Porque la verdad que ha sido una vida entretenida, hasta aquí vamos muy bien. Y ha sido, o sea, las oportunidades que he tenido, sobre todo en aprender cuáles son las cosas valiosas de la vida, y entre las cuales está, bueno, el amor, la amistad, los hijos, todas esas payasadas que, bueno, no payasadas, todas esas cosas que cuando uno es joven no las valora. Cuando tú eres joven, tú quieres ser artista y tienes miles de ambiciones y tonteras en la cabeza y te andas perdiendo. Y hay cosas que son importantes y que son esas que se aprenden con la edad, sobre todo los artistas. Y hombres artistas son más hueones todavía, o sea, ya, porque nos cuesta madurar cualquier cantidad. O sea, el niño interno está siempre presente, por suerte, hasta el día de hoy. Pero también hay veces que crecer.
4: Y cuando tú, porque una parte, y lo decía, o sea, el amor, lograr cosas, pero tienes un éxito profesional que no estaba dado. O sea, a lo mejor...
5: Para nada.
4: Al contrario, más bien.
5: Para nada.
4: Era sí. Éxito era poco probable.
5: Sí. Totalmente. O sea, ahora mirando hacia atrás me doy cuenta que era mucho menos probable de lo que creía que iba a ser, porque realmente muy, muy desordenado, muy mala la pintura. O sea, siempre todos te decían que tu pintura... Tengo una portada de la revista El Domingo que se llama Lo Mugroso en el Arte. Es fantástico titular, o sea, ya con eso imagínate. Buenísimo. Entonces... En esa época a uno todo le parecía bien, pero claro, no sé, se dio y te digo, no es una cosa que... O sea, a mí me encanta que me haya ido más o menos bien y todo, pero uno haría lo mismo siempre. Siempre haría lo mismo porque tu relación con el trabajo es lo fantástico, es lo... Ahora, si nadie te pesca, es triste igual.
4: Sí, bueno, sin duda, y también, claro, Susana tiene también harto que ver, tu señora.
5: Sí, bueno, esa es mi señora, la economista.
4: Pero que, claro, que puso un poco...
5: La Susana es muy importante, porque es un pie a tierra, es una persona adorable, pero muy... No espero, no, pero muy centrada, ¿cachai? Muy, muy los pies en la tierra, y muy ubicada. Y no le vende la pomada a nadie. Entonces ella creyó mucho en todos nosotros desde joven. Y creyó en serio. Entonces cuando ella mostraba los cuadros, ella estaba haciéndole un favor a la gente. Ella estaba segura de eso. Pero no valíamos nada. Pero ella sí, ella estaba segura de que esto iba a ser algo. Y era la manager de Bororo, mío, de Pablo y Matías. Entonces fue bastante simpático. Fue buena onda. Sí.
4: Oye, Sammy, y este año, además del cambio de folio, coincido con algo que para un artista y para un papá me imagino que es de los momentos tal vez más satisfactorios o emocionantes, porque tú vienes en abril de participar en una feria de arte con tu hija, con Matilde, porque tú tienes dos hijos, José y Matilde, y los dos siguieron tus pasos. Y no solamente siguieron tus pasos, sino que has podido también exponer con los dos. Pero esta vez fue con Matilde en París, en el Palais de París. ¿Qué significó llegar al Palais de París con tu hija, Matilde Benmayor?
5: Imagínate, fue súper emocionante. Desde que salimos del viaje hasta que llegamos, qué sé yo, y nos encontramos con amigos, había más amigos allá y todo. Y fue sensacional, fue muy lindo ver la exposición, los dos trabajos juntos, etcétera. Todo eso fue fantástico, pero una mañana salimos a caminar y fuimos a ver una exposición de una pintora que se llama Leonora Carrington. Leonora Carrington es una surrealista bastante potente, inglesa, mexicana, pero que como estaba al alero de todos los grandes de su época, es menos valorada y menos conocida. Ella fue mujer de Max Ernst. Estaba en el círculo de todos los surrealistas, con Duchamp, Duchamp no sé, pero sí, todos ellos, eran unos monstruos al lado de ella. Y entonces salimos a caminar y caminamos así, y en realidad lo que se veía alrededor era bastante bonito, era París, cruzamos el río, y horrible, digamos, o sea, de mucha tranquilidad y de mucha felicidad, ¿cachai? Pero sin decirlo, ¿sí? Simplemente caminar, mirar para el lado. Está bonito este río, qué sé yo. Ah, y había una maratón, eso fue muy gracioso. Bueno, pero llegamos a la exposición y entramos y también fue emocionante porque ella habla de eso. Ella habla en un video, que está vieja y fuma todo el rato, y habla que uno tiene que tener una pasión en la vida, que es importante tener pasión. Ella, su pasión es fumar. Se ríe, qué sé yo. Los hijos, también los hijos, y los artistas hablan en general poco de eso, y fue emocionante eso también, de ver eso, ¿no? Y yo estaba en esa situación, entonces fue muy bonito. Y vimos la exposición con el alma llena, ¿cachai? Como una sensación de que la vida vale la pena, es hermosa.
4: Además, para ti, para tu historia, tal vez es mucho más potente esta relación que tú lograste con tus hijos, que además han seguido tu camino, porque es la que tú nunca tuviste.
5: Claro. No, absolutamente. No, mi hijo...
4: Tu papá murió cuando tú tenías dos años,
5: sí.
4: Y
5: sí,
4: las ausencias marcan.
5: Pero imagínate que rayado para siempre. O sea, digamos, el arte es la única salvación. El arte es la salvación. El arte es lo que te permite sobrevivir, por suerte.
4: Hay que salir del mundo.
5: O sea, principalmente porque tú te encuentras con tu mundo interno y tú valoras ese estado de creatividad como... Y eso hace que tú dejes de que tú estés ahí y ahora, que no estés ni en el pasado, ni en el futuro, ni nada, sino que tú estás ahí, aquí y ahora. Y eso es lo que te da el trabajo de arte, ¿no? Como que tú te borra toda la cosa y te haces, bueno, además que uno aprende mucho.
4: Pero tú fuiste consciente de que ya, yo no tuve papá que se murió cuando yo era muy niño y yo quiero ser un papá presente.
5: No.
4: ¿Te salió?
5: Salió, no. O sea, yo me rayé cuando nació mi hijo y después me rayé cuando nació mi hija y ahora me rayo cuando están los nietos. O sea, sí, soy para mí. Entonces, los eduqué lo más que pude. Les mostré todo lo que podía mostrarles. Quizás demasiado, porque José fue con una poeta y la otra se casó con una cantante. Entonces, bueno, un cantante. Entonces... son todos artistas en la familia. La Susana lo que hace es regalarle juguetes médicos a la Sarita, monedas para que la junten, alcancía, cualquier cosa. Para que
4: ya,
5: no,
4: pero
5: sea.
4: También es satisfactorio que te hayan seguido.
5: Sí, es un honor. Es un honor al padre eso. Pero a ellos les encanta y son los dos muy diferentes. Y José Ponte tú es muy seguro y hace lo que él quiere hacer y no le importa nada. Hace lo que él quiere hacer. Y la historia del arte, los críticos y todo, no, ni los considera. Mira, no sabe, no le interesa. O sea, lo que le interesa es su trabajo. Me imagino que algunos coetáneos le deben interesar, pero no, no, la Matilde es más educada, en ese sentido de la Matilde está pasando en el mundo, tiene conciencia de que existe este, que existe el otro, que hace acá, que hace... Toda esa cosa que para los artistas también es difícil, porque está lleno, imagínate que ahora hay rezos. Entonces todos sabemos lo que hacen todos, todos sabemos los éxitos de los otros, que a este le fue esto, que a este logró esto, otro, que esto. Entonces eso es un mundo de payas, de cosas que no importan, porque lo que importa es aquí y allá, o sea, tu trabajo, la conciencia del trabajo.
4: Bueno, y eso tu hijo lo tiene súper claro.
5: Sí, y ella también, pero es más, o sea, ella también lo tiene, ¿eh?
4: Pero es más práctica.
5: Claro, pero puede ser que sea más práctica, pero también le interesa el mundo exterior, al otro no.
4: ¿Cómo te hiciste, Sammy? ¿Cómo te hiciste? Porque tu historia, me imagino que es muy importante y que pesa
5: en
4: ti mismo, en cómo te fuiste construyendo. Porque tú eres hijo de migrantes.
5: Sí.
4: Papás.
5: Escapando de la guerra, digamos.
4: Escapando de la guerra de Estambul, después de haber pasado por Italia, leyes raciales, llegan a Chile, 1940. Con pasaportes haitianos.
5: ¿Con pasaporte haitiano? ¿Cómo sabes tanto?
4: Con pasaporte haitiano y con... Bueno, tú no existías, pero tus papás venían con dos hijos que eran de tu papá, del matrimonio del que habían enviudado.
5: Sí.
4: ¿Cómo pesó eso, esa historia? Porque es una historia, además, milenaria. Porque,
5: Historia de película, en realidad.
4: Es una historia de película.
5: Es una historia de película y muy consciente de esa historia siempre. Siempre me interesó por qué mi mamá hablaba distinto a las demás mamás.
4: ¿Qué hablaba tu mamá?
5: Mi mamá hablaba con acento. Mi mamá hablaba con acento, hablaba sefardita, hablaba español antiguo. Hablaba francés también, muy bien, e italiano también. Y griego. Era una persona muy interesante, muy moderna para su época. Y te digo, ahí yo empecé a notar ciertas cosas. O sea, mi mamá hablaba distinto. Bueno,
4: ¿qué se hablaba en tu casa?
5: Castellano.
4: Castellano.
5: Sí, castellano. Ella de repente me enseñaba francés y todo, pero se hablaba castellano. Y que no, claro, eso... Mira, la Matilde una vez me dijo... porque todo el mundo habla de dónde viene su trabajo. Y yo, Matilde, no tengo idea dónde viene mi trabajo. Pero ¿sobre qué trabajas tú?, me decía. Y pues, los artistas dicen, bueno, yo... el tema me interesa mucho, entonces estoy por la muerte de las ballenas. Que hay gente que tiene ideas para todo, cosas políticas, cosas de esto. Y la madre me dijo, papá, lo que trabajáis tú es sobre tu vida, me dijo. ¿Qué malo tiene eso? Y a mí como que me da vergüenza, o sea, no vergüenza, sino que, ¿cómo uno está trabajando sobre su vida? Pero en realidad me di cuenta que sí, pues, uno trabaja sobre... O sea, porque la historia es entretenida, aparte, entonces...
4: Y las imágenes vienen de uno.
5: O sea, ahí tengo escrito una parte que dice, son las imágenes una especie de recuerdo, son un recuerdo las imágenes, ¿qué son las imágenes? Entonces, mira, la capacidad de observación uno la tiene muy niño, y muchos la tienen y otros no la tienen, pero los niños yo creo que son todos artistas.
4: ¿Pero tú cuando chico dibujabas?
5: Sí, pésimo, dibujaba, siempre dibujé muy mal, pero sí era muy observador y tengo recuerdos de muy niño, que cuando hablo con mis sobrinos que son con mis hermanos, no pueden creer que yo me acuerde de ciertas cosas. Yo me acuerdo de todo, visualmente. No de las cosas que la gente habla, pero visualmente sí tengo una gran capacidad para eso. Entonces, ser artista fue una bendición total.
4: Pero además fue un descubrimiento, porque ya tenías este mundo interior, pero nadie de tu familia era artista.
5: No, nadie. Mi mamá no decía, ¿dónde saliste? Me decía, es totalmente loco, mijito, me decía.
4: ¿Tu papá qué hacía?
5: Mi papá era comerciante.
4: Yeah.
5: Y tenía una tienda de piel, de cartel, no sé, en Morandé con compañía.
4: Ah, mira.
5: pero era bueno para los negocios, que se trabajaba.
4: ¿Te acuerdas de él?
5: Muy poco. Cuando niño me acordaba que si veía una persona de pelo blanco, lo confundía con él.
4: Porque tu papá era mayor cuando tú naciste.
5: Él tenía 66, el Perla, cuando yo nací. Entonces lo recuerdo muy poco, pero lo he armado completamente. Le tengo sacada la foto, un personaje. Yo soy muy parecido a él. Porque, bueno, una persona muy optimista, que a pesar de todo lo que le pasó, sobrevivió perfectamente. Muy alegre, muy cómico. Todo eso es historia. me las han contado y yo lo he armado al personaje. Muy enamorado de mi mamá. Mi mamá se llama Susana, igual que mi esposa.
4: Qué raro.
5: Pero no, lo tengo muy armado el viejo.
4: Bueno, porque su historia también es potente. Sí, quedó viudo, sí. Viviendo en Italia.
5: Viviendo en Italia, claro.
4: Y llama a alguien que lo fuera a ayudar. A su sobrina. Hija de su hermano.
5: Sí, eso siempre me da risa esta parte, ya, sí.
4: Bueno, pero...
5: Es también... que el mundo se iba a acabar. Se casan en Salónica, sí.
4: Ya, y ella ¿qué diferencia tenía?
5: 21 años, 22.
4: Ya, y tu papá la
5: doblaba. 23, claro. Que sí, mi papá tenía 40, o sea, tenían 20 años de diferencia.
4: Ya, y ella se hace cargo de estos niños y se enamora entre medio.
5: Se enamoran y se casan, y así nomás.
4: ¿Y ahí él enamorado de ella?
5: Ella, sí, totalmente, pero la guerra fue fundamental en tomar esas decisiones porque había que irse.
4: Ya, pero ustedes llegan en el año 40, o sea, tu 40. Papá vio rápidamente.
5: En el año 40 ya todavía estaba empezando la guerra cuando ya estaban llegando a Chile. Claro.
4: Pero ya había visto lo que hacía Mussolini.
5: Claro, se salvaron, sí. Sí. Porque hubieron muchas deportaciones en Italia después, hubo mucha gente que murió. O sea, en mi familia hay gente que murió en los campos. Pero no de la parte mía, sino que por la parte de mi hermana. Entonces, que con su marido, qué sé yo. Entonces, conocemos ese cuento, sí, claro, de cerca. Pero a mí, como que lo veo, mi cuñado, que era como mi papá, decía que para los niños, cualquier situación, esa es la vida nomás. No es, él tiene recuerdos de haber estado en un río lavando unas huellas porque estaban en un campamento escapando, y de repente vio unas botas negras y miró para arriba, y era un soldado así, digamos, y siguió lavando y se hizo el huevón y el soldado se fue. Pero para él así era la vida. La vida tenía esos personajes que se llevaban gente, qué sé yo, y que eran peligrosos. Nunca habló mucho de eso. Una noche habló de eso. Una noche, porque muy linda, que él habló de su infancia y de lo que él le tocó vivir. Pero era rudo, era choro. Esa es otra imagen paterna impotente que yo tengo. Entonces, no se quejaba, ni hablaba nada de eso, pero era bien loco.
4: ¿Y tu mamá?
5: Mi madre es un personaje bastante genial, en el sentido que tenía miles de amigas, miles de amigos, miles de gente conocida, tenía un mundo.
4: O sea, que llegó sola, o sea.
5: Sí, que era simpática. Tenía un negocio en el pasaje Mate, que se llamaba Casa Samurai. Entonces ahí conocí a mucha gente y tenía a amigos y amigas de todo tipo de personajes, geniales personajes. O sea, mira, una de las cosas que yo aprecio mucho y agradezco es esta verdadera ópera de gente que circuló en mi vida, ¿cachai? O sea, era una hueá gigantesca de gente de distintos idiomas, distinta, que realmente te da una dimensión de que el mundo es muy grande, uh-huh. Que el mundo no es pequeño, es muy grande y muy interesante. O sea, yo siempre quise viajar, conocer lo más posible, porque sabía que afuera había algo. A pesar de que yo fui muy feliz, porque yo vivía en el centro de Santiago, y a pesar de la soledad que también... O sea, hay una parte muy triste, pero hay una parte también muy feliz.
4: ¿Y la parte triste es porque tenías diferencia con tus hermanos de edad y era un niño solo,
5: soledad,
4: ¿no?
5: Sí, mucha soledad, y me acostumbré a estar solo. Entonces ahora, por ejemplo, puedo estar solo y no tengo problema. Acostumbré a estar solo y a inventar juegos solo y a hacer cosas creativas solo.
4: Como hijo único,
5: claro. Como porque mi mamá trabajaba, uh-huh. Yo estaba solo. Entonces, en esa soledad, yo lo pasaba bien igual. O sea, tenía capacidad de hacer cosas.
4: ¿El colegio no era lo tuyo?
5: En el colegio era pésimo alumno. Era el Tony del curso, básicamente.
4: En el Manuel de Sala.
5: Manuel de Sala, sí. Un colegio que en esa época...
4: Exigente también.
5: Sí, exigente. Pero conmigo los profesores perdían la paciencia, digamos. Pero sí, a mí habían temas que me interesaban, otros que no, y los que no. Matemáticas, no. Historia, sí. Historia, me fascina. Historia, diría que historia es lo que más me gusta de todo. La historia, la geografía. Incluso estudié geografía 15 días en Valparaíso.
4: Porque, bueno, la historia marcó tu familia desde hace de 500 años, judíos, sefarditas.
5: Claro. No, y eso, había mucha conciencia de eso. Mi mamá es Isabel la Católica, 31 de marzo de 1492.
4: Salió de presente.
5: Sí, 31 de marzo de 1492 se hace el edicto de expulsión. O te conviertes o te vas. Entonces, mucha gente se convirtió, la mayoría, y otra gente se fue. Y mi mamá, cada vez que encontraba a alguien que le caía bien, ¡ay, este debe ser judío ese!
4: Bueno, porque además llegó un país conquistado por eso.
5: Claro, o sea, obviamente, o sea esa cosa ella estaba muy presente, y entonces me decía, esta persona tiene este apellido, es de origen sefardita, que sé yo.
4: Ya, pero hay un crisol bien maravilloso en tu cabeza, ya desde ese momento.
5: Sí, imagínate, imagínate que ella hablaba mucho idioma, en la casa se hablaba mucho idioma, porque ella tenía amigas, por ejemplo, las italianas jugaban al póker, las sefarditas que hablaban en castellano o francés bordaban para la beneficencia, qué estupideces hacían. Y después tenía otras amigas que eran, no sé, de todo.
4: Oye, y ya, ¿y tú no saliste del colegio y no quedaste en nada?
5: En nada. Yo no quedé en nada porque era muy mal alumno. Y así que, bueno, un año me quedé a ver cine. Vi miles de películas, cientos de películas. Tengo un cuaderno donde anotaba las películas que veía. Y fue maravilloso. Fue absolutamente maravilloso. Pero después, al año siguiente, mi mamá me dijo, una y dos. Para seguir viendo películas, no te debes quedar toda la vida. Entonces entré a esa oficina de importaciones que se llama Elecfot Limitada, que trabajaba para Banco. Era muy gracioso. Muy, muy duro porque...
4: ¿Traía el canarito de Panampur?
5: Sí. Yo contaba canarito y pilas de Panampur. Yo entraba en un banco y volvía a transpirar. O sea, para mí, entraba en una oficina, para mí era una cosa...
4: ¿Y qué hacías ahí?
5: Junior, pues. Me mandaban, andaba con una yegua repartiendo materiales, huevas, para todas partes. Y...
4: Ya, pero tú decías, está bien, ¿no? O sí, no sé.
5: No hacía nada. O sea, hacía eso y recibía un sueldo y era bastante terrible. O sea, porque además la secretaria, yo tenía la fantasía de tener la secretaria fuera amiga mía y tener como que los empleados tuvieran una, ¿cómo se llama?
4: Complicidad,
5: esa es la palabra, con los jefes. Nada, ella era como patronada, ¿cachai? No tenía ninguna complicidad, nada, o sea, era súper fome. O sea, no pasó nada ahí. Entonces, pero tenía un amigo también que era compañero que estaba cajero en un banco, que éramos como los fracasados del curso. Y ahí nos juntábamos y tratábamos de ir a hacer la película del ser trabajador en el centro, ¿cachai? Pero no alcanzaba una vez al mes a almorzar, ¿cachai? Porque no te alcanzaba. Entonces, esa fantasía de... Porque uno en la bola que esté tiene que meterse. Pues. Entonces yo estaba en la bola de ser... trabajador del centro, o empleado del centro. Pero ya al poco tiempo me di cuenta que francamente no era lo mío, y entonces, bueno, ahí tomé clases de arte en la Biblioteca Nacional.
4: Porque te gustó el arte.
5: Siempre me gustaba, hablar. Siempre me gustaba desde chico.
4: Y ahí encontraste un profesor maravilloso.
5: Sí, don Rómulo. Don Rómulo Trey, que hizo una clara arte del Renacimiento. Y dije, no, yo acá además quiero entrar a arte, quiero la escuela de arte que hay en Forestal.
4: Precioso.
5: O sea, yo lo único que quería, pero no, era tan mal alumno, tenía tan malas notas que no lo veía como imposible. Y un tío mío me dijo, yo soy amigo del decano, me dijo, ¿por qué no vamos a hablar?
4: Te puedo creer ya.
5: Te juro. Y el decano ese año hizo una matrícula especial, se llama de artista, o sea, alumnos que podían entrar a la facultad de arte, pero pasando, no les había ido bien, se van. Yeah. Y si les iba bien, se quedan. O sea, imagínate cómo me esforcé. O sea, fui realista. O sea, dibujaba, pero podía dibujar todo. O sea, hice lo que me pidieron para quedar. Y ahí conocí a todos mis amigos, qué sé yo.
4: ¿Y para tú, mí fue cuando entraste, dijiste, esto es lo mío?
5: O sea, era una felicidad tan grande, tan enorme, porque... era gente que hablaba mi lenguaje, eran todos chiflados, o sea, todos hablaban lo mismo que opinaba uno, o sea, igual después se va desgranando el choclo, como decía alguien. Entonces hay algunos que son más cercanos a ti, otros que no, etcétera, pero de tú estar trabajando una mañana con greda y haciendo tonteras, ¿cachai? que para otras personas no tendrían tanto sentido, pero para uno era maravilloso, o sea, la posibilidad de estar con gente que le interesara el arte y con grandes profesores. Yo tuve grandes profesores, yo tuve a Adolfo Gubb en Historia del Arte, ahora estaría interdicto porque era, ya, todo lo que decía estaba mal.
4: Políticamente incorrectísimo.
5: No, no te morís, o sea, tremendo, gran. Lucho Advis, que era profesor de estética, cachate, el profesor que tenía, que nos invitaba a su departamento en el Paseo Humada, vivía con su mamá. No, una hueá genial. O sea, él tenía una oficina donde él vivía y la otra oficina, vivía la mamá. Entonces íbamos todos, él invitaba a un grupo, ¿sí? Y él tocaba el piano. Y nos daba sándwiches con huevo y piscola. Entonces para mí esa hueá era la bohemia, cachate.

0: ser artista, huevones viviendo en el centro, tocando el piano, ¿cachai? Comiendo pan con huevo y piscola, ya, ¿qué más querí? O sea, no, fantástico. Y entonces, Rodolfo Paso, otro gran profesor que nos hablaba, pero cosas fantásticas. Era bueno para el gin con tónica y todo, pero nos abría un mundo. Gonzalo Díaz también fue profesor mío. Eran mundos que se abrían, ¿cachai? Así, no sé, de literatura, te decían. Rodolfo Paso siempre hablaba de Thomas Mann, de qué sé yo, hablaba del jazz, te mostraba el jazz, en
1: Pero
0: fin.
1: eso contrastaba un poco con la época que se estaba viviendo, porque eso eran
0: Plena,
1: otra
0: plena,
1: plena
0: plena dictadura,
1: dictadura.
0: sí, contrastaba porque había que salvarse. O sea, yo siento que, aunque la universidad había sido muy terrible porque habían echado mucha gente, quedaban estos otros, ¿cachai? Quedaban estos otros
1: Que seguían
0: que seguían
1: haciendo.
0: dando fe en la causa, ¿cachai? Y la causa del arte es una causa que trasciende
1: Pero
0: todo porque.
1: que contrastaba mucho con ese mundo gris.
0: Sí, claro. O sea, yo siempre he pensado que. O sea, siempre he pensado que la alegría es el arma más poderosa, porque cuando viene una cosa terrible, lo que quieren es que tú te amarguís. Si tú no te amargás, estás ganando, estás ganando. Entonces,
1: Siempre fuiste así,
0: siempre.
1: positivo.
0: Es
1: Darle
0: que
1: la
0: hay que ser,
1: vuelta
0: o
1: al
0: sea,
1: sipo.
0: claro, cuando tú tenés una, o sea, cuando tú ves la historia para atrás y tú ves que las posibilidades de haber sobrevivido eran más o menos escasas. Entonces, ya, pues,
1: Es que
0: estáis
1: daño, claro.
0: vivos y no sé, el arte tiene que ver mucho con eso. Hay como una fe en la humanidad que a veces se rompe porque como hay gente tan tonta y pesada y mala onda como el tipo que vimos ayer, a veces se rompe esa fe, pero en general el ser humano es capaz de hacer las cosas más fantásticas, más maravillosas, más. Entonces, el arte es uno de los elementos que nos vincula, y nos vincula a través de los tiempos. O sea, yo me puedo comunicar con el señor Da Vinci mirando su obra y sé que nadie ahí, pues ahí hay una persona que hizo eso, y esa persona tuvo un mundo interno que lo llevó a. Además, un talento impresionante.
1: Ya, pero
0: Entonces,
1: uno se puede conectar con un do,
0: sí.
1: aunque hayan
0: O sea,
1: pasado.
0: Borges decía eso, el arte es eso, es la conexión de un espíritu con otro espíritu. Y eso te puede pasar hasta, siempre lo he dicho, se lo digo a los niños, a los jóvenes, puede pasar desde las cavernas hasta hoy día. Y esa es la gracia que tiene la pintura. Y yo, por ejemplo, hoy día valoro la pintura más que nunca. Más que, fíjate, porque la pintura es una cosa arcaica, no ha cambiado desde la prehistoria. O sea, un color, eso, ¿no? Entonces, es alquímica porque tú estás cambiando el. O sea, ahí no hay nada y después hay algo, ¿cierto? Y ese algo tiene que ver con una cosa muy profunda. Y eso puede conectar con otros, pero no es. Eso se da por añadidura, se da por añadidura, porque en realidad lo que importa es esa conexión. Creo, pero hay otra gente que cree otras cosas, qué sé yo.
1: Pero los artistas siempre tienen como un olfato especial para leer los tiempos. Estamos en un tiempo que es, algunos dicen que es un cambio epocal. ¿Cómo ves tú este tiempo?
0: Yo lo veo un cambio, yo lo veo impresionante, pero a mí me hablan del futuro y digo, pues háblenme del pasado, porque ya el futuro me. No, pero sí, yo veo un cambio enorme, un cambio tremendo, y por eso mismo pienso que lo humano es fundamental y hay que rescatarlo cada vez más. O sea, estamos hablando con máquinas, las máquinas pueden imitar hasta los sentimientos humanos. Tú le hablas a la inteligencia hasta del teléfono y te contesta cosas como que tienen que ver con lo que tú estás sintiendo y te da soluciones, en fin.
1: ¿Tú le
0: Entonces,
1: preguntas cosas?
0: sí, le pregunto miles de cosas. Pero lo que me impresiona
1: Ya,
0: a
1: pero
0: mí.
1: también si uno le mete a la máquina imágenes tuyas, puede
0: Hace una hueá
1: crear a
0: horrible.
1: partir de eso, no
0: Sí,
1: sé.
0: lo he hecho y
1: Y
0: hace cosas terribles. Pero sí, terrible. Ahora, si tú le indicas cosas, puedes modificarlas. Pero si tú le dices, hágame una pintura como la de Samia Mayor, sale una porquería, nada que ver. Pero si tú le pones una imagen, la haces moverse, la haces hacer cosas, sí.
1: ya, pero es que
0: ¿Cachai?
1: ahí está la
0: Sí.
1: intervención
0: Sí,
1: humana.
0: claro. O sea, yo creo, mira, creo en el contacto físico, humano, ¿cachai? De hablar, o sea, no que es enloquecedor. Y creo que a pesar de todo lo que pase, que creo que va a haber un cambio muy grande. Creo, sí, yo tengo conciencia de eso porque pienso que. O sea, con todo lo que está pasando, creo que la gente va a trabajar por gusto. no trabajar por necesidad en un futuro, en un futuro lejano. O sea, los paradigmas que teníamos en el siglo XX de una gran clase trabajadora y después una gran clase de empresarios, no sé qué, explotaban, esa cuestión ya no corre. Los trabajadores son dueños de la empresa, tienen acciones. Entonces,
1: claro, pero la transición no sabemos
0: la transición
1: cómo hacer.
0: Va a ser difícil, seguramente. Es una cosa que es muy difícil de adaptar. Pero en ese sentido el arte es una tabla. Es una tabla donde uno se agarra. Se agarra y dice, sí, esto es... Y como te digo, por ejemplo, en Venecia, que es un espectáculo increíble, hay muchas cosas que son muy raras. Que tú dices, ¿por qué una persona está colgada en una campana y se toca como campana? O sea, hay una cosa como de espectáculo, no es tan real, o sea, porque lo que se necesita es contactar a las personas, no darle un espectáculo, eso es casi como, es muy distinto, ¿cachai?
1: Claro, ahora, puede ser una provocación.
0: Claro, también puede ser una provocación, pero cuando ya vamos como 10 años de provocación, o sea, puede ser una provocación, yo lo veo así también, pero eso lo valoro mucho, lo encuentro espectacular. Por ejemplo, eso sí es una, para mí es una obra que tiene que ver con él, con una necesidad de construir un mundo interno donde él ve la realidad de una cierta manera, encapsulada en una cierta forma. Bueno, Norton es un gran artista y eso sí me ha gustado. Y ¿sabéis lo que otro que me gustó? Había un español, no sé si español o española, que juntó postales durante 20 años y las puso como si fueran mosaicos en una sala gigante. Eso... La actitud esa me interesa. La actitud esa la encuentro interesante porque es como de retener la memoria y de hacerla y de ponerla de una cierta manera que es significativo para mí. Pues no sé, esa me encontré la mejor obra de la vida. Bueno, no sé por qué estoy hablando de eso. Tú me hacías la casa.
1: Bueno, pero yo te voy a hacer hablar ahora de otra cosa, pero antes vamos a hacer una pausa aquí en Cenel Íntimo y te voy a preguntar por la primera vez que vendiste un cuadro y cuándo empezaste a vivir como artista. Así que hacemos un alto y ya estamos de regreso.

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1: Volvemos a CNN Íntimo junto a Sami Benmayor desde su taller y habíamos dejado la conversación, Sami, en que tú tuviste que empezar a vivir de esto y vivir en, cuando sales de la universidad, en un tiempo en que yo no sé si en esa época se compraba mucha pintura ya. ¿A quién le vendiste tus primeros cuadros y cómo viviste al principio de tu arte?
2: Bueno, yo... Mira, cuando vivimos en Estados Unidos un tiempo con la Susana en Nueva York, nos casamos allá, etc. Yo tenía una beca en esa época que me permitía vivir mínimamente, de los amigos del arte, qué sé yo. Y después la Susana llega acá y busca trabajo. Ella fue muy importante. Yo hice clases de pintura durante muchos años. Hice clases de pintura en el Instituto de Arte Contemporáneo, se llamaba. Y entonces de eso vivía. Vivíamos súper modestamente en un departamento en la calle Mosqueto. Y yo pintaba, que sí, y de repente llegó un señor y quiso comprar un cuadro. Y el señor era un doctor. Y yo no podía creerlo. Entonces era un cuadro de una menina gritando. Siempre me han gustado las meninas de Velázquez. Siempre me ha gustado mucho Velázquez. A veces aparecen. Siempre hay citas en la historia, a la historia del arte. En todo lo, aparecen citas, sí, de gente que yo admiro y quiero. A Velázquez no es que lo quiera, pero lo admiro más que la creo. Yo creo que también lo quiero, pero bueno. Entonces llega este señor y me compra el cuadro. Yo no podía creer.
1: ¿Ese fue el primero que vendí?
2: El primero que vendí. El primero que vendí y fue alucinante. Me acuerdo que pagó 70 lucas y era el precio de lo que costaba una televisión Sony, que en esa época era muy importante, una televisión Sony Trinitron, que era de color y que uno cambiaba así. Y salimos, le dije, Susana, vamos a comprar una tele. No teníamos tele, teníamos una radio, escuchábamos radio, la radio cooperativa, nada más. Eso es lo único que escuchábamos, la radio cooperativa. Y era una época bastante triste. Bueno, o sea, eso sí que sí, o sea, cuando volvimos a Chile, vivíamos ahí, había toque guía duró muchos años. Sí, así que bueno, y empezó a haber gente, pero te diría yo que hasta el año 87... El año 87 se empezó, o sea, hubo muchos años que no se vendía nada, que yo vivía de las clases, o hacía clases en el taller 619, que también era fantástico, en la calle de Monjita, y la Susana mantenía la casa, digamos. Así de simple.
1: Así de simple.
2: Yo, por eso a los artistas les digo, cásense bien. cásense bien, niños.
1: ¿Y cuándo llega este éxito? Porque...
2: Es que fue paulatino, pero yo diría que a partir de los años 90. Fue paulatino, sí, 87, 80. Bueno, trabajé con Carmen Guo. Tuve grandes galeristas también. O sea, Carmen Guo, por ejemplo, fue una galerista increíble, increíble. O sea, el proceso fue, como te digo, paulatino. Ella hizo el nexo con la generación anterior. Nosotros conocimos a Nemesio, a Balme, a Ricardo, a toda esa gente. Y nosotros éramos los jóvenes y nosotros para ella eran nuestros ídolos, etcétera. Entonces ella hizo un nexo con eso.
1: Ya, y coincidió, 90, llega la democracia, claro, y se abre un poco,
2: se abre
1: el,
2: todo. O sea, no, fue el una explosión. Naipe,
1: o sea,
2: ella
1: cultural.
2: Ya en 88 ya estaba acá. O sea, ella, yo hice una exposición con ella en el año 88.
1: Ya, y ustedes ya tenían este grupo de los cuatro de esta,
2: sí,
1: generación.
2: Sí.
1: Pero ustedes no eran políticos.
2: No.
1: No.
2: No, nunca fuimos muy políticos.
1: Pero
2: sí participamos en todas las cosas, etcétera. O sea, no en la obra, pero sí en trabajábamos. O sea, por ejemplo, me acuerdo cuando hubo una amenaza de muerte a gente del teatro y vino Superman. Christopher Reeves, sí, vino a Chile a hacer un acto de apoyo a esta gente. Y entonces nosotros pintábamos la escenografía atrás y mientras todo el acto pasaba, nosotros pintábamos. Siempre estábamos, si nos invitaban a cualquier cosa, íbamos, qué sé yo, participábamos, pero de esa manera.
1: Eran muy amigos de José Salaquet.
2: Muy, muy amigo. Bueno, Pepe fue importante. Hubo mucha gente muy importante.
1: Bueno, él era un fanático del arte.
2: Claro, es que, ¿cachai? Se van sumando las cosas, se van sumando las, ¿cómo se llama? Las alianzas con gente de cierto tipo. Eso, cuando Carmen Búho te llama, te valida de alguna forma y te valías con un mundo, ¿cachai? Ese mundo te tira para arriba en ese ámbito. Pero después me llamaron para pintar una casa de un evento de decoración que había en los años 80 y tanto también, y yo pinto un techo de una casa y entro a otro planeta, ¿cachai? Entonces son distintos planetas y cuando los nombres empiezan a saltar en distintos ámbitos...
1: Bueno, se empiezan a hacer como famositos, de páginas de vía social, eran como los...
2: Porque el me decía, mira, tenemos que ir de esto, así que ya cállate.
1: Porque entonces, además tenían un look que era atractivo en esa época, claro. Porque era súper distinto.
2: Sí, sí. Sí, o sea, le sacamos partido a eso, la verdad que le sacamos partido. Y en los años 90, cuando empieza todo, o sea, una cosa impresionante, se abren muchas galerías nuevas, se abren hasta museos en los años 90, o sea, sí. Fue un boom, ¿cachai? O sea, realmente fue muy impactante y a nosotros nos empezó a ir bien. Nos empezó a ir bien, pero también habían canales, estaba Rock and Pop, estaba el diario de Clinic, estaba esto, estaba lo otro, estaban las galerías, se abren muchas galerías. No sé, hubo una efervescencia, ¿no? De una alegría también, de que, pucha, se había acabado todo el otro tema, entonces ya estaba todo bien y nosotros disfrutamos de esa parte. Nos tocó una época buena, o sea, la Susana nos agarró en esa época. Y empezó a salir, vendía pinturas en un maletín en el Banco del Estado donde ella trabajaba. Y le fue tan bien que se salió del Banco del Estado y se dedicó a eso. Y organizó exposiciones afuera, muchas exposiciones, donde conseguía auspicio. Expusimos en Venecia, expusimos en Roma, expusimos en Alemania, en fin, en distintas partes.
1: ¿Qué obra te da más orgullo por el lugar que ocupa?
2: No sé.
1: Estoy pensando en la del Metro Baqueano.
2: Sí, puede ser. Es que todo lo haría mejor.
1: Ya, pero...
2: Entonces, así como orgullo. Por ejemplo, Gabriela Mistral, ¿sabes la frase que decía? De toda obra saldrás con vergüenza porque fue inferior a tu sueño.
1: Bueno, sí.
2: Bueno, eso es. Pero sí, claro. La de Baqueano es muy importante.
1: Por el lugar, las dimensiones.
2: Por el lugar y por la intención que yo tuve.
1: Amor...
2: Sí, porque fue, o sea, Santiago realmente para mí es algo, no te explico, yo soy del centro, entonces ser del centro significa una cosa muy distinta que ser de otra parte, porque tú ves un mundo completo en esas 8 manzanas, sí. Sobre todo en la época que yo me tocó vivir, estaban todos los cines, todos los teatros, todas las cosas, o sea, yo iba al Teatro Antonio Vara que estaba en la esquina de mi casa, ¿cachai? O sea, era otro mundo, y bueno, ¿por qué te estaba contando esto?
1: Porque tu obra está en el centro, esa obra que es tan importante está en un nudo central del centro.
2: En el centro habían hitos, cuando uno caminaba, que a un niño le despertaba la fantasía totalmente. O sea, como por ejemplo, un oso polar con gel embalsamado, que había en una peletería en un pasaje, una entrada de un teatro donde había una señora que hacía así, y yo me quedaba con esa vieja. Entonces yo decía, cuando hice esto, ese impacto que un niño tiene con las imágenes que están en la ciudad, porque es distinto a las otras imágenes, o sea, hoy día los niños tienen millones, pero ese recuerdo de haber pasado por un lugar donde había una cosa rara, eso es lo que yo quería provocar. Y por eso que esa cosa tiene algo muy infantil, o sea, tiene algo muy de que cualquier niño puede entender. Y eso yo quería, provocar eso, o sea, pues cuando tú provocas eso, provocas un hito en las personas, o sea, el niño se va a acordar que pasó alguna vez por ahí, que vio esa guarra, qué sé yo. Eso es lo que yo creía.
1: Ya, Metro Baqueano, centro, sí. Tu obra. El Metro Baqueano fue uno de los puntos más vandalizados para el estallido.
2: Sí, bueno, yo...
1: Tú que venías de esta, digamos, de la historia que tú traes, de que eres un demócrata, de que estaba...
2: Yo fui de la

0: Lo más doloroso que tú te puedes imaginar,
1: ¿Qué nos
0: sobre todo por...
1: pasó? ¿Qué nos pasó?
0: No sé, yo creo que era una... Yo creo que había un sentimiento de... Yo creo que fue una revancha. Yo creo que el golpe fue tan doloroso para una parte de la sociedad, tan doloroso, tan terrible. Y se suman, mira, las causas hay muchas. Por ejemplo, hay gente que dice que la gente que entró a la universidad estudió y no le sirvió para nada.
1: La
0: Entonces hubo como
1: frustración.
0: una frustración muy grande, pienso yo. Pero además hubo mucho lumpen, mucho narco, mucho, o sea
1: Bueno, además
0: que
1: es
0: querían,
1: violento. O
0: sí, po, o sea, querían, o sea, yo
1: sea,
0: no
1: la
0: sé.
1: historia de Chile, estoy pensando
0: Sí, po,
1: en el
0: sí.
1: ethos
0: Sí, no, Chile
1: que
0: tiene
1: sale
0: una.
1: cada tanto tiempo.
0: Sí, para mí, mira, yo fui todos los días a mirar, a sacar fotos. O no todos los días, pero fue muchas veces a sacar fotos. Y me da mucha impresión el cambio de gente que ya depende de los horarios. A cierto horario hay gente que se veían estudiantes que no, y de cierto horario eran delincuentes, absoluto, absoluto, absoluto. O sea, destrozo por destrozo. O sea, piensa tú lo que pasó con los monumentos, con el centro, que costó mucho revalorizar. O sea, piensa que cuando Lago hizo el Museo de la Moneda, que trajo unas cabezas olmecas, que era una cosa. Yo me acuerdo que vinieron amigos de Colombia, me acuerdo de mis amigos colombianos artísticos y todo eso. Yo les mostraba a Santiago y me sentía orgulloso, me sentía. Miren lo que hay acá, miren lo que hay allá. Los llevaba al Museo de la Memoria, los llevaba al Museo, les mostraba a las galerías. No,
1: Violeta Parra tenía este
0: Violeta
1: museo.
0: Parra. ¿Por qué quemaron el Museo de Violeta Parra y nadie dijo nada? ¿Por qué quemaron el Café Literario en Italia del Parque de Bustamante? Y nadie decía nada. Y gente de la farándula, que no tienen ni idea de nada, hablaban del agua, subían arriba al carro porque les daba rating. O sea, había una señora que ahí que está todavía hablando, que volvió a hablar que hace pescado. Entonces, yo decía, pero ¿qué pasa? ¿Por qué? No, lo entendí nunca, la verdad, y me afectó muchísimo, de verdad que sí.
1: ¿Y cómo ves este Chile
0: Pero
1: de
0: yo,
1: hoy?
0: ¿ah?
1: Este Chile de hoy, la cultura
0: El Chile de hoy lo
1: hoy.
0: veo, o sea, mira, me preocupan ciertas cosas, no estoy demasiado en la onda contingente, me preocupan ciertas cosas, pero a mí lo que más me interesa, o sea, mira, a mí lo que me interesa realmente es que el país salga de la pobreza. O sea, realmente si yo vibro con algo, es con que la gente tenga acceso a la cultura, al arte, a gozar la vida, en el fondo a disfrutar, a salir de la cosa más básica, que es ganarse la vida y subir para arriba, ¿cachai? Eso me interesa a mí.
1: Ya, pero también está en
0: Las
1: este
0: fórmulas
1: momento,
0: son muy distintas, ¿te fijas?
1: y que es lamentable, que hemos invertido poco en educación y
0: Claro,
1: hoy día la
0: eso
1: ignorancia es,
0: pampea.
1: sí, pampea y la gente ya no siente vergüenza de ser ignorante. Es más, hay
0: Siento orgullo.
1: como resaltar
0: Claro.
1: eso. O
0: Es
1: sea,
0: que se
1: antes si alguien
0: confunde.
1: era ignorante le daba vergüenza, ahora no, al
0: Claro.
1: contrario.
0: No, lo que pasa es que hay como.
1: Y que se ve la cultura como algo bien
0: Sí. Lo
1: como
0: suntuoso,
1: suntuoso, que no.
0: superficial, o no sé qué cosa. Mira, yo creo que la gente que tú dices tiene una confusión, obviamente. Y bueno, y ahí está el papel de los artistas. Ahí está el papel de los artistas y también de los. Pues, los políticos tienen el deber de meterse en la educación básica, o sea, la educación infantil, que es la más importante de todas, que está súper. Yo pienso que está muy abandonada. O sea, yo pienso que la educación infantil, qué sé yo, es la que hay que darle más bombo. Pero yo no tengo opinión para todas esas cosas porque no soy entendido en eso. Entonces yo no puedo opinar certeramente, o sea, soy como. Me pongo como farandulero porque no sé, no tengo idea de eso, ¿verdad? Pero.
1: Ya, pero te
0: Pero
1: da un
0: sí
1: poco
0: creo que.
1: de susto cuando ves ese.
0: Sí, pero tengo esperanza, siempre tengo
1: Siempre.
0: esperanza, siempre tengo esperanza. O sea, yo digo, mira, hablamos de la tecnología y todo, y nos asustamos mucho con la tecnología. Pero tú en tu teléfono tenés la biblioteca Alejandría completa. O sea, depende cómo tú uses las cosas. Si tú usas el teléfono para tus puras tonteras, que es la mayoría de la gente, y hasta yo me pillo en eso, es una pérdida de tiempo. Pero si tú piensas que ahí está toda la información del mundo y que está. Fíjate que Borges hizo una novela, un cuento que se llama El Aleph. Cuando Borges en El Aleph dice, en el rellano de una escalera había un punto donde se veían todas las cosas del universo. Se veía la peineta de la reina Ana y las ballenas del Polo Norte. Se veía todo. Yo dije, este gallo está en un

0: anunciando el teléfono, o sea, está anunciando la internet de una manera poética, pero había un punto, y ese, eso es muy mágico también, o sea, un punto donde esté concentrado todo, es, bueno, está el cielo y el infierno, está todo. Entonces, a los seres humanos, en la medida que somos más educados, podemos sacarle más provecho o menos provecho a las cosas. Por eso que la educación es básica. Y la educación es básica porque tiene que ver con la felicidad. Y la felicidad es cuando tú eres una persona completa. Puede ser, no sé, puede darse la felicidad en todas partes, no sé.
1: ¿Tú eres feliz?
0: Sí, dentro de lo que sé, súper. Yo creo que sí, de hecho, lo que, siempre hay cosas que uno quisiera hacer mejor, qué sé yo, pero sí, yo soy súper feliz.
1: Y ahí estamos en el punto de inflexión del cambio de folio. Miramos para atrás. ¿Qué se viene para adelante, Sammy?
0: Ay, una cosa muy divertida, muy divertida. Los viejos son muy graciosos. El personaje de viejo es muy cómico. Ojalá que tengamos salud para hacerlo todo.
1: O sea, pero quiero decirte que como estamos ahora, te quedan por lo menos 30 años para adelante.
0: No,
1: así que...
0: 10, 12 quedarán, pero no te sé. Digo, el rol del viejo es reclamar por todo, estar muy nervioso siempre.
1: Pero no te veo como en esa parada.
0: Ah, sí, yo actúo de eso. Sí? A mí me gusta, en los supermercados, en las cajas, con los call centers, cuando me llaman, yo siempre me hago como que estoy cagada. Y tiene una parte cómica. Además, cuando uno se encuentra con los amigos, además todos envejecemos juntos. Entonces, que es como te contaba, que uno le duele esto, el otro le duele el otro. O sea, yo digo 5 minutos para enfermedad y 5 minutos para los nietos y hasta luego, porque si no, no es demasiado. Pero es gracioso y...
1: ¿Pero uno goza distinto?
0: ¿Goza?
1: Sí, en este minuto de la vida.
0: Sí,
1: porque
0: sí,
1: ya te quitaste todos los pesos para atrás.
0: Sí. Sí, a mí ya no me importa mucho. O sea, siempre me ha importado que el que dirá, no, ya no me importa nada. O sea, sobre todo en el arte, ¿no? En el arte, los críticos y todo. Que también hay otra frase que siempre cito, que siempre la voy a citar, que es Philip Gaston, que decía, cuando tú entras a tu taller, pues me acuerdo en el mesón turno y repetía siempre lo mismo. Tú entras a tu taller, toda la historia del arte entra contigo, y los críticos entran contigo, y los amigos entran contigo, y los enemigos entran contigo. Están todos ahí al lado tuyo cuando entras tú estás pintando. Tú te concentras en lo que estás haciendo, se empiezan a ir todos, se empiezan a retirar de a poco. Y él dice, si tienes suerte, tú también te vas. Eso es para mí lo que tiene el sentido del arte, de que hay una conexión profunda con lo que tú estás haciendo y eso se puede transmitir eventualmente.
1: ¿Y el éxito de haberlo logrado?
0: No sé. Eso, mira, el éxito es una pura cabeza de pescado porque es siempre relativo. ¿Éxito con quién? Éxito, no sé, y además que no importa, no. Yo cuando chico creía que era, cuando joven creía que era muy importante el éxito, luchaba por el éxito, quería ser famoso, qué sé yo. No es tan relevante. Lo relevante es hacer un buen trabajo es relevante. Y eso se da todo el día a día, en el momento, ¿sí? En el momento, cada día su propio afán, ahí está la cosa. Y como decían los gringos, es muy divertido, también yo estuve en una colonia de artistas en Estados Unidos, donde trabajábamos durante 2 meses en un campo en California. Había muchos artistas de todos lados. Y había un gringo que decía, cuando terminaba, y los días pasaban las cosas más increíbles, decía, another day, another dollar. Decía, ¿cachai? Como que...
1: Paso a paso.
0: Ah, eso es.
1: Sammy, se nos acabó el tiempo, pero ha sido un placer haber conversado contigo este momento de tu vida. Aprovechando el cambio de folio y todo lo que ha pasado y cómo están partiendo
0: está
1: este año. Exactamente,
0: bueno,
1: así
0: gracias,
1: que
0: Matilde,
1: muchísimas gracias por el tiempo y por la disposición a conversar.
0: No, por favor.
1: Y gracias a ustedes también por acompañarnos en esta edición de CNN Íntimo. Siempre los dejamos invitados para otro capítulo a través de todas nuestras plataformas. Muchas gracias.

0: El norte de Chile, Bolivia y Argentina conforman el triángulo de las reservas más grandes de litio y solo nuestro país tiene cerca del 51% del mineral del mundo. Este metal blanco y blando se encuentra en la naturaleza en ambientes evaporíticos, pedazos de mar que quedaron en medio de la tierra, más conocidos como salares. También está presente en roca dura de magma cristalizado y en rocas sedimentarias. En Chile es extraído desde los salares, principalmente el de Atacama, y sometido a un proceso de evaporación que demora desde 18 meses a 2 años. Luego es purificado y tratado para su utilización. Uno de sus usos más importantes es en baterías recargables de vehículos eléctricos, paneles solares, en la construcción de naves espaciales y submarinos. En nuestra vida cotidiana está presente en computadores portátiles, celulares y cámaras digitales. Por sus diversos usos en tecnología es conocido como el mineral del futuro.
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El norte de Chile, Bolivia y Argentina conforman el triángulo de las reservas más grandes de litio y solo nuestro país tiene cerca del 51% del mineral del mundo. Este metal blanco y blando se encuentra en la naturaleza en ambientes evaporíticos, pedazos de mar que quedaron en medio de la tierra, más conocidos como salares. También está presente en roca dura de magma cristalizado y en rocas sedimentarias. En Chile es extraído desde los salares, principalmente el de Atacama, y sometido a un proceso de evaporación que demora desde 18 meses a 2 años. Luego es purificado y tratado para su utilización. Uno de sus usos más importantes es en baterías recargables de vehículos eléctricos, paneles solares, en la construcción de naves espaciales y submarinos. En nuestra vida cotidiana está presente en computadores portátiles, celulares y cámaras digitales. Por sus diversos usos, en tecnología es conocido como el mineral del futuro.

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5: Hola, ¿cómo están? Bienvenidas y bienvenidas a un nuevo capítulo de Influyentes aquí en CNN Chile. Vamos a partir hablando de un tema completamente candente, que es la inteligencia artificial, la encíclica papal y, por supuesto, los desafíos y los riesgos que tiene esta tecnología. Y para eso hemos invitado a José María Lasalle. Es un filósofo del derecho español, experto en el tema, además en la ética de la inteligencia artificial, que ha estado en Chile invitado por el Congreso del Futuro. Y luego conversaremos con el cineasta Andrés Wood. Entre sus obras, por supuesto, está La Casa de los Espíritus, la serie que está teniendo récord de audiencia en Chile y en distintas partes del mundo. Y vamos a hablar de la vigencia de Isabel Allende, de la cultura, de los recortes del gobierno y de la importancia de la cultura en una sociedad en cambio como la nuestra. Parte entonces Influyentes. José María, muy bienvenido al programa.
6: Muy bien hallado.
5: Bueno, y además has venido a Chile en un momento en que este tema, que es uno de los temas fundamentales para la humanidad, está en el centro de la agenda pública justamente por la encíclica del Papa, Magnificat Humanitas. Como un experto en el tema, como un experto además ético en la reflexión ética sobre la inteligencia artificial y su uso, ¿qué fue lo que a ti más te llamó la atención, que más relevas de esta encíclica del Papa León?
6: Pues que es un texto valiente, que hace lo que los gobiernos democráticos no han sido capaces de hacer, ni tampoco los partidos políticos que se dicen herederos del humanismo han sido capaces de reclamar, que es exigir que el desarrollo de la inteligencia artificial, siendo una oportunidad fabulosa para la humanidad, se convierta en una criatura que nos ayude a ser mejores y que, por lo tanto, se diseñe y se desarrolle dentro de un marco ético y dentro de reglas.
5: Exactamente, que va contracorriente, ¿no? Porque hoy día los poderes que tienen las compañías, ¿no?, las grandes compañías, las grandes corporaciones tecnológicas, muchas de ellas en Estados Unidos, otras en China, el poder se parece como incontrarrestable realmente, ¿no?, de impedir todo tipo de regulación. ¿Qué impacto crees tú que puede tener la voz del Papa, que se podrá pensar que es una voz que, bueno, que solo le compete al mundo católico, pero que ha aprobado en materias como, por ejemplo, la migración, el trato hacia los migrantes en Estados Unidos y en otros países, ser una voz que influye políticamente?
6: Bueno, porque es el único o la última frontera de lo que en Roma se denominaba la auctoritas, que es ese saber que está por encima del poder desnudo, bruto, de la potestas, y que, por lo tanto, para dar legitimidad a esta necesitas escuchar y atender lo que representa la autoritas, esa tradición organizada a través de un pensamiento que trasciende lo inmediato, porque tiene detrás todo un recopilatorio de conocimiento, de sabiduría, que se proyecta sobre el futuro, y eso lo ha ejercido el Papa, y de verdad es un aldabonazo, porque está cambiando las relaciones de poder al recordarnos lo que algunos hemos defendido, pero que nuestra voz no podía llegar más allá de un ensayo académico, de nuestra capacidad para poder hablar en un medio de comunicación. Y él ha puesto voz colectiva a todos los que defendemos esa tesis.
5: El Papa dice que hay que desarmar este sistema, o no sé si es un sistema, la manera como se está desplegando la inteligencia artificial en el mundo. Vamos viendo los dominios en los cuales está hoy día haciendo esta disrupción tan importante la inteligencia artificial. El Papa da a conocer esta encíclica, además, junto a un cofundador de Anthropic, ¿no?, que es esta una de las empresas tecnológicas que ha decidido tomar otro camino, al menos los que ha planteado, ¿no? Darío Modei, que es decir, no queremos acá que, en este caso el Pentágono, pueda usar la inteligencia artificial sin una salvaguarda humana para su uso en la guerra, por ejemplo, algo que las otras empresas no han pedido, no han puesto como condición. ¿Crees tú, qué es de lo que más te alerta a ti, José María, hoy día del uso de la IA en la guerra, que es uno de los dominios en los cuales especialmente en los últimos 12 meses, pero especialmente en los últimos 6, hemos visto este despliegue y este debate en el cual Anthropic ha quedado prácticamente solo?
6: Bueno, el uso de la inteligencia artificial aplicada a lo que se denomina las armas letales autónomas viene siendo una práctica que desgraciadamente se ha dado y que hemos obviado a nivel internacional desde el conflicto, si no recuerdo mal, entre Armenia y Azerbaiyán, conflicto que ganó Azerbaiyán por un uso indiscriminado de inteligencia artificial aplicada a la guerra. ¿Qué problema tiene este tipo de armas que vulneran abiertamente los convenios de Ginebra, los derechos que le atribuyen al combatiente un estatus jurídico y que discriminan entre los objetivos civiles y militares? Introducir un arma que busca su eficiencia garantizando la muerte del combatiente que tiene enfrente es una barbaridad. Es una barbaridad porque ahí se percibe claramente lo que es la inteligencia artificial desnuda de reglas y condicionantes éticos, que no juzga, sino que aplica probabilísticamente un resultado sobre la información que tiene. Y donde la consigna en su sesgo algorítmico básico es hacer eficiente su propósito, en este caso no un propósito ético, sino que es un propósito militar, la muerte del combatiente. Claro, estas son las realidades a las que nos vamos a enfrentar si no somos capaces de regular diseños en todos los sistemas de inteligencia artificial donde lo que se busque no sea la maximización del poder que libera para la acción, sino que esa acción esté subordinada a condicionantes y a reglas éticas o mucho más profundas, que es en algún, de alguna manera lo que está planteando el Papa León XIV. Morales. Que no trasciendan la frontera que tiene que ver con el bien y el mal.
5: Ahora, el contraargumento que uno recibe cuando hace ver los riesgos de la inteligencia artificial es, bueno, lo mismo pasó en otras revoluciones tecnológicas, lo mismo pasó cuando se inventó la imprenta, ¿no? Y las personas que están por regular, estoy acá haciendo como una caricatura del argumento, pero que las que están por regular son como los monjes que están preocupados de que van a dejar de escribir a mano todos los textos, ¿no? ¿Qué respondes a ese tipo de argumento?
6: Que no es comparable. Esta es una tecnología completamente distinta, por ejemplo, por poner un caso más cercano a la máquina de vapor. La máquina de vapor lleva a cabo la revolución industrial, libera una prosperidad extraordinaria, genera unos grandes oligopolios y monopolios y, curiosamente, el Papa León XIII publica la encíclica Rerum Novarum para decir, un momento, el beneficio que está generando la prosperidad de la máquina de vapor o es para el bien de la humanidad o no puede ser solo para el bien, en términos económicos, de los que son dueños de las máquinas. Eso fue una auténtica revolución que destruyó éticamente el capitalismo industrial y le obligó a humanizarse de la mano de la democracia cristiana, de la mano del humanismo liberal, de la mano de la socialdemocracia, cambió las reglas del juego a partir de una encíclica. La encíclica que comentamos puede hacer lo mismo también. ¿Por qué? Porque esta herramienta tecnológica que aparece a partir de hace 70 años tiene un diseño distinto a cualquier otra tecnología. Yo defino la inteligencia artificial como algo que quiere ser alguien consciente pero sin conciencia. Uh-huh. Ese es su diseño. Responde al último residuo de una modernidad científica de naturaleza utópica que considera que los problemas de la historia están en que el hombre ha pensado mal porque su cerebro no está programado para pensar de manera perfecta. Y el diseño de la inteligencia artificial lo que ha buscado es suplir la imperfección desarrollando un modelo supuestamente de perfección cognitiva. ¿A partir de qué? A partir de depurar la condición humana que concurre en el pensamiento lógico matemático formal que acompaña al cálculo probabilístico que está en una inteligencia artificial. Eso es determinismo. Eso es, lisa y llanamente, convertir la libertad en un producto necesitado de una máquina. No hay ninguna otra herramienta tecnológica en el pasado equivalente. Es decir, la máquina aprende de nosotros, y lo voy a decir abiertamente, para, si no hay ningún condicionante ético, sustituirnos.
5: Exactamente, que es una de las grandes riesgos que tiene la sustitución en los trabajos y también la sustitución en el discernimiento, ¿no?
6: Claro, la máquina de vapor, ¿qué hizo? Nos liberó del trabajo físico. O nos permitió de pronto encontrar una herramienta que permitía liberar una acción que desbordaba la capacidad de acción física del hombre. ¿Eso qué provocó? Provocó que el ser humano pudiera desplazar una parte de su talento cognitivo, ¿a qué? Al trabajo intelectual. Un trabajo intelectual que ha monopolizado el ser humano, que ha permitido, gracias al desarrollo del capitalismo industrial, generar unas clases medias vinculadas al monopolio humano sobre el trabajo intelectual. Léase, los arquitectos, los ingenieros, los abogados, los médicos. Es decir, aquellos que han articulado el sostenimiento en términos políticos de la democracia liberal. El trabajo intelectual que desarrolla la máquina asistida por un sistema de inteligencia artificial, lo que hace es disputarle al abogado la hegemonía que ha tenido sobre su conocimiento profesional. Y lo mismo lo hace con el médico, y lo mismo hace con el arquitecto o con el ingeniero. No estamos ante un modelo parecido. Es más, y esto podemos entrar con más detenimiento si quieres, pero la esencia del diseño es que en mi colaboración con la máquina yo no puedo deslindar lo que es mío de lo que es suyo.
5: Claro, ese es uno de los problemas de la gente que usa IA, por ejemplo, para labores creativas, que al final...
6: Y ese no es un problema menor.
5: Bueno, ¿quién es la autoría?
6: Nuestra civilización, y yo soy liberal, católico, pero liberal, se ha basado en saber dónde está lo mío y dónde está lo tuyo. Es decir, la propiedad es una frontera civilizatoria que hace posible el intercambio, el mérito, la mejora de las capacidades. Sin propiedad no hay realmente civilización, en mi opinión. Y lo que hace la inteligencia artificial es, de pronto, desapoderar al ser humano de la consciencia de lo que es suyo. Ojo, ya no solamente en la colaboración inmediata con la máquina, sino porque la máquina tampoco es de la empresa con la que está trabajando el empleador, porque es de un sistema como Anthropic, por ejemplo, imaginémonos, o otro dispensador que alquila sus servicios de inteligencia artificial a la empresa. Pero tampoco es de Anthropic. ¿Por qué? Porque para que Anthropic desarrolle y entrene sus modelos necesita una nube que es de una corporación tecnológica que es la que se queda con los datos. Porque en todo momento mantiene la reserva de esos datos.
5: Claro, y ahí está además de dónde rentabiliza, ¿no?, en los datos, en la minería de datos personales, gran parte de todo esto, ¿no?
6: Lo estamos viviendo, y lo voy a decir de una manera muy reduccionista, en la destrucción de la clase media. ¿Cómo es posible que estemos incrementando la productividad y, por tanto, mejorando la competencia y eso no se traduce en una mejora de la política de los salarios? Claro. ¿Quién se está quedando con la plusvalía tecnológica? Es decir, con la agregación de valor que se pone en el trabajo. ¿Quién se la está quedando?
5: Claro, y al revés, hay muchos empleos que se están perdiendo, ¿no? Se calcula, hay distintos cálculos, pero se calcula que al menos el 40% de los trabajos que conocemos hoy día se van a eliminar, otros tantos transformar, y los que se van a crear son trabajos muy distintos, requieren habilidades muy diferentes de las habilidades que se requerían para los que se perdieron. José María, te quiero preguntar por una ley que se acaba de aprobar en China, que por supuesto está muy preocupada del tema, también tiene un desarrollo, junto con Estados Unidos son los dos países que lideran la inteligencia artificial y están compitiendo entre ellos además. Han aprobado una ley en que nadie puede perder su trabajo por haber sido sustituido por la tecnología, por una IA o por un robot manejado por IA, evitando una implosión social, ¿no? Bueno, sabemos que China es un país que no es una democracia, por lo tanto se toman decisiones de arriba hacia abajo, pero muchos expertos están diciendo, bueno, algún tipo de legislación tendrá que haber para evitar que millones de personas queden sin trabajo, ¿no? Y no solo por el, digamos, lo que eso significa en términos de su vida cotidiana, no tener un salario, se discute el ingreso básico universal, sino en términos de qué pasa con una persona que queda fuera, excluida de la sociedad. ¿Cómo ves tú esa línea de soluciones?
6: Bueno, son en el fondo paliativos para tratar de gestionar un control de daños sobre los efectos sociales que va a provocar una transición crítica que nadie sabe cómo gobernar y que nos lleva directamente a una civilización artificial donde los seres humanos van a convivir con las máquinas, pero no sabemos en qué estatus jurídico. ¿Quién va a depender de quién? Este es el problema. La trazabilidad del problema la acabo de describir ahora. Y ese es el problema al que nos enfrentamos en términos sociales y donde las democracias liberales están fracasando como organizaciones institucionales de una inteligencia colectiva, humana. Están fracasando. Y tenemos que ser capaces de identificar claramente las soluciones. Las soluciones están probablemente en modificar algorítmicamente el diseño de los modelos de inteligencia artificial. Que no sean modelos como el que he descrito en términos de esa modernidad científica utópica determinista que busca la sustitución, pensando que va a habilitar virtuosamente habilitaciones cuando no se van a dar, porque, entre otras cosas, los posibles empleos que genere, y durante mucho tiempo se hablaba de que los programadores tenían un empleo garantizado, son los que directamente lo están perdiendo ahora mismo.
5: O los que estudian ingeniería en computación, y son los que tienen menos posibilidad de encontrar, de hecho, recién egresados trabajo claro. Respecto de otras profesiones, como filosofía, por ejemplo.
6: Claro, a mí me gusta decir que dentro de 10 años los sistemas de inteligencia artificial van a funcionar hablándonos. Y eso va a significar, y este es un dato, que vamos a tener que darle indicaciones. Indicaciones donde no solamente va a valer el pensamiento crítico, sino el pensamiento simbólico. Y el campus semántico que uno tenga en la cabeza y cómo lo tenga organizado. Por lo tanto, no va a valer lo mismo tener 1000 palabras en la cabeza, organizadas en los verticales de un ingeniero, a tener 4, 5, 6 mil palabras en los transversales generalistas de un humanista. Por ejemplo. ¿Por qué? Porque le vamos a poder decir a esa extraordinaria capacidad de elaborar un conocimiento algorítmico que queremos de una manera mejor hablando más palabras. Vamos a tener una capacidad de comunicación mucho mayor. Pero no solamente eso. Esa máquina nos va a evaluar sensiblemente a través de toda una serie de indicadores biométricos que va a saber cómo nos encontramos cuando hablamos con ella. Si nos sentimos cómodos o nos sentimos violentos.
5: Claro, qué emociones.
6: Si tenemos miedo o no. Por lo tanto, la gran apuesta no está en darle una renta básica universal a alguien. Es darle una educación adecuada para la inteligencia artificial.
5: No, y eso pone en valor además a las humanidades, ¿no? Que han estado tan cuestionadas por distintos lados, incluida su vigencia en un mundo de disrupción tecnológica.
6: Y sobre todo, le da, en esta definición que yo decía de que la inteligencia artificial está diseñada como algo que quiere ser alguien consciente pero sin conciencia, al ser humano la responsabilidad es ser la conciencia de la inteligencia artificial. Lo que le implica que no tenemos que aprender para el hacer y, por tanto, para un conocimiento especializado. Porque eso lo va a hacer probablemente mejor la inteligencia artificial, incluso no teniendo reglas éticas. Tenemos que pensar en un aprendizaje para el ser, colocarnos en un estadio de sabiduría sobre el que gobernar a las máquinas. Y eso es lo que tenemos que ser capaces de pensar como sociedades democráticas. ¿Cómo queremos relacionarnos con una alteridad artificial que va a convivir con nosotros, pero que va a tener una capacidad de cálculo en la gestión de la información mayor que la nuestra? Pero, sin embargo, nosotros vamos a tener algo que ella no tendrá, que es que vamos a entender el capital simbólico que acompaña las decisiones que le vamos a dar. Y eso no se improvisa. Eso forma parte de la cultura. Y la cultura es un producto de la autoría humana, de la capacidad biográfica que cada ser humano tiene a la hora de modelar su propia vida. Y en eso es insustituible.
5: Sí.
6: Y esa yo creo que es la gran esperanza que tenemos los humanos en nuestra relación con la máquina.
5: José María, a propósito de la cultura, ha habido varios escándalos últimamente respecto del uso de inteligencia artificial en libros, en novelas, en trabajo. Hay uno en que hay un libro que era bien que se hizo bien famoso porque trataba de las mentiras que estaban incluidas en la inteligencia artificial y se descubrió que tenía gran parte de ese libro había sido hecho con inteligencia artificial y que además con alucinaciones, ¿no?

0: momentos el derecho se ve impotente, porque el derecho se constituye a partir de algo que surgió en el derecho romano, que son las instituciones de Gallo, donde divide la organización de los conceptos jurídicos alrededor de la divisoria personas, cosas, acciones. Si la persona se objetualiza a través del uso de la inteligencia artificial, pierde sobre el resultado de su acción su autoría. Si la cosa se subjetiva, adquiere un estatus de autoría sobre lo que produce. Y si la acción se hace híbrida, las categorías con las que a través de conceptos como posesión, como propiedad, se relativizan. Es decir, estamos de pronto socavando la arquitectura normativa que permite la seguridad jurídica que construye el capitalismo. Claro, realmente, a ver, esto es producto de que hay unos superhombres en Silicon Valley que, como no creen las reglas, pretenden llevarnos a todos a la edad de piedra para ellos irse a Marte. Estoy siendo muy reduccionista y muy irónico y cínico en la reflexión.
1: Bueno, pero Elon Musk en verdad quiere ir a Marte, así que
0: sí, claro,
1: sí, pero nos quiere llevar,
0: por supuesto,
1: a Marte.
0: Claro. Sí. Pero esa es la lógica que está detrás. En el fondo hay un nihilismo disolvente que necesita, para poder seguir innovando, prescindir de las reglas. Incluso de las reglas consolidadas a través del derecho y de la tradición jurídica. Y ese problema lo estamos viendo con respecto a la autoría. En el ámbito del patrimonio inmaterial, que es un ámbito del patrimonio histórico, hace mucho tiempo se aprobó el convenio de Atenas y luego el convenio de Nara, que implicaba la importancia de preservar la obra de arte en su autenticidad. De manera que si alguien intervenía para restaurar una obra de arte, tenía que deslindar claramente el agregado restaurativo del original. Bueno, eso que estamos aplicando a la obra de arte lo estamos disolviendo en el ámbito de la creación. En cualquier caso, en mi opinión, estas obras que nacen del uso de la inteligencia artificial es una mediocridad excelente, que supera la capacidad mediocre de la inmensa mayoría de los mortales.
1: Eso nos tendría que hacer una mediocridad de otro nivel.
0: De otro nivel. Pero, curiosamente, a lo mejor está en el problema en los jurados, me atrevería a decir. ¿Por qué? Porque la inteligencia artificial trabaja el pasado. Trabaja sobre la memoria registrada a través de la huella digital de la cultura. Pero no tiene capacidad para proyectarse sobre el futuro. Es decir, le falta la capacidad de comprensión de la trascendencia que está en la condición humana. Me explico. Tú lo has dicho. Cuando la inteligencia artificial no encuentra en el reservorio cognitivo que está digitalizado sobre la huella de nuestro pasado cultural, alucina. Alucina. Ahí está su impotencia. Y ahí está nuestra oportunidad. Y lo triste, y esto también sería para hacérnoslo ver los que provenimos de un mundo intelectual, cultural, es que algunos están empezando a perder la capacidad para distinguir lo auténtico de lo fake. Y mi pregunta es ¿por qué? Porque a lo mejor pasamos también ya demasiadas horas pegados a la pantalla. Porque a lo mejor estamos acostumbrándonos a utilizar más de lo debido la propia inteligencia artificial. Es decir, estamos capando nuestra capacidad para ser capaces de seguir siendo auténticos. Y esta es una de las partes del problema.
1: Sí, José María, se nos acaba el tiempo, pero justamente te quería preguntar por lo que algunos expertos denominan rendición cognitiva humana frente a la IA, que es lo que acabas de decir, el uso diario, ¿no? Mucho se alerta en torno a los riesgos distópicos de una inteligencia artificial que se gobierne sola, que tome decisiones por sí misma, o del poder que tienen estos grandes conglomerados en Silicon Valley. Pero se habla mucho menos de esto, que es cómo cada uno le entrega cada vez más información, datos, y a través del uso empieza a entregarle habilidades y herramientas cognitivas que ya va dejando de tener a disposición, como muestran varios estudios de personas que usan de manera bastante intensiva o digamos, de moderada hacia arriba la IA para actividades que usaban antes. ¿Qué piensas tú de eso? ¿De cuál debería ser ese temor también humano de decir, bueno, más allá de lo distópico que pueda pasar, hay un hay un cotidiano.

0: ya no, ¿no? De pérdida humana.
1: Ese es el reto que tenemos por delante, cada uno a nivel personal. Si queremos ser modelados por la inteligencia artificial, que es una criatura que maximiza su poder en la relación conmigo, o si yo quiero empoderarme en mi relación con ella, siendo más yo mismo y menos lo que ella quiere que yo sea en mi relación con lo que implica el uso de un sistema de inteligencia artificial. Al final eso va a ser una decisión personal. En mi opinión, la nueva élite, si va a aparecer, será aquella que sepa conservar la autenticidad del humano. Y eso pasa por el cuidado de la condición humana. Y eso pasa, probablemente, por frecuentar más el ámbito de el capital simbólico. Y creo que se aprende más leyendo a Esquilo, a Eurípides, a Sófocles o a Homero, que asomándonos a lo que la inteligencia artificial nos puede decir cuando trata de interpretar al ser humano. Hay mucho más valor en lo que nos dejaron nuestros antepasados que probablemente en la incapacidad de la inteligencia artificial para entender nuestro futuro. Lo dicen en las coéforas, curiosamente. Hay un momento en el que el coro dice: sábelo, los muertos mandan sobre los vivos. Bueno, hay que aprender de la tradición.
0: José María, muchas gracias por esta conversación.
1: Gracias a ti.
0: Vamos a una pequeña pausa y ya seguimos con más Influyentes. Viene el cineasta Andrés Wood. Espérennos.

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1: Ya estamos de vuelta acá en Influyentes con nuestro siguiente invitado, el destacado cineasta Andrés Wood. Muy bienvenido, Andrés.
2: Gracias por la invitación, Paula.
1: Bueno, vamos a hablar, por supuesto, de tu trayectoria y de muchos temas del mundo cultural, pero quiero partir con La Casa de los Espíritus, una serie en la cual tú eres uno de los directores y de los showrunners, una de las personas a cargo del desarrollo de esta serie que está resultando muy exitosa, muy vista, no solamente en Chile, sino que en distintos lugares del mundo. Andrés, ¿cómo ustedes pensaron esta adaptación, que por supuesto no es trivial? Hay una película muy famosa, La Casa de los Espíritus, hecha hace muchos años atrás. ¿Cómo llevarla a una serie? ¿Cómo desarrollaron esta idea y cuánto trabajaron con Isabel Allende o con su equipo en esto?
2: Sí, están muchas preguntas. Pero el origen del proyecto es de una productora americana que se llama Film Nation, que produjo Anora, produjo Cónclave, muy conocido, y ellas contactan a Fernanda Urrejola y a Francisca Alegría, que son las otras showrunners, y desarrollan el proyecto, y Amazon se incorpora a ese grupo, digamos. Y ahí hay muchas decisiones muy relevantes, cómo hacerla en español, cómo hacer una serie y cómo filmarla en Chile. Son tres cosas no necesariamente obvias y que de alguna manera el lujo que te permiten los streaming hoy día. O sea, soñar, o sea, la película a mí me encanta, las actores son increíbles, pero efectivamente se queda corta, y se queda corta justamente un poco también porque tienen que cortar historias mucho más que lo que hicimos nosotros, pero también porque se pierde cierta identidad. Haberla podido hacer en Chile con actores latinoamericanos en español es un gran lujo, y así nace, digamos, este proyecto. Y la adaptación, cada vez que uno enfrenta un libro, digamos, hay decisiones importantes que tomar, es imposible transmitir todo. O sea, el libro ya es una fragmentación de algo, y el libro entero no nos cabe, evidentemente, ni en una serie de 8 capítulos. Y ahí se tomó una decisión principalmente hecha por Francisca y Fernanda, que fue darle una voz mucho más protagónica a la última generación, a Alba, y darle valor a eso. Y eso fue muy interesante, creo.
1: Claro, y además un libro, bueno, icónico, el primer libro, ¿no? La primera novela de Isabel Allende, sí. Una autora que aún sigue vendiendo millones y millones de novelas en todo el mundo y que es bestseller instantáneo en todos los países. Andrés, claro, yo me acordaba de la película original de La Casa de los Espíritus con Jeremy Irons, con Meryl Streep. Como dices tú, acá hay una, podríamos decir, chilenización, latinoamericanización de esta historia. Sí. ¿Por qué piensas tú que esta novela y la serie que han hecho ustedes sigue siendo vigente a la hora de contar nuestro país, pero también nuestro continente?
2: Bueno, hay muchas. Lo primero es el talento de Isabel Allende. O sea, yo creo que la definición de un clásico es que permite a su relectura a través del tiempo y siempre te está hablando del presente o alguna idea nueva. Y eso sucede con este libro. Y yo creo que ella mezcla cosas que después sigue ocupando, que son muy interesantes para mi gusto, que tiene que ver mezclar lo social, lo político con lo personal. Y también una gran capacidad para crear personajes increíblemente atractivos en situaciones que mezclan la tragedia, el dolor, pero también mucho humor, mucha ironía. Y entonces, evidentemente, el pilar base de todo esto es el talento de Isabel Allende, sin duda, y que ella hace una lectura de su historia a través de estas cartas, que es el origen del libro, muy lindo. El origen es, se muere su abuelo y ella trata de escribirle cartas y le empieza a escribir muchas cartas relacionadas con su historia. Y con su madre deciden, oye, intentemos hacer un libro. Entonces, bueno, para contestarte en resumen, yo creo que acá lo principal es Isabel Allende y que toca temas que están siendo universales y lamentablemente algunos temas se repiten, ¿no es cierto? Como la dificultad de la justicia social, como el patriarcado en muchos sentidos, pero también estos personajes que no envejecen.
1: Sí. Bueno, tú has hecho películas muy icónicas también, estoy pensando, por ejemplo, en Machuca, una película que también desentraña la injusticia social, ¿no? Y va calando como muy hondo en esos temas. ¿Qué de lo que te tocó releer de Isabel Allende, porque seguramente leíste la novela en su momento, la leíste a lo largo de la vida, qué de esta relectura de Isabel Allende conectó también con una mirada de Chile de hoy? O sea, de cosas que, como dices tú, a veces se van como repitiendo y se van extrapolando a las distintas generaciones.
2: Bueno, yo el país cambia y no cambia. Es un país donde la clase social es muy potente. Y Isabel Allende trabaja con el género que trabaja con las clases sociales, que es el melodrama, ¿no es cierto? Entonces eso es evidente y Isabel Allende lo pone muy en protagónico. Y eso finalmente, pese a que yo soy positivo en el sentido de los cambios, particularmente los cambios de los últimos 30 años, creo que han sido un país que está encontrándose a veces con dificultades, estamos más conscientes de eso quizás, pero de alguna manera también estamos viviendo un retroceso, y ese retroceso es evidente en la historia que estamos contando, ¿no es cierto? De cómo estamos dejando atrás la empatía, yo siento, ¿ah? Cómo estamos tomando, de alguna manera se está gobernando, no siempre, pero en los grandes países, y tengo miedo que ocurra acá, un poco descaradamente, donde ya las cosas no dan ni vergüenza. Y yo siento que hay una nueva etapa, ¿no es cierto?, que tenemos que tener cuidado. Y yo creo que hay una falta de empatía donde Isabel Allende pone la luz en todas esas personas que no son escuchadas, ¿no es cierto? Y lo hace por eso tan humano y tan interesante.
1: Bueno, el ciclo político que hemos vivido desde el estallido social hasta ahora, Andrés, que se ha analizado muchísimo y seguramente se seguirá analizando a lo largo de la historia de Chile, un momento, ¿no?, en que todos los temas relacionados con la desigualdad, con la injusticia social, con el patriarcado, fueron protagónicos, ¿no? También la relación con la naturaleza, bueno, en fin, más allá de lo que pudo haber pasado en las distintas convenciones constitucionales y los excesos que hubo, en fin, pero era un tema que se debatía. Sí. Hoy día ese tema, como que esos temas han salido de la agenda pública. Tú dices, bueno, también acá hay un contexto global de ir en otro sentido. ¿Dónde pondrías tú el acento hoy día? Tú decías, tengo cierta preocupación de retrocesos. ¿Dónde exactamente lo ves?
2: Yo creo que en, bueno, lo veo evidentemente que el país más importante del mundo gobierna una persona que cambia de opinión cada dos minutos. Lo veo que incluso yo trato de no ser excesivamente crítico porque trato de mirar las cosas en sitio positivo, pero para mí ha sido un poco descarado cómo se han cambiado los principios de este gobierno en términos de decir con qué voy a gobernar. Por ejemplo, el tema de la famosa metáfora. Cuento un poquito falto de respeto, o sea, mucha gente votó por eso. Entonces yo siento como que hay un desprecio hacia la verdad, hacia cierta integridad, que quizás antes era falsa, o sea, quizás en cierto momento de alguna manera se cubría todo eso, ¿no es cierto? Hay una filósofa muy interesante que dice, oye, nuestro problema es que nosotros llegábamos antes, por ejemplo, a los campos de concentración nazi, y ya podíamos construir nuestra historia porque llegamos tarde. Ahora estamos viendo las cosas en vivo, en presente.
1: En tiempo real.
2: En tiempo real. Estamos viendo esas matanzas, tragedias, y ya todas esas leyes están quedando obsoletas porque está evidente que no estamos actuando. Entonces, de alguna manera, para mi gusto, se levantó un velo, y ese velo, lo que estamos viendo no es bueno, pero tampoco veo mucha decisión de todos nosotros para realmente hacer un cambio con respecto a decir, no, era importante la Declaración de Derechos Humanos, era importante la movilidad social, es importante el ambiente, o sea, el medio ambiente. Yo siento que estamos viviendo un momento que espero que sea corto.
1: Claro, y que evidentemente, como dices tú, las personas votaron en Chile y en Estados Unidos por ciertos tipos de liderazgos que ganaron con los votos.
2: Y que descaradamente no los se cumplen y ni siquiera tratando de ocultarlo, sino frontalmente. Entonces eso, como que la palabra, la verdad, siento como que está sufriendo. Y yo creo en ese sentido, y por eso es interesante que ver Casa de los Espíritus, porque Casa de los Espíritus habla de política también, y tiene una cosa que hace 10 años a nuestra cultura podría ser bastante obvia, mostrarla hoy día no es tan obvio. Claro. Y eso hace que se renueve, ¿no?
1: Sí. Ahora, hablemos de la cultura en este contexto político, social, particular del que estabas hablando, Andrés. En Chile hay un debate, el mundo cultural está muy molesto por los recortes, que bueno, son recortes en distintos ministerios, eso hay que decirlo, un 3% pidió el ministro de Hacienda, Jorge Quirós, para todos los ministerios, pero el Ministerio de Cultura ha rebajado más que eso.
2: Casi un 10.
1: Claro. ¿Cómo ves tú el espacio que se le da a la cultura y quizás una redefinición de qué es lo que el Estado debiera o no apoyar?
2: Sí, o sea, yo soy partidario de que no podemos gastar más de lo que tenemos permanentemente. Es un concepto que yo me tragué y lo comulgo de la Concertación, ¿no es cierto? Pero creo que también se están haciendo evaluaciones muy... donde no se miden millones de cosas y particularmente no se miden las externalidades ni lo intangible, en mi opinión, ¿no es cierto? Y eso históricamente. Y ahí pienso en ciertas decisiones que son también que en la historia han ocurrido en el Chile de hace pocos años. O sea, yo me acuerdo la discusión del presidente Lagos cuando tenía que hacer la continuación de la línea 5 hasta Puente Alto, ¿no es cierto? Y la discusión con los técnicos, decían que estaban vueltos locos con el tema de Medellín, y decían, oye, hay que tirar buses por arriba, y esa es la razón, y te va a gastar mucho menos, y Lago, no. Y de alguna manera la dignificación de eso, el sentido de pertenencia, todo lo que provoca esa línea de metro, y después concretamente con lo que fue el desastre del Transantiago, claro. O sea, siento que medimos... Creemos estar midiendo muy objetivamente cosas que no se miden objetivas. Yo soy economista, yo soy hijo de una cultura donde, por ejemplo, y no quiero alargarme, pero yo iba así de plan, ¿no es cierto? Y todos mis héroes están ahí, ¿no es cierto? Foxley, Cortázar, Trinity Davis, y todo lo que hacía el gobierno militar, la dictadura, era malo. Todo, todo, todo, todo, todo, todo, todo. Y después entran al gobierno y no era tan malo todo. Entonces yo siento que también hay un juego político ahí, obviamente con las cifras y la economía resiste todo. Pero yo siento que no se está midiendo lo más importante. O sea, particularmente, por ejemplo, con el GAM, la decisión de no hacer la sala.
1: Sí, ¿cómo tomaste tú esa decisión que ha provocado...?
2: Con poca perspectiva. O sea, aparte de una frustración, aparte de que no hemos hecho... O sea, la discusión de que somos un país pobre, en rigor somos más ricos que nunca. En rigor no se habría hecho ninguna construcción anterior, emblemática, que nos une desde un estadio nacional, de un museo de bellas artes, o sea, no se habrían hecho bajo ese contexto, ¿no es cierto? Hemos construido muy poco, hemos reparado, sí nos hemos preocupado más de nuestro patrimonio natural, que ha sido súper interesante, pero evidentemente... No se puede medir un espacio de ese nivel, sobre todo con el éxito que ha sido el GAM, solo por un tema de cuánto dinero tengo en este minuto, yo siento. Es una medición. Lo que provoca una sala en términos de dignificación, en términos de cohesión social, eso no se está midiendo. Y eso es una preocupación.
1: Claro, es como una línea que no está, ¿no?
2: Claro, hay de nuevo, todo lo inmaterial, todo lo que sería una película, el subtexto, que es lo más importante de una película, no está presente en la decisión. Y yo siento que es como que habla de un liderazgo muy mediocre, sinceramente. Pese que pienso que dado la circunstancia, el ministro Undurraga está intentando hacer lo mejor posible. Claro, es un ministerio que no tiene tanto poder tampoco, pero creo que es una muy mala decisión.
1: Sí. Ahora, si retomamos al gobierno anterior, el gobierno del expresidente Boric, también el mundo cultural estaba muy insatisfecho de que no se habían cumplido digamos lo que se había planteado, no se había subido el gasto, no se había subido la inversión. ¿Cuánto hay también de nunca encontrar el espacio que amerita la cultura, ir de frustración en frustración? Yo creo que el último ministro de Cultura que fue realmente, uno podría decir, de modo bastante transversalmente celebrado fue el ministro Cruzcoque, por personas de derecha y de izquierda, que dicen que realmente hizo una labor importante, seguramente la ex ministra Paulina Urrutia también en su momento, en el gobierno de la presidenta Bachelet. Pero es difícil encontrar ese punto. Y en particular, Andrés, en el cambio de un gobierno al otro, pasó que el episodio este, que a lo mejor es anecdótico, pero que marcó un momento, cuando se financió un festival de pornografía. Bueno, entonces vino desde el que hoy es oficialismo diciendo están gastando la plata de todos los chilenos en cosas que, más allá de la evaluación que cada uno tenga sobre la pornografía, es una industria billonaria en el mundo. Sí. O sea, no será mejor invertir esa plata en algo que realmente lo amerite. Sí.
2: Bueno, es que evidentemente hay millones de correcciones cuando se va creciendo, porque ha crecido, o sea, esto partió, nosotros cuando partimos, yo partí haciendo cine cuando no habían escuelas de cine, cuando no existía ningún fondo, o sea, de alguna manera ha ido creciendo. Pero lo que pasa y lo que nos pasa es que la sensación es que siempre subevaluamos cuánto nos va a costar estar en otra condición. O sea, de nuevo, Transantiago, un ejemplo, ¿no es cierto? Entonces yo siento que hoy día quizás, yo no digo que, o sea, quizás lo que hay que hacer es buscar las maneras de potenciar todo lo que tenemos, que es bastante. O sea, hay muchos centros culturales en este país que yo tengo dudas de cuán bien aprovechados están, cuán bien programados están, cuánto hay algunos que funcionan increíble, ¿no es cierto? Entonces, pienso que hay muchas cosas que se hacen, pero llegan hasta el impulso nomás. Es como, voy a construir, por ejemplo, la sala del GAM, invierto en la sala del GAM, pero no me preocupo nunca más de poder financiarla. Entonces, hay museos que son fantásticos, que
1: y no tienen plata para operar, exactamente, y como correspondería. Entonces, ¿no?
2: O centros culturales que la pobre municipalidad tiene que hacerse cargo y no es capaz de hacerse cargo y funcionan pésimo y son elefantes blancos. Pero eso es por justamente una mala planificación. Y entonces yo creo que hay mucho por hacer, por un lado. Y segundo, evidentemente no hay una valoración, no solo de los políticos, sino justamente porque no funciona todo como debería funcionar, que es difícil, ojo. Tampoco hay una valoración tan importante de la sociedad, ¿no es cierto? Y ese es un gran tema y culpa a nosotros también, de los creadores, de las personas que estamos involucrados o que creemos que tener una historia, un mito o algo que nos una es muy importante, que la construcción de nuestro imaginario es tan importante como la construcción de la infraestructura concreta. Entonces yo siento como que estamos en un momento donde estamos retrocediendo y yo me niego un poco a esa discusión. O sea, yo me niego a empezar a discutir por qué la cultura es importante, porque ya esa conversación ya existió, no quiero volver para atrás, pero nos están poniendo en ese punto que me parece muy complejo y solamente para terminar, porque son muchas ideas y no sé bien cómo tomarlas totadas, pero cosa increíble que el Día del Patrimonio, donde más de 3 millones de personas van a ver puros edificios patrimoniales o construcciones. O sea, bajo esta perspectiva no existiría eso.
1: Solo en costo-beneficio, claro, medido solo por plata.
2: Exactamente. Y el orgullo y la gente más diversa va a ver, uno se para ahí y ve el museo de precolombino, entran gente la más diversa del mundo, o sea, de Chile, digamos, ¿no? Y eso crea una conexión muy importante, yo siento, en la identificación que tenemos, en el sentido del bien común, en millones de cosas que son vitales. Y eso es una iniciativa de muchas que fracasaron. Pero cuán importante es la que claro, surge. O sea, es lo mismo que las investigaciones,
1: porque hay libros que quedan ahí muy bonitos, claro, y nadie...
2: Evidentemente, pero hay uno que funciona por todos y lo mismo, ¿para qué decir con el arte? O sea, con las películas o con eso. O sea, claro, hay y eso en todos los países del mundo, hay algunas que conectan realmente o que provocan una transformación, pero es importante ese cuerpo.
1: Sí. En ese sentido, ¿qué pedirías tú al ministro Undurraga, a su proyecto, ¿no? Porque es verdad que hay precariedad económica, sí, hay, digamos, falta plata, no se puede gastar lo que no se tiene, pero todos estos elementos también son importantes, como dices tú, lo que no se mide directamente en la última línea.
2: Claro. Bueno, primero a defender, porque yo siento que, claro, él le argumenta que el presupuesto realizado, como se me olvida la palabra, ¿no es cierto?
1: Ejecutado,
2: porque el presupuesto ejecutado es menor que lo que él tiene disponible hoy día. Bueno, entonces empezamos con toda esa maquinaria. Yo siento al revés, yo creo que hay que defender, tener una convicción de que esto es importante.
1: ¿Falta que él defienda más?
2: Yo pienso que sí. Yo pienso que, curiosamente, los ministros acá son bastante defensores y se pelean entre ellos. Yo siento que él está haciendo un poquito muy... de alguna manera le falta fuerza en ese sentido. Yo creo que, insisto, que es un buen ministro y que puede hacer muchas cosas, que tiene un parte de su corazón puesto acá por cosas familiares, ¿no es cierto? Pero evidentemente yo trataría primero de lograr... y voy a poner un ejemplo, de lograr consolidar muchas cosas que están en el aire. Como te digo, o sea, que lo que hay realmente funcione, que no es fácil. Y segundo, por ejemplo, van a cortar, siento que no hay un análisis realmente de ese corte. En el mundo audiovisual nomás, hay un incentivo que es nuevo y que ha sido muy difícil de obtener, que lo tiene Colombia, que tiene mucho más desarrollada la industria audiovisual, que son... franquicias tributarias para gente que venga a filmar a Chile.
1: Lo cual es muy importante porque eso sí que da trabajo.
2: Exactamente. Y tengo un ejemplo particular, o sea, la Casa de los Espíritus fue una pelea privada, digamos, de traer esto. Nunca un incentivo público, pese a que intentamos juntarnos con la autoridad, qué sé yo. Esa es una decisión y una serie que costó, no sé, 15 millones de dólares, que se gastaron el 90% acá. Y no solo eso, sino que muestra el país de... Ya, pero es un ejemplo muy extremo porque Isabel Allende está involucrada. Pero es evidente que... logramos un producto que a uno le puede gustar o no, pero en términos de producción es un producto de primerísima calidad. O sea, acá hay capital humano...
1: Claro, y que posiciona a Chile y su talento, ¿no?
2: Exactamente, infraestructura para exportar ese servicio. Y lo que estamos haciendo es cortar al 50% ese beneficio. Entonces, no siento que se esté pensando realmente en... Como que no hay confianza en qué rubro podemos ir de igual en decir, oye, nuestra investigación va... Hay muchas cosas, obviamente que sí, pero no tantas. Y resulta que somos capaces de hacer una serie de 8 capítulos a un máximo estándar, insisto. No estoy diciendo si es buena o mala, o si es emocionante o no, y mostrarlo con... Y se muestra, y los americanos, los productores americanos, impresionados por la calidad, y eso tiene repercusiones. O sea, de alguna manera tenemos un capital humano que hemos invertido mucho en que exista, pero lo estamos desaprovechando.
1: Claro, y que ahí una industria, digamos, es la industria creativa la que podría también generar otro tipo de empleo y un desarrollo distinto y acelerado para Chile.
2: Y con millones de externalidades, que piensan en los, claro, en los ejemplos exitosos, como Corea del Sur, ¿no es cierto?, que exporta inteligencia, exporta una manera de ver la vida, que además encima tiene, Argentina también, ¿no es cierto?, una manera que tiene que ver con mirarse a uno mismo. Y esa ironía y esa manera particular de mirarse hace eco en diferentes partes del mundo. Y yo creo que nosotros tenemos las capacidades para hacer eso.
1: Sí. Andrés, se nos está acabando el tiempo, pero un tema que es muy importante en el mundo cultural, en todo el mundo, pero también en el cultural, es la disrupción tecnológica, que ha significado enormes avances. Cuando tú empezaste a hacer tus películas había... un nivel tecnológico de posibilidades que son muy distintas ¿no? a las que hay hoy día, pero también de riesgos, ¿no? De cuál es la propiedad intelectual, quién es el dueño de qué. En el Festival de Cannes que acaba de pasar, fue un tema de debate, ¿no? El uso de la inteligencia artificial en particular. Y, bueno, ¿qué es permitido, qué no es permitido, hasta qué punto se es autoral cuando el guión fue hecho con inteligencia artificial, cuando ahora se pueden usar actores que no están actuando, sino que la IA los puede... Incluso se pueden revivir actores que están muertos y ponerlos en una película. ¿Cuál es tu mirada de qué te parece a ti que hay que aceptar, abrazar, porque permite desarrollo, y qué es definitivamente un no en el uso de estas nuevas tecnologías?
2: Sí, yo creo que hay que definirse como sociedad un poco, y es difícil. O sea, yo creo que efectivamente ir absolutamente en contra de esto es absurdo. No es querer tapar, como dice, el sol con un dedo, dice.
1: ¿Se parece? Sí.
2: Para mí es un poco absurdo. Es una realidad, va a evolucionar, pero nosotros mismos nosotros liberalizamos el mercado de capitales sin un marco legal acorde y nos quedó la crema. Yo siento que tiene que ver con eso, con ser capaces. Lo complejo, somos muy chicos, ¿no es cierto? Pero incluso en Chile no estamos hablando de esto. Nos quieren meter un gol que uno no sabe de dónde viene, entonces uno empieza a dudar de la gente. Uno dice, oye, ¿por qué quiere meter esto sin explicarnos nada?
1: El famoso artículo 8 que se quería meter en la ley de reconstrucción.
2: Exactamente, ¿por qué? Entonces uno dice, oye, ¿que hay triples intenciones? Obvio que sí, pero a lo que voy yo es que creo que hay que parar, y siento que los políticos no están pensando, están muy lejos de estar pensando en esto, porque no va a afectar no solo al mundo audiovisual, va a afectar no solo a la creación, sino que afectar a todos los... Y tenemos que crear un marco legal y decidir quiénes somos, porque otros países, que son increíbles en ese sentido, valoran ciertas cosas y mantienen a la persona, por ejemplo, Francia, al menos era así hace unos años, quizás ya no, el que producía uva, ¿no es cierto?, en un pequeño terruño, lo mantenían y lo ayudaban porque había un contexto cultural y patrimonial en eso. Yo siento que nosotros... La primera cosa es sentarnos a conversar rápidamente y legislar. ¿Qué queremos para nosotros? ¿Queremos que perdamos todos los trabajos en ciertos rubros? Bueno, en algunas revoluciones Obviamente que sí, el tipo que prendía las luces, ¿no es cierto?, en la calle.
1: O los carruajes.
2: Claro, o sea, claro, pero yo creo que tenemos que pensarlo. Yo creo que negarse es absurdo, y lo que sí hay que hacer ahora es legislar, y yo siento que afuera están haciendo eso. Por último, diciendo, por ahora no. Es una manera de protegerse, ¿no es cierto? Pero no lo veo tampoco, también con insisto, creo que es una herramienta que es impactante. Sí. O sea, no, nos va a cambiar la salud. En 10 años más, supuestamente, no es impactante. Sí. No, o sea, el desarrollo de la cuántica, todo eso es alucinante. Entonces, yo no estaría en contra de negarse a eso.
1: Sí. Y veremos qué pasa, Andrés, porque claro, además cambia, mientras hablamos sigue cambiando en sus posibilidades y también en sus riesgos. Andrés Wood, muchas gracias por esta conversación.
2: No, gracias a ti.
1: Y a ustedes, como siempre, muchas gracias por su sintonía y nos encontramos la próxima semana.

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0: 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Para llegar a la meta, un equipo de remo necesita que todos sus miembros trabajen por igual y que cada uno cumpla su rol. Al centro de esta colaboración está el grupo, que es un elemento vital para el desarrollo de la especie humana. Estar en grupo ha sido la clave para superar tareas complejas, ser más eficientes e incluso para saber quiénes somos realmente. La psicología social señala que estar en grupo nos ayuda a desarrollar nuestro sentido del yo. Al observar a otros, podemos definir mejor los límites, gustos y posibilidades de nosotros mismos. De hecho, esta misma disciplina señala que las personas no se definen solo por sus rasgos, preferencias, intereses y aversiones, sino también por sus amistades, roles sociales, conexiones familiares y, en definitiva, por sus grupos. Cuando decimos yo, no solo es un yo, sino también un nosotros. Pero eso no es todo. La ciencia ha demostrado que el sentido de pertenencia a un grupo tiene un impacto directo en nuestra salud física y mental e incluso en la calidad de nuestro envejecimiento. Ya sea para enfrentar misiones imposibles, pasar un buen rato o descifrar los misterios de nosotros mismos, estar en grupo nos trae grandes beneficios.
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0: ¿Cómo están? Muy buenos días. Primer día del mes de junio, 1 de junio, día lunes, partimos con toda la energía. Una jornada importante además en nuestro país, cuenta pública que va a tener la primera del presidente José Antonio Kast, en donde se esperan anuncios importantes en distintas materias, materia de seguridad, también de certezas tributarias, focos a los empresarios, la crisis laboral, la permisología, bueno, distintos puntos que se espera aborde el mandatario en esta primera cuenta pública ahí en Valparaíso. Habrá todo un despliegue de nuestros equipos en la quinta región para esta cuenta pública y además les contamos, y lo vamos a estar revisando en un ratito más, que tendremos un proceso de fact-checking en nuestro sitio web que va a estar muy interesante en vivo mientras se realiza esta cuenta pública. Bueno, ve en pantalla el pronóstico del tiempo para esta jornada aquí en la capital. Bastante fría la jornada, si bien no tenemos una mañana tan helada, sí la máxima va a estar muy baja, 16 grados se esperan para este día lunes, al menos en la comuna de Santiago, al centro de la región metropolitana, variará en algunas zonas al norte de la región y también en otras comunas, Colina, Las Condes, podrían llegar a los 18 grados de temperatura máxima y en Curacaví estará muy, muy helado, 15 grados de máxima se esperan para este día lunes, así que abrigarse porque hará frío y de hecho ahí en el fondo de nuestra gráfica se ve también esta neblina matinal que nos ha estado acompañando bastante en este otoño. Sobre todo al término del mes de mayo y ahora con el inicio del mes de junio. Vamos a estar hablando en un ratito más con Laura Batista para preguntarle sobre estas neblinas, cómo se espera también el pronóstico del tiempo para la región de Valparaíso a propósito de la cuenta pública. Todo eso y más lo estaremos abordando en unos minutos más aquí en esta edición de CNN AM. Vamos a revisar el pronóstico para los próximos días en la región metropolitana. Lo desplegamos en pantalla con una semana que estará más cálida que este primer día del mes de junio, porque mañana martes sube el termómetro, 21 grados se esperan de máxima, con una nubosidad parcial, nubes y claros durante la mañana y nubosidad parcial durante la tarde, que se mantendrá durante toda la semana prácticamente. El día viernes podríamos tener incluso un poquito más de nubosidad, pero con estas temperaturas que irán entre los 21 y los 18 grados a lo largo de la semana. Ya tenemos una proyección para el día sábado, sábado 6 de junio, también 18 grados y con nubosidad en nuestra capital. Vamos a revisar también el estado del Metro de Santiago para ver cuál es la situación a esta hora de la mañana respecto al tren subterráneo y también el transporte público en general en nuestra capital. Vamos a estar monitoreando como siempre en nuestro programa y lo vemos ahí en pantalla, toda la red operativa a esta hora de la mañana funcionando con normalidad. El Metro de Santiago, como le decíamos, estaremos mirando la situación del transporte público en Santiago, en la región metropolitana. Vamos a invitarlo también a escribirnos a nuestro WhatsApp, el +569-7951-9945, para que nos cuente cómo estuvo su fin de semana, qué espera también para esta cuenta pública, cuáles son los anuncios que quizás le gustaría escuchar por parte del presidente José Antonio Kast. También si es que sintió el temblor aquí en la zona central, región de Valparaíso, el epicentro, 5.8 aproximadamente este movimiento telúrico. Yo le voy a confesar que no lo sentí, ni el temblor más fuerte ni tampoco las réplicas, afortunadamente, porque no me gustan los temblores. Así que cuéntenos si usted lo sintió y también le decíamos cómo estuvo su fin de semana. Lo invitamos a sumarse a nuestra transmisión multiplataforma. Nos puede ver a través de las redes sociales de nuestro canal, Instagram, Twitch, YouTube, X, además de sintonizar nuestro programa a través del sitio web cnnchile.com y vernos a través de la pantalla, por supuesto, de nuestro canal. Vamos a revisar las portadas de los medios de comunicación, iniciando por el sitio web cnnchile.com para ver cuáles son las principales noticias que se destacan para este día lunes y, por supuesto, la entrevista que realizó nuestra compañera Mónica Rincón al presidente José Antonio Kast, la previa de esta cuenta pública. El presidente estuvo haciendo un despliegue comunicacional importante en distintos medios. Bueno, estuvo con nosotros, estuvo también en TVN, en Mega, en Chilevisión, etcétera, para poder comunicar o dar algunas luces de lo que será esta cuenta pública. Evitó entrar en grandes detalles, pero sí hizo algunos anuncios importantes. Por ejemplo, lo que hemos destacado ahí como noticia principal, el modelo de cárceles que busca implementar el mandatario con aislamiento total. En esta materia señaló que es temas de máxima seguridad, la prioridad. Dijo que lo que hemos anunciado, y ya lo ha señalado el ministro de Seguridad, es que estos temas serán primordiales. Nosotros lo que vamos a plantear, y eso va a ser una de las cosas que se van a mencionar, es el tema de la política penitenciaria, y se van a delinear cuáles son los planes respecto a esta política. Planteó que el eje será el aislamiento total de determinados perfiles de internos, sin cerrar aún la definición de la infraestructura. Pero sí, y en materia carcelaria, hay un punto importante en donde reconoce también el presidente José Antonio Kast en relación a Punta Peuco y el traslado de estos tres reclusos comunes desde esta cárcel a otros recintos penitenciarios del país, es que él habría solicitado retirar precisamente a estos reclusos y señaló en Mega que cada cárcel va a cumplir el fin para la cual fue creada. Por lo tanto, de alguna manera da pie atrás a la decisión que había tomado el gobierno del expresidente Gabriel Boric de convertir a Punta Peuco en un penal común que podía recibir tanto a personas condenadas por violaciones a los derechos humanos como también a reclusos de delitos comunes. ¿Cuáles son otros puntos que abordó también el presidente José Antonio Kast en esta entrevista que realizó en nuestro canal? Bueno, a propósito de la mega reforma de reconstrucción, señaló que si bien espera lograr consenso en el Congreso, si es que solo un voto logra hacer avanzar la reforma, eso sería suficiente. Evitó, eso sí, entrar en detalle respecto a cuáles podrían ser los puntos en los que podría llegar a transar para poder avanzar en la mega reforma. Algo distinto a lo que dijo el ministro de las Express, José García Ruminot, en el podcast ¿Cómo te lo explico?, en donde él sí se abrió la posibilidad de cambiar o rebajar lo que es la invariabilidad tributaria. En cambio, el mandatario dijo que se tendrá que debatir en el Congreso, que no quería adelantarse a cuáles serían los puntos de cambio. Pero sí fijó como julio, fijó a julio, bien digo, como fecha límite para tener la reforma ya lista en la discusión parlamentaria. Escuchemos parte de las declaraciones del presidente en relación también a las expectativas que hay en esta cuenta pública. Recordemos que en una de las últimas encuestas CADEM, un 44% de las personas creía que el presidente debía reconocer errores en esta cuenta pública. Por lo tanto, hay alta expectativa. El presidente, eso sí, evitó entrar en polémicas o en reconocer estos errores que le han señalado tanto la ciudadanía como los expertos ha cometido en estos primeros meses de gestión. Bueno, escuchemos parte de las palabras del mandatario.
1: ¿Alguna cosa de la cual me arrepiento en estos meses? Bueno, pueden haber muchas cosas, pueden haber palabras que uno puede haber usado de una manera distinta, porque eso genera mucho debate.
2: He estado en quiebra, los recortes,
1: lo que pasa es que yo,
2: la falta de un plan de seguridad.
1: El tema de un Estado en bancarrota fue parte de lo que yo dije incluso el año 2021.
2: Por eso digamos usted, algo que se arrepiente.
1: Es que yo creo que, claro, uno quizás usaría una palabra distinta, dependiendo del lugar también, porque son muchas veces lugares muy amplios donde uno tiene el diálogo ciudadano, donde hay muchas preguntas Y claro, a veces uno le pone un acento a algo que quisiera después no ponerle. Pero sí recojo algo positivo, que de ese uso de la metáfora, de la hipérbole, o de otra palabra que haya podido usar, se genera un debate primero, pero después se produce un análisis. Y bueno, uno tiene que tomar las decisiones cuando corresponde, y me tocó a mí hacer un cambio de gabinete antes de lo que yo pensaba.
2: ¿Fue un error?
1: Es que cuando uno toma las decisiones, uno está convencido de que lo está haciendo muy bien. Yo no tengo por qué decir que es un error esto o lo otro.
0: Bueno, ahí las declaraciones del presidente José Antonio Kast. Podrá encontrar nuestra entrevista completa en el sitio web cnnchile.com. Y a propósito también de lo que mencionaba Mónica Rincón, a propósito de las distintas situaciones, errores comunicacionales que hubo durante estos primeros meses, lo decía ella, la polémica por el estado en quiebra, también la falta de este plan de seguridad, que de hecho hay alta expectativa por lo que va a pasar durante esta jornada. Va a haber incluso una reunión importante en Cerro Castillo luego de la cuenta pública a las 6 de la tarde con los principales representantes de los partidos del sector de la derecha. Y mañana se espera que el ministro Arrau también detalle en profundidad cómo se llevará a cabo este plan de seguridad. Pero claro, distintos errores que incluso le costaron la salida a dos ministras del gabinete, dos figuras fuertes del gabinete del presidente José Antonio Kast. Hablamos de las exministras vocera de gobierno y de seguridad, Mara Cedini y Trinidad Steiner. A propósito de eso, ahí escuchábamos las palabras del mandatario y también hacía reflexiones en otras entrevistas, en otros medios de comunicación. En Canal 13, por ejemplo, señaló a propósito de todos estos errores comunicacionales que quizás faltó empatizar a la hora de comunicar determinadas decisiones, como fue, por ejemplo, el alza del precio de los combustibles. Y que a propósito de las dos figuras que yo mencionaba, que quizás faltó experiencia política, pero que había mucha expertise técnica, y ponía sobre la mesa el ejemplo de la exministra Steiner a propósito de la reacción que hubo en distintos sectores cuando se supo que iba a ser la ministra de Seguridad. Había alta expectativa también por su carrera como fiscal. Bueno, el mandatario decía que quizás sí había faltado esta experiencia política. Le mencionaba yo, y antes de pasar a las portadas de otros medios de comunicación, este fast checking que estaremos realizando durante esta cuenta pública, lo invitamos a hacer revisiones en nuestro sitio web, ahí lo tenemos en pantalla, fact checking en tiempo real en una alianza con la Universidad de los Andes y CNN Chile. Habrá todo un despliegue revisando cada uno de los anuncios que realizará el presidente de la República durante esta jornada de 1 de junio. Ahora sí, pasemos al diario La Tercera para ver cuáles son las principales noticias que marcan la jornada y por supuesto también la cuenta pública y lo que espera el presidente José Antonio Kast respecto a la mega reforma y su ronda de entrevistas. En una de ellas señaló que aspira a lograr acuerdo amplio para la mega reforma y pone plazo que sería julio. Espero que se apruebe en julio, fueron las palabras del mandatario. Si bien el presidente se abrió a dialogar con la oposición, descartó echar pie atrás en la rebaja, por ejemplo, del impuesto corporativo y subir los impuestos a personas de altos ingresos. En la antesala de la cuenta pública, el mandatario respaldó abrir el debate sobre la participación de privados en Codelco, ojo, y también dijo que Punta Peuco debe volver a cumplir con su objetivo original. Pasemos al diario El Mercurio, también para ver cuáles son los puntos que destaca este medio de comunicación, sobre todo en términos de la cuenta pública. Crisis laboral, permisología y certezas tributarias, los focos que al menos los empresarios de ese sector piden al presidente priorizar en esta primera revisión que hará el mandatario de sus primeros meses de gestión. A propósito de las expectativas, ayer salió la última encuesta CADEM y una gran cantidad de los encuestados, un 59%, más de la mitad, espera que el mandatario impulse medidas para bajar el costo de la vida y que es considerado como uno de los anuncios más esperados en términos económicos, seguido por reducir el gasto público con un 30%. Con la revisión de las portadas, y cuando son las 7:15 minutos, iniciamos esta edición de CNN AM de día lunes 1 de junio, día de cuenta pública, noticia principal de esta jornada. Bueno, ya lo mencionábamos, hoy hay cuenta pública, hay alta expectación por los anuncios que pueda realizar el presidente José Antonio Kast, pero ya adelantó que el proyecto de ley denominado Rol Único de Vándalos sería uno de los anuncios durante esta jornada. El adelanto lo hizo durante la última actividad que tuvo el mandatario previo al discurso en un encuentro con vecinos en Villa Alemana. El subsecretario del Interior, Máximo Pavés, adelantó que la iniciativa va a operar ingresando a las personas que cometan delitos a un registro que, según la autoridad, podría significar que pierdan beneficios sociales. En otras materias, de acuerdo a Pulso Ciudadano Activa Research, el 53,3% de los encuestados desaprueba al mandatario, mientras que un 65,7% de los entrevistados cree que el gobierno no tiene un plan concreto en materia de seguridad. Mientras, en la encuesta de Agenda Criteria, la aprobación del presidente Kast alcanza un 36%, retrocediendo un punto desde el informe anterior, y a la vez el rechazo del presidente subió a un 53%, el más alto desde que asumió el pasado 11 de marzo. Un presunto secuestrador murió abatido por carabineros tras enfrentarse a tiros con funcionarios policiales en pleno centro de Santiago, luego que dos víctimas lograran escapar y denunciar el delito. El operativo se desarrolló en el sector de San Antonio con Victoria, donde los uniformados localizaron a los sospechosos y uno de ellos apuntó con un arma de fuego a un funcionario. El procedimiento además se terminó con tres detenidos, un venezolano, un dominicano y una chilena, mientras que la fiscalía y equipos especializados investigan el origen y las dinámicas de los hechos. Bueno, yo se lo preguntaba al inicio del programa, este movimiento sísmico que tuvimos en la zona central y que llevó a más de 15 réplicas que se han registrado tras este sismo de magnitud 6 que afectó la tarde de este domingo a la zona central, con epicentro al oeste de Quintero en la región de Valparaíso. El movimiento se percibió entre Coquimbo y el Maule y obligó a activar monitoreos preventivos, aunque las autoridades descartaron riesgo de tsunami y hasta ahora no se reportan daños mayores ni interrupciones relevantes de servicios básicos. Yo todavía no puedo creer que no lo haya sentido. Estaba viendo ahí los registros que captaron distintas personas y fue fuerte, magnitud 6, no es menor. Bueno, como todos los días lunes, vamos a pasar a nuestra entrevista del tiempo para ver cómo estará la situación meteorológica a lo largo de nuestro país. Para eso vamos a tomar contacto a esta hora de la mañana con Laura Batista, quien ya vemos en pantalla. Laura, ¿cómo estás? Muy buenos días.
3: Muy buenos días, Vale, y como tú, también sorprendida, porque ¿lo sentiste? Tampoco

0: preguntaba la semana pasada a propósito de esta neblina matinal, o la semana antepasada, ya no recuerdo, pero estuvimos hablando de las neblinas matinales, del frío también, porque este día lunes será helado, particularmente en la zona central, y vemos que esta neblina se está haciendo cada vez más habitual. ¿Es algo a lo que tenemos que acostumbrarnos en la temporada otoño-invierno de este año 2026?
1: Mira, justamente hoy tuvimos un amanecer bastante frío. Tú lo decías a inicios del programa, no fue tan baja la mínima, fue unos 7 grados acá en Santiago, por ejemplo, y por supuesto la nubosidad no dejó que fuera más baja, pero eso sí va a ser el panorama por lo menos de los próximos días. Esta semana va a estar marcada por eso. El miércoles va a ser un día un poquito más agradable, quizás sobre todo hacia la zona del litoral, porque no va a predominar tanta nubosidad. Sin embargo, claro, ahora como, de hecho, hoy parte del invierno meteorológico, primer día de que comienzan a notarse ya las temperaturas más bajas, así que ya vamos a empezar a sentir estos días quizás con más nubes, sobre todo en el litoral, va a estar más frío. Hacia el interior, claro, cuando se favorece ese ingreso de nubes, por supuesto, también se favorecen las nieblas y las lloviznas, que ha sido otro de los factores que ha marcado también esta mañana. Ya para mañana continuaremos con algo de ambiente nuboso, pero hacia el interior no va a estar tan marcado como en la costa, por supuesto, ya, así que no va a ser tan helado, porque eso que se siente, así como esa humedad, eso es lo que hace que baje la sensación térmica.
0: Vamos a revisar ahora por orden, Laura, ya aclarando esta duda. Vamos al norte de nuestro país para ver el pronóstico que se espera para este día lunes, pero también para el resto de la semana. Vamos a desplegar nuestro mapa y lo vemos ahí en pantalla con temperaturas que irán entre los 16 grados que se van a tener ahí en La Serena hasta los 23 que podríamos registrar en Copiapó. Bastante diversa la temperatura que habrá en la zona norte. Y con esta nubosidad que los va a estar acompañando, incluso veo ahí, al parecer, precipitaciones en Arica.
1: Sí, eso justamente es la llovizna, ¿no? Que parte en las mañanas, sobre todo por el hecho de que la nubosidad está bien espesa, así que se genera esa probabilidad de llovizna en esta mañana. Ahora, hacia la tarde se espera casi siempre quiebres nubosos, y ese va a ser el panorama que vamos a tener durante gran parte de esta semana en la costa del norte, y por supuesto desde Atacama al sur vamos a tener la presencia de la vaguada costera, que eso es lo que nos va a generar esas nieblas matutinas, esa posible llovizna, pero por supuesto en Arica e Iquique quizás va a estar un poco más marcada esa nubosidad baja costera y persistente. Hacia el interior también tendremos un poco de influencia, Copiapó, tú lo decías, a inicios de la mañana también un poco de esta niebla, de esta nubosidad, hacia la tarde ya se despeja, temperaturas que van en ascenso hacia el interior, por supuesto Pica va a ser uno de los sectores donde alcanza temperaturas incluso sobre los 30 grados, y San Pedro de Atacama, por ejemplo, va a tener un marcado contraste térmico. De 0 hasta 24 grados pudiera pasar rápidamente, y bueno, eso es típico en la zona norte del país. Calama con viento, o sea, todo esto va a continuar.
0: Vamos a la zona central y con atención a Valparaíso, porque hoy es un día importante, hay cuenta pública. Y vamos a ver cómo estará la situación en esa zona. Lo vemos ahí en pantalla. Frío, muy similar a lo que tendremos en la región metropolitana, también con esta vaguada costera, Laura, durante la mañana, las primeras horas de este día lunes.
1: Exacto. De hecho, Vale, lo que sí se espera ahí en Valparaíso, como está marcada, la temperatura bien baja, no va a subir tanto. La nubosidad va a estar presente durante gran parte del día, o sea, no vamos a ver casi sol ahí. Ahí está, cubierto el cielo. Así que va a ser un día bastante fresco en el litoral de la zona central, y así se va a mantener. Ahora, hacia el interior, por supuesto, puede irse despejando hacia la tarde, las temperaturas no van a subir tanto porque igualmente la nubosidad va a impedirlo, y así que los claros de sol solamente se esperan acá, por ejemplo, entre la región metropolitana y O'Higgins, ya un poco más al sur, como estamos viendo en pantalla. Lo que sí se espera es que haya algunos pulsos de precipitación, pero bien leves, debido a un sistema frontal que va a ingresar durante esta jornada y va a dejar, eso sí, sobre todo más nubosidad que precipitación. Va a ser muy débil y muy dispersa entre, en este caso, como estamos viendo, Biobío y Ñuble. Van a ser algunas de las localidades interiores y del litoral que van a recibir estas precipitaciones.
0: Bueno, tú ahí lo mencionabas y, de hecho, la Dirección Meteorológica de Chile adelantó que durante esta jornada podrían haber lloviznas en algunos sectores.

0: de Santiago y comunas cercanas, ¿en qué lugares podríamos esperar que se registraran estas lloviznas y a qué hora aproximadamente? ¿Es como para sacar el paraguas o será algo más bien leve?
1: Será algo más bien leve, sobre todo estas primeras horas de la mañana. Ya después hacia la tarde continuará la nubosidad, pero no va a ser tan, digamos, fuerte el contraste este de la humedad que se presenta a inicios de la mañana, y el frío ya va a ser un poquito menos notorio, aunque por supuesto tú bien lo decías a inicios del programa, que no va a subir tanto los termómetros, así que vamos a tener un día bastante fresco acá en la capital. Así que lo que más preocupa en estos casos de la llovizna, sobre todo hacia sectores del poniente, es que hay que tomar precauciones en las carreteras, por ejemplo, las personas que van a llevar a los chicos al colegio, también
0: Claro,
1: hacia el trabajo, porque
0: el
1: se
0: pavimento es
1: pone
0: más
1: medio
0: resbaladizo.
1: resbaladizo.
0: Sí, precisamente eso, hay que tener cuidado con las condiciones del tránsito para evitar accidentes. Laura, vamos al último territorio de nuestro país, pero no por eso menos importante, al sur. Vamos a revisar también lo que va a pasar en la zona ya de la región de la Araucanía, los ríos, los lagos, la Patagonia también de nuestro país. Si lo vemos en pantalla, bueno, en la zona centro-sur, podemos decir que las temperaturas van a estar bastante similares a lo que habíamos visto en la zona central, pero hacia Puerto Aysén, Punta Arenas, Puerto Williams, ya drásticamente bajan los termómetros con temperaturas incluso bajo cero.
1: Sí, por supuesto, aquí en la zona austral comienza a notarse mucho más el invierno, y sobre todo porque están pasando sistemas frontales. Recordemos que hace unas semanas estaba esa alta presión que no dejaba pasar, era el bloqueo de los sistemas frontales. Ahora se debilitó, por tanto va a dejar pasar al menos dos sistemas frontales esta semana. El primero, ya se los mencionaba, va a ser hoy, el primer pulso débil. Sin embargo, el martes en la tarde llega otro sistema frontal que nos va a dejar acá precipitaciones más concentradas entre, por ejemplo, Aysén y también hasta la región, sobre todo hasta Biobío, pudiera llegar lo más intenso. Araucanía, los ríos, los lagos, va a estar marcada por precipitaciones de hasta 60 milímetros hasta el miércoles, que va a ser ese segundo pulso, martes-miércoles, las lluvias más concentradas en la madrugada del miércoles, eso sí, así que hay que tomar más precaución, y el viento hasta 60 kilómetros por hora en el litoral, sobre todo de los ríos de la Araucanía.
0: Perfecto, la revisión del pronóstico para esta jornada y también para el resto de la semana a lo largo de nuestro país con Laura Batista, meteoróloga de Meteo Red. Laura, muchas gracias por este contacto tan temprano con nosotros en la mañana. Siempre es un gusto tenerte en CNN AM y que tengas una excelente semana en este inicio del mes de junio.
1: Gracias, vale. Igualmente para ti.
0: Chao, chao.
1: Chao.
0: 7 con 27 minutos, nos vamos a la primera pausa aquí en CNN AM. Imagen del Quisco en pantalla y escuchamos de fondo a la gran Alanis Morissette, cantante y compositora canadiense que está de cumpleaños. Nacía como en un día como hoy, en el año 1974, cumple 52 años, 52 otoños Alanis Morissette. Pero está estupenda. Y además ha dejado una cantidad de éxitos innumerables. Me encanta esta canción. Es muy, muy buena. Una de las artistas más exitosas de las últimas décadas, con más de 75 millones de discos vendidos en todo el mundo. Revolucionó el rock alternativo y el pop también de los años 90, gracias a distintos éxitos como Hand in My Pocket, Ironic. Distintos éxitos, muy muy buena Alanis Morissette, así que la recordamos en el día de su cumpleaños. 52 primaveras cumple hoy Alanis Morissette, o otoños como decíamos. Nos vamos a la pausa, pero antes le recordamos nuestro WhatsApp, el más 569-7951-9945. Lo estamos leyendo a esta hora de la mañana, durante todo el programa. Cuéntenos cómo estuvo su fin de semana. Y aquí nos llegaba un mensaje a propósito del Día de los Patrimonios, que mucha, mucha gente salió a las calles, a los distintos edificios históricos, con actividades muy, muy entretenidas a lo largo de nuestro país. Qué bonito es ver a la gente conectando con nuestra historia y también con las distintas actividades, el patrimonio chileno. Nos vamos a la pausa, 7 con 29, ya volvemos.
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2: 7:31, imagen de Vallenar en pantalla. 24 grados se esperan para esta jornada, bastante cálido ahí en Vallenar. Y con una mínima de 8 grados, bastante fría, pero ahí la oscilación térmica, bien digo, será bastante grande, porque claro, una mañana fría, pero una tarde agradable, bastante primaveral, diría yo, con esos 24 grados y una nubosidad parcial, nubes y claros en realidad, en Vallenar. Vamos a cambiar de tema, vamos a ir a la revisión de noticias internacionales. Bueno, y seguimos en nuestra región, pero nos trasladamos a Colombia con los resultados de la primera vuelta presidencial y la reacción que tuvo el presidente colombiano Gustavo Petro, que rechazó los resultados preliminares de estas elecciones y aseguró que no reconocerá el preconteo que dio como ganador al candidato de ultraderecha Abelardo de la Espriella por sobre el oficialista Iván Cepeda. El mandatario denunció presuntas irregularidades en el sistema informático electoral y afirmó que solo validará los resultados definitivos emanados de las comisiones escrutadoras a lo largo a cargo de los jueces de la República. Lo cierto es que, al menos con estos resultados, Colombia tendrá un balotaje entre estos dos candidatos. Seguimos en la región, en Perú. También en materia electoral, Keiko Fujimori y Roberto Sánchez protagonizaron el último debate presidencial antes de la segunda vuelta, en un tenso cara a cara marcado por acusaciones cruzadas sobre seguridad, economía y corrupción. El encuentro se realizó a solo una semana de las elecciones del 7 de junio y los sondeos muestran una disputa estrecha y con un alto porcentaje de votantes aún indecisos, que podrían ser clave para definir al próximo mandatario peruano. Vamos ahora a Bolivia, porque sigue la incertidumbre con el diálogo que el gobierno ha postergado sin fecha definida luego de los principales sindicatos y organizaciones campesinas no lograran acordar su participación en la instancia. El presidente Rodrigo Paz insiste en una salida negociada, mientras que sectores movilizados mantienen las protestas y bloqueos, mientras exigen la renuncia del mandatario en medio de una creciente molestia por el desabastecimiento de alimentos, combustibles y medicamentos que afecta a varias regiones del país. Bueno, y cambiamos de tema, nos vamos al deporte y vamos a hablar, aunque usted no lo crea, sobre la tensión entre Estados Unidos e Irán, porque este conflicto ya empieza a impactar al Mundial 2026, aunque no es la primera vez que un conflicto político o militar permea el fútbol. A lo largo de la historia, varias Copas del Mundo han sido el escenario de rivalidades internacionales. Veamos los detalles en el siguiente informe.
3: Así de estos días la selección de Irán, esperando las visas para poder disputar el próximo Mundial, todo en medio del conflicto bélico con Estados Unidos. Aunque no es la primera vez que un tema geopolítico se mezcla con el partido de la Copa del Mundo. Ese era el ambiente de las tribunas en el Inglaterra-Argentina de México 86. Solo 4 años habían pasado de la Guerra de las Malvinas y ahora se veían las caras en el Azteca.
4: Y nosotros no entendíamos por qué en un partido de fútbol teníamos que vengar a chicos que por ningún motivo lo íbamos a hacer. Era un conflicto bélico contra algo deportivo, no tiene sentido.

0: partido. Fue especial, sí lo fue, pero nada, para nosotros era un partido muy importante para seguir en el Mundial y teniendo en cuenta aquellos momentos históricos, ¿no?
1: El protagonista fue Diego Maradona, con la mano de Dios y el gol del siglo. El 10 convirtió un partido de fútbol en las historias más recordadas de los mundiales.
2: Y del gol que los argentinos siempre recuerdan y que me tienen en cada casita de los argentinos. Con la Inglaterra, el mejor gol según muchos periodistas de todos los mundiales que vieron. La Inglaterra que nos habían matado a muchos chicos en las Malvinas, ¿no? Una guerra absurda. Y bueno, entonces era como pagarles un poco a los ingleses a nivel deportivo y a nivel humano, porque quizás hasta los ingleses que lucharon no tenían tanta culpa, sino los del poder que quieren una guerra para decir que son más fuertes.
1: Mismo idioma, mismo país, pero separados por un muro y por la Guerra Fría. Era la primera vez en la historia que las dos Alemanias se enfrentaban en un mundial.
3: Ambos actores internacionales veían en esta disputa deportiva, en esta gesta deportiva del Mundial, un escenario propicio para divulgar, difundir sus propios modelos políticos, ideológicos y culturales. De ahí entonces que este partido, que es único e irrepetible, representaba mucho más que un juego entre 22 jugadores que se debatían en 90 minutos.
1: Minuto 77 apareció Sparkwasser para marcar el único gol del partido y darle a Alemania Democrática una victoria histórica. Dos mundiales, el mismo conflicto. Serbia y Suiza se enfrentaron en 2018 y 2022. Y aunque entre estos dos países no haya problemas, dos jugadores suizos llevaron otra historia a la cancha. Xhaka y Shaqiri, de raíces kosovares y albanesas, marcaron ante Serbia en Rusia 2018 y celebraron con el símbolo del águila albanesa. Conflicto que actualmente enfrenta Irán con Estados Unidos, aunque no es la primera vez que coincide con el Mundial. Francia 98, y estas selecciones protagonizaban uno de los partidos más tensos que se recuerde. Las relaciones estaban congeladas desde la Revolución Islámica y los ojos del mundo estaban en este encuentro. Pero antes del pitazo inicial, jugadores iraníes regalaron flores blancas al equipo estadounidense y una foto que se transformó en una postal. 18 años han pasado de aquella imagen y el conflicto vive en su mayor tensión. Por lo pronto, Irán dormirá en territorio mexicano y solo pisará a Estados Unidos para disputar sus 3 encuentros en la fase de grupos.
4: 7:38 y seguimos en el deporte. Vamos a hablar ahora de tenis, porque hoy Alejandro Tavilo disputará por primera vez los octavos de final de un gran slam tras haber superado al joven Koome en un partido peleado y tenso hasta el último momento. Hoy, no antes de las 9:30 horas, la raqueta número 1 de Chile se enfrentará al representante de Canadá, número 6 del mundo, siendo la segunda vez que ambos tenistas cruzan destinos, aunque con un historial negativo para Jano. Tavilo se convirtió así en el cuarto chileno que alcanza los octavos de final en este siglo, tras Fernando González, Cristian Garín, Nicolás Jarry, y llega al desafío en un buen momento deportivo. El pasado domingo, Joaquín Niemann se coronó como el campeón del Leaf Golf de Busan, en Corea del Sur, tras imponerse en un desempate al estadounidense Gooch. El nacional consiguió así su primera victoria de la temporada, consolidando su gran momento en el circuito saudí. Con este triunfo, Niemann sumó importantes puntos para escalar posiciones en el ranking mundial y además se llevó un premio cercano a los, escuche bien, 4 millones de dólares. Cambiamos de tema y volvemos a nuestro país. ¿Sabía usted que el 60% de los accidentes en scooters ocurre durante las mañanas? De hecho, en el primer trimestre de 2026 se registró un récord de siniestros causados por este método de transporte. Me acuerdo que hace algunos años atrás incluso hubo bastante debate respecto a si se tenía que regular de mejor manera este medio de transporte. Bueno, los detalles a propósito de esto lo vemos en la nota de Paula Santander.
5: Parecen una solución ideal para evitar el tráfico y moverse rápido por la ciudad. Pero lo que empezó como una tendencia de movilidad hoy enciende alarmas en cuanto a seguridad vial. En solo 2 años, los accidentes relacionados con scooter aumentaron un 84%, transformando trayectos cotidianos en un riesgo inesperado.
6: Porque el nivel de gravedad de las lesiones que estamos viendo asociados a accidentes en scooters también ha ido creciendo en intensidad. Asumimos que parte de cambio de preferencia en la forma de transportarse, posiblemente también el efecto del cambio del costo del transporte, nos permite hoy día observar un uso creciente de este medio. Y por lo tanto, nuestro llamado de atención es respecto a un uso responsable de los scooters.
5: Las cifras entregadas por CONACET y la Asociación Chilena de Seguridad son reveladoras. En el primer trimestre de 2026 se registraron 241 accidentes de trayecto en el país. De hecho, marzo de este año se convirtió en el mes con más siniestros desde que se tiene registro, alcanzando los 95 episodios. Respecto a los más afectados, el perfil es claro. Los hombres concentran el 60% de los casos y el grupo etario más expuesto son adultos de 31 a 40 años, seguidos de cerca por los jóvenes de 18 a 30.
4: ¿Qué medidas utilizas para evitar tener un accidente en el scooter?
7: Andar por ciclovía y respetar el espacio, en verdad, porque yo igual manejé auto, ¿cierto?, harto tiempo y, claro, veía motociclistas, ciclistas, entonces, mientras yo me cuide, voy a estar bien.
5: Pero no solo se trata de cuidarse a sí mismo. La ley de convivencia vial especifica lo necesario para asegurar la seguridad de quienes transitan por las calles. En su apartado de scooters, califica este método de transporte dentro de los ciclos, como las bicicletas. Por lo tanto, solo pueden circular en ciclovías y calzadas. Además, deben utilizar casco certificado, elementos reflectantes y luces durante la noche. Aún así, ¿estamos realmente preparados para convivir con este medio de transporte?
8: No me gusta para nada el scooter a mí. Tendría que controlarse más, un buen casco, una buena casaca por el golpe, todo eso, que de repente no tienen cómo protegerse del golpe. Todos los golpes los reciben ellos, aunque no tengan la culpa.
9: Bien utilizado, yo creo que sí es seguro, pero como lo utilizan hoy en día, yo creo que no, porque andan sin casco o andan a velocidades que no corresponden por veredas que comparten con peatones.
5: En paralelo, las autoridades respaldan el avance de este tipo de vehículos, sin embargo, reconocen los peligros que representan.
10: Estudios nuestros indican que hay una percepción que es como una extensión del peatón, y por lo tanto ese sentido de extensión el que nos llama a tener especial cuidado. Ya lo decían, el aumento de lesiones a nivel de piezas dentales, fracturas de muñeca, craneales, revisten un tremendo peligro.
5: Incluso el riesgo no se reparte por igual, ni por hora, ni por ubicación. El 60% de los accidentes ocurren la mañana entre las 7 y las 11.59 horas, durante el trayecto a las actividades diarias. Geográficamente, la región metropolitana es el epicentro del 76,8% de los casos, siendo las comunas de Las Condes, La Florida y Providencia las que lideran las estadísticas.
11: Hace rato que los scooters eléctricos vienen siendo un problema, no solo en Chile, sino también en distintas partes del mundo. En París, Toronto, incluso en algunas zonas de Nueva York, por ejemplo, las autoridades terminaron prohibiendo los scooters eléctricos de arriendo, luego de años marcados por siniestros viales, circulación imprudente y una creciente sensación de desorden en el espacio público.
5: Con eventos comerciales como el Cyber Day a la vuelta de la esquina, la tentación de adquirir uno de estos vehículos crece. Pero ojo, que el precio del scooter no es el único valor a considerar, sino también que sea un producto seguro y, sobre todo, prepararse y tener la conciencia de que no es simplemente llegar y subirse a uno de ellos.
4: Claro, hay que tomar todas las precauciones del caso porque uno igual puede tener accidentes utilizando scooters eléctricos. De hecho, yo me acuerdo que la vez que intenté subirme a uno no resultó tan bien. Así que hay que protegerse, hay que ponerse casco, hay que ponerse rodilleras, coderas, todo lo que necesite. Imagen de Mejillones en pantalla. Y vamos a ver el pronóstico. Qué lindo el amanecer ahí en Mejillones con el sol saliendo. 20 grados esperan para este día lunes ahí en Mejillones. Y vamos a mencionar dos cosas importantes, dos efemérides muy, muy relevantes. La primera, respecto a la música que estamos escuchando, porque en un día como hoy, en el año 1975, el guitarrista Ronnie Wood celebró su cumpleaños número 28 presentándose por primera vez en vivo junto a los Rolling Stones en un concierto en Luisiana. Aunque se integraría oficialmente al grupo algunos meses después, esta fue como la previa, la antesala de su incorporación a The Rolling Stones. Su llegada ayudó a consolidar, obviamente, una de las formaciones más duraderas y exitosas de la historia del rock. Y ahora vamos con una efeméride como de cumpleaños, diríamos, dentro del equipo de CNN, porque no de CNN Chile, pero sí de CNN Internacional, porque en un día como hoy, en el año 1980, la cadena CNN comenzó oficialmente sus transmisiones en Estados Unidos, convirtiéndose en el primer canal de noticias con programación continua a las 24 horas del día. Y su cambio, no lo digo yo porque trabajo aquí, sino porque realmente generó un cambio importante en la forma de consumir información y marcó el inicio de las noticias permanentes en televisión. Así que un hito importante con el inicio de las transmisiones de la cadena CNN y por la cual nosotros también estamos aquí en CNN Chile. Nos vamos a revisar los mensajes que nos mandaban a nuestro WhatsApp, el más 569-7951-9945. Rápidamente vemos un videíto que nos mostraban del Día de los Patrimonios que llegaba desde Concepción, que estuvieron visitando el Teatro Bio Bio, que de un autor que diseñó, no quiero decir el nombre mal porque es un nombre bien como complejo, pero que diseñó la obra del Teatro Bio Bio y que obtuvo un premio que es muy parecido como al Nobel de Arquitectura. Todo en el Día de los Patrimonios, muy muy bonito, hubo mucha gente que salió a participar, más de 4.000 actividades que hubo a lo largo de nuestro país. Nos vamos a la pausa, ya volvemos.
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4: 7:50 y regresamos a este último bloque de CNN AM de este día lunes 1 de junio. Imagen de Punta Arenas ahí en la región de Magallanes y la Antártica chilena, 1 grado de temperatura mínima y la temperatura actual, de hecho, sensación de -2. qué frío. 5 grados de temperatura máxima. Vamos a ir a nuestro bloque de entrevistas y vamos a hablar de otro hito importante que vamos a vivir durante la jornada de este día lunes, porque comienza el Cyber con ofertas importantes en distintas tiendas que se han sumado a este Cyber Day. Y para hablar sobre este tema, sobre cómo buscar las mejores ofertas, estamos en contacto con Ignacio Viguru, cofundador de Descuentos Rata, que yo diría que es una de las grandes páginas que nos ayudan ahí a seguir las ofertas y todo el movimiento, porque muchas veces pasa que se suben los precios y luego la oferta no es tan real. ¿Cómo estás, Ignacio? Muy buenos días.
16: Muy bien, muy buenos días, Valentina.
4: Bueno, ¿y cuáles son las recomendaciones para este Cyber a propósito de alguna persona que quizás estaba esperando este día para poder acceder a descuentos? ¿Qué tienen en Descuentos Rata para poder revisar las mejores ofertas?
16: Mira, esta fecha es especial para hacer las compras grandes o las compras que implican renovaciones con algún tipo de descuento importante para poder hacer una inversión generalmente más que un gasto impulsivo. Es decir, si estamos esperando cambiar la cocina, quizás el refrigerador o algo mucho más grande que requiera una visión más importante y un ahorro más considerable, es como la fecha importante y especial para ello. Ahora bien, entendemos que hay mucha publicidad que está pululando por todas partes y eso nos hace pensar que son ofertas que juegan mucho con la impulsividad. Pero claro. Bueno, nosotros nos dedicamos a poder comparar los precios para que la compra sea lo mejor, lo más informada posible, lo menos impulsiva y que también valga la pena.
4: Sí, de hecho estaba ahora revisando su sitio web, me dio risa, un segmento de las zapatillas en descuento, las ratatillas, me gustó el concepto. Y bueno, distintas comparaciones, lo importante me imagino es entrar a la página oficial y a los sitios web que sean seguros para evitar caer en estafas, que también son muy frecuentes en este tipo de días.
16: Exacto. Lo que nosotros recomendamos a las personas, más que ellos ponerse a explorar, que es algo muy válido por sí mismo en algunos sitios web, tener mucho ojo porque en este momento, en esta época, aparecen sitios falsos que copian a la perfección los sitios normales y hay que tener un ojo muy fino para distinguirlo. 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en páginas como nosotros, descuentosrata.com, que tenemos una selección de, primero, los mejores descuentos y además todas las tiendas que nosotros publicamos son confiables, ya que las comprobamos, 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Por otro lado, lo que nosotros siempre hacemos en materia de recomendación de seguridad es que las personas ocupen pasarelas de pago autorizadas, es decir, Mercado Pago, Transbank, Webpay, que son las más populares, no tanto exponiendo su número de tarjeta, sino que ocupando las herramientas que estas pasarelas de pago dan a través de sus aplicaciones.
4: Bueno, ahí hay un punto bien importante, ocupar estas plataformas oficiales para evitar estafas, porque es caldo de cultivo. Se nos acabó el tiempo, Ignacio, pero te quiero agradecer por este tip rápido también. Y bueno, invitar a utilizar esta página también, Descuentos Rata, que es muy buena. Tiene esta comparación de precios, en donde se puede ir haciendo el seguimiento, además de cómo ha ido cambiando la situación con ese producto que quizás estaba uno esperando. Yo debo confesar que estoy mirando un sillón, así que hay que aprovechar estos descuentos del Cyber.
16: Muy buena idea. De hecho, en los muebles han habido hartos descuentos y que van a encontrar algo bueno.
4: Perfecto. Muchas gracias, Ignacio, cofundador de Descuentos Rata, por conversar con nosotros a esta hora de la mañana y que tengas un excelente día lunes.
16: Ustedes también. Adiós.
4: Chao, chao. Bueno, y de esta forma terminamos esta edición de CNN AM de este 1 de junio, invitándolo a seguir conectado con nosotros. Viene la transmisión especial de la cuenta pública, la primera del presidente José Antonio Kast, nuestros equipos desplegados y también invitados a revisar la información en nuestro sitio web con este fact-checking, en donde estará esta alianza entre CNN Chile y la Universidad de los Andes, revisando toda la información, los anuncios que hará el mandatario durante este día a las 12 en la región de Valparaíso. Escuchamos a Daft Punk, que en un día como hoy llegaba al número uno en Reino Unido con Random Access Memories. El dúo francés alcanzó la cima en Reino Unido con un trabajo que rindió homenaje a la música disco, al funk, al pop de los años 70 y 80. Así que excelente manera de partir esta semana. Nos reencontramos mañana y mucho ánimo para este mes de junio. Nos vemos mañana. Chao, chao.

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1: ¿Qué tal? ¿Cómo están? Bienvenidos. Estamos comenzando esta edición de Agenda Económica para abrir la semana, día lunes 1 de junio, listos para comenzar junto a ustedes la revisión de cada mañana. En 30 minutos lo más relevante con lo que tenemos que comenzar esta edición. Gracias por estar con nosotros a esta hora de la mañana, un día que va a ser bien noticioso porque tenemos datos de IMASEC. Vamos a estar revisando luego los antecedentes de este dato de actividad económica que conoceremos hoy y todo marcado también, por supuesto, por la cuenta pública, transmisión especial de CNN Chile a partir de las 8:30 de la mañana. Pero partamos antes de eso con nuestra revisión habitual de indicadores. Para el día de hoy vamos a echar un vistazo a lo que ha ocurrido en el mercado local al cierre de la semana anterior. Proyectamos también la jornada en base a los datos que están registrándose ya a nivel internacional. El IPSA el día viernes tuvo un cierre negativo con una caída bien fuerte de 1% y llegó a los 10.788 puntos en el mercado local. Hubo caídas importantes en Quinienco, por ejemplo, que cayó 4,88%, CMPC, que también perdió 4,82%, Cencosud un 3,7%, Copec y Manquehue más de 3% también, entre aquellos papeles que destacaron con pérdidas más importantes. Por otro lado, el precio del dólar tuvo un cierre también a la baja, 889 pesos para el tipo de cambio en el mercado local. Y la UEF para el día de hoy va a tener un valor de 40.627 pesos. Eso es lo que nos está adelantando ya el mercado entonces como inicio, punto de referencia para el día de hoy en el mercado chileno. Mientras tanto, a nivel internacional, los mercados emergentes el día viernes precisamente cerraron con números mixtos, alzas fuertes en Argentina, 2,4%, caídas importantes también en la bolsa de Colombia y de Brasil. Ya veremos cómo van reaccionando hoy día esos mercados. A propósito de ciertos factores políticos, por ejemplo, las elecciones en Colombia ya marcan un derrotero hacia una segunda vuelta en donde el candidato opositor parece tomar cierta ventaja. Nos vamos ahora a revisar los indicadores bursátiles y de mercado a nivel internacional de esta hora de la mañana, cuando ya han comenzado las transacciones a nivel internacional. Las bolsas en Europa a esta hora mostrando una tendencia más bien favorable, 0,5% sube el DAX alemán, mientras que la bolsa de Londres está más bien en terreno plano y los mercados, de acuerdo a distintos reportes de bancos de inversión a nivel internacional, están abriendo la semana con la mirada puesta nuevamente en Medio Oriente después de que el fin de semana se reinstalaran las incertidumbres que se habían disipado en las últimas semanas. Todo esto a propósito de las negociaciones entre Estados Unidos e Irán, que sigue siendo el gran tema por estos días entonces a nivel internacional. De todas maneras, a pesar de eso, las bolsas parecen tener su propio ritmo y el Standard & Poor's en la bolsa de Wall Street en Estados Unidos subió 0,22% el viernes anterior. ¿Qué está pasando con las materias primas? A esta hora el precio del cobre subiendo $6.50 con una subida fuerte de 2,8% y el petróleo también tiene una tendencia al alza, supera nuevamente la barrera de los $90 el barril. Son los datos con los que estamos partiendo entonces esta edición de Agenda Económica AM. Nos vamos ahora a la revisión de los titulares y de los temas más importantes de esta mañana en el materia económica. Partiendo por la portada de Diario Pulso, por aquí revisamos la primera portada económica de esta jornada, el suplemento de Economía y Negocios del diario La Tercera, que destaca en su titular principal los efectos que ha tenido hasta ahora la medida adoptada por el gobierno de no generar cambios en el MEPCO en marzo y de esa forma entonces traspasar los aumentos de precio del petróleo a nivel internacional. Según Diario Pulso, esto ha significado un ahorro de $1.600 millones gracias a esos cambios al MEPCO que produjeron aquella alza histórica. Es decir, el impacto en el traspaso del precio de los combustibles lo pagamos los consumidores, pero eso permitió entonces que el Estado se ahorre cerca de $1.600 millones, una cifra bien importante, que era algo que había proyectado el propio ministro de Hacienda, Jorge Quirós, cuando declinó el gobierno a hacer modificaciones para absorber ese impacto del aumento del petróleo a nivel internacional. Luego de la neutralización del mecanismo de estabilización a fines de marzo, dice la crónica de Pulso, que tuvo como efecto este inédito incremento en el precio de los combustibles, el gobierno ha generado espacio fiscal para contener nuevas alzas. Es lo que explica entonces el diario Pulso en su análisis detallado respecto a este efecto. De esa manera entonces se podría generar un mayor espacio para evitar que el precio de la bencina suba si es que el petróleo sigue subiendo también hacia adelante. Eso es lo que está destacando entonces el diario Pulso como titular principal. En momentos en que está subiendo el precio del petróleo, ese antecedente puede ser bien, bien importante. Nos vamos a ir a otros de los titulares del mismo medio de Diario Pulso. Más abajo aparece destacado que empresas de Ipsa suman ganancias por $3.900 millones a marzo, pero casi el 45% de ellas empeoró sus resultados, es lo que destaca también en el diario Pulso la portada. Y las exportaciones de litio, esta es una muy buena noticia, casi se triplican en los primeros cuatro meses, superan los $2.000 millones y eso está generando ya también ingresos importantes para el Estado, es lo que destaca entonces el diario Pulso. Y por último nos quedamos con un estudio bien interesante que publica el Observatorio de Contexto Económico de la UDP y que replica a Diario Pulso, que puede incidir en el debate sobre la mega reforma en el Congreso, que en materia de contribuciones en particular. Este observatorio lanza una propuesta neutra fiscalmente que no exime a los adultos mayores de ingresos altos y es una alternativa a lo que plantea el gobierno. ¿En qué consiste esta propuesta? Sugiere un esquema que incluya un porcentaje máximo de pago contingente sobre los ingresos anuales que tengan las personas y luego una postergación del resto de las contribuciones hasta el momento en que la vivienda se venda o se herede, además de un incremento en la recaudación del Fondo Común Municipal. Bien interesante, una propuesta de corte técnico que probablemente se va a tomar como referencia en la discusión, porque claro, resuelve el problema de aquellas personas que teniendo viviendas de alto valor no están en condiciones por los flujos que tienen de pagar dichas contribuciones, pero no los exime del pago, sino que solamente se posterga ese pago hacia adelante, por lo tanto el fisco de todas maneras terminará tarde o temprano recaudando esos montos. Bien interesante la propuesta que trae entonces Pulso en el día de hoy, que destacamos en la portada de este medio en esta mañana. Son las 8:08, nos vamos ahora a la revisión del diario financiero y con esto vamos a cerrar la portada o las portadas más bien de esta mañana. El DF titula con lo siguiente: indemnización a todo evento, sala cuna y jornada laboral, los frentes que abre la SOFOFA para revivir el empleo después de los datos de desempleo que conocimos a la semana pasada, que están mostrando una situación muy compleja en el mercado laboral. Bueno, las propuestas vienen por estas vías. El gremio liderado por Rosario Navarro entregó entonces a la mesa de reactivación laboral un documento con una serie de recomendaciones que incluyen también un rediseño al sistema de formación laboral. Y quizá lo más controvertido de todo esto sea esta indemnización a todo evento, una forma de modificar el sistema actual de indemnización por despido que genera mayores costos efectivamente para la contratación. Otro de los titulares en materia minera, los costos del sector caen 5,7% en 2025, pero la guerra quebraría la racha. Energía, transporte e insumos ya proyectan presión en esta materia. Y por último, titular también en materia de innovación y de emprendimiento a nivel nacional, los Startups Lab de Corfo. Santiago opera en régimen mientras Valparaíso y Los Lagos ya afinan su puesta en marcha, es lo que destaca Diario Financiero en esta materia. Son los titulares que revisamos a esta hora de la mañana, 8:09. Bien, y nos vamos entonces al primer tema para esta mañana. Vamos a revisar detalles de lo que va a ocurrir hoy. A las 8:30 se publica el dato de IMASEC correspondiente al mes de abril. Y después de los datos negativos que tuvimos durante el primer trimestre, datos negativos no solo en que eran más bajos de lo que esperaba el mercado, sino derechamente por debajo del 0% de actividad económica, bueno, las perspectivas para el mes de abril no muestran un cambio muy notorio. Por el contrario, más bien la actividad económica seguiría sin despegar durante el cuarto mes del año. El dato lo vamos a conocer hoy a las 8:30 de la mañana, lo publica el Banco Central y los expertos ya prevén entonces que pueda haber un nuevo dato en rojo. Fundamentalmente esto tiene que ver con la base de los antecedentes que conocimos el viernes, publicados por el INE, de los sectores productivos. El INE, recordemos que al cierre de cada mes entrega los detalles de actividad económica del comercio, de la producción manufacturera, de la industria también, entre otros. Bueno, ahora entonces sobre esa base se genera una proyección.

0: proyección para lo que pueda ocurrir con el dato de actividad económica de IMASEC de este mes, del mes de abril correspondiente a esta publicación. Bueno, en la última encuesta de expectativas económicas de mayo se proyectaba un crecimiento de la actividad económica de 0,1%, pero esa encuesta se hace a comienzos del mes de mayo. Por lo tanto, los últimos datos están más frescos y sobre esa base los economistas ya prevén que pueda venir una caída con contracciones de hasta un 0,6%. Y aquí hay datos bien concretos. Por ejemplo, Sergio Lehmann, economista jefe de BCI, en conversación con Emol, sostiene que esperan un IMASEC de 0,3% negativo para el mes de abril. Ignacio Muñoz, de Clapes UC, en el mismo medio, dice que la caída debería estar en torno al 0,5%. Mientras que desde la Universidad Diego Portales, del Observatorio de Contexto Económico, Valentina Pablaza también esperaba una variación negativa, 0,2% en la caída entonces para el mes de abril. Y las razones están en determinados sectores bien específicos. Por ejemplo, respecto al sector minero en particular, hay aquí un fuerte descenso, deterioro de la actividad económica en abril. El índice de producción minera ya cayó, según el registro del INE, 9% en 12 meses. Y eso va a tener una incidencia negativa. Por otra parte, el comercio podría evitar una caída mayor también, dado que creció 3,2%, pero en ese crecimiento no alcanza a compensar del todo el lastre que podrían significar otros sectores. Entonces, pareciera que vamos a tener un nuevo dato bien negativo. ¿Y por qué es relevante esto? Porque hoy día en la cuenta pública seguramente el presidente José Antonio Kast pondrá énfasis en materia económica, es lo que ya se ha anticipado. Veremos cómo reacciona el mercado también ante este antecedente que se conoce. A las 8:30 el Banco Central publicando el dato de IMASEC. Bueno, y a propósito de datos económicos negativos, la semana pasada conocimos el dato de desempleo al cierre de la semana que mostró cómo el mercado laboral sigue en un nivel bien deteriorado. El desempleo a nivel nacional llegó al 9,1%, en la cifra más alta desde junio del 2021, y en esos mismos 5 años que no se veían datos de desempleo para las mujeres tan altos, superiores a los 2 dígitos, más de 10% de desempleo para las mujeres en particular. Y eso evidentemente que va configurando un escenario que se describe bien negativo por distintos factores, pero fundamentalmente por una actividad económica que está muy lenta y que impide entonces la creación de más puestos de trabajo. El ministro Tomás Rau se refirió a este tema y sobre todo a las líneas de acción que podría seguir el gobierno para tratar de reanimar el mercado laboral en nuestro país. Escuchemos qué fue lo que dijo el secretario de Estado de cierre de la semana anterior.
1: Lamentablemente, la tasa de desempleo subió de 8,9 a 9,1%. Es el peor registro desde el trimestre móvil abril, mayo, junio de 2021. Y llevamos ya 40 meses con tasas de desempleo sobre 8%. Como gobierno nos estamos haciendo cargo. Estamos impulsando el Plan de Reconstrucción Nacional, que tiene medidas pro inversión, pro crecimiento y pro generación de empleo, que necesitamos aprobar. Por otro lado, presentaremos indicaciones al proyecto de sala cuna universal antes del 15 de junio. Es muy importante avanzar transversalmente en una medida pro empleo femenino, sobre todo con las tasas que hemos visto hasta ahora.
0: Otro tema que seguramente aparecerá en el discurso de hoy en la cuenta pública del presidente José Antonio Kast en Valparaíso a partir del mediodía. Con esta información nos vamos a la pausa y ya volvemos con nuestro bloque Minería 360 aquí en CNN.
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2: Comienza nuestro bloque de cada lunes aquí en Agenda Económica. Revisamos las noticias más importantes del mundo minero en nuestro bloque Minería 360. Y vamos a comenzar con noticias que ya adelantábamos también a la revisión de los titulares de la prensa nacional y tienen que ver con el buen momento por el que está atravesando el mercado del litio, con exportaciones que ya superaron los 2.000 millones de dólares en la primera parte del año y que se reflejan también en los aportes que está recibiendo el fisco por concepto de impuestos y tributos asociados a esta producción en particular. Novandino aporta ya 530 millones de dólares al fisco solo en el primer trimestre y va subiendo su apuesta de venta de litio en 2026. Estamos hablando de esta empresa que está conformada por la sociedad entre Codelco y SQM y que basa sus operaciones fundamentalmente en el Salar de Atacama. Pues bien, es en el primer reporte financiero de esta compañía que fue constituida a fines del año anterior, se entregan datos bien importantes y que muestran cómo entonces el aporte al fisco empieza ya a tomar forma. El primer trimestre de 2026 marca el primer trimestre completo operando junto a Codelco, dijo el CEO de SQM, Ricardo Ramos. Y los resultados ponen de manifiesto la solidez de esta alianza, fue su declaración. Claro, por esta transferencia de 530 millones de dólares al Estado, que incluyen los pagos a Corfo, a gobiernos locales y también a los impuestos pagados. En el primer trimestre, además, SQM comercializó cerca de 69.000 toneladas métricas de carbonato de litio equivalente en todas sus operaciones. De ese total, 62.400 toneladas vienen de esta operación de Novandino Litio. Y es entonces de esa forma que se va configurando ese balance para la misma empresa SQM, que entregó su reporte también a comienzos de este año. Y va revisando al alza sus proyecciones de volúmenes de venta de litio para este 2026, con una expectativa de que crezcan 15% en comparación al año anterior. Si se cumplen esas expectativas, evidentemente que también el ingreso para el fisco será más.

0: Batería de la Universidad Católica, Gustavo Lagos, quien está en contacto a esta hora de la mañana con nosotros. ¿Cómo está, Gustavo? Bienvenido.
1: ¿Qué tal, Sebastián? ¿Cómo
0: estás? Gracias por estar con nosotros. Gustavo, bueno, con los antecedentes que tenemos sobre la mesa, en un momento bien particular para la empresa, por las investigaciones internas, por sus resultados financieros, por el cambio también de directorio, ¿cómo definiría usted el momento que está atravesando Codelco hoy?
1: Codelco, bueno, yo definiría que Codelco está atravesando por un momento bastante complejo por varios motivos. El primero es que obviamente desde el año 21 redujo la producción. Eso, obviamente, cuando se reduce la producción aumentan los costos. Y ese es el primer elemento. El segundo elemento es que obviamente tiene una deuda muy alta, ¿no es cierto? Uh-huh. Que aumentó hace por lo menos 4 gobiernos atrás. Esto no fue en el gobierno pasado, sino que fue el gobierno de Sebastián Piñera 1, empezó a aumentar. Y posteriormente no ha podido ser controlada esa deuda, ya que el gobierno no reinvierte mayor cantidad de dinero, digamos, en la empresa. Y tercero, ahí está el accidente del teniente ocurrido el año pasado.
0: Claro.
1: Y obviamente, y después de eso se han producido dos incidentes, ¿no es cierto?, por falta de transparencia de la empresa. Y eso la tiene en una situación compleja, digamos,
0: sí,
1: en que hay que tomar ciertas soluciones que son bastante radicales.
0: Gustavo, ¿usted coincide con la declaración que hizo el ministro, viceministro de Economía y Minería, Daniel Mas, respecto a que esta era una empresa fuera de control?
1: No coincido con eso. Y me parece, Sebastián, que el ministro es el representante del dueño, es el representante nuestro del dueño. Entonces no puede estar tan criticando a la empresa de esa manera. Yo nunca he visto al representante de un dueño o al dueño de una empresa criticar a su propia empresa de esa manera. Uh-huh. Creo que se le ha pasado la mano y afortunadamente creo que Bernardo Fontaine puso otro, digamos, otro ritmo en las cosas que está planteando ahora dentro de la empresa.
0: Ajá. ¿Cuál debería ser entonces la orientación, Gustavo, de la nueva administración para la empresa?
1: No, yo creo que lo que está haciendo Bernardo Fontaine está muy bien, está haciendo un arqueo, digamos, de toda la plana ejecutiva, está haciendo un arqueo también, un análisis de, ¿no es cierto?, la competitividad de las distintas divisiones de la empresa. Y cuando tenga listo eso, va a tener un plan estratégico que yo creo que se lo va a tener que contar al país. Entonces eso me parece bien, pero no me parece bien hacer tantas críticas públicas a la empresa, porque eso tiene efectos tanto dentro de la empresa como fuera de la empresa. O sea,
0: ¿desde el punto de vista reputacional?
1: Claro, desde el punto de vista reputacional a nivel mundial es muy raro para el mundo escuchar al representante del dueño haciendo críticas tan ácidas como las que ha hecho el ministro Mas.
0: Claro.
1: Y por otra parte, digamos, muy malo para la gente que trabaja dentro de la empresa, ¿no es cierto?, escuchar esas críticas tan fuertes, porque hay que entender que hay mucha gente que trabaja en Codelco y que tiene la opción de irse a trabajar en otras empresas, y nosotros no queremos que se vaya la gente mejor que hay en Codelco, digamos, a partir, digamos, a raíz de estas críticas que se han hecho públicamente.
0: Gustavo, un tema que se ha instalado en el debate a propósito de estas circunstancias que usted mencionaba, los altos niveles de deuda, la caída de la producción, pero también estos hechos de gestión interna que han abierto investigaciones, es una discusión respecto a si es necesario o no privatizar una parte de Codelco, un tema que se le planteó también al presidente Caste en entrevistas en televisión ayer. ¿Qué visión tiene usted sobre eso? ¿Sería un camino a explorar?
1: Yo creo que es un camino que hay que discutir a uh-huh. nivel nacional. ¿Por qué? Porque resulta que los tres últimos gobiernos prácticamente no le han entregado nuevos recursos de inversión a la empresa y es muy posible, es muy lo más probable, ¿no es cierto?, que este gobierno tampoco pueda hacerlo.
0: Ajá.
1: Entonces, Codelco tiene que invertir más plata, digamos, en, en los proyectos estructurales, especialmente porque el

0: teniente tuvo un accidente muy grave el año pasado,
1: Claro.
0: y porque Chuquicamata Subterráneo tampoco es una mina que esté funcionando en forma óptima. Entonces, digamos, hay que terminar de hacer esas cosas y obviamente hay que sacar la plata de alguna parte.
1: Y Gustavo, ¿y qué ganaría Codelco, solo para cerrar, con esta parcial privatización?
0: No, yo no digo privatizar parcialmente, sino que introducir capitales externos que puede ser que no sean capitales de empresas, sino que puede ser capitales, por ejemplo, de fondos soberanos, ¿ya? Como por ejemplo Noruega o Arabia Saudita.
1: Ajá.
0: Eso es una posibilidad. Hay otra posibilidad, ¿no es cierto?, que es vender alguna de las participaciones que tiene Codelco en el Abra, en fin, en Los Bronces, en Anglo American Sur, pero eso también va a ser considerado como una privatización. Entonces, ahí se va a producir una discusión pública con los dueños,
1: Por
0: ¿no?
1: supuesto.
0: Con los dueños, somos todos los chilenos.
1: Y es una discusión política también bien importante, ¿no? Y de fondo, que probablemente
0: Por
1: tome
0: supuesto.
1: tiempo para que madure en el ámbito local. Gustavo Lagos, académico de la Ingeniería de Minería de la Universidad Católica, ha estado con nosotros a esta hora de la mañana aquí en CNN Chile. Gustavo, gracias por su tiempo para echar un vistazo a lo que está ocurriendo con la empresa. Muy amable.
0: Muchas gracias, Sebastián.
1: Buenos
0: Un
1: días.
0: gusto hablar con usted. Hasta luego.
1: De esta forma cerramos nuestro bloque Minería 360 y también nuestra edición de Agenda Económica AM. Gracias por estar con nosotros a esta hora. Quédense con nosotros porque en las distintas plataformas continuamos con la transmisión especial de esta mañana en la previa de la cuenta pública del presidente José Antonio Kast.
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7: ¿Cómo están? Bienvenidos. Comienza esta edición especial de CNN Chile Radio en esta cobertura que estamos haciendo en la previa de la cuenta pública 2026 del presidente José Antonio Kast. La primera de su mandato en una jornada especial con el foco de atención puesto en lo que va a pasar en el Congreso y, por supuesto, a partir del mediodía, con el mensaje que entregue el presidente de la Nación en su primera cuenta pública, donde más que un repaso de los primeros meses, probablemente hay una proyección importante de lo que viene hacia adelante. Vamos a estar con una cobertura especial durante esta mañana y los invitamos a acompañarnos durante esta jornada a través de las distintas plataformas de CNN Chile. Ustedes lo saben, pueden vernos a través de nuestra transmisión televisiva, también en nuestro sitio web y nuestras plataformas digitales. Pueden escucharnos también a través de CNN Chile Radio y nuestra aplicación CNN Chile, que pueden descargar en su teléfono celular. Tenemos, por supuesto, una actualización primero de los datos más importantes de la mañana. Les contamos que a esta hora en Santiago, este es el panorama, 8,5 grados la temperatura actual en la capital, con un día bien cubierto, mucha nubosidad, bastante neblina además, y una máxima baja esperada para hoy de solo 14 grados. En Valparaíso y Viña del Mar, donde se concentra la atención el día de hoy, 13 grados de temperatura, nublado también en la ciudad puerto. Esta es la imagen en vivo desde las cámaras de las calles de Valparaíso, con una temperatura en el momento de 11 grados y una máxima de solo 13. No va a variar mucho la temperatura allá. En unos minutos estaremos con los enviados especiales de CNN Chile hasta el Congreso Nacional para que nos cuenten qué es lo que está ocurriendo a esta hora de la mañana. Antes de revisar todo eso, por supuesto, tenemos un resumen de noticias. Lo más importante para comenzar este día lunes 1 de junio. Al mediodía, el presidente José Antonio Kast entregará su primera cuenta pública ante el Congreso. Se espera que el mandatario realice anuncios en materia de seguridad, migración y economía, además de un repaso de lo que ha realizado su gobierno en estos 82 días que lleva de mandato. El presidente José Antonio Kast reconoció que ordenó el traslado de 3 reos comunes desde el ex penal Punta Peuco a otros recintos carcelarios. El mandatario aseguró que la decisión es parte de una reformulación del sistema penitenciario. Personal de carabineros abatió a un hombre y detuvo a 3 personas tras una denuncia de secuestro en Santiago. El operativo se llevó a cabo después de que 2 víctimas se acercaran a funcionarios policiales señalando que habían sido retenidas a la fuerza por un grupo de sujetos. El diputado Raúl Soto es el nuevo presidente del PPD tras las elecciones internas de la colectividad de este fin de semana. El parlamentario planteó que buscará modernizar el partido y fortalecer una oposición propositiva frente al gobierno del presidente Kast. El candidato de ultraderecha Abelardo de la Espriella dio la sorpresa en Colombia y pasó a segunda vuelta con más del 40% de los votos. En esa instancia se medirá con el abanderado del oficialismo, Iván Cepeda, el próximo 21 de junio. Y en el tenis, Alejandro Tabilo buscará su paso a los cuartos de final de Roland Garros. El chileno enfrentará al número 6 del mundo, el canadiense Félix Auger-Aliassime.

0: 8:36. Nos vamos rápidamente hasta la región de Valparaíso y al Congreso Nacional porque ya le tomamos el pulso a la cuenta pública del día de hoy en esta previa, antes del mensaje del mandatario de José Antonio Kast. A partir del mediodía, nuestros equipos ya están desplegados en Cerro Castillo, en el Congreso Nacional también, para ir tomando el pulso de una jornada muy importante por el mensaje y las expectativas que hay respecto a lo que pueda decir el mandatario. Nos vamos al primer contacto entonces a esta hora desde la mañana, desde Valparaíso, desde el Congreso Nacional. Vamos a tomar contacto ya con los equipos que están desplegados, y ustedes lo ven en pantalla, Felipe Hernández en Cerro Castillo, Francisca Cárdenas en el interior del Congreso y Mónica Rincón en las afueras, en una mañana algo fría, según podíamos apreciar en algunas imágenes desde Valparaíso. ¿Cómo estás, Mónica? Buenos días.
1: ¿Cómo están? Muy buenos días, Sebastián. Estamos a las afueras del Congreso Nacional, como ustedes pueden ver, todo preparándose, se está limpiando la alfombra roja para esta primera cuenta pública del presidente José Antonio Kast. Una cuenta pública en la que hay importantes expectativas respecto, por supuesto, a los anuncios que va a realizar el presidente de la República, en un ambiente en donde además, ojo, el tema central probablemente va a ser la seguridad, pero también esta mega reforma, y en un contexto en que se ha anunciado recién un muy mal IMASEC, como tú bien explicarás, Sebastián, una mala cifra económica, entonces en este contexto de una mega reforma que promete hacer cambios y reformas importantes para lograr reactivar la economía nacional y que se encuentra justamente ahora ya en el Senado y en medio de toda la discusión de si se va a lograr o no finalmente algún acuerdo. O como dijo el presidente de la República en la entrevista que tuvimos ayer en Cerro Castillo, él dijo que bastaba con un solo voto. Con un solo voto ya era suficiente entonces para que se sintiera satisfecho de aprobar esta reforma a la que le puso en CNN Chile en exclusiva plazo. Julio entonces para empezar agosto con algo diferente. Eso le pone presión a la oposición porque también realizó un portazo en esa entrevista al decirle a la oposición, y es algo que vamos a conversar después con importantes entrevistados, que no se iba a mover de reducir al 23% los impuestos a las empresas y es más, que aspiraba a que nuevos gobiernos redujeran incluso más los tributos a las empresas para lograr mayor reactivación. Esa es la apuesta del gobierno, un gobierno también que en nombre del presidente de la República nos dijo ayer en CNN Chile que no estaba dispuesto tampoco a compensar subiendo los tributos, por ejemplo, las personas de mayores ingresos. Eso por parte del tema económico. En otros temas también, evidentemente, hay harta expectación por qué van a decir los distintos ministros. Seguridad. ¿Por qué hay tanta expectación en esta cuenta pública? Se los voy a contar de inmediato, mientras quiero mostrarles un poquito de ambiente. Aparte de esta alfombra roja por donde va a entrar el presidente de la República, por donde va a entrar también todo el cortejo de ministros. Hay que decir que al interior, a ver si les puedo mostrar un poquitito, se está preparando todo. No quiero pisar la alfombra roja, Sebastián, pero se puede ver que al interior del salón se está preparando todo. Están las cifras, están también las personas, está todo preparado al interior del Salón de Honor del Congreso Nacional para que las más altas autoridades de los tres poderes del Estado puedan presenciar este discurso, un discurso que va a contar con aproximadamente, y les muestro entonces también lo que está pasando aquí a las afueras del Congreso Nacional, está contemplado con cerca de 950 invitados e invitadas, como les decía, cuerpo diplomático, parlamentarios, también por supuesto las autoridades de los otros poderes del Estado y el presidente de la República con su esposa Pia Driassola también, que recordemos siempre ha tenido un rol bien relevante, no solo en las campañas, sino también incluso de un tema político, de influir, de hablar, de estar presente incluso en comités, en reuniones de los partidos políticos con el presidente, en reuniones de ministros. Bueno, decirles también entonces, bien relevante, que seguridad va a ser un centro en cuanto a los anuncios, pero también va a ser un centro respecto de la figura de Martina Raúl. Van a venir importantes anuncios respecto de cárceles, seguridad, también respecto, por ejemplo, de una cárceles de cero aislamiento, o sea, de cero, perdón, visitas de aislamiento total, lo adelantó en exclusiva también. Y lo otro, va a haber expectación respecto de qué responde el ministro de Seguridad, Sebastián, frente a esta mención que hizo el presidente de la República como un posible presidencial. Entiendo que está Francisca Cárdenas en otro lugar, Sebastián, tú nos dices.
0: Exacto, Mónica. Estamos también al interior del Congreso Nacional, sí, claro, para ver los preparativos precisamente de esta jornada. Fran, ¿cómo estás? Buenos días.
2: Oh. Hola, ¿qué tal? ¿Cómo están? Muy buenos días, Eva. Muy buenos días, Mónica. Y estamos ya desplegados acá en el Salón de Honor, en el Congreso Nacional, donde se están haciendo los últimos preparativos por parte de los funcionarios del Congreso de lo que va a ser esta primera cuenta pública del presidente José Antonio Kast. Han estado los funcionarios policiales dentro del Salón de Honor haciendo los últimos detalles para lo que va a ser esta alocución al Congreso, a los parlamentarios y a las parlamentarias, a la ciudadanía, de lo que han sido los avances hasta ahora del gobierno, pero también de la proyección del proyecto también más relevante hasta ahora político, marcada esta cuenta pública por lo que ha sido también el debate del proyecto de reconstrucción nacional acá en el Congreso, que se va a dar cuenta en sala mañana por parte de los senadores y después va a comenzar su tramitación también en la Comisión de Hacienda del Senado por parte de los diversos parlamentarios. Marcado entonces por las diferencias en cuanto a las indicaciones, Seba, con respecto a lo que va a ser esa discusión que algunos dicen, algunos parlamentarios ya han adelantado que se va a demorar más de 2 meses. Incluso han sido algunos ministros también que se han referido, quienes están en más contacto con el Congreso, el biministro, el ministro del Interior, Claudio Alvarado, y también el ministro de Hacienda, Jorge Quirós, con respecto a lo que va a ser esa discusión. Esa materia es algo que se va a hablar por parte del presidente José Antonio Kast con respecto a lo que ha sido también el debate político, entre otras, la seguridad también que podría marcar todo lo que tiene que ver con la migración. Así que nos vamos a quedar muy atentos, al menos ya acá se están dando y se están haciendo los últimos preparativos en el Salón de Honor de lo que podría ser y lo que va a ser finalmente esta locución del presidente Kast, que va a comenzar a mediodía en esta cuenta pública número 36 desde la vuelta a la democracia, Seba.
0: Una cuenta pública muy especial porque ha pasado poco tiempo desde que asume el presidente, menos de 3 meses, pero de todas maneras es un tiempo en el que ha habido muchos cambios, donde también el gobierno se ha visto puesto a prueba desde el punto de vista de algunos de los asuntos más importantes que planteó en campaña, en materia de seguridad fundamentalmente, en materia migratoria, con un cambio de gabinete de por medio que reveló también algunos problemas desde el punto de vista del diseño del gobierno con el cual llegaron a la moneda y también, por cierto, de los desafíos que vienen hacia adelante. Y en ese sentido va a ser importante ver y escuchar el mensaje del presidente, a ver si se refrescan algunos de esos compromisos de campaña que hoy día ya toman otra forma. Estamos junto a Francisca Cárdenas entonces, gracias Fran, desde el interior del Congreso y también a la espera de las actividades que están programadas para esta mañana en el Palacio de Cerro Castillo, donde está Felipe Hernández y nos puede contar lo que viene en la agenda. Hay algunas actividades antes de la cuenta pública al mediodía. Felipe, buenos días.
3: Muy buenos días, efectivamente, desde la Ciudad Jardín, desde el sector del Cerro Castillo, donde está justamente a mi espalda el Palacio Presidencial, donde hasta ahora espera justamente el presidente José Antonio Kast junto a su señora María Pía Adriasola al interior de este recinto. La llegada más bien de los ministros y ministras, también de los subsecretarios y subsecretarias para las correspondientes fotos oficiales. Esto en el marco de las ceremonias protocolares que se realizan en el marco de la cuenta pública. Por eso mismo entonces es que estamos acá en el exterior. Ya les puedo mostrar un poquito lo que está sucediendo ahí con la cámara de nuestro compañero Carlos Espinosa, la alta presencia policial que hay en el sector. De hecho, ya a la altura del reloj de Flores hay presencia de carabineros que custodian justamente el evitar que suban vehículos que no tengan algún tipo de relación con el sector, y por eso mismo entonces es que se le está permitiendo el paso solamente a vecinos y residentes para que puedan entonces estar en este lugar. Mientras tanto, lo que les puedo contar así como parte del anecdotario, Seba, es que aproximadamente unos 15 minutos arribó hasta este lugar en su vehículo particular. Hablamos del diseñador de vestuario, Sergio Arias, quien, ustedes sabrán, es quien viste justamente al presidente José Antonio Kast para todas las ceremonias oficiales que tienen justamente a él como encabezando justamente cada una de esas ceremonias. Por eso mismo entonces es que, como le señalaba, hace unos 15 minutos arribó hasta este lugar Sergio Arias en su vehículo. El resto han sido solamente los funcionarios del Palacio Presidencial de Cerro Castillo quienes han llegado hasta este lugar, algunos escoltas también pertenecientes a la escolta presidencial y otros ministeriales para justamente venir a revisar la situación que se está viviendo en este lugar. También lo hacen algunos miembros del equipo de presidencia y luego de eso entonces ya a la espera de lo que va a ser el permiso para que nos dejen ingresar hasta el patio principal del Palacio Presidencial de Cerro Castillo para la foto. Ese acceso, Seba, será entre las 10 y cuarto y las 10:30 para estar listos y preparados para que se realice la foto con todos los ministros, los 22 ministros, recordemos que hay 3 biministros, y eso se va a dar recién a las 11 de la mañana. Luego de eso, el presidente enfila hacia la ciudad de Valparaíso con un recorrido que lo va a llevar por Avenida España, luego Avenida Argentina, y ahí va a tomar entonces en uno de esos tramos el Ford Galaxy que lo va a hacer entrar hacia la avenida Pedro Montt justo frente a el Congreso Nacional cuando a las 12 del día entonces marque el reloj para que él inicie entonces su discurso en esta cuenta pública, la que debería extenderse por cerca de una hora y media, Seba.
0: Ahí están los antecedentes entonces de lo que vendrá en esta jornada, un día bien importante, por supuesto muy simbólico desde el punto de vista de los ritos también republicanos, de la República me refiero, y que por cierto para el presidente José Antonio Kast también entrega una posibilidad política, no solo por lo que vaya a ocurrir ahí en Cerro Castillo, luego en el mensaje también que pueda entregar al mediodía. Felipe Hernández desde Viña del Mar en el Palacio Presidencial de Cerro Castillo con los detalles en la previa. Gracias Felipe, estamos en contacto pronto.
3: Así será, nos vemos.
0: Bien, nos vamos a la reinformación económica del momento. Recién nada más el Banco Central ha publicado el dato de IMASEC correspondiente a abril 2026 y la verdad es que es un balde de agua fría enorme para la economía nacional, para nuestro país en general. Estamos hablando del dato del 1,2% de caída en la actividad económica registrado en abril de 2026. El dato lo acaba de publicar el Banco Central. La actividad económica se contrae 1,2% en comparación con el mismo mes del año anterior. El mercado ya estaba anticipando un dato malo, pero las expectativas estaban en torno al 0,1%. Los actores más pesimistas proyectaban una caída, imagínense, de 0,6%. Los más pesimistas. Este dato muestra entonces una caída 2 veces mayor a ese peor registro según distintos sondeos, lo que definitivamente es una señal de alerta muy, muy importante para la economía nacional. ¿Qué fue lo que pasó aquí? De partida consignemos que el mes tuvo los mismos días hábiles que el año anterior. Eso a veces incide negativamente. Acá estamos hablando de una comparación de los mismos días trabajados en comparación al 2025 y una caída de 1,2% que se explica fundamentalmente por la caída del sector minero, que cayó 11,8% en su producción, en su actividad económica durante el cuarto mes del año. El sector de producción de bienes en general cayó 5,4%. Dentro de ese ítem, la minería cayó 11,8%, lo que habla ya de un sector que finalmente fue un freno de mano para la actividad económica a nivel nacional. El resultado de producción de bienes como ítem fue determinado por la menor producción de minería, en particular de cobre. En menor medida, resto de bienes y la industria también incidieron a la baja. Lo anterior explicado, por ejemplo, por la disminución de la industria pesquera, un desempeño que estuvo en línea con el sector primario, explica el Banco Central en su reporte. ¿Qué pasó con otros sectores? El comercio subió, pero poco, 2,1%, cuando el mercado estaba esperando más que ese dato. El sector de servicio también cayó, subió 0,8%, pero lo hizo poco. Un dato bien negativo, como decíamos, el que muestra este IMASEC y que viene a complementar además un inicio de año que ya había sido muy malo. Recordemos que el primer trimestre la economía chilena había caído 0,5%. Estamos encadenando un cuarto mes consecutivo de terreno negativo y ojo por el escenario que se empieza a configurar. Difícilmente la economía chilena de aquí a fin de año podrá crecer un 2%. Tan malo es este dato para el mes de abril que estamos hablando del peor registro para este mes, abril, desde la pandemia. 15,1% cayó en ese contexto la economía nacional, pero habrá que retroceder mucho más hasta el año 99 para encontrar, hasta el año 2009 digo, para encontrar un dato tan malo como este. 2,3% había sido en aquel entonces, para tener un poco de perspectiva sobre este antecedente. Estaremos con reacciones, por supuesto. Este será tema hoy en la cuenta pública y en el Congreso. Bien, nos vamos entonces a ir a revisar un adelanto de lo que será esta cuenta pública en base a la entrevista que el presidente José Antonio Kast dio ayer ante distintos medios y por supuesto también conversó con nosotros, con CNN Chile, en la previa de esta primera cuenta pública del día de hoy. El presidente abordó varios temas, pero por supuesto que una mirada general de lo que han sido estos casi tres meses de mandato era un asunto prioritario en estas conversaciones. El presidente en esta serie de conversaciones se hizo cargo también de algunos asuntos en materia de seguridad, en materia migratoria también, no con una autocrítica demasiado profunda, pero sí abordaba también los desafíos que significaban las expectativas que se habían generado en campaña. Y la conversación que sostuvo ayer con Mónica Rincón pasaba precisamente por ese balance. Escuchemos primero qué fue lo que dijo respecto a su visión sobre lo que han sido estos poco más de dos meses en el gobierno.
4: ¿Alguna cosa de la cual me arrepiento en estos meses? Bueno, pueden haber muchas cosas, pueden haber palabras que uno puede haber usado de una manera distinta, porque eso genera mucho debate.
5: He estado en quiebra, los recortes.
4: Lo que pasa es que yo.
5: La falta de un plan de seguridad.
4: El tema de un Estado en bancarrota fue parte de lo que yo dije incluso el año 2021.
5: Por eso dijo usted, algo que se arrepiente.
4: Es que yo creo que, claro, uno quizás usaría una palabra distinta, dependiendo del lugar también, porque son muchas veces lugares muy amplios donde uno tiene el diálogo ciudadano, donde hay muchas preguntas. Y claro, a veces uno le pone un acento a algo que quisiera después no ponerle. Pero sí recojo algo positivo, que de ese uso de la metáfora, de la hipérbole, o de otra palabra que haya podido usar, se genera un debate primero, pero después se produce un análisis. Y bueno, uno tiene que tomar las decisiones cuando corresponde, y me tocó a mí hacer un cambio de gabinete antes de lo que yo pensaba.
5: ¿Fue un error?
4: Es que cuando uno toma las decisiones, uno está convencido que lo está haciendo muy bien. Yo no tengo por qué decir que es un error esto o lo otro.
0: Ahí estaba parte de la visión del presidente José Antonio Kast respecto a lo que ha sido el inicio de este mandato. Seguramente profundizará en esta idea también en su cuenta pública del día de hoy. Pero también abordó otros temas, algunos más contingentes respecto al trámite de la reforma o la mega reforma del proyecto de reconstrucción nacional, como lo ha bautizado el gobierno, que a partir de mañana se empieza a ver ya en el Senado. Las expectativas que tienen en el gobierno, y el presidente así las plasmó, es que esto se apruebe ojalá dentro de julio. Y para eso está abierto al diálogo con la oposición, decía el mandatario, pero también espera que el proyecto se apruebe. Y si eso se consigue con un voto, decía el mandatario, así será. Es lo que planteaba, delineando también cuál puede ser la estrategia y qué tan profunda podría ser la negociación con la oposición. Escuchemos qué fue lo que dijo el mandatario sobre sus expectativas del camino que seguirá la reforma en el Congreso, en el Senado, a partir de mañana.
4: Lo importante es que salgamos adelante. Yo espero que esto se genere en un mayor consenso, de que haya una actitud de todos los sectores de poder poner en el centro a la persona y cómo sacamos a Chile adelante. Ojalá sean más votos, pero si fuera un solo voto, bueno, tenemos que seguir avanzando porque Chile no puede esperar.
0: Ahí estaba entonces la visión del presidente José Antonio Kast, quien va plasmando también cuál es la expectativa que tiene el gobierno. Abierto al diálogo, sí, pero lo importante, decía el presidente, es que se apruebe esta reforma. No hay tiempo que perder y eso ya marca un camino. Mientras algunos en el gobierno, en el oficialismo, ven con mejores ojos la posibilidad de que esto se alcance con un acuerdo amplio, bien negociado con la oposición, para el mandatario basta solamente el voto extra que le permita conseguir la mayoría necesaria. Interesante definición que seguramente será tema hoy en la cuenta pública. Y a propósito de eso, 8:56, nos vamos a ir hasta Valparaíso. Mónica Rincón nos llama a esta hora con un importante entrevistado para esta mañana en la previa de la cuenta pública, Mónica.
1: Claro que sí, Sebastián, estamos junto al diputado Raúl Soto, una figura siempre relevante, más ahora que es el presidente del PPD. Diputado, gracias por acompañarnos.
6: Muchas gracias, Mónica, saludo a todos quienes nos ven.
1: A ver, lo primero, ¿llega con expectativas usted a esta cuenta pública o más bien, cómo diría usted que llega el presidente José Antonio Kast?
6: Yo diría que el presidente Kast llega a esta primera cuenta pública con expectativas incumplidas, ¿no? Las promesas que hizo en campaña están lejos de ser alcanzadas en términos de la gestión que se ha realizado. Yo diría que ha sido un comienzo de gobierno desastroso, lleno de errores, problemas políticos, comunicacionales y también de diseño. Prueba de eso es que tuvo que hacer el cambio de gabinete más temprano desde la vuelta a la democracia.
1: Sí, de hecho es primera vez que tenemos una cuenta pública ya con cambio de gabinete.
6: Efectivamente, primera vez, eso es una prueba de que efectivamente las cosas no se han venido haciendo bien y nadie le puso, ¿verdad?, una pistola en la mesa al presidente Kast para hacer las promesas que hizo en campaña. Por lo tanto, ahora lo que espera la ciudadanía es que cumpla esas promesas y la verdad es que estamos muy alejados de esa realidad.
1: ¿Cómo toma usted las declaraciones que nos hizo en la entrevista que tuvimos ayer con el presidente desde Cerro Castillo cuando sostuvo que julio es el plazo que le espera que se apruebe la mega reforma que está ahora en el Senado, que no va a moverse del 23% de impuesto a las empresas como rebaja, que espera que además los próximos gobiernos logren bajar más todavía los tributos a la empresa, y que no va a haber compensación por el lado de subirle tributos a las personas de más altos ingresos? ¿Cómo lo toma usted?
6: Yo creo que lamentablemente en su entrevista el día de ayer el presidente Kast no solamente le quitó piso al ministro García Ruminot y al ministro Alvarado, empoderando aún más al ministro Quiroz, sino que también se replegó, ¿verdad? Y la verdad que está dando señales de inflexibilidad, ¿no? Y de,
1: ¿lo toman como un portazo?
6: O sea, lo tomamos como un retroceso en términos de que habíamos visto un avance en los últimos días y semanas respecto de la apertura del gobierno, sobre todo el ministro Alvarado y el ministro García Ruminot, de abrirse a un diálogo y un acuerdo mucho más amplio, más robusto con la oposición, entendiendo que se trata de un tema tan relevante para el país como una reforma tributaria. Y que el presidente Kast haya señalado que está disponible a aprobar una reforma tributaria por un voto, me parece que es una irresponsabilidad para el país, porque lo que de verdad genera crecimiento, empleo e inversión son reglas del juego claras en el largo plazo en materia tributaria. Y apoyar un tema tan relevante como este por una mayoría frágil y circunstancial hace que esté el riesgo de que el día de mañana, cuando llegue otro gobierno de un color político distinto, vuelva a cambiar esas reglas del juego en
1: materia económica. De hecho, si no hay acuerdo, ustedes intentarían, si tuvieran, si en el futuro ustedes tuvieran mayoría en el Parlamento y no han logrado un acuerdo en esta administración, ¿ustedes intentarían modificar algunas cosas de esa reforma?
6: Bueno, si el gobierno la impone tal cual está, evidentemente que es una posibilidad y un riesgo, y es por eso que le hacemos un llamado. Primero, al presidente Kast y al ministro Quiroz, que al parecer es la persona que sigue empoderada en esta materia, a pausar y poner freno a mano a la tramitación en esta segunda etapa en el Senado, sentarse a conversar, pero en serio, con la oposición, y abrirse a cambios estructurales en el corazón del proyecto, que son los aspectos tributarios. Si eso no ocurre, evidentemente que vamos a mantener nuestra posición de rechazo. Si el gobierno se abre...

0: esa posición política podrá reevaluarse. Pero acá el presidente Kast lo que tiene que hacer, creo yo, es llamar a un pacto económico y social, como aquellos acuerdos que se construían en los tiempos de la
1: concertación. Pero si no, en el futuro ustedes van a intentar retrotraer esta reforma si es que es impuesta, dice usted, desde el gobierno.
0: Se evaluará en su momento, es una posibilidad y un riesgo cierto, por supuesto, pero porque tal cual está planteada no nos gusta, y no nos gusta no solo desde la perspectiva política, sobre todo desde la perspectiva técnica. Lo que no ha hecho el gobierno hasta ahora es dar garantías de sostenibilidad fiscal de esta mega reforma, okay. Y lo dijo el Consejo Fiscal Autónomo.
1: ¿Qué le pareció que cuando le preguntamos respecto del futuro político, de si se medía el éxito de su administración en traspasarle la banda a alguien de su sector, dijo que sí, que había que construir nuevos liderazgos y además incluyó a Martina Rau dentro de ellos?
0: Bueno, parece que el presidente Kast está más preocupado de a quién le pasa a la banda que de gobernar y hacer buena gestión para beneficiar a los chilenos y chilenas, ¿no? Mientras tanto, tiene las expectativas incumplidas en varias materias, entre ellas seguridad, las decisiones económicas. El país está complicado, ha aumentado el desempleo, ha aumentado la inflación, las proyecciones de crecimiento van a la baja y ya llevamos 3 meses de gobierno, ¿no?
1: ¿Expectativas sobre seguridad, que parece que va a ser el corazón de los anuncios en esta cuenta pública?
0: Bueno, yo espero que dé una señal fuerte en materia de seguridad, porque si hay algo que fue muy central en su campaña y en la decisión que tomó la gente a la hora de elegirlo, tiene que ver con los temas de seguridad. Y los primeros meses fueron decepcionantes. Creo que la ministra Steiner no hizo una buena gestión, no mostró un liderazgo sólido, fuerte. El ministro Rau, al parecer, viene a cambiar un poco la mano. Se ve un profesional serio que puede llevar adelante una buena gestión. Se ve más dialogante, reconociendo lo que se ha hecho en los gobiernos anteriores y que los temas de seguridad son temas de Estado. Ahora, pero me falta, creo que todavía no cumple la expectativa el ministro Rau de la gente de que acá se establezca una mano mucho más dura, tal cual se prometió en campaña.
1: Ahora, el presidente de la República anunció cárceles de aislamiento total, esto quiere decir sin visitas, en la entrevista con CNN Chile.
0: Vamos a ver cómo cumple eso, porque yo entiendo hasta ahora que no hay un plan concreto de construcción de cárceles, y lo que tenemos hoy día en la realidad actual penitenciaria es hacinamiento, es sobrepoblación. ¿Cómo se va a resolver eso cuando por el otro lado, verdad, está protegiendo a un grupo de violadores de derechos humanos que están en Punta Peuco, sacando a la gente que son reos comunes que el presidente Boric había llevado allí para dar una señal mucho más de...
1: Solo para cerrar, ¿qué le pareció que reconociera en Mega Noticias que él había ordenado el traslado de 3 reos comunes para sacarlos desde Punta Peuco?
0: Bueno, primero me parece...
1: Aunque el gobierno dice que no hay contradicción, que lo que ordenó fue a Gendarmería que ordenara las cárceles.
0: Ya, pero el ministro de Justicia había señalado que era una decisión administrativa de Gendarmería, y el presidente Kast, desde mi perspectiva, torpemente reconoce que se trataba más bien de una decisión política que venía de presidencia. Y lo que está haciendo por la vía de los hechos, ¿verdad?, es implementar el negacionismo en materia de derechos humanos en nuestro país. No nos sorprende, sabemos que el presidente Kast, ¿verdad?, es seguidor de Pinochet, que ha defendido a violadores de derechos humanos, pero que eso lo traduzca en acciones concretas ahora que está gobernando el país, me parece que es llevar al país a la polarización y a la confrontación, y no al camino de acuerdos y de diálogo que todos esperamos.
1: Diputado, muchísimas gracias por habernos acompañado en esta previa a la cuenta pública. Sebastián, te devuelvo el pase.
0: Muchas gracias.
2: El nuevo presidente del Partido por la Democracia, el diputado Raúl Soto, en entrevista con Mónica Rincón. Gracias, Mónica. Volvemos pronto con ustedes. Son las 9 de la mañana con 3 minutos. Nos vamos a ir a una pausa. 13 grados a esta hora en Valparaíso. La temperatura máxima, digo, en esa ciudad donde estará el foco de atención el día de hoy. En todo caso, la temperatura a esta hora ya se acerca a esa máxima. 12 grados es la temperatura del momento según los datos de la Dirección Meteorológica. Los cielos permanecerán bien cubiertos, como ustedes lo ven en pantalla, y despejarán parcialmente por la tarde. Nos vamos a ir a una pausa y ya seguimos con más en esta cobertura especial de CNN Chile en Día de Cuenta Pública.
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2: Estamos listos para retomar la revisión de informaciones y en el contexto de esta cuenta pública, por supuesto que hay temas internacionales que hay que revisar también. Isel Guerra está con nosotros aquí en el estudio para echar un vistazo a algunos asuntos que además yo creo, Isel, van a tener repercusión también en el Congreso. ¿Cómo estás?
3: De todas formas, ¿cómo estás, Seba? Porque el día de ayer fue jornada de elecciones en Colombia y con ya dos nombres que sabemos que van a pasar a la segunda vuelta en los comicios que vamos a ver a finales de este mes de junio. Se trata de Abelardo de la Espriella, que es el candidato de la extrema derecha en Colombia y que se va a enfrentar a Iván Cepeda en la segunda vuelta en este balotaje con dos candidatos muy diferentes, con resultados que ya han llamado bastante la sorpresa, porque, por ejemplo, Abelardo de la Espriella gana con el 43,7% de los votos y la opción no de Petro queda en el segundo lugar con el 40% de las encuestas que apuntaban, por lo demás, Seba, que en rigor iba a ser al revés, ¿no? Que Cepeda iba a pasar esta segunda vuelta liderando estos comicios que se vivieron el día de ayer. Y claro, con un país que queda dividido en dos, con estas dos opciones bastante, por no decir muy diferentes, y donde la definición la van a tener 3 millones de electores que no votaron precisamente por estas 12 figuras.
2: Baja participación.
3: Exactamente, y con lo que por lo demás aquí se apunta es el rol, ¿no? Y la figura en la que queda Paloma Valencia, que es la candidata de Álvaro Uribe. Ella consiguió bastante cerca del 7% de los votos, 1,6 millones de votos, en lo que ya se hace un análisis por lo demás. La evidencia que tiene el desgaste el ex presidente y quien ya por lo demás Valencia ha entregado su respaldo a Espriella a título personal, señalaba ella precisamente el día de ayer, donde lo cierto, Seba, es que más allá de la sorpresa que pudo resultar, por cierto, que Abelardo de la Espriella pasara la segunda vuelta en primer lugar, estos resultados tras las elecciones han quedado marcados por la acusación que ha lanzado Petro en estas últimas horas, quien ha señalado que desconoce los resultados.
2: Muy grave.
3: Muy grave, porque además hace esta acusación sin pruebas por lo demás. Y claro, aquí él dijo que rechazaba los resultados del preconteo de una firma privada, haciendo alusión allí a, supuestamente, siempre bajo su premisa, de la inclusión de votantes fantasmas. Él habla de una variación de 800.000 personas aproximadamente y que solo va a reconocer los resultados de estas elecciones con el escrutinio definitivo de los jueces. A Petro se ha sumado evidentemente Cepeda en las horas posteriores al cierre de las urnas el día de ayer, y Espriella ha cuestionado precisamente la postura que han adoptado las figuras oficialistas, haciendo un llamado a que la democracia debe mantenerse por la razón o por la fuerza. Bueno, lo cierto es que detrás de esta acusación que lanza Petro, Seba, hay que entender qué está ocurriendo, ¿no? Porque lo que vimos el día de ayer tras las cierres de las urnas fue un preconteo. Lo que ocurre en Colombia es que para evitar situaciones que pasan en otros países de la región, como por ejemplo lo vimos en el caso de Perú, es que se hace un registro rápido de los votos. Son los ciudadanos quienes hacen ese trabajo y esos datos se envían a un software que está a cargo de los denominados hermanos Bautista, la empresa Thomas Gregg. Y es posterior a eso que se hace un escrutinio oficial y formal, además de esta votación, comienza hoy, de hecho, sin ir más lejos, y allí son revisados por comisiones escrutadoras de jueces, de notarios y de otros funcionarios. Y es por eso, ¿no?, que aquí Petro hace ese alcance a estos hermanos Bautista respecto al funcionamiento de este proceso electoral, pero que de todas formas es una situación grave, ¿no?, teniendo en cuenta el contexto. Vamos a revisar parte de las declaraciones que quedaban del día de ayer por la noche tras el cierre de las urnas y estas acusaciones sin pruebas que está lanzando el presidente de Colombia.
4: Estoy listo para dar la batalla final. Estoy listo para una segunda vuelta donde la patria Milagro y su manada triunfará. Este día hemos cerrado la primera página de la historia. Pero la historia definitiva la terminaremos de escribir el Cepeda. No vamos a permitir que utilizando la combinación de todas las formas de lucha, Pedro Cepeda y demás hierbas del pantano, bandidos redomados, se roben la voluntad del pueblo. Vamos a defender la democracia por la razón o por la fuerza.
5: Presidente de la República acaba de pronunciarse de manera clara sobre una de esas situaciones. Hay un desfase que queremos verificar en torno al censo electoral. Y ese no es cualquier desfase. Estamos hablando de 885 mil personas o cédulas. Solo cuando las comisiones escrutadoras dejen totalmente aclarado, nítida y rigurosamente aclarado este asunto, nos vamos a pronunciar sobre los resultados de esta noche.
3: Bueno, el manto de duda que pone e instala, por lo demás, en este caso, la izquierda colombiana en medio de estos procesos electorales, haciendo alusión a este censo electoral. Lo cierto es que este proceso avanza. El 21 de este mes se va a hacer el balotaje en Colombia, que va a decir finalmente quién va a dirigir esta nación. Las opciones son Abelardo de la Espriella y este abogado de extrema derecha de 47 años, quien es bastante cercano por lo demás a Trump, a Bukele, también a Milei, quien incluso ha prometido en estas 10 megacárceles, pero que su principal crítica, Seba, es la falta de experiencia en gestión pública. Y por otro lado, Cepeda, senador, 63 años, involucrado en un proceso judicial contra Álvaro Uribe en algún momento, y que, claro, representa la continuidad del proyecto de Petro, pero que las críticas apuntan precisamente a la percepción de inseguridad que hay en Colombia, precisamente a raíz de la presidencia de Petro.
2: Muy interesante lo que está ocurriendo ahí en Colombia. El escenario de esa segunda vuelta va a tener alcance y repercusión también regional. Como decíamos, seguramente habrá reacciones también ahí en el Congreso en torno al tema. Gracias, Isel.
3: Nos vemos
2: más adelante.
3: Que estés bien.
2: 9 de la mañana con 14 minutos. Volvemos hasta el Congreso de Valparaíso. El contacto a esta hora con Francisca Cárdenas, quien nos va contando de la previa, de cómo se van dando los preparativos dentro del Congreso y también de otros temas que van a marcar seguramente esta cuenta pública. ¿Cómo está, Fran?
6: ¿Qué tal, Seba? Sí, seguimos aquí en el Salón de Honor del Congreso Nacional a la espera de que comiencen a llegar los invitados, los parlamentarios, las parlamentarias para lo que va a ser esta presentación del presidente José Antonio Kast, su primera cuenta pública. Y estamos con el vicepresidente del Senado, el senador Iván Moreira, y le vamos a preguntar, senador, con respecto a lo que va a ser este proyecto que es el más importante del gobierno hasta el momento, el proyecto de reconstrucción, ¿cómo ve usted la discusión en el Senado? Principalmente se va a dar cuenta en sala mañana, después en la Comisión de Hacienda. ¿Usted ve disposición del mundo político también para lo que va a ser en la discusión en particular, más allá de lo que va a ser la aprobación o rechazo de la idea de legislar?
7: Bueno, primero que todo decir que si esto se aprobó en la Cámara de Diputados, la lógica que también, incluso con más rapidez, debiera aprobarse en el Senado. Yo veo indudablemente o tengo una preocupación por la izquierda, que no quiere escucharnos, ni escuchar argumentos, ni quiere ver la disposición que tiene el gobierno para llegar a acuerdo. Y cuando me refiero a la izquierda, me estoy refiriendo especialmente para el Frente Amplio, para el Partido Comunista y otros sectores de izquierda que definitivamente yo veo que se oponen absolutamente a todo, sin conocer en detalle el proyecto. El ministro Quirós tiene disposición, el gobierno, y en este Senado tenemos como mesa la presidenta y el vicepresidente y todos los actores políticos la imperiosa necesidad de legislar. Si hay que hacer alguna perfección, una modificación o alguna indicación especial de algún tema que requiera flexibilización, lo vamos a hacer. Nosotros tenemos puestos los ojos de verdad en el socialismo democrático, porque vemos que el socialismo democrático tiene mayor capacidad de diálogo, pero aquí no vamos a excluir a nadie. Esto se va a comenzar a ver el día miércoles ya, o el mismo martes, se va a empezar a ver en la Comisión de Hacienda, después va a pasar a otras comisiones, pero esto requiere rapidez. Yo sé que requiere diálogo, yo sé que requiere incorporar alguna otra iniciativa, pero este es un proyecto muy importante al país. Esto no es necesario recordarlo, pero la gente lo sabe. Nosotros recibimos un país endeudado, sin recursos, estamos hoy día precisamente viendo un problema que para nosotros es gravísimo, el impacto que tiene la guerra en el Medio Oriente. Ese impacto lo hemos tenido que enfrentar. Entonces, estamos en una situación económica difícil, y si no tomamos estas decisiones por el bien del país en un futuro cercano, créame que el futuro de nuestro país va a estar en juego. Entonces yo valoro el liderazgo, aunque es duro que el presidente Kast haya tomado esa decisión.
6: ¿Cómo ve que el presidente diga que hace falta solamente un voto para aprobar la reforma? ¿Hace bien eso al clima político? Y también le quiero preguntar de las relaciones de Chile Vamos con el Partido Republicano, estos dichos y dimes y diretes de la semana pasada entre el diputado Agustín Romero y parlamentarios de Chile Vamos con respecto a apoyar o no una acusación constitucional en contra del exministro Grau. ¿Eso podría empañar el clima en cuanto a la discusión de la reforma?
7: Aquí hay dos cosas distintas. La primera es que esto de aprobar por un voto la reforma, sí, puede ser posible, pero esto no es como el fútbol, en que el que gana es el que mete el primer gol. Entonces, o cuando es 1-0, aquí se trata de un proyecto que requiere mayor aprobación. Y yo estimo que para nosotros sería un buen augurio que se aprobara por 2 o 3 votos más. ¿Por qué? Porque vamos a estar sujetos y vamos a sentar un precedente en el futuro, en el sentido que vamos a depender de una persona, que para las leyes que vienen en el futuro, y con respecto a las diferencias que se han dado, por ejemplo, con la acusación constitucional, con respecto a las expresiones de viceversa del Partido Republicano.
6: ¿Le parece bien el dicho de derechita cobarde?
7: Mira, a esa derecha cobarde que está apuntando, en este caso, un partido que deberá ser aliado, yo prefiero que me digan de la derecha cobarde, porque estamos levantando el país, estamos apoyando al presidente. El Partido Republicano es el partido que permitió que el presidente Kast ganara. Nosotros estamos actuando con lealtad al presidente Kast, y vamos a seguir en esta posición de trabajar, y estos adjetivos, la verdad que ya a estas alturas del partido ya nos refalan un poquito, porque ya eso lo vivimos en el pasado, en la elección presidencial y parlamentaria.
6: Senador, también le quería preguntar por otra información, pero primero voy a dar un poco de contexto, Seba, porque durante la semana pasada todo lo que tiene que ver con el debate de Punta Peuco volvió a ser tema en el debate político, porque nosotros adelantamos en exclusiva en

0: se han ingresado en el último mes por parte de ella 22 solicitudes de indulto al Ministerio de Justicia. ¿Usted cree que el presidente debería indultar a presos de Punta Peuco?
1: Bueno, primero que todo, en todo el mundo existen cárceles segmentadas. Aquí, con respecto a estas personas que están cumpliendo condenas muy grandes, a mí me parece de que es un punto de mucha reflexión para quienes no quieren reflexionar. La verdad que aquí hay una cuestión de humanidad, guste o no guste. Y lo que ha sucedido acá es que hay personas de más de 80 años que están enfermas, que tienen Alzheimer, que tienen que cambiarle todos los días los pañales. Personas que en muchos casos viven una situación de no saber dónde están. Gentes que tienen enfermedades terminales, y yo creo que de verdad el gobierno puede utilizar a esa atribución de indultar. Y a mí me parece que eso va a tener que hacerlo, porque también es así como lo que pasó en el pasado, que hubo actos inhumanos, no se puede pagar con la misma moneda, porque aquí lo que está, aquí si alguien me dijera, mire, estamos haciendo justicia, aquí hay personas que han estado más de 20 años presas, personas que han entrado a la cárcel a los 70 años por los procesos que se han durado décadas. Entonces a mí me corresponde, como partidario del gobierno y humanamente, me corresponde decir, y lo digo con mucha responsabilidad, que corresponde un indulto. Yo entiendo que el proyecto que se aprobó dejaba una puerta abierta, pero ese proyecto se puede mejorar. Pero si el presidente tiene la voluntad y la firmeza de indultar, tiene que hacerlo. Yo sé que va a tener costos muy grandes de la izquierda, pero en la vida hay que tomar decisiones difíciles y no decisiones políticas, populistas, porque el tema de los derechos humanos es un tema muy sensible y aún más se ha politizado en Chile, y no podemos estar más de 50 años prácticamente con lo mismo que se ha hecho, que ha sido de parte de la izquierda un relato permanente, pero de odio y de venganza, porque ahí no hay justicia.
0: Gracias, senador Iván Moreira, vicepresidente además del Senado, con varios temas de que marcan justamente la contingencia política, Seba.
2: Francisca Cárdenas, con el senador Iván Moreira, entonces, y un tema fundamental que seguramente hoy día va a generar muchas repercusiones también, que tiene que ver con estas posibilidades de indulto en Punta Peuco. Gracias, Fran, por ese despacho. Nos vemos pronto.
0: Nos vemos.
2: Nos vamos ahora hasta el contacto con Mónica Rincón, porque está con otra entrevista también de esta mañana, la previa de la cuenta pública del presidente Kast. Mónica.
3: Sí, nos encontramos con Paulina Bogdanovich, senadora y presidenta además del Partido Socialista. Senadora, gracias por acompañarnos.
4: Muy buenos días, Mónica.
3: A ver, ¿con qué expectativas llega a esta primera cuenta pública después además de escuchar los mensajes que dio y lo que dijo en la entrevista con CNN Chile el presidente de la República respecto a la mega reforma, no moverse del 23%, no hay compensación para los demás altos ingresos, para subirle los impuestos y julio la fecha?
4: Sí, yo escuché atentamente la entrevista que usted le hizo ayer al presidente. Bueno, la felicito porque la verdad es que una entrevista llena de lugares comunes, de pocas definiciones, donde lo único claro es que le da un portazo al diálogo, porque finalmente el presidente lo que hace es decir que no está disponible a conversar del impuesto, el monto va a quedar siempre en el 23%, que esa es una definición propia de él. Luego que tampoco le subiría el impuesto a las personas, que como una suerte de compensación, que es la fórmula que se planteó anteriormente. Y aquí también hay una definición que uno ve en distintos medios y actores políticos o de la academia, entre comillas, que también se hacen parte de eso en los medios nacionales del día de ayer. Así que creo que las expectativas para hoy día, la verdad, mías no son muchas. Espero que para la gente que está preocupada por pagar sus cuentas, porque la UEF ha subido 1.000 pesos en este año, sí haya empatía. El presidente ayer en la entrevista que usted le hizo dijo que le había faltado empatía para comunicar. Yo creo que no es empatía para comunicar, es empatía con la gente, para tomar decisiones por la gente y para la gente.
3: ¿De alguna manera, después de las palabras del presidente, se hace más difícil o casi imposible un acuerdo con la oposición?
4: Mire, el presidente y el gobierno tienen tan poca capacidad de diálogo y de hacer política que yo la entiendo, porque ellos vienen de no haber

0: su política, de la antipolítica, de restarse a los acuerdos. Entonces, lo vimos en la en el Consejo Constitucional.
1: Por eso lo pregunto, ¿usted diría que después de las definiciones del presidente ayer es más difícil llegar a un acuerdo?
0: Es que mire, no solo va a ser difícil con la oposición, Mónica.
1: A ver.
0: Yo veo al senador Kusanovich en una posición que comprendo y la comparto. Aquí el gobierno cree que tiene los votos en el bolsillo. El voto del senador Kusanovich lo dan por hecho. El del senador Bianchi lo dan por hecho. Yo no sé si han dialogado con ellos. Al menos con el senador Kusanovich, por lo que yo he conversado con él, no. E incluso él tiene unas interesantes propuestas en materia de IVA diferenciado, por ejemplo.
1: ¿Usted diría que el gobierno entonces está dando antes de tiempo por aprobada la reforma?
0: Yo lo único que sé es que el pan se puede quemar en la puerta del horno. Así es que si el gobierno cree que el proyecto lo tiene aprobado, yo pongo al menos en duda eso.
1: Expectativas en materia de seguridad con un ministro de seguridad que acaba de asumir y al cual ayer lo incluía dentro de posibles presidenciables, además el presidente de la República.
0: Sí, bueno, creo que el ministro tiene una tarea importante, que es tener claro qué significaba el proyecto implacable, el proyecto escudo fronterizo y todos estos proyectos que tenían nombre, y que lo digo así porque eran propios de un comercial de televisión donde el presidente abría la puerta y decía: aquí vamos con este proyecto. Bueno, todo eso no tenía ningún sustento, no tenía fondo, no tenía ideas. Eran eslóganes, y vamos de eslógan en eslógan. Partimos con el eslógan del trabajando para usted, ahora creo que el eslógan es por la esperanza, circunstancias que llevamos 3 meses escuchando puras tragedias, desgracias, echándole la culpa al gobierno anterior.
1: Bueno,
0: cero
1: de
0: propuesta.
1: Hecho, el presidente de la República dijo que el expresidente Boric tenía una estrategia nacional de seguridad que ellos acogían, pero que no había sido fiel el anterior gobierno a su propia estrategia nacional de seguridad.
0: La estrategia, lo que él llama la estrategia de seguridad, efectivamente es una política de seguridad.
1: Claro, pero dijo que no había sido fiel a esa estrategia el gobierno anterior.
0: Bueno, creo que habría que revisarla, porque la verdad es que las políticas se van construyendo en el largo plazo, y como el Ministerio de Seguridad se aprobó prácticamente al final del gobierno, es evidente que hay una parte de la política que se pudo cumplir, como por ejemplo con materias importantes tratadas en leyes y otras con recursos importantes para las policías. Ahora, más que seguirle echando la culpa al gobierno anterior, yo creo que esa fórmula está ultra agotada, la gente lo dice, en encuestas que van desde el 26% de desaprobación al 38%, en fin, en todas las encuestas el gobierno está muy mal en aprobación.
1: ¿Ustedes esperan algún gesto hacia la oposición hoy día en la cuenta pública?
0: Es que mire, yo creo que esto no es tema de partidos políticos, de oposición. La cuenta pública es una ocasión en que el presidente de la República se dirige al país para informarle el estado de la nación, efectivamente, y para ofrecer soluciones. A medida que van pasando los gobiernos, evidentemente van dando cuenta de lo hecho. Hoy día es cierto que estamos a 90 días de que asumió el gobierno y por lo tanto es prematuro exigirle grandes resultados.
1: ¿Pero cómo calificaría usted esos 90 días?
0: Sí habría que exigirle al menos fidelidad con lo que comprometieron y seriedad en la oferta. Cuando uno ofrece algo tiene que ser serio, y aquí no ha habido seriedad por parte del gobierno. El presidente Kast llegó a ser presidente hablando de seguridad y en 90 días cero resultado, cero propuesta, tanto que la propuesta es ex post la cuenta pública, es decir, recién ahora van a tener una reunión en Cerro Castillo para informarle a su sector cuáles son las eventuales propuestas.
1: Ahora, ¿cómo calificaría usted estos 90 días en un concepto?
0: Decepcionante para la gente, y eso da cuenta no solo las encuestas, sino lo que a uno le dicen en la calle. Hay mucha gente arrepentida de haber votado por Kast, mucha gente que le creyó lo de seguridad, que le creyó en materia de empleo, y hoy día se dan cuenta de que lo que ha estado preocupado el gobierno es de esta mega reforma, pero no solo de la mega reforma, sino también de privarlos de derechos sociales, de que hoy día la salud pública tiene menos recursos, de que las viviendas hoy día hay menos subsidios.
1: ¿Se juega en algo este pacto que lograron para la testera del Senado, que incluye al senador Durresti como presidente en uno de los periodos, a usted 4 años, por ejemplo, en Hacienda, en la comisión, en la tramitación del proyecto de mega reforma? ¿Sí se tensiona mucho el ambiente?
0: No veo relación, digamos, okay. ni creo que sean temas cruzados. Lo importante, Mónica, aquí nosotros estamos discutiendo y poniendo el punto por la gente, porque esto no es un problema del gobierno anterior. Los derechos sociales se conquistaron a lo largo de muchos años, no de 10 ni de 15 años. Nosotros como Partido Socialista fuimos parte de los gobiernos radicales, donde gobernar era educar, donde el énfasis en la educación pública, en la salud pública. Salvador Allende fue ministro de Salubridad.
1: Señores, nos acaba el tiempo. Solo una cosa para cerrar esta entrevista en la previa. Ya conversaremos cuando sepamos qué es lo que dice el presidente, pero nos anunció ayer que no va a dar a conocer ningún indulto, pero ratifica que tiene la atribución y que la va a ocupar.
0: Sí, y también dice que eliminemos la facultad de la Constitución. Yo creo que ha llegado el momento de reformar la Constitución.
1: O sea, ¿usted va a tratar de presentar algún proyecto en ese sentido?
0: Yo creo que es el momento, sí, porque me parece que en realidad la facultad del indulto, y lo he dicho muchas veces, lo dije cuando el presidente Boric hizo uso de esa facultad, así que no estoy cambiando de posición, a diferencia del presidente
1: Kast, ¿va a presentar un proyecto?
0: Que según si está en el gobierno o no, cambia de posibilidad.
1: ¿Van a
0: lo voy a conversar con mi bancada porque creo que es importante que presentemos una facultad que
1: limite la
0: facultad del indulto presidencial.
1: Anuncio entonces importante, senadora, muchísimas gracias por acompañarnos.
0: Muy buenos días.
1: Entonces, anuncio importante que hace la senadora Paulina Bodano, expresidenta del Partido Socialista en CNN Chile. Sebastián va a intentar presentar un proyecto de ley para restringir o eliminar la facultad del indulto presidencial.
2: Bien noticioso entonces ese proyecto, considerando la Así evaluación es. Que está haciendo el presidente Kast precisamente en ese contexto, cobra más relevancia todavía. Gracias, Mónica, nos vemos pronto.
1: Tal cual. Nos vemos en un ratito. Chao.
2: 9:32, nos vamos a ir a una pausa a esta hora en esta cobertura especial de CNN Chile a propósito de la cuenta pública del presidente José Antonio Kast. La temperatura acá en Santiago llega a los 8,5 grados, la máxima que se espera acá en la capital debería llegar a los 14, de acuerdo al pronóstico de la Dirección Meteorológica. Al regreso de la pausa nos acompaña aquí en el estudio el investigador senior del CEP, Aldo Mascareño. Analizaremos los primeros discursos presidenciales, una evolución de los temas que han marcado esos mensajes y lo que se puede esperar también para la cuenta pública de hoy. Pausa, ya volvemos con más.
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2: Estamos de vuelta en esta cobertura especial de CNN Chile a propósito de la cuenta pública que entregará el presidente José Antonio Kast, la primera de su mandato. Y bien vale la pena detenerse un minuto para ver también el contexto, no solo de los temas que el propio presidente Kast ha ido planteando en estas primeras semanas de gobierno, sino también ver cuáles fueron los énfasis de gobiernos anteriores. Es un análisis que ya ha hecho el Centro de Estudios Públicos y vamos a conversar de este tema junto al investigador senior del CEP. Aldo Mascareño está con nosotros aquí en CNN Chile. Bienvenido, Aldo. Gracias por estar aquí.
10: Gracias a ti.
2: Súper interesante este análisis que ustedes han hecho. Ya vamos a ver de lo que respecta al presidente Kast en particular en las últimas semanas, pero me interesa también el contexto de la mirada hacia otros discursos presidenciales desde 1990 a la fecha. Cuéntanos un poco sobre el objetivo de ese análisis que han hecho ustedes,
10: Aldo. Sí, mira, el objetivo es justamente ver cuáles han sido los temas de estas primeras cuentas, ¿no? De los primeros discursos que hacen todos los presidentes, que han hecho los 8 presidentes, bueno, 6 presidentes repetidos dos veces, en su primera, porque esa es lo que indica esa primera cuenta, es una proyección de lo que quieren hacer. Todavía no es algo evaluativo, ¿no? O sea, ya el segundo, tercero y el cuarto, sobre todo, se transforman en una evaluación del gobierno o de lo que han hecho hasta ese momento.
2: Sí.
10: Pero ahora siempre se trata de cuál es la idea que tienen de seguir hacia adelante.
2: Ajá, ¿no? ¿Cuáles son sus énfasis?
10: Exactamente, ¿cuáles han sido los énfasis que van a poner?
2: ¿Y se notan esos sellos distintos entre los distintos mandatarios, desde Elwin hasta el presidente Boric?
10: Se notan sellos distintos, pero se nota una continuidad que es bien impresionante.
2: ¿Ah, sí?
10: ¿No? Una continuidad en términos de, primero, en términos de las cuestiones de sistema político, de cosas de referidas a las dimensiones políticas, y también en términos de crecimiento, de inversión y desarrollo.
2: Ajá.
10: Esos dos ejes, ¿no?, se mantienen a lo largo, se mantienen en el primer lugar, ¿no?, a lo largo de estos 35 años, ¿no?, desde Elwin en adelante, se mantienen en el primer lugar, salvo, fíjate, ¿no?, en el caso de Bachelet 1, donde el tema de la educación sube al segundo lugar.
2: En Bachelet 1.
10: En Bachelet 1, claro, exactamente. Ahí aparece el tema de la educación en segundo lugar.
2: Oye, Aldo, hagamos una interpretación. ¿Qué puede significar también esa continuidad de esos temas, sistema político, inversión, crecimiento, desarrollo, a lo largo de estos 36 años?
10: Sí, yo creo que, bueno, el sistema político, o sea, la idea del sistema político, que es un concepto general, en el fondo, que engloba distintas cuestiones, desde reformas del sistema político en general hasta cuestiones específicas referidas a los partidos políticos y cosas por el estilo, o las relaciones con el Congreso, o sea, la dimensión reflexiva de la política en general.
2: Claro.
10: Yo creo que se ha mantenido a lo largo de todo este tiempo justamente porque refleja el sentido, primero, ¿no?, en los primeros años, en los primeros 10 años, refleja un sentido de transformación y de construcción de un orden democrático, ¿no?, de un orden distinto al que veníamos después de los 17 años de dictadura. Ese énfasis en las cuestiones políticas y en las cuestiones económicas continúa más o menos de manera bastante intensa hasta Bachelet 1, ¿no?, y desde Bachelet 1 en adelante comienza a declinar un poquito.
2: Ajá.
10: Y eso comienza a generar una apertura hacia otros temas. O sea, se empieza a ampliar el espectro de cosas que se tratan en esta primera cuenta.
2: Claro, pero la medida en que se van consolidando también las mismas instituciones.
10: Eso es lo que te quería comentar. Es que justamente a partir de estos 10, 15 primeros años que se van consolidando justamente esta transición democrática, después la transición comienza a derivarse hacia preocupaciones en otros ámbitos.
2: Claro. ¿Y tú ves que en ese sentido hay consonancia entre los énfasis que ponen en sus primeros mensajes cada uno de los presidentes con aquellos temas que son de preocupación para la ciudadanía también? ¿Cómo se va viendo eso?
10: No, eso yo diría que no hay mayor distancia en eso.
2: O sea,
10: de hecho, justamente, probablemente en los primeros años, ¿no?, donde hubo un fuerte énfasis en cuestiones de crecimiento y de sistema político, es donde puede haberse producido una cierta distancia, porque después se generan otros temas, se van abordando otras temáticas que van haciendo más sintonía con distintos tipos de público. Yo diría que en Bachelet, por ejemplo, es bien impresionante cómo se amplía eso, y en Piñera 1 también se amplía aún más. Otro análisis que hicimos hace algún tiempo, cuando fueron estos los que los llamamos discursos de balcón, ¿no?, que son este primer discurso que hacen los presidentes el mismo día de la elección, salen al balcón de La Moneda y ahí hacen una locución al público, que generalmente son cortas, son de 10 minutos, 15 minutos, no son muy largas. pero son muy sustantivas porque indican justamente una cuestión más emocional, ¿no? Y también más, más proyectiva, ¿no? De más expectativa, de más esperanza. Y en esos casos, fíjate que toda la transición de los primeros 10 años, hasta Lagos diría yo incluso, ¿no? Uno podía ver cosas también referidas mucho a la construcción de la democracia, al uh-huh. fin de la dictadura, a todo este proceso de transición política. Desde Bachelet en adelante comienzan a aparecer distintos temas como las mujeres, como las identidades indígenas, como la niñez, como la educación, por ejemplo, como te decía. Ajá. O sea, desde ahí en adelante parecieron expandirse todos los elementos. O sea, pareciera claro. ser que en algún sentido la temática política ya parece haber estado consolidada en términos de sus proyecciones y en términos institucionales uh-huh. cuando Bachelet comienza, ¿no? Porque ahí ya las cosas comienzan a expandirse hacia otro espacio.
2: Claro. Ahora, es bien interesante en todo caso que, de acuerdo a lo que tú describes, no se nota una gran diferencia, por lo menos en los primeros 30 años quizás de hasta el presidente Boric, no se nota una gran diferencia en los énfasis entonces entre las izquierdas y las derechas, ¿o no?
10: Son coincidentes, son bastante coincidentes. En el caso...
2: No hay nada disruptivo, digamos.
10: No, nada que pudiese ser como altamente disruptivo. Por ejemplo, no sé, en el caso de Piñera, uh-huh. se abre el tema hacia la salud, se abre el tema también hacia la seguridad. La primera vez que aparece el tema de seguridad así con un poco más de fuerza uh-huh. es en Piñera 1, yeah. ¿no? O sea, ahí aparece y de ahí se mantiene en otro espacio, cuando también había estado en Elwin y en Lagos también, pero uh-huh. en unos últimos lugares. Pero en el caso de Piñera 1 aparece ya con un poco más de fuerza, con un poco más de peso. Y luego, por supuesto, en Piñera 2 y en Boric.
2: Claro.
10: ¿no? Eso tiene... Y eso te va indicando una especie de ascenso, ¿no? De ascenso de temáticas o de descenso de otras temáticas.
2: Sí.
10: ¿no? Y el ascenso de las temáticas. Y pareciera ser que el ascenso de la temática de seguridad, ¿no? hoy se va a consolidar en la cuenta pública del presidente. Porque eso debiese estar, probablemente, según las cosas que hemos revisado, en uno de los primeros lugares.
2: Y es interesante, hagamos una proyección también de lo que podría ocurrir hoy día en la cuenta pública del claro. presidente Kast. Ustedes han hecho un análisis también de las intervenciones que ha hecho el presidente en este 2026 y van haciendo una asociación conceptual también. ¿Qué es lo que han detectado en este análisis?
10: Claro, esos análisis que hemos hecho a partir de las intervenciones son intervenciones, por ejemplo, en entrevista, no las que dio ayer, no las alcanzamos a incluir claro. en el análisis, pero sí todas las otras que había dado. Fundamentalmente también este análisis de las presidente presente, esta conversación, que son largas las conversaciones que desarrolla el presidente
2: en terreno,
10: en regiones, claro, y algunas otras intervenciones un poco más largas. Y en esas intervenciones nos han aparecido algunas cosas bien interesantes. Por ejemplo, las temáticas que más ha abordado el presidente durante estos 3 meses son las cuestiones de crimen organizado y fuerzas armadas. La ¿Ya? relación ahí de esos dos conceptos, de esos dos términos, bigramas le decimos, crimen Ajá. organizado y fuerzas armadas, aparece en primer lugar.
2: Mira.
10: O sea, ese ha sido como uno de los focos. Después hay otros temas como los proyectos de ley, los dineros que va a costar esto, la calidad de vida de las personas.
2: Ajá.
10: Que calidad de vida además es un concepto que aparece en varios de los discursos presidenciales de los primeros discursos presidenciales de todos los presidentes.
2: ¿Ah, sí?
10: Hay una continuidad ahí. Fue bien impresionante ver eso que aparece también en estas primeras reflexiones, la calidad de vida respecto de los ciudadanos. Pero crimen organizado y fuerzas armadas que van en conjunto, además, uh-huh. ha sido bien interesante observarlo.
2: Oye, está muy interesante este análisis porque también nos permite ir comparando las temáticas abordadas por el presidente Kast en estas intervenciones. Estamos con Aldo Mascareño aquí en el estudio, investigador senior de CEP. Aldo, tenemos que ir a Valparaíso vale. para seguir pimponeando también en esta previa, no solo del análisis de los mensajes que ha entregado el presidente Kast hasta ahora y de lo que podría venir en esta cuenta pública, sino también de cómo se va preparando el ambiente allá en Valparaíso. Por eso el contacto hasta ahora es con Ivo Goit para que nos cuente qué es lo que está ocurriendo a esta hora de la mañana. ¿Cómo estás, Ivo? Buenos días.
11: Sebastián, ¿cómo te va? Muy buenos días. Nosotros acá en el Congreso Nacional, en la previa de lo que va a ser esta cuenta pública, la primera del presidente José Antonio Kast, que ha venido precedida de un despliegue comunicacional importante, han copado la agenda desde el gobierno con distintas entrevistas y participaciones también en actividades del presidente José Antonio Kast. Nosotros nos encontramos a esta hora con el senador de la Democracia Cristiana, Iván Flores, a quien saludamos. ¿Cómo está, senador? Muy buenos días. Y quiero saber sus expectativas acerca de esta cuenta pública, uno que se anuncia no va a durar tanto, debería durar cerca de una hora y media. ¿Qué expectativas tiene usted a estos 3 meses del presidente José Antonio Kast?
12: Bueno, la verdad es que yo quisiera, eso más bien un deseo que una expectativa, que el gobierno diga lo que realmente piensa hacer en este próximo año. Porque una primera cuenta son siempre las proyecciones de lo que piensan hacer. Con tres meses poca la cuenta que se da. Y si dieran cuenta de los tres meses, la verdad es que serían, a ver, una complicación para el gobierno. Estos primeros 90 días han sido del terror. Yo lo que espero es que el gobierno priorice. Honestamente, yo creo que hay demasiados flancos abiertos, hay demasiadas puertas abiertas que generan tensión al interior de nuestro país y hoy día empiezan a expresarse cifras que son preocupantes. O sea, cuando hoy día recibimos un IMASEC que es más del doble del peor escenario que se había proyectado, 1,2 en negativo, cuando tenemos, fíjese usted, Ivo, 20% de desempleo en mujeres, 30% de desempleo en mujeres jóvenes, 18, 19% el desempleo de hombres jóvenes. La verdad es que uno dice, bueno, los va a estar esperando el crimen organizado para capturarlos por desilusión, por desesperación, los está esperando en la calle para que la gente salga a protestar porque no tiene pega.
13: Senador, usted dice que han sido del terror estos primeros 90 días. ¿A qué se refiere y por qué le atribuye, le da ese calificativo a este inicio del gobierno?
12: En política. Porque el gobierno se comprometió en campaña muchísimas cosas con certezas. Vamos a partir haciendo tal cosa, vamos a hacer esto otro. De todas las medidas anunciadas, es que hay un recuento de todos los compromisos, que son un par de cientos, ¿no? Se ha cumplido uno. Uno que tiene que ver con una acción en Contraloría. El resto, hay alrededor de un 15% que está empezando a moverse. Y hay casi un 90% que no se ha movido nada. Entonces, ¿por qué no ser honesto de una vez? Es decir, mire, estamos recibiendo un país con la economía ralentizada, que efectivamente era lo que pasó en el gobierno anterior. También lo dijimos. ¿Sí? Desde la oposición advertimos al gobierno hace casi dos años que el PIB tendencial de Chile estaba alrededor del 2%. Y eso es una economía frenada. Es una economía que no está decreciendo, pero está frenada. Por otro lado, estudios decían que en Chile más del 25% de los empresarios en condiciones de invertir no lo hacían por incerteza o inseguridad. Eso era gobierno anterior. Entonces, bueno, hoy día no es bajándole el impuesto a los más ricos de Chile que se va a reactivar la economía, creemos nosotros, sino que hay que resolver los problemas de inseguridad y de incerteza para que los que están en condiciones de invertir lo hagan, porque si no, no va a ocurrir.
13: Y en ese sentido, ¿cómo están los ánimos para el ingreso de la mega reforma al Senado? Ya les va a tocar a ustedes ahora debatir acerca de esto. ¿Espera que se puedan hacer efectivamente los cambios? ¿Hay ánimo, acuerdo, cree usted, por parte del Ejecutivo? La semana pasada veíamos un cruce de declaraciones distintas entre los ministros Quirós y García Rominot. ¿Qué esperan ustedes?
12: Bueno, esa fue una señal clara de que ni siquiera los ministros se están poniendo de acuerdo y por lo tanto la pregunta que uno se hace es, bueno, ¿y quién gobierna, pues? O sea, si no hay una claridad dentro del gobierno respecto de lo que se puede hacer para intentar mejorar la propuesta del propio Ejecutivo, la verdad es que uno no sabe entonces cómo vamos a actuar todos. Nosotros como oposición tenemos un deber, digamos, de hacer ver aquellas cosas que creemos que no van a ser buenas para Chile, ni mucho menos para la ciudadanía. Pero dentro de la derecha hoy día hay un alineamiento político más que el convencimiento del que lo anunciado va a servir. Y eso se está expresando entre lo que García Rumino dijo que era posible rebajar la invariabilidad tributaria, que a mí me parece que es una aberración del punto de vista de una acción para mejorar la economía, y Quirós sale a los cinco minutos a decirle que no, que por ningún motivo. Entonces, primero pónganse de acuerdo, den una señal de lo que quieren hacer y nos sentamos a conversar entonces. Pero aquí para nosotros hay una línea roja. Nosotros estamos convencidos de que rebajándole el impuesto a los más ricos, amarrando a Chile por 25 años de que no va a haber ningún cambio en la tasa impositiva, la verdad es que entonces, pucha, si Quiró está cerrado en eso, no tenemos nada que conversar. O sea, queremos conversar. Y no para beneficio nuestro, queremos conversar porque sabemos que no, estas son medidas que no dan certeza. Mire, la única certeza que hay con esta rebaja tributaria es que vamos a tener entre 2.000 y 3.000 millones menos de dólares en la medida que se vaya rebajando este impuesto, porque se va a recaudar menos. No hay ninguna certeza de que esta rebaja haga que los empresarios se entusiasmen por Chile. Si le siguen apretando el cinturón y el bolsillo a la familia, familia, como lo hicieron traspasándole el costo del combustible. Si seguimos teniendo una menor atención en salud, la gente puede salir a la calle. Y si salen a la calle, eso genera incerteza y genera inseguridad. Y no hay inversión. Entonces no es por ahí la cosa, creemos nosotros. Sí.
11: Senador, muchísimas gracias por haber conversado con nosotros esta mañana acá en la previa, sea entonces de la cuenta pública, bien crítico entonces el senador Iván Flores con lo que ha sido la gestión de este gobierno a los primeros 90 días y con las expectativas de mensajes claros entonces por parte del presidente José Antonio Kast, al menos lo que espera desde la Democracia Cristiana.
2: Y cómo se va delineando entonces la tramitación de la mega reforma que comienza mañana en el Senado. Gracias, Ivo, por ese despacho. Mientras tanto, en pantalla ya tenemos a Mónica Rincón con otro protagonista también de ese debate. Mónica.
1: ¿Cómo estás, Sebastián? Sí, nos encontramos con el senador Rojo Edwards, ahora independiente en la bancada de RN, la media vuelta que se dio para volver a donde mismo, senadora. Digo, como parte de la anécdota, lo que es la vida.
14: Bueno, yo estoy muy... Gracias por la invitación. Estoy muy contento en la bancada, pero por supuesto que sigo como independiente.
1: Sí.
14: Pero trabajando codo a codo con la bancada.
1: La vuelta de la vida.
14: Así es.
1: Ya. Quisiera preguntarle sobre el proyecto de reconstrucción y reactivación o mega reforma. Sí. Porque usted hizo una propuesta en Hacienda que es aún más radical. Y le pregunto lo siguiente, porque ayer en entrevista con CNN fija como límite el 23%, no se van a mover de ahí para negociar con la oposición, julio la fecha, no compensación, vía alzar los impuestos a las personas de mayores ingresos, y lo que acaba de decir la senadora Paulina Bodanovich es que es un portazo al diálogo, que lo que ha hecho el presidente es un portazo al diálogo.
14: Bueno, mira, la misma senadora y los senadores del Partido Socialista han dicho que de manera sagrada han ocupado esta palabra, van a votar en contra de la idea de legislar. Cuando uno quiere conversar, no puede cerrarse a la votación más importante, que es la idea de legislar. En general, Mónica, en el Senado, como hay una tramitación que es de dos partes, una la votación en general y después la en particular, las negociaciones ocurren antes de la negociación en general. Cuando tú pasas en particular, ya cada tema se ve por separado y tu ganancia es mi pérdida, hace más difícil la negociación.
1: Ya, pero entonces, bueno, y después viene un espacio igual de negociación que, según la senadora, se cierra o se estrecha después de... Y dice que el gobierno está dando por ganada y por contado los votos y que en la puerta del horno se quema el pan.
14: Es verdad, pero esto es una reforma muy importante y también hay que decirle al Partido Socialista que ellos perdieron la elección. Y tienen que ser una buena oposición. Y una buena oposición significa mejorar los proyectos de ley, pero permitirle a quien ganó que implemente la agenda que siempre planteó. Y este proyecto se ha planteado siempre. O sea, siempre supimos que venía un proyecto de esta naturaleza. Ahora, está combinado con reconstrucción, hay varias cosas, pero siempre supimos que venía un proyecto de naturaleza. Entonces yo les pido apertura al diálogo, porque lo que hemos visto, y no solamente en lo público, en lo interno, en las reuniones de comité internas del Senado, ellos se han opuesto a que avance el proyecto y han pedido o han exigido medidas dilatorias como que vaya más de 10 comisiones dentro del Senado, que usted y yo sabemos que eso es una forma de intentar trabar un proyecto. Entonces, yo les pido apertura, pero si no tienen apertura, yo lo que le pido es que avancemos, porque no podemos esperar a alguien
1: ahora,
14: que no quiere negociar.
1: ¿Aquí está dispuesto usted a transar o aquí está el oficialismo dispuesto a transar? El ministro secretario general de la Presidencia, García Rumino, decía que la invariabilidad se podría reducir de 25 a 20 años. También la posibilidad de buscar reducir el impuesto, el crédito a la contratación, a la retención, más bien a la retención de trabajo. ¿Usted está dispuesto a abrirse a esas modificaciones?
14: Por supuesto, la invariabilidad, si es 25 o 20 años, por ejemplo, es completamente discutible. El crédito al empleo, yo creo que tiene que mantenerse algún mecanismo que permita que no sigamos perdiendo empleo. Hoy día tuvimos una cifra de IMASEC que es tremenda.
1: Menos 1,2%.
14: Y llevamos varias cifras de IMASEC, por lo tanto, el tema del empleo está muy alto. El empleo femenino ya pasa al 10%. Entonces, el tema del empleo hay que tomárselo en serio. Entonces, en el crédito al empleo, yo creo que tiene que ser, a nuestro juicio, y de la bancada en general de Renovación Nacional, tiene que ser cambiado por un... ingreso social garantizado vía un impuesto negativo.
1: ¿Pero están dispuestos a abrirse esas dos modificaciones que decía García Ruminón?
14: Por supuesto, y también hay muchas otras modificaciones, pero también la izquierda tiene que estar dispuesta a conversar otras materias. Nosotros hemos puesto sobre la mesa otra adicional. Si nosotros queremos ser competitivos en materia tributaria, más vale que estemos al menos en la media del impuesto de la OCDE. Y esa media, si sacamos los impuestos subnacionales, es del 22%. Acordémonos, Mónica, que cuando Chile tenía impuestos del 10, del 15 y del 17%, teníamos empleo prácticamente pleno, teníamos superávit y no déficit, y Chile crecía. Entonces, la fórmula de subir y subir impuestos, y que porque hay más impuestos, okay, eso no es verdad.
1: Lo quiero llevar a otras materias. El presidente ayer en CNN Chile nos decía que no va a anunciar ningún indulto. ¿A usted lo desilusiona eso?
14: A ver, primero creo que lo mejor, a mi juicio, sería cerrar el capítulo de indultos lo antes posible. ¿Qué significa eso? Que se hagan todos los indultos que el presidente va a hacer y de esa manera poder ya pasar y que no sea una discusión política permanente, ¿ya? Eso significa que, a mi juicio, todas las personas que fueron condenadas, a mi juicio, de manera injusta por el estallido de violencia de los carabineros, ojalá que puedan ser indultados.
1: ¿Todos?
14: Y también, digo todos, es una voluntad. Pueden haber, porque son 14 o 15...
1: ¿Y eso no es una forma de intervenir y revisar fallos judiciales, que siempre, no es la razón del indulto?
14: Siempre los indultos, se le entrega esta facultad por un motivo.
1: No para revisar fallos judiciales.
14: No es para revisar fallos judiciales, no es para sacarle en cara nada a nadie.
1: Pero usted acaba de decir, porque yo encuentro que fueron injustos.
14: Pero mire, fíjese que el presidente Elwin sacó 800 personas, fueron 800 fallos judiciales, sí, después el presidente
1: ahora,
14: Frey fueron 300.
1: Es distinto fundar en la paz social que fundar en que algo es injusto.
14: Por cierto, la paz social es importante, pero otra cosa que es importante es decirle a nuestros carabineros, nos pueden defender sin tener que estar preocupados de que pasen 10 años en la cárcel. Y en este caso hay hartos juicios en que se envía una señal.
1: Ya, entonces usted dice todo en el fondo lo que se vaya a indultarlo ya.
14: Lo antes posible porque es una discusión abierta y que no le permite también al presidente muchas veces avanzar.
1: Quiero comentarle que, nuestra periodista Francisca Cárdenas de manera exclusiva dio a conocer la semana pasada que se sacaban estas tres personas, nombre sí, y apellido, desde Punta Peuco para otros penales. Pero ahora nos da una nueva información, que también es exclusiva de CNN Chile, que condenados de Punta Peuco y Colina 1, 22 en total, van a solicitar, ya han solicitado 18 que no se conocían, 4 más la próxima semana, o esta semana, ya estamos a lunes, así que esta semana. Así que 22 nuevas peticiones de indulto de condenados por violaciones a los derechos humanos en Punta Peuco y Colina 1 se van a sumar a las peticiones que ya tiene el presidente de la República. ¿Cuál es su reacción?
14: Ahí hay dos preguntas de lo que estoy entendiendo. A mi juicio, las cárceles, los carabineros y los militares no pueden estar mezclados con la población delincuencial común. En ninguna parte del mundo es así. Es más, la gestión de cárceles...
1: Depende, cuando cumplen delitos comunes, sí.
14: No es razonable que usted ponga un carabinero que ha perseguido delincuentes en junto con los delincuentes, porque...
1: Aquí estamos hablando en todo caso de violadores de derechos humanos.
14: Pero son militares. Mire, las cárceles hay que gestionarla también. Los reos de alta peligrosidad tienen que estar en condiciones distintas a los de menos peligrosidad. Son cosas...
1: Ya, pero yo le preguntaba por los indultos.
14: Ya, eso es una cosa, la otra. Otro motivo para pedirle al presidente que ojalá tome una decisión rápido, porque de lo contrario, cada vez que hay una petición, porque además las peticiones son distintas, una es una petición de una persona que puede tener 90 años y que está con cáncer terminal, a una persona que pueda tener 60 años y que no tiene cáncer terminal, entonces son materias completamente distintas, tienen que ser tratadas distintas, entonces a mi juicio sería muy favorable, incluso para la agenda comunicacional del presidente, que se tome una decisión final de todos los indultos que se vayan a hacer y se cierre el capítulo.
1: Ya, ahora, los indultos, para que eso pase, los indultos tienen que ser solicitados, porque ese es el camino. O sea, si no se ha solicitado, en fin, puede seguir este tema. Cierro preguntándole lo siguiente. Aquí hace algunos momentos, en CNN Chile, Paulina Bodanovich, presidenta del Partido Socialista, ha anunciado que va a conversar con la bancada del Partido Socialista para presentar un proyecto de ley que elimine o restrinja la facultad de indulto presidencial. Ha llegado la hora, respondió.
14: Yo por lo menos lo voy a estudiar.
1: ¿Usted apoyaría una medida así?
14: Tendría que verlo, porque los indultos tienen motivos que pueden ser varios, y no necesariamente es revisar una sentencia judicial.
1: Nunca hacer eso.
14: Por supuesto, por eso es que a eso es lo que voy. Entonces, creo que hay que revisarlo, es una propuesta razonable de discutirla, y por lo tanto lo vamos a ver en sus méritos para ver qué es lo que se está proponiendo. Ahora, aquello no obsta a que mi petición, en este caso el presidente, es que entregue todos los indultos que va a hacer, los haga lo antes posible para que no tengamos que estar en cada conversación discutiendo este tema.
1: Senador Rojo Edwards, muchísimas gracias por acompañarnos a CNN Chile. Sebastián, tú con la palabra.
2: Gracias, Mónica. Con estas entrevistas que nos permiten ir ya anticipando algunos de los temas que van a abarcar la conversación allá en Valparaíso durante el día de hoy. Nos vemos pronto.
0: Que estén muy bien.
2: Segundos faltan para las 10 de la mañana. Nos vamos a ir a una breve pausa y volvemos con la conversación con Aldo Mascareño, investigador senior del CEP, con quien estamos analizando los conceptos también, los temas que ha ido planteando José Antonio Kast, que permiten perfilar quizás el discurso de hoy en su cuenta pública, la primera de su mandato. Nos vamos a la pausa con esta imagen. Los cielos de Valparaíso cubiertos el día de hoy en el jornada de cuenta pública. Corte y ya seguimos con más.
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6: Estamos de vuelta, ya seguimos en esta cobertura especial de CNN Chile. En la previa de la cuenta pública que hoy al mediodía entregará el presidente José Antonio Kast, y en paralelo a nuestra cobertura allá en el Congreso, en Valparaíso y también en Cerro Castillo, donde está el presidente, estamos aquí en el estudio con el investigador senior del Centro de Estudios Públicos, el CEP, Aldo Mascareño, analizando los temas que el propio presidente ha ido instalando en distintas instancias públicas desde que llegó a la Moneda. Y bien interesante, lo comentábamos antes de ir a Valparaíso hace un rato, como el tema de seguridad en su discurso, no es sorprendente, pero es interesante, tiene particular importancia y ustedes lo han constatado también.
7: Sí, eso pareciera ser que es una de las cosas que va a ser novedad en relación con los otros discursos.
6: En comparación a otros mensajes.
7: En comparación, claro. Uh-huh. Porque el tema de seguridad ha estado presente en los discursos a lo largo de todos estos años, pero ha estado en posiciones en el quinto lugar, un poco más abajo, uh-huh. ¿no? Y ahora es probable que suba como el primero o segundo lugar, en el fondo, ¿no? En términos de relevancia, de acuerdo a estos análisis que hemos hecho, además asociado con la cuestión de las Fuerzas Armadas, ¿no?
6: Claro.
7: Que esa es una cuestión bien, bien crítica.
6: Y eso, ¿no? Es novedoso.
7: Quizás. Eso es novedoso, sí, porque yo creo que sabemos por la historia chilena, ¿no? Toda la asociación de seguridad con Fuerzas Armadas ha sido tratada muy cuidadosamente desde después de la dictadura.
6: Sí.
7: Pero ahora aún más, ¿no? Y la cuestión con la infraestructura crítica, la cuestión con la movilización hacia las fronteras, uh-huh. con la posibilidad de que también Fuerzas Armadas se incorporen en los cuidados de las fronteras, pero también en intervenciones mega operativas que está haciendo, uh-huh. o sea, como genera también una discusión ahí que es distinta, que yo creo que va a ir apareciendo.
6: De hecho, el presidente resaltaba eso también en el contexto de las entrevistas que dio ayer, que ustedes no alcanzan a incorporar uh-huh. en su análisis, pero lo mencionaba también a propósito de lo de Temucuicui, por ejemplo.
7: Claro, ya sabemos que hay una asociación ahí que es distinta
6: sí.
7: de los gobiernos anteriores, de varios de los gobiernos, de todos los gobiernos anteriores, en la relación entre seguridad y Fuerzas Armadas, a la que hay que estar atento. Otra de las cosas que a mí me llamó la atención dentro de estas asociaciones conceptuales Ajá. que ha tenido el presidente es la inclusión en un nivel bastante alto de la inteligencia artificial, ¿no? Y de la relación con la educación. Que
6: es llamativo, tiene. Sí.
7: Es llamativo, sí. Es un tema del que hasta el Papa está hablando de eso, estamos hablando en todos los contextos, estamos hablando de eso. Así que yo creo que alguna mención hacia esa relación y a su relación sería ideal que lo pusiera en términos con la educación, ¿no? Uh-huh. Porque esa ha sido una discusión prevalente el último año, hasta qué punto se utiliza inteligencia artificial, de qué manera. Eso, la inteligencia artificial, como en el sentido que la conocemos hoy, tiene 2-3 años, ¿no? Uh-huh.
8: Claro.
7: Que ya es masiva, en el fondo, ¿no? Y por tanto no hay muchos protocolos de inclusión de eso en el tema de educación. Yo creo que esa, una reflexión sobre eso, o alguna orientación sobre eso, sería interesante. Y subiría el tema de la educación también a niveles más altos, que no, que solo desde Bachelet, ajá. En Bachelet 2 llegó a su pic el tema de educación, con la reforma de la desmunicipalización,
8: la gratuidad,
7: exactamente, con todo eso. Y de ahí comenzó a bajar el último gobierno, porque de alguna manera el resultado pareciera haber ya...
6: Bueno, y eso es interesante también dentro de este análisis que hicieron ustedes en el Centro de Estudios Públicos, porque cuando ven las temáticas abordadas en estas intervenciones públicas del presidente Kast, ahí educación aparece como cuarto asunto detrás del sistema político, seguridad, inversión y desarrollo. Eso claro. En términos relativos, ¿le da otro realce el tema de educación en comparación a Piñera 2 y a Boric?
7: Le da otro realce, sin duda, ¿no? Se le da otro realce en términos de una educación en un sentido más amplio, porque también está comenzando a surgir toda esta discusión acerca de si hay que congelar el proceso de desmunicipalización y todas las dudas que han existido en torno a eso. Entonces, pareciera ser que esa va a ser una de las discusiones relevantes de los próximos tiempos y probablemente también aparezca ahora en el discurso o algo por el estilo.
6: Claro que sí. Y además, cuando uno ve los temas más importantes en estas intervenciones públicas del presidente durante este año, me llamaba mucho la atención el tema de economía, empleo y trabajo. Uh-huh. Es el segundo, cuando ustedes hacen una desagregación de sus discursos, de las temáticas abordadas, aparece en segundo lugar.
7: Sí.
6: Y el contexto hoy día, con un dato de IMASEC que conocimos esta mañana, por ejemplo, de 1,2% negativo, con el dato de desempleo que conocimos la semana anterior, probablemente le dé un incentivo al presidente a poner más énfasis en este asunto, ¿no?
7: Así es, seguramente. El primer tema que aparece ahí en esta desagregación que tú mencionabas es el tema de seguridad y el orden público. Inmediatamente después viene el tema del empleo, el empleo, el trabajo, en esa preocupación más específica, no por el crecimiento económico en términos generales, que ha sido como lo que está detrás del mensaje de la mega reforma, ¿no?
6: Cierto.
7: ¿No? Pero no específicamente por el empleo, y el empleo es lo que toca a las personas.
6: Ajá.
7: ¿No? Y yo creo que hay ahí una asociación interesante respecto también de toda esta sensación ambigua que se ha producido en el último tiempo por las expectativas respecto de un gobierno de Kast que tenía esta cuestión como económica bien desarrollada, pero a la vez el alza de las bencinas y todo el costo que eso genera también para las personas ha producido una situación media ambigua. Yo creo que también ahí uno podría encontrar otro tema interesante.
6: Claro.
7: Y un tercer tema interesante que también lo conversamos un momento es que aparece en tercer lugar los temas relativos a la familia. Familia, a la niñez, ¿no? Esto no es en los discursos de los presidentes, esto es en las intervenciones públicas que el presidente Kast ha tenido en estos 3 meses.
6: Y
7: que
6: en distintas instancias.
7: En distintas instancias.
6: En terreno, en los medios.
7: Exactamente, ¿no? O sea, esto no indica nada de que vaya a aparecer algo en relación con eso en el discurso, pero anticipa así una temática que es muy relevante para el presidente, que es esta cuestión de la familia, que apareció desde el día 1... ¿no? En que él llegó a la moneda.
6: Ajá.
7: En el fondo, ¿no? Apareció con la primera dama, apareció con esta relación más familiar, en el fondo, ¿no? Que se comenzaba a producir. Entonces, yo creo que ahí hay algo que puede ser eventualmente también de interés, como seguir hacia adelante.
6: Son énfasis que pueden ir anticipando lo que vendrá el día de hoy. Estamos junto a Aldo Mascareño, investigador senior del Centro de Estudios Públicos, analizando estos temas que ha puesto en la palestra el presidente Kast en estos primeros meses de mandato y que, como decíamos, van quizás adelantando, dando algunas luces de lo que escucharemos hoy a partir del mediodía en su cuenta pública. Volvamos hasta Valparaíso, 10 de la mañana con 9 minutos. Seguimos también viendo qué es lo que ocurre allá en el Congreso y Mónica Rincón ya está con otra entrevistada importante de esta jornada. ¿Cómo está, Mónica?
9: ¿Cómo estás, Sebastián? Sí, bueno, estábamos las dos ahí porque hay mucha información, declaraciones que se van produciendo, movimiento de los parlamentarios que están aquí, claro, rodeando todo el lugar, y además van habiendo noticias, propuestas que van generando también reacciones, hay muchas reacciones todavía también a la entrevista de ayer del presidente José Antonio Kast. Andrea Valladares, presidenta y senadora de Renovación Nacional, gracias por acompañarnos.
10: Hola, Mónica, muchas gracias a ti.
9: A ver, hay hartas cosas sobre la mesa. Primero, su expectativa principal respecto a esta cuenta pública.
10: Yo creo que esto tiene que ser una cuenta pública donde el presidente tiene que hacer un diagnóstico de cómo recibió el gobierno, pero desde ahí sentar las bases principalmente en dos áreas, que son seguridad y economía, y cuáles van a ser los enfoques más sectoriales del gobierno, pero creo que parte del corazón de los chilenos está esperando los anuncios en seguridad y en economía.
9: Respecto a economía, está la mega reforma, la gente sabe lo que el gobierno tiene como plan de trabajo, pero en ese sentido, la senadora Paulina Bodano, frente a los pronunciamientos de ayer del presidente José Antonio Kast en CNN Chile, sostuvo que había sido un portazo al diálogo con la oposición, y Raúl Soto, presidente del PPD, sostuvo que si les imponen una reforma, el gobierno corre el riesgo cierto de que en el futuro, si ellos tienen una mayoría, intenten revertirla. ¿Qué responde usted?
10: Yo creo que el presidente, el mensaje que trataba de dar es efectivamente de abrir el diálogo y la conversación, a pesar de que hace un reconocimiento de una cosa que es cierta. Podemos tener los votos y se puede ganar con un solo voto para alcanzar...
9: Bueno, además dijo.
10: Exactamente. Pero también se ha buscado y se están buscando los distintos espacios para poder generar un acuerdo transversal. En el fondo esto es, tenemos los votos, pero aún así está la disposición de conversar, de abrir el diálogo y generar esa reforma con ese apoyo transversal, que es una señal, efectivamente, para dar certeza jurídica, para demostrar que Chile es capaz de plantearse desde alguna manera en traspasar más allá de un solo gobierno en la reforma económica.
9: Pero puso líneas rojas bien claras y que de alguna manera, según la oposición, es un portazo.
10: Bueno, yo creo que hay que abrir esa conversación. Creo que
9: ¿quién tiene la llave ahí? Comparte con María José Gatica, que nos dijo en CNN Chile que el protagonista debiera ser el ministro García Ruminot, que tenía mayor capacidad, dijo, de diálogo. En cambio, sostuvo el ministro de Hacienda debiera tener un rol más secundario porque con él es más difícil que se llegue a un acuerdo.
10: Yo creo que el ministro Quiroz ha ido entendiendo que se tienen que dar conversaciones. Nosotros el lunes pasado tuvimos una reunión con él como Comité de Senadores de Renovación Nacional. Le hicimos una propuesta de 8 puntos, algunos que son propiamente tal del proyecto y otros que creemos que se tienen que trabajar paralelamente, pero que son necesarios para el contexto total de la economía, como por ejemplo esa laguna universal, que para nosotros es una prioridad. Yo obviamente creo que el ministro José García tiene toda la capacidad para llevar las negociaciones adelante. Creo que ha demostrado que con su experiencia política puede desarrollar cualquiera de los desafíos que se han venido en estos días de gobierno. Es el mejor evaluado, creo que tiene un tono, una forma, una trayectoria y además, particularmente en esto, un conocimiento en Hacienda. El recordar que estuvo más de 20 años en la Comisión de Hacienda, en la del Senado como en la de la Cámara, y creo que su capacidad hoy día puede ser demostrada totalmente. Ahora, de verdad espero que el ministro pueda cumplir ese rol y que abra esos espacios de conversación que hoy día son muy necesarios.
9: En otras materias, el presidente de la República ayer reconoció que parte importante y ratificó que parte del éxito de su gobierno se va a medir en si logra traspasar o no la banda a alguien de su sector, entendiendo a todo el oficialismo como ese sector. Y dentro de los nombres que le parece que son liderazgos importantes, presidenciables, incluyó a Martín Arrau. ¿Cómo lo toma usted?
10: Yo desde Renovación Nacional, nuestra aspiración siempre es que sea un militante de nuestra casa. Imagino. Y vamos a trabajar por eso. Creo que hay muchos ministros y parlamentarios y en el mundo político alcaldes que tienen todas las capacidades para poder enfrentar una elección. Creo que es muy pronto hablar de eso. Nosotros en Renovación Nacional, insisto, nos encantaría tener a alguien de nuestra fila y vamos a trabajar para eso. Pero
9: ¿aspiran a un candidato único a futuro? Porque eso sí puede ser una aspiración que se tenga desde ya.
10: Yo creo que sí, y lo he dicho desde esta manera, Mónica. Creo que hoy día el presidente nos convocó a un gobierno de emergencia y de unidad nacional. De unidad incluso más allá de los 8 partidos que lo apoyamos en segunda vuelta. Convocó a personas que vienen incluso del mundo de centroizquierda, recordar el ministro de Agricultura. Y por lo tanto, esa unidad tiene que verse proyectada de alguna manera. Y para eso, para poder proyectarnos como sector político, como partidos que apoyamos al gobierno, creo que es muy necesario superar la emergencia. Hoy día tenemos que concentrarnos en áreas como seguridad y como economía, pero eso no puede ser todo el gobierno. Creo que de aquí al próximo año o en 2 años, cuando tengamos que enfrentar las elecciones municipales y luego las parlamentarias y presidenciales, nosotros ya tenemos que ser capaces de estar saliendo de ese gobierno de emergencia y de proyectarnos como sector político.
9: Y eso implica entonces, más allá de cual sea, un nombre, una lista,
10: toda la capacidad de poder llegar. Miren, lo de las listas es
9: puede
10: distinto,
9: ser relativo
10: entiendo, porque depende de cuántos partidos seamos, de cuántos cupos, de cuántos espacios, pero sí creo que la unidad, por ejemplo, en gobernadores regionales, en alcaldes y en un candidato presidencial para un sector que pretende proyectarse es muy necesaria. Lo dijimos nosotros muchas veces en las elecciones. Caso. Exactamente, nosotros lo demostramos en el caso de los gobernadores, cómo la unidad nos hubiese hecho ganar en primera vuelta por lo menos 4 regiones, y creo que hoy día los antecedentes ya están, ya lo podemos comprobar, y por lo tanto tenemos que hacer todos los esfuerzos para llegar a esos espacios en unidad. Hoy día tenemos Chile Vamos, solo tiene más de 114 alcaldes, más 8 alcaldes republicanos. Creo que para esos alcaldes también es muy importante el mensaje de que vamos a llegar en unidad y respaldando Perfecto. Su trabajo territorial.
9: Muchísimas gracias, senadora y presidenta gracias, de Renovación Nacional, por acompañarnos. Seguimos con más reacciones, Sebastián Aguirre.
6: Claro que sí, por eso nos vamos a ir a otro punto, Mónica, dentro del Congreso, para tomar contacto a esta hora de la mañana con Ivo Goich, que también tiene otros entrevistados para tomarle el pulso a las expectativas que hay sobre la cuenta pública del presidente. Ivo.
8: Así es, Seba, estamos con la diputada del Frente Amplio, Gael Yeomans, a quien le agradecemos por conversar con nosotros esta mañana en la previa de la primera cuenta pública del presidente José Antonio Kast. ¿Qué expectativas tienen? ¿Tienen alguna expectativa de esta cuenta pública, diputada?
11: Bueno, uno siempre tiene que esperar, sobre todo por el bien del país, lo mejor que suceda. Y en ese sentido, yo lo que espero es que el presidente enmiende el rumbo. Porque efectivamente, las personas en estos 90 días saben lo que les ha pasado. No tienen que esperar la cuenta pública para saber la dimensión de lo que ha sucedido en el país. En estos 90 días hay un solo resultado. Todo subió. El precio de los costos de la UF, el costo de los medicamentos, el costo de los alimentos. Y en ese sentido, lo que se espera es que venga con medidas económicas para apoyar a las familias. Que se haga cargo que los recortes afectan a las personas. Ayer escuchaba al presidente en su entrevista señalando una y otra vez, ¿cierto?, que los recortes no van a afectar derechos sociales. Pero eso lo sabe la gente. Y una cosa es prometer, pero otra cosa es cumplir. Y yo lo que he visto, que en su campaña prometió mucho, y la verdad es que no hemos dado cuenta que han sido mentiras.
8: Le quería preguntar acerca de esta declaración que entregó el presidente de que él habría dado la orden finalmente para que los 13 reclusos de Punta Peuco por delitos comunes hayan sido trasladados a otros penales del país. ¿Qué le pareció ese anuncio del presidente, ese reconocimiento que hace finalmente ante esa decisión?
11: Yo me sorprendí, primero porque escuché a sus subsecretarios que habían señalado que fue una decisión técnica, luego él reconoce que fue una decisión política, pero también fue Gendarmería la que habría señalado que era una decisión técnica. Yo creo que acá primero hace falta una investigación, aclarar lo que sucedió. Yo espero que la Cámara de Diputados tome carta en el asunto, que se haga cargo de la herramienta de fiscalización que tenemos, que genere las sesiones y las instancias para escuchar a los subsecretarios, pero que vaya a fondo, porque esto yo creo que no es cualquier cosa. Uno no puede decir que fue una decisión técnica y luego inmediatamente el presidente desmentir. Quizás habrá visto alguna encuesta, quizás habrá visto que tenía que reconocer lo que realmente sucedió, porque si no el problema podría ser mayor. Y en ese sentido, primero yo creo que acá hay que defender que no puede haber justicia para privilegiados en cárceles para privilegiados y justicia para el resto de los mortales. Creo que eso no es el camino correcto para el país.
8: La crítica que hacen desde el Ejecutivo es que la decisión política fue la del presidente Boric al incorporar reclusos comunes al penal de Punta Peuco. ¿Ustedes lo ven de esa forma también?
11: O sea, de hecho, lo que hizo el presidente Boric es el camino histórico que ha seguido en esta materia en nuestro país, lo que hizo también el presidente Piñera con el penal Cordillera en su momento, y por lo tanto esa era la línea, esa era la trayectoria, por hacerse cargo primero de más justicia, de poder tener una cárcel y en general criterios de igualdad ante la ley. Eso es todo. Y para cualquier persona eso debiera ser una garantía en el país, que no va a haber un trato privilegiado para algunos porque nos cae bien políticamente y para el resto deberíamos seguirnos, ¿cierto?, a otras reglas. Eso no me parece justo para ningún país y menos para el nuestro en este caso.
8: ¿Se ha hecho cargo este gobierno de la promesa en materia de seguridad, diputada? Se lo pregunto porque por el énfasis que le dieron en la época de campaña, terminan ganando con un discurso que efectivamente apuntaba a la seguridad como un pilar estructural de esta administración y, bueno, a la hora de sacar cuentas y de pedirle resultados, finalmente, bueno, vimos que una ministra tuvo que salir, el ministro Arrau asumió la semana pasada, se presenta en el Congreso el día de mañana. ¿Cómo evalúa usted en materia de seguridad el despliegue del gobierno del presidente Kast?
11: Yo creo que en esto hicieron una gran campaña prometiéndole a las personas que se iban a hacer cargo de la seguridad, prometiendo además cifras en materia de expulsión de migración, cosa que hemos visto no sucedió. Fue un diseño de campaña que al final, a la hora de concretar, no hay ningún plan. tuvieron que improvisar, ¿cierto?, con la ministra que tuvieron que además sacar. Ahora el ministro entrante reconoce, ¿cierto?, que hay un plan de seguridad que venía del gobierno pasado, que es un plan de Estado y que eso es lo que van a implementar, o sea, no hay nada nuevo. Y en este sentido le mintieron al país durante campaña y ahora van a tener que hacerse cargo de que las cosas funcionan de otra manera, que son las instituciones a cargo las que se tienen que hacer responsables. Y en este sentido yo esperaría que dejen de mirar al gobierno pasado y que se hagan responsables de quienes son autoridades, son ellos hoy para gobernar y darle claridad, resultado a la ciudadanía.

0: Vices preparándose también. Y sí, también está preparando. ¿Se escucha?
1: Sí, se escucha, fuerte.
0: Ah, ya, perfecto, ya. Bueno, pero estamos con alguien que también tiene un rol protagónico en esta jornada y es el presidente de la Cámara de Diputadas y Diputados, el diputado Jorge Alessandri. Muchísimas gracias por acompañarnos.
2: Muy buenos días en esta fría mañana aquí en Valparaíso.
0: Sí, pero además una experiencia, su primera cuenta pública como presidente de la Cámara de Diputadas y Diputados.
2: Efectivamente, muy emocionante. Además, a propósito de la prensa y la importante labor que realizan, 102 años atrás se hizo la primera cuenta pública con medios de comunicación. Transmitía por radio en el año 1924, así que Chile tiene otra tradición que repite.
0: A ver, quisiera preguntarle respecto de la mega reforma que una de las expectativas de lo que se está tramitando en el Congreso. Ya salió de la Cámara de Diputados, pero va al Senado, y en ese sentido el presidente ayer fijó unas líneas rojas bien estrictas que llevan a la oposición hoy día a decir a Paulina Bogdanovich y también a Raúl Soto, presidentes de dos de los partidos de la oposición, que el presidente, al decir que no se mueve el impuesto, le ha pegado un portazo al diálogo.
2: Primero, el presidente dice también o da un lineamiento político: yo quiero aprobar esto, aunque sea por un voto, me gustaría por más. Pero eso es una señal también cuánto te puede mover o cuánto te puede torcer la oposición a cambio del voto. La reforma va, los votos en el Senado están, por lo tanto, abierto a los acuerdos, pero también entendiendo que esto es importante para Chile.
0: ¿Diría usted lo que hizo ayer una muestra de liderazgo, de fortaleza, de no me muñequen o qué?
2: Pone los bordes a la negociación, de todas maneras.
0: Porque ¿usted respalda esos bordes?
2: Esos son los bordes que él ha definido. En la Cámara yo me autoimpuse una meta, que era aprobar esto por 12 votos más de los que yo necesitaba para que pasara holgado al Senado, y logramos esos 12 votos. Ahora, si en el Senado se va a lograr estrecho o no, va a depender un poco de la apertura del gobierno. Yo he visto a José García y Alvarado muy dispuestos a conversar, pero también va a depender de las cosas que pidan los diputados, los senadores de oposición más moderados que están dispuestos a negociar.
0: Y en ese sentido, usted también es de quienes creen que la apertura que ha mostrado José García Ruminó respecto de la invariabilidad tributaria, por ejemplo, o de restringir el crédito a las pymes, ¿son temas aceptables que sí se debieran negociar?
2: Absolutamente, ya lo habíamos estado conversando en la Cámara, más allá de que quizás el ministro Quirós no los encuentra óptimos, pero sí estuvieron sobre la mesa en la Cámara. Si el subsidio del empleo lo podíamos achicar para que no costara 1.400 millones de dólares por año.
0: Si alta plata.
2: La invariabilidad de 25 a 20 años. Efectivamente, hay cosas que se pueden conversar. Y recuerden ustedes que todo lo que cambie el Senado vuelve en tercer trámite.
0: Exacto.
2: A la Cámara. Entonces, decirle a los ministros y a los negociadores, no crean que se acabó el trámite por la Cámara.
0: O sea, tienen un rol ahí, una voz todavía que ejercer, que jugar. Ahora, yo le pregunto, decía, volviendo a lo que usted decía, de que usted se impuso a aprobarlo no justito en el fondo ya. Pero ahí tenían al PDG, no lo tienen en el Senado en todo caso, hago la nota al pie de página.
2: Hubo que conversar harto.
0: Sí, está bien, no lo niego, pero ¿por qué se lo pregunto? Porque decía el diputado Soto, si nos imponen una reforma, si se aprueba con lo justo, corren el riesgo cierto de que en el futuro, si nosotros tenemos mayoría y no adherimos a esta reforma y la sentimos impuesta, intentemos revertirla.
2: Todas las leyes en democracia corren ese riesgo, que cuando cambia la mayoría en el Congreso puede cambiar esa ley, y no necesariamente en la elección de 4 años más. Pueden irse diputados de una bancada a otra, tenemos mayorías muy frágiles.
0: Yo lo sé, pero él se refiere a que si no hay un consenso, si no hay de alguna manera un acuerdo más amplio que aprobarla por un voto, se corre ese riesgo.
2: Yo estoy de acuerdo. Es más fuerte esta reforma con más holgura de votos. Pero el presidente está sentando las bases, el presidente de la República, de la negociación. Pídanme cosas sensatas y las vamos a conversar. Pídanme cosas maximalistas y voy a aprobar por un voto. Esa es la señal, al menos, que yo leo.
0: Y de cara a la ciudadanía también, ¿usted comparte que una mayor holgura en los votos también granjea mayor apoyo en la ciudadanía? ¿Vale la pena ganar esta reforma en el Parlamento, pero perderla en la opinión pública?
2: Efectivamente, a mayor holgura en el Parlamento también hay más actores públicos explicando a la ciudadanía explicando también y desvirtuando las mentiras. Cuando dicen la reforma de los súper ricos, uno tiene que explicar y decir, mire, aquí no se baja el impuesto a las personas súper ricas, hay solamente un ajuste al impuesto a las empresas para acercarnos a los estándares OCDE, lo mismo que proponía Marcel.

0: Siempre es más fácil destruir que construir. Para destruir esta reforma bastan 10 segundos en una frase que diga la reforma de los súper ricos. Yo para explicar que tengo que ser más competitivo, para explicar que tengo que llegar
1: a... Yo entiendo el objetivo, pero hay alguien que es dueño también de las empresas y también hay bien variabilidad tributaria que se le reconoce no solo a la empresa en algo inédito, sino también al contribuyente. Hay también beneficio a las personas. Quiero llevar otros temas para que no se nos acabe el tiempo. Otro de los temas que conversamos ayer con el presidente de la República es que él insistió en que van a cumplir la meta de expulsar o hacer que se vayan 330.000 migrantes en 4 años. Al ritmo que van, se demoran 112 años, diputado. ¿Es sensato insistir en esta promesa de campaña que tal vez después de 4 años van a tener que reconocer que fue una nueva hipérbole?
0: Lo que es sensato es poner las reglas claras, lo que es sensato es incentivar que esas personas que por haber entrado por paso irregular nunca se van a poder regularizar, puedan tomar sus cosas e irse. Especialmente yo me centraría en las personas con antecedentes penales, en las personas que hayan sido detenidas por delito.
1: Por eso, pero ¿es posible echar a 330.000 personas, algo que no ha hecho ningún país en 4 años?
0: ¿Proveerle todo para que se vaya? No. Incentivar quizás el plan. Me gusta que se ponga metas difíciles el presidente de la República, pero evidentemente que yo lo habría aterrizado eso a algo más posible. Incluso Migraciones, que ha dicho que va a partir fiscalizando a los que tienen cotizaciones, pero
1: claro,
0: no situación migratoria
1: irregular. Si después no se cumple, puede ser una excepción también para la ciudadanía.
0: Efectivamente, lo importante es dar la señal clara. Me gusta lo del registro de vándalos que va a anunciar hoy día el presidente de la República, que si tú estás, seas extranjero irregular o seas nacional, involucrado en actos de vandalismo, vas a perder ciertos beneficios. Son cosas que van apretándole la realidad al migrante irregular.
1: Quisiera preguntarle por la acusación constitucional en contra del exministro Grau. ¿Usted cree que es oportuno? ¿Cree que ayuda? Porque la presidenta de Renovación Nacional y presidenta del Senado dijo que no ayudaba, que no estaba de acuerdo con la acusación.
0: Hoy día lo que Chile necesita es aprobar el proyecto de reconstrucción. No está atrasado 3 meses, está atrasado 10 años. Por lo tanto, todo lo que distraiga al Parlamento de eso, yo siento que no es positivo. Ahora, Chile Vamos la va a analizar, por supuesto que sí, la UDI la va a analizar. Hasta el momento, hoy, no hemos recibido los fundamentos de esa acusación constitucional.
1: ¿Usted preferiría que no se presentara? ¿Sería más prudente no presentarla?
0: Si no tiene los votos, prefiero que no se presente. Si los votos los tiene para darle viabilidad, tiene los argumentos, tiene los fundamentos, creo que es riesgoso igual, porque saca la atención de la reforma de reconstrucción.
1: Teniendo incluso los votos, ¿vale la pena?
0: Bueno, habrá que verlo. Quedan 2 semanas o menos para que se cumpla el plazo de los 3 meses del ministro Grau en que se puede acusar. Yo creo que ya está asentado en la opinión pública que las arcas fiscales salieron muy dañadas de la administración anterior y hoy día yo pondría la energía en reactivar la economía, atraer inversión y crear empleo, que son las 3 emergencias en que estamos.
1: Y no en una acusación. ¿Se entiende?
0: Se entiende.
1: Se entiende. Ya, y le pregunto, además, ayer conversábamos con el presidente y nos decía que parte importante del éxito de su gobierno se va a medir en si logran traspasar la banda a alguien de su sector. Y dentro de los nombres incluyó a Martín Arrau cuando le preguntamos si él tenía pasta presidenciable. ¿Qué le parece? ¿A qué aspira la UDI?
0: Me parece que Arrau tiene muchas cualidades que lo podrían hacer un buen candidato presidencial. Fue formado en la UDI, militó en la UDI, tuvo su primer cargo público estando en la UDI, por lo tanto ese ADN UDI se respira. Pero más allá de la broma, por supuesto que Arrau tiene un tremendo cargo de alta responsabilidad, de alta exigencia, y que todo Chile está mirando si lo va a hacer bien. Y si sirven para algo los gobiernos es para asentar nuevos liderazgos, y por lo tanto ya veremos si Arrau es de los que llega a, en 3 años más, ser un nuevo liderazgo.
1: Ahora, en el análisis político, evidentemente que se va a hacer de su figura como presidenciable o como lo que sea, va a pesar mucho si tiene éxito o no en seguridad.
0: Si al presidente Kast le va bien, podemos hablar de gobernar 2 periodos o 3 periodos. Si al presidente Kast le va mal, por supuesto que esa idea se fuma. ¿Y dónde tiene que irle bien? Crecimiento económico y seguridad.
1: Diputado Alessandri, muchísimas gracias por acompañarnos en CNN Chile en esta previa de la cuenta pública. Esté muy bien.
2: Gracias, Mónica, por esa entrevista, y al diputado también Jorge Alessandri desde Valparaíso en la previa de la cuenta pública. 10:30 a.m, nos vamos a ir a una pausa, temperatura de 12 grados a esta hora, imagen en vivo de Cerro Castillo, es la temperatura del momento allá en Viña del Mar, donde está el Palacio Presidencial y donde está el presidente José Antonio Kast, allí está la tarima instalada ya para que se tome la fotografía oficial junto a los ministros que lo están acompañando en este momento del gobierno. Con esa imagen nos vamos a ir a una pausa. Al regreso estamos junto a Aldo Mascareño, investigador senior del CEP, analizando la previa de la cuenta pública.
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0: Ya estamos de vuelta, transmisión especial de CNN Chile, por supuesto, con motivo de la cuenta pública que al mediodía entregará el presidente José Antonio Kast en el Congreso en Valparaíso. Y nos acompaña, y ha estado con nosotros durante esta mañana, Aldo Mascareño, investigador senior del Centro de Estudios Públicos, para ver de qué forma los mensajes, los temas que ha puesto sobre la mesa el presidente Kast en estos primeros meses de gobierno, nos permiten anticipar algo del escenario para hoy. Y hay un tema, Aldo, que quería comentar contigo que tiene que ver con, dentro de estas temáticas abordadas por el presidente de manera pública, inmigración no aparece entre los temas más comentados por el mandatario.
1: No, llamó la atención eso. Sí, es cierto. Los temas más comentados por el presidente, o sea, los temas más recurridos por el presidente, como están bastante en línea con lo que han sido los primeros discursos, ¿no? Aun cuando este no ha sido un primer discurso, pero es la cuestión política, la del crecimiento, la seguridad y la de la educación. Esos son como los grandes temas ¿no? que han aparecido. Después vienen como temas que uno pudiese decir sociales, como la salud y el empleo, ¿no? Que han aparecido con bastante recurrencia en las entrevistas que han hecho en la mañana.
0: Claro.
1: Y después viene un conjunto ya un poco más bajo, que es que en realidad los porcentajes que tiene ese conjunto, donde está la inmigración también es consistente con la forma en que se han tratado anteriormente. O sea, no son temas que exploten tanto, ¿no?
0: Yeah.
1: O sea, como, pero en un momento podrían hacerlo. Y ahí está la inmigración que tiene cerca de un 3% más o menos en las menciones. Pero lo que pasa con la inmigración es que está capturada también, está incluida en los temas de seguridad.
0: Ah.
1: ¿No? O sea, el tema de seguridad yo diría que es el gran tema que captura el tema de la inmigración.
0: O sea, no es que se deje de hablar de ese tema, del de la migración, sino que está incorporado dentro del abanico de seguridad.
1: Se ha producido como un frame, ¿no? O sea, como un encuadre del tema de la inmigración dentro del tema de seguridad, dentro del tema de la militarización. O sea, yo diría que las cosas más espectaculares, por decirlo así, que ha hecho este gobierno desde la misma noche, cuando empezó a dar estas indicaciones, el presidente nombró un delegado a la zona norte, movilizó a fuerzas militares a la frontera, instaló, comenzó a hacer la zanja con todas las maquinarias. O sea, eso es un encuadre del tema de inmigración, que como tal tiene un 3%, pero en un tema de seguridad que tiene cerca del 20% o más, y que va a ser seguramente uno de los temas más relevantes, ¿no? Entonces yo diría que no es que no esté considerado, sino que está incluido dentro de los temas de seguridad.
0: Ajá. Ahora, de todas maneras, puede ser también que esos temas funcionen bien en campaña, ¿no?
1: Sí.
0: Y que ya una vez que llegas al gobierno los énfasis cambian.
1: Discursivamente, ¿verdad? Se ha mostrado ya, ¿no? O sea, esto de sacar a 300.000 inmigrantes primer día, no sé si ya se ve que es un problema, ¿no? De cumplir. Entonces, el tema de la inmigración tiene que desecuritizarse, por decirlo así.
0: Claro.
1: Entonces, tiene que extraerse del frame de este encuadre en temas de seguridad y tratarse como un problema específico, un problema de regularización, un problema de empleo, ¿no? Un problema de la relación con las instituciones de educación y salud, que son las que están ahora. Entonces, tiene que establecerse como una relación de política social, por decirlo así,
0: con
1: el tema de la inmigración, más que solo enfocarlo en el tema de seguridad.
0: Oye, Aldo, ¿y qué pasa con los temas sociales precisamente? ¿De qué forma el gobierno le ha dado énfasis a estos asuntos? ¿En qué tema? Entendiendo que son varios puntos o varias áreas en las que podríamos englobar los asuntos sociales. Uh-huh. ¿En qué temas ha puesto más énfasis el presidente?
1: Por ahora el énfasis que se está poniendo es los temas de niñez.
0: Uh-huh.
1: ¿No? La niñez asociada a las familias también. Yo creo que ahí van a haber algunos anuncios que pueden ser importantes a propósito de las cosas que el mismo presidente ha dicho.
0: Sí.
1: En temas de juventud también.
0: Yo diría,
1: y también en la relación con cuestiones de vivienda, con cuestiones de droga, yo creo que ahí es donde van a comenzar a aparecer ciertos temas. Yo creo que la relación con vivienda, por ejemplo, ¿no? Que no aparece tan relevante dentro de las cosas, pero de nuevo, la vivienda está asociada con temas de niñez, está asociada con temas de juventud, está asociada con temas de seguridad, ¿no? A propósito de la gran cantidad de campamentos, por ejemplo, que han existido, que existen ahora, y cerca de 80.000 niños, ¿no? En campamento y 120.000 familias en campamento, como se ha ido los últimos años.
0: Y quizás también en esa área es donde el presidente puede instalar un sello valórico, ¿no?
1: Yo creo que eso es lo que puede comenzar a pasar durante este año, ¿no? Porque lo que comentábamos hace un momento, esto de que la idea de familia y niñez tenga una relevancia tan alta en las comunicaciones del presidente, ¿no? Puede enfocar el tema de la política pública social, ¿no? En ese espacio justamente. Uh-huh. Y tiene grandes problemas, ¿no? Es como que tratar para hacer eso. Por ejemplo, la cuestión demográfica.
0: Claro.
1: ¿No? Toda la transición demográfica, toda la cuestión que mencionábamos recién de la niña en campamento, las cosas de educación. O sea, yo creo que esa dimensión que aparece en este gobierno, que está de fondo, que está todavía un poco, yo diría, contenida, que es la cuestión valórica, yo creo que puede empezar a expresarse en ese espacio, ¿no? En el espacio de la educación, a través de los niños y de la juventud, en el espacio de los campamentos, en el espacio de las relaciones familiares.
0: Sí, exactamente, que es donde ya...
1: Y de la vivienda, perdón.
0: También. Donde se va hilando de alguna manera parte de esa visión.
1: De ese sello, claro.
0: Entendiendo que hay un objetivo también, entre comillas, refundacional que ha planteado el propio presidente, y eso no tiene que ver solamente con cambio en materia económica, por ejemplo, sino con otros aspectos de,
1: sí,
0: la,
1: ¿no? A propósito de
0: la sociedad.
1: Sí, exactamente, a propósito de toda la crítica que hay al gobierno anterior.
0: Al gobierno anterior,
1: sí. La mega reforma es parte de eso también, ¿no?
0: Precisamente. Oye, Aldo, lo comentábamos antes, pero ¿tú crees que también el tema económico, solo para ir cerrando,
1: ¿sí?,
0: pueda tener un realce mayor en el discurso hoy día a la luz de los datos que hemos visto, del énfasis que ha puesto el presidente también?
1: O sea, ya lo ha tenido, debiese tenerlo, ¿no? Lo interesante sería captar ahora cuestiones más específicas, como lo que conversábamos hace un rato del empleo, del trabajo y del empleo. O sea, ya sabemos toda la cuestión macroeconómica a propósito de la discusión de mega reforma y la estabilidad fiscal y el crecimiento, y que de aquí a 5 años, que de aquí a 10 años, toda esa discusión ya está presente, ¿no? Ya por tanto la sabemos. Pero ahora faltan las medidas específicas, ¿no? Yo creo que esas medidas específicas tienen que ir por el lado del trabajo y del empleo. O al menos eso anuncia las cosas que ha discutido el presidente en los últimos tiempos.
0: Que nos sirven como referencia para ver qué es lo que va a plantear el día de hoy. Así Aldo parece. Mascareño, investigador senior del CEPA, ha estado con nosotros esta mañana. Aldo, te agradecemos muchísimo que hayas venido al estudio.
1: Muchas gracias.
0: Muy interesante el análisis y nos permite ya ver algunas luces de lo que podrá venir en el mensaje hoy. Gracias por estar con nosotros.
1: Vamos a ver pronto.
0: Pronto, en un rato. Gracias.
1: Gracias, adiós.
0: Chao, buen día. Son las 10 de la mañana con 40 minutos. Vamos al Congreso nuevamente para tomar contacto otra vez con Mónica Rincón, allí en las afueras del Congreso, con distintos entrevistados adelantando los temas que vendrán el día de hoy. Ya con Aldo se perfilaban en esta conversación algunos asuntos importantes para esta jornada, Mónica.
2: Así es. Sebastián Aguirre, estamos con Diego Chalper, diputado de Renovación Nacional. Gracias por acompañarnos, diputado.
3: Hola, Mónica. Saludar a Sebastián también allá en el estudio.
2: A ver, quisiera preguntarle las expectativas que tiene usted, me imagino, en esta cuenta pública. Paulina Banovich decía que llegaba con cero expectativas, con un gobierno muy malo, en fin, muy crítica. Claramente las suyas son distintas, pero más que expectativas quisiera preguntarle, ¿qué nos puede contar? ¿Nos puede confirmar o no alguna cosa? Porque una información que tenemos es que se anunciaría un convenio con Venezuela para expulsar o para entregar personas.
3: A ver, vamos por parte. Expectativas, yo creo que hoy día hay que marcar un punto de inflexión en materia de seguridad. Así de claro. Por lo tanto, el gobierno tiene la responsabilidad y el presidente lo va a estrenar, demostrar un lineamiento claro. Hoy día estamos convocados a las 6 de la tarde a Cerro Castillo, las bancadas oficialistas, me imagino, para hacer la bajada de ese lineamiento.
2: ¿Ahí les van a contar cuál es el plan?
3: Yo creo que no, yo creo que van a profundizar los anuncios que va a hacer el presidente hoy día, que fijan el plan. El ministro Arrau lo va a concretizar, mañana lo informa en el Senado y el miércoles en la Cámara de Diputados.
2: Igual es llamativo que el plan de seguridad de un gobierno se da a conocer en una cuenta pública, que no estuviera antes.
3: Yo creo que lo que ha marcado la tendencia estos últimos meses es interiorizarse de muchas cosas que eran más complejas de las que parecían, y hoy día va a venir un lineamiento claro. Y uno de esos, a propósito de lo que usted mencionaba, es que evidentemente cuando usted quiere expulsar a alguien, una cosa fundamental es cuál es el país de destino. Y si el país de destino está dispuesto a usted o no recibirlo. Un gran problema que tuvimos en la legislatura pasada era que precisamente el caso de Venezuela era muy complejo porque no estaba dispuesto a recibir a las personas que se expulsaban. Yo no soy el llamado a hacerle un spoiler al presidente, pero tengo la impresión de que va a haber un anuncio que va a marcar la cuenta pública en ese punto, y creo que va a ser importante para potenciar efectivamente nuestra capacidad de expulsar personas que han ingresado legalmente al país.
2: El reporteo que nosotros tenemos, como le decía, es que se anuncia un convenio con Venezuela para poder expulsar personas, que no es lo mismo que restablecer relaciones consulares ni diplomáticas, sino que un convenio para expulsión.
3: Mire, todo lo que sea...
2: ¿Tiene usted algo de esa información? Parece también.
3: Todo lo que sea, Mónica...
2: Mire, calla, así que el que calla,
3: todo
2: otorga.
3: Todo lo que sea, Mónica, para aportar a que podamos expulsar a las personas que han ingresado ilegalmente al país o cometen delitos es una buena noticia. Creo que hoy día otra novedad que vamos a ver es que la narrativa de la emergencia va a ser complementada por la narrativa de la esperanza. ¿Y por qué? Porque la emergencia tiene que ver con sentido de urgencia, con aprobar proyectos de desarrollo, con intervenciones policiales, está muy bien. Pero si usted lo enmarca en un contexto de esperanza, empieza a generar un temor, que es lo que estamos percibiendo. Entonces se viene el anuncio en esa materia también. Y especialmente lo que respecta a la agenda de seguridad, si hay una agenda legislativa muy fuerte, si hay una agenda de gestión policial muy fuerte. Y yo espero y hago el llamado una vez más, que fortalezcamos la labor de Carabineros de Chile, que le cumplamos con el bono trimestral y otras cosas más.
2: Ahora, quisiera preguntarle respecto a un proyecto de ley que acaba de anunciar aquí en CNN Chile. Paulina Bogdanovich ha dicho que van a conversar en la bancada del Partido Socialista para presentar un proyecto para eliminar o restringir la facultad de indulto.
3: Bueno, yo entiendo que ese proyecto ya está presentado, Mónica. O sea,
2: ¿usted apoyaría una iniciativa en este sentido?
3: Bueno, esto yo lo he dicho muchas veces, así que no es ni una novedad. Yo creo que la autonomía del Poder Judicial y el fortalecimiento del Estado de Derecho, yo creo que tiene que tender a restringir lo más posible y si no eliminar la facultad que tiene el Poder Ejecutivo de sobreponerse a los fallos judiciales.
2: Yo interrumpo un segundo porque tenemos que ir con Felipe Hernández.
3: Vaya,
2: diputado,
3: no
2: me disculpa, tenemos que hacer una pausa para ir con Felipe Hernández, que se encuentra en otro lugar, con ministros que van llegando. Felipe.
3: Ah, ya, muy bien.
4: Sí, bueno, Mónica, Seba, bueno, aquí ustedes pueden ya ver en las imágenes la llegada de los ministros, quienes arribaron hasta el Palacio de Cerro Castillo en 13 van que las trajeron justamente a todos juntos para hacer ingreso entonces hasta este recinto, el Palacio Presidencial. Acá los espera el presidente José Antonio Kast junto con su señora, la primera dama, María Pía Arrizola. Ustedes lo ven ahí, todo el recorrido que realizaron. Los dejaron literalmente en la puerta y ahí comenzaron a bajarse uno a uno para arribar hasta este lugar. Comienzan a circular por el patio que les permite entonces el acceso al Palacio Presidencial y luego, en unos minutos más, a eso de unos 15 minutos más ya aproximadamente, si es que el protocolo se cumple a cabalidad, bueno, deberíamos ya tener la foto oficial con los 22 ministros dispuestos sobre la tarima y el presidente en medio para que pueda entonces, luego de eso, comenzar a dirigirse hasta el Congreso Nacional en la sede de Valparaíso. Hace aproximadamente una hora, por ejemplo, les contamos que el Ford Galaxy, que estaba estacionado aquí al interior de Cerro Castillo, ya salió rumbo a Valparaíso. Ahí lo va a esperar en un punto específico, si mal no recuerdo, si es que las tradiciones no han cambiado. Es en Avenida Argentina, a dos cuadras de Avenida Pedro Montt, es donde lo espera justamente el Ford Galaxy al presidente José Antonio Kast, donde hacen el cambio de vehículo y luego de eso entonces se dirige hasta el Congreso en Valparaíso. En los próximos instantes entonces, Seba, nos volvemos a contactar con ya la foto oficial aquí en el Palacio Presidencial de Cerro Castillo.
0: Así será entonces, Felipe, la imagen en vivo de lo que está ocurriendo en Cerro Castillo y en la información del minuto. Gracias, Felipe. Volvemos pronto.
4: Así será. Chau, chau.
0: Volvamos entonces hasta Valparaíso para seguir revisando en el Congreso otra de las reacciones y de las expectativas también de lo que vendrá la cuenta pública del presidente. Mónica.
2: Sí, pregunta final, porque tuvo la gentileza de esperarnos el diputado Chalper para que ustedes pudieran presenciar también a través de las pantallas de CNN Chile el movimiento que tiene que ver con la salida y llegada de los ministros. Para cerrar, diputado, quisiera preguntar lo siguiente. Ayer en CNN Chile el presidente dijo, bueno, sería bueno tener un acuerdo, pero la verdad es que por un voto basta. Julio, fecha final para el proceso de esta mega reforma. ¿Usted está de acuerdo con eso? ¿Por un voto basta?
3: Yo creo que una cosa es la aspiración y otra cosa es la constatación. La aspiración del presidente, la nuestra, y así lo demostramos en la Cámara de Diputados, es una votación amplia. Pero obviamente para esto se necesita una centroizquierda que esté dispuesta a hacer lo que nosotros hicimos en la reforma previsional, que estuvimos dispuestos a hacer en el Ministerio de Seguridad.
2: ¿Usted está de acuerdo con que por un voto basta?
3: O sea, a mí me parece que una norma que está llamada a dar certeza jurídica lo que requiere es una votación amplia, pero también al mismo tiempo, si la centroizquierda no está capacitada y no está en condiciones de separarse de la esclavitud que está sufriendo por parte de la izquierda radical, usted entenderá que llega un punto en el cual ya no tenemos vuelta nomás.
2: Ahora, decirles, no sé si es la mejor forma de convocar.
3: Bueno, pero es constatar un hecho. Yo cuando converso, por ejemplo, con la senadora Bodanovich, de quien tengo el mayor de los respetos, le recuerdo siempre cómo nos daban durísimo por haber dado el voto dirimente para el Ministerio de Seguridad, cómo nos daban durísimo en la reforma previsional, y ahí estuvimos disponibles a poner los votos.
2: Yo bueno, ahora que ella... están dando durísimo por si no se suman a la acusación constitucional.
3: No, yo creo que a ella le dan durísimo porque no se puede apartar del PS y del, o sea, del PC y del Frente Amplio.
2: No, a ustedes ahora digo yo, bueno, le están volviendo a dar durísimo si es que, no, mire, si es que no se suman a la acusación contra Grau. ¿Usted está de acuerdo con sumarse?
3: Nos van a ver en acción, Mónica. Lo mismo pasó con el CENSE, lo mismo pasó con la gratuidad de mayores de 30 años. Nosotros en Renovación Nacional tenemos claro cuál es nuestro rol. Nos la vamos a jugar por la emergencia laboral, por la emergencia niñez y por la sensatez en ese y otros temas.
2: ¿Le parece bien que se presente una acusación constitucional o usted, como Paulina Núñez, preferiría que no se presentara?
3: Yo le he pedido a aquellos que le impulsan que nos hagan llegar los antecedentes y que escriban algo macizo para ver si nos logran convencer.
2: Muchísimas gracias, diputado, gracias por habernos acompañado. Que esté muy bien.
3: Gracias.
2: Te doy el pase, Sebastián.
0: Bien, ahí entonces las definiciones también del diputado Diego Chalper. Interesante el contrapunto que hace respecto a la necesidad de generar acuerdos quizás un poco más amplios también en torno a la reforma, finalmente aparece como tema de fondo también la necesidad de sacar adelante esta mega reforma de parte del gobierno. Y si es por un voto, dijo el presidente, bueno, será por un voto. Y esas líneas son las que empiezan a marcar ya la discusión en el Senado. Mañana se dará cuenta del proyecto de reconstrucción económica y social, como lo ha bautizado el gobierno, en el Senado, y ahí entonces viene ya otra etapa del debate, otra etapa de la discusión, y va a ser interesante ver, por supuesto, la forma que va tomando este debate en torno al proyecto más importante que está en trámite en el Congreso durante este año. Mientras tanto, estamos viendo imágenes también de lo que está ocurriendo en las afueras del Congreso con la llegada de las primeras autoridades ya hasta el Congreso Nacional para este acto y una convocatoria además que no solo incluía a los parlamentarios sino también a distintas autoridades de las instituciones del Estado que estarán hoy día ahí en el Congreso Nacional para escuchar al presidente José Antonio Kast. Volvemos ahora con Mónica Rincón nuevamente con otro entrevistado. Mónica.
2: ¿No lo ha contado? Mira, tenemos una exclusiva información aquí junto a el exdiputado, presidente del Partido Nacional Libertario. ¿Cómo está, Johannes Kaisen?
5: Muy bien, gracias. Aquí esperando una nueva cuenta pública en esta ceremonia, una ceremonia, la verdad, casi religiosa de nuestra república. Donde se rinde,
2: una república laica, ¿cómo que religiosa va a ser la ceremonia?
5: Es que tiene algo de religioso, es una ceremonia en la cual nosotros reafirmamos tanto el compromiso del gobierno respecto a la ciudadanía en materia de rendir cuenta de qué es lo que se ha hecho y qué es lo que se va a hacer.
2: ¿Y cómo encuentra que llega el gobierno a esta cuenta pública?
5: Con la agenda... A ver, yo creo que hay de dulce y de agrado. Han avanzado con la agenda económica, sin duda. Creo que en materia de gestión administrativa es bastante mejor que el gobierno que han reemplazado. En materia de seguridad estamos esperando un poco más. Pero creo que a partir de hoy probablemente tengamos entonces más luces de qué es lo que se pretende hacer.
2: Si tuviera que evaluar este gobierno con nota de 1 a 7 hasta ahora...
5: Hasta ahora yo le diría que con lo que han sido las dificultades de instalación propias de toda instalación, yo diría que hasta ahora tiene un 5.
2: Un 5, bien, ¿sí? Generoso, ¿eh? bien generoso con aquello. Bueno, les voy a avisar que a todo esto que se me fue el retorno, así que si me pueden llamar nuevamente para poder tener retorno, lo cuento al aire porque está una transmisión en vivo, esas son cosas que pasan. Ex diputado Kaiser, presidente del Partido Nacional Libertario, quisiera preguntarle. Ustedes han estado en el centro de la noticia por la acusación constitucional en contra del exministro Grau.
5: Eso es correcto.
2: ¿Cuándo van a presentar el texto? ¿Ya lo tienen?
5: El texto, bueno, en su estructura ya está listo. Estamos cooperando y trabajando junto con el Partido Republicano para darle los últimos afeites, si quiere decirlo así. Y esperamos estarlo presentando entonces los próximos días, una vez que se haya consolidado definitivamente ese elemento.
2: ¿Es posible que se presente durante esta semana?
5: Yo creo que sí, porque de hecho no es mucho lo que le podemos sumar o restar a esta altura.
2: ¿Qué le responde usted a quienes han dicho, como por ejemplo la senadora Paulina Núñez, presidenta del Senado, que no le parece la acusación constitucional, y muchos otros, incluso en el oficialismo, dicen que distrae de lo esencial que es la mega reforma?
5: En primer lugar, decirles lo siguiente: en el momento en que el ministro Quirós hace su presentación y nos informa respecto del desastre que había en lo que eran la entrega de cuentas y la gestión del gobierno anterior, a nosotros no nos quedaba otra opción que hacer valer las responsabilidades políticas.
2: ¿Pero por qué? Se estaba hablando de errores en proyecciones.
5: No son solamente...
2: Déjeme decir, sí. Errores en proyecciones de cálculo. No hay ninguna denuncia ante el Ministerio Público, por ejemplo, por un eventual delito. Bueno, pero no la hay. Y los expertos en general, incluso desde la derecha y centro derecha, expertos económicos, dicen que no hay fundamentos para algo así. Ignacio Briones decía, es pasarse hartos pueblos.
5: En primer lugar, Ignacio Briones no es abogado.
2: Economista. Pero sabe de números, ¿no? Fue ministro,
5: bueno,
2: de Hacienda.
5: Por lo visto de números, pero no de la ley. La ley de administración financiera del Estado es clara en estas materias. El ministro no puede hacer las cosas simplemente como quiera, lo tiene que hacer en el marco de la ley. Si viola la ley, tenemos un problema, y ese problema, y esa es la responsabilidad que nosotros estamos persiguiendo. El señor ministro Grau gestionó su ministerio como si fuese, como si estuviese a su disposición, más allá de lo que son las normas que lo regulan.
2: ¿Usted cree que tienen los votos en Chile Vamos que los van a lograr convencer?
5: Yo creo que Chile Vamos tiene que, o las personas que están dudando en Chile Vamos tienen que explicar por qué, después que nosotros hagamos nuestra presentación, y expliquemos hasta qué nivel se ha producido una violación de la confianza pública, ¿por qué estarían dispuestos ellos a votar por el señor Grau?
2: Bueno, tal vez porque crean que no se ha violado la confianza pública.
5: Bueno, yo tengo la absoluta certeza de que hasta el momento no he escuchado ni una sola voz, por lo menos en la derecha, en los parlamentarios, cuanto menos, que digan que aquí no existe mérito. Aquí lo que se critica es que no existe, que la oportunidad no sería la correcta.
2: No, algunos dicen también que no hay mérito.
5: Bueno, ¿y sería quién? ¿Quién diría que no hay mérito?
2: Varios parlamentarios, pues.
5: ¿Y cómo lo saben?
2: Bueno, usted dice que ya tienen que esperar la presentación de la acusación porque no ven dolo y no ven más.
5: Ah, no ven dolo. O sea, si yo le pateo las deudas por 3.200 millones de dólares, ya, de un gobierno al siguiente, ahí no hay dolo. No, eso simplemente porque le pasó como con los millones de la Universidad de Chile al señor Grau. Simplemente se distrajo. 3.200 millones de dólares, un punto del PIB.
2: ¿Cómo tensiona?
5: Se distrajo.
2: ¿Cuánto puede tensionar
5: la
2: economista, el
5: oficialismo? La economista Michelle Lavé decía que para que los presupuestos del señor Grau hubiesen tenido algún tipo de certeza, lo que era la proyección de deuda, ¿ya? El tipo de cambio tendría que haber estado a 350 pesos el dólar.
2: Ya, bueno, van a tener que obviamente presentar
5: dejen de
2: esa
5: defender,
2: acusación.
5: Dejen de defender la mala gestión de políticos irresponsables. En este país, de una vez por todas, los políticos ya tienen que pagar.
2: ¿Cuánto tensiona al sector político de la derecha, de la centro derecha, esta acusación? ¿Cuánto los puede tensionar y cuánto puede distraer de la aprobación de la mega reforma?
5: No lo sé, depende de cuánta capacidad tengan de caminar y masticar chicle al mismo tiempo. Son dos cosas distintas. Ahora sí les voy a decir una cosa. Dense cuenta que el impacto de las medidas de Grau es tan grande en la economía nacional que se habla y se conversa respecto a la necesidad de modificar el mismo proyecto.
2: Lo dijo García Ruminó.
5: Entonces, ¿cómo es la cuestión? ¿Tiene impacto o no tiene impacto? ¿Es relevante o no es relevante? Parece que es suficientemente relevante como para conversar o colocar en posición de negociación al gobierno en razón de la nueva situación económica descubierta.
2: Antes que se nos acabe el tiempo, dos temas. Uno, ayer en la entrevista que tuvimos con el presidente de la República, José Antonio Kast, nos dijo que parte importante del éxito de este gobierno se jugaba en efectivamente lograr traspasarle la banda a alguien de su sector. Y cuando le preguntamos por los nombres y le mencionamos a Martina Raúl, lo incluyó dentro de los nombres presidenciables. ¿Qué le parece?
5: Perfecto. Bueno, el señor presidente de la República tiene todo el derecho del mundo a tener sus candidatos.
2: ¿Y a usted le parece que...? Ahora, no dijo que fuera su candidato. Yo le pregunté si tenía pasta de presidenciable, pero yo le pregunto a usted, ¿le ve pasta de presidenciable a Martina Raúl?
5: A mí no me pregunte esas cosas. Pues, mire, las recomendaciones vendrían de lejos y de cerca.
2: Puede ser como competencia suya, dice usted.
5: Veamos, yo creo que él... Eso se va a descubrir de la mano de lo que va a ser su gestión en el Ministerio de Seguridad. Y yo personalmente le deseo el mayor de los éxitos en el Ministerio de Seguridad y lo vamos a apoyar en lo que podamos. Si de eso, en eso termina siendo entonces el gran candidato presidencial, perfecto. Pues significa que se ha resuelto uno de los problemas más importantes que aquejan a la ciudadanía.
2: O sea, su posibilidad de proyección política, sea presidencial o de cualquier tipo, está ligado a su gestión en seguridad.
5: Estamos, sí, dice usted. Y estamos todos aquí para servir. Y el que sirva mejor, que siga sirviendo.
2: Cierro preguntándole lo siguiente. Información exclusiva de CNN Chile. Nuestra compañera Francisca Cárdenas da cuenta de que se han ingresado, no se conocía, 18 peticiones de indultos conmutatorios de presos que están en Punta Peuco, Colina 1, ya hace poco. Y esta semana, 4 más. En este lugar, Paulina Bogdanovich ha dicho que va a conversar con la bancada del Partido Socialista para presentar un proyecto que restrinja o elimine la facultad del indulto presidencial. Y Rojo Edwards ha dicho desde otra vereda que él cree que el presidente tiene que zanjar este tema ya.
5: Mire, en mi opinión, yo creo que la izquierda en Chile se está haciendo un flaquísimo favor. Se ha hecho un flaquísimo favor en lo que fue la negativa a aprobar la ley que permitía la identificación de los detenidos desaparecidos en el servicio médico legal. Se ha hecho un flaquísimo favor al mantener 100.000 falsos exonerados chupando de la teta al Estado. Se ha hecho un flaquísimo favor siguiendo apoyando tiranías bestiales como la de Castro en Cuba y Maduro en Venezuela.
2: La verdad, Delcy Rodríguez,
5: la verdad, actualmente. Sí, la verdad es que hasta el momento lo que ha hecho nuestra izquierda ha sido demostrar que los derechos humanos no han sido para ellos un tema en serio, sino es un instrumento político. Y eso les va a pasar la cuenta, tarde o temprano les va a pasar la cuenta el tratar.
0: Bien, estábamos escuchando al ex diputado presidente del Partido Nacional Libertario, Johannes Kaiser, a esta hora junto a Mónica Rincón. Nos vamos ahora a otra conversación urgente también en la previa de la cuenta pública, el contacto con Francisca Cárdenas y una entrevista importante a esta hora de la mañana. Fran.
6: Sí, estamos acá en el Salón de Honor del Congreso, justamente en esta previa están llegando los principales invitados. Estamos junto a la presidenta de la CPC, Susana Jiménez. ¿Cómo está, Susana? Muy buenos días. Partí preguntándole, ¿qué expectativas tiene usted de esta cuenta pública? ¿Espera que se hagan anuncios en materia económica por parte del presidente Kast?
7: Sí, claro, tenemos muchas expectativas de lo que vamos a escuchar hoy. En materia económica es muy necesitado que hayan anuncios y propuestas que muevan la aguja. Hemos visto hoy día que el IMASEC, después de un trimestre de decrecimiento económico, el IMASEC, es decir, el índice de actividad económica mensual del mes de abril, retrocedió más incluso de lo esperado. Y eso tiene un reflejo en el mercado laboral, donde lamentablemente hemos visto cómo el desempleo ha escalado por sobre 9% y en el caso de las mujeres alcanza 2 dígitos. En ese sentido, todo lo que sea propuesta en materia, por un lado de seguridad, pero también económica, que refuerce las iniciativas que se están promoviendo a través del proyecto de ley de reconstrucción, que dice en relación con mayor competitividad tributaria, con reducción o simplificación de los permisos, con temas sectoriales que puedan mover la aguja y generar un mayor dinamismo económico y con ello mayores oportunidades de empleo, mayor atracción de inversión, la verdad es que sería muy bienvenido.
6: ¿Qué cree usted que es lo más importante en materia económica, por ejemplo, que se

0: anuncie medidas en materia de desempleo o de inversión, por ejemplo, por parte del presidente Kast?
1: Sí, sin duda. Yo diría que el proyecto, todo lo que dice relación con reducir la carga tributaria, que después de sucesivas y continuas alzas de impuestos han hecho que Chile pierda competitividad tributaria frente a sus pares y frente a los países más desarrollados, hace que sea un país que se ha hecho menos atractivo para la inversión. Acá nos faltan propuestas. Uno basta ver que de marzo a la fecha han ingresado al sistema de evaluación de impacto ambiental más de 30 mil millones de dólares en proyectos de inversión, que de acuerdo a la Corporación de Bienes de Capital también hemos visto cómo estamos con un catastro de inversiones que es el más alto de la última década. Entonces, en ese contexto lo que se necesita son buenas señales, señales claras de reglas estables, de mayor competitividad tributaria, de mejores condiciones para sacar adelante los permisos en términos de tiempo, de criterios objetivos, y todo eso va a apuntar a que este país pueda volver a retomar mayor dinamismo.
0: Susana, esta semana se va a comenzar a discutir el proyecto de reconstrucción. ¿Usted considera que es bueno el proyecto para dinamizar la economía?
1: Sí, yo considero que es una buena propuesta por los temas que he mencionado antes, los temas tributarios, temas de permiso, aspectos sectoriales, mayores certezas jurídicas y también porque genera un incentivo tributario para la generación de empleo formal. Hoy día, en la situación laboral que tenemos, donde hay más de 900.000 personas buscando empleo que no encuentran, donde tenemos más de 26% de personas trabajando informalmente y por lo tanto sin ninguna condición de protección social, ante de cesantía, ante accidentes, no hay ahorros para la jubilación, la verdad es que se requieren medidas decididas que apunten a la creación de mayor empleo formal y todo eso de alguna manera está contenido. Que hay aspectos mejorables, siempre los hay, es parte de la discusión parlamentaria, pero creemos que es bastante urgente sacar adelante este proyecto para dar las señales que se requieren.
0: ¿Qué opina de quienes plantean en la oposición que es un proyecto para súper ricos que genera beneficios solamente para los grandes empresarios?
1: No, esas son consignas políticas propias de las rencillas que se dan entre oficialismo y oposición. La verdad es que si uno lo mira seriamente, el impacto que tiene el tener mayor competitividad tributaria, algo que por cierto han ido haciendo todos los países de la OECD con los cuales nos gusta compararnos, que han hecho incluso nuestros pares latinoamericanos. Nosotros somos el único país que en los últimos 20 años ha ido aumentando las tasas, todo el resto de los países van en la dirección contraria. Uno se da cuenta que lo que hay detrás es un estímulo económico que finalmente repercute en todos los tamaños de empresa. Incluso hay más de 100.000 pymes que hoy día tienen el régimen general. Pero cuando además la economía toma tracción, cuando empieza a crecer, todo el sistema económico se ve impulsado y ahí están los proveedores, ahí están los prestadores de servicios, ahí están los emprendedores. Por lo tanto, creo que no hay que quedarse con las consignas. Acá lo que se busca y el objetivo final es reactivación económica, con eso más empleo formal y atracción de inversiones, y eso es lo que hay que buscar.
0: Una última pregunta, Susana, con respecto a IMASEC. Muy breve, ¿se puede explicar esta cifra por la minería?
1: Bueno, la caída en la actividad minera, por supuesto, es uno de los que más explican la baja o el decrecimiento económico que tuvimos en abril, pero no es el único sector. Hay sectores que habían estado empujando la actividad económica, como el comercio y los servicios, que se vieron de alguna manera desacelerados en este periodo. Es por eso que la verdad es que aquí se requieren cambios significativos, mover la aguja, porque los resultados han sido incluso peor de lo que esperaba el mercado, y ya llevamos 4 meses con un crecimiento negativo, lo cual hay que revertir en bien de las personas, del empleo y de la calidad del bienestar de la ciudadanía.
0: Muchas gracias, Susana Jiménez, presidenta de la CPC, y con parte del análisis también que se está haciendo acá en el Congreso y esta previa de esta primera cuenta pública, Seba.
2: Muy importante el tema económico hoy día, en particular a partir de este dato de IMASEC, como decía Susana. Una cifra muy peor a la que esperaba el mercado, definitivamente va a ser tema hoy también en el contexto de esta cuenta pública. Gracias, Fran. Nos vemos pronto.
0: Nos vemos.
2: 11:05. Estamos cerrando esta primera parte de esta cobertura de especial de CNN Chile en la previa de la cuenta pública. Quedan solo 55 minutos para que comience ya el mensaje del presidente José Antonio Kast. Esta es la imagen en vivo desde Cerro Castillo. Hasta ahora los ministros que acompañan al presidente justo cuando está llegando ya el presidente Kast hasta la tarima. Nos vamos al cierre y ya volvemos de inmediato.
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1: Como les contábamos, un corte breve nada más para retomar entonces lo que está ocurriendo en Cerro Castillo. Felipe Hernández está en ese lugar en un momento importante de las actividades del presidente hoy con la fotografía oficial, Felipe.
2: Sí, ¿cómo estás, Seba? Te saludo nuevamente esta mañana. Claro, porque ya se están sacando esta foto los ministros y ministras del gabinete del presidente José Antonio Kast, quien ahí ustedes lo pueden ver en medio de esta fotografía, de esta tarima, está justamente posando para esta fotografía. Hace, ¿cuánto? 2 minutos se instalaron ya todo el gabinete aquí junto con el presidente Kast, quien llegó y ahora saludan todos ahí levantando su mano. Algunos levantando 2 dedos, otros levantando la mano completa, saludando ahí para las cámaras que están instaladas en el patio principal del Palacio Presidencial de Cerro Castillo. Seriedad absoluta por parte del ministro de Hacienda. Eso lo hemos visto ahí, Jorge Quiroz, quien no ha expresado ni ha esbozado una sonrisa, Seba, te lo diría. Incluso hasta cuando llegó acá, estuvo conversaba con algunos ministros mientras iba caminando rumbo hacia el Palacio Presidencial, pero nada, ninguna sonrisa, nada así. Cuando entraron, algunos se saludaban a las cámaras y nos respondían ahí que estaban todo muy bien, que no hacía tanto frío. Hay que señalarlo, Seba, no hace tanto frío como se esperaba que podría haber sido en esta jornada, en esta mañana Viña Marina, aquí en la región de Valparaíso, pero de todas maneras para los que fuimos un poquito más arriesgados con el tema del outfit hoy día para evitar frío, bueno, la verdad es que apuntamos de todas maneras con este abrigo que estamos teniendo a esta hora. Caminando entonces se van los 22 ministros. Recordemos que hay 13 biministros que son parte de este gabinete. Entre ellos el ministro del Interior y vocero de gobierno, Claudio Alvarado. Y ya se instalan para poder caminar hasta el exterior, porque hasta el exterior en la puerta principal de los del Palacio Presidencial de Cerro Castillo, para poder, entre otras cosas, bueno, tomar las correspondientes van, que son las mismas que los trajeron hasta este lugar. ¿Cómo está, ministro de Grange? Ahí lo saludamos para que va caminando, por supuesto, rumbo hacia la van que los va a trasladar hasta el Congreso Nacional. La ministra de Salud, May Chomalí, también ahí más atrás se viene el ministro Daniel Mas con la ministra de Energía, Jimena Rincón. Más atrás se viene el ministro secretario general de la Presidencia, José García Rominot. Ministro García, ¿podemos conversar brevemente? Brevemente, muy cortito, porque hubo... El presidente habló del mes de julio para debatir y tener todo implementado con la ley de reconstrucción en agosto.
3: No, bueno,
2: pasó de largo simplemente. ¿Ministro Quiroz? Mala noticia lo del IPC, ¿o no? Bastante tarea, dice, y que más rato va a entregar alguna declaración, dijo el ministro Jorge Quiroz, allí quien caminaba justamente con parte del gabinete también, que se dirige justamente a la CEDBAN, ahí muy atento a su teléfono, el ministro de Agricultura, Jaime Campos, y que comienzan a caminar, como les señalaba, rumbo hasta las van. Y a ver, Carlos, si te puedes girar, porque se quedaron tres que se sacaron la foto. El presidente José Antonio Kast, el ministro Claudio Alvarado, el biministro Claudio Alvarado, y el ministro de Seguridad Pública, el ministro Arrau, quien justamente va a ser una de las figuras preponderantes durante esta jornada, porque después de la cuenta pública hay una de las reuniones importantes que se van a dar en el marco de estas actividades que van a haber post cuenta pública, post Congreso Nacional. El presidente José Antonio Kast se dirige hasta acá, hasta el Palacio Presidencial de Cerro Castillo, donde vas a tener a eso de las 3 de la tarde, se dará inicio a un comité político ampliado, donde van a estar los miembros del comité político, más el ministro Arrau, que es quien encabeza la cartera de seguridad pública. Van a estar conversando porque, recordemos, que a las 6 de la tarde, a las 18 horas, están convocadas las principales, los principales personeros y representantes también de ambas cámaras, tanto del Senado como también de la Cámara de Diputadas y Diputados, pertenecientes al oficialismo, partidos ligados a y que son afines al gobierno, estar invitados acá. ¿Con qué objetivo? Plantearles el plan de seguridad. Es lo que al menos se les estableció o se les dio como tarjeta de invitación a los invitados a esa reunión aquí en el Palacio Presidencial de Cerro Castillo, la que debería extenderse por aproximadamente unas 2 horas. Ahí el ministro Arrau sería quien va a ser el principal expositor, porque justamente es quien va a dar a conocer ese plan y todas las medidas que van justamente en esa van. Ahí saludamos también quien se retira también en un vehículo, la ministra de Bienes Nacionales, Catalina Parot. Y les comento nuevamente, o reitero justamente lo que estaba mencionando respecto de lo que estaba, de lo que va a suceder durante esta tarde. Por esa misma razón, entonces, es que el ministro Arrau hoy día es uno de los protagonistas de la jornada, y tal vez el tema seguridad y economía serán los dos tópicos, inmigración, serán los tres tópicos que van a tener mayor preponderancia dentro del discurso, y es lo que se espera que sea así, lo que muchos analistas han señalado que serían esos tres grandes puntos que se tratarían en el discurso del presidente José Antonio Kast en la jornada del día de hoy en su cuenta pública ante el Congreso Pleno. Por esa misma razón, entonces, es que se espera justamente que esta jornada puedan haber algún tipo de novedad. Por ejemplo, en lo que fue informado ayer en esta actividad presidente presente, en estas actividades donde se reúne con vecinas y vecinos de diferentes zonas en las cuales se ha presentado el presidente durante su gestión, en estos 2 meses de gestión, y donde fue anunciado un proyecto que va a generar algún tipo de, obviamente, repercusión. El tema de quitar derechos sociales a quienes realicen incivilidades. Eso es lo que será incluido, o tal vez será incluido, dentro de esta agenda, de este plan de seguridad que el ministro Arrau le va a hacer presente a las diferentes bancadas y representantes de los partidos del oficialismo y afines a el gobierno en este momento. El presidente se devuelve entonces hasta el Palacio Presidencial de Cerro Castillo, hasta las dependencias propiamente tal, y le preguntan ahí un par de cosas a los colegas, él se da vuelta y sonríe. Mientras tanto, el ministro del Interior, Claudio Alvarado, y el ministro Arrau se retiran de del Palacio Cerro Castillo, se van, no sé cómo lo van a hacer, ¿eh? Porque parece que las van ya se fueron. Pero, a ver, vamos a intentar.
4: Ministro, ¿cómo está?
2: Ministro, ¿cómo está? Mira, se nos venga, venga a conversar. Todavía queda.
4: No, pero de todas
5: maneras. Si no, vamos a llegar atrasados.
6: No, pero ¿se firman decretos y proyectos de ley hoy día de la tarde?
5: ¿Perdón?
6: ¿Se firman decretos y proyectos de ley hoy día de la tarde?
5: La tarde tenemos un interesante
7: comité.
5: Tenemos un comité de seguridad ampliado. Y ahí esperamos dar algunas bajadas que dicen en relación con la cuenta pública.
6: Ministro, se queda con hartos desafíos después de hoy día, ¿no? Harta tarea para la casa.
5: Así es, pues, pero las tareas hay que hacerlas y oportunamente. ¿No?
8: Ministro, ¿los decretos en qué camino van? ¿En qué relación van?
5: ¿Perdón?
8: ¿Los decretos que se van a firmar relativos a qué son?
5: Estamos ahí trabajando en distintos tipos de materia y en la tarde le daremos las noticias que correspondan.
7: No, fue un golpe muy duro lo de Limasec.
5: Nos van. Nos gustaría que sea mejor, pero hay que asumir la realidad económica tal como está.
9: Ahí nomás, muchachos, por favor. Gracias, ministro.
5: Muchas gracias. No, gracias.
7: Ahí están las palabras entonces del ministro del Interior y vocero de gobierno también, viceministro Claudio Alvarado. Seba, bueno, ya se comienza a realizar el retiro de las correspondientes autoridades. Todo el resto del gabinete, salvo el ministro Arrau y el ministro Alvarado, se retiraron en las van ambos. Los dos últimos ministros que se quedaron conversando con el presidente José Antonio Kast, bueno, se retiran en sus respectivos vehículos con el convoy de seguridad que los sigue a la espera de la salida del presidente José Antonio Kast también, de aquí desde el Palacio de Cerro Castillo.
1: Y con eso nos quedamos atentos. Felipe Hernández desde el Palacio de Cerro Castillo. Gracias, Felipe, nos vemos. Volvamos hasta el Congreso en Valparaíso, 11 de la mañana con 16 minutos. Ya llegan los invitados a esta cuenta pública del presidente José Antonio Kast. Colón Baejos nos cuenta quiénes están llegando ya a esta hora hasta el Congreso Nacional. ¿Cómo estás, Colomba?
10: Muy buenos días, Seba. Vemos posicionarse a varios parlamentarios aquí para recibir, por ejemplo, en este caso a la subsecretaria de Prevención del Delito, seguida aquí por la alfombra roja, la Contralora General de la República, Dorothy Pérez, entre otras autoridades, Seba, que han ido llegando hasta aquí al Congreso Nacional en la región de Valparaíso. Vimos a los subsecretarios y subsecretarias hacer su ingreso, al arzobispo Fernando Chomalí, la también presidenta de la Corte Suprema. Pocos se han acercado, Seba, a conversar con la prensa, diferente a lo que fue el cambio de mando, donde, claro, estas autoridades se iban acercando aquí a los medios para conversar. Eso, lo cierto, se está haciendo en otro lugar aquí, en el frontis del Congreso Nacional, donde se espera, aquí por la alfombra roja, en unos minutos más lleguen los ministros y ministras del gobierno del presidente José Antonio Kast. Vemos ahí en las imágenes, por ejemplo, al presidente de la Comisión de Hacienda de la Cámara de Diputados, al diputado del Partido Republicano, Agustín Romero, también para ir recibiendo a las autoridades que entonces, como decía, llegarían a eso de las 11:30, se espera en el caso de los ministros, para que el presidente José Antonio Kast dé inicio a su primera cuenta pública. Se espera, eso sí, se va a eso de las 12:10 del mediodía y que tenga una extensión aproximadamente de una hora y media, una hora 40 minutos nos adelantaban desde el gobierno, en un congreso también que va a estar, lo cierto, con bastantes invitados. Se espera 950 invitados, se va para esta primera cuenta pública del presidente José Antonio Kast. Vamos, como decía, a estar aquí justamente para el ingreso no solamente de los ministros, sino también del presidente José Antonio Kast en unos minutos más. Así que en ese momento, Seba, los llamo y conectamos nuevamente para ver si es que ofrecen palabras a la prensa tanto los secretarios de Estado como posiblemente podría ser el presidente José Antonio Kast.
1: Estaremos con eso pronto, Colomba Baejos, con esas novedades ahí en el Congreso. Gracias, Colomba. 11:18, nos vamos ahora a otro punto, en las afueras del Congreso también, en el set de CNN, Mónica Rincón a esta hora de la mañana con otra protagonista de la jornada, la senadora Yasna Proboste. Mónica.
11: Sí, estamos con la senadora Yasna Proboste, senadora de la Democracia Cristiana. Gracias por acompañarnos, senadora.
12: No, muchísimas gracias a usted, Mónica. Ya aquí a puertas de iniciar la cuenta pública, la primera de este gobierno.
11: ¿Cómo encuentra que llega este gobierno a esta cuenta pública?
12: Mire, yo espero, llega con datos que son muy malos, datos que son malos para el gobierno respecto de la falta de adhesión ciudadana, datos que son muy malos para el país, el aumento en el alza en el costo de la vida, los problemas que hoy día enfrentamos a partir de decisiones que ha tomado este gobierno. Yo espero que en esta cuenta el gobierno abandone esta lógica de echarle toda la culpa al gobierno anterior. Yo creo que ya durante estos meses hemos escuchado demasiado aquello. Yo creo que la gente está clara, por eso no eligió a quienes representaban al gobierno anterior, lo eligieron a ellos. Y yo espero que el gobierno se dé cuenta, y particularmente el presidente Kast, en que Chile hoy día está estancado, que necesita acuerdos más transversales para poder salir de esta lógica, y esperamos que abandone una lógica ideologizada y que realmente avancemos en acuerdos más amplios, más transversales, porque aquí ganar por un voto un proyecto relevante como es una reforma tributaria, lo que se instala es no lo que se aprobó, sino cuánto va a durar. Y eso es la diferencia de poder tener acuerdos más transversales porque son más duraderos.
11: Usted está citando lo que nos dijo ayer en la entrevista en CNN Chile el presidente José Antonio Kast, que nos dijo que ojalá más amplio, pero con un voto bastaba. El diputado Raúl Soto dijo que si les imponían la reforma, aunque tuvieran los votos, se exponían a que cuando ustedes tuvieran mayoría parlamentaria, intentaran retrotraerla.
12: Obvio, entonces...
11: ¿Usted coincide?
12: Absolutamente, si eso pasa siempre cuando no somos capaces de tener acuerdos amplios. Y por eso que nosotros esperamos que en el Senado podamos tener un acuerdo muy transversal, mucho más amplio. Y para eso hay que hacer primero mucha conversación, mucho diálogo, y hay que hacer mejoras muy sustantivas a este proyecto de ley que claramente es malo para el país, es malo para las personas, porque recauda menos, pone en riesgo los avances en materia de derechos sociales. Y lo que nosotros de verdad, Mónica, insistimos en que a la luz de lo que ha sido un problema de estancamiento económico en el país, se requiere

0: esa reforma.
1: Tenemos información exclusiva de CNN Chile que ya hay 18 peticiones de indultos más de violadores de derechos humanos de Punta Peuco y Colina 1, información exclusiva de nuestra periodista Francisca Cárdenas, y que esta semana se van a presentar 4 peticiones más. Paulina Bodanovic, senadora del Partido Socialista y presidenta de esa colectividad, ha dicho que va a conversar con su bancada, presentar un proyecto que elimine o restrinja la facultad del indulto. ¿Usted qué opina?
0: No, mire, el presidente dijo durante toda la campaña que esto no iba a ser una materia de su gobierno, que él no creía en los temas de los indultos, que no lo iba a llevar adelante, por eso que empujó mucho una iniciativa que llevaba adelante el ex senador Chaguán, de manera de favorecer a los
1: conmutación
0: presos
1: de pena.
0: A los presos particularmente violadores de derechos humanos, pero que por esa vía además liberaba a pedófilos, a violadores de mujeres como el psicópata de Alto Hospicio, entre otros. Lo que nosotros esperamos en esta cuenta pública, yo en esto quiero insistir, en que ojalá el presidente Kast no le hable a su tribu, a su 23% que hoy día mantiene este apoyo, sino que le hable al país. Y el país lo que requiere es una política carcelaria.
1: Es un poco más en todo caso el apoyo del presidente.
0: Bueno, pero estoy hablando
1: 56, 53 de desaprobación. Así
0: pero estoy hablando particularmente a su nicho de apoyo.
1: De primera vuelta.
0: De primera vuelta, dejando de lado a Libertario, digamos. Por eso hablo de su tribu, particularmente de su 23%. Yo espero que en esta cuenta pública le hable al país y se haga cargo de los problemas que hoy día enfrentamos en materia de salud, en materia de empleo, particularmente de empleo para las mujeres, a los problemas que hoy día ha desencadenado las decisiones que ha tomado su gobierno en el alza en el costo de la vida.
1: ¿Cuánto tensiona el hecho de la acusación constitucional que nos anunciaba Johannes Kaiser, presidente del Partido Nacional Libertario, que le impulsan junto con republicanos, que se va a presentar esta semana? ¿Cuánto tensiona eso, el diálogo entre gobierno y oposición?
0: Mire, yo creo que todas esas son maniobras para cambiar el eje de la conversación y de la discusión, y yo creo que desde la oposición no podemos caer en aquello. Nosotros tenemos que mantenernos con mucha claridad respecto de cuáles son los temas de los cuales se está jugando el desarrollo de nuestro país. Esta reforma tributaria le hace mal a Chile. Nosotros necesitamos que el gobierno se abra a discutir, a dialogar de manera mucho más amplia. Nosotros somos el segundo comité más grande del Senado y hasta ahora no hemos tenido ningún atisbo de conversación formal ni informal respecto de cómo el gobierno espera tramitar esta reforma en el Senado.
1: Que el presidente ayer en la entrevista con CNN Chile diga julio como plazo máximo.
0: O sea, el presidente dijo varias cosas en la entrevista de CNN. Sí. Dijo julio, dijo que no se quería mover del 23%, dijo que le bastaba solo un voto. La verdad,
1: no compensación con alza de impuestos a los de mayor ingreso.
0: La verdad, yo espero que el presidente, entre lo que habló ayer y hoy día, haya reflexionado un poquito, que el temblor de esta zona lo sacuda, sacuda su conciencia, sus corazones, también para decir, ¿sabes qué? Aquí nosotros necesitamos colocar al país en el centro, necesitamos avanzar en materia de desarrollo, necesitamos terminar con este estancamiento en el que se encuentra el país, y para eso necesitamos dejar de lado las agendas ideologizadas y necesitamos conversar, tener acuerdos amplios, transversales, que nos permitan dar certeza respecto del desarrollo que va a enfrentar nuestro país.
1: Para cerrar, también dijo que otra cosa es con guitarra siempre y que estaban trabajando para afinar todo lo que se hubiera desafinado. ¿No es eso también algún reconocimiento en parte?
0: Bueno, mire, yo lo que de verdad espero es que el gobierno no siga en esta lógica de echarle siempre la culpa al gobierno anterior. Lo ha hecho durante todo este tiempo, toda esta semana, y lo que vemos es un nivel de desaprobación que solo va en caída libre, y yo espero de verdad, por el bien del país, el que el gobierno logre recuperar la senda. Esta cuenta pública es importante para definir esta hoja de ruta, que es lo que este gobierno quiere hacer en materia de empleo, de seguridad, de garantizar derechos sociales, en materia de vivienda, pero sobre todo en cómo va a mantener un diálogo amplio en el país y cómo se va a sacudir de una agenda ideologizada que lo único que hace es aumentar un clima de polarización que no le hace bien al país, no le hace bien tampoco al desarrollo económico. Cuando Chile ha tenido la posibilidad de crecer, de generar más oportunidades, es cuando hemos abandonado estos climas de polarización, y nosotros al menos estamos con toda la disposición. Si el gobierno separa hoy día el proyecto en materia de reconstrucción en los 3 artículos, nosotros garantizamos en que vamos a tener todos los votos de la oposición para votar a favor de esta iniciativa.
1: Eso no sería raro en todo caso, senadora. Muchísimas gracias por acompañarnos. acompañarnos en la previa de esta cuenta pública.
0: Que esté muy bien.
1: Sebastián, ustedes con la palabra porque hay más reacciones.

0: Así es, y volvemos al interior del Congreso Nacional. Francisca Cárdenas nos llama también con otras novedades. Fran.
1: Sí, Seba, ya están comenzando a ingresar los ministros de Estado, subsecretarios al Salón de Honor a lo que es este Congreso Pleno que va a dar justamente esta locución del presidente José Antonio Kast. Vemos cómo están los parlamentarios también de oposición, también de oficialismo, saludando a las diversas autoridades que han llegado hasta acá, hasta el Salón de Honor, ingresando por la puerta justamente para ser parte de lo que va a ser esta primera cuenta pública. Vemos a la presidenta de la Corte Suprema, vemos al ministro de Vivienda, Iván Poduje, entre otros ministros como el ministro de Hacienda, Jorge Quirós, también, que están ingresando ahora a lo que va a ser esta locución del presidente que va a dar a los parlamentarios y, por supuesto, también a la ciudadanía. Varias autoridades que están ingresando, entonces, ministros también de Estado. Vemos también al presidente del Partido Comunista, Lautaro Carmona, al ministro Poduje, también, que ahí está abrazando a algunas autoridades que están presentes ingresando. Vemos al ministro, a varios secretarios de Estado también que están ingresando hasta ahora y que van a ser parte de lo que va a ser esta locución presidencial, que va a estar marcada, principalmente se hablaba de expectativas en materia de seguridad, del plan de reconstrucción también del gobierno y otras materias también, como por ejemplo algunas expectativas que hablaban algunos parlamentarios de la Comisión de Seguridad en torno a la migración, esta promesa de los 300.000 migrantes también, que es parte de lo que se habla también por parte de algunos parlamentarios. ¿Qué pasa con el proyecto de reconstrucción también? Esa es la expectativa también que se tiene para esta semana, que mañana se da cuenta en sala y que el miércoles ya se comienza a definir y a discutir en la Comisión de Hacienda del Senado, para después pasar también a Trabajo y Medio Ambiente. Eso va a marcar justamente, son temas que podrían marcar, por supuesto, esta primera cuenta pública presidencial. Vemos cómo hacen ingreso más autoridades, vemos también al cardenal Fernando Chomalí, que está justamente saludando a algunos parlamentarios, a algunas autoridades que están en lo que es el Salón de Honor del Congreso Nacional. Varias expectativas, como te decía, Seba, parlamentarios, ministros, ahí vemos también al ministro de las Express también, que está saludando a algunos parlamentarios, quien está presente también acá en el Congreso constantemente en las negociaciones, tanto de la reforma como también en temáticas de seguridad, embajadores también que vemos ahora presentes, que están ahí conversando con las diversas autoridades. Vemos también al secretario general de la Cámara de Diputadas y Diputados, Miguel Landeros, quien está ahí con algunos senadores también conversando, y los invitados a nivel internacional también, los embajadores que representan a diversos países que están presentes aquí y que hacen ingreso al Salón de Honor de el Congreso, como te decía, varios temas que podrían marcar la jornada y, por supuesto, también lo que preguntábamos a la presidenta de la CPC, las cifras económicas por el lado económico, que se relaciona también, Seba, con la reforma de reconstrucción y, por supuesto, también vamos a estar atentos a las reacciones por Punta Peuco, Seba.
0: Claro que sí, temas que ya van tomando forma en la previa de esta cuenta pública, no solo el megaproyecto, que ha sido largamente discutido también, sino otros asuntos que salieron, por ejemplo, en el contexto de estas conversaciones del fin de semana, las entrevistas que dio a distintos medios, incluyendo CNN, y también los nuevos antecedentes que tú has revelado, Fran, sobre estas solicitudes de indulto que se han presentado, temas que seguramente van a ir generando reacciones el día de hoy. Francisca Cárdenas, desde el interior del Congreso, mientras tanto, al exterior, está montado el set de CNN para esta cobertura especial, y Mónica Rincón tiene otro entrevistado o entrevistada para esta mañana.
2: Claro que sí, tenemos, Sebastián, a un senador clave desde el extremo sur de nuestro país, el senador Karim Bianchi. ¿Cómo está, senador?
3: Muy bien, llegando desde el extremo sur de la madrugada.
2: Sí, pues, oiga, lo miran y todos conversan con usted, todos quieren conversar con usted.
3: Eso es bueno.
2: Sí, es bueno, me imagino. Ah. Bueno, sí. No sé si todo, Kusanovich, no sé si quiere conversar tanto con usted,
3: no,
2: la verdad.
3: Ojalá que no, pero...
2: Ya, qué mala mi broma, ya. Pero en fin, quisiera preguntarle, Juan, ¿dónde está su voto? ¿Va a aprobar o no va a aprobar la idea de legislar?
3: Mire, es importante primero saber qué vamos a votar. Yo espero que nos votemos lo mismo que llegó la Cámara de Diputados. Si votamos lo mismo, no quisiera avanzar en eso.
2: O sea, a ver, primera definición. Si es el mismo proyecto de la Cámara de Diputadas y Diputados, usted va a rechazar la idea de legislar.
3: Exactamente. Votaría en contra porque creo que hay que hacer mejora y porque una idea de legislar, si la aprobamos, después deja muy poco margen para poder hacer cambios, porque son materias que son exclusivas del Ejecutivo, Por tanto, nosotros las indicaciones que coloquemos van a ser rechazadas, entonces tiene que haber un acuerdo previo. Entonces, si hay un acuerdo previo en querer avanzar en ciertos puntos que para mí son relevantes, que podrían hacer que esto haga que sea un mejor proyecto, yo no estoy con la idea de hacer ni un tsunami de indicaciones, ni que esto se dilate por mucho tiempo, estoy la idea de contribuir.
2: Entonces, ¿cuál es su mínimo? ¿Qué cosas tiene que cumplir el gobierno, modificar el gobierno?
3: Mire, van a vender una farsa jurídica que es la invariabilidad. Ese primer punto que van a colocar y se va a hablar, que sea 20, que sea 15.
2: Lo decía el ministro García Ruminot, que estaban dispuestos a bajarla de 25 a 20.
3: Claro, porque no les cuesta nada y porque si 10 años más esta ley vemos que funciona pésimo, no la van a cambiar porque nosotros dijimos que era invariable. Ley se cambia con ley. En política nada es invariable, por tanto la invariabilidad es una farsa. Que van a hacer como que se está cediendo, unos van a decir ganamos el punto, otros van a decir cedimos, pero en el fondo nada puede hacer que algo sea invariable. Se puede cambiar la constitución, no vamos a cambiar una ley. Para mí lo importante es que si estamos en un gobierno de emergencia, tiene que responder a una emergencia que es ahora, digamos, inmediata. Entonces, que algo sea el 2031 y sea incierto, para mí es algo que tenemos que corregir. ¿Cómo lo corregimos? Es que ese 27 al 23, o puede ser el 20, o puede ser lo que sea, garantice que se reinvierta. O sea, para mí es ese porcentaje que no
2: que
3: van a pagar.
2: Que se rebaje de los impuestos a las empresas.
3: O sea, que se rebaje sea con la condición que van a reinvertir. Van a contratar más gente, van a colocar más sucursales, van a hacer que...
2: ¿Toda la rebaja o parte?
3: Puede ser parte de la rebaja.
2: Ya, ¿y qué
3: si,
2: más?
3: Y si,
2: ¿qué
3: se, lo, y si se lo quieren llevar, ya sea un paraíso fiscal, al bolsillo, la cuenta, bueno, ahí paguen impuestos. Eso me parece que es el punto para mí. Elemental, porque hoy día hay que garantizar que si estamos entregándole a un segmento en particular un beneficio, bueno, y ellos dicen que va a chorrear por un efecto de que se llena el chanchito, va a reventar y eso llega a los chanchos flacos, eso a mí no me convence. Entonces, quiero que a los que están más abajo, nosotros también le entreguemos algunos beneficios, a la clase media, a las pymes, porque para mí...
2: ¿Y en qué están sus negociaciones con el gobierno?
3: Aún no comienza. Porque para mí un concepto clave de una reforma tributaria es la justicia tributaria. Y para mí la justicia no puede ser apoyar a un grupo en particular, ni tampoco puede ser que no esté financiado.
2: ¿Usted está dispuesto, por ejemplo, a la repatriación de capitales que, según Ignacio Briones, es premiar básicamente a alguien que hizo trampa?
3: No estoy de acuerdo, pero en el gobierno de Boric se hizo algo así y no movió mucho la aguja. Entonces, creo que no es un tema tan relevante, pero creo que sí, no es justo. Es premiar algo que no corresponde.
2: Las ganancias de capital que tributen menos que otras actividades, ¿le parece justo?
3: Tampoco me parece justo.
2: La eliminación de las contribuciones para más de 65 años sin ninguna distinción ni de patrimonios ni de ingresos.
3: Mire, ahí me parece justo la rebaja de las contribuciones, pero no necesariamente a los mayores de 65. Hubo acá un tema de cambiar, de modificar, donde la gente no tuvo claridad de por qué le subieron las contribuciones.
2: Entonces, usted lo que haría es modificar la forma de cálculo.
3: Y que sea clara. O sea, acá el exdirector de Servicio de Impuesto Interno jamás aclaró por qué a la gente de repente le subieron las contribuciones.
2: Entonces, tampoco cuentan con su voto para aprobar una rebaja a las contribuciones para mayores de 65 sin ninguna condición.
3: Sin ninguna condición.
2: Tampoco. Entonces, ¿qué está dispuesto? ¿Qué le gusta del proyecto?
3: No, es que si ceden en la rebaja del impuesto corporativo, pero sí se garantiza la reinversión, yo soy capaz de ceder en el resto.
2: Ah, perfecto, ya, esa es su línea roja.
3: Sí, porque hoy día si queremos que exista un crecimiento económico, tenemos que garantizar la reinversión. Hoy día solamente tengo garantizado que las empresas van a poder sacar esas plata y eso no me garantiza el chorreo.
2: ¿Y usted cree que el gobierno puede sentir que tiene los votos ya listos para aprobar esta reforma? ¿La idea de legislar al menos?
3: Yo creo que todos los que fueron a comer a Cerro Castillo ya están listos, incluyendo al senador que se declaró en rebeldía. Ahora, ¿es suficiente eso para que se sostenga en el tiempo? Cuando hablamos de la invariabilidad, uno de los factores es que sea buena y otro de los factores es que sea aprobado por amplias mayorías. Entonces, si ellos quieren, con votos pirquineados, conceder ciertas cosas, como en la Cámara, no sé, los pañales, los remedicamentos, acá podemos colocar otra cosa, no sé, el kilo de lentejas, cualquier cosa, yo creo que no es la forma seria. O sea, un proyecto no puede ser que se sostenga porque le damos a uno algo, porque si no, se está transformando esto, más que en el Congreso, en la Bolsa de Comercio. Yo creo que acá nosotros tenemos que transar ideas, transar propuestas y no transar beneficios individuales.
2: En otro plano, ¿qué espera de esta cuenta pública?
3: A ver, yo espero poco de la primera cuenta pública. Bueno, mire, he estado 9 cuentas públicas y ninguna ha visto que cambie el destino de nadie. Y que normalmente los 4 años se repite las mismas cosas. Y la primera normalmente es una venta de esperanza. Hoy día vamos a escuchar gente que va a renacer la esperanza, vamos a reanimar la campaña que hubo. Y yo lo que espero hoy día es que se aterricen los temas en un cronograma serio, no metafórico, donde realmente sepamos lo que vamos a hacer. Por lo menos tengo esperanza que en seguridad, tuve una reunión con el ministro, presido la Comisión de Seguridad, ya estamos hablando más en serio. Lo que teníamos antes era una chambonada en materia de seguridad. Era realmente algo totalmente improvisado.
2: Entonces, ¿cómo diría usted que llega este gobierno a esta cuenta pública?
3: Llega golpeado, pero todavía con harto en la cuenta de ahorro, porque todavía tiene cierta credibilidad, pero claramente sus 3 primeros meses no son nada de lo que la gente votó. Entonces hoy día yo creo que van a apelar a lo que la gente votó, pero eso no sé si se traduzca, digamos, en que realmente sea la verdad. Yo siempre apelo que haya verdad.
2: Senador Karim Bianchi, muchísimas gracias por habernos acompañado en CNN Chile con estas definiciones de cara a la tramitación de esta mega reforma y la primera cuenta pública del presidente José Antonio Kast.
0: Otra entrevista importante también, definiciones relevantes que se van abordando y que le dan forma también al escenario del Senado, donde se comenzará a tramitar ya el proyecto de reconstrucción que empuja el gobierno. Mientras tanto, en la entrada del Congreso Nacional ya va creciendo la expectación. Pronto debería llegar el presidente José Antonio Kast. Colomba Ejos está en el lugar reporteando a esta hora de la mañana. Colomba.
4: Muy buenos días, Seba. Bueno, como lo mencionábamos antes, ya llegaron todos los ministros de Estado. De hecho, llegaron todos en una van juntos, excepto el biministro Claudio Alvarado y también el ministro de Seguridad Pública, Martín Arrau, quienes llegaron en autos aparte. De hecho, nos decía nuestro colega Felipe Hernández desde Cerro Castillo que justamente se fueron en autos separados porque se quedaron conversando con el presidente José Antonio Kast. Conversaciones de seguro importantes porque mañana también aquí en el Congreso Nacional, Seba, será el turno de Martín Arrau, del ministro de Seguridad Pública, exponer frente al Congreso, a las 15 horas, de 15 horas hasta las 16 horas en la sala del Senado para dar a conocer todo el plan de seguridad. De hecho, previo a eso también está citado a la Comisión de Seguridad del Senado. Así que también hay mucha expectativa. De hecho, tratamos de consultarle al propio ministro de Seguridad Pública cuando hizo su ingreso sobre los principales lineamientos que debería presentar el presidente en la cuenta pública y también el ministro de Seguridad en la sala del Senado. Vemos ahora desplegados ya a más parlamentarios del Senado, por ejemplo, al diputado Raúl Leiva, también al senador Luciano Cruzcoque, quienes están ahí a la espera para poder recibir al presidente José Antonio Kast. Llegaron, Seba, un par de hijos del mandatario, pero todavía, claro, no se ve el ingreso oficial del presidente para dar a conocer su primer mensaje presidencial, que debería ser, como decía, a las 12:10 aproximadamente. Ahí fijo ese horario para el mediodía, para que se extienda este discurso por cerca de 1:20, 1:40. Como decía entonces, todavía no hace el ingreso el presidente José Antonio Kast, pero apenas aquí, Seba, lo veamos y veamos obviamente el vehículo que lo está trasladando, vamos a dar aviso y ahí dar a conocer entonces de su llegada.
0: Estaremos atentos, por supuesto, a eso. Apenas haya novedades, volvemos contigo. Gracias, Colomba, nos vemos.
4: Nos vemos.
0: En pantalla también tenemos imagen dividida de lo que está ocurriendo al interior del Congreso Nacional. Vemos ahí al expresidente Eduardo Frei, quien acaba de ser designado además como embajador en misión especial por parte del gobierno, como otro de los invitados a esta cuenta pública del mandatario. Nos vamos ahora nuevamente con Mónica Rincón en el estudio de CNN Chile, las afueras del Congreso. Mónica.
2: Bueno, y hablando de demócratas cristianos y exdemócratas cristianos, nos acompaña el senador Matías Walker aquí en la previa de la cuenta pública. ¿Cómo está, senador?
5: Hola, Mónica. Muy bien, muy expectante a lo que va a ser la cuenta pública.
2: Hay otros que están menos expectantes, más expectantes, depende. Pero quiero preguntarle algo porque recién Sebastián Aguirre del estudio contaba que estábamos viendo imágenes del expresidente Eduardo Frei. Ha habido harta polémica por esta designación como embajador y el encargo en temas internacionales que le hace el presidente José Antonio Kast. Uno lo valoran y otros sostienen que es triste, que hay una traición a la historia de la democracia cristiana, a los principios, que, en fin, ¿cómo lo ve usted?
5: Así como yo he pedido que se apoye la candidatura de la expresidenta Michelle Bachelet a Naciones Unidas, he valorado la disposición del presidente Eduardo Frei a asumir este cargo de embajador en misión especial. Lo hizo durante el gobierno del presidente Piñera. Y son cargos de Estado, que no son en representación de un gobierno. O sea, te lo digo de otra forma, es una contradicción que algunos digan que tiene que haber un gesto de Estado de apoyar la candidatura de la presidenta Bachelet, que yo creo que hay que apoyarla de todas maneras, y quienes critican al presidente Frei. Hay mucha mezquindad.
2: Ahora, le pregunto respecto de esta cuenta pública. ¿Cómo llega, cree usted, el gobierno?
5: Llega con una situación muy compleja, producto del alza de los precios de los combustibles, por la situación de desempleo. Hemos sabido un IMASEC negativo del 1,2%. Yo creo que tiene que haber anuncios concretos respecto de cómo enfrentar el desempleo. La situación del desempleo femenino, 10,5%, 28% en las mujeres jóvenes. Como ha dicho David Bravo, esto debe ser asumido como una emergencia laboral, Mónica. Por eso yo espero un compromiso concreto con el proyecto de Sala Cuna. Si bien el gobierno ya anunció que va a ingresar indicaciones el 15 de junio, yo quiero recordar que este proyecto que envió el presidente Piñera...
2: Me disculpo un poquito y quiero contar que la gente está viendo en sus casas, y le cuento a usted también que estamos viendo el desplazamiento del Ford Galaxy, que se usa desde 1970 y ahora va primera vez entonces el presidente José Antonio Kast en una cuenta pública a bordo de este emblemático automóvil, escoltado como siempre por granaderos. Va junto al ministro del Interior, Claudio Alvarado, con la banda presidencial terciada y, como le decíamos, el regimiento Granaderos, como es tradicional, escoltando al presidente de la República camino al Congreso. Retomo entonces, usted decía, crítico...
5: Muy bonita tradición, ¿cierto? Por cierto.
2: Son días de fiesta, digo,
5: sí,
2: yo, encuentro
5: supuesto,
2: del espíritu republicano.
5: O sea, yo me imagino para la gente joven, para los niños, o sea, ver esto es de alguna manera reinsertarnos con nuestras tradiciones patrias tan añoradas. Yo recuerdo tantos presidentes que estuvieron en Sport Galaxy, el presidente Elwin con la transición a la democracia.
2: Alguno incluso se le quedó en pana.
5: Sí, me acuerdo.
2: Oiga, senador, volvamos al tema de la contingencia.
5: Cuna.
2: Sí, Sala Cuna usted dice que es clave.
5: Se aprobó el 2024 en general. La izquierda votó en contra porque venía el gobierno del presidente Piñera. Se pudo haber logrado un acuerdo a fin del gobierno anterior. Felipe Kast tenía listo un acuerdo en la Comisión de Educación. El actual gobierno dijo: queremos más tiempo. Se acabó ese tiempo. Hoy día tiene que haber un anuncio concreto, porque con el nivel de desempleo femenino que tenemos, necesitamos a la cuna. Recordemos que además es un proyecto que establece el principio de corresponsabilidad parental, tanto para hombres como para mujeres.
2: Sí, claro. Le pregunto, ¿puede el gobierno dar por descontado con su voto tanto para la idea de legislar como para el proyecto completo después en particular?
5: Para la idea de legislar está, porque creo que es un proyecto que va a ayudar a generar el desempleo. Creo que medidas como el...
2: ¿El empleo? ¿Va a ayudar a generar empleo?
5: Va a ayudar a generar empleo, por supuesto, a combatir el desempleo. Creo que medidas como el crédito tributario del 15% va a ayudar mucho al empleo formal. Las cifras que tenemos de empleo informal son muy preocupantes.
2: ¿Qué le parece que ayer el presidente en CNN Chile haya dicho: no se mueve del 23%, no hay compensación por la vía de alzar los impuestos a los que más tributan y julio debe ser el mes de despacho?
5: Yo creo que va a ser muy difícil despacharlo en julio. Yo creo que es mejor demorarse un poco más y llegar a un acuerdo más amplio. Yo recordaba en días pasados que en materia de pensiones fuimos capaces en el Senado, después de 10 años, de lograr un acuerdo en materia de pensiones.
2: Pero él nos dijo que por un voto bastaba, aunque le gustaría más, pero que por un voto basta.
5: Yo espero que sea parte de un acuerdo mucho más amplio, porque así como necesitamos certeza para la inversión, sería una buena señal política el que se apruebe una reforma tan importante por un margen mucho mayor.
2: Para ir cerrando, senador, viene la acusación constitucional. Nos anunció Johannes Kaiser que se presenta esta semana el texto, que ya lo tienen listo, están afinando detalles con el Partido Republicano. ¿Usted qué llamado haría? Antes de que se presente, tiene más margen de opinar respecto de la presentación, a lo menos. ¿Usted haría un llamado a que no se aprobara? ¿Le parece justificado presentar una acusación constitucional?
5: Yo creo que no ayuda a nada al clima político que necesitamos acá en Senado para lograr un acuerdo amplio, el que se presente una acusación constitucional. Yo ayer leí una editorial del diario La Tercera que me hace mucho sentido. Que el propio ministro de Hacienda desconozca las cifras que entrega el país respecto a sus finanzas públicas. Esto de que en realidad hay un endeudamiento mayor en 10 mil millones de dólares, ¿cómo se concibe con el llamado que hace el canciller a invertir en Chile si el propio ministro de Hacienda está poniendo en duda las cifras oficiales que entrega el país respecto de su deuda pública?
2: ¿Usted diría que el ministro de Hacienda está dañando la imagen internacional del país?
5: Yo creo que comete un profundo error al poner en duda las cifras de finanzas públicas, porque no se puede concebir que el canciller invite a los inversionistas a invertir en Chile y al mismo tiempo se ponga en duda las cifras de deuda pública que tenemos. Eso y la acusación constitucional no ayudan en nada al clima que necesitamos acá en Senado para llegar a un acuerdo.
2: Senador, muchísimas gracias por habernos acompañado en CNN Chile en la previa a esta cuenta pública. Ya tendremos ocasión de conocer su opinión respecto de los anuncios.
5: Gracias, Mónica.
2: Que esté muy bien. Devolvemos el pase también cuando llega al Congreso Nacional el presidente de la República, José Antonio Kast, y es saludado también por su esposa Pía Adriasola.
0: Ahí está la imagen en vivo de lo que está ocurriendo hasta ahora. Entonces, en el ingreso al Congreso Nacional ya llega el presidente José Antonio Kast, acompañado de la primera dama Pía Adriasola. Entonces, la primera cuenta pública del mandatario en esta jornada se cumplirá entonces con este hito republicano de la República. Con la primera cuenta, que por supuesto ya lo hemos conversado durante la mañana, no estará enfocada tanto en la gestión, entendiendo que ha asumido hace muy poco, nada más hace 2 meses y medio, el presidente José Antonio Kast, pero sí más bien en abordar los desafíos que tiene hacia adelante y en tratar de proyectar su gestión. Máximo Pavés, el subsecretario de Interior, esta mañana en conversación con Tele 13 Radio planteaba precisamente que este podía ser un punto donde se generara una suerte de quiebre hacia adelante desde el punto de vista de la gestión para el gobierno. Y ese enfoque probablemente lo veremos plasmado en el mensaje que entregue el presidente José Antonio Kast, quien durante las entrevistas que dio este fin de semana a distintos medios resaltaba precisamente aquello, la necesidad de cumplir con esas expectativas que tenían las personas, expectativas muy altas. Estamos conscientes de ello, por eso quiero hacer un llamado a la esperanza, decía en conversación con el diario Mercurio, y lo refrendaba también en las conversaciones que sostuvo con otros medios, entre ellos también con CNN Chile, donde plantea de alguna manera esa idea de ir cumpliendo con hechos, decía el presidente José Antonio Kast, aquello que comprometió en su momento también durante la época de campaña. Por eso va a ser tan importante entonces ver cuál es el mensaje, el tono que entrega hoy día y también de qué forma es recibido por parte de los sectores políticos, entendiendo que no habrá mayores sorpresas desde ese punto de vista. A ver, el oficialismo evidentemente que va a valorar la puesta en escena del presidente, el mensaje también, un tono que seguramente será calificado como conciliador, entre otras cosas, pero la oposición tendrá una mirada más crítica. Eso no es lo novedoso. Quizás lo más interesante está en aquellas palabras claves que ocupa el presidente José Antonio Kast. Mientras lo vemos saludando a los parlamentarios que están en la Comisión de Pórtico, dándole la bienvenida al mandatario hasta el Congreso Nacional para esta ceremonia. Conversa ahí con el senador Miguel Ángel Calisto, de la región de Aysén. Saluda a Sandra Parisi, una de las diputadas importantes que tiene la bancada del Partido de la Gente en el Congreso, en un diálogo que se extiende por algún rato también, intercambiando algunas opiniones. Le entrega un sobre, además, Sandra Parisi al presidente Kast. Ya podremos averiguar luego qué es lo que contiene esa carta, qué mensaje quiso dejar Sandra Parisi, mientras vemos también que saluda a otro de los parlamentarios en el ingreso al Congreso Nacional. Y entre ellos también está, y ahí lo vemos a mano izquierda de la pantalla, en el recuadro izquierdo, a mano izquierda está el senador Iván Flores de la Democracia Cristiana, que tenía un mensaje más bien crítico esta mañana sobre lo que venían en la votación y el trámite del proyecto de ley de reconstrucción. Conversaba con Ivo Goich, el senador Iván Flores, y ahí planteaba su mirada también más crítica respecto a la posibilidad de que este proyecto termine avanzando con los votos justos en el Senado, entendiendo que mañana comienza ya la tramitación del proyecto de reconstrucción en la Cámara Alta. si se proyecta allí un escenario distinto al de la Cámara de Diputados en el sentido de generar más diálogo, más espacio de acercamiento, eran las expectativas generales por lo menos. Bueno, también hay un mensaje de parte de la oposición a generar esas condiciones y efectivamente a buscar una aprobación más amplia en el diálogo del gobierno con los parlamentarios, sobre todo de la oposición. Ahí está entonces la imagen, el saludo, en todo caso siempre fraterno, del senador Iván Flores con el presidente José Antonio Kast. Y vemos también uno de los últimos saludos en el ingreso hasta el salón principal, el salón de honor del Congreso Nacional, del presidente José Antonio Kast. Saludo con algunos de los parlamentarios que están ahí entonces. Y a mano derecha la imagen de lo que está ocurriendo al interior del Congreso, donde ya han llegado hace un rato los ministros de Estado que acompañan al presidente en su cuenta pública. El último saludo de el presidente José Antonio Kast entonces, antes de hacer ingreso al Salón de Honor y ya comenzar con esta cuenta pública, que debería partir en cerca de 8 minutos más. En un rato ya veremos entonces al mandatario con la banda presidencial puesta, entregando su mensaje para esta cuenta pública 2026, la primera de las 4 que va a realizar a lo largo de su mandato el mandatario. En el interior del edificio saluda al diputado Andrés Celis, ahora al senador Rodolfo Carter, también a la diputada Catalina del Real, y el último saludo, y donde se detiene también ahora, con Raúl Leiva, diputado del Partido Socialista. El saludo, como decíamos, en todo caso, bien cariñoso, respetuoso sobre todo, ¿eh? Quizás es la palabra que mejor refleja también este proceso, entendiendo que las formas son muy, muy importantes, por supuesto, para darle la sobriedad a este proceso de cuenta pública, donde, recordemos, el presidente de la Nación acude al Congreso para entregar un mensaje respecto a lo que ha hecho, a rendir cuenta, en definitiva, del trabajo. Claro, lo decíamos hace un rato, probablemente con el poco tiempo que llevan en la moneda, será más bien un proceso para proyectar el trabajo de aquí en adelante. El saludo con la senadora Gatica, lo veíamos también recién hace un rato, al presidente Kast y también a la primera dama María Pía Adriasola. Y ya se va terminando esta primera etapa entonces de bienvenida para el presidente al Congreso Nacional, y todos los asistentes empiezan a tomar asiento también para poder comenzar con esta ceremonia en unos minutos más. A las 12 está programado el inicio ya puntual del mensaje del presidente José Antonio Kast en su primera cuenta pública desde que llegó al Palacio de la Moneda. El ingreso protocolar también, así está establecido, determina que el presidente Kast, junto con la primera dama, hacen ingreso al edificio y pasan a un salón a un costado del ingreso para esperar a que todo esté en orden ya dentro del Salón de Honor y de esa forma entonces dar inicio a esta cuenta pública. Mientras vemos en pantalla una imagen, una fotografía bien importante del expresidente Eduardo Frei y de dos exmilitantes de la Democracia Cristiana, la ministra Jimena Rincón y el senador por la región de Coquimbo, Matías Walker. También vemos el saludo del expresidente Frei y la fotografía de rigor con el ministro de Hacienda, Jorge Quirós. Sonriente el ministro Quirós, a pesar de los datos, este va a ser un tema seguro el día de hoy, allá en el Congreso, de los datos negativos en materia económica. El IMASEC del mes de abril mostró una caída de la actividad económica de un 1,2%. Ese asunto empieza a generar problemas también por las implicancias que tiene, por lo que puede reflejar desde el punto de vista de la situación de la economía actual. Es un tema bien delicado el que se está generando entonces en materia económica, dado las repercusiones que esto puede tener, por supuesto. Desde el punto de vista del funcionamiento de la economía, de la marcha de la economía, es una señal bien clara y de alarma respecto a la economía y el inicio de año fundamentalmente. Recordemos que ya entre enero y marzo la economía nacional había tenido una contracción de 0,5% y ahora entonces con este 1,2% de caída del mes de abril se consolida un primer cuatrimestre bien, bien negativo para la economía nacional. La imagen la tenemos desde la señal oficial que transmite a esta hora este acto de la cuenta pública 2026 y con una panorámica también del siempre majestuoso Salón de Honor del Congreso Nacional, allí donde ocurren los hitos más importantes de nuestra democracia también, no solo el cambio de mando como el más importante, sino también esta cuenta pública que supone un desafío para el presidente José Antonio Kast, en este caso, en orden a poder generar unas expectativas distintas para su mandato de aquí en adelante. Después de un aterrizaje que no ha sido tan fácil, el propio presidente ha reconocido que él no tenía contemplado realizar cambios de gabinete tan temprano como el que tuvo que hacer hace algunas semanas atrás, cuando salieron Mara Sevini y Trinidad Steiner desde la vocería de gobierno y el Ministerio de Seguridad respectivamente. Esos cambios evidentemente que golpearon al presidente y a su gobierno. El propio presidente así reconoció que no esperaba que esto ocurriera tan rápido, y le da la oportunidad quizás al mandatario también de poder abordar esta segunda etapa del gobierno de manera distinta, tratando de enfatizar aquellos temas en los que probablemente quiere poner más énfasis el presidente en esta segunda parte. Una vez superada esta fase de instalación, algo más turbulenta, marcada por este cambio de gabinete, el más rápido hasta ahora desde el regreso a la democracia, viene un momento donde tendrá que ir ajustando esas expectativas con respuestas también quizás concretas. Y allí los mensajes del presidente Kast, más bien, tendrán que ir sintonizando de mejor manera con lo que se espera de parte de la ciudadanía en esta etapa. Es decir, propuestas concretas, medidas específicas respecto a lo que está ocurriendo en el país, sobre todo en aquellos temas que son más críticos como economía o seguridad. De hecho, este fin de semana se conocían algunos datos bien importantes desde el punto de vista ciudadano de lo que se espera de este gobierno y de cómo quizás las expectativas se van alejando de lo que ha podido entregar hasta ahora el gobierno. De hecho, la encuesta publicada por La Tercera este domingo mostraba que el 61% de los chilenos tiene expectativas como ciudadanos bajas, no espera grandes anuncios. El 36%, en cambio, dice que tiene expectativas altas y se espera grandes anuncios. Ahora, cuando se le pregunta respecto a esas expectativas en particular, ¿usted cree que el presidente Kast se dirigirá a sus adherentes y remarcará las diferencias con la oposición? Un 55% dice que será así, mientras que un 39% espera que llame a la unión y los acuerdos. Ese es el escenario que proyectan los chilenos en base a esta encuesta que publica La Tercera, mientras vemos la llegada ya de la primera dama, María Pía Driasola, quien tomará asiento entre el público para escuchar el mensaje del presidente José Antonio Kast. Luego, cuando se le pregunta por las expectativas nuevamente, el 63% cree que esta será una apuesta por reforzar las propuestas de su programa de gobierno, y un 22% solamente espera una suerte de autocrítica por la instalación. Y luego, por último, cuando se pregunta si es que piensa que habrá un anuncio inesperado, el 56% dice que no y el 34% dice que sí. Tomamos ya la posta con la transmisión oficial desde el Salón de Honor del Congreso Nacional, porque los altoparlantes ya se anuncia el ingreso al salón del presidente José Antonio Kast.

El presidente José Antonio Kast entonces hace ingreso al Congreso Nacional, al Salón de Honor, donde el Pleno del Congreso, además de otros invitados, escucharán atentamente sus palabras. El Estado plasmado precisamente en sus distintas representaciones allí, en el Salón de Honor del Congreso Nacional. Desde el Poder Judicial al Poder Legislativo, las Fuerzas Armadas, la Contraloría, representantes de distintas iglesias, los presidentes de partidos también, los representantes, por supuesto, del Congreso Nacional, entre otras figuras políticas y públicas que están presentes en el Congreso para escuchar al presidente José Antonio Kast en la que será su primera cuenta pública, un mensaje a la nación que estará marcado seguramente por las expectativas hacia adelante, por tratar de dejar un mensaje de esperanza, decía el propio presidente, para responder a dichas expectativas. Y ahí el saludo con la senadora Paulina Núñez y con el diputado Jorge Alessandri, presidentes de ambas cámaras respectivas, por supuesto. Antes

de subir a la testera para comenzar ya con el mensaje a la nación en esta primera cuenta pública, que marca, como decíamos, un hito para la administración del presidente José Antonio Kast. Y ahí está con algo de retraso la imagen oficial, la señal oficial que tenemos ya en pantalla de la cuenta pública 2026. Así está el escenario entonces en el Salón de Honor del Congreso Nacional para escuchar en los próximos minutos al presidente José Antonio Kast, mientras vemos ahí la imagen de la senadora Paulina Núñez, del diputado Alessandri y de quienes acompañan también en esas funciones administrativas a los presidentes de ambas cámaras. El presidente ya sube entonces hasta el Salón de Honor, a la testera del Salón de Honor, para comenzar pronto con la cuenta pública. Vamos a escuchar ya lo que ocurre en el ambiente que nos llega desde el Congreso Nacional.

Señoras y señores, a continuación se procederá a entonar el himno nacional.

0: El himno nacional interpretado entonces en el Salón de Honor del Congreso Nacional para dar inicio a esta ceremonia. La cuenta pública del presidente José Antonio Kast, la primera de su mandato. Escuchamos a la presidenta del Senado, Paulina Núñez, que encabeza la ceremonia.
1: Someto a aprobación el acta de la sesión de Congreso Pleno celebrada el 11 de marzo de 2026. Si le parece a la sala, se toma conocimiento, se aprueba. Su Excelentísimo el señor Presidente de la República concurre a esta sesión para dar cuenta al país del estado político y administrativo de la Nación, de acuerdo con lo establecido en la Constitución Política de la República. Ofrezco la palabra al señor Presidente de la República, José Antonio Kast.

Señora Presidenta del Senado, señor Presidente de la Cámara de Diputados, señora Presidenta de la Corte Suprema, señor Presidente Eduardo Frei, ministros de Estado, señora Contralora General de la República, señora Presidenta del Tribunal Constitucional, señor Fiscal Nacional, señora Presidenta del Banco Central, comandantes en jefe de las Fuerzas Armadas, general y directores generales de las policías y de gendarmería, señores integrantes del cuerpo diplomático, Presidenta del Consejo para la Transparencia, autoridades civiles y eclesiásticas, muy especialmente a los honorables diputados, diputadas, senadoras y senadores. Reconocer y saludar a las autoridades de nuestra nación es el primer paso para fortalecer nuestra institucionalidad. Por eso también he asistido a casi todas las cuentas públicas de las instituciones, porque Chile se construye entre todos. Construimos cada uno de quienes somos autoridades nuestra nación. Y por eso quiero pedirle a todos un gran aplauso para las distintas instituciones que dirigen nuestra nación. Gracias. Queridos compatriotas, desde Arica, Parinacota, hasta Magallanes, el Chile insular, hasta el territorio antártico. Muy buenas tardes. Hace cerca de 5 meses... más de 7 millones de ciudadanos depositaron su confianza en nuestro proyecto de gobierno. El 11 de marzo, esa confianza se transformó en el mandato más importante y exigente que puede conferir a una persona, su nación, su país. Ser presidente de la República se convirtió en mi máxima responsabilidad. Y represento asimismo a cada uno de los 22 ministros que me acompañan, de los subsecretarios y de todos los equipos de gobierno a nivel nacional. Quiero darles las gracias por ser parte de este gobierno. Muchas gracias. Y hoy me presento ante este honorable Congreso, ante el pueblo de Chile, para cumplir con esa responsabilidad. Vengo a rendir cuenta. Vengo a expresar el estado en que encontramos nuestro país, lo que hemos realizado en estos primeros meses y sobre todo lo que está por venir, lo que vamos a hacer. Tengo una esperanza enorme en nuestra patria, en Chile. Y no es una esperanza ingenua, no es una esperanza simbólica, no es una esperanza que se escribe en un escritorio, es la esperanza de conocer los problemas reales que enfrenta nuestra nación. Y ese conocer uno lo logra en los días de gobierno, pero también lo conoce recorriendo Chile hace más de una década. Y estoy convencido de que Chile tiene todas las posibilidades, toda la energía para volver a ponerse de pie. Esa esperanza es la que nos mueve. Esa esperanza es la que he visto en muchas personas en estos 82 días recorriendo el país. Porque lo he recorrido bastante, no solamente en esa década, sino ustedes nos han visto con los diálogos ciudadanos recorriendo Chile. Y vemos ahí a esas mujeres, a esos hombres que madrugan para sacar adelante su negocio, su pequeña pyme, que entregan todo su esfuerzo. Trabajan con una pasión y un tesón enorme. Sacan adelante a través de sus talentos todo. ¿Para qué? Para poder tener el sustento, para poder tener un sueño, pensando siempre en sus hijos. Porque todos trabajan por ese fin, para una mejor calidad de vida. Y porque la esperanza de Chile está en su gente. Nuestro gobierno está ahí para ponerse al servicio de todas las personas a lo largo de nuestro país. Durante años, la práctica política nos acostumbró a discursos grandilocuentes, a promesas que muchas veces se tornaron en promesas vacías. Los anuncios
en algunas ocasiones sonaban muy bien, terminaban incluso en algunas normas que las personas recibían con ilusión, pero no siempre terminaban donde las personas querían. Las personas muchas veces se desilusionan una vez que ya la ley está tramitada y vigente. Eso tiene que cambiar, porque los chilenos están cansados de oír grandes promesas, de encontrarse con grandes proyectos de ley que iban a solucionar los problemas y no lo hacen. Y en eso le encuentro toda la razón a nuestros compatriotas. Por eso también quiero actuar con responsabilidad y decirles siempre la verdad, aun cuando esa verdad pueda resultar incómoda o impopular. Ejercer el gobierno, muchos de ustedes lo saben, es hacerse cargo de la realidad, especialmente cuando esta es difícil. Cuando asumimos, dijimos que Chile vivía una emergencia, pero la emergencia no es el lugar donde Chile se debe quedar. La emergencia es el lugar de donde Chile se levanta. Y no queremos paralizarnos ante esa emergencia, ni tampoco queremos atemorizar a la ciudadanía. No es nuestro fin. Pero sí queremos dejar en evidencia la realidad difícil que estamos enfrentando para salir juntos de esa dificultad. Chile necesita volver a crecer urgentemente. Chile necesita restablecer la confianza para volver a creer y así atrevernos a soñar con un futuro prometedor. La realidad que encontramos al asumir el gobierno fue más compleja de la que habíamos imaginado. Por años se nos quiso convencer de que un Estado más grande era automáticamente un mejor Estado. Que cada emergencia se resolvía con más estructuras, con más burocracia y con más gasto. Lo hemos visto en distintas áreas, pero la experiencia nos ha demostrado lo contrario. A veces han aumentado presupuestos y no necesariamente ha mejorado la calidad de atención que le prestamos a nuestros compatriotas. El Estado creció, sí, pero perdió eficacia. Llegaba tarde, y lo hemos visto, a combatir el crimen organizado. La gente no se siente protegida en sus fronteras. Se acumularon muchos trámites mientras las urgencias sociales iban creciendo. ¿A quién no lo han detenido alguna vez para decirle: quiero sacar adelante una pyme y tengo un permiso tras otro y no lo puedo hacer? Se gastaban muchos recursos fiscales sin un control estricto del mismo Estado. Agradezco otros controles que hemos tenido y los cuales nos han reflejado la dureza de lo que hemos vivido. Pero estas situaciones a veces no nos hacen ser conscientes del impacto que se genera en la ciudadanía, en la vida de las personas. Los últimos años, Chile ha navegado entre la administración de los problemas, la gestión de algunos caos y la resignación de la ciudadanía ante lo que viven con impotencia y buscan soluciones. Aún cuando hoy enfrentamos una crisis acumulada que se expresa en una emergencia, como ustedes bien saben, en temas de seguridad, en temas de crecimiento, en temas sociales, podemos siempre admirarnos de que Chile resiste. Chile resiste. Chile siempre ha resistido, más allá de las dificultades. Hemos sido tierra de terremotos. Algunos aquí ayer sintieron moverse la tierra. Espero que hoy día no ocurra. Nos hemos levantado de catástrofes, de divisiones políticas. Hemos tenido divisiones políticas. Hemos tenido diferencias de opinión serias, duras. Hemos vivido momentos económicos muy duros, incluso más duros de los que estamos viviendo hoy día. Y eso ha generado incertidumbre. Sin embargo, más allá de cualquiera de esas dificultades, generación tras generación, los chilenos hemos sabido construir nuestro país. Y lo hemos hecho siempre, apoyándonos entre nosotros. Nos hemos levantado sobre los mismos principios permanentes que hemos tenido siempre: el sentido del deber, el respeto por las instituciones, el amor por la patria y el amor por la familia.
porque tenemos la convicción más profunda de que el esfuerzo común es el que conduce a una vida mejor, porque sabemos que juntos somos mejores. Gracias a esa tradición, Chile se transformó en una de las naciones más estables y prósperas de toda América Latina. No porque hayamos sido un país perfecto. Claramente tenemos dificultades. Pero aquí siempre ha existido un rumbo compartido y una conciencia clara de que el progreso de Chile exige libertad, responsabilidad y sentido de futuro. Porque cuando un país ofrece orden, oportunidades, estabilidad y confianza, las fuerzas creativas de la nación se despliegan. Sin orden no hay libertad. Sin seguridad no hay vida tranquila para nuestras familias. Y sin las instituciones sólidas y responsables no hay democracia estable. Esas son las ideas que han hecho grande a nuestra patria, a nuestro Chile. Y nunca debemos abandonarlas. Porque conocemos nuestra historia, sabemos cuánto hemos retrocedido en los últimos años. Y es evidente, todos estamos conscientes de ese retroceso. Pero más importante aún es que conocemos nuestra historia y sabemos de que Chile siempre puede volver a levantarse. Eso es lo importante de conocer la historia. Porque sabemos los problemas, hemos visto lo que ha pasado y sabemos de dónde salir de nuevo hacia arriba. Y nuestro gobierno ha definido un itinerario claro de tres ejes que avanzan de manera coordinada. Primero, recuperar el orden y fortalecer la seguridad. Segundo, impulsar la reconstrucción del país y de nuestra institucionalidad. Y tercero, la reactivación económica y la generación de miles de empleos, que es lo que hoy día más duele a nuestra nación. Nuestro camino está guiado por principios que no son consignas, sino convicciones. La libertad es una convicción, porque las sociedades prosperan cuando se favorece la libre iniciativa de las personas. Tenemos que creer en las personas. El amor por la vida y por la familia. Porque es en la familia donde se cultiva el respeto, la justicia, la empatía y la generosidad. El valor del esfuerzo y del mérito, tantas veces olvidado. Porque el progreso de Chile se construye con el trabajo y el compromiso de cada uno de nosotros. También una economía libre y abierta al mundo. Porque es la mejor herramienta que conoce la humanidad para superar la pobreza. Y eso lo hemos visto en distintos países, en distintos continentes. Y también necesitamos un Estado que hace valer el imperio de la ley. Eso es lo que garantiza el orden y nos permite el trabajo unido con la sociedad civil en la búsqueda de lo que es lo principal, el bien común. Eso estoy seguro que nos mueve a todos los que estamos en esta sala. Honorables miembros del Congreso Nacional, la reconstrucción de Chile no es la tarea de un hombre ni de un gobierno. Es una tarea de todos. Y vuelvo a reiterar, una tarea de todos. De todos los que estamos acá. De cada uno de ustedes. Y ahí el Parlamento tiene un rol muy importante. No aquí, pero en los edificios institucionales, en todas partes, resuenan las voces de Diego Portales, de Andrés Bello, de Manuel Montt, de un Arturo Alessandri. Ellos fueron líderes que también tuvieron tiempos difíciles. Enfrentaron crisis, divisiones, y a pesar de todo eso, no le fallaron a Chile. Y nosotros no le podemos fallar a Chile. Y la pregunta que nos hará la historia es qué hará esta generación, nuestra generación. Y nos preguntarán si estuvimos a la altura de las circunstancias. Y después de años de frustraciones, de deterioro de la vida, en la calidad de vida de los chilenos, ellos mismos nos han dado una tremenda oportunidad, de la cual nos sentimos profundamente responsables. Y queremos demostrar que la política que se hace acá, debe y puede estar a la altura de las circunstancias y debe
y creo que está profundamente conectada con la vida de las personas. Y como gobierno tenemos esa vocación.

ir a tantos compatriotas. Y no tenemos tiempo que perder. Tenemos que avanzar y rápido. Juntos podemos transformar este Congreso en un puente. Ese puente que Chile necesita. Pero es un puente que hay que atravesar con velocidad. Esa velocidad que requiere la urgencia y la emergencia. Juntos podemos recuperar el orden. Ese orden que requieren las familias que reclaman seguridad. El mayor clamor de la ciudadanía hoy día, y lo he visto expresado por todos ustedes, es la seguridad. ¿A quién no le piden más carabineros? A todos. Y juntos también podemos volver a crecer y a crear más empleos. La segunda necesidad más urgente que hoy día nos plantea la ciudadanía. Juntos podemos decirle a cada chileno que ese esfuerzo que hace, ese sacrificio que hace por salir adelante, sí tiene sentido. Y vuelvo a reiterar que todos juntos podemos demostrarle a Chile que la política sirve para mejorarle la vida a las personas. Porque ese y no otro es el principal objetivo de nuestro gobierno y estoy seguro que es el principal objetivo de todos los parlamentarios que hoy día están aquí presentes. Y que al terminar este mandato, nosotros y ustedes puedan decir que cambiaron las condiciones y tienen mejor calidad de vida ellos y que pueden soñar con un futuro mejor para cada uno de sus hijos. Y aquí no les pido que pensemos igual. Claramente no pensamos igual en varios temas. Pero sí les pido que pensemos en Chile y que fortalezcamos la democracia con buen debate, con un debate de altura, con propuestas concretas que se vayan presentando y se vayan discutiendo. Lo que les pido es algo simple, pero muy urgente. Que las grandes causas de Chile, como la seguridad, el empleo, la educación, la salud, la vivienda, entre otras cosas, sean prioridad y nos pongamos siempre a disposición de la ciudadanía y pongamos al país por delante. Mantengamos la unidad en lo esencial y no nos perdamos en debates superficiales, en descalificaciones personales. Tenemos una gran oportunidad de cambiar el destino de nuestra patria. Y los chilenos sabrán reconocer y agradecer a quienes estuvimos a la altura de ese esfuerzo. Y tengo la plena confianza de que sabremos estarlo. En la entrada saludé a varios senadores y diputados. Varios me plantearon inquietudes. Yo les dije, no se preocupen, todo va a estar bien. Y lo he vivido en distintas regiones, con varios de los aquí presentes. He visto cómo hay puntos de encuentro a los cuales se puede llegar. Vamos a tener diferencias, sí. Y se resolverán votando. Y en eso no hay problema. Pero creo que podemos avanzar mucho en los meses que tenemos por delante. Porque cuando las instituciones funcionan, las naciones se superan. Y Chile clama hoy por superarse. En esta cuenta no vamos a alcanzar a abordar todos los avances y los logros, desafíos que hemos enfrentado en estos 82 días. Pero hablaremos de temas prioritarios que le quitan el sueño a millones de chilenos. Y comienzo por algo que le inquieta, le preocupa, le genera ansiedad y angustia a muchos chilenos: la seguridad. Y eso yo creo que es algo compartido entre todos. Según las cifras preliminares, ahora al 31 de mayo, en Chile se registraron 378 víctimas de homicidio. Es una cifra muy alta. El año pasado, a la misma fecha, habían sido 444. Una cifra demasiado alta. Sigue siendo muy alta. Y necesitamos que la seguridad cambie. Que cambie, pero no va a cambiar de un día para otro. Y requiere el esfuerzo de todos. Porque esas cifras que ya empiezan a mostrar un camino, son varios homicidios menos al mismo plazo y esperamos que eso siga mejorando, tiene que ir consolidándose. Y tiene que ir consolidándose de distintas maneras. Y se nos decía por algún tiempo que la inseguridad era una sensación. No lo es. Es una lamentable realidad.
Y detrás de cada de las cifras hay una familia que sufre.

una comunidad que se ve vulnerada. La inseguridad por mucho tiempo se ha robado esa libertad que es una de nuestras convicciones. Yo hoy, paso a paso, porque esto, como les digo, no es de un día para otro, el Estado vuelve a entrar con fuerza en todo el territorio nacional. No hay territorios vedados para el Estado y eso tiene que ser una fortaleza y en la cual agradezco también todo el trabajo del Ministerio Público. Gracias por ese trabajo que nos permite hoy día desplegarnos cumpliendo las normas a lo largo de todo Chile. En la frontera norte excavamos zanjas, desplegamos drones, fortalecimos el monitoreo fronterizo y avanzamos en acuerdos con nuestros vecinos para combatir el crimen transnacional. Y ahí le agradezco al canciller, al ministro del Interior, al ministro de Seguridad, por la cumbre que tuvimos la semana recién pasada, donde pudimos contar con la presencia de nuestros vecinos argentinos, bolivianos, peruanos, y también se sumó Ecuador. En las carreteras hemos implementado el escudo en ruta, con un control vehicular permanente, con teleprotección, con inteligencia artificial. En los barrios se ha ido aumentando progresivamente, quisiéramos hacerlo más rápido, la presencia policial, y estamos también reforzando la seguridad en el transporte público. Todos hemos visto las situaciones que afectan a las personas, incluso en los paraderos, porque la delincuencia va cambiando, se nos va muchas veces anticipando, y por eso necesitamos cambiar algunas normas legales. En los puertos se están implementando medidas para mejorar la trazabilidad de la carga y el control tecnológico de los contenedores. No puede ser que Chile sea reconocido porque tiene puertos inseguros. Hemos también ingresado a ciertos territorios que estaban tomados. Y ustedes han visto lo que se está haciendo en Cerro Chuño, en El Boro, en Cartagena, en La Chimba, y vienen más, vienen bastantes más. Y vamos a ir recuperando cada uno de estos territorios, pero también vamos a impedir que se los vuelvan a tomar, porque es inaceptable cuando el Estado hace un gran esfuerzo para recuperar un terreno, como por ejemplo puede haber sido en Arica, en el tema de los polimetales, que bandas organizadas se vuelvan a tomar esos terrenos. Eso es inaceptable, tanto en Arica, como en Cartagena, como en Antofagasta, como en cualquier parte de Chile. Y eso ha ido avanzando paso a paso y seguirá avanzando. Y en las próximas semanas vamos a desplegar un plan de intervención barrial intensivo que articulará las capacidades del Estado en inicialmente 50 barrios críticos. En esos 50 barrios críticos vamos a mostrar la verdadera potencia y la fuerza del Estado. Y una vez que vayamos recuperando un barrio, vamos a ir por el otro. En cada uno de esos barrios habrá un copamiento policial dirigido concretamente. Habrán patrullajes preventivos y operativos focalizados contra los mercados ilícitos y contra el crimen organizado. La mano cambió y eso se va a ir notando día a día. El crimen organizado no tiene espacio en Chile. Y vamos a ir tras ellos, pero vamos a necesitar la colaboración del Congreso para hacer algunas modificaciones legales. Se avanza progresivamente en medidas que para algunos parecerían obvio, pero que no estaban. La integración de cámaras de televigilancia. Hay veces que se dice necesitamos más cámaras, y tenemos muchas cámaras, pero no están integradas. Eso no brinda la solución adecuada para combatir el crimen. Vamos a instalar, sí, más pórticos lectores de patentes, pórticos inteligentes, y esas salas de monitoreo van a estar complementadas e integradas. Hoy día no tenemos ni siquiera la integración de todas las cámaras de las carreteras. Tenemos toda la información, pero no la usamos. Y ahí, en esos detalles, se marca la diferencia. La seguridad no se decreta en un papel. La seguridad se construye barrio a barrio, calle a calle, con presencia, con tecnología y con resultados medibles, que es algo a lo que también nos comprometemos. Que cada uno pueda ir midiendo lo que estamos diciendo hoy día en esta cuenta y lo que vamos a ir haciendo día a día. Así como nos hemos planteado ir señalando homicidios, vamos a ir señalándoles los barrios y los resultados que vamos a ir teniendo en cada una de esas instancias.
Adicionalmente, vamos a crear 7 fuerzas de tarea. Y estas estarán dirigidas por nuestro ministro de Seguridad Pública y buscará unir todas las capacidades que muchas veces están dispersas entre distintos ministerios, distintos poderes autónomos, entre las policías, gendarmería y servicios fiscalizadores. Cada una de estas fuerzas de tarea irá a golpear una amenaza precisa. Vamos a ir a controlar fronteras y puertos. Vamos a controlar y perseguir a secuestradores y aquellos que practican el sicariato. Vamos a ir tras el ciberdelito, vamos a ir tras el crimen organizado, vamos a ir tras los mercados ilícitos, vamos a ir tras las finanzas criminales y la violencia en la macrosur, que también la vamos a enfrentar con toda la fuerza del Estado. Y como les dije, estas metas las vamos a ir mostrando mensualmente para que cada uno pueda ir evaluando y si ve algo en lo que pueda colaborar, aquí todos juntos tenemos que ayudar para combatir el crimen, que es un flagelo que hoy día viene angustiada a nuestras familias. Queremos dejar atrás esa respuesta fragmentada y pasar a una ofensiva coordinada y de manera permanente para perseguir a las bandas, tanto en su liderazgo como en su integración en el territorio que utilizan y en el dinero que poseen. Hoy día el crimen organizado en algunas ocasiones tiene más recursos y respeta menos leyes que los estados. Y eso es una realidad que se ha ido instalando en el tiempo, no solamente en nuestra nación, sino en los países vecinos. Asimismo, a partir de mañana, y era algo que les había anticipado, vamos a desplegarnos con una agenda legislativa y administrativa muy intensa. Y esa agenda legislativa viene, y ahí le agradezco, de los parlamentarios que han presentado muchas iniciativas legales en los últimos años. Viene de gobernadores que hoy día son una nueva institución a nivel regional que nos han hecho grandes aportes. Recogemos las inquietudes de los alcaldes. Tantos alcaldes que nos dicen somos la primera puerta de entrada de la ciudadanía para expresar sus problemas. Así que agradecerle a cada uno de los alcaldes que a lo largo de todo Chile, más allá de las legítimas diferencias que tengamos, han sabido dialogar. Yo agradezco mucho los 2 encuentros masivos que tuvimos en La Moneda con más de 200 alcaldes. Encuentros largos, no siempre se llega a acuerdo, pero fueron encuentros donde pudimos escucharnos y ver cuáles eran nuestras miradas y ver cómo íbamos a arreglar problemas en el tema de la atención de salud, temas en iluminación, temas en atención de adultos mayores. Eso se logra conversando, dialogando. También hemos recogido la opinión de muchos expertos en temas de seguridad y debo decir que le agradezco a cada una de las personas que dirigen las distintas instituciones por sus cuentas públicas. Pude acompañar a la presidenta de la Corte Suprema en su cuenta pública, también a la presidenta del Tribunal Constitucional, al Consejo de Defensa del Estado, al Ministerio Público. Le agradezco mucho todo lo que usted expresó en su cuenta pública. Tratamos de recoger lo que se puede de todo lo que usted planteó. Al Consejo para la Transparencia, entre otros servicios a los que acudí a reconocer su trabajo en sus cuentas públicas. Ello, todo esto que les menciono, es en conjunto de que dotemos a las policías y a las autoridades de todas las herramientas necesarias para combatir al crimen organizado y también la corrupción, flagelo que nos ha ido afectando cada vez más en nuestra patria. Y entre las medidas a presentar, la urgencia se va a establecer en aumentar el plazo de la fragrancia. Pasar de 12 a 24 horas va a ser uno de los planteamientos que les vamos a hacer a los señores legisladores. Queremos pedirles también reforzar las facultades autónomas de nuestras policías para esas primeras diligencias. ¿A quién no le ha tocado que habiendo una flagrancia, el carabinero tiene que llamar al fiscal? Y eso muchas veces hace más tardía la reacción. Son cosas menores, pero que se pueden hacer. También
tenemos que fortalecer nuestro control migratorio, la capacidad de expulsión efectiva, y necesitamos ampliar los plazos de retención, porque hoy día, con esos 5 días que tenemos entre que se le detiene y se le trata de expulsar, no alcanza. Y con eso no vamos a inhibir la inmigración irregular hacia adelante. Tenemos que ponernos al día en nuestra legislación. También queremos avanzar en el proyecto que sanciona a los encapuchados. Y esto es algo que hemos visto en los últimos días. No queremos volver a ver jóvenes que, movidos por otros, salen a la Alameda y arrojan bombas Molotov. Podríamos haber lamentado una situación terrible en los últimos días con una de esas bombas Molotov que casi le pega a un periodista. Es una cosa de no creer. Y eso tenemos que condenarlo todos. Todos tenemos que salir de aquí condenando a los overoles blancos. No queremos ver más violencia en nuestras escuelas. No la queremos ver más. Y eso es responsabilidad de todos. Y les pido a todos que en esto nos pongamos a la altura, porque es inaceptable ver que algún joven sea instrumentalizado y arroje una bomba Molotov en contra de un ciudadano. Es inaceptable haber visto cómo jóvenes utilizando explosivos o bencina dentro de un baño quemaron a sus compañeros de curso. Eso merece un rotundo rechazo de todos los que estamos acá presentes, de todos, más allá de las diferencias políticas que tengamos. Tenemos que avanzar en que las escuelas sean un lugar protegido para nuestros niños. Y así vamos a avanzar combatiendo el crimen organizado que abusa de nuestros niños y los usa de soldados. Tenemos que atacar ese crimen organizado y tenemos que ampliar drásticamente las penas que están asociados a la delincuencia criminal, que ha ido avanzando más que nuestra legislación. En esto no podemos llegar tarde. Tenemos que tener una anticipación legislativa para enfrentar el crimen organizado y las nuevas fórmulas que ellos aplican. Y quiero decir también que no basta con combatir al crimen organizado y a la delincuencia, sino también tenemos que proteger a nuestros vecinos de aquellas conductas que van horadando nuestros barrios, aquellas conductas que dañan nuestro patrimonio nacional, histórico y cultural, que altera la tranquilidad de las familias y deteriora la infraestructura pública. ¿Quién no disfrutó estos días del patrimonio? Fueron millones de chilenos que salieron a recorrer el patrimonio nacional. Lo que podían recorrer, lo que todavía estaba en pie. Porque podríamos haber perdido mucho más en el estallido. Y en ese momento algunos se sentían orgullosos de la destrucción. Le agradezco a la ministra de Bienes Nacionales el traspaso que le hizo a la iglesia, de esa iglesia que conmemoraba a los mártires de Carabineros. Fue una ceremonia impresionante estar en una iglesia sin techo, porque había sido quemada, había sido destruida. Nadie se puede sentir orgulloso de situaciones como esa. Y tenemos que recuperar nuestro patrimonio. Y por eso en los próximos días ingresaremos un proyecto de ley para crear el registro de vándalos e incivilidades. Nadie quiere que le rayen su casa. Nadie quiere que le rayen una escuela, que destruyan un tribunal, que destruyan una iglesia. Eso no tiene ningún sentido. Eso no mejora las manifestaciones. Eso destruye lo que tanto nos ha costado construir. Este registro permitirá que quienes hayan cometido delitos como atentar contra carabineros, contra el personal de los servicios de salud, contra cualquiera que esté en el transporte público. Es inaceptable ver lo que ocurrió hace pocos días, la quema de un bus de la locomoción colectiva en Santiago. Eso podría terminar en una tragedia, con el conductor, con los pasajeros, incluso con los jóvenes que arrojaron las bombas Molotov. Eso es inaceptable. También se va a incluir el tráfico de estupefacientes y, como les dije, el daño a monumentos nacionales, entre otros. Porque todos van a tener que responder por sus hechos. Esto de que no hay responsables se va a terminar. Y quienes cometan alguna de estas conductas perderán beneficios sociales. Y eso va a ser un hecho
y vamos a invitar a los parlamentarios a que nos apoyen en estas medidas que son fundamentales. Nadie que quema un bus, nadie que destruye lo público merece tener gratuidad en la educación. Es incompatible una buena educación con la destrucción de los bienes públicos. Nadie que destruya lo público merece tener una pensión garantizada universal. Tiene que hacerse cargo de los destrozos que haga en nuestra patria. Y por eso digo que la mano va a cambiar. Y hay otros beneficios sociales al cual alguien que destruye, alguien que mata, alguien que atenta contra la vida de otros, no va a poder postular. Tendrá que buscar otra manera de llegar a lo que él espera. O tendrá que reivindicarse de una manera tal de que uno pueda pensar en esa rehabilitación. Todos tenemos derecho a rehabilitarnos, pero tiene que ser con hechos concretos. Y de esa misma manera, hay conductas que van a ser constitutivas de delito, que no son, son constitutivas de delito, pero van a estar tipificadas, como, que no son constitutivas de delito, perdón, pero van a estar tipificadas como incivilidades. Y eso va a ser la venta de alcohol y consumo de alcohol en las calles. Lo que hemos visto en los últimos días de bares abiertos en las calles, sin control alguno, va a terminar. Y aquellos que convoquen esas actividades también van a recibir una sanción. Porque la autorización para cualquier actividad es necesaria. Y no se puede afectar la propiedad pública ni la propiedad privada. Y tenemos que evitar la destrucción de todo lo que nos ha costado tanto construir. Estas conductas también darán lugar a la pérdida de algunos beneficios sociales. No será tan duro como cuando son delitos, pero las incivilidades también van a tener que tener sanción, porque si no, no vamos a recuperar el control de nuestra patria. Cada incivilidad atenta contra la libertad de otras personas. Los chilenos, y ustedes lo saben, claman por más fuerzas policiales. Y lo dije al comienzo, ¿a quién no le han pedido más carabineros en sus comunas, en sus distritos, en sus regiones? Pero carabineros ha sido y fue por largo tiempo víctima de una campaña de desprestigio que en cinco años nos causó el retiro de más de 4.500 funcionarios. Salen más funcionarios de los que postulan a la institución. Y ser carabinero ya es una tarea difícil. Sin respaldo político es más arduo aún. Pero cuando ya la ciudadanía le quita el apoyo, empieza a agredir a carabineros, eso es prácticamente imposible. Por eso le pedimos a cada uno de los chilenos que valoren y agradezcan la labor que cumplen nuestros carabineros, nuestros policías de investigaciones y nuestros gendarmes. Sin ellos no tendríamos el Chile que tenemos. Y cuando un carabinero, un detective o un gendarme, cumpliendo con su deber, hace uso de la fuerza legítima, tengan por seguro, tengan por cierto que contarán con el respaldo de este presidente y de este gobierno. En eso que nadie se pierda, porque es el uso legítimo de la fuerza al cual están facultados nuestras Fuerzas Armadas y de orden. Pensemos por un momento en lo que hace cada uno de ellos. Ellos trabajan cuando nosotros dormimos. Ellos nos cuidan mientras nosotros descansamos. Velan por ese sueño tranquilo de millones de compatriotas. Y ese reconocimiento que por muchos años se les negó, vuelvo a insistir que este gobierno no lo negará jamás. No vamos a tener ninguna ambigüedad en defender a nuestros carabineros, a nuestros policías de investigaciones y a nuestros gendarmes. Muchas gracias al director de Gendarmería por acompañarnos en esta ocasión también. Y quiero en este momento honrar a los mártires de Carabineros, a los mártires de la Policía de Investigaciones, a los mártires de Gendarmería de Chile. Ese sacrificio que han hecho por la patria no puede ser en vano y debe cobrar un sentido profundo, haciendo de Chile un país más seguro, y nosotros a las familias de esos mártires no les podemos fallar. A los caídos tenemos que reconocerlos y a las familias tenemos que apoyarlas. Y aquí decirles algo de nuevo, muy directo, no los vamos a dejar solos y vamos a preocuparnos de las viudas, de los viudos y de sus hijos.
porque ustedes también han sufrido una enormidad. Y a los jóvenes que sueñan con servir a la patria, vistiendo el uniforme verde, les decimos que los estamos esperando. Y lo estamos esperando con mejores condiciones, con mejor formación y con una carrera a la altura de esa vocación de servicio. En las próximas semanas ingresaremos un proyecto de ley, del cual ya hice mención en el aniversario de Carabineros del 27 de abril, que mejorará las condiciones y los estipendios de los alumnos carabineros. Y asimismo propondremos, y será objeto de la discusión parlamentaria, una asignación trimestral para mejorar la remuneración de nuestras policías desplegadas en las calles y en los barrios de nuestras ciudades. También quiero darle un agradecimiento especial a nuestras Fuerzas Armadas, a las Fuerzas del Ejército, de la Armada, de la Fuerza Aérea, que se han desplegado a lo largo de todo el país. Y lo hemos visto en la macrozona norte, en la macrozona sur. Ese despliegue nos ha ayudado, ha colaborado a controlar la inmigración ilegal, a controlar de alguna manera el terror que viven algunos vecinos, las víctimas en la macrozona sur. Y nos han ayudado a bajar la percepción de inseguridad en donde están. Queremos que Chile vuelva a ser ese país seguro. Poder algún día volver a decir que Chile es el país más seguro de toda Latinoamérica. Y en la macrozona sur, en Arauco y en la Araucanía, en estos 80 días no hemos desplegado en todas las zonas que se creían vetadas. Un especial reconocimiento al Ejército, a la Armada, a la Infantería de Manila, por el rol fundamental que han cumplido a lo largo de estos años. Muchas gracias. La Araucanía no será más un refugio de terroristas, no será más un refugio de prófugos de la justicia. A quien quema, a quien roba o quien asesina, le caerá todo el peso de la ley. Y lo saben aquellos que estuvieron prófugos por varios años, gracias al trabajo del Ministerio Público, hoy día están donde deben estar, esperando que los tribunales hagan su trabajo como corresponde. La Araucanía es una de las regiones más hermosas de Chile y tiene un futuro, una de las regiones más hermosas. ¿Eh? Una de las regiones más hermosas. Todas las regiones tienen su hermosura y cada uno se siente un amante de su región. Y me queda claro cuando voy de Arica, Parinacota hasta Magallanes, todavía no he llegado a la Antártica, pero cuando uno recorre y ve el orgullo que cada uno de ustedes siente por su región, es admirable. Y eso se agradece, porque llevan a Chile en el corazón. Pero la Araucanía ha sufrido, y ha sufrido más que otras regiones, y tiene que recuperar ese futuro promisorio que se dio por tantos años en paz. Su gente merece vivir en paz, trabajar tranquila y ver cómo florece la tierra, cosa que no ha ocurrido en amplios sectores de la Araucanía. Y en esta región, como en todo Chile, necesitamos que aumente el turismo. Es maravilloso. Pero hay turistas que hoy día no se atreven a ir a ciertas zonas en la Araucanía. Y eso va a hacer, si recupera la Araucanía, que regrese la inversión y que recuperemos el desarrollo y tengamos más fuentes laborales. Para lograr estas medidas, se va a acompañar esto con el diseño de una política indígena coherente en la cual hemos estado trabajando del Ministerio de Desarrollo Social, Ministerio de la Vivienda, Ministerio de Salud. En un conjunto de ministerios hemos ido viendo cómo hacer un cambio en la política indígena y vamos a impulsar una política que cambie lo que ha venido ocurriendo hasta ahora. Porque la política impulsada hasta ahora en temas de entrega de tierra ha mostrado que no ha sido eficiente y ha estado desconectada de las necesidades reales de las comunidades. Hay muchas tierras entregadas, pero que no están siendo labradas, no están siendo utilizadas. Y por eso queremos impulsar una reforma a la ley indígena que le otorgue mayores libertades y herramientas para el desarrollo a esas comunidades. Queremos eliminar las restricciones de uso del suelo y permitirle a
cualquier integrante de las comunidades que la pueda arrendar, que la pueda hipotecar, en iguales condiciones que cualquier chileno. ¿Por qué tiene que haber una diferencia entre chilenos? ¿Por qué alguien que tiene una tierra no la puede utilizar? ¿Por qué no la puede labrar? ¿Por qué no la puede arrendar? ¿Por qué no la puede hipotecar? ¿Por qué vamos a hacer diferencias en esas cosas? Para ello vamos a reformular el proceso de consulta sobre un nuevo sistema de tierras que el gobierno dejó a medio andar. Nosotros lo vamos a retomar, porque esto va a ser con consulta. Que nadie se preocupe, vamos a hacer las consultas para que esto sea hecho por todos como corresponde. Pero vamos a garantizar que ese proceso de consulta sea legítimo, libre de toda interferencia y de quienes promueven la violencia o que actúan de mala fe. Todos vimos lo que ocurrió en una de las consultas que se hicieron en gobiernos anteriores. Esa violencia es inaceptable. El que quiere participar, que participe. Todos sabemos cuáles son los registros. ¿Por qué no utilizamos los registros? Para que la gente vaya y diga, yo soy esta persona. Bueno, el tipo de consulta que vamos a hacer los va a incorporar a todos. Adicionalmente, ordenaremos el actual sistema de compra de tierras. Vamos a instaurar tasaciones transparentes y a valor de mercado y sobre todo con una trazabilidad real en cada compra. Aquí también estamos haciendo un análisis exhaustivo de todo lo que ha ocurrido con las compras de tierra. Tenemos que revisar los valores que se han pagado. Tenemos que revisar cuál ha sido el resultado de esa entrega de tierras. Algunos que quizás no han ido a la Araucanía se van a sorprender del estado de abandono de muchas tierras entregadas, sobre la cual había mucha esperanza, pero se transformó quizás en la ventaja para unos pocos y la desilusión para miles. Para dar certeza y estabilidad a las familias que viven en comunidad, vamos a avanzar también en el otorgamiento de títulos de derecho de uso y goce individual sobre las tierras entregadas, permitiéndole así postular a subsidios habitacionales y a otros subsidios del Estado. No puede ser que en ciertas comunidades, con no tener un derecho sobre la propiedad, no pueda postular a beneficios. Y eso se ve en el norte también. Hay situaciones de personas que hacen patria en el altiplano y no pueden postular a un subsidio, porque no tienen un título de dominio, no tienen algún documento que certifique que pueden, que están viviendo ahí y que eso les pertenece. En otra dimensión de la seguridad, vamos a recuperar el control de nuestras cárceles. Y eso es algo que ustedes van a ir viendo paso a paso. Primero, tenemos que fortalecer la institución de gendarmería. Y les pido un aplauso para nuestros gendarmes. Una institución que con muy poco realiza una gran, gran labor. Y le quiero agradecer al Congreso por una norma que se aprobó de manera transversal, que hace transitar la institución de gendarmería del Ministerio de Justicia hacia el Ministerio de Seguridad. Y así vamos a poder transformar a gendarmería en un cuerpo armado de excelencia que nos va a brindar la seguridad necesaria a todos los chilenos para quienes cometen delitos estén a buen resguardo de Gendarmería de Chile en cárceles que no sigan funcionando como escuelas para el delito. Porque hoy día los jefes del crimen organizado continúan operando con sus bandas desde el interior de un penal y pueden dar órdenes incluso a través de teléfonos que adquieren de manera irregular. Es como que si los muros no existieran para algunos. Bueno, esas personas van a tener un cambio en su estadía dentro de las cárceles y ustedes van a ver en los próximos días y a lo largo de todo el país cómo comenzará un proceso de fortalecimiento de los regímenes de máxima seguridad para aquellos jefes de las organizaciones criminales y aquellos delincuentes peligrosos que hoy día operan del interior de las cárceles. Vamos a recuperar el control efectivo de todos nuestros penales, con tecnología de punta, con control riguroso de los accesos, con comunicaciones y con separación total, según los compromisos de delictual que tenga cada uno de las personas que cumplen hoy día su condena. Asimismo, pondremos en marcha un plan de infraestructura penitenciaria, proyectada hasta el año 2030, y que va a ir modernizando el sistema carcelario en todo lo que diga relación
con la seguridad, con el aislamiento, con las medidas de máxima seguridad. Y en una primera etapa vamos a incorporar y trabajar para aumentar a 20.000 nuevas plazas en todo Chile los centros de detención, porque las cárceles hoy día están hacinadas. Es de verdad una situación inaceptable también la que hoy día viven las personas privadas de libertad. Una cosa es que se cometa un delito, una cosa es que les sancione y otra cosa es que tenga el derecho a tener un lugar donde cumplir su condena. Y construir cárceles seguras y modernas no es un gasto, es una inversión en seguridad. Y eso también tiene una segunda parte, que es la rehabilitación, porque uno tiene que avanzar en un sistema penitenciario seguro, pero también tiene que pensar en aquellas personas que se pueden y quieren rehabilitar. Porque si no, un joven que entra en una cárcel sale de la cárcel con mayor instrucción criminal, sale peor de que cuando entró. Y eso es algo que tenemos que ir revirtiendo. Y en este nuevo modelo penitenciario se va a combinar la seguridad con programas reales de reinserción que incluyan educación, capacitación laboral, tratamiento de adicciones y también la intervención de especialistas en una alianza público-privada. Porque aquí no excluyamos al mundo privado. El mundo privado nos ha mostrado en distintas instancias de la vida cómo ha ido colaborando para sacar adelante nuestra patria. Y como he señalado, la seguridad se construye con un control firme para que quien delinque tenga también una oportunidad, si es que la quiere, para rehabilitarse. Y eso es reencontrarse con la vida honesta. Y hay más personas, y han sido testigos de esto el ministro, los subsecretarios de Justicia, de que se puede hacer. Han ido a centros de rehabilitación y han estado con personas que han vuelto a tener una vida honesta y quieren reintegrarse. A ellos también tenemos que darles una mano amiga que los saque adelante. En materia fronteriza, durante años la frontera norte estuvo desprotegida, no solo de la inmigración ilegal, sino del narcotráfico, del contrabando y del crimen organizado. Desde el primer día pusimos en marcha nuestras iniciativas de control de frontera, instruyendo a las Fuerzas Armadas, y le hago un agradecimiento especial al Ejército por las obras físicas que han realizado en la zona norte y por el despliegue también que han realizado y la implementación de vigilancia en todo lo que es construcción de zanjas en pasos clandestinos, en la coordinación que se ha dado en conjunto para poder enfrentar el crimen organizado con las policías, porque esto supera el control fronterizo que pueda realizar solamente carabineros. Y el refuerzo que nos ha dado el Ejército, al menos en la macrozona norte, ha sido fundamental. Así que muchas gracias a nuestro Ejército de Chile. Y ese despliegue ha sido muy fuerte desde el 11 de marzo. Y han aumentado desde el 11 de marzo también las expulsiones. Sé que todavía necesitamos más, porque algunos dicen, lleva solo 2 aviones, ¿ah? Pero estamos partiendo y esto va a ir paso a paso. Pero también estamos promoviendo y vamos a seguir promoviendo las salidas voluntarias y vamos a ir cerrando el ingreso de nuevas personas irregulares a nuestro país, cerrando estos pasos no habilitados. Y eso ya se ha ido mostrando en cifras, pero los vamos a ir mostrando mes a mes para que se pueda ir controlando si estas son políticas verdaderas las que estamos realizando en la zona norte y a lo largo de todo Chile. Porque como lo dijimos en campaña y lo vuelvo a reiterar hoy día ante ustedes, los que entraron por la ventana de manera ilegal, de manera irregular y clandestina, más tarde, más pronto que tarde, van a estar fuera de nuestro país. Tienen que salir de nuestro país aquellas personas que entraron de manera irregular. Pero y eso se puede incentivar, se puede incentivar. Y en los próximos días vamos a presentar una reforma, un proyecto de ley y también vamos a tomar medidas administrativas. Como les dije al inicio, en algún sentido proyectos de ley y otras medidas administrativas para generar un plan de retorno.
Y este plan de retorno busca incentivar la salida voluntaria de inmigrantes ilegales de Chile.

Si salen de manera voluntaria de Chile, van a poder postular de nuevo al ingreso a nuestra nación. Pero tiene que ser por la puerta, no por la ventana. Nosotros siempre hemos sido acogedores con aquel forastero que viene del exterior. Y lo podemos decir varios de aquí, que somos hijos de inmigrantes. Pero esto tiene que ser de manera ordenada. Esto tiene que ser de una manera programada. Y eso se puede lograr. Y por eso vamos a ir modernizando todo lo que tenemos en el servicio de migraciones. Porque entendemos también de que detrás de la migración hay una dimensión humana. Hay un drama de las personas. Pero ese drama muchas veces se ve aumentado porque hay familias que han sido engañadas y son víctimas de mafias que hacen que estas personas crean que van a llegar a un país de oportunidades y cuando están aquí las dejan abandonadas a su propia suerte y pasan a ser parte de personas explotadas por el crimen organizado. Y esto también lo vemos en niños que son utilizados como pasaporte para ingresar a nuestra nación, porque el crimen organizado transnacional no hace distinciones entre adultos o menores. Y las fronteras ordenadas protegen a los chilenos, pero también protegen y resguardan a quienes han sido víctimas de estas mafias. Ordenar, como les digo, también lleva un compromiso humanitario. Y aquí voy a otra dimensión de esta emergencia que les mencioné. Una emergencia era la emergencia en seguridad. La otra crisis que vivimos hoy día es una crisis económica fiscal que cada vez se acentúa de acuerdo a los datos que vamos conociendo. Cuando asumimos, aventuramos una situación que era difícil. Dos meses después hemos constatado que el estado de la nación en su estado económico es más complejo de lo que podríamos haber imaginado o haber previsto. En los últimos indicadores que hemos conocido de crecimiento y desempleo, solo podemos sorprendernos para mal. Hoy día el índice de desempleo es un dolor enorme. El crecimiento se estancó. Y esto representa, como dije al inicio, un punto de partida. Uno no dice que está en emergencia para quedarse en la emergencia. Uno de esa emergencia tiene que reaccionar con urgencia y tiene que impulsar la reactivación del país. Y la situación fiscal que les mencionaba tampoco es mejor, porque el primer informe de finanzas públicas de nuestra administración ha evidenciado con claridad lo que está ocurriendo. El año 2025 cerró con un déficit estructural de un 3,7% del Producto Interno Bruto. Esto podría ser una cifra más, pero es más del doble del déficit, ese 1,6% que se había comprometido cuando se debatió la ley de presupuesto. Y esto no es un tecnicismo económico, no son cifras que pasen de largo. Es la diferencia en un país en que vive con las posibilidades que tiene y uno que gasta sistemáticamente más de lo que tiene. ¿Cuánto aguanta una familia gastando más de lo que tiene? ¿Cuánto resiste un país gastando más de lo que tiene? Y el problema no solamente es gastar de más de lo que uno tiene. El problema también es que uno calcula mal los ingresos. Y hay ingresos que nunca llegaron. Los ingresos del Estado el año 2025 terminaron casi 2 puntos del PIB por debajo de lo presupuestado. Esos son muchos recursos. El producto de producto de una recaudación que se proyectó con mucho optimismo en algún momento. Y todos decían, no, si vamos a recaudar más. Se tuvo que ajustar a la realidad. A eso se sumaron gastos o presiones de gastos que no estaban debidamente reconocidas, inconsistencias en las proyecciones de la deuda pública. Y esto que estamos haciendo ahora de la fiscalización nos va sorprendiendo día a día. Esto es lo que tenemos que enfrentar con responsabilidad. Esta llamada emergencia económica es una realidad y no para alarmar, como dije, sino para actuar. Porque cada peso que el Estado destina a gastar en el interés de una deuda mal administrada es un peso menos que tenemos para seguridad, para salud, para educación, para pensiones, para viviendas, para las familias que más lo necesitan.
Todo lo que estamos planteando en seguridad y todo lo que vamos a plantear en temas sociales requiere una buena administración de todos los recursos de Chile. La irresponsabilidad fiscal no es una abstracción de los economistas, es una realidad que sufren, una realidad que pagan tarde o temprano todos los chilenos. Todos aquellos chilenos a los que el Estado dice proteger son los afectados por una mala administración de los recursos públicos. Y heredamos un país con las cuentas desordenadas. Nuestra obligación no es quejarnos. Y tenemos que ver en esto una oportunidad para ordenar. Pero eso también nos compromete a todos. Yo entiendo las demandas sociales que realizan los alcaldes, concejales, cores, gobernadores, diputados y senadores, pero nosotros tenemos que ser todos responsables. Todos vamos a tener los mismos datos y sobre esos datos económicos tenemos que trabajar. Podemos pedir muchas cosas, pero tenemos que hacerlo de acuerdo a la realidad que vivimos. Y por eso nuestro gobierno tomó decisiones desde el primer día. Ya hemos implementado medidas de contención, de eficiencia del gasto, y eso nos ha permitido ahorrar de alguna manera 1.3 billones de pesos. Eso no es un recorte que vaya a ir en desmedro de las personas más necesitadas. Es ordenar la casa, es ordenar la cuenta pública. ¿Para qué? Para que la situación no empeore más. Porque solo podría empeorar si seguimos igual. Y nosotros estamos cumpliendo con nuestros compromisos de campaña de hacer un ajuste fiscal profundo, sin tocar los beneficios sociales. Y vuelvo a insistir en esto, no vamos a tocar los beneficios sociales, para que nadie se pierda. Pero tenemos que ajustar lo que podamos ajustar y tenemos que priorizar las inversiones en seguridad, que es lo que hemos señalado. Tenemos que priorizar las inversiones en educación y en salud. Siempre con el sentido de responsabilidad, pensando en las futuras generaciones. Esas acciones que estamos tomando hoy día, como señalé, tienen que ser medibles. Y eso nos va a permitir recuperar el rumbo del equilibrio necesario en las finanzas públicas. Sin orden, no hay avance. Sin orden, no hay más trabajo. Y habrá presiones, ¿sí? Habrá ruido, ¿qué quieren que les diga? He escuchado muchas discusiones. Habrá días duros, sí, pero son necesarios. Y nosotros en eso no nos vamos a desviar del camino. El dilema entre la popularidad y la responsabilidad, nosotros ya lo resolvimos. Ese dilema nosotros lo resolvimos hacia la responsabilidad. Y eso lo hacemos. Optamos por la responsabilidad porque la popularidad pasa, pero las consecuencias de un mal gobierno las pagan durante años niños y familias chilenas, y las pagan los más vulnerables. Tenemos que ordenar las finanzas públicas, tenemos que ordenar el gasto público, si no los recursos no van a alcanzar y nuestros hijos, nuestros nietos se van a encontrar con un país en muy mal estado y no vamos a tener cómo salir de ahí. Hoy día tenemos todas las oportunidades para salir. Pero esto no va a ser rápido. Va a tener dificultades, sí, va a haber dolor. Aquí no se pueden prometer milagros. Estamos haciendo todo lo que podemos. Estamos haciendo todo para ordenar las cuentas públicas. Estamos ordenando paso a paso todo lo que hemos visto y vamos a devolver la credibilidad en las cifras fiscales en Chile. Vamos a poner el crecimiento económico en el centro, porque un país que vuelve a crecer es un país que tendrá los recursos necesarios para cuidar a sus ciudadanos y generar así algo tan anhelado hoy día, que es el pleno empleo. La mejor política pública, ya lo dijo anteriormente un presidente, es el empleo público, el pleno empleo. La mejor política pública es el pleno empleo. Y en eso tenemos que hacer hincapié. Hasta hace pocos años atrás, hasta hace pocas décadas atrás, Chile crecía por sobre el 5% como nación. ¿Y con eso qué había? Más empleo. Nosotros llegamos a cifras de desempleo increíbles, pero hoy día estamos estancados. Y ese estancamiento no hace el mismo ruido que hace una catástrofe. No saca titulares en los diarios cuando parte. No es lo mismo un terremoto que este cataclismo de desempleo al cual estamos hoy día sometidos. Son más de 940.000 chilenos
y chilenas que hoy día buscan trabajo y no lo encuentran. Es una de cada cuatro personas que trabaja en la informalidad sin un contrato, sin una red que lo sostenga. Es una mujer joven que puede postular a 20 trabajos y no recibe ni una sola respuesta de esos currículum que presentó. Son 40 meses de desempleo sobre el 8%. Eso no tiene una solución rápida, pero es la herencia que más duele. Por lejos es lo que más afecta hoy día a las familias. Y esto no solo se mide en una planilla, porque pueden haber números, pero esto hay que medirlo en la angustia de las personas, en esas sobremesas en las familias donde no se conversa, hay silencio, y en muchas noches sin dormir de padres angustiados por no saber qué decirle a sus hijos. Y el crecimiento, a diferencia de lo que han planteado algunos, sí importa. Importa y mucho. Porque las familias, cuando hay crecimiento, tienen oportunidades de salir adelante porque encuentran empleo. Si ustedes miran la baja en la tasa de inversión en Chile y la alza el tema del desempleo, queda muy claro qué es lo que está pasando. Hay más desempleo cuando no hay inversión. E importa que el Estado recaude más. Sí, hay dos fórmulas. Una, subir los impuestos, otra, bajar los impuestos y tener más inversión. Nosotros está claro por la cual vamos. Eso va a generar debate, sí, pero no hay mejor política pública que crecer. Eso permite recaudar más y aumentar los beneficios sociales en el tiempo de manera permanente y sólida. Aquí también nos importan las pymes. Todos hemos tenido encuentros con las pymes. No estamos pensando solamente en los grandes inversionistas, estamos pensando en los emprendedores, aquellos que están esperando un progreso del país para desarrollarse. Las pymes también requieren el progreso del país, porque ¿a quién le venden las pymes? Le venden a los grandes también. Y el crecimiento también importa cuando vemos la historia de Chile, porque la superación de la pobreza se explica en un 70% en Chile por el crecimiento. Y eso es un dato real, verificable, y que es enseñado en las distintas academias a nivel mundial. El expresidente Jorge Alessandri lo dijo con claridad. Y el tiempo no ha modificado sus dichos. Sin una economía próspera, resultará vana la más avanzada legislación social. Y de eso nos podemos percatar. Hemos avanzado en muchas legislaciones sociales, pero si no hay crecimiento, si no hay riqueza, solo administramos pobreza. Y eso es algo que tiene que cambiar. Esa, como les digo, es la ley más simple, pero muchas veces la más olvidada. Y hay un dato que golpea especialmente el desempleo. Es el dato de las mujeres. Es impresionante ver que a nivel de mujeres el desempleo llega al 10,5%. Y el de las mujeres jóvenes está por sobre el 25% de las mujeres que buscan trabajo y no lo importan. Eso tiene que cambiar. Ningún país puede resistir esta situación. Y nosotros tenemos que avanzar en cómo generamos más empleo. Y como lo señalé, el expresidente Piñera lo dijo y lo resumió en una frase que vale la pena, le damos un aplauso también al presidente Piñera, en paz descanse. Él lo dijo, no hay mejor política social que el pleno empleo. Y tenía toda la razón. Un empleo no es solamente un sueldo, un empleo es dignidad para la persona. Es la posibilidad de mirar a sus hijos a los ojos y decirles que en esta casa, en esa casa, no tendrán necesidades, tendrán lo necesario para salir adelante. Es la base sobre la cual una familia construye su futuro. Devolverle el empleo a Chile no es una meta económica, es una obligación profundamente humana. El empleo se crea cuando hay un país que vuelve a crecer, cuando vuelve a haber confianza, cuando emprender deja de ser un castigo, cuando vuelve a ser una oportunidad. Y el proyecto de reconstrucción nacional y desarrollo económico y social que hemos presentado a este honorable Congreso ataca precisamente las causas de esta emergencia económica, laboral y fiscal. Es una respuesta concreta a una urgencia real, una urgencia que nos plantean día a día los miles de ciudadanos a lo largo de Chile, las miles de pymes que están esperando poder volver a desplegarse como lo pudieron hacer durante años. Es una urgencia que estoy seguro que
también a ustedes les plantean miles de chilenos cuando ustedes, parlamentarios y alcaldes, también recorren sus barrios, sus distritos, sus regiones. Aprobar el proyecto de reconstrucción es indispensable para volver a crecer, siempre pensando en generar más empleos, que es lo que más necesitan los chilenos. Yo les aseguro que cuando ustedes salen a la calle, lo que la gente les pide es seguridad y trabajo. Y no hay trabajo sin inversión, no hay trabajo sin crecimiento. Y el crecimiento no es un fin en sí mismo, es un medio para que haya más trabajo, más emprendimiento, mejor salud y mejor educación. Hace 12 años se planteó un cambio y se dijo que primero había que recaudar para después crecer. La evidencia al día de hoy, en los datos concretos, lo que nos toca vivir hoy día en niveles de desempleo, en nivel de crecimiento, nos dice que esa secuencia no funcionó. Recaudar y después gastar. Y lo dije al inicio, las cifras fiscales no mienten, los números oficiales no mienten. Y aquí no compite la derecha con la izquierda. Y puedo mirar a parlamentarios de derecha y puedo mirar a diputados de izquierda. Aquí no compite la izquierda con la derecha, compite Chile contra el estancamiento. Y ese partido lo tenemos que ganar, pero lo tenemos que ganar rápido. Cada día que pasa sin mayor crecimiento, sin mayor inversión, es un día más sin trabajo para un chileno. Eso es lo que hoy día está pasando. Y aquí se quedó trancado el teleprompter. Aquí es importante destacar que Chile tiene que volver a crecer al 4%. Llevamos muchos años creciendo al 2% y la economía tiene que activarse. ¿Cómo activamos la economía? ¿Cómo aumentamos el empleo? Si el empleo hoy día está en cifras que no habíamos visto nunca, y al menos nuestra meta es terminar el periodo cerca del 6% de desempleo. Hoy día estamos sobre el 8% de desempleo. Para eso tenemos que generar 300.000 empleos nuevos, mínimo. ¿Cómo lo hacemos? Y ahí está la obligación de los parlamentarios, de los senadores, que en estos días van a tener un arduo trabajo. Así que los invito a reflexionar y ponerle urgencia a esta decisión, más allá de cómo voten, pero tenemos que enfrentar este tema de frente, con rapidez y sentido de urgencia. Hoy día también queremos fortalecer el agro chileno. Y ahí un saludo al ministro. Porque hay situaciones complejas, me lo plantearon varios parlamentarios, de la crisis hídrica que vivimos en el norte. Sin agua no hay desarrollo agrícola, sin agua no tenemos posibilidad de crecer. Y tenemos que fortalecer el trabajo agrícola, y uno de los pilares estratégicos para el desarrollo de la agricultura nacional es impulsando una inversión histórica en riego y en seguridad hídrica, apoyando la agricultura familiar campesina y ampliando el acceso a los productos que podemos obtener del mercado internacional, que nosotros podemos promover también innovando y enviando a otros países. Pero en eso hoy día hay una fuerza de tarea también, como dijo el ministro de Agricultura, trabajando para enfrentar esta crisis hídrica que atraviesa hoy día nuestra nación. Al mismo tiempo, queremos avanzar en el fortalecimiento de la gestión forestal, en la prevención de incendios y en la protección de nuestros recursos naturales, con el objeto de asegurar un agro más competitivo, moderno y preparado para los desafíos del futuro. Queremos, y quiero detenerme aquí ahora para hablar de un tema que fue y es complejo, como fue el alza en el precio de los combustibles. Sé que golpeó fuerte, sí, golpeó fuerte, y no lo minimizo, y no lo voy a minimizar. Y reconozco que no siempre hemos logrado explicar a tiempo ni con la cercanía que se requería las decisiones que tuvimos que tomar. Por eso, en esta oportunidad, quiero agradecerle a la ciudadanía por la responsabilidad que han tenido a la hora de enfrentar las decisiones difíciles que por el bien de Chile hemos tenido que adoptar.
En otros países quizás esto habría generado un estallido. Y por eso agradezco tanto la responsabilidad con la cual nuestros compatriotas, más allá de las diferencias políticas que podemos tener, asumieron esta situación grave. Y hoy, a la luz de cómo se han ido desarrollando

Chile sale adelante, que contempló el congelamiento de las tarifas de transporte público, que era el medio de transporte masivo que existe en las distintas ciudades. También se redujo y se congeló el precio de la parafina como una manera de paliar donde corresponde el crudo invierno. Ahora, hace pocos días, hemos comunicado el tema del cupón de gas, para un balón de gas, que llega al 80% más vulnerable de las personas. El apoyo económico que se le dio también a más de 90.000 taxistas, colectiveros y transportistas escolares, para que esto no golpeara tan fuerte la economía de esos rubros. También comenzó el apoyo a 100.000 pescadores artesanales que están debidamente inscritos en los registros pesqueros para que también puedan tener un alivio en su trabajo. Y seguiremos apoyando a los chilenos para enfrentar desafíos, porque sabemos que cuando los precios suben son siempre las familias con menos recursos las que más lo sufren. Este golpe es aún más duro cuando hay hijos que criar, porque los gastos no pueden esperar. Por eso vamos a entregar un apoyo económico a las familias del 80% más vulnerable del registro de los hogares que tengan hijos entre 0 y 13 años. Serán 30.000 pesos por niño para ayudar a los gastos del hogar y que llegue en el momento que más se necesitamos, porque muchos padres son sostenedores, muchas mamás saben que los primeros años de vida son donde más se exige, en tiempo y en cuidado, y también en recursos. Y pese a todos los contratiempos, podemos decir que la inversión que les hablaba se está reactivando, y eso nos permitirá ir, en la medida que mejoren las cuentas fiscales, en la medida que mejore la inversión, ir en otros proyectos que ayuden a las familias más vulnerables. Pero de nuevo, siempre con responsabilidad. Uno no puede gastar más de lo que tiene, porque los costos son más altos de los que uno se puede llegar a imaginar. Y Chile, debo decir que tenía proyectos de inversión pendientes de evaluación. Y pendientes de evaluación millones de dólares que eran capaces de generar muchos empleos, pero ahí estaban, detenidos. Estaban atrapados en una maraña de permisos y de trámites que paralizaban cualquier iniciativa. Cada proyecto detenido no es solamente un papel, es una obra que no se construye y son miles de trabajos que no se crean, son oportunidades que no llegan a las familias. Por eso, desde el primer día, nos enfocamos a destrabar la inversión. El Estado no puede ser el principal obstáculo para que Chile vuelva a crecer. Hoy tenemos 389 proyectos en calificación ambiental que representan cerca de 89.000 millones de dólares esperando esa luz verde para poder iniciar sus obras. Y solo desde el 11 de marzo han ingresado más de 22.000 millones de dólares a Chile, a la inversión en Chile. Nuestra tarea es que esa inversión deje de esperar. En mayo de este año alcanzamos un mes récord, alcanzamos el mayor monto de inversión aprobada en los últimos 11 años en Chile, 13.900 millones de dólares. Es una cifra increíble. Y nos hicimos cargo de los recursos de reclamación, que son uno de los principales nudos que mantenían los proyectos paralizados. En pocos meses resolvimos el 60% de la inversión que estaba trabada por esa vía y redujimos en un 43% los tiempos de resolución. Esto no ocurrió al azar. Pusimos en marcha una plataforma de seguimiento con actualización diaria de informes semanales que llegaban a los distintos ministros y un comité de subsecretarios que sesionan cada 2 semanas para empujar uno tras otro estos proyectos que estaban detenidos. Agilizar la inversión no es solo apurar trámites, es cambiar radicalmente cómo funciona el Estado. Por eso quiero valorar especialmente el trabajo del Comité de Ministros, que está compuesto por el Ministerio de Medio Ambiente, el Ministerio de Agricultura, el Ministerio de Economía, el Ministerio de Salud y el Ministerio de Energía. Muchas gracias por ese trabajo, ya que en 6 reuniones lograron destrabar cerca de 7.000 millones de dólares,
que hoy día pueden avanzar

para ir generando, como digo, más empleo. Además, estamos racionalizando los permisos sectoriales, esos que muchas veces son la verdadera causa de que un proyecto con todos sus papeles en regla no logre partir. Conformamos también mesas de trabajo con los servicios más críticos y estamos implementando más de 90 técnicas habilitantes para que reemplacen esos trámites lentos, esos trámites que obstruían el crecimiento por mecanismos más ágiles, sin renunciar, como lo hemos planteado siempre, al cuidado del medio ambiente. Porque crecer y cuidar no son opuestos. Un país serio hace las dos cosas a la vez. Un país serio puede seguir creciendo y puede volver a cuidar como corresponde el medio ambiente. Y vamos a seguir destrabando proyectos, proyecto por proyecto, permiso por permiso, hasta que Chile sea de nuevo un destino seguro y razonable para los inversionistas extranjeros y que haya certeza y no demora. La certeza jurídica es lo que garantiza la inversión en Chile. Y estas cifras, como lo dije, alientan, pero no nos conforman, porque son apenas los primeros pasos de un esfuerzo de largo aliento para dar señales de seriedad que permitan que la inversión vuelva a nuestra nación y con ella vuelva el empleo que devuelve la tranquilidad a miles de hogares. Por lo mismo, no solo se trata de grandes inversiones, sino que estamos impulsando una profunda modernización para la pequeña y mediana minería. Requisitos que son absolutamente necesarios, con requisitos, porque hoy día la mediana minería, y le doy las gracias aquí a la presidenta de la Comisión de Minería y al presidente de la Comisión de Minería del Senado y de la Cámara de Diputados, porque juntos queremos impulsar, ¿no es cierto?, una mejora para la pequeña minería, porque hay muchos requisitos innecesarios que se le exigen a los pequeños mineros. Tenemos que modificar los permisos y los procesos para acceder a patentes mineras. Eso es algo que junto con el ministro de Economía y de Minería planteamos en Coquimbo y que queremos avanzar prontamente. También queremos proponer una reforma al Congreso para reducir la burocracia y entregar mayor certeza a quienes emprendan y quieran trabajar en cualquier sector del desarrollo económico. Y eso lo vamos a hacer reafirmando el compromiso con un Estado que facilite el desarrollo productivo en vez de frenarlo. El Estado tiene que ser un aliado, no un obstáculo para salir adelante. Con el fortalecimiento de la actividad en las regiones, en las distintas regiones, en el sur será con los salmones, en el norte será con la minería, vamos a generar más empleo y más crecimiento económico para Chile. Y en tanto lo que pasa es que esto va relacionado con la energía, y la energía es una fuente de incertidumbre hoy día. Así como tenemos mucha energía en el norte, tenemos que traer esa energía también a la zona centro y a la zona sur. Y eso garantía y da garantía de bienestar a los chilenos. Por eso también vamos a impulsar una modernización del sistema tarifario que sea más simple, más transparente y más comprensible para las familias. Y también para las pequeñas y medianas empresas. La energía es absolutamente necesaria. Y la pobreza energética que ha sufrido nuestra nación tiene que cambiar. Tenemos que tener unas herramientas robustas para ir avanzando en temas energéticos y que le den la posibilidad de acceder a todos, a todas las comunidades rurales aisladas, a las más vulnerables y a las familias, a energías a un valor razonable. Pero por eso tenemos que avanzar también en temas de mejoración de burocracia en temas de energía. Chile, y nos consta, requiere un sistema energético seguro y resiliente, con capacidad de dar respuesta a escenarios críticos. Fuimos testigos de lo que sufrió nuestra nación hace un poco tiempo atrás. Para eso tenemos que fortalecer y prepararnos para los eventos climáticos que vienen. Este invierno se viene duro y también requiere que todos nos comprometamos a ir mejorando las condiciones y logremos alcanzar esas protecciones necesarias de la infraestructura
crítica y enfrentar decididamente otro tema que nos aflige permanentemente, que es el robo de cables. Todos somos testigos cómo ha ido aumentando el robo de cables de cobre. Eso es parte de un crimen organizado de la mafia que hoy día afecta a nuestras naciones. Y si queremos avanzar en la seguridad energética, también entre todos tenemos que combatir este flagelo que es el robo de los cables de cobre. Simultáneamente tenemos que acelerar la transición energética incorporando energías renovables, eficiencia energética y nuevas tecnologías como el biocombustible y el hidrógeno verde, para que no deje de ser solamente un sueño que tuvimos de ampliar la red energética con hidrógeno verde. Eso puede reactivarse, pero hay que hacer las cosas bien. Vamos a impulsar decididamente también la electromovilidad y vamos a transformar el mercado eléctrico para que sea más flexible, competitivo y resiliente. Y así lograremos que al año 2030 las energías limpias sean una norma y no una excepción. La energía es un motor de inversión, de empleo, de innovación que requiere infraestructura moderna y oportuna. Modernizaremos la transmisión eléctrica destrabando inversiones claves también para el almacenamiento y la logística. Vamos a acelerar los proyectos estratégicos con la coordinación interministerial. Aquí le hago un reconocimiento al presidente Frei, porque por mucho tiempo nos dijo Chile no puede esperar. Y avanzó de una manera impresionante en infraestructura crítica para Chile. Así que, presidente, gracias por su trabajo, gracias por su esfuerzo. Muchas gracias. Todo esto será acompañado de instituciones más modernas, eficientes y confiables, basadas en mejor información, en evidencia y en marcos regulatorios claros que aseguren que la energía está al servicio de las personas y el desarrollo de Chile. También debemos convertir esas capacidades científicas y tecnológicas en oportunidades de desarrollo. Chile cuenta con una comunidad científica de excelencia, universidades de nivel internacional, centros de formación técnica y de capacidades de investigación reconocidas en múltiples áreas estratégicas. El desafío de la próxima década no solamente es generar más conocimiento, es transformar la mayor parte de ese conocimiento en innovación, en emprendimiento, en nuevas industrias y en crecimiento económico, mediante el impulso del proyecto de ley de transferencia tecnológica y conocimiento, lo vamos a lograr. Asimismo, seguiremos fortaleciendo la infraestructura crítica que requiere la economía de la inteligencia artificial. Saludo ahí a la ministra de Ciencia. La capacidad de cómputo, energía competitiva, conectividad, centros de datos y talentos especializados. Nuestro desafío claro es que Chile debe pasar de exportar principalmente materias primas a capturar una mayor parte del valor que generan las cadenas tecnológicas del futuro. El objetivo es que la revolución de la inteligencia artificial no solo se consuma en Chile. Queremos que también se diseñe y se enfrente. Se entrene en Chile, se construya y se genere empleo desde Chile, porque la inteligencia artificial llegó para quedarse y nosotros somos una gran plataforma como país para poder exportar conocimientos en esa área. Ese es el Chile que estamos construyendo, un país de oportunidades. Oportunidades de empleo, de emprendimiento, de movilidad social, de superación personal. Un país donde los padres y madres recuperen la ilusión más antigua y más noble de todas, la de saber que sus hijos van a estar bien y que tendrán más oportunidades que ellos. Eso es una realidad que queremos llevar adelante. Los hijos nuestros tienen que tener más oportunidades que nosotros mismos. Y eso va a ser una realidad a futuro. Hay una pregunta que le da sentido a todo lo que hemos dicho. ¿Para qué queremos un Chile más seguro? ¿Para qué queremos un Chile que crece? Y la respuesta es sencilla. Para que cada familia chilena, cada persona pueda vivir mejor. Por eso, junto a la emergencia de seguridad y a la económica, hay una tercera emergencia que se vive más en silencio, pero que duele igual, la emergencia social, que es la madre
que espera años por una atención médica. Es el joven que no encuentra cómo pagar un arriendo. Es el niño que estudia en una escuela donde la violencia comienza a instalarse. A esas heridas se suman otras, aún más ausentes en la discusión pública. La caída de la natalidad es una realidad. La soledad de los adultos mayores, otra realidad terrible. Y el Estado no puede seguir ignorando estas realidades. El Estado no está para reemplazar a las familias, sino para entregarles las herramientas y después confiar en ellas. En salud, el sistema actúa muchas veces cuando ya es tarde. Por eso decidimos acompañar a las personas en cada etapa. La prevención, el diagnóstico, el tratamiento y la recuperación sin abandonarlos a mitad de camino. En Chile, una de cada cuatro muertes tiene la misma causa, el cáncer. Cada año, 60.000 personas reciben este diagnóstico y 30.000 no sobreviven. Cuando asumimos, encontramos a miles de chilenos esperando algo que no admite demora: la confirmación del diagnóstico de cáncer y el inicio de su tratamiento. Detrás de cada garantía retrasada hay una persona, hay una familia que vive con angustia y de no saber, y también un reloj que corre en casos oncológicos siempre en contra. Por eso, junto con la ministra de Salud, declaramos la alerta oncológica y pusimos en marcha el plan oncológico de 90 días, con metas claras, plazos exigentes y seguimiento semana a semana. Y los resultados están a la vista. Logramos contactar al 99% de las más de 33.000 personas que estaban en lista de espera para vincularlas a la red y reactivar su atención. El plan avanzó en forma sostenida y verificable. En pocas semanas hemos logrado cerca del 80% de avance en la aceleración y en la resolución de los temas críticos. Muchas gracias, ministra, por ese trabajo incansable que está realizando. Y también vamos a activar la complementariedad público-privada a través de FONASA. A través de FONASA pusimos a disposición más de 4.800 cupos para atender casos oncológicos en las distintas regiones del país. Sabemos que el desafío no termina aquí, pero demostramos que cuando el Estado se organiza, fija metas y rinde cuentas, los resultados llegan. El cáncer no es la única enfermedad que duele. Tenemos más de 3 millones de prestaciones pendientes. Bien lo saben los médicos que integran las comisiones de salud. Y por eso queremos seguir priorizando atenciones en las listas de esperas, con más horas médicas, con más operativos quirúrgicos y con mejor y mayor coordinación de la red pública y privada. Y en esto le agradezco a la ministra cómo ha ido enfocando el tema, porque nos ha ido focalizando. No podemos abordar las 3 millones de horas pendientes, el listado completo de los 3 millones de pacientes en espera, pero sí podemos focalizar el esfuerzo y así ir avanzando paso a paso en las distintas necesidades de las personas. El deporte también es fundamental para fortalecer nuestro desarrollo social. Un saludo a la ministra. Y también un saludo y un agradecimiento al Senado y a la Cámara de Diputados por aprobar la ley de sociedades anónimas deportivas. Esta es una política de Estado, no es una política de un gobierno. Así que le agradezco la agilidad y la resolución en la promulgación de la ley de las sociedades anónimas deportivas, que fue aprobada transversalmente y que hará un antes y un después en lo que es el fútbol. Porque con esta normativa vamos a fortalecer la transparencia, la fiscalización y la probidad en la gestión de los clubes, terminando con prácticas que han afectado la credibilidad de la actividad, como son la multipropiedad y los conflictos de interés, porque eso le da opacidad al deporte que es masivo en Chile. Esta ley protege a los hinchas y permite que el deporte profesional se desarrolle con reglas claras, con responsabilidad y con confianza. Además, como hemos anticipado en estos días, estableceremos una mesa de trabajo para impulsar el plan de recintos deportivos para Chile,
que permita acelerar, mediante acuerdos público y privado, la construcción de infraestructura a nivel regional y también, por qué no decirlo, contribuir a que todos los clubes, todos los grandes clubes puedan tener su espacio propio para desarrollar sus actividades. Los espacios deportivos no son solamente de un club, no es un llamado a uno u otro club, es un llamado a Chile entero. Y ahí el Estado sí puede contribuir al desarrollo y al impulso de la infraestructura deportiva, cultural, tecnológica en el país. Vamos a convertir al Estado en un articulador de estas grandes iniciativas que, con el compromiso y la agilidad del Estado y con el compromiso y la responsabilidad del mundo privado, puede avanzar a pasos agigantados. Destrabar la burocracia no solo sirve para el desarrollo económico, sino también para potenciar el tema en la innovación social, en la educativa, en la deportiva y en la cultural. Pero el deporte es mucho más que eso, es una escuela de carácter. Y eso es algo que he ido aprendiendo con la disciplina con la que trabaja la ministra. Enseña esa disciplina que usted practica, nos da perseverancia, da responsabilidad, nos enseña a trabajar en equipo y también a respetar las reglas y nos muestra que hay capacidad de superación cuando uno se prepara y se entrena. Queremos que el deporte acompañe a las personas durante toda la vida, desde la infancia hasta los años dorados, porque el deporte no es solamente una forma que mejora la vida de los deportistas, sino mejora la vida de todas las personas y fortalece con creces el tejido social de nuestra nación. En los cimientos de todo el desarrollo de una nación está la educación. La educación es fundamental. Y aquí a los equipos que están en el Ministerio de Educación les quiero dar las gracias por todo lo que están realizando. Y esto lo decía, gracias ministra, gracias a su equipo, esto lo decía con toda claridad Gabriela Mistral. Y hay una frase que todavía nos interpela. Ella decía, todo procede de la escuela. Allí se forjan los corazones y los cerebros que forman el alma de la patria. Según como sea la escuela, así será la nación entera. Palabras que hoy día resuenan en todos nosotros. Y hoy día en la educación podemos decir que hemos perdido tiempo muy valioso. Hemos perdido tiempo y oportunidades gigantescas. Hemos vivido distintas reformas, pero esas reformas extraviaron las prioridades. Y nosotros tenemos que ir recuperándolas paso a paso, porque el aprendizaje dejó de ser la prioridad. Se fueron debilitando valores esenciales como el respeto, el orden, la disciplina en nuestros centros educativos. La violencia ganó terreno en nuestras escuelas. Este año en Calama tuvimos que lamentar el asesinato de María Victoria Reyes, una inspectora que murió a manos de un estudiante armado. Eso tiene que resonar en nuestro corazón, en nuestra mente. Y por eso ingresamos al Congreso al proyecto de ley de escuelas protegidas, para que los establecimientos puedan prevenir de alguna manera y enfrentar la violencia también con otras herramientas. Y por eso también le agradezco a la Cámara de Diputados y a la Cámara de Senadores, que está en trámite todavía, el aprobar la idea de legislar. Es muy importante no llegar una vez más tarde a enfrentar la violencia al interior de nuestras escuelas. En nuestras manos está la seguridad de nuestros niños y en las manos de los senadores está poder sacar con prontitud esta norma que va a velar por la seguridad de todos los niños y de toda la comunidad escolar. Por otro lado, hemos escuchado a los que están en las escuelas. Hemos hecho reuniones a lo largo de todo Chile con los distintos directores y también con profesores. Y a partir de esas reuniones queremos crear un directorio a nivel nacional con directores de escuela para que ese Consejo Nacional de Directores, analizando la realidad en conjunto con el Ministerio, en conjunto con distintas autoridades, encontremos cómo facilitar la gestión en las escuelas. Que el Ministerio no se convierta en un obstáculo para el desarrollo de los proyectos educativos. Tenemos que devolverle a las familias el lugar que tienen que ocupar y que nunca debieron haber perdido en la elección de los proyectos educativos. Tras una década de ir centralizando el sistema de admisión escolar, hoy día, ¿qué piden las personas? Que enfrentemos el tema.
Muchas personas hoy día nos piden que hagamos, como lo señaló la ministra, una pausa y que analicemos qué ha ido sucediendo con las leyes que aprobamos y que llevamos a la práctica. Hay temas que analizar, hay temas que cambiar. Y no cerremos los ojos a algo que es evidente y a algo que nos piden los apoderados. Que se vuelva a ponderar el mérito de los alumnos. Que se vuelva a dejar que los padres puedan elegir el establecimiento educacional para sus hijos. Por algo se crean proyectos educativos distintos, para que los padres tengan una posibilidad de elegir entre unos y otros. Por algo los niños son los que nos exigen. Yo me esforcé por tanto tiempo y quiero tener una posibilidad de educarme bien. Pero hoy día, no en todas partes, con el método que tenemos, eso se hace una realidad. Tenemos que acercar de nuevo a las familias, a las escuelas. Tenemos que darle a los directores las herramientas para volver a ser líderes pedagógicos, no solamente administradores de consultas o planteamientos que se le hacen de las distintas autoridades. Necesitamos más autonomía para los establecimientos educacionales, resguardando siempre la no discriminación y la atención de todos los estudiantes con necesidades especiales. Esto de verdad es un drama. Los padres hoy día a todos nos plantean una mayor atención a los niños con necesidades especiales. Y ese también tiene que ser un esfuerzo país de reconocer una realidad, de enfrentarla y de mejorarla. Pero ninguna reforma sirve ni tiene sentido si no logramos que nuestros niños aprendan. ¿Cuál es el sentido de ir a la escuela? Aprender. Y por eso queremos lanzar el Plan Chile Aprende y Avanza como una estrategia nacional para que los niños aprendan y tengan tiempo para adquirir las competencias fundamentales en lectura, en escritura, en matemática, con decisiones basadas en la evidencia, en la formación docente y en las habilidades efectivas. Un niño que no sabe leer, un niño que no entiende lo que lee, un niño que no sabe sumar o restar, ¿cómo enfrenta el futuro? ¿Cómo van a llegar a ser grandes profesionales si en la base no les dimos lo que era necesario? Y al igual que en todos los ministerios, en educación también estamos haciendo un cuidado exhaustivo. Estamos revisando cómo se gasta cada peso que el Estado invierte. Y gracias al llamado que se hizo desde educación, desde Hacienda, de regularizar los pagos en el sistema de crédito con aval del Estado, el cobro en los saldos morosos aumentó en cerca de un 300%. Y esos recursos nos van a permitir mejorar la educación inicial y también apoyar a los jóvenes que habían desertado del sistema. Tuvimos largas discusiones por esto, pero con algunos llamados a la responsabilidad que se hicieron, bueno, esto empezó a cambiar. Finalmente, una materia que cruza la educación, el trabajo y los desafíos de mujeres es el tema de la sala cuna. Es un tema largamente demandado, planteado por distintos actores. Y nos hemos comprometido, y así será, que este 15 de junio ingresaremos las indicaciones al proyecto de sala cuna para poner fin a una barrera que por más de 100 años ha afectado la contratación de mujeres en Chile. Pero esto de nuevo hay que hacerlo con responsabilidad. Vamos a impulsar un nuevo sistema que permita avanzar hacia una sala cuna universal, con gradualidad, con responsabilidad, garantizando la sostenibilidad financiera de esto. Esto tiene que ser una propuesta seria, responsable, que permita avanzar en fortalecer la participación laboral femenina, en lograr la conciliación entre el trabajo y los cuidados y enfrentar uno de los grandes desafíos que enfrentamos hoy día, como es la demografía. Pero esto, vuelvo a insistir, tiene que ser con responsabilidad, con gradualidad, y también tener muy claro que una madre, para poder trabajar, tiene que tener la tranquilidad, tiene que tener la certeza de que su hijo va a estar bien cuidado, de que la persona a la cual le encarga el cuidado de su hijo lo va a hacer bien. Esto es una responsabilidad que también le afecta al Estado. Es una responsabilidad compartida entre la familia y el Estado. Y en eso vamos a avanzar. Vamos a avanzar con fuerza, con responsabilidad y cuidando que esto sea permanente en el tiempo.
en vivienda. Y nos acompaña aquí nuestro ministro de Vivienda. En vivienda recibimos un déficit que es casi estructural, que no es responsabilidad de un solo gobierno, es una responsabilidad de Estado. Y hoy día tenemos cerca de 500.000 familias que no tienen acceso a un hogar. También tenemos cerca de 120.000 familias que viven en un campamento. Y esto no es una disputa entre unos y otros. Este es un problema real que tenemos que enfrentar. Pero hoy día la realidad nos dice que una familia que postula a un programa MINBU tiene que esperar en promedio 11 años por su casa. 11 años puede estar una persona en un comité postulando una vivienda propia. ¿Y dónde se concentra la mayor cantidad de personas en espera? Que es el 44% de los que están en ese déficit, es entre los 18 y los 40 años. Esos no son números fríos, son sueños postergados. Personas que tenían ese sueño de la vivienda propia a la cual no pueden acceder. Y la vivienda no puede ser un lujo. La vivienda tiene que ser ese lugar de encuentro, de familia, donde uno debe tener derecho a llegar sin temor en las calles y sin dudar de que el Estado va a estar ahí para colaborar. Y nosotros, como lo hemos dicho siempre, queremos un país de propietarios, no queremos un país de arrendatarios. Y como lo ha mostrado el ministro, la lentitud en la construcción de viviendas pasa en gran parte por no hacer de manera rápida y diligente el trabajo, lo que denominamos burocracia. Y eso explica 2/3 del tiempo de espera de una familia. Es decir, nosotros tenemos la posibilidad desde el Estado en acelerar en 2/3 el tiempo de espera para que se haga realidad el sueño. Y en eso está trabajando sin descanso a lo largo de todo Chile nuestro ministro de la Vivienda. También proponemos abrir programas habitacionales para la clase media. Y planteamos elevar las postulaciones hasta las 4.000 UFs en un fondo con garantía estatal que va a ir dándole posibilidades también a esa clase media tan postergada. También vamos a innovar en el uso del suelo urbano a través de una operación sitio 2.0. Y para lograrlo vamos a traspasar 10 millones de metros cuadrados de suelos de bienes nacionales, gracias ministra por ese catastro que está haciendo, que hoy día están sin uso, para reforzar el banco de suelos públicos y habilitar terrenos para el desarrollo de proyectos habitacionales. En esto quiero darle las gracias a la ministra de Bienes Nacionales. Su trabajo ha sido increíble, tenía experiencia acumulada, pero ahora con la ayuda de la tecnología, de la inteligencia artificial y de otros ministerios, hemos podido hacer un catastro muy importante y queremos también terminar con los sitios eriazos, aquellos sitios eriazos que generan inseguridad y que muchos alcaldes nos dicen, ¿qué hacemos con este sitio eriazo? Queremos iniciar el programa Eriazo Cero, para que los municipios transformen esos sitios abandonados en plazas, en canchas y en sedes comunitarias. Y en esto no se preocupen que no los vamos a dejar solos. Tampoco vamos a olvidar a las más de 40.000 personas damnificadas por los incendios de Valparaíso, Ñuble y Biobío. El día de ayer estuvimos compartiendo con vecinos de Quilpué, de Villa Alemana, de Viña del Mar. Y el compromiso está, el compromiso lo asumimos antes incluso de jurar como ministro, con los ministros y como presidente, con aquellas víctimas de los incendios aquí en Viña del Mar que habían visto postergado la reconstrucción de sus viviendas. A través del Plan de Reconstrucción Nacional vamos a inyectar, como ya se planteó, 400.000 millones de pesos al Fondo de Emergencia, que se traducirán en la reconstrucción de más de 4.000 viviendas. Temas en los cuales ya se está trabajando con mucha fuerza, porque esas familias no pueden seguir esperando, no puede pasar lo mismo que ocurrió en los incendios anteriores. Más seguridad, más empleo y más oportunidades deben traducirse al final en algo muy concreto, en mejorar la calidad de vida en el barrio, en la calle, en el entorno cotidiano de cada familia. Por lo mismo, liderados por Cultura, por ahí estaba el ministro de Cultura,
Le doy un saludo, ministro. Y hoy día también espero que todos aquellos que vieron lo que ocurrió en la pérgola de las flores digan que eso no lo queremos ver nunca más. Nunca más queremos ver que alguien insulte a una autoridad cuando va a un acto público de cultura. Así que, ministro, le doy las gracias por su valentía, por estar ahí, por permanecer hasta el final, porque eso es lo que cambia Chile. Que todos nosotros nos opongamos a ese tipo de actos inaceptables hace de nuestra patria un mejor lugar para vivir. Y también, como decía, vamos a poner en marcha el plan de recuperación y limpieza para darle valor y de nuevo relevancia a nuestros monumentos nacionales y espacios públicos. Esta es una iniciativa que busca reparar el daño acumulado en nuestros centros históricos y devolverle a la ciudadanía los espacios dignos y seguros que les dan identidad. A los parlamentarios les pregunto, ¿qué sienten cuando vienen bajando hacia Valparaíso y ven todos esos grafitis, ven locales vacíos? ¿Qué sienten cuando van a la calle Esmeralda, a la calle Condel en Valparaíso? ¿Qué sienten? Deben sentir el mismo dolor que sienten los chilenos cuando dicen, esto es patrimonio de la humanidad, y miren cómo está. Y eso no solamente ocurre aquí en Valparaíso, ocurre en casi todas las capitales de Chile. Es inaceptable que algunos se atribuyan el dominio de todo y rayen lo que no les pertenece. Tenemos que hacer una campaña todos juntos en contra de la destrucción de nuestros bienes públicos, de nuestros monumentos nacionales. Por eso reitero el orgullo que siento de haber visto a miles de chilenos, a millones de chilenos recorriendo las ciudades y conociendo el patrimonio cultural. Y esto lo tenemos que hacer entre todos. Esto no lo hace un solo gobierno. Esto no lo hace el Parlamento, los gobernadores, los concejales, los alcaldes. Lo hacemos todos los chilenos. Y por eso los queremos convocar a un día, así como está el Día de la Cultura, al día de poner las manos en el barrio. Y vamos a ir arreglando los barrios, vamos a ir mejorando la infraestructura, vamos a recuperar la cultura. Y la cultura es cuidar de lo nuestro, es hacernos responsables de nuestros monumentos, de nuestros espacios públicos, de lo bello que es lo que se ha construido en Chile. Y eso va a cuidar nuestro patrimonio, pero también va a cuidar el alma de nuestra ciudadanía. Porque cuidar el entorno, dar seguridad y respetar la memoria histórica es cuidar el alma de Chile. Y eso es lo que vamos a hacer entre todos. Así que la invitación está planteada. En obras públicas también estamos dando un paso histórico con el plan Ruta Austral. Agradezco a los senadores de la región, a los diputados que pudieron estar presentes cuando, junto con quien era el ministro de Transporte en esa época y ahora es ministro de Seguridad, anunciamos una inversión de más de 800.000 millones de pesos para expandir la carretera austral entre La Junta y Villa O'Higgins. Eso es un gran avance, no solamente para la zona, sino para Chile. Y no estamos hablando solo de caminos, estamos hablando de soberanía, estamos hablando de turismo, estamos hablando de empleo, estamos hablando de conectividad para familias que han esperado por décadas la mayor accesibilidad. Chile no puede mirar su territorio austral como que fuera la periferia. Y es lo que dicen muchas veces los vecinos de las zonas más alejadas. Nos miran como si estuviéramos en la periferia, pero son la puerta de entrada. Son la puerta de entrada a la nación de miles y millones de turistas. Nosotros queremos potenciar las zonas extremas, la zona de Arica, Parinacota, la zona de Tarapacá, la zona de Aysén, la zona de Magallanes, que son zonas futuras que tienen un futuro estratégico para nuestro país fundamental y no las podemos dejar atrás. Asimismo, porque el turismo es una manera de generar empleo, en las próximas semanas vamos a ingresar un proyecto de ley con un nuevo estatuto laboral para el turismo, que busca fomentar el empleo en las temporadas altas, con adaptabilidad de jornadas y compensar en temporadas bajas. El turismo es una gran fuente de ingreso y es una demanda transversal a lo largo de todo Chile, que uno puede buscar la adaptabilidad laboral para fortalecer las temporadas altas y dar el debido descanso a las temporadas más bajas. Hemos también y queremos expandir todo lo que son la modernización de nuestros puertos
y queremos modernizar el puerto de Valparaíso, queremos iniciar las obras en San Antonio, porque se requiere más infraestructura, mejor y más infraestructura, y en eso estamos trabajando sin parar, y ahí el ministro de Transportes

ministro de Telecomunicaciones y ahora ministro de Obras Públicas, está trabajando en la infraestructura portuaria, que es sinónimo también de mejores empleos y también de mayor competitividad para Chile. Chile es un país que mira al mar y necesitamos buenos puertos, puertos seguros también para poder mandar los contenedores al exterior sin que seamos un foco de atención, porque nuestros puertos se han transformado lamentablemente en lugares poco seguros para nosotros y también para los que reciben la mercadería que va desde Chile. Y con esto le vamos a dar la continuidad y reconocimiento a también las administraciones anteriores, porque vuelvo a insistir, esto no es tarea de un gobierno, esto son tareas de Estado. Y así como en los puertos se va a avanzar, también agradecer a los gobiernos anteriores por todo lo que se ha hecho en las nuevas líneas del metro. Esto es un avance enorme para la región metropolitana. La línea 7 ya supera el 40% de avance y hacia fines del año 2028 unirá a Renca con Vitacura, beneficiando a más de 1.600.000 personas. La línea 9 va a conectar Recoleta con Puente Alto y va a beneficiar a cerca de 2 millones de personas. Y también avanza la línea 8 y está ya en estudio los trazados de la futura línea A, que llegará hasta el aeropuerto, ¿ah?, como lo tiene cualquier país y capital a nivel mundial. Estos son, vuelvo a insistir, no son obras de un gobierno. Esto no es para vanagloriarse un gobierno u otro. Esto ha sido una política de Estado que ha facilitado la calidad de vida a las personas. Y como lo han dicho otras autoridades, un kilómetro de metro no es valioso por el concreto, ¿ah?, es valioso por el tiempo. Es el tiempo que ahorra una persona en ir de su trabajo a su hogar, de su hogar al trabajo. Una hora menos de transporte al día, imagínense lo que significa en la vida de las personas. Y eso es algo que queremos fomentar, porque en ese horario libre, se puede estar con la familia, se puede practicar deporte, se puede leer o sencillamente se puede descansar. Por eso felicito a todos los gobiernos que han avanzado en esta gran obra que nos hace sentirnos orgullosos de nuestro país, como es el Metro de Chile, el Metro de Santiago, y vamos también después con los metros y los trenes de acercamiento. En eso también tenemos que avanzar. Tenemos que, con todo esto, devolverle el tiempo a las familias. Y esa es una forma de gobernar. Toda la política social debe tener como finalidad fortalecer a la familia chilena. Tengo la convicción de que muchos de nuestros problemas tienen su raíz en el debilitamiento de la familia. Por eso fortalecer la familia es fortalecer a Chile. Y en eso también un reconocimiento a la ministra de Desarrollo Social. El trabajo que están haciendo ahí es notable. Hoy en nuestro país nace en promedio menos de un hijo por mujer en edad fértil. Para enfrentar esta crisis silenciosa vamos a crear la Secretaría del Plan de Chile Renace y vamos a convocar a una comisión asesora presidencial para que de forma unida y transversal podamos analizar todas las posibilidades que están para darle a las familias que quieren soñar con una familia. Eso es algo que nos tiene que ocupar transversalmente. Aquí, de nuevo, no tiene que haber colores políticos para enfrentar esta situación. Hoy día, los niños son el futuro de Chile, pero tenemos que ver cómo les damos una mano a esas familias. Aquí también estamos fortaleciendo la desinternación de los niños. Y hoy día tenemos cerca de 700 niños entre 0 y 3 años que viven en residencias. Aquí un llamado también a las familias de acogida. Primero, un agradecimiento a los que ya son familias de acogida y que quienes son familias de acogida inviten a otros para que este plan que hemos iniciado de crecer en familia se haga una realidad, como ya lo es en la Araucanía, en Valparaíso y en la región metropolitana. El testimonio de las familias que hoy día acogen a otros niños es lo que moviliza a otras para que esos 700 niños tengan un hogar. Y la familia también es una protección, junto a con la que debe contar cada ciudadano chileno, de los niños. Hoy día hay muchos niños que son objeto de explotación sexual. Es más de lo que podemos imaginar. Es un drama que recorre nuestra patria y tenemos que luchar en contra de la explotación sexual infantil. Es un deber. Tenemos que activarnos
Y por eso se activó también un plan de entornos digitales seguros para proteger a nuestros niños de los peligros que hoy día los acechan desde las pantallas. Nosotros tenemos que cuidar a nuestros niños fortaleciendo siempre el derecho preferente de los padres como principales educadores. En esto no nos perdamos, son los padres los primeros educadores. El Estado, como lo dije, puede ayudar, colaborar, pero no puede reemplazar a la familia. Que un niño crezca en una familia que lo ama no es un privilegio, es un derecho. Y en eso tenemos que comprometernos todos y restituir ese derecho a los niños más vulnerables de Chile. No es para nosotros un programa más, no lo es. Es una responsabilidad moral y espero que todos lo sientan así. Devolverle la posibilidad de crecer en un entorno seguro a un niño, ojalá en una familia, es una responsabilidad moral. Y tenemos también un compromiso muy especial con las personas en situación de discapacidad. A petición de la Fundación Teletón, tan querida y respetada por los chilenos, enviamos al Congreso Nacional un proyecto de ley para establecer el Día Nacional de la Teletón y el Día Nacional del Encuentro Familiar el primer sábado y domingo de noviembre. Y les pido aquí un aplauso para don Mario Kreuzberger. Lo habíamos invitado, no pudo venir. Es un hombre que ha hecho cambios profundos en nuestra nación. Es un hombre al cual le agradecemos el trabajo que ha logrado en equipo. Y creo que dos días para celebrar la esperanza y para reencontrarnos con quienes queremos es algo que nos va a hacer muy bien. Estimados compatriotas, la confianza en la democracia exige un Estado que rinde cuentas, acepta el escrutinio y cierra los espacios donde se refugia la corrupción. La corrupción no es un problema menor, recorre las distintas instituciones desde dentro para desviar recursos que no llegan a quienes los necesitan y vacía también de contenido las promesas de la democracia. Por eso, a pocas horas de asumir el 11 de marzo, firmé la instrucción que puso en marcha el plan de inspección total, una revisión inédita del gasto fiscal en más de 500 servicios públicos con más de 1.000 auditores que son funcionarios públicos, trabajando apoyados por la inteligencia artificial para detectar patrones o anomalías en los distintos servicios. Los primeros hallazgos, sí, son preocupantes. Encontramos más de 3.000 millones de dólares pendientes de pago, muy por encima de lo habitual. Y cerca de 10.000 pymes estaban esperando pagos postergados por más de 250 millones de dólares. Los principales afectados fueron precisamente los programas sociales. El caso de Junaep, ¿sí? El caso de Junaep, que tanto ha dado que hablar en las últimas semanas, es especialmente grave. En el programa de alimentación escolar hemos encontrado pago por raciones no entregadas y modificaciones de contratos irregulares. Por lo mismo vamos a acelerar la institucionalización del servicio de auditoría interna con mayores facultades y financiamiento, que será un colaborador más eficaz para el enorme trabajo que ha realizado la Contraloría General de la República. Gracias a todos los funcionarios de la Contraloría General de la República por el trabajo abnegado que realizan día a día para recuperar los recursos públicos. Porque el Estado tiene los recursos para los programas sociales, para que esos programas funcionen. Lo que ha fallado en la gestión es el cuidado de los recursos públicos y la defensa de los programas como el de alimentación escolar, de salud, de educación. Es asegurarnos de que ni un peso se pierda en el camino. Y aquí, combatir la corrupción es un deber que busca protegerlos a todos. Cada peso que se desvía es un medicamento que no llega, es una ración que un niño no recibe, una obra que no se construye. Por eso, cada gasto que hagamos tiene que responder a tres preguntas muy simples. ¿El gasto ayuda a quienes realmente lo necesitan? ¿Hace de Chile un país más seguro? ¿Hace de Chile un país más próspero? Si la respuesta es sí, sigamos adelante. Si la respuesta es no, ese peso debe volver a su dueño, que es el pueblo de Chile. La fiscalización es fundamental, la gestión es esencial.
para poder recuperar nuestra nación. En esa misma línea avanzaremos en la racionalización del aparato público, un Estado más moderno que empieza a dar el ejemplo. No podemos pedir austeridad y eficiencia a las familias chilenas si el propio Estado no es capaz de ordenarse a sí mismo. En las próximas semanas vamos a presentar un proyecto de ley para avanzar hacia la fusión institucional del Ministerio del Interior y del Ministerio de Secretaría General de Gobierno en una sola estructura orgánica. Esto es algo que ya han planteado varios parlamentarios de distintos sectores. Asimismo, vamos a convocar una comisión de expertos con el mandato de proponer una nueva arquitectura del Estado. Una estructura ministerial más racional, que reduzca el número de carteras, que elimine las superposiciones de funciones y que reasigne los recursos. A partir de sus propuestas, de las propuestas de esta comisión, vamos a enviar al Congreso para su debido debate las iniciativas que en el tiempo permitan concretar una reducción real y ordenada de los ministerios. A casi 20 años de su creación, el sistema de alta dirección pública es la herramienta con la que cuenta el Estado para que los cargos directivos se llenen por su mérito y no por coteo político. Valoramos ese principio y queremos protegerlo. Sin embargo, el sistema tal como está hoy no funciona, o no responde, más bien dicho, con la agilidad que el país necesita. Los concursos toman demasiado tiempo, las vacantes se acumulan, los cargos quedan por largos periodos en manos de suplencias y en la práctica se ha ido debilitando aquello que el ADP venía justamente a garantizar: liderazgos estables, idóneos y responsables al frente de las instituciones públicas. El caso de la red de salud ilustra con crudeza este problema. Al asumir, encontramos que de los 321 cargos que deben proveerse por esta vía en los servicios y hospitales del país, 184 cargos estaban vacantes, la mayoría de ellas en las direcciones que conducen la gestión del día a día. Eso tiene que cambiar y vamos a evaluar también con el Congreso la manera de modernizar el sistema de alta dirección pública para generar un cambio real. Queremos un Estado conducido por directivos con nombre, con un mandato claro y con responsabilidad sobre sus metas, porque el mérito en la función pública no es solamente un trámite administrativo. Tenemos que conocer lo que hacen, quiénes son y cómo rinden cuenta de las cosas que se realizan. En materia de transparencia, nuestro gobierno ha asumido una convicción clara: el Estado debe volver a estar al servicio de las personas, y eso exige instituciones abiertas, responsables y sujetas al escrutinio ciudadano. Por ello, durante estas primeras semanas impulsamos con decisión la tramitación del proyecto de ley Transparencia 2.0, una reforma postergada que va a modernizar el sistema de acceso a la información pública y actualizará los estándares que hoy han ido quedando atrás frente a las nuevas exigencias de la ciudadanía. No es aceptable que una iniciativa tan relevante como esta lleve ya casi 8 años esperando un avance. Esperamos ahí también contar con los senadores y diputados para poder avanzar en esta materia. Chile necesita un Estado transparente, más moderno y más cercano. En esa misma línea, coordinaremos esfuerzos entre la Contraloría General de la República, el Servicio Civil y la Comisión Asesora Presidencial para la Integridad Pública y la Transparencia, con el objeto de instalar sistemas de mayor transparencia a los que ya tenemos y que valoramos en los servicios públicos y en los municipios a lo largo de todo el país. Hace un año, la Contraloría evidenció una de las prácticas más extendidas en nuestra nación y que también más indignaba a los chilenos: personas que usaban licencias médicas para salir del país, asistir a casinos o sencillamente no ir a trabajar, recibiendo sí su sueldo. Las cifras son relevantes. Se identificaron casi 30.000 casos de personas que abusaron de estas licencias médicas. Al día de hoy hay más de 25.000 sumarios que ya están instruidos, y donde corresponde, las sanciones han sido siendo aplicadas, incluyendo
destituciones, censuras y multas. Pero instruir un sumario no basta. Lo que la gente espera, con toda razón, es que estos procesos terminen y que se apliquen las sanciones efectivas para quienes abusaron de la confianza pública. Por eso asumimos un desafío y un compromiso de crear una fuerza de tarea legal con abogados dedicados exclusivamente a acelerar la tramitación y al cierre de estos sumarios. No puede ser que los sumarios se abran y queden ahí en un estado de latencia. Esto tiene que cambiar y recuperar también el sentido de la función pública. Quien hizo bien su trabajo no tiene nada que temer. Quien defraudó al Estado y a sus compañeros, si no cumplen, van a tener que responder. Y eso lo determinará como corresponde un sumario. Estimados compatriotas, he hablado mucho de emergencias. Pero para ir terminando, quiero llevarlos a la idea con la que comencé este discurso. La emergencia no es el lugar donde Chile se queda. La emergencia es el lugar desde donde Chile se levanta. Porque la palabra emergencia, además de una crisis, también es lo que emerge. Es lo que puede surgir de un momento difícil. Las crisis también abren oportunidades. Y puede brotar de esta situación algo poderoso para nuestra nación, en la medida que trabajemos juntos. En estos 82 días desde la emergencia que decretamos, tiene que emerger otro Chile, tiene que emerger un país más seguro, tiene que emerger un país donde la inversión vuelva a ser una realidad, tiene que emerger la voz de millones de chilenos que quieren vivir tranquilos, donde el esfuerzo que cada uno haga valga la pena. Eso es lo que hoy vengo a entregarles, eso es lo que hoy vengo a proponerles. No la esperanza de palabras vanas, sino la esperanza de los hechos. En estos 82 días, en las áreas que les he planteado, hemos demostrado que es posible gobernar de una manera distinta, que se puede decir la verdad sin miedo, que se puede actuar con rapidez sin perder el rigor, que se puede ser firme con el delito al mismo tiempo que cercano con las personas. Pero gobernar es una tarea de largo aliento. Un país no se reconstruye en 3 meses. Un país como el que recibimos requiere un tiempo y la colaboración de todos en los tiempos esenciales. Como en distintos campos hemos ido mostrando resultados y nos hemos ido haciendo cargo de situaciones complejas, lo vamos a seguir haciendo. Hemos ido poniendo los cimientos que van a permitir levantar la patria. El 11 de marzo se convirtió la moneda en más que un edificio, se convirtió en nuestro lugar de trabajo y también en nuestro hogar con Pía. Así que quiero agradecerle a Pía haberme acompañado en este desafío. Ya que desde el año 1958 ningún presidente vivía allí. Y cuando uno camina por los distintos salones, el Salón O'Higgins, el Salón Carrera, el Salón Prat, recientemente reinaugurado, uno empieza a comprender mejor la historia de Chile. Pero un presidente no puede encerrarse entre cuatro paredes y tiene que salir a escuchar. Por eso, a través de lo que hemos denominado los diálogos ciudadanos, ya hemos tenido la oportunidad de hacer encuentros ciudadanos en Coltauco, en Concepción, en Coyhaique, en Puerto Montt, en Copiapó y el día de ayer en Villa Alemana. Y esto es una invitación abierta. Yo sé que algunos pueden pensar que es un acto político. No es el sentido de lo que hacemos. Acudimos con ministros, con subsecretarios a tratar de atender y escuchar las necesidades de las personas. Le doy las gracias a todos los parlamentarios de los distintos colores políticos que nos han acompañado estos diálogos ciudadanos y los invito a ser parte de esto y también a hacer sus propios diálogos ciudadanos. Uno no puede alejarse de la ciudadanía, uno tiene que convocar. Yo sé que los parlamentarios lo hacen, los alcaldes lo hacen, pero podemos aumentarlo. Al menos como gobierno estamos dedicados todos a recorrer Chile, a escuchar a las personas, a estar en aquellos entornos donde antes quizás no había llegado una autoridad de gobierno. Y a esto sumar los viajes por regiones, donde también agradezco la compañía de todos los parlamentarios, porque cuando uno puede inaugurar una obra, cuando puede hablar de un futuro proyecto, espera también que a uno lo puedan acompañar los parlamentarios de los distintos colores políticos. Hemos buscado en esto
mostrarle a la ciudadanía que hay temas que nos unen, hay temas donde podemos trabajar unidos y tener metas claras. He podido recorrer en este tiempo ya 10 de las 16 regiones y espero en los meses que vienen poder haber recorrido en recorridos más tranquilos.

concordar un proyecto de ley, pero lo importante es sentar en una mesa, poder conversar, dialogar con las urgencias que correspondan en cada proyecto de ley, por las urgencias que fija el gobierno, y entiendo las discusiones que se han producido, que se han dado en el Congreso, pero también les pido que ustedes entiendan las urgencias que tenemos como gobierno. Este gobierno quiere actuar rápido para enfrentar estas emergencias que le he mencionado. Es un gobierno que quiere llegar a todo Chile, llegar a todas partes, a todos nuestros compatriotas. Queremos llegar con buenas noticias. Lo estamos haciendo en conjunto con los ministros, con los subsecretarios, con las distintas autoridades que forman parte de este gobierno. Y le doy las gracias a cada uno de los que me acompañan hoy día, ministros, subsecretarios, jefes de servicio. Gracias por el trabajo que están haciendo. Sé de su compromiso por Chile, lo valoro y creo que todos los chilenos también lo ven de la misma manera. ¿Y por qué les digo que es importante recorrer Chile? Porque rendir cuentas sí es una obligación constitucional y la hago con respeto y con orgullo de ser el presidente de la República. Pero también tenemos que darle cuenta y rendir y escuchar a nuestros ciudadanos. Escuchar es recorrer Chile. Escuchar no solamente cumplir el mandato aquí en el Congreso, sino también estar en terreno. Y eso es lo que hemos tratado de hacer en estos meses de trabajo. Chile tiene una larga tradición y somos orgullosos de nuestra democracia. Las generaciones que nos antecedieron construyeron una república de instituciones sólidas, de elecciones libres, alternancia en el poder y vocación republicana. Sería un error creer que la democracia se sostiene solo en procedimientos. Nuestra democracia se sostiene sobre principios sólidos y también sobre personas que están dispuestas a ser fieles en el cumplimiento de sus deberes. Asimismo, la democracia debe servir a un propósito. Una democracia para la seguridad, una democracia para la libertad, una democracia para el progreso, una democracia para la paz social. En definitiva, una democracia para el servicio de las personas. Hace más de un siglo y medio, el presidente Manuel Montt sostuvo que la libertad y el orden debían marchar unidos por la misma vereda para que la República avanzara. Y lo entendieron así Diego Portales y Andrés Bello, los constructores de nuestra República. El orden nunca fue un enemigo de la libertad, sino la condición necesaria para protegerla. También nos enseñaron con su ejemplo héroes como Arturo Prat, Manuel Baquedano, Manuel Rodríguez, Bernardo Higgins y José Miguel Carrera. Hoy hay momentos en la historia que debemos de recordar. Son momentos que en la historia exigieron coraje. Y lo tenemos que tener todos por el profundo amor que cada uno de los que está aquí siente hacia nuestra patria. Ese sigue siendo hoy el desafío de nuestra generación. Gobernar en tiempos difíciles no consiste en buscar el aplauso fácil, consiste en actuar con responsabilidad, tomar decisiones correctas y pedir esfuerzos que no siempre son fáciles. Ningún país se construye sin coraje y sin la voluntad de todos de salir adelante. Mi respuesta hoy ante el Congreso entero y ante Chile es que vale la pena atreverse. Atreverse a soñar con un Chile más seguro, atreverse a soñar en recuperar nuestra institucional, atreverse a recuperar la tranquilidad de las familias chilenas, atreverse a poner todas nuestras capacidades del Estado al servicio de las personas, atreverse a creer en un Chile y en su gente. Los héroes no son los que están en los libros de historia. Los héroes son nuestros compatriotas, aquellos que tenemos a nuestro lado. Hay héroes anónimos, como el bombero, que está siempre alerta mientras otros dormimos tranquilos. Hay heroínas como esas enfermeras que toman un doble turno para cuidar a sus pacientes. El pequeño empresario termina siendo un héroe porque contra viento y marea mantiene los puestos de trabajo que él con tanto esfuerzo da. Son héroes, padres y madres, que se sacrifican en silencio para que sus hijos tengan una vida mejor. Ellos son Chile y por ellos vale la pena el esfuerzo que cada uno de nosotros haga. Chile puede volver a levantarse, sí. Chile puede volver a levantarse como un país modelo en seguridad, en libertad y en prosperidad. Eso no es un sueño imposible. Para un chileno, nada es imposible cuando se lo propone. Y nosotros juntos lo vamos a lograr. Vamos a lograr que nuestro país vuelva a ser grande. Y vuelvo a insistir, todos juntos lo vamos a lograr. Juntos vamos a recuperar la seguridad en cada barrio de Chile. Juntos vamos

Vamos a volver a crecer y a crear empleos para nuestras familias. Juntos. Juntos vamos a terminar con esas listas de espera que tienen a personas por años postergadas. Juntos vamos a devolverle a cada chileno el derecho a crecer en una familia y a estudiar en una escuela segura, porque juntos los chilenos somos mejores. Y antes de mis últimas palabras, quiero agradecer. Quiero agradecerle a mi familia, que está aquí y también en alguna parte de allá arriba. Gracias a todos por el apoyo. Quiero agradecerle a cada uno de los miembros de este gobierno, ministros, subsecretarios, delegados, seremi, a todos, que sé que están trabajando bastante. Y quiero agradecerle también a nuestras Fuerzas Armadas, a nuestras Fuerzas de Orden y Seguridad. Gracias por ese trabajo incansable. Quiero reconocerle también a todos aquellos que nos acompañan en nuestra fe. Gracias a las distintas iglesias que hoy día oran y acogen al hermano más necesitado. Así que muchas gracias por todo lo que están haciendo por el alma de tantos chilenos. Y quiero agradecerle a cada chileno, a cada chilena que se levanta de madrugada al amanecer y que hace su trabajo y que hace bien su trabajo, porque sabe que haciendo bien su trabajo aporta a Chile. Sabe que haciendo bien su trabajo cuida a los propios. Y hoy día no puedo prometer que el camino que tenemos por delante sea fácil. Todos sabemos que este camino exigirá mucho trabajo, que exigirá esfuerzo, que en algunos momentos exigirá sacrificio, exigirá paciencia también para lograr acuerdos. Pero les prometo que si estos cambios los realizamos, vamos a tener un Chile distinto, un Chile mejor, un Chile que se levanta, un Chile de encuentro, un Chile que nos permita hacer realidad los sueños de todos nuestros compatriotas. Que Dios los bendiga, que Dios bendiga a nuestra patria y que Dios lo bendiga a usted también. Un abrazo. Gracias. Y seguimos trabajando por nuestra patria. Muchas gracias.

0: Habiéndose cumplido el objeto de la sesión, esta se levanta.
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2: ¿Cómo están? Muy buenas tardes. Bienvenidos y bienvenidas a esta edición especial de CNN Tarde. Luego de que acaba de culminar la primera cuenta pública del presidente de la República, José Antonio Kast, tras 2 horas y media. Esa fue la duración de este primer discurso en el que da cuenta a la nación de lo que han sido los primeros 82 días de gobierno y proyecta también las medidas que el Ejecutivo busca llevar adelante para el presente año legislativo. 3 ejes, seguridad, reactivación económica y emergencia social, e iniciativas como, por ejemplo, un proyecto de fusión del Ministerio del Interior con la CGGOV en una sola estructura. Recordemos que hoy tienen el mismo líder bajo la figura, al menos hasta ahora, de biministro. Se busca fusionar, así como también muchas otras medidas en materia de seguridad. Vamos a profundizar en esas medidas y vamos a conocer las primeras reacciones mientras comenzamos a ver la salida del presidente de la República del Salón de Honor, en este momento hablando con la senadora Yasna Proboste de la Democracia Cristiana. Mónica Rincón, conductora de CNN Chile desde el exterior del Congreso, con las primeras reacciones. Mónica, buenas tardes.
3: Sí, hagamos una especie de resumen, si te parece, José Miguel, de lo más relevante. Bueno, la creación de un registro de vándalos, la fusión de los ministerios del Interior con la Secretaría General de Gobierno, que es la vocería que hoy en la práctica tiene un biministro, como tú decías, se fusionaría por ley. Un bono también anunciado para aquellas familias pertenecientes al 80% más vulnerable, un bono de 30.000 pesos por cada hijo entre 0 y 13 años. Además, el traspaso de 10 millones de metros cuadrados desde bienes nacionales a vivienda para crear soluciones habitacionales. Y además, 7 fuerzas de tareas a cargo de Martín Arrau, el nuevo ministro de Seguridad, para hacer énfasis en esas tareas. Otro momento destacado, tendríamos que decir que fue el momento en que le agradeció a la ciudadanía por el MEPCO, porque ahí se escucharon pifias del público, algunas pifias, pero él dijo que agradecía a los ciudadanos porque no quería desconocer para nada lo duro que había sido este proceso, pero quería agradecer, hacer un reconocimiento a la gente, porque en sus palabras, en otros países con esto se podría haber provocado un estallido. Además, anunció la creación o intervención de 50 barrios críticos. También la extensión de la flagrancia de 12 a 24 horas, la extensión de días en que se puede tener retenido a un migrante irregular. Momentos también relevantes cuando uno tendría que decir que el ministro más aplaudido de los que nombró fue el de vivienda, Iván Poduje, que lo nombró 2 veces y provocó aplausos entre los auditores. Cuando nombra al ministro de Cultura y le agradece por haber estado y resistido en ese momento que vivió bien incómodo en la obra La Pérgola de las Flores, en que fue abucheado probablemente a raíz de los recortes importantes que superan el promedio de 3%, con mucho llegan al 10% de La Pérgola de las Flores en esa obra. Entonces, un gran abucheo, y le agradeció al ministro de Cultura, Francisco Undurraga, por permanecer ahí. También se anuncia la creación en noviembre del Día de la Discapacidad, y respecto de leyes que se van a tener que implementar, la ley indígena, con cambios respecto también de la posibilidad individual, no de derechos colectivos solamente, de tener tierras, la revisión completa de las que ya se han entregado, el tema de los vándalos que les decía, el fin de la tómbola como sistema, así la llaman, como sistema de admisión, que es un sistema aleatorio, la flagrancia, la urgencia también para el proyecto Encapuchados, una ley también de condiciones de carabineros, de mejorarlas, entre otras iniciativas legales.
2: Claro, y tú señalabas, por ejemplo, hace algunos minutos, este proyecto que busca fusionar la CGGOV con el Ministerio del Interior, al menos hasta ahora, como está la situación actual, bajo el mismo liderazgo y bajo la figura de un biministro, pero también, a propósito de eso, el presidente de la República dice que se va a llevar adelante una comisión de expertos para proponer reducción del número de ministerios. Ahí queda saber si se busca reducir solo los que hoy día tienen biministros en el ejercicio actual, o también abarcar otras carteras. Es un punto que probablemente también va a tomar la discusión.
3: La idea es que Sí, la información que tenemos, José Miguel, es que va a ser más amplio. No se va a limitar a los ministerios que tienen biministros. Vamos a ver cómo se concreta, porque se supone que se va a esperar el informe de esta comisión, pero hasta donde sabemos, el reporteo nos indica que son más. Algunos hablan de 10, por lo menos, que se podrían fusionar. Hay que ver en qué termina esta comisión de expertos, mientras vemos que el presidente va saliendo flanqueado, como es habitual, por la presidenta del Senado, en este caso, Paulina Núñez, y el presidente de la Cámara de Diputadas y Diputados, Jorge Alessandri, con quien estuvimos conversando hace poco aquí mismo en el set de CNN Chile afuera del Congreso. Es el momento final, también va tomado de la mano de Pia Driasola, su esposa. Así está terminando esta primera cuenta pública del presidente de la República, José Antonio Kast. La primera cuenta pública es del retorno a la democracia, que somos testigos con un previo cambio de gabinete, y por eso también entonces el tema de la fusión de los ministerios y de acelerar este proceso de eliminación de algunos es que toma aún más fuerza cuando vemos las afueras del Congreso Nacional y la salida del presidente de la República y los honores también que recibe, como siempre, de las escuelas de las distintas Fuerzas Armadas. Lo espera el Ford Galaxy, recordemos, regalo de la Reina Isabel, Eduardo Frei Montalva, el entonces presidente, en 1970, que es parte de las tradiciones republicanas, como lo es también esta cuenta pública, que en esta ocasión, recordemos, frente al Congreso Pleno, como en otras ocasiones se realiza el 1 de junio, pero obviamente que antes ha tenido otras fechas, como por ejemplo el 21 de mayo, que era lo tradicional. Alguna gente nos preguntaba eso a través de las redes sociales. Es un cambio que se ha ido provocando a través del tiempo. El personal protocolar también del Congreso Nacional y el saludo que le hace a la prensa asistente y algunas personas que están a las afueras del Congreso Nacional con la Guardia de Carabineros fuera del Congreso, ¿Mónica? También para saludarlo y rendirle los honores correspondientes. Sí.
2: Tenemos declaración a esta hora en directo del expresidente Eduardo Frei. Escuche.
4: Era terrible, pero en una cuenta y sobre todo en la primera cuenta al país, es un tiempo prudente. Ha tocado todos los temas. Yo prácticamente es difícil encontrar algún tema de los que preocupan más a la población que no ha sido tocado hoy día. Así que yo creo que es una presentación bien completa, bien extensa, en los temas que más importan. Seguridad, crecimiento, desarrollo y todo lo que es el desarrollo de la infraestructura de Chile en los próximos años, y sobre todo también un capítulo bien extenso al principio y al final sobre llamar a mirar Chile entre todos. Eso yo creo que nos hace falta hoy día. Hay mucha discusión, mucho reclamo de toda la gente, y el llamado del presidente a que seamos capaces de dialogar y trabajar por Chile es, a mi juicio, una cosa muy importante.
5: Según usted, expresidente, ¿qué es lo más prioritario en este momento para el país?
4: Bueno, hay tres temas que son los más prioritarios. Uno de ellos es el tema de seguridad, el otro es el tema del crecimiento, y eso sería como por lo menos la preocupación de la gente, por lejos de seguridad.
5: Con respecto al crecimiento, actualmente tenemos cifras rojas en el IMASEC, en seguridad. ¿Usted cree que el gobierno ha avanzado?
4: O sea, el gobierno lleva dos meses, tres meses. Esas cifras son de las cifras, para que tengamos una visión, por lo menos tiene que pasar unos meses o un año para dar una cifra del nuevo gobierno, porque es imposible. Sí, a los tres meses, o sea, prácticamente el desarrollo de la economía de los primeros semestres ya venía marcado desde antes.
5: ¿Qué opina, expresidente, de quienes criticaron el cargo que usted asumió?
4: Yo recibo muchas felicitaciones. Mire, yo asumí este cargo el año 2014 y fui nombrado por la presidenta Bachelet. Posteriormente, el presidente Piñera me ratificó y ahora nuevamente el presidente Kast decidió nombrarme. Por lo tanto,
2: Las palabras del expresidente de la República, Eduardo Frei Ruiz Tagle, marcando, Mónica, como lo conversábamos anteriormente, los ejes y las prioridades de aquí en adelante, los desafíos del actual gobierno, seguridad, reactivación económica, parte de lo que señalaba el exmandatario. Y además, al ser consultado por la periodista Francisca Cárdenas sobre las cifras, por ejemplo, que el día de hoy conocimos del IMASEC, que no son buenas cifras, el presidente de la República o expresidente de la República, Eduardo Frei, decía que son cifras que corresponden al periodo anterior, que la actual administración está recién iniciando. Se le preguntó también por las críticas que han surgido en torno al nombramiento como embajador especial. Defiende que dicho cargo lo ocupa desde el año 2014 y que entonces fue nombrado por la expresidenta Michelle Bachelet, Mónica.
3: Sí, José Miguel, te cuento que vamos a hacer algo bien, estamos en vivo, le vamos a pedir a la ministra nomás que pase porque nos está esperando aquí, ya tiene la gentileza la ministra de la Mujer. Muchísimas gracias por acompañarnos. Tome asiento nomás. Ahí está. Muchísimas gracias por acompañarnos, ministra. Quedamos de alguna manera un poquito al debe con qué pasa con Sala.
2: Mónica, vamos a tener finalmente que interrumpir brevemente. Sí. Que nos esperes con la ministra porque escuchamos a la presidenta del Senado.
0: Por haber recogido muchas de las propuestas, sobre todo en materia de seguridad, que le habíamos entregado como presidenta del Senado y junto al presidente de la Cámara hace unos días atrás. Muchos de estos proyectos no tengo ninguna duda que van a tener un respaldo transversal en la Cámara de Diputados y en el Senado. Y por supuesto, permítanme decirlo, un mensaje muy claro de apertura al diálogo, de objetivo de lograr mayorías y transversalidad a propósito del proyecto de reconstrucción que mañana damos cuenta en el Senado. Sin duda, algo que sacó mucho aplauso personalmente fue el haber señalado que en el caso de Sala Cuna Universal el gobierno va a ingresar las indicaciones los próximos días, y eso también es fruto del trabajo que hemos hecho, coincitando mayorías, empujando un tema que evidentemente es social, que no responde a ningún color político, así que creo que fue una muy buena cuenta pública, sin duda abarcó muchos de los temas, pero poniendo el foco nuevamente en seguridad. En
2: y de la presidenta del Senado, escuchamos hasta ahora al ministro de Hacienda, Jorge Quirós.
6: A los super ricos, ministro, y esa es la principal crítica.
7: Bueno, estoy tratando de explicar en este minuto que precisamente eso no tiene nada que ver con los más ricos, absolutamente nada que ver con los más ricos, esto tiene que ver con el empleo, con lograr tener gente que quiera invertir en Chile, los que están en Chile que no se vayan, los que se fueron que vuelvan, y ojalá que haya muchos más que no han venido y que vengan a Chile por primera vez.
8: ¿La cifra roja del IMASEC se va a lograr crecer al 4%, ministro? ¿Se va a lograr crecer al 4%?
7: Perdón, necesito...
8: ¿Se va a lograr cumplir eso, ministro? Estamos en vivo para hacer...
7: Perdón, no, escuché cuatro preguntas al mismo tiempo.
8: El IMASEC, ministro, por
6: favor. Que habla de pausar ajuste fiscal y acelerar el proyecto de reconstrucción.
7: ¿Perdón?
6: El informe de CLAPE-SUC habla de pausar el ajuste fiscal y acelerar el proyecto de reconstrucción.
7: Bueno, nosotros estamos acelerando todo lo que podemos, el programa del proyecto de reconstrucción nacional y desarrollo económico y social. Entramos ahora esta semana al Senado. Estoy muy... Vamos a tener una discusión interesante y vamos a ir avanzando rápido. Mantenemos la meta de sacar el proyecto en julio. Y en cuanto a pausar el ajuste fiscal, la verdad es que el ajuste como tal... es un ajuste que es necesario, sobre todo lo que es el fraude social.
2: Escuchamos ahora al ministro Express, José García Ruminot.
9: También tengan su, no voy a decir penalidad, pero también tengan su sanción. Ministro, ¿hacia dónde van a apuntar las indicaciones por el proyecto de Sala Cuna, que fue uno de los anuncios importantes que hizo el presidente el día de hoy? Básicamente financiamiento, financiamiento permanente, financiamiento estable. Me tocó participar mucho en el proyecto de Sala Cuna que está actualmente en la Comisión de Educación. Es a ese mismo proyecto que se le van a presentar las indicaciones. Y finalmente ese proyecto no lo aprobamos en las últimas semanas del gobierno del presidente Boric. Además es un proyecto que viene del presidente Sebastián Piñera, precisamente porque nos pareció que el financiamiento no estaba suficientemente garantizado. Ese proyecto lo que hacía era poner una sobretasa de cotización y además eso, en momento en que el desempleo está tan alto, nos parecía a nosotros de que iba a jugarnos en contra. Y por eso es que se está buscando una nueva fuente de financiamiento.
10: ¿Está resuelta esa fuente de financiamiento?
9: El ministro de Trabajo ha estado trabajando toda esta semana por encargo de su excelencia el presidente de la República. Lo ha hecho también con la ministra de la Mujer, con la ministra de Desarrollo Social y Familia. Y yo entiendo que ya han logrado cuadrar los números. O sea, que realmente la Sala Cuna, que va a comenzar de a poco, no va a ser todo el universo de una sola vez, va a comenzar de a poco, pero con el financiamiento adecuado y con el financiamiento suficiente. Otro problema que tenía el proyecto era que los valores que se iba a pagar de Sala Cuna no correspondían a la realidad, eran valores inferiores, del orden de 360 mil pesos. La información que nosotros logramos recabar en su minuto era que no hay Sala Cunas por menos de 450 mil pesos hoy día en el país. Y si uno se va a las regiones del norte, por ejemplo, el precio...
2: Bueno, las palabras del ministro de la Secretaría General de la Presidencia, José García Ruminot, abordando lo que será la indicación que ha comprometido el Ejecutivo presentará por Sala Cuna Universal. Y a propósito del mismo tema, retomamos el contacto con Mónica, que está con la ministra de la Mujer y Equidad de Género. Nada más pertinente para abordar precisamente este tema, Mónica. Estamos de vuelta contigo.
3: Exactamente. Sí, estamos con la ministra Judith Marín para que nos cuente y nos ayude a entender parte de las indicaciones, de los plazos, en fin. Ministra, retomamos entonces la conversación. Preguntarle, ¿cuándo se presentan en concreto las indicaciones y en qué van a consistir las indicaciones?
11: Bueno, hoy recibimos la excelente noticia de parte del presidente de la República, José Antonio Kast, en materia de este proyecto de ley de Sala Cuna, que es un proyecto tan querido, tan necesitado por miles de mujeres en nuestro país que hoy buscan insertarse en el mundo laboral, pero que se ven con una realidad muy castigadora, que es, especialmente aquellas que son madres, tener que escoger entre trabajar y criar y cuidar a su hijo. Nosotros creemos que eso es muy castigador y por lo mismo estamos impulsando estas indicaciones junto, encabezados por el Ministro del Trabajo, junto también con la Ministra de Educación y nosotros como Ministerio de la Mujer, porque queremos terminar con este castigo y con este desincentivo a la contratación femenina.
3: Ayúdenos entonces con algunas noticias. Primero, ¿cuándo se presentan definitivamente las indicaciones?
11: Nuestro plazo máximo es hasta el 15 de junio. Nosotros esperamos poder presentarlo antes, por supuesto.
3: Cuando hablamos de indicaciones, ¿a qué se refieren? ¿Qué van a indicar?
11: Bueno, parte de aquello que es también lo que anunció el presidente, contempla la gradualidad, también la sostenibilidad financiera. Eso quiere decir que el proyecto pueda permanecer durante el tiempo.
3: Entonces, vamos separando por partes. Gradualidad. ¿Qué significa eso?
11: Que vamos en miras a la universalidad, pero que vamos a partir con un segmento.
3: ¿Qué segmento?
11: ¿Cierto? Esperamos, ¿cierto? Vamos a dar todos los detalles de estas indicaciones en conformidad del tiempo.
3: Pero porque
11: Para nosotros es súper importante también que podamos compartirlo como el equipo que somos junto a los demás ministerios. Pero, por supuesto, que va a contemplar a las mujeres del Código del Trabajo, que es la barrera principal, ¿cierto? Que es este castigo y esta barrera que tenemos que levantar. Y eso es lo que yo me atrevería a anunciar en primer lugar.
3: Ya. Y cuando habla de sostenibilidad, ¿dónde va a venir el financiamiento finalmente?
11: Es también parte de lo que vamos a anunciar.
2: Vamos a interrumpir brevemente la conversación de Mónica con la ministra de la Mujer. Escuchamos al general director de Carabineros.
10: ¿De qué manera se puede motivar, efectivamente, el presidente lo dijo, poder generar mayor número contingente policial?
12: Sí, efectivamente, yo también lo he dicho, necesitamos más carabineros, es parte de nuestra estrategia. Y también hemos elaborado una serie de cursos de acción necesarios para posibilitar que se ingresen más contingentes. Y en eso estamos, hemos hecho un llamado, yo aprovecho también y agradezco el apoyo de los medios comunicación porque también nos están apoyando en esta campaña y esto va de la mano de también tener otros grupos de formación en distintas regiones, que esto sea descentralizado también y hay muchos jóvenes que quieren postular pero como a veces no tienen las condiciones para trasladarse de un lugar a otro, ven dificultado su ingreso. Pero sí estamos trabajando en eso, esperamos tener un ingreso adicional y de esa manera también ir recuperando las dotaciones y tener efectivamente más carabineros en un breve plazo, esto no es tan a largo plazo, y de esa manera también apoyar con más presencia. Pero en este momento nosotros también estamos asumiendo y con recursos de distintos lugares, con radio patrulla, con personal de control de orden público, estamos apoyando precisamente con mayor presencia, como ha sido en el último tiempo, algo que también ustedes han prestado harta cobertura, que son este copamiento que hemos realizado en el último tiempo.
10: Tipificar las incivilidades también va a suponer un trabajo mayor para carabineros, lo que tiene que ver con el orden público en las calles, el tema de los grafitis, la gente que consume droga, alcohol en la calle también. ¿Cómo toman ese desafío, no sé, hoy día por el presidente?
12: También se valora mucho porque esto pasa a ser un clamor de muchas personas que no comparten esta incivilidad, que no comparten que la gente no deje vivir tranquilamente. Por lo tanto, esto va a ser un esfuerzo de muchos, pero si todo contribuye a la paz social, es el camino que tenemos que seguir.
10: Muchas gracias.
2: Bueno, escuchábamos al general director de Carabineros, dos temas relevantes, este registro de vándalos e incivilidades y también aumentar la dotación de carabineros como parte de las propuestas que dio a conocer hace un rato el presidente de la República. Mónica, vamos a volver contigo, tú estás con la ministra de la Mujer y Equidad de Género, seguimos profundizando en Sala Cuna Universal.
3: Ministra, entonces, a ver, nos había dicho, ¿cuál va a ser el sistema de financiamiento?
11: Eso es lo que vamos a anunciar.
3: No, pero cuénteme algo.
11: Al ministro del Trabajo y también a la ministra de Educación, pero yo quiero entregar la tranquilidad a las mujeres.
3: ¿El seguro de cesantía va a ser la forma de financiamiento?
11: Yo quiero entregar la tranquilidad a las mujeres de nuestro país, que nosotros vamos a terminar con esta injusticia y que las mujeres también vamos a poder acceder al pleno empleo, que es también la meta que nos hemos trazado como gobierno, y vamos a levantar de una vez por todas esta barrera que nos impide acceder al mundo del trabajo y también vamos a comenzar a hablar de una corresponsabilidad.
3: Ya, no me va a contar este financiamiento.
11: Todavía no. Porque ya lo vamos a hacer en equipo, vamos a entregar un anuncio al respecto,
3: y
11: le vamos a profundizar en todas las indicaciones.
3: Próxima cuenta pública, se compromete a tener lista la sociedad conyugal, ¿o no?
11: Tenemos también que avanzar en destrabar ese proyecto de ley, al igual como en esta cuenta pública, la primera, nos estamos comprometiendo con Sala Cuna, esperamos también avanzar en otros temas.
3: Muchísimas gracias ministra, por habernos acompañado, vamos a hacer el cambio así en vivo, no se preocupe. Muchísimas gracias, y entra el ministro
2: Bien, Mónica,
3: de Justicia,
2: muchas gracias.
3: Que muchos quieren... Sí, sí, muchísimos quieren
2: Mónica,
3: saber. No, lo tenemos aquí
2: tenemos
3: mismo.
2: Que ir con el ministro de Seguridad que habla a esta hora. Ya volvemos contigo.
13: Muy grande. Y que, bueno, son recintos concesionados y en su mayoría son recintos contiguos a grandes recintos ya concesionados que están fuera de las ciudades, en su mayoría, no en todos los casos. Y eso nos va a permitir dar efectivamente efectividad a la labor de gendarmería. Hoy día se le exige. Gendarmería también ha tenido algunos problemas que hemos visto. Pero cuando uno recorre los recintos penitenciarios, es una institución que realmente tenemos como sociedad bastante alejada de nuestra mirada, es de justicia, no solo avanzar en la infraestructura, con lo que se va a hacer, que es el plan más potente que ha hecho el país en el sistema penitenciario, sino también hacer de muy buena manera la redacción de la ley orgánica de gendarmería que nos toca en los próximos meses para que tengamos una institución sólida que se haga cargo de este nuevo sistema penitenciario.
14: Ministro, registro nacional de vándalos, ¿cómo valora este avance y cuándo comenzará a implementarse el registro nacional de vándalos?
13: Son aproximadamente 10. De los vándalos, efectivamente, la propuesta que vamos a hacer y que está hoy día ya en discusión es que hay un registro nacional de vándalos y otro de incivilidades. Unos son delitos y otros son faltas. Y el nivel de pena accesoria son diferentes. Uno, efectivamente, se puede llegar a perder gratuidad, se puede llegar a perder el CAE, y el otro se podrá llegar a perder el acceso, el beneficio o la posibilidad de acceder a estadios. Hoy día estamos con la implementación de las biometrías, en fin. Cada uno de los niveles son diferentes, pero lo que no puede pasar es que haya impunidad, alguien que destruye un espacio público, alguien que se toma un espacio público o alguien que ya ejerce violencia en la vía pública.
14: ¿Cuándo comenzarán a implementarse estos sistemas?
2: Bueno, siguen las reacciones de las palabras del ministro de Seguridad. Volvemos con Mónica y el ministro Rabat, que te acompaña a esta hora de la tarde, Mónica.
3: Sí, el ministro Fernando Rabat, ministro de Justicia, nos acompaña. Ministro, antes de hablar de cuenta pública, despejemos algo que evidentemente está en el ambiente y todos quieren saber la respuesta suya. Ayer en Mega Noticia el presidente dice que él ordenó el traslado de los 3 reos comunes desde Punta Peuco a otras cárceles. Pero el subsecretario de su cartera había dicho que esto había sido una decisión técnica de gendarmería. ¿Cómo se entiende esa contradicción? ¿Lo ordenó el presidente o fue una orden de gendarmería?
15: Muy buenas tardes, Mónica. La verdad es que no vio ninguna contradicción y esto es interesante verlo desde la perspectiva de lo que fue la cuenta pública. El presidente destacó 3 ejes y yo creo que eso es muy relevante tenerlo en cuenta. Uno de esos ejes está relacionado con el orden y la seguridad. Y por lo tanto, lo que dispuso el presidente de la República y lo que ha reafirmado también el subsecretario de Justicia es que esa gendarmería de Chile a quien le corresponde el orden en los penales. Esa gendarmería de Chile a quien le corresponde por razones técnicas determinar quiénes van a encontrarse en cada uno de los penales, ya sea el penal de Tintil o en cualquier otro. Y por
3: lo tanto, hay una perfecta... ¿El presidente no dio la orden directa?
15: El presidente no ha dado ninguna orden directa sobre la materia y en eso es claro lo que ha señalado tanto este ministro en una entrevista de atrás como lo que señaló también el subsecretario de Justicia y e insisto, entenderlo también desde la perspectiva de lo que ha señalado la cuenta pública el presidente. Acá de lo que se trata es de ordenar la situación carcelaria. Y para ordenar la situación carcelaria es el director de gendarmería quien por razones técnicas va a disponer quiénes concurren a cada uno de los penales.
3: Ministro, y un par de cosas. ¿Se va a cambiar el decreto que modificó el presidente, el expresidente Boric, que cambió de un penal exclusivo para violadores de derechos humanos a una cárcel común Punta Peuco, ¿se va a hacer el cambio del decreto?
15: No está en la carpeta del Ministerio de Justicia de esa materia, Mónica, y le quiero insistir en algo. Es el director de Gendarmería quien, por razones técnicas, determinará quién se encuentra recluido en cada uno de los penales que tiene el país.
3: Ya, y para pasar a otro tema, una cosa antes, ¿fue voluntaria la petición y la escritura de cartas que solicitaban estos tres presos comunes que los trasladaran a otros, o les pidieron que escribieran esas
15: cartas? Lo desconozco completamente, Mónica. Ya. No le podría responder eso.
3: Tengo varias cosas más que preguntarle. Lo primero, el plan inicial del gobierno decía llegar a 100.000 cupos, es decir, teníamos 40.000 ahora, 60.000 más eran 100.000. Pero hoy día hemos escuchado al presidente hablar de 20.000 nuevos cupos. ¿Qué pasó? ¿Se va a cumplir o no con la promesa de campaña?
15: Lo que pasa es que lo que se señala en campaña nosotros tenemos que ajustarlo a lo que ocurre en la realidad. Y eso es bastante obvio, ¿no es cierto? Hoy día tenemos un total de plazas carcelarias de 43.000, no obstante lo cual existen 63.000 personas que se encuentran privadas de libertad. Y eso significa entonces que al plan que existe actualmente para los años 2026 a 2030 se le van a incorporar 10.000 plazas, en lo que hemos casi 11.000 plazas en lo que hemos llamado los proyectos carcelarios,
3: claro,
15: con un costo de 40 millones de unidades de fomento, y a ello estamos trabajando en iniciativas carcelarias que suman 10.000 plazas nuevas. Eso es lo que estamos haciendo desde el momento en que asumimos el gobierno. La idea es poder entregar esta cantidad de plazas nuevas al año 2030 y desde luego dejar las bases sentadas para que el país pueda, ¿no es cierto?, incorporar nuevas plazas penitenciarias en el total ya existente.
3: Ministro, una de las cosas más llamativas de esta cuenta pública fue el registro de vándalos. ¿Cómo va a operar esto? Porque me imagino que se divide entre delitos y faltas, por ejemplo. ¿Qué consecuencias distintas, a ver si nos puede dar un panorama, tiene cada una?
15: Sí, efectivamente, y desde antiguo, ¿no es cierto?, se distingue precisamente lo que es el delito de la falta.
3: Sí.
15: El delito tiene una sanción penal distinta. Acá lo que se trata es de recoger en un cuerpo normativo distintas sensibilidades, que ellas puedan tener una efectiva sanción, ¿no es cierto?, que no quede simplemente en nada, cuestiones que vemos todos los días y que el presidente relató claramente en la cuenta pública, que ocurre en el transporte público, que ocurren también, ¿no es cierto?, con los rayados de calles, de monumentos públicos, etcétera. Y por eso yo también hago una vez más un llamado, algo que he sostenido en diversas oportunidades. Acá los padres debemos, ¿no es cierto?, intervenir directamente en la educación de nuestros hijos. No podemos abandonar ese deber que tenemos.
3: En el registro de vándalo entran delitos y faltas con distintos castigos.
15: Así lo señaló el presidente en su cuenta pública. Hay cuestiones más graves que otra, ¿no es cierto?, y tendrán sanciones diversas de acuerdo a lo que en definitiva sea lo que se presenta en el proyecto de ley.
3: Entiendo. Y para cerrar, flagrancia, aumentar la flagrancia, que es cuando, lo voy a decir en poco técnico, me disculpa, ministro, cuando pillan infragante el delito.
15: Sí.
3: Que hoy día de 12 horas pase a 24, ¿qué valor tiene, qué consecuencias podría tener?
15: Bueno, tiene que aumentar la posibilidad de detener a la persona, como usted dice, en flagrancia, porque precisamente al tener 12 horas adicionales permite a las policías hacer ese trabajo, ¿no es cierto?, y por lo tanto ser más efectivo en la persecución del delito.
3: Ministro, dejo anunciado que el jueves nos va a acompañar en el estudio CNN Chile, así que vamos a profundizar.
2: Seguimos
3: en
2: con las
3: muchos
2: reacciones.
3: Más temas ahí con
2: vamos
3: el ministro
2: a volver
3: de Justicia.
2: En los próximos segundos, pero escuchamos
3: nos vemos el día jueves.
2: De vivienda, Iván Poduje, vamos con él.
16: Esa es mi pega y eso es lo que estoy haciendo. Muchas gracias.
17: ¿Y los aplausos le gustaron?
16: Bueno, sí. Siempre reconfortante de sentir aplausos, pero no es ningún mérito lo que estamos haciendo un trabajo nomás, Cristina.
18: Una última, ¿hubo un mea culpa al presidente sobre el tema comunicacional, la empatía, dijo? ¿Cómo recibe usted esta mea culpa?
16: Entendiendo, no, ningún mea culpa. Lo que yo vi, el presidente, es un discurso contundente. Primera vez en años que veo un discurso con medidas de humanización del Estado. Vimos un discurso con medidas para humanizar el Estado, para reducir la burocracia, para reformar la ADP, para fiscalizar. Tenemos muchos problemas.
18: ¿Un déficit comunicacional que se pudo haber explicado mejor, sobre todo el tema de los combustibles?
16: No, eso no lo... No, la verdad es que siempre todo se puede explicar mejor. Lo que importa acá es que es un discurso contundente, con medidas concretas, que da cuenta además de lo que hemos hecho los ministros. El presidente hace un gesto a todos los ministros, relevando los temas que estamos trabajando, y eso es muy motivante para seguir en eso. Gracias. Muchas gracias.
2: Y de las palabras del ministro de la Vivienda, Iván Poduje, volvemos al set de CNN Chile en el exterior del Congreso. Mónica conversa a esta hora con el fiscal nacional, Ángel Valencia. Mónica, estamos de vuelta.
3: Sí. Fiscal Nacional Ángel Valencia, muchísimas gracias por acompañarnos en esta primera cuenta pública del presidente José Antonio Kast.
19: No, muchísimas gracias a usted por la invitación.
3: Primero, despejeme una cosa, ¿no va a haber este año recorte para el Ministerio Público?
19: Hasta la fecha no hemos sido informados de recorte alguno, por lo tanto no habría motivo para pensar que lo va a haber. Sin embargo, hicimos una propuesta que implicaba hacer alguna eficiencia en nuestro presupuesto, eso también Eso también tiene algunos asuntos técnicos que tienen que ver con la concesión del Centro de Justicia, pero todos los presupuestos se pueden ajustar, pero del modo como se había originalmente planteado para otros servicios, no.
3: Perfecto. El aumento de la flagrancia de 12 a 24 horas, ¿cuál es su opinión?
19: Mire, ese proyecto, esa regla es importante, ¿ok? Porque apunta en la dirección correcta, que es darle más atribuciones a la policía. Pero tanto más importante que esa regla, es aquella que nos permitiría delegarle más atribuciones de actuación autónoma a carabineros y a la PDI para la investigación de delitos de alto impacto social y que tienen de baja complejidad. Nosotros tenemos un problema en Chile, un problema grave, ¿ok? Las soluciones, usted sabe, las soluciones del pasado suelen ser los problemas del futuro muchas veces. ¿Cuál fue ese problema? Que cuando se diseñó todo el sistema de justicia penal en las facultades de la Fiscalía, se impidió por ley, que los fiscales le delegasen atribuciones de actuación autónoma, o sea, la policía pudieran investigar, quedarse con la investigación más tiempo en los delitos menos complejos por desconfianza respecto a la policía.
2: Le vamos a pedir al fiscal nacional, si nos puede esperar un par de segundos, tenemos que escuchar a esta hora a Eduardo Serna, director de la Policía de Investigaciones.
20: Con sus anuncios.
21: ¿Se va conforme usted a esta cuenta pública?
20: Sí, muy, muy conforme. Muy, muy conforme por el respaldo que nos ha dado el presidente.
21: ¿Usted se vio complicado cuando salió Consuelo Peña de la...
20: Hoy día estoy hablando de la cuenta pública del presidente.
21: ¿Pero fue una decisión suya?
20: Estoy hablando de la cuenta pública del presidente. Le pedía que nos quedemos la...
21: Ahí entonces las palabras del...
2: Sí, Francisca, ya vamos a estar contigo de vuelta. Hay una pregunta muy pertinente de la periodista Francisca Cárdenas sobre la salida de Consuelo Peña. En un proceso, Mónica, estamos de vuelta contigo, que todavía no está 100% resuelto. Estamos a la espera del pronunciamiento de Contraloría sobre ese tema. Mónica, retomamos contigo y el fiscal. Perfecto. Nacional.
3: Retomamos entonces, fiscal. Usted diría entonces que lo más relevante de todos es el traspaso de más atribuciones a las policías. ¿Le gusta el Registro Nacional de Vándalos?
19: Me parece que es una idea positiva, existe un registro. Tiene que, en todo caso, ese registro ser compatible con las normas internacionales en materia de protección de datos personales. Pero es una, entiendo el sentido de tratar de fortalecer las normas sobre incivilidades. Tenemos un problema con el respeto a la legalidad en Chile, con el valorar el respeto, valorar en la legalidad. Uno esperaría también que hubiese ese registro incluyese a las personas que han cometido quizás delitos económicos o delitos de otra naturaleza.
3: Otro tipo de vándalos de cuello y corbata.

0: también. Eso también podría conducir. Uh-huh. Creo que hay soluciones favorables.
1: ¿Y a usted le parece que se pierdan derechos sociales por estar en un registro de vándalos?
0: Lo que me parece es que tiene que haber normas que incentiven y desincentiven también pequeñas conductas. Creo que pequeños faltas. Fíjate que lo que ha demostrado la experiencia es que las pequeñas infracciones, no sé si recuerdas tú el caso de las ventanas rotas
1: en Nueva York,
0: pequeñas,
1: sí.
0: Claro, las pequeñas incivilidades también conducen a grandes delitos. Entonces es importante restablecer una cultura de cumplimiento de la ley.
1: Ya. ¿Qué significaría para la Fiscalía si algún día se declarara como delito la inmigración irregular?
0: Nosotros tenemos que cumplir la ley en la forma como sea aprobada por el Congreso Nacional. Lo que hemos dicho en las cuentas públicas es que no es razonable, eso lo hemos planteado públicamente más de una ocasión, no es razonable que en Chile el tratamiento que reciba tanto penal como por la ley en general, la persona que entra por la ventana, sea el mismo que el que entra por la puerta. Como si en tu casa la persona que te toca el timbre y te pide permiso para entrar,
1: decidiría tomarte
0: el mismo trato.
1: ¿Para perseguir miles de delitos?
0: Tiene ventajas y desventajas. Lo que hemos manifestado es que en general las experiencias más exitosas en el mundo apuntan a controles administrativos. Porque hay sistemas de reclusión administrativa, de defensa administrativa, que son mucho más eficientes, mucho más eficaces que los penales, que tal vez es un conjunto de garantías que hacen más pesada la persecución también de esa falta.
1: Y una pregunta, ¿es compatible con el actual código penal exigirle y con el código sanitario? Porque hoy día ustedes, hay una indicación que obligaría a entregar información en hospitales y en colegios si es que se lo pide migración. Y dicen, bueno, pero es que eso es algo que hace el Ministerio Público habitualmente, pero ustedes lo hacen persiguiendo delitos. Si la inmigración irregular no es aún delito, ¿sería compatible con el código sanitario que una autoridad de migración pida información? ¿Es lo mismo que lo pida el Ministerio Público?
0: Ante una pregunta tan larga, lamento tener que decirle que escapa a mis atribuciones poder responderla, porque usted me está haciendo la pregunta desde el punto de vista del derecho administrativo. Y yo no es un ámbito en el que yo por ley estoy impedido de responder. Pero sí, en general se entiende que la cuantía o la gravedad de las faltas incide en los procedimientos y en el tipo de herramienta que las instituciones tienen para perseguir. Pero más allá de eso, créame que sería imprudente de mi parte responder. Pero tenemos todo el tiempo problemas de colisión entre el sistema administrativo
1: Perfecto.
0: Y el sistema penal. Mira, le voy a poner un ejemplo sencillo. En Arica hoy día. En Arica hoy día tenemos un problema importante con una suerte como de taco en el puerto. Que estamos obstruyendo el puerto porque estamos tratando de controlar unos contenedores y no tenemos dónde dejarlo. Los contenedores. Entonces las normas aduaneras entran en colisión con las normas penales. Nosotros queremos investigar delitos, pero resulta que tenemos un problema, un taco que provoca un problema en la política.
2: Le queremos agradecer al fiscal nacional Ángel Valencia en entrevista con Mónica Rincón en el exterior del Congreso Nacional. Y cuando son las 3 de la tarde con 7 minutos vamos a hacer un pequeño alto, pero por supuesto la transmisión especial de CNN Chile continúa con todas las reacciones tras la cuenta pública del presidente José Antonio Kast. Ya estamos de vuelta.
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1: Estamos de vuelta con esta edición especial de CNN Tarde cuando son las 3 de la tarde con 12 minutos. Rápidamente volvemos al exterior del Congreso Nacional. Conectamos otra vez con Mónica Rincón, en esta oportunidad con la diputada del Frente Amplio, Lorena Fríes. Mónica, estamos contigo.
2: Muchas gracias, sí, diputada Fríes, gracias por acompañarnos.
3: Gracias.
2: Brevemente estamos haciendo balances de la cuenta pública, las luces y las sombras, lo que le gustó y lo que le quedó pendiente.
3: Bueno, las luces, me parece que en general el tono estuvo bien, pero sobre todo el anuncio sobre salas cunas me parece bien, también el que haya continuidad respecto del sistema carcelario con las 20.000 plazas, me parece que es un buen anuncio hasta lo que va, lo de reordenar el tema de las incidencia siempre y cuando esto no esté coartado, digamos, respecto a las incivilidades, perdón, siempre que no esté coartado por algún tipo de derecho que se está ejerciendo. Y la sombra me parece que es un discurso que lo que buscaba era más bien bajar, aterrizar expectativas, pero sin metas, sin indicadores, salvo en el caso, por ejemplo, del empleo, que se habla de que a 4 años 6%, pero no mucho más, y por lo tanto todavía queda muchísimo para que podamos efectivamente fiscalizar y acompañar las políticas que se desarrollen.
2: Cierro preguntándole, ¿de acuerdo con la fusión del Ministerio del Interior con la CGGOF?
3: Sí, en principio sí. Hay que ver, digamos, que no se desperfile la figura del Ministro del Interior en esos términos, pero sí.
2: Perfecto, muchísimas gracias, diputada. Vamos a hacer en vivo el cambio porque aquí está, nos acompaña el ministro de Vivienda, esto en vivo, así que no importa, hacemos el cambio, ministro, al que le quede bien el micrófono, si se acerca un poquito más así de frente a la cámara, tanto mejor. Muchas gracias.
4: ¿Cómo está usted?
2: Muy bien, ¿y usted cómo está?
4: Muy bien, gracias.
2: ¿Cómo recibió los aplausos en la cuenta pública? Decía la diputada Fríes que fue el más aplaudido de los ministros.
4: Bueno, estamos haciendo el trabajo que nos pidió el presidente, muy contento, muy motivado.
2: ¿Cómo y cuándo se va a producir el traspaso de 10 millones de metros cuadrados desde bienes nacionales a vivienda?
4: Ya estamos en el proceso de traspaso, esperamos que eso se concrete en los próximos 7 meses. Vamos a ir por región primero, estamos ya con Arica, estamos traspasando en Arica casi 200 hectáreas, Iquique 80, y así vamos a ir por región, y en la metropolitana va a tener un grupo aparte.
2: ¿Y cuándo, después de traspasados, cuánto tiempo comienza y se realiza la construcción de viviendas, que es lo que finalmente la gente espera, ¿no?
4: La gracia de la operación sitio es que primero lo subdividimos, recibimos la tierra, al Servio se subdivide y se hace una ceremonia para entregar la propiedad a la familia, por eso se llama operación sitio. Y luego se empieza a construir la urbanización y luego la familia postula la casa.
2: Ya.
4: ¿Me entiendo, no? Es un loteo en 2 fases. Entonces nos va a permitir entregar 40.000 propiedades y transformar a 40.000 personas que están listas a esperar en propietarios. Ese es el objetivo del plan. Y ellos con ese terreno van a poder pedir un segundo subsidio que es más chiquitito para tener su casa.
2: Ya. ¿Se mantienen las 500.000 viviendas?
4: 400.000 viviendas.
2: Perdón, 400.000. Sí. Mire, le eché encima 100.000
4: sí,
2: más de
4: no,
2: una.
4: Por favor, no.
2: No le irá.
4: Sí.
2: Pero se mantiene la meta del compromiso de en 4 años 400.000.
4: Sí, de esas 400.000 hay 100.000 que son en la movilidad sitio que explicó el presidente. Vamos a entregar 40.000 en estos 2 primeros años y las 60.000 en los otros 2 años.
2: Quisiera preguntarle, ayer conversamos con el presidente de la República y le preguntamos, ¿qué hubiera hecho distinto en este tiempo? Usted, ¿qué hubiera hecho distinto de lo que ha hecho? En forma, fondo, en estos 90 días como ministro. ¿Hay algo en lo que se arrepienta?
4: Sí, yo creo que ir a terreno, hay que ir con una cierta, que le llaman avanzada, para evitar en el fondo que uno se encuentre con personas que pueden ser un poco agresivas y contestarle. Es una cosa formal, y sí me arrepiento de haberle contestado a una damnificada que estaba muy afectada, porque íbamos a tener que demoler su casa porque está mal hecha.
2: En el Olivar, ¿no?
4: En el Olivar, sí. Y ella estaba muy afectada y me dijo, pero ¿cómo es posible? Y yo le dije, mire, no tengo opción, la casa está mal hecha. Entonces le dije que me firmara y eso fue feo. Eso me arrepiento porque siempre pensar que primero nosotros trabajamos para las personas y en particular era damnificada y sin perjuicio de lo que ella me haya dicho, mi reacción no estuvo.
2: Ministro, cuando conversamos al principio, cuando recién lo designaron, usted me dijo que esto para usted, de alguna manera, no son las palabras exactas, pero que para usted era un debut y despedida, que usted se proyectaba en este cargo nomás, pero las cosas son dinámicas. Mi pregunta es, ¿usted sigue pensando que este cargo es de debut o despedida o va sintiendo de alguna manera que usted puede tener una proyección política?
4: No, ninguna. Mi pega es hacer viviendas para familias que no tienen vivienda y arreglarlas los barrios y la vivienda de las familias que ya tienen, pero están en mal estado. Trabajar con el presidente en eso ha sido un privilegio, y el equipo de gobierno también. Y yo termino mi pega cuando el presidente lo diga, y después me voy a mi oficina o a escribir un libro, no sé. Pero, ¿me entienden? No, pero es que esta pega es muy motivante. Oiga. Y lo único que me motiva a mí hoy día es cumplir las familias con las cuales tenemos muchos compromisos, y al presidente.
2: Raya para la suma, ¿con cuánto quedó el recorte vivienda?
4: Con un
2: 3%. ¿3%
4: cumplió? Sí, nosotros somos muy disciplinados, por supuesto.
2: No sé qué tan disciplinados. No, ¿Usted se peleó en Pulio con Quirós?
4: No, nunca.
2: ¿Cómo que no? Todo Chile entendió eso.
4: No, yo dije que mi único jefe era el presidente, que es cierto.
2: Ah, lo mantiene, digamos que...
4: Por supuesto, yo trabajo para el presidente y para todos los chilenos, no, mi único jefe es él. Y eso no tiene ninguna cosa que no se acepta.
2: 3% solo que usted decidió en el fondo,
4: claro,
2: en qué recortar.
4: Porque nosotros entendemos de la materia, ¿no? O sea, nosotros sabemos que hay que recortar, y lo que le dijimos a Micho Quiroga y lo entendió es que no correspondía que él nos dijera que cortar. No, nosotros decimos lo que cortamos. Uh-huh. Ya, esa es la única diferencia. Así que cortamos 3% y se lo estamos cortando a las empresas que hacen malas casas con los créditos de enlace, que es una opción que tiene el Servio, uh-huh, que hemos eliminado.
2: Oye, ¿y qué pasa con la reconstrucción? Tengo especial predilección, obviamente, por preguntar por la región del Biobío, evidentemente, pero sé que también hay una urgencia muy importante en la región de Valparaíso. ¿Cuáles son las metas?
4: Mire,
2: y más importante incluso que las metas, es si finalmente... ¿Se acuerda que se le acababa la plata en abril, no?
4: No, sí.
2: ¿Se le acabó?
4: Se me acabó, tuvimos que sacar plata de otros programas para inyectar la reconstrucción, y julio ya ya no puedo más.
2: ¿Cómo? ¿En julio tiene el agua al cuello?
4: Al cuello. Entonces yo necesito que me entreguen la plata en julio y
2: lo que... ¿Ahí ya no tiene más traspaso que hacer de un lado para otro?
4: No hay plata. Si este tema... Todas las reconstrucciones se construyen con un FED, y el FED, en este caso, está sujeto a la ley de reconstrucción nacional.
2: No quiero entender mal yo. Entonces, en julio ya no hay más plata de dónde sacar de traspasos del ministerio para la reconstrucción.
4: No, ya estamos con la caja, ya está ahí así, con el agua al cuello. Pero lo bueno es que tenemos un estupendo equipo regional, tenemos un gran delegado, un gran seremi, un muy buen Servio.
2: Ya.
4: Tenemos, fíjese, la mitad ya, a 3 meses, la mitad de todos los subsidios asignados.
2: Pero el ministro Quirós, ¿ya se comprometió a entregarle antes de julio la plata o no?
4: ¿Perdón?
2: El ministro Quirós
4: se comprometió a entregarle la
2: plata.
4: La plata la tiene que entregar el Congreso.
2: No, está bien, si aprueban, pero si no aprueban o si se demora...
4: Ah, tendrá que ver, sí, claro. Pues, o sea, imagínese que ahora decía a la gente, yo voy cada 15 días al Biobío y a decirse que no podemos seguir, no hay plata.
2: ¿Pero hay un acuerdo ya con el ministro Quirós?
4: No, porque me dice...
2: Es que usted se la acaba en julio y la ley...
4: Y julio tiene que estar la plata. Bueno, es su pega. Cada uno tiene una pega acá. Mi pega es hacer la reconstrucción,
2: sí,
4: es reparar los barrios, es darle a la vivienda su... Y la pega el ministro es proveer los recursos.
2: Ya, y para cerrar, algo que puede complicar la entrega de esa plata vía la aprobación de la reforma es la tensión que hay entre el oficialismo y la oposición, entre otras cosas, por qué se negocia, qué se baja, qué no, qué se flexibiliza esta ley, y también por esta acusación constitucional. ¿Cómo ve ese panorama? Que a lo mejor, claro, no le toca negociarlo a usted, pero le puede afectar indirectamente, pues.
4: No puede afectar porque, mire, hay ministros ahí, el ministro Alvarado, que es un crack, el ministro García Ruminó, están haciendo una gran pega. Yo confío plenamente en ellos, que vamos a tener los recursos en julio.
2: ¿Algún llamado a la oposición?
4: Que por favor nos aprueben la ley, que la gente está esperando el Biobío y que...
2: ¿Sabes lo que me dijo la senadora Proboste?
4: Sí.
2: Me dijo, si separan el proyecto, la parte tributaria, de los 3 artículos de reconstrucción, les aprobamos de inmediato con todos los votos de la oposición el proyecto de reconstrucción. ¿No le gustaría eso?
4: Yo creo que el presidente me dice que es un solo proyecto de ley. Así que el proyecto tiene que hacerse y esperamos que se apruebe para tener la plata.
2: Ministro Iván Poduje, muchísimas gracias por habernos acompañado en CNN Chile.
4: Muchas gracias, Mónica, y a toda tu audiencia.
2: Que esté muy bien. Vamos de vuelta entonces al estudio, José Miguel, ¿no?
1: Así es, escuchamos, Mónica, la entrevista con el ministro de Vivienda, Iván Poduje, y varios anuncios que dio el presidente de la República en torno a esta cartera, como por ejemplo 400.000 millones de pesos para reconstrucción de más de 4.000 viviendas de la región de Valparaíso, Ñuble, Biobío, o por ejemplo el programa Eriazo Cero para reconvertir sitios abandonados en espacios comunitarios. Mónica, vamos a volver contigo a esta hora al exterior del Congreso para tener también las reacciones del Partido Comunista. Tú estás con la jefa de bancada de dicha colectividad.
2: Con su jefa de bancada, claro que sí.
1: La diputada
2: Serrano nos acompaña acá en esta cuenta pública. Nota de 1 a 7 para la cuenta pública.
5: Un 4.
2: Ah, pero aprueba.
5: O sea, creo que respecto a anuncios se hace cargo al menos de anunciar cosas para materias tan importantes como es seguridad. al menos es lo que más, o sea, es más de lo que hemos escuchado dentro de las mismas presentaciones en el Congreso.
2: Yo ahora le voy a nombrar temas y usted me dice qué aprueba o no aprueba. ¿Aprueba o no aprueba el registro de vándalos?
5: Yo creo que es insuficiente y por tanto no existen claridades si se van a sancionar de la misma manera la falta a los delitos y por tanto no lo apruebo.
2: Ya. ¿La fusión del Ministerio del Interior con CGGOV?
5: Tampoco lo apruebo porque creo que les faltan criterios y eso los tenemos que conocer.
2: Pero no es importante disminuir la cantidad, es algo que ya se había hablado antes de ministerio.
5: O sea, se había hablado, pero tampoco tenemos una conclusión en el Congreso, sobre todo cuando estamos hablando de que el principal plan que ha establecido este gobierno es reducir a toda costa al Estado. Y nosotros creemos que son importantes al menos entender que el traspaso de funciones de la CGGOV no va a significar, por ejemplo, que se inhiba la capacidad del Estado de poder comunicar o de cualquier gobierno. Entonces, en eso yo creo que hay que revisar criterios.
2: Me imagino que aprueba este bono que se le va a traspasar a el 80% más vulnerable de 30 mil pesos por hijo entre 0 y 13 años y el traspaso de 10 millones de metros cuadrados desde bienes nacionales a vivienda. ¿Eso estamos ok con eso?
5: O sea, estamos ok, ¿ya? Pero aún así considero que son medidas insuficientes, sobre todo cuando estamos hoy día enfrentando un alza al costo a la vida que finalmente fue decretada también con el alza a la benzina. Y creemos que eso, al menos como las medidas del gas o el subsidio también de la parafina, siguen siendo medidas insuficientes y hasta al menos la ciudadanía ha demostrado un descontento.
2: Y para cerrar, ¿con qué sensación se queda usted después de esta cuenta pública?
5: O sea, yo creo que al menos de lo que nos transmite el presidente de la República existe un buen tono de respetar la institucionalidad. Pero nosotros creemos que los dichos también se condicen con los hechos. Y por tanto, cuando se habla de un proyecto de reconocimiento

0: Cuenta Pública. José Miguel, tú con la palabra.
1: Así es, Mónica, te agradecemos a ti, a la diputada y a todos los entrevistados que se acercaron al set de CNN Chile para conocer las reacciones luego de la primera cuenta pública del presidente José Antonio Kast. Mónica, te esperamos en Santiago porque vas a estar en CNN Prime y además hoy es noche de tolerancia cero, Mónica.
0: Así es, tenemos CNN Prime, tenemos ahí a la presidenta del Senado invitada, tenemos también al exministro de Justicia, también fue exministro de Seguridad, Luis Cordero, y en Tolerancia Cero un panel completo con invitados parlamentarios, así es que no se lo pierdan, José Miguel, a nombre de todo el equipo que ha trabajado acá, que es muy grande.
1: Muchas gracias.
0: Muchísimas gracias, buenas tardes.
1: Buenas tardes, Mónica, gracias a todos ustedes, que tengan una buena tarde, y la invitación final es a seguir con la programación de CNN Chile a las 5 de la tarde, en un rato más, poco rato, inicia antes una nueva edición de Hoy es Noticia también con Matilde Burgos. Buena tarde, muchas gracias por estar ahí. Nos vemos, Mónica. Chao.

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4: ¿Qué tal? ¿Cómo está? Bienvenido, bienvenida a una nueva edición de CNN Deportes. En este día, lunes 1 de junio, mi nombre es Nicolás Cabargas y tengo el placer de acompañarlos en este informativo que comienza como ya es costumbre, con nuestros titulares. Guiño a Universidad de Chile. Y es que el presidente José Antonio Kast anunció un plan de recintos deportivos durante su primera cuenta pública. El objetivo es trabajar en una alianza público-privada que permita la construcción de infraestructura en el país. Colo Colo aumenta su ventaja en la cima del torneo. A falta de una fecha para el término de la primera rueda, los salvos tienen 10 puntos más que la UC y Coquimbo Unido, escoltas en la tabla. La U volvió a los triunfos al derrotar a Deportes Concepción. Se acabó el sueño de Alejandro Tavilo en Roland Garros. El chileno perdió en tres sets con Auger Aliassime y se despidió en los octavos de final del torneo. Esta es su mejor actuación en el Grand Slam parisino. No fueron pocos los fanáticos de Universidad de Chile que acompañaron el discurso en la primera cuenta pública del presidente José Antonio Kast, esperando un nuevo guiño, como ya lo había hecho el día viernes en el Estadio Nacional, a la posible construcción de infraestructura para su elenco. Bueno, se dio un guiño, o al menos así podría interpretarse. No escuchemos las palabras del presidente de la República.
5: Estableceremos una mesa de trabajo para impulsar el plan de recintos deportivos para Chile, que permita acelerar, mediante acuerdos público y privado, la construcción de infraestructura a nivel regional y también, por qué no decirlo, contribuir a que todos los clubes, todos los grandes clubes puedan tener su espacio propio para desarrollar sus actividades. Los espacios deportivos no son solamente de un club, no es un llamado a uno u otro club, es un llamado a Chile entero. Y ahí el Estado sí puede contribuir al desarrollo y al impulso de la infraestructura deportiva, cultural, tecnológica en el país. Vamos a convertir al Estado en un articulador de estas grandes iniciativas que, con el compromiso y la agilidad del Estado y con el compromiso y la responsabilidad del mundo privado, puede avanzar a pasos agigantados.
4: En los últimos 5 días hemos tenido ya 3 guiños directos del presidente de la República a la construcción de un recinto deportivo para el club universitario. En primera instancia lo hizo en el Estadio Nacional, el día de la promulgación de la ley que regula, reforma a las sociedades anónimas deportivas, donde dijo: no queremos que sea un meme, queremos que todos los equipos de nuestro país puedan tener un recinto deportivo. Luego lo hizo a través de sus redes sociales en un video mientras preparaba la cuenta pública del día de hoy. Dentro de sus apuntes se veía una cancha de fútbol y algunos lugares que han sido vinculados en algún momento con la construcción de un estadio para la U. Y el día de hoy las palabras que escuchábamos hace tan solo instantes, no fue el único quien habló en relación a lo que va a ser este plan de recintos deportivos, también lo hizo la ministra del Deporte, Natalia Auto.
6: Nosotros como ministerio vamos a recibir tanto Azul Azul como a cualquier club deportivo que nos pida colaboración para facilitar, ¿no es cierto?, la realización de los estadios deportivos para los distintos clubes, ya sea para el fútbol, pero sobre todo para todos los otros deportes que merecen tanto la atención y el desarrollo de infraestructura en el deporte.
4: Y ahora comienza entonces el trabajo de Azul Azul para mantener el diálogo con el Ministerio del Deporte y con las diversas autoridades, no solamente a nivel nacional, sino también a nivel comunal, para encontrar el mejor lugar para levantar este sueño del equipo azul. Y entre las comunas que aparecen, claro, 2 toman ventaja por los trascendidos y también por las declaraciones propias de sus alcaldes. En el caso de Lampa, Jonathan Opazo no solamente hace una semana habló de manera abierta con la prensa con respecto a esta situación, también el fin de semana, como fanático azul, estuvo presente en el triunfo del equipo de Gago sobre Deportes Concepción. Y bueno, se mantiene en esa tónica, en esa línea, incluso reaccionó a las palabras del presidente de la República el día de hoy. Escuchemos las declaraciones de Jonathan Opazo, alcalde de Lampa.
7: Valoramos las palabras del presidente de la República en su cuenta pública. Para nosotros es un proyecto absolutamente transformador que permite la posibilidad de nuevos empleos para nuestras vecinas y vecinos, pero también una infraestructura deportiva de acceso a las comunidades que permita transformar y mejorar el desarrollo integral de niños y niñas por medio del deporte. Creemos fundamental el aporte del Estado, como lo ha dicho el presidente, pero nos encantaría saber cómo eso se materializa.
4: Lo tiene absolutamente claro el hincha de Universidad de Chile. No han sido pocas las oportunidades donde este anhelo de la casa propia ha sido utilizado por las diversas directivas de Azul Azul, incluso también tiempos anteriores de la Corporación de Fútbol de la Universidad de Chile, para desviar la atención. Esperemos esta vez no sea una nueva ocasión de esta situación, algo que se repite. Y ahora la pelota está, claro, está desde en la cancha, no en el lado de la directiva de Azul Azul. El día sábado, mientras el conjunto azul se enfrentaba a Deportes Concepción, Cecilia Pérez respondió acerca de los coqueteos con Lampa. Esto dijo la presidenta de Azul Azul.
8: Tanto el presidente José Antonio Kast como el alcalde de Lampa, Jonathan Opazo, son autoridades valientes que han demostrado, que han señalado, particularmente el presidente de la República, a quien conozco y por eso le creo, que no es solamente una intención, sino que es una convicción. Y por lo tanto, decirles que nosotros vamos a seguir trabajando silenciosamente, porque es un tema sensible. Es un tema sensible para nuestra hinchada. Es un tema que ha sido doloroso por muchos años y que no solamente es un sueño, sino que hoy día pasa a ser una necesidad. Voy a solicitar el día de lunes, por ley del lobby, una reunión con el alcalde de Lampa. Primero para agradecerle. Creo que más allá de las intenciones, he visto en él una convicción, yo lo conozco. No es primera vez que hemos conversado este tema.
4: Vamos al fútbol y a revisar lo que fue la penúltima fecha de la primera rueda del Campeonato Nacional. Una donde todos los fanáticos del fútbol chileno que no sean hinchas de Colo-Colo van a necesitar binoculares para ver a un cacique que está absolutamente despegado en la cima. Es el campeón de invierno de nuestro fútbol y aparece como el gran candidato al título. Da la sensación que si hace las cosas bien en el mercado y refuerza los puntos débiles del conjunto albo, hay pocas posibilidades de que un equipo le pelee incluso en la parte alta de la tabla. Colo-Colo 4, La Serena 2. Era misión difícil para un cacique enfrentar a La Serena, que venía a levantar incluso de vencer a Limache en la última fecha. Bueno, sufrió hasta más o menos la segunda mitad, que finalmente logró, aprovechando las debilidades del rival, ponerse en ventaja de manera definitiva. En primera instancia fue Víctor Felipe Méndez de penal quien anotó. El empate llegó mediante obra de Bruno Gutiérrez. Luego Leandro Hernández y Diego Rubio pusieron las cosas 2-2. Nota aparte, la jornada que vivieron los arqueros Maureira, de Colo-Colo, joven arquero, y Lancillota, quienes con importantes errores fueron los puntos débiles de sus equipos. Luego, en el 64, ya comenzó todo a encaminarse de buena manera para el cacique. 3-2, Lautaro Pastrán. Y luego, cuando ya estaba terminando el partido, en el 93, esto que fue contabilizado como gol en contra de Federico Lancillota, lo ganó Colo-Colo 4-2 sobre Club de Deportes La Serena. Se escapa aún más en la cima el equipo de Fernando Ortiz. También en el día sábado, apenas unos minutos luego de terminado lo vivido en la cuarta región, Universidad de Chile recibió a Deportes Concepción. Un elenco que, pese a estar en el 15º lugar de la tabla de posiciones, complicó al elenco de Fernando Gago. De hecho, es más, la cuenta la logra abrir recién en el minuto 23 gracias a este lanzamiento penal. Universidad de Chile anotó 2 goles, los 2 los hizo Vargas. Y en total tuvo apenas 5 tiros al arco, muy muy pobre la actividad ofensiva del elenco azul. Tanto así que uno de los colistas, uno que está en posiciones de descenso, Concepción, supo empatar las acciones en el minuto 58 por obra del ex azul Mario Sandoval. En el 73, una de las polémicas, Diego Carrasco, ex defensa de Universidad de Chile, insulta al árbitro. De hecho, es más, él mismo lo reconoce, lo puede alcanzar a captar la cámara de TNT Sports, y deja a su equipo con uno menos, y ahí Eduardo Vargas vuelve a aparecer en el 83 para poner el 2-1 definitivo. La U queda en el noveno lugar, aún con un partido pendiente. Puede acercarse a la parte alta de la tabla en caso de vencer a O'Higgins este fin de semana. Nos vamos a Quillota, donde Deportes Limache hizo de local para enfrentar y recibir a Coquimbo Unido, un equipo que iba a ser visita ingrata. En el minuto 10 es Vicente Álvarez quien anota la apertura de la cuenta para el elenco local, que vuelve, tras lo que sufrió frente a La Serena y ahora ante Coquimbo, a caer por segunda semana consecutiva, y de esta manera cae al sexto lugar de la tabla de posiciones. Iban 1-0, todo tranquilo, hasta que en el 21 Yerko González comete esa acción y termina viendo la tarjeta roja. El empate llegó mediante lo que fue el autogol de Alfonso Parot. En el minuto 39 se iba a poner por vez primera arriba en el marcador la visita de Hernán Caputo, con la anotación de Camargo en el minuto 49. No se iba a rendir Limache, con uno menos iba a conquistar de manera transitoria el empate con la anotación de Sosa en el 54. Todo se iba a decantar para un equipo que está pensando en Copa Libertadores, que está ya en los octavos de final, con el gol de Nicolás Johansen en el minuto 62, aprovechando el hombre de más. Y eso que cuando ya quedaba poco, en el 88, iba a recibir la tarjeta roja por doble amarilla Benjamín Gasolo. Nada de eso importó. 3-2 Coquimbo Unido sobre Deportes Limache. Escala al tercer lugar de la tabla de posiciones el elenco pirata. Seguimos revisando fútbol chileno, en este caso con otro equipo que piensa en competencias internacionales, pero que corrió con una suerte más triste. Es O'Higgins, que recibió a Everton, un equipo que se llevó la victoria y que se puso en el marcador en el minuto 9 tras la anotación de Lucas Soto. El empate transitorio, Francisco Agustín González en el 31 iba a poner las cosas iguales en el recinto de Rancagua, hasta que en el 45+2 Thiago Vecino anotó el 2-1 transitorio. Luego Julián Alfaro, jugador que está a préstamo desde el Centro Deportivo Azul, iba a poner la tercera anotación para la escuadra Viña Marina. El descuento nuevamente Francisco González en el 92, que solo sirvió para cortar las distancias. El triunfo se va para la quinta región, para Everton de Viña del Mar. Más fútbol, más goles, claro, en este caso lo que sucedió en el norte de nuestro país con Cobresal, que está aún en zona muy cercana al descenso, en el lugar 14 de 16 equipos, y esto se mantiene debido a lo que fue la derrota frente a Ñublense, quien aprovechó la mano cometida en el área con la anotación de Ignacio Geraldino del lanzamiento penal. Ñublense sube hasta la octava posición de la tabla del campeonato chileno. Universidad Católica cierra una semana de gloria, a una que lo tuvo festejando en la Bombonera, clasificando a los octavos de final, eliminando un gigante como Boca Juniors, y ahora en el campeonato chileno manteniéndose como escolta, teniendo la posibilidad de ilusionarse en ambos torneos, tomando en cuenta que puede reforzarse el equipo de Daniel Garnero. En el 50, Clemente Montes. En el 77, Justo Yani. Y en el 96, Diego Corral anotaron los tres goles para que Universidad Católica superara a Huachipato por 3-0, que viene ahora para la UC. Su próximo duelo será recibir a la Universidad de Concepción en dos domingos más. Modo mundial, claro, y es que la Copa del Mundo está cada vez más cerca y los diversos equipos se están preparando, quienes están clasificados. En el caso de la selección chilena, con amistosos frente a rivales mundialistas. Es la realidad que duele y para la cual tiene que estar trabajando el elenco de Nicolás Córdoba, que ya está pensando de manera intensa en lo que serán sus dos duelos, ante Portugal y ante la República Democrática del Congo. Es en ese sentido que la selección chilena ya está en Europa, en Portugal, para enfrentar a los locales el día sábado 6, el trabajo del equipo chileno bajo las órdenes de Nicolás Córdoba. Lo decíamos, un calendario que muestra dos duelos para el equipo de todos. Sábado 6 en Portugal, frente a Portugal, la Portugal nada menos que de Cristiano Ronaldo. Y unos días más tarde, el martes de la próxima semana, el martes 9 en España, en Cádiz, enfrentando a la República Democrática de el Congo, en un partido que ha estado marcado por una situación sanitaria, tomando en cuenta que los jugadores de la República Democrática del Congo provienen de un país donde el ébola ha hecho noticia no solamente en África, sino en todo el mundo. Se ha llegado incluso a cuestionar su presencia en el Mundial y hasta la implementación de una especie de burbuja sanitaria para toda la delegación de la República Democrática del Congo. Por ahora, solo por ahora, el partido sigue fijado el mismo día, en el mismo estadio y en la misma hora. Martes 9 de junio, 11 de la mañana, hora de Chile, en Cádiz. La Roja de Nicolás Córdoba enfrentaría a la República Democrática del Congo. ¿Por qué decimos por ahora? Porque el alcalde de la línea de la Concepción, el municipio que recibirá este partido, ha hablado acerca de la posibilidad de mover el partido por la situación del ébola y la República Democrática del Congo. Escuchemos al alcalde de la línea de la Concepción.
9: Se solicitó la autorización correspondiente a vista de la situación sanitaria que atraviesa la República Democrática del Congo. Hemos pedido documentación al respecto que acredite que no hay ningún riesgo para la salud. Estamos en contacto, estamos intentando estar en contacto, no es lo mismo, con Sanidad Exterior, con la Consejería de Salud de la Junta de Andalucía, con la propia gerencia del Hospital de la Línea y, por supuesto, con la entidad organizadora, y estamos esperando documentación al respecto. Durante el día de hoy, si no se ha recibido esa documentación, pues posiblemente mañana dictaremos un decreto no autorizando la celebración del partido.
4: Planificación de La Roja en torno a sus amistosos, mientras otras selecciones también viven esa situación. Fíjese ahí, no se confunda. No son Ronaldinho, Ronaldo y Vinicius. Son los fanáticos de Brasil que estuvieron presentes en lo que fue el triunfo de la Canariña por 6-2 sobre Panamá. Apenas segundos necesitó el elenco de Carleto Ancelotti para poner el primer festejo, y es que en el primer minuto de juego Vinicius Junior abrió la cuenta. El empate llegó mediante el gol en contra de Mateus Cunha en el 13. Desde entonces, recital del equipo de Carleto. En el minuto 38, nombre que deja el Manchester United, Casemiro, poniendo el 2-1 transitorio. Luego, en el minuto 52, con la camiseta número 7, es Ryan quien ponía el 3-1 de manera provisoria en el marcador del encuentro. Más adelante, Lucas Paquetá en el 59 e Igor Thiago de penales en el 62, elevando el festejo en un Brasil que con este tipo de resultados se ilusiona, cómo no. Más adelante quedaba un festejo, claro, el de Danilo dos Santos de Oliveira en el 80. Tres minutos más tarde, Carlos Harvey iba a decorar un poco este 6-2 en el Maracaná para la selección de Brasil. Uno de los candidatos, siempre candidato a Brasil, cómo no. Con esos goles, con ese pitazo final, nos vamos a una breve pausa. No se vaya, que ya regresamos con más CNN Deportes.
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4: ¿No se cansará? Y esta es la pregunta. Lionel Messi de estar todo el rato con Rodrigo De Paul, es que son compañeros en la selección argentina y también en el Inter de Miami, incluso en el viaje que los trasladó a Kansas, ciudad donde está concentrando la selección albiceleste. Llegaron juntos. En todas está Rodrigo De Paul acompañando al astro argentino, quien se suma de esta manera a la convocatoria del elenco albiceleste. Argentina está preparándose para lo que serán en primera instancia dos amistosos, donde no debería jugar Lionel Messi tras lo que fue su salida en el último partido que jugó por su club en la Major League Soccer. En primera instancia, este sábado frente a Honduras, y luego el próximo martes, el martes de la próxima semana frente a Islandia, será la previa de la selección argentina antes de su participación mundialista en el grupo J contra Argelia, Austria y Jordania. Tuvo suerte, vamos a decirle suerte, en el sorteo el elenco argentino. Hay nómina de Ecuador, así la presentaron.
14: Acá es en serio la cosa. Convocamos a los más duros, a los que dejamos todo por algo más grande.
15: Convocamos a los que madrugan para todos los días cocinar un mejor mañana. Convocamos a los que levantan edificios mientras levantan su propia historia.
4: Destacando entonces a los trabajadores, a los inmigrantes ecuatorianos, se entregó la nómina para la Copa del Mundo 2026 por parte de la selección ecuatoriana. Una donde no está Omar Carabalí, quien hace pocas semanas había cambiado su nacionalidad deportiva frente a la FIFA, lo cual lo inhabilita en el futuro para poder ser convocado con la selección chilena. Se quedó afuera dentro de la lista de tres arqueros. Lo que sí hay que destacar de Ecuador es que es una nómina de 26 nombres repleta de estrellas. Para revisar en el detalle puede acercarse al sitio web de cnnchile.com, pero William Pacho, Piero Hincapié, Moisés Caicedo, Ener Valencia, bueno, realmente cargada de mucho talento, lejos, ¿no?, de lo que podría presentar la selección chilena. En Ecuador no está Omar Carabalí, jugador de O'Higgins, y en Paraguay no está Lucas Romero, volante de Universidad de Chile, así entregó la nómina la selección de Paraguay.
16: Esfuerzo, perseverancia y pasión. Cada hilo cuenta una historia. Cada nombre, un camino de sacrificio. Orlando Gil. Roberto Fernández. Gastón Olveira. Juan Cáceres. Gustavo Velázquez.
4: Lindo el video entonces, el registro que presentó la selección paraguaya para lo que será su aventura mundialista. Tiene dos amistosos, el primero de ellos frente a Nicaragua. Destacábamos la no presencia de Lucas Romero, volante Universidad de Chile, con muy pocos minutos con Gago y con Meneghini. Y en México, la voz de un viejo conocido.

0: Hay llamados que no se escuchan, se sienten. Llegan como campana, como latido, como tierra que despierta. Y cuando llaman, sabemos. Sabemos porque
1: con
0: somos
1: mucho guiño
0: de aquí.
1: Cultural y vínculo con la historia del país mexicano y la voz recreada con inteligencia artificial de Chespirito, así presentó su nómina la selección mexicana, que tiene a Memo Ochoa encabezando el listado, quien será el arquero, esta vez tercer arquero del combinado mexicano y que participará en su sexta Copa del Mundo, además en este caso la más especial probablemente por ser locales, ¿no? Muy mágico la convocatoria de la selección de México.
0: Los que llevan el ritmo.
1: Mientras, la superproducción de Irán.

0: Aún no se sabe si contarán estos 26 jugadores con las visas correspondientes para jugar la Copa del Mundo. De hecho, más recordemos, pernoctarán en México pese a jugar sus 3 partidos en Estados Unidos, pero al menos ya tienen su nómina entregada de esta manera bastante simpática, con mucha, mucha, mucha inteligencia artificial. Nos vamos al tenis, lamentablemente con malas noticias. Si es que lo que era su primera incursión en los octavos de final del Grand Slam parisino, Alejandro Tavilo dijo adiós jugando en el Philippe Chartier, nada menos. Ahí en la arcilla de París cayó en 3 sets frente a el canadiense Félix Sauger Aliassime. En duelo de nacidos en Canadá, el chileno cayó en 3 sets, el primero por 6-3, el segundo por 7-5 y el tercero por 6-1. De esta manera cierra lo que fue una semana muy destacada. Recordemos, en primera ronda venció en 3 sets al polaco Maszczak, en segunda por walkover de Bachelot avanzó sin jugar, y luego a la gran promesa del tenis francés, Moisés Cuamel, lo logró vencer en 4 sets, 3 partidos ganados, ¿no? Tomando en cuenta también el del walkover. Finalmente se despide en los octavos de final, en lo que es la primera vez que juega esta instancia en este gran slam. Le sirve para la experiencia y sobre todo para los puntos, y además que llegue con confianza para lo que viene en septiembre, lo más importante, Copa Davis. Tiene 22 años y en algún minuto el mismísimo LeBron James lo nombró como un unicornio. Es un jugador único. Hablamos del francés Víctor Wembanyama, quien lideró el nada menos que el Game 7, el juego número 7 en las finales del Oeste, el triunfazo de sus San Antonio Spurs frente a los vigentes campeones de la NBA, Oklahoma City Thunder. De esta manera, el ex equipo de Duncan, Ginobili, de Robinson, se queda con el triunfazo por 4-3, tras un triunfazo por 111-103. ¿Qué viene ahora? Las finales de la NBA. ¿Cuándo será el primer juego? Este miércoles, frente a los Knicks, desde las 20:30 horas de nuestro país, el equipo neoyorquino más descansado, tomando en cuenta que barrió en sus finales de conferencias por 4-0 a Cleveland. Partidazo, gran serie, la que se viene entre San Antonio Spurs y New York Knicks.
1: Vamos a ver si
0: lo que viene es una imagen particular, insólita, difícil definirla de otra manera. En medio de un partido en Ecuador se registró esta situación, en la Serie B, donde en el partido entre Nacional y Liga de Puerto Viejo, un jugador fue retirado en camilla, con tan mala suerte para la visita, que mientras retiraban un jugador, atropellaron a otro. Ya estaba paveando el jugador número 13, ¿no? En rigor es más él quien choca que hay que ser atropellado. Como sea, se disculpó el funcionario de la camilla, pidió las disculpas correspondientes. A veces la tecnología no ayuda. Esto jamás hubiese pasado con los viejos y queridos camilleros y el jugador muy poco atento también. Con esa imagen tan particular cerramos esta edición de CNN Deportes. La invitación es a mantenerse en la pantalla de CNN Chile siempre. Que esté bien, nos vemos. Chao, chao.
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4: Hola, ¿cómo están? Bienvenidas y bienvenidas a un nuevo capítulo de Influyentes aquí en CNN Chile. Vamos a partir hablando de un tema completamente candente, que es la inteligencia artificial, la encíclica papal y, por supuesto, los desafíos y los riesgos que tiene esta tecnología. Y para eso hemos invitado a José María Lasalle. Es un filósofo del derecho español, experto en el tema, además en la ética de la inteligencia artificial, que ha estado en Chile invitado por el Congreso del Futuro. Y luego conversaremos con el cineasta Andrés Wood. Entre sus obras, por supuesto, está La Casa de los Espíritus, la serie que está teniendo récord de audiencia en Chile y en distintas partes del mundo. Y vamos a hablar de la vigencia de Isabel Allende, de la cultura, de los recortes del gobierno y de la importancia de la cultura en una sociedad en cambio como la nuestra. Parte entonces, Influyentes. José María, muy bienvenido al programa.
5: Muy bien hallado.
4: Bueno, y además has venido a Chile en un momento en que este tema, que es uno de los temas fundamentales para la humanidad, está en el centro de la agenda pública justamente por la encíclica del Papa, Magnificat Humanitas. Como un experto en el tema, como un experto además ético en la reflexión ética sobre la inteligencia artificial y su uso, ¿qué fue lo que a ti más te llamó la atención, que más relevas de esta encíclica del Papa León?
5: Pues que es un texto valiente, que hace lo que los gobiernos democráticos no han sido capaces de hacer, ni tampoco los partidos políticos que se dicen herederos del humanismo han sido capaces de reclamar, que es exigir que el desarrollo de la inteligencia artificial, siendo una oportunidad fabulosa para la humanidad, se convierta en una criatura que nos ayude a ser mejores y que, por lo tanto, se diseñe y se desarrolle dentro de un marco ético y dentro de reglas.
4: Exactamente, que va contracorriente, ¿no? Porque hoy día los poderes que tienen las compañías, ¿no? Las grandes compañías, las grandes corporaciones tecnológicas, muchas de ellas en Estados Unidos, otras en China, el poder se parece como incontrarrestable realmente, ¿no? De impedir todo tipo de regulación. ¿Qué impacto crees tú que puede tener la voz del Papa, que se podrá pensar que es una voz que, bueno, que solo le compete al mundo católico, pero que ha aprobado en materias como, por ejemplo, la migración, el trato hacia los migrantes en Estados Unidos y en otros países, ser una voz que influye políticamente?
5: Bueno, porque es el único o la última frontera de lo que en Roma se denominaba la auctoritas, que es ese saber que está por encima del poder desnudo, bruto, de la potestas, y que, por lo tanto, para dar legitimidad a esta, necesitas escuchar y atender lo que representa la autoritas, esa tradición organizada a través de un pensamiento que trasciende lo inmediato, porque tiene detrás todo un recopilatorio de conocimiento, de sabiduría, que se proyecta sobre el futuro, y eso lo ha ejercido el Papa, y de verdad es un aldabonazo, porque está cambiando las relaciones de poder al recordarnos lo que algunos hemos defendido, pero que nuestra voz no podía llegar más allá de un ensayo académico, de nuestra capacidad para poder hablar en un medio de comunicación. Y él ha puesto voz colectiva a todos los que defendemos esa tesis.
4: El Papa dice que hay que desarmar este sistema, o no sé si es un sistema, la manera como se está desplegando la inteligencia artificial en el mundo. Vamos viendo los dominios en los cuales está hoy día haciendo esta disrupción tan importante la inteligencia artificial. El Papa da a conocer esta encíclica, además, junto

0: junto a un cofundador de Anthropic, ¿no? Que es esta una de las empresas tecnológicas que ha decidido tomar otro camino, al menos los que ha planteado, ¿no? Darío Modei, que es decir, no queremos acá que, en este caso el Pentágono, pueda usar la inteligencia artificial sin una salvaguarda humana para su uso en la guerra, por ejemplo, algo que las otras empresas no han pedido, no han puesto como condición. ¿Crees tú, qué es de lo que más te alerta a ti, José María, hoy día del uso de la IA en la guerra, que es uno de los dominios en los cuales especialmente en los últimos 12 meses, pero especialmente en los últimos 6, hemos visto este despliegue y este debate en el cual Anthropic ha quedado prácticamente solo?
1: Bueno, el uso de la inteligencia artificial aplicada a lo que se denomina las armas letales autónomas viene siendo una práctica que desgraciadamente se ha dado y que hemos obviado a nivel internacional desde el conflicto, si no recuerdo mal, entre Armenia y Azerbaiyán, conflicto que ganó Azerbaiyán por un uso indiscriminado de inteligencia artificial aplicada a la guerra. ¿Qué problema tiene este tipo de armas que vulneran abiertamente los convenios de Ginebra, los derechos que le atribuyen al combatiente un estatus jurídico y que discriminan entre los objetivos civiles y militares? Introducir un arma que busca su eficiencia garantizando la muerte del combatiente que tiene enfrente es una barbaridad. Es una barbaridad porque ahí se percibe claramente lo que es la inteligencia artificial desnuda de reglas y condicionantes éticos, que no juzga, sino que aplica probabilísticamente un resultado sobre la información que tiene. Y donde la consigna en su sesgo algorítmico básico es hacer eficiente su propósito, en este caso no un propósito ético, sino que es un propósito militar, la muerte del combatiente. Claro, estas son las realidades a las que nos vamos a enfrentar si no somos capaces de regular diseños en todos los sistemas de inteligencia artificial donde lo que se busque no sea la maximización del poder que libera para la acción, sino que esa acción esté subordinada a condicionantes y a reglas éticas o mucho más profundas, que es en algún de alguna manera lo que está planteando el Papa León XIV. Morales, que no trasciendan la frontera que tiene que ver con el bien y el mal.
0: Ahora, el contraargumento que uno recibe cuando hace ver los riesgos de la inteligencia artificial es, bueno, lo mismo pasó en otras revoluciones tecnológicas, lo mismo pasó cuando se inventó la imprenta, ¿no? Y las personas que están por regular, estoy acá haciendo como una caricatura del argumento, pero que las que están por regular son como los monjes que están preocupados de que van a dejar de escribir a mano todos los textos, ¿no? ¿Qué respondes a ese tipo de argumento?
1: Que no es comparable. Esta es una tecnología completamente distinta, por ejemplo, por poner un caso más cercano a la máquina de vapor. La máquina de vapor lleva a cabo la revolución industrial, libera una prosperidad extraordinaria, genera unos grandes oligopolios y monopolios y, curiosamente, el Papa León XIII publica la encíclica Rerum Novarum para decir, un momento, el beneficio que está generando la prosperidad de la máquina de vapor o es para el bien de la humanidad o no puede ser solo para el bien, en términos económicos, de los que son dueños de las máquinas. Eso fue una auténtica revolución que destruyó éticamente el capitalismo industrial y le obligó a humanizarse de la mano de la democracia cristiana, de la mano del humanismo liberal, de la mano de la socialdemocracia. Cambió las reglas del juego a partir de una encíclica. La encíclica que comentamos puede hacer lo mismo también. ¿Por qué? Porque esta herramienta tecnológica que aparece a partir de hace 70 años tiene un diseño distinto a cualquier otra tecnología. Yo defino la inteligencia artificial como algo que quiere ser alguien consciente pero sin conciencia. Uh-huh. Ese es su diseño. Responde al último residuo de una modernidad científica de naturaleza utópica que considera que los problemas de la historia están en que el hombre ha pensado mal porque su cerebro no está programado para pensar de manera perfecta. Y el diseño de la inteligencia artificial lo que ha buscado es suplir la imperfección desarrollando un modelo supuestamente de perfección cognitiva. ¿A partir de qué? A partir de depurar la condición humana que concurre en el pensamiento lógico-matemático formal que acompaña al cálculo probabilístico que está en una inteligencia artificial. Eso es determinismo. Eso es, lisa y llanamente, convertir la libertad en un producto necesitado de una máquina. No hay ninguna otra herramienta tecnológica en el pasado equivalente. Es decir, la máquina aprende de nosotros, y lo voy a decir abiertamente, para, si no hay ningún condicionante ético, sustituirnos.
0: Exactamente, que es una de las grandes riesgos que tiene la sustitución en los trabajos y también la sustitución en el discernimiento, ¿no?
1: Claro. La máquina de vapor, ¿qué hizo? Nos liberó del trabajo físico. O nos permitió de pronto encontrar una herramienta que permitía liberar una acción que desbordaba la capacidad de acción física del hombre. ¿Eso qué provocó? Provocó que el ser humano pudiera desplazar una parte de su talento cognitivo, ¿a qué? Al trabajo intelectual. Un trabajo intelectual que ha monopolizado el ser humano, que ha permitido, gracias al desarrollo del capitalismo industrial, generar unas clases medias vinculadas al monopolio humano sobre el trabajo intelectual. Léase, los arquitectos, los ingenieros, los abogados, los médicos. Es decir, aquellos que han articulado el sostenimiento, en términos políticos, de la democracia liberal. El trabajo intelectual que desarrolla la máquina asistida por un sistema de inteligencia artificial, lo que hace es disputarle al abogado la hegemonía que ha tenido sobre su conocimiento profesional. Y lo mismo lo hace con el médico, y lo mismo hace con el arquitecto o con el ingeniero. No estamos ante un modelo parecido. Es más, y esto podemos entrar con más detenimiento si quieres, pero la esencia del diseño es que en mi colaboración con la máquina yo no puedo deslindar lo que es mío de lo que es suyo.
0: Claro, ese es uno de los problemas de la gente que usa IA, por ejemplo, para labores creativas, que al final...
1: Y ese no es un problema menor.
0: Bueno, ¿quién es la autoría?
1: Nuestra civilización, y yo soy liberal, católico, pero liberal, se ha basado en saber dónde está lo mío y dónde está lo tuyo. Es decir, la propiedad es una frontera civilizatoria que hace posible el intercambio, el mérito, la mejora de las capacidades. Sin propiedad no hay realmente civilización, en mi opinión. Y lo que hace la inteligencia artificial es, de pronto, desapoderar al ser humano de la consciencia de lo que es suyo. Ojo, ya no solamente en la colaboración inmediata con la máquina, sino porque la máquina tampoco es de la empresa con la que está trabajando el empleador, porque es de un sistema como Anthropic, por ejemplo, imaginémonos, o otro dispensador que alquila sus servicios de inteligencia artificial a la empresa. Pero tampoco es de Anthropic. ¿Por qué? Porque para que Anthropic desarrolle y entrene sus modelos necesita una nube que es de una corporación tecnológica que es la que se queda con los datos. Porque en todo momento mantiene la reserva de esos datos.
0: Claro, y ahí está además de dónde rentabiliza, ¿no?, en los datos, en la minería de datos personales, gran parte de todo esto, ¿no?
1: Lo estamos viviendo, y lo voy a decir de una manera muy reduccionista, en la destrucción de la clase media. ¿Cómo es posible que estemos incrementando la productividad y, por tanto, mejorando la competencia, y eso no se traduce en una mejora de la política de los salarios? Claro. ¿Quién se está quedando con la plusvalía tecnológica? Es decir, con la agregación de valor que se pone en el trabajo. ¿Quién se la está quedando?
0: Claro, y al revés, hay muchos empleos que se están perdiendo, ¿no? Se calcula, hay distintos cálculos, pero se calcula que al menos el 40% de los trabajos que conocemos hoy día se van a eliminar, otros tantos transformar, y los que se van a crear son trabajos muy distintos, requieren habilidades muy diferentes de las habilidades que se requerían para los que se perdieron. José María, te quiero preguntar por una ley que se acaba de aprobar en China, que por supuesto está muy preocupada del tema, también tiene un desarrollo, junto con Estados Unidos son los dos países que lideran la inteligencia artificial y están compitiendo entre ellos además. Han aprobado una ley en que nadie puede perder su trabajo por haber sido sustituido por la tecnología, por una IA o por un robot manejado por IA, evitando una implosión social, ¿no? Bueno, sabemos que China es un país que no es una democracia, por lo tanto se toman decisiones de arriba hacia abajo, pero muchos expertos están diciendo, bueno, algún tipo de legislación tendrá que haber para evitar que millones de personas queden sin trabajo, ¿no? Y no solo por el, digamos, lo que eso significa en términos de su vida cotidiana, no tener un salario, se discute el ingreso básico universal, sino en términos de qué pasa con una persona que queda fuera, excluida de la sociedad. ¿Cómo ves tú esa línea de soluciones?
1: Bueno, son en el fondo paliativos para tratar de gestionar un control de daños sobre los efectos sociales que va a provocar una transición crítica que nadie sabe cómo gobernar y que nos lleva directamente a una civilización artificial donde los seres humanos van a convivir con las máquinas, pero no sabemos en qué estatus jurídico, quién va a depender de quién. Este es el problema, la trazabilidad del problema la acabo de describir ahora. Y ese es el problema al que nos enfrentamos en términos sociales y donde las democracias liberales están fracasando como organizaciones institucionales de una inteligencia colectiva, humana. Están fracasando. Y tenemos que ser capaces de identificar claramente las soluciones. Las soluciones están probablemente en modificar algorítmicamente el diseño de los modelos de inteligencia artificial. Que no sean modelos como el que he descrito en términos de esa modernidad científica utópica determinista que busca la sustitución, pensando que va a habilitar virtuosamente habilitaciones cuando no se van a dar, porque, entre otras cosas, los posibles empleos que genere, y durante mucho tiempo se hablaba de que los programadores tenían un empleo garantizado, son los que directamente lo están perdiendo ahora mismo.
0: O los que estudian ingeniería en computación, y son los que tienen menos posibilidad de encontrar, de hecho, recién egresados trabajo, claro, respecto de otras profesiones, como filosofía, por ejemplo.
1: Claro, a mí me gusta decir que dentro de 10 años los sistemas de inteligencia artificial van a funcionar hablándonos. Y eso va a significar, y este es un dato, que vamos a tener que darle indicaciones. Indicaciones donde no solamente va a valer el pensamiento crítico, sino el pensamiento simbólico. Y el campus semántico que uno tenga en la cabeza y cómo lo tenga organizado. Por lo tanto, no va a valer lo mismo tener 1000 palabras en la cabeza, organizadas en los verticales de un ingeniero, a tener 4, 5, 6 mil palabras en los transversales generalistas de un humanista. Por ejemplo. ¿Por qué? Porque le vamos a poder decir a esa extraordinaria capacidad de elaborar un conocimiento algorítmico que queremos de una manera mejor hablando más palabras. Vamos a tener una capacidad de comunicación mucho mayor. Pero no solamente eso. Esa máquina nos va a evaluar sensiblemente a través de toda una serie de indicadores biométricos que va a saber cómo nos encontramos cuando hablamos con ella. Si nos sentimos cómodos o nos sentimos violentos.
0: Claro, qué emociones estamos sintiendo.
1: Si tenemos miedo o no. Por lo tanto, la gran apuesta no está en darle una renta básica universal a alguien. Es darle una educación adecuada para la inteligencia artificial.
0: No, y eso pone en valor además a las humanidades, ¿no? Que han estado tan cuestionadas por distintos lados, incluida su vigencia en un mundo de disrupción tecnológica.
1: Y sobre todo, le da, en esta definición que yo decía de que la inteligencia artificial está diseñada como algo que quiere ser alguien consciente pero sin conciencia, al ser humano la responsabilidad es ser la conciencia de la inteligencia artificial. Lo que le implica que no tenemos que aprender para el hacer y, por tanto, para un conocimiento especializado. Porque eso lo va a hacer probablemente mejor la inteligencia artificial, incluso no teniendo reglas éticas. Tenemos que pensar en un aprendizaje para el ser, colocarnos en un estadio de sabiduría sobre el que gobernar a las máquinas. Y eso es lo que tenemos que ser capaces de pensar como sociedades democráticas. ¿Cómo queremos relacionarnos con una alteridad artificial que va a convivir con nosotros, pero que va a tener una capacidad de cálculo en la gestión de la información mayor que la nuestra? Pero, sin embargo, nosotros vamos a tener algo que ella no tendrá, que es que vamos a entender el capital simbólico que acompaña las decisiones que le vamos a dar. Y eso no se improvisa. Eso forma parte de la cultura. Y la cultura es un producto de la autoría humana, de la capacidad biográfica que cada ser humano tiene a la hora de modelar su propia vida. Y en eso es insustituible. Sí. Y esa yo creo que es la gran esperanza que tenemos los humanos en nuestra relación con la máquina.
0: José María, a propósito de la cultura, ha habido varios escándalos últimamente respecto del uso de inteligencia artificial en libros, en novelas, en trabajos. Hay uno en que hay un libro que era bien que se hizo bien famoso porque trataba de las mentiras que estaban incluidas en la inteligencia artificial y se descubrió que tenía gran parte de ese libro había sido hecho con inteligencia artificial y que además con alucinaciones, ¿no? Que son estas cosas que mete la IA entre medio, ¿no? Cosas que no son ciertas. Bueno, y el autor dijo, bueno, por lo menos quedó claro como los riesgos que tenía las mentiras de la IA. Un concurso recientemente de la revista Granta, una revista muy prestigiosa, que ganó una obra hecha con IA. ¿Cuál es tu reflexión en torno a hasta dónde un humano puede decir que algo es de su autoría cuando ha usado inteligencia artificial en alguna de las etapas que son de creación?
1: Ese es el problema que hay que deslindar y para lo cual en estos momentos el derecho se ve impotente. Porque el derecho se constituye a partir de algo que surgió en el derecho romano, que son las instituciones de Gallo, donde divide la organización de los conceptos jurídicos alrededor de la divisoria personas, cosas, acciones. Si la persona se objetualiza a través del uso de la inteligencia artificial, pierde sobre el resultado de su acción su autoría. Si la cosa se subjetiva, adquiere un estatus de autoría sobre lo que produce. Y si la acción se hace híbrida, las categorías con las que a través de conceptos como posesión, como propiedad, se relativizan. Es decir, estamos de pronto socavando la arquitectura normativa que permite la seguridad jurídica que construye el capitalismo. Claro, realmente, a ver, esto es producto de que hay unos superhombres en Silicon Valley que, como no creen las reglas, pretenden llevarnos a todos a la edad de piedra para ellos irse a Marte. Estoy siendo muy reduccionista y muy irónico y cínico en la reflexión.
0: Bueno, pero Elon Musk en verdad quiere ir a Marte, así que
1: sí, claro,
0: sí, nos quiere llevar,
1: por supuesto,
0: a Marte.
1: Claro. Sí. Pero esa es la lógica que está detrás. En el fondo hay un nihilismo disolvente que necesita, para poder seguir innovando, prescindir de las reglas, incluso de las reglas consolidadas a través del derecho y de la tradición jurídica. Y ese problema lo estamos viendo con respecto a la autoría. En el ámbito del patrimonio inmaterial, que es un ámbito del patrimonio histórico, hace mucho tiempo se aprobó el convenio de Atenas y luego el convenio de Nara, que implicaba la importancia de preservar la obra de arte en su autenticidad. De manera que si alguien intervenía para restaurar una obra de arte, tenía que deslindar claramente el agregado restaurativo del original. Bueno, eso que estamos aplicando a la obra de arte lo estamos disolviendo en el ámbito de la creación. En cualquier caso, en mi opinión, estas obras que nacen del uso de la inteligencia artificial es una mediocridad excelente, que supera la capacidad mediocre de la inmensa mayoría de los mortales.
0: Eso nos tendría que hacer una mediocridad de otro nivel.
1: De otro nivel. Pero, curiosamente, a lo mejor está el problema en los jurados, me atrevería a decir. ¿Por qué? Porque la inteligencia artificial trabaja el pasado. Trabaja sobre la memoria registrada a través de la huella digital de la cultura. Pero no tiene capacidad para proyectarse sobre el futuro. Es decir, le falta la capacidad de comprensión de la trascendencia que está en la condición humana. Me explico. Tú lo has dicho. Cuando la inteligencia artificial no encuentra en el reservorio cognitivo que está digitalizado sobre la huella de nuestro pasado cultural, alucina. Alucina. Ahí está su impotencia. Y ahí está nuestra oportunidad. Y lo triste, y esto también sería para hacérnoslo ver los que provenimos de un mundo intelectual, cultural, es que algunos están empezando a perder la capacidad para distinguir lo auténtico de lo fake. Y mi pregunta es ¿por qué? Porque a lo mejor pasamos también ya demasiadas horas pegados a la pantalla. Porque a lo mejor estamos acostumbrándonos a utilizar más de lo debido la propia inteligencia artificial. Es decir, estamos capando nuestra capacidad para ser capaces de seguir siendo auténticos. Y esta es una de las partes del problema.
0: Sí, José María, se nos acaba el tiempo, pero Justamente te quería preguntar por lo que algunos expertos denominan rendición cognitiva humana frente a la IA, que es lo que acabas de decir, sí. El uso de

0: ¿qué piensas tú de eso? ¿Cuál debería ser ese, digamos, ese temor también humano de decir, bueno, más allá de lo distópico que pueda pasar, hay un cotidiano, ¿no?, de pérdida humana?
1: Ese es el reto que tenemos por delante, cada uno a nivel personal. Si queremos ser modelados por la inteligencia artificial, que es una criatura que maximiza su poder en la relación conmigo, o si yo quiero empoderarme en mi relación con ella, siendo más yo mismo y menos lo que ella quiere que yo sea en mi relación con lo que implica el uso de un sistema de inteligencia artificial. Al final eso va a ser una decisión personal. En mi opinión, la nueva élite, si va a aparecer, será aquella que sepa conservar la autenticidad del humano. Y eso pasa por el cuidado de la condición humana. Y eso pasa, probablemente, por frecuentar más el ámbito de el capital simbólico. Y creo que se aprende más leyendo a Esquilo, a Eurípides, a Sófocles o a Homero, que asomándonos a lo que la inteligencia artificial nos puede decir cuando trata de interpretar al ser humano. Hay mucho más valor en lo que nos dejaron nuestros antepasados que probablemente en la incapacidad de la inteligencia artificial para entender nuestro futuro. Lo dicen en las coéforas, curiosamente. Hay un momento en el que el coro dice: sábelo, los muertos mandan sobre los vivos. Bueno, hay que aprender de la tradición.
0: José María, muchas gracias por esta conversación.
1: Gracias a ti.
0: Vamos a una pequeña pausa y ya seguimos con más Influyentes. Viene el cineasta Andrés Wood. Espérennos.

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0: Ya estamos de vuelta acá en Influyentes con nuestro siguiente invitado, el destacado cineasta Andrés Wood. Muy bienvenido, Andrés.
1: Gracias por la invitación, Paula.
0: Bueno, vamos a hablar, por supuesto, de tu trayectoria y de muchos temas del mundo cultural, pero quiero partir con La Casa de los Espíritus, una serie en la cual tú eres uno de los directores y de los showrunners, ¿no?, de las personas a cargo del desarrollo de esta serie que está resultando muy exitosa, muy vista, no solamente en Chile, sino que en distintos lugares del mundo. Andrés, ¿cómo ustedes pensaron esta adaptación, que por supuesto no es trivial? Hay una película muy famosa, La Casa de los Espíritus, hecha hace muchos años atrás. ¿Cómo llevarla a una serie? ¿Cómo desarrollaron esta idea y cuánto trabajaron con Isabel Allende o con su equipo en esto?
1: Sí, están muchas preguntas. Pero el origen del proyecto es de una productora americana que se llama Film Nation, que produjo Anora, produjo Cónclave, muy conocido, y ellas contactan a Fernanda Urrejola y a Francisca Alegría, que son las otras showrunners, y desarrollan el proyecto, y Amazon se incorpora a ese grupo, digamos. Y ahí hay muchas decisiones muy relevantes, cómo hacerla en español, cómo hacer una serie y cómo filmarla en Chile. Son tres cosas no necesariamente obvias y que de alguna manera el lujo que te permiten los streaming hoy día. O sea, soñar, o sea, la película... A mí me encanta, las actores son increíbles, pero efectivamente se queda corta, y se queda corta justamente un poco también porque tienen que cortar historias mucho más que lo que hicimos nosotros, pero también porque se pierde cierta identidad. Haberla podido hacer en Chile con actores latinoamericanos en español es un gran lujo, y así nace, digamos, este proyecto. Y la adaptación, cada vez que uno enfrenta un libro, digamos, hay decisiones importantes que tomar, es imposible transmitir todo. O sea, el libro ya es una fragmentación de algo y el libro entero no nos cabe, evidentemente, ni en una serie de 8 capítulos. Y ahí se tomó una decisión principalmente hecha por Francisca y Fernanda, que fue darle una voz mucho más protagónica a la última generación, a Alba, y darle valor a eso. Y eso fue muy interesante, creo.
0: Claro, y además un libro, bueno, icónico, el primer libro, ¿no?, la primera novela de Isabel Allende, sí. Una autora que aún sigue vendiendo millones y millones de novelas en todo el mundo y que es bestseller instantáneo en todos los países. Andrés, claro, yo me acordaba de la película original de La Casa de los Espíritus con Jeremy Irons, con Meryl Streep. Como dices tú, acá hay una... podríamos decir, chilenización, latinoamericanización de esta historia. Sí. ¿Por qué piensas tú que esta novela y la serie que han hecho ustedes sigue siendo vigente a la hora de contar nuestro país, pero también nuestro continente?
1: Bueno, hay muchas... Lo primero es el talento de Isabel Allende. O sea, yo creo que la definición de un clásico es que permite a su relectura a través del tiempo y siempre te está hablando del presente o alguna idea nueva. Y eso sucede con este libro. Y yo creo que ella mezcla cosas que después sigue ocupando, que son muy interesantes para mi gusto, que tiene que ver mezclar lo social, lo político, con lo personal. Y también una gran capacidad para crear personajes increíblemente atractivos en situaciones que mezclan la tragedia, el dolor, pero también mucho humor, mucha ironía. Y entonces... Evidentemente, el pilar base de todo esto es el talento de Isabel Allende, sin duda, y que ella hace una lectura de su historia a través de estas cartas, que es el origen del libro, muy lindo. El origen es, se muere su abuelo y ella trata de escribirle cartas y le empieza a escribir muchas cartas relacionadas con su historia y con su madre deciden, oye, intentemos hacer un libro. Entonces, bueno, para contestarte en resumen, yo creo que acá lo principal es Isabel Allende y que toca temas... que están siendo universales y lamentablemente algunos temas se repiten, ¿no es cierto? Como la dificultad de la justicia social, como el patriarcado en muchos sentidos, pero también estos personajes que no envejecen.
0: Sí. Bueno, tú has hecho películas muy icónicas también. Estoy pensando, por ejemplo, en Machuca, una película que también desentraña la injusticia social, ¿no? Y va calando como muy hondo en esos temas. ¿Qué de lo que te tocó releer de Isabel Allende, porque seguramente leíste la novela en su momento, la leíste a lo largo de la vida, qué de esta relectura de Isabel Allende conectó también con una mirada de Chile de hoy? O sea, de cosas que, como dices tú, a veces se van como repitiendo y se van extrapolando a las distintas generaciones.
1: Bueno, yo... El país cambia y no cambia. Es un país donde la clase social es muy potente y Isabel Allende trabaja con el género que trabaja con las clases sociales, que es el melodrama, ¿no es cierto? Entonces eso es evidente y Isabel Allende lo pone muy en protagónico y eso finalmente, pese que hemos, yo soy positivo en el sentido de los cambios, particularmente los cambios de los últimos 30 años, creo que han sido un país que está encontrándose a veces con dificultades, estamos más conscientes de eso quizás, pero de alguna manera también estamos viviendo un retroceso y ese retroceso es evidente en la historia que estamos contando, ¿no es cierto?, de cómo estamos dejando atrás la empatía, yo siento. ¿Ah? Cómo estamos tomando, de alguna manera se está gobernando, no siempre, pero en los grandes países, y tengo miedo que ocurra acá, un poco descaradamente, donde ya las cosas no dan ni vergüenza. Y yo siento que hay una nueva etapa, ¿no es cierto?, que tenemos que tener cuidado. Y yo creo que hay una falta de empatía donde Isabel Allende pone la luz en todas esas personas que no son escuchadas, ¿no es cierto? Y lo hace por eso tan humano y tan interesante.
0: Bueno, el ciclo político que hemos vivido desde el estallido social hasta ahora, Andrés, que se ha analizado muchísimo y seguramente se seguirá analizando a lo largo de la historia de Chile, un momento, ¿no?, en que todos los temas relacionados con la desigualdad, con la injusticia social, con el patriarcado, fueron protagónicos, ¿no? También la relación con la naturaleza, bueno, en fin, más allá de lo que pudo haber pasado en las distintas convenciones constitucionales y los excesos que hubo, en fin, pero era un tema que se debatía. Sí. Hoy día ese tema, como que esos temas han salido de la agenda pública. Tú dices, bueno, también acá hay un contexto global de ir en otro sentido. ¿Dónde pondrías tú el acento hoy día? Tú decías, tengo cierta preocupación de retroceso. ¿Dónde exactamente lo ves?
1: Yo creo que en, bueno, lo veo evidentemente que el país más importante del mundo gobierna una persona que cambia de opinión cada dos minutos. Lo veo que yo trato de no ser excesivamente crítico porque trato de mirar las cosas, insisto, positivo, pero para mí ha sido un poco descarado cómo se han cambiado los principios de este gobierno en términos de decir con qué voy a gobernar. Por ejemplo, el tema de la famosa metáfora, cuento un poquito falto de respeto, o sea, mucha gente votó por eso. Entonces yo siento como que hay un desprecio hacia la verdad, hacia cierta integridad, que quizás antes era falsa, o sea, quizás en cierto momento de alguna manera se cubría todo eso, ¿no es cierto? Hay una filósofa muy interesante que dice, oye, nuestro problema es que nosotros llegábamos antes, por ejemplo, a los campos de concentración nazi, y ya podíamos construir nuestra historia porque llegamos tarde. Ahora estamos viendo las cosas en vivo, en presente.
0: En tiempo real.
1: En tiempo real. Estamos viendo esas matanzas, tragedias, y ya todas esas leyes están quedando obsoletas porque está evidente que no estamos actuando. Entonces, de alguna manera, para mi gusto, se levantó un velo, y ese velo, lo que estamos viendo no es bueno, pero tampoco veo mucha decisión de todos nosotros para realmente hacer un cambio con respecto a decir, no, era importante la Declaración de Derechos Humanos, era importante la movilidad social, es importante el medio ambiente. Yo siento que estamos viviendo un momento que espero que sea corto.
0: Claro, y que evidentemente, como dices tú, las personas votaron en Chile y en Estados Unidos por ciertos tipos de liderazgos que ganaron con los
1: votos. Y que descaradamente no los se cumplen y ni siquiera tratando de ocultarlo, sino frontalmente. Entonces eso, como que la palabra, la verdad, siento como que está sufriendo. Y yo creo en ese sentido, y por eso es interesante que ver Casa de los Espíritus, porque Casa de los Espíritus habla de política también, y tiene una cosa que hace 10 años a nuestra cultura podría ser bastante obvia, mostrarla hoy día no es tan obvio. Claro. Y eso hace que se renueve, ¿no?
0: Sí. Ahora, hablemos de la cultura en este contexto político, social, particular del que estabas hablando, Andrés. En Chile hay un debate, el mundo cultural está muy molesto por los recortes, que, bueno, son recortes en distintos ministerios, eso hay que decirlo, un 3% pidió el ministro de Hacienda, Jorge Quirós, para todos los ministerios, pero el Ministerio de Cultura ha rebajado más que eso.
1: Casi un 10.
0: Claro. ¿Cómo ves tú el espacio que se le da a la cultura y quizás una redefinición de qué es lo que el Estado debiera o no apoyar?
1: Sí, o sea, yo soy partidario de que no podemos gastar más de lo que tenemos permanentemente. Es un concepto que yo me tragué y lo comulgo de la Concertación, ¿no es cierto? pero creo que también se están haciendo evaluaciones muy donde no se miden millones de cosas y particularmente no se miden las externalidades ni lo intangible, en mi opinión, ¿no es cierto? Y eso históricamente. Y ahí pienso en ciertas decisiones que son también, que en la historia han ocurrido en el Chile de hace pocos años. O sea, yo me acuerdo la discusión del presidente Lagos cuando tenía que hacer la continuación de la línea 5 hasta Puente Alto, ¿no es cierto? Y la discusión con los técnicos, decían que estaban vueltos locos con el tema de Medellín, y decían, oye, hay que tirar buses por arriba, y esa es la razón, y te va a gastar mucho menos, y Lago, no. Y de alguna manera la dignificación de eso, el sentido de pertenencia, todo lo que provoca esa línea de metro, y después concretamente con lo que fue el desastre del Transantiago, claro. Qué sé yo. O sea, siento que medimos... Creemos estar midiendo muy objetivamente cosas que no se miden objetivas. Yo soy economista, yo soy hijo de una cultura donde, por ejemplo, y no quiero alargarme, pero yo iba así de plan, ¿no es cierto? Y todos mis héroes están ahí, ¿no es cierto? Foxley, Cortázar, Trinity Davis, y todo lo que hacía el gobierno militar, la dictadura, era malo. Todo, todo, todo, todo, todo, todo, todo. Y después entran al gobierno y no era tan malo todo. Entonces yo siento que también hay un juego político ahí, obviamente con las cifras y la economía resiste todo. Pero yo siento que no se está midiendo lo más importante. O sea, particularmente, por ejemplo, con el GAM, la decisión de no hacer la sala.
0: Sí, ¿cómo tomaste tú esa decisión que ha provocado...?
1: Con poca perspectiva. O sea, aparte de una frustración, aparte de que no hemos hecho... O sea, la discusión de que somos un país pobre, en rigor somos más ricos que nunca. ¿Ah? En rigor no se habría hecho ninguna construcción anterior, emblemática, que nos une desde un estadio nacional, de un museo de bellas artes, o sea, no se habrían hecho bajo ese contexto, ¿no es cierto? Hemos construido muy poco, hemos reparado, sí nos hemos preocupado más de nuestro patrimonio natural, que ha sido súper interesante, pero evidentemente... No se puede medir un espacio de ese nivel, sobre todo con el éxito que ha sido el GAM, solo por un tema de cuánto dinero tengo en este minuto, yo siento. Es una medición. Lo que provoca una sala en términos de dignificación, en términos de cohesión social, eso no se está midiendo. Y eso,
0: claro,
1: es una preocupación.
0: Como una línea que no está, ¿no?
1: Claro, hay de nuevo, todo lo inmaterial, todo lo que sería una película, el subtexto, que es lo más importante de una película, no está presente en la decisión. Y yo siento que es como que habla de un liderazgo muy mediocre, sinceramente. Pese que pienso que dado la circunstancia, el ministro Undurraga está intentando hacer lo mejor posible. Claro, es un ministerio que no tiene tanto poder tampoco, pero creo que es una muy mala decisión.
0: Sí. Ahora, si retomamos al gobierno anterior, el gobierno del expresidente Boric, también el mundo cultural estaba muy insatisfecho de que no se habían cumplido digamos, lo que se había planteado, no se había subido el gasto, no se había subido la inversión. ¿Cuánto hay también de nunca encontrar el espacio que amerita la cultura, ir de frustración en frustración? Yo creo que el último ministro de Cultura que fue realmente, uno podría decir, de modo bastante transversalmente celebrado fue el ministro Cruzcoque, por personas de derecha y de izquierda, que dicen que realmente hizo una labor importante, seguramente la ex ministra Paulina Urrutia también en su momento, en el gobierno de la presidenta Bachelet. Pero es difícil encontrar ese punto. Y en particular, Andrés, en el cambio de un gobierno al otro, pasó que el episodio este, que a lo mejor es anecdótico, pero que marcó un momento, cuando se financió un festival de pornografía. Bueno, entonces vino desde el que hoy es oficialismo diciendo están gastando la plata de todos los chilenos en cosas que, más allá de la evaluación que cada uno tenga sobre la pornografía, es una industria billonaria en el mundo. Sí. O sea, no será mejor invertir esa plata en algo que realmente lo amerite.
1: Sí. Bueno, es que evidentemente hay millones de correcciones cuando se va creciendo, porque ha crecido, o sea, esto partió, nosotros cuando partimos, yo partí haciendo cine cuando no habían escuelas de cine, cuando no existía ningún fondo, o sea, de alguna manera ha ido creciendo. Pero lo que pasa y lo que nos pasa es que la sensación es que siempre subevaluamos cuánto nos va a costar estar en otra condición. O sea, de nuevo, Transantiago, un ejemplo, ¿no es cierto? Entonces yo siento que hoy día quizás, yo no digo que, o sea, quizás lo que hay que hacer es buscar las maneras de potenciar todo lo que tenemos, que es bastante. O sea, hay muchos centros culturales en este país que yo tengo dudas de cuán bien aprovechados están, cuán bien programados están, cuánto hay algunos que funcionan increíble, ¿no es cierto? Entonces pienso que hay muchas cosas que se hacen, pero llegan hasta el impulso nomás. Es como voy a construir, por ejemplo, la sala del GAM, invierto en la sala del GAM, pero no me preocupo nunca más de poder financiar. Entonces hay museos que son fantásticos,
0: que no tienen plata para operar,
1: exactamente,
0: como entonces, correspondería, ¿no?
1: O centros culturales que la pobre municipalidad tiene que hacerse cargo y no es capaz de hacerse cargo y funcionan pésimo y son elefantes blancos. Pero eso es por justamente una mala planificación y entonces yo creo que hay mucho por hacer, por un lado, y segundo, evidentemente no hay una valoración no solo de los políticos, sino justamente porque no funciona todo como debería funcionar, que es difícil, ojo. Tampoco hay una valoración tan importante de la sociedad, ¿no es cierto? Y ese es un gran tema y culpa a nosotros también, los creadores, de las personas que estamos involucrados o que creemos que tener una historia, un mito o algo que nos una es muy importante, que la construcción de nuestro imaginario es tan importante como la construcción de la infraestructura concreta. Entonces yo siento como que estamos en un momento donde estamos retrocediendo y yo me niego un poco a esa discusión. O sea, yo me niego a empezar a discutir por qué la cultura es importante. Porque ya esa conversación ya existió, no quiero volver para atrás. Pero nos están poniendo en ese punto que me parece muy complejo. Y solamente para terminar, porque son muchas ideas y no sé bien cómo tomarlas totadas, pero cosa increíble que el Día del Patrimonio, donde más de 3 millones de personas van a ver puros edificios patrimoniales o construcciones. O sea, bajo esta perspectiva no existiría eso.
0: Solo en costo-beneficio,
1: claro,
0: medido solo por plata.
1: Y el orgullo que la gente más diversa va a ver, uno se para ahí y ve el museo de Pedro Colombino, entran gente la más diversa del mundo, o sea, de Chile, digamos, ¿no? Y eso crea una conexión muy importante, yo siento, en la identificación que tenemos, en el sentido del bien común, en millones de cosas que son vitales. Y eso es una iniciativa de muchas que fracasaron. Pero cuán importante es la que claro, surge. O sea, es lo mismo que las investigaciones, es lo mismo
0: que
1: la científica.
0: Porque hay libros que quedan ahí muy bonitos,
1: claro,
0: y nadie...
1: Evidentemente, pero hay uno que funciona por todos. Y lo mismo, ¿para qué decir con el arte? O sea, con las películas o con eso. O sea, claro, hay y eso en todos los países del mundo. Hay algunas que conectan realmente o que provocan una transformación o que... Pero es importante ese cuerpo.
0: Sí. En ese sentido, ¿qué pedirías tú al ministro Undurraga, a su proyecto, ¿no? Porque es verdad que hay precariedad económica, sí, hay, digamos, falta plata, no se puede gastar lo que no se tiene, pero todos estos elementos también son importantes, como dices tú, lo que no se mide directamente en la última línea.
1: Claro. Bueno, primero a defender, porque yo siento que, claro, él argumenta que el presupuesto realizado, como se me olvida la palabra, ¿no es cierto?
0: Ejecutado,
1: porque el presupuesto ejecutado es menor que lo que él tiene disponible hoy día. Bueno, entonces empezamos con toda esa maquinaria. Yo siento que al revés, yo creo que hay que defender, tener una convicción de que esto es importante.
0: ¿Falta que él defienda más?
1: Yo pienso que sí. Yo pienso que, curiosamente, los ministros acá son bastante defensores y se pelean entre ellos. Y yo siento que él está haciendo un poquito muy... de alguna manera le falta fuerza en ese sentido. Yo creo que, insisto, que es un buen ministro y que puede hacer muchas cosas, que tiene un parte de su corazón puesto acá por cosas familiares, ¿no es cierto? Pero, evidentemente, yo trataría primero de lograr... y voy a poner un ejemplo, de lograr consolidar muchas cosas que están en el aire. Como te digo, o sea, que lo que hay realmente funcione, que no es fácil. Y segundo, por ejemplo, van a cortar, siento que no hay un análisis realmente de ese corte. En el mundo audiovisual nomás hay un incentivo que es nuevo y que ha sido muy difícil de obtener, que lo tiene Colombia, que tiene mucho más desarrollada la industria audiovisual, que son... franquicias tributarias para gente que venga a filmar a Chile.
0: Lo cual es muy importante porque eso sí que da trabajo.
1: Exactamente. y tengo un ejemplo particular. O sea, la Casa de los Espíritus fue una pelea privada, digamos, de traer esto. Nunca en un incentivo público, pese a que intentamos juntarnos con la autoridad, qué sé yo. Y esa es una decisión y una serie que costó, no sé, 15 millones de dólares, que se gastaron el 90% acá. Y no solo eso, sino que muestra el país de... Ya, pero es un ejemplo muy extremo porque Isabel Allende está involucrada. Pero es evidente que... y logramos un producto que a uno le puede gustar o no, pero en términos de producción es un producto de primerísima calidad. O sea, acá hay capital humano.
0: Claro. Y que posiciona a Chile su talento, ¿no?
1: Exactamente, infraestructura para exportar ese servicio. Y lo que estamos haciendo es cortar al 50% ese beneficio. Entonces, no siento que se esté pensando realmente en... Como que no hay confianza de que en qué rubro podemos ir de igual a igual en decir, oye, nuestra investigación va... Hay muchas cosas, obviamente que sí, pero no tantas. Y resulta que somos capaces de hacer una serie de 8 capítulos a un máximo estándar, insisto. No estoy diciendo si es buena o mala, o si es emocionante o no, y mostrarlo con... Y se muestra, y los americanos, los productores americanos, impresionados por la calidad, y eso tiene repercusiones. O sea, de alguna manera tenemos un capital humano que hemos invertido mucho en que exista, pero lo estamos desaprovechando.
0: Claro, y que ahí una industria, digamos, es la industria creativa la que podría también generar otro tipo de empleo y un desarrollo distinto y acelerado para Chile.
1: Y con millones de externalidades, que piensan en los ejemplos exitosos, como Corea del Sur, ¿no es cierto?, que exporta inteligencia, exporta una manera de ver la vida, que además encima tiene, Argentina también, ¿no es cierto?, una manera que tiene que ver con mirarse a uno mismo. Y esa ironía y esa manera particular de mirarse hace eco en diferentes partes del mundo. Y yo creo que nosotros tenemos las capacidades para hacer eso.
0: Sí. Andrés, se nos está acabando el tiempo, pero un tema que es muy importante en el mundo cultural, en todo el mundo, pero también en el cultural, es la disrupción tecnológica, que ha significado enormes avances. Cuando tú empezaste a hacer tus películas había... un nivel tecnológico de posibilidades que son muy distintas ¿no? a las que hay hoy día, pero también de riesgos, ¿no? De cuál es la propiedad intelectual, quién es el dueño de qué. En el Festival de Cannes que acaba de pasar fue un tema de debate, ¿no? El uso de la inteligencia artificial en particular. Y, bueno, ¿qué es permitido, qué no es permitido, hasta qué punto se es autoral cuando el guión fue hecho con inteligencia artificial, cuando ahora se pueden usar actores que no están actuando, sino que la IA los puede... Incluso se pueden revivir actores que están muertos y ponerlos en una película. ¿Cuál es tu mirada de qué te parece a ti que hay que aceptar, abrazar, porque permite desarrollo, y qué es definitivamente un no en el uso de estas nuevas tecnologías?
1: Sí, yo creo que hay que definirse como sociedad un poco, y es difícil. O sea, yo creo que efectivamente ir absolutamente en contra de esto es absurdo. No es querer tapar, como dice, el sol con un dedo, dice.
0: ¿Se parece? Con dedo, sí.
1: Para mí es un poco absurdo. Es una realidad, va a evolucionar, pero nosotros liberalizamos el mercado de capitales sin un marco legal acorde y nos quedó la crema. Yo siento que tiene que ver con eso, con ser capaces. Lo complejo, somos muy chicos, ¿no es cierto? Pero incluso en Chile no estamos hablando de esto. Nos quieren meter un gol que uno no sabe de dónde viene, entonces uno empieza a dudar de la gente. Uno dice, oye, ¿por qué quieren meter esto sin explicarnos nada?
0: El famoso artículo 8, o sea, que se quería meter en la ley de
1: reconstrucción. ¿Por qué? Entonces uno dice, oye, ¿que hay triples intenciones? Obvio que sí, pero a lo que voy yo es que creo que hay que parar, y siento que los políticos no están pensando, están muy lejos de estar pensando en esto, porque nos va a afectar no solo al mundo audiovisual, va a afectar no solo a la creación, sino que afectar a todos los... Y tenemos que crear un marco legal y decidir quiénes somos, porque otros países, que son increíbles en ese sentido, valoran ciertas cosas y mantienen a la persona, por ejemplo, Francia, al menos era así hace unos años, quizás ya no, el que producía uva, ¿no es cierto?, en un pequeño terruño, lo mantenían y lo ayudaban porque había un contexto cultural, patrimonial en eso. Yo siento que nosotros... La primera cosa es sentarnos a conversar rápidamente y legislar. ¿Qué queremos para nosotros? ¿Queremos que perdamos todos los trabajos en ciertos rubros? Bueno, en algunas revoluciones, obviamente que sí, el tipo que prendía las luces, ¿no es cierto?, en la calle.
0: O los carruajes.
1: Claro, pero yo creo que tenemos que pensarlo. Yo creo que negarse es absurdo, y lo que sí hay que hacer ahora es legislar, y yo siento que afuera están haciendo eso, por último diciendo, por ahora no, es una manera de protegerse, ¿no es cierto? Pero no lo veo tampoco también con insisto, creo que es una herramienta que es impactante. Sí. O sea, no, nos va a cambiar la salud. En 10 años más, supuestamente, no es impactante. Sí. No, o sea, el desarrollo de la cuántica, todo eso es alucinante. Entonces, yo no estaría en contra de negarse a eso.
0: Sí. Y veremos qué pasa, Andrés, porque, claro, además cambia. Mientras hablamos, sigue cambiando en sus posibilidades y también en sus riesgos. Andrés Wood, muchas gracias por esta conversación.
1: No, gracias a ti.
0: Y a ustedes, como siempre, muchas gracias por su sintonía y nos encontramos la próxima semana.

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7: Hola, ¿cómo están? Muy buenas tardes desde este nuevo estudio con una nueva puesta en escena y también con un nuevo horario. Les damos la bienvenida a Hoy es Noticia, pero con el compromiso de siempre de entregarles una información oportuna, con contexto y con la mirada más amplia posible. Comenzamos además en este día de cuenta pública, un día importante para el país en que queremos convocarlos y darles las gracias por estar con nosotros en este nuevo comienzo. Aquí parte Hoy es Noticia. El presidente de la República, José Antonio Kast, entregó hoy su primera cuenta pública al país, en la que estuvo centrada en temas de seguridad, recuperación económica y fortalecimiento de la familia. El mandatario hizo además un mea culpa por no haber logrado explicar a tiempo el alza récord de los combustibles el mes de marzo pasado. La actividad económica no logra recuperarse. Chile sumó su cuarto mes de IMASEC negativo tras la caída de 1,2% registrada en abril del pasado. Según el reporte del Banco Central, las principales contracciones se produjeron en la actividad minera. En Colombia, el candidato oficialista Iván Cepeda reconoció que no hay irregularidades que indiquen que hubo fraude en las elecciones presidenciales, donde el ultraderechista Abelardo de las Priella obtuvo la primera mayoría. Ambos candidatos se enfrentarán el próximo 21 de junio en segunda vuelta. Y en el deporte también estuvo en esta cuenta pública presidencial. El presidente José Antonio Kast anunció un plan de recintos deportivos mediante una alianza público-privada que permita la construcción de infraestructura en el país. Una situación que miran con atención desde Azul Azul, sociedad controladora de Universidad de Chile. Dos horas con 25 minutos duró esta primera cuenta pública del presidente José Antonio Kast desde Valparaíso. Comenzó a las 12 en punto. Quien estuvo ahí, quien ha estado durante todo este fin de semana, el día de ayer, hoy temprano en la previa, es nuestro compañero y además periodista de Moneda, Ivo Goitz, quien está rápidamente viajó de Valparaíso para estar con nosotros acá. Además, Ivo, en este nuevo estudio, ¿qué te parece?
8: Sí, qué honor estar acá en este nuevo estudio, ser el primero de poder conversar contigo, inaugurando, me parece muy bien. Sí,
7: en un día importante también.
8: Muy importante.
7: Porque se realiza esta cuenta pública que, bueno, lo primero en la duración se extendió muchísimo más porque el presidente improvisó iba leyendo, pero además iba dando las gracias, iba haciendo alusiones particulares. Por lo tanto, esta cuenta pública, que daba aproximadamente 1:45, terminó durando 2:30, 2:25. ¿Cómo se vio?
8: Sí, bueno, llegó cuando mandaron el discurso con embargo, Matilde, y nos dimos cuenta que era un discurso que tenía un poco más de 20 páginas, 26 páginas aproximadamente, pero el ritmo del presidente ya desde el inicio hacía prever que eso no iba a durar la hora 20, la hora y media que se había dicho, se había comunicado, se había estipulado, podría haber durado. El tema era que no se perdiera el mensaje, por eso no extenderse, pero es reconocido, no solo por los medios de comunicación, sino que por el mismo presidente de la República, que muchas veces sus discursos se alargan. Él habla de más cosas, pone más ejemplos, se acuerda de gente, de situaciones particulares, hace énfasis en ciertas situaciones, y eso hace que todos sus discursos se alarguen. Este se alargó cerca de una hora más de lo que nosotros pensábamos que iba a durar, que era 1:30. De hecho, había un horario de cierre de señal oficial que era para 1:30 de la tarde, lo que daba cuenta de que se ajustaba a los tiempos. Finalmente fue más cerca de las 2:30 de la tarde, y posteriormente vinieron todas las reacciones y continuaron, Mati, en Cerro Castillo. Una cuenta pública que se realiza tras 82 días de José Antonio Kast al mando del país, liderando la administración de Chile junto a sus ministros de Estado. Y podemos ver las imágenes del Salón de Honor del Congreso Nacional. Había harta expectativa, Matilde, acerca del mensaje del presidente, del tono, más los énfasis fueron los que habíamos conversado ya largamente durante las últimas 2 semanas, a medida que se acercaba esta fecha. La estructuró en

0: Tres ejes principales, siendo la seguridad probablemente el mayor, la reactivación económica, que dada la coyuntura y las cifras entregadas el día de hoy que se conocieron del IMASEC, muy difíciles, lamentables cifras,
1: claro,
0: para la expectativa económica en nuestro país.
1: 1,2% cuarto mes de crecimiento negativo.
0: Muy malo, de hecho las caras eran largas en cuanto a las sensaciones que quedaban por el periodo económico que está atravesando el país y con el énfasis que han hecho ellos, con la mega reforma. Bueno, vamos a estar hablando de eso porque también podría complicar un poco los acuerdos y el debate acerca de la mega reforma en cuanto a los montos, teniendo en cuenta que no es una reforma que recaude, sino que es una reforma que... su fondo, su final es generar mayor crecimiento económico y también reducir la tasa de desempleo en Chile, que tampoco son buenos los números, al menos lo que va durante este año.
1: Claro, y con plena conciencia además que va a haber una restricción económica porque es una reforma que claramente va a generar menos recursos y se reconoce que es deficitaria por al menos 3 o 4 años.
0: Hasta 6 años podría ser, 5 o 6 años, podría ser hasta el 2031. Y esto si es que se ejecuta de la forma que pretenden y no produce finalmente mayores gastos, que es algo también incierto, al menos ahora, porque no se sabe de qué manera va a operar esa reforma, aunque se apruebe. Y la seguridad social, la emergencia social, como la han catalogado desde el gobierno de José Antonio Kast, y desde ahí comenzaron todas las medidas. Era conocido también, y lo habíamos dicho, el énfasis que iban a hacer, Mati, ¿en qué? En diferenciarse de la administración anterior, dar un estado de cuenta de cómo recibieron el país, y desde ahí en más, este cambio de mano del que te he hablado durante los últimos días, que fue parte del discurso. En varias ocasiones José Antonio Kast habló del cambio de mano y que se nota el cambio de mano de esta administración en comparación con la del expresidente Gabriel Boric. Algunos ministros y subsecretarios ya también acuñan esa frase para dar cuenta de cómo han trabajado y las políticas públicas que han podido implementar a poco menos de 90 días de que estén en el cargo. Un discurso largo que se hizo cargo de temas de seguridad, hubo medidas concretas, vamos a estar revisando cuáles son, en seguridad, en migración, también en temas derivados de la economía, vivienda, salud. Hizo un repaso rápido, podríamos decir, el presidente, de varios temas y con algunas cosas importantes. O sea, la cuna, vamos a tener novedades también.
1: Pero ahí me faltó detalles para la novedad. Lo que me llamó la atención es que se terminó el tono tan confrontacional. Si bien no hubo ningún reconocimiento a la gestión anterior, sino que las palabras más elogiosas fueron para el expresidente Eduardo Frei, que había hecho, claro, grandes trabajos en infraestructura vial y que estaba ahí, que era el único expresidente presente. Se acabó el tono de campaña confrontacional, se adopta un tono más de estadista, más... convocante y, claro, previendo que comienza una etapa de discusión legislativa también.
0: Es un buen punto el que tocas, Matilde, porque yo estuve hablando con parlamentarios de la oposición el día de hoy, entre todo el rato que tenemos, la previa y, por supuesto, la parte del discurso, y ellos reconocían que cuando José Antonio Kast asume como presidente, el discurso convocante, de acuerdo, de estadista que se destacó, lo destacamos en un momento en sus primeras palabras, sus primeras locuciones públicas, ya como presidente en ejercicio, iban en esa búsqueda, en poder acercar posiciones con la oposición, teniendo en cuenta las diferencias evidentes que existen a nivel político entre las administraciones entrante y saliente, y que se les había hecho difícil a la oposición ser oposición en un principio. De hecho, ellos reconocen que los había descolocado un poco la forma en la que José Antonio Kast planteaba políticamente el inicio de su gobierno. Ahora, cosas coyunturales como el alza del precio de los combustibles, decisiones que se han tomado, las formas en las que se han anunciado y, por supuesto, el debate por la mega reforma, hizo que nuevamente la oposición fuera oposición. Dijeron, lo reconocen fuera de cámara, como uff, nos está dando de nuevo la posibilidad de ser oposición, porque al principio era muy difícil. Y
1: claro, fueron
0: y el día de hoy,
1: propios finalmente los que hicieron bajar la popularidad, que lleva en 20 puntos prácticamente desde que asumió la aprobación de la gestión del presidente José Antonio Kast.
0: Y ahora, bueno, la oposición tampoco es que haya aprovechado tanto, haya capitalizado tanto esos errores comunicacionales, sobre todo, y en las formas.
1: No, porque ha sido más bien por errores propios que por acción de la oposición y de una oposición unida.
0: Pero podría, te están entregando en bandeja ya varias posibilidades de poder rearticular una oposición que de todas maneras aún es débil y que se ha visto con fuerza y un poco más unida ahora en lo que tiene que ver con la tramitación de la mega reforma en el Congreso. Es por eso que habían expectativas en la oposición, más allá de las críticas evidentes y lógicas que se dan luego un discurso cuando uno es oposición al gobierno, del tono que ocupa el presidente, porque efectivamente al no ser confrontacional te tienes que dedicar a criticar el fondo, las medidas. Y esas medidas, finalmente, José Antonio Kast quiere que se discutan, que se hable de las medidas y no de una confrontación sin sentido que finalmente las pueden trampar. Ejemplo, la mega reforma, pero todo lo que pueda venir a continuación.
1: ¿Qué más se dijo? Faltaron datos.
0: ¿Datos de...?
1: Datos en el discurso. Solamente se habló, por ejemplo, de que se busca crecer al 4%, que se quiera reducir el empleo al 6%. Claro, usó ejemplos conocidos y los críticos lo que están señalando es que faltó precisión.
0: Sí, bueno, siempre lo han reclamado. El gobierno todavía no ha podido dar con la tecla de la precisión comunicacional, saber qué decir, cómo comunicarlo. De hecho, en el mismo Ministerio de Seguridad reconocen que se habían hecho cosas bajo la administración de Trinidad Steiner, pero que no habían sido dados a conocer de buena forma. Entonces nadie entendió qué estaba haciendo y queda la sensación de que no se estaba haciendo nada en materia de seguridad. Bueno, a eso pretenden darle un cambio también, pero sí. José Antonio Kast ha reconocido que él no es el mejor orador, que a él no lo eligieron como presidente para entregar grandes discursos, grandes alocuciones públicas, pero sí ser certero y dar mensajes que no sean promesas que no se puedan cumplir. Igual ha sido una de las principales críticas que se le ha hecho desde
1: claro,
0: que asumió
1: el eso fue lo que lo principal que llamó la atención en un principio, porque parte este discurso, y lo anoté porque me llamó mucho la atención, parte diciendo precisamente que nos acostumbraban a discursos vacíos, que no siempre terminaban, sí. Las personas se desilusionan y se cansan de grandes promesas, y una de las cosas con las que ha tenido que batallar en las últimas semanas fue con esta alusión a la metáfora, y que se entendió como una promesa incumplida y que de hecho le ha hecho bajar sobre todo en credibilidad, que fue lo que se ha medido en las últimas encuestas, que las personas, si bien tenían expectativas, por ejemplo, para el discurso de hoy, no tenían mucha esperanza de que las cosas que se dijeran se fueran a cumplir.
0: O que las pueda hacer el gobierno, que también es importante. No confían en que las puedan cumplir, más allá de la promesa que puedan hacer. Bueno, y eso lo pretenden revertir. El día es una especie de reseteo del gobierno, un segundo impulso. Hablar de un segundo tiempo creo que a tan poco andar sería poco exagerado.
1: No,
0: sería un hipérbole, sería un hipérbole, como dirían por ahí. Pero pretende el gobierno poder capitalizar esto. Vamos a ver finalmente la ciudadanía de qué manera se lo toma. Pero hay medidas concretas en materia de seguridad, al menos. Hablemos de el registro de vándalos y también incivilidades. Hay que separar las dos cosas. El registro de vándalos es algo concreto y contiene conductas que van a ser sancionadas efectivamente. Incluye ataques a carabineros, personal de salud, daños a monumentos nacionales, retención o quema de transporte público y tráfico de estupefacientes. Eso sumado a tener también la posibilidad de perder beneficios sociales asociados al mal comportamiento, podríamos decirlo, de quienes cometen crímenes en nuestro país. Esto había sido prometido en la campaña, más no estaba en el programa de gobierno de José Antonio Kast, que se presenta al CERVEL con la candidatura inscrita. Y ahora se retoma, ya venían hartas semanas hablando del registro de vándalos, había comenzado a aparecer nuevamente y esperan poder ejecutarlo. Y está lo otro, que son las incivilidades.
1: Que no son propiamente delitos, son faltas. Claro.
0: Son faltas, pero que las quieren tipificar. Y esas faltas también vayan asociadas a algún tipo de pérdida de beneficios sociales. Estamos hablando, por ejemplo, de la gratuidad, de la pensión garantizada universal, de poder acceder a ciertos subsidios importantes y de esa forma castigar. Y con el ejemplo, finalmente, de, bueno, si tú no te comportas en una sociedad de la manera que hay que comportarse, no tiene por qué el Estado tampoco entregarte un beneficio que la mayoría de la gente lo tiene. Vamos a ver si funciona. Al menos es llamativo, es bien oreja para la gente eso, y da la sensación de que así, si esto se ejecuta, ver cuando una persona pierda beneficios, probablemente quienes se desconfían de que el gobierno pueda, en materia de seguridad, realizar cosas, puede ser un buen punto. Quiero que revisemos esa declaración, la explicación del presidente José Antonio Kast durante la jornada del día de hoy en el Congreso Nacional.
2: En los próximos días ingresaremos un proyecto de ley para crear el registro de vándalos e incivilidades. Nadie quiere que le rayen su casa. Nadie quiere que le rayen una escuela, que destruyan un tribunal, que destruyan una iglesia. Eso no tiene ningún sentido. Y de esa misma manera hay conductas que van a ser constituidas de delito, que no son, son constituidas de delito, pero van a estar tipificadas, como, que no son constituidas de delito, perdón, pero van a estar tipificadas como incivilidades. Y eso va a ser la venta de alcohol y consumo de alcohol en las calles. lo que hemos visto en los últimos días de bares abiertos en las calles sin control alguno va a terminar. Y quienes cometan alguna de estas conductas perderán beneficios sociales. Nadie que destruya lo público merece tener una pensión garantizada universal. Tiene que hacerse cargo de los destrozos que haga en nuestra patria. Y por eso digo que la mano va a cambiar.
0: Ya, desde pude hablar con Marcelo Araya, general director de Carabineros, luego de la cuenta pública en Matilde, y bueno, también hubo palabras para Carabineros. Hay todo un trabajo y se sabe hace harto tiempo, no es un debate nuevo, el hecho de que faltan Carabineros. Pero es que es muy difícil la creación de nuevas plazas. Están tratando de buscar la fórmula, dar ciertos incentivos también.
1: Bueno, anunció además, claro, anunció mejoras para lo que están recibiendo los alumnos de Carabineros. Sí. Y también dijo que se iba también a tratar de subir lo que están ganando los Carabineros, sin tampoco llegar a ninguna cifra.
0: Sin ninguna cifra. Hay muchas de las cosas que se supone que van a ser dadas a conocer.
1: Mañana, tal vez.
0: Algunas mañana.
1: Se espera que el ministro Martín Arrau, ministro de Seguridad,
0: ya se firman decretos.
1: Pueda, claro, en el Senado poder, en el Congreso, tener una locución y entregar más detalles del plan de seguridad.
0: Sí, tiene hartas reuniones José Antonio Kast hoy en la tarde.
1: Con los comandantes y jefes de las Fuerzas Armadas, entre otras.
0: Con, sí, con parlamentarios, con los jefes de presidentes de los partidos del oficialismo, con el Partido Republicano por la noche. Y le preguntamos a varios de los ministros si es que se firmaban decretos precisamente hoy día, tal como lo hizo el 11 de marzo, cuando asumen formalmente. Y todos me decían, no puedo... Me retan si es que
1: te lo digo.
0: Así que, de todas formas, vamos a tener noticias durante la tarde. No termina solamente con la cuenta pública, así que van a haber mayores noticias. Lo que te decía Carabineros es que, al menos el general director estaba muy contento con los anuncios hechos por José Antonio Kast en materia de seguridad, sabiendo que estas incivilidades también suponen un mayor trabajo para los Carabineros, porque acá es consumo de alcohol y drogas en la calle, los grafitis, daño a monumentos públicos, a lugares públicos. También, evidentemente, va a haber una carga de trabajo mayor, pero Carabineros dicen estamos preparados para poder asumir esta responsabilidad teniendo en cuenta lo que significa para la población. Eso, en resumen, podríamos decir esto quizás una de las medidas más llamativas en cuanto a la seguridad por parte del presidente José Antonio Kast. Y el tema de la migración, otra de las promesas que se le ha cobrado al presidente de la República, a su gobierno, la expulsión de los migrantes irregulares, cifrado en 330.000, y las formas, bueno, el día de hoy, José Antonio Kast anuncia el plan de retorno voluntario. Suena muy parecido, Matilde, a la invitación hecha en campaña y como presidente electo a que quienes están de manera irregular en nuestro país puedan salir y retornar a Chile siguiendo todos los conductos regulares. Esto tiene algunos beneficios e incentivos para que se produzca, para no tener que ir a buscarlos, dada la complejidad que existe para ir a identificar y buscar a las personas. Tuvimos un debate acerca de las fórmulas que está buscando el Ejecutivo para poder tener cierto control de estas personas. ¿Y quiénes podrían acceder a este beneficio, entre comillas? Personas que ingresaron a Chile por pasos no habilitados, quienes entraron legalmente pero tienen su visa vencida en la actualidad, y extranjeros con órdenes de expulsión vigentes, siempre y cuando la sanción sea solo por su ingreso irregular a nuestro país, no quienes hayan cometido delitos. Ellos no podrían acogerse a este plan de retiro de salida voluntaria de nuestro país. También hay que ver de qué forma reaccionan los migrantes irregulares si hacen caso a este llamado. Lo cierto es que no se les pone ninguna sanción por el reconocer el hecho de que están irregulares en Chile, si es que voluntariamente deciden salir, Matilde, y posteriormente se les da la opción también de poder ingresar a Chile, como te digo, cumpliendo con los requisitos que establece la ley en Chile. Quiero que pasemos a escuchar las palabras del presidente José Antonio Kast en este anuncio y, bueno, el tiempo dirá si es que los migrantes irregulares hacen caso acá a esta invitación.
2: Este plan de retorno busca incentivar la salida voluntaria de inmigrantes ilegales de Chile. Si salen de manera voluntaria de Chile, van a poder postular de nuevo al ingreso a nuestra nación. Pero tiene que ser por la puerta, no por la ventana. Nosotros siempre hemos sido acogedores con aquel forastero que viene del exterior. Y lo podemos decir varios de acá, que somos hijos de inmigrantes. Pero esto tiene que ser de manera ordenada. Esto tiene que ser de una manera programada. Y eso se puede lograr. Y por eso vamos a ir modernizando todo lo que tenemos en el servicio de migraciones. Porque entendemos también de que detrás de la migración hay una dimensión humana. Hay un drama de las personas.
0: Ya, ahí está, Matilde, como te digo, son medidas que vamos a tener que ver cómo se aplican, de qué forma se aplican, qué efecto tienen en la población, ya sea la del registro de vándalos, incivilidades, pero también la de migración, que va en línea con lo dicho por el presidente, con este reconocimiento ya que se hace formalmente en las últimas semanas de es difícil identificar a la gente que está regular en nuestro país. Nosotros jamás pensamos que iba a ser inmediata la salida de estas personas, más allá de lo que la ciudadanía, entre comillas, entendió, según la campaña de José Antonio Kast. Insisten entonces, podríamos decirlo, por la buena todavía, a que las personas puedan salir y ayudar al gobierno finalmente a reducir ese número.
1: Lo que sí, él también habló de ciertos estímulos, estímulos que no necesariamente son estímulos positivos, sino que tampoco se descartó que lo que se haya hablado por parte del subsecretario Pavés de este la modificación de este artículo que permite, por ejemplo, que los servicios de salud puedan entregar datos de migrantes irregulares no se vaya a realizar. Porque, claro, los incentivos, hay que ver qué tipo de incentivos son, si son para efectivamente, como se dice, salir y volver sin tener problemas, sin que se les niegue el regreso, o también que se les estimula a irse porque ya francamente las condiciones no van a ser las adecuadas, o se les va a ir empujando necesariamente esta salida.
0: Sí, y como te digo, creo que esto va a ser medible en cuanto al número de personas que se acojan finalmente a esta política, a este anuncio. Hecho, y ahí vamos a ver la efectividad finalmente. Si es que no funciona así, me imagino que el gobierno va a seguir persistiendo de otra forma. De todas maneras, siguen saliendo vuelos. No hubo palabras para la situación de Venezuela también, acerca del restablecimiento
1: de relaciones consulares o diplomáticas.
0: Que para que poder comenzar trabajando a generar nuevamente algún tipo de salida alternativa a las personas, que la gran mayoría son venezolanos los que están en Chile de manera irregular y puedan comenzar a salir. El gobierno sabe que tiene un problema ahí y deberían haber noticias también, Matilde, durante la jornada del día de hoy, más tarde, en torno a migración.
1: Ya, pero respecto a Venezuela no se esperan novedades, porque la cantidad de migrantes irregulares y sobre todo los que han cometido delitos asociados a bandas de crimen organizado y que son venezolanas no han podido ser expulsados, y en los dos vuelos que han salido ninguno ha tenido la nacionalidad venezolana, salido colombianos, ecuatorianos, haitianos, dominicanos.
0: Así es. Bueno, vamos a ver qué efecto tiene, como te digo, al menos el gobierno plantea nuevamente una alternativa a poder hacerse cargo de un problema que fue planteado en campaña como una crisis migratoria, que es reconocida no solamente por este gobierno, sino que por el anterior también, pero están tratando de darle una vuelta al tema de las soluciones. Pasemos a hablar de economía. No fue quizás el mejor día para el gobierno para poder hacer la cuenta pública teniendo en cuenta lo que sucedió con el IMASEC y con las recientes cifras de desempleo en nuestro país, las dos al alza. Sobre un 8% durante los últimos 40 meses de manera consecutiva es el dato. O sea, más demoledor en materia de desempleo no puede ser. El desempleo femenino, Matilde, está alcanzando números altísimos.
1: Dos dígitos
0: y harto tiempo. Entonces, el gobierno sabe que hay un problema ahí. Se quiere hacer cargo a través de la mega reforma en parte, pero sabemos que, por ejemplo, una de las medidas que apunta directamente a la estabilidad del empleo, que es este crédito tributario al empleo, no va a generar empleo, sino que es mantener lo que hay y a través del crecimiento económico poder generar nuevas plazas de empleo. Al menos 300.000 son las que se hablan. No es suficiente bajo ningún punto de vista, pero son las que, con sentido de realidad, probablemente se puedan crear.
1: Ya, me llamó la atención el tema de la sala cuna, porque directamente tiene relación con el desempleo femenino, la posibilidad de que las mujeres puedan, en esta prometida sala cuna universal, poder dejar a sus hijos, porque la mayoría de las mujeres, cuando se les pregunta por qué efectivamente no pueden incorporarse al mercado del trabajo, es por cuidar hijos menores de 5 años. Bueno, ¿qué pasó con el tema de la sala cuna? Se anunció, se dijo que se iba a trabajar, pero que se iba a trabajar con responsabilidad, sin hablar de si se iba a trabajar en el proyecto que ya existe. En esto
0: van a haber cambio en el financiamiento. Vamos a hablar de sala cuna, Matilde. Ya. Tenemos la declaración en un rato más, pero primero hablemos
1: del
0: desempleo y del IMASEC. Un IMASEC demoledor también, con cifras de retroceso, menos 1,2, nuevamente la economía se contrae, ¿en medio de qué? De la discusión de la mega reforma. Y esto podría afectar efectivamente la búsqueda de acuerdos donde el gobierno tenga que ceder, rearticular quizás ciertas cifras, Sabiendo todo, el contexto económico.
1: En la línea de que dijo el presidente, porque dijo que uno de los, tal vez el único mea culpa así bien transparente fue efectivamente que no habían tenido la capacidad de comunicar bien porque era necesaria esta alza de, en el precio de los combustibles. Incluso el presidente, saliéndose del libreto, porque se salió muchas veces, dijo que esto en otros países pudiera haber generado un estallido social, que fue bastante peligroso esa

0: un 6%, teniendo en cuenta el ejemplo de que en los últimos 40 meses, Matilde, no ha podido bajar del 8. Creo que pasemos a escuchar las reflexiones del presidente de la República en cuanto al desempleo y también acerca del estado de la economía en nuestro país. Se sabe que estamos en un escenario de estrechez fiscal, el gobierno ha sido insistente en eso, que recibieron las arcas fiscales debilitadas por parte de la administración anterior, que se gastó mucho, se gastó mal y que se están haciendo cargo de lo que pueden con lo que tienen ahora, pero eso no sería excusa para no poder trabajar. Creo que pasemos a escuchar al presidente José Antonio Kast.
1: Estamos estancados y ese estancamiento no hace el mismo ruido que hace una catástrofe. No saca titulares en los diarios cuando parte. No es lo mismo un terremoto que este cataclismo de desempleo al cual estamos hoy día sometidos. Son más de 940.000 chilenos y chilenas que hoy día buscan trabajo y no lo encuentran. Es una de cada cuatro personas que trabaja en la informalidad sin un contrato, sin una red que lo sostenga. Es una mujer joven que puede postular a 20 trabajos y no recibe ni una sola respuesta de esos currículum que presentó. Son 40 meses de desempleo sobre el 8%. El crecimiento, a diferencia de lo que han planteado algunos, sí importa. Importa y mucho. Porque las familias, cuando hay crecimiento, tienen oportunidades de salir adelante porque encuentran empleo. Allí es importante destacar que Chile tiene que volver a crecer al 4%. Llevamos muchos años creciendo al 2% y la economía tiene que activarse. ¿Cómo activamos la economía? ¿Cómo aumentamos el empleo? Y al menos nuestra meta es terminar el periodo cerca del 6% de desempleo.
0: Y ahí está Matilde, el presidente, más preocupado, es más tensa esa parte del discurso, efectivamente, dado el desafío que tienen, el problema que tienen en medio del debate de la mega reforma, sin saber los efectos que pueda tener también en la economía y cómo la va a golpear, pese a todo el debate que la ha precedido y se ha anticipado, los efectos que pueda tener en la economía. El gobierno lo ha reconocido, pero esperan sí o sí tener éxito en cuanto al crecimiento económico, a generar mayor inversión, a atraer inversión a nuestro país, que eso genere empleo como una política pública la más importante, decía el presidente José Antonio Kast, haciendo alusión a discursos de otros presidentes, incluso el presidente Sebastián Piñera y Jorge Alessandri, son los dos presidentes que el presidente Kast hizo alusión el día de hoy, al menos en esta parte, en la parte económica de su discurso.
2: Bueno, él dijo que iban a seguir adelante, que esta era una convicción, que no se iban a dejar guiar por encuestas o por popularidad, porque aquí había un convencimiento de que este era el camino que había que seguir, porque en definitiva también es una apuesta que en términos políticos puede ser arriesgada, porque la gente va a percibir los beneficios en el caso de que todo vaya como el gobierno lo planee, lo plantea.
0: Pero no es inmediato.
2: Pero no es inmediato. Entonces, en el mejor de los casos va a ser en el empleo, tal vez en un año más, y mayor medida en dos, tres años. Sí.
0: Ahora, lo que es claro, Matilde, no hay que hacer, creo, un gran analista para darse cuenta de eso, es que si tienes problemas en seguridad y aparte en economía y no muestras resultados ninguno de los dos, la cosa no va a andar bien bajo ningún punto de vista. Así que al menos teniendo en cuenta los desafíos que tienen en materia económica, es por eso la importancia del impulso en materia de seguridad. Claro. Que la gente vea ese cambio, porque si aparte no ve un cambio en materia de seguridad y tiene que apretarse el cinturón, que es el llamado que han hecho todos, que hay medidas difíciles, va a generar un descontento, va a bajar el nivel de aprobación del presidente Kast, va a ser más difícil para él gobernar también en el Congreso, los apoyos se comienzan a diluir, incluso el mismo oficialismo podría generar cierta división al interior de ciertas políticas que se tomen. Recordemos que los parlamentarios se deben a sus electores, sus distintos distritos, y ahí comienza una
2: cuestión más fuerte. Sí, y lo último que es curioso también, cómo ha cambiado las prioridades de la gente, porque la prioridad que eligió José Antonio Kast era seguridad, y ahora la prioridad, después sobre todo el alza de los combustibles, economía.
0: Así es. Revisemos entonces, sí, la declaración por el precio de los combustibles. Tú lo decías muy bien, este mea culpa que hace el presidente Kast en cómo se comunicó para que la gente entendiera bien por qué era necesario hacer este ajuste.
1: Queremos y quiero detenerme aquí ahora para hablar de un tema que fue y es complejo, como fue el alza en el precio de los combustibles. Sé que golpeó fuerte, sí,

0: propio fuerte y no lo minimizo y no lo voy a minimizar. Y reconozco que no siempre hemos logrado explicar a tiempo ni con la cercanía que se requería las decisiones que tuvimos que tomar. En otros países quizás esto habría generado un estallido. Y por eso agradezco tanto la responsabilidad con la cual nuestros compatriotas, más allá de las diferencias políticas que podemos tener, asumieron esta situación grave.
1: Ya, junto con esto, Matilde, y es bueno impulso que nos da este reconocimiento por el alza del precio de los combustibles, es que el gobierno también creó el plan Chile Sale Adelante con una serie de medidas, una batería de medidas para poder hacer frente al alza del precio de los combustibles en grupos específicos de la población, no subiendo el precio de la parafina, con ayuda a los pescadores artesanales y también el tema del gas, entregar ciertos subsidios en materia de gas a través de balones de gas, vales por balones de gas, se sumaron nuevas medidas el día de hoy, las anunciadas por el presidente José Antonio Kast. Lo de esa lacuna universal tiene que ver directa relación con el empleo y con la desigualdad que existe, efectivamente, el problema que han tenido históricamente las mujeres en cuanto al desempleo en nuestro país, sobre todo ahora, y lo que tú decías, las razones por las cuales finalmente se hace más difícil poder tener trabajo. No solamente porque una mujer tenga guagua, evidentemente aquí tiene que haber un cambio estructural de las empresas, también ha existido, pero todavía falta, y es por eso que se da ese impulso.
2: Va a ser una discusión política interesante, porque, por ejemplo, cuando llegó y se instaló como gobierno, la presidenta del Senado, Paulina Núñez, que es de Renovación Nacional, pero es la presidenta del Senado, ella dijo, antes de 90 días vamos a tener esta ley, este proyecto convertido en ley, porque era el proyecto que venían trabajando ya, que fue prácticamente lo último que se había avanzado, y lo último que se había analizado en el Congreso durante el gobierno anterior, y por eso se que frenó. Ella decía, había los consensos técnicos para poder sacar adelante esta reforma. Sin embargo, llega el gobierno y le pone el freno porque dice que no está financiado.
1: Sí, y le pone el freno a Matilde, para ser más específicos todavía, lo pone como presidente electo José Antonio Kast desde el Palacio de la Moneda, desde el Patio de las Camelias, recuerdo en una de las reuniones que tuvo con el presidente Boric, que hace el punto de no hay que legislar a matacaballo políticas públicas importantes, como sala cuna universal y el FES, el financiamiento de educación superior, que hay que revisar bien, que a él le importa, pero que había que, fue un llamado directo a los parlamentarios. Después de esa declaración, cambió todo, se culpó a la UDI que no querían avanzar en este proyecto, fueron las últimas
2: darle
1: peleas políticas.
2: Político a Gabriel Boric.
1: Pero el tema es que no se avanzó, pero hay fecha. Va a ser el 15 de junio. Es más cercano quizás a estos 90 días que decía la presidenta del Senado, Paulina Núñez, que ya esperaba que estuviese despachado esa fecha, sí, pero bueno, el gobierno va a presentar una indicación. El 15 de junio se está trabajando en el método de financiamiento que al gobierno no le acomodaba, al oficialismo tampoco. El ministro Tomás Rau tiene una participación importante ahí, la ministra de la Mujer, Judith Marín, y el día de hoy conversamos con José García Ruminotti y dijo que en los próximos días se va a dar a conocer. O sea, cuando se conozca la fecha, a través de una indicación, el gobierno va a darle un reimpulso entonces a esa lacuna. Y además, en materia de ayuda a la población más vulnerable de nuestro país, hablamos del 80% más vulnerable del Registro Social de Hogares, va a existir un bono por hijo entre 0 y 13 años también. Esto va de la mano con el alza del precio de los combustibles, el alza del costo de la vida en general y lo que pueda pasar de acá en más. Nuevamente, faltan detalles, saber
2: falta
1: cómo se
2: fecha.
1: Va a implementar, fechas.
2: Que se pueden empezar a entregar.
1: Pero son anuncios que, de alguna forma, Matilde, vuelven a tratar de reencantar a cierta población que votó por José Antonio Kast. Que no los están dejando solos, que los van a ayudar, que fue lo que se sintió y que fue, por eso bajó casi 20 puntos de aprobación el presidente Kast con el tema de los combustibles.
2: Ahora, reiteró varias veces que la mejor política pública es el
1: pleno
2: empleo.
1: Pleno empleo. Sí, así que pasemos a revisar estos anuncios hechos en cuanto a sala cuna universal, este reimpulso que pretende dar el Ejecutivo desde mediados del mes de junio y también este anuncio de bono por hijo al 80% más vulnerable del Registro Social de Hogares.
0: Una materia que cruza la educación, el trabajo y los desafíos de mujeres es el tema de la sala cuna. Es un tema largamente demandado, planteado por distintos actores. Y nos hemos comprometido, y así será, que este 15 de junio ingresaremos las indicaciones al proyecto de sala cuna para poner fin a una barrera que por más de 100 años ha afectado la contratación de mujeres en Chile. Vamos a impulsar un nuevo sistema que permita avanzar hacia una sala cuna universal, con gradualidad, con responsabilidad, garantizando la sostenibilidad financiera de esto. Sabemos que cuando los precios suben, son siempre las familias con menos recursos las que más lo sufren. Este golpe es aún más duro cuando hay hijos que criar, porque los gastos no pueden esperar. Por eso vamos a entregar un apoyo económico a las familias del 80% más vulnerable del registro de los hogares que tengan hijos entre 0 y 13 años. Serán 30.000 pesos por niño para ayudar a los gastos del hogar y que llegue en el momento que más se necesitamos, porque muchos padres son sostenedores, muchas mamás saben que los primeros años de vida son donde más se exige, en tiempo y en cuidado, y también en recursos.
1: Y hay un detalle, anexo, Matilde, el presidente, bueno, con la banda presidencial como corresponde para las ceremonias institucionales, pero para el 21 de mayo no la ocupó. Mucha gente se dio cuenta después de que no había ocupado la banda presidencial en ese día, así que un reforzamiento de la banda presidencial para lo que fue la foto oficial del día de hoy y, por supuesto, la presentación ante el Congreso.
2: Oye, fue bien ordenado el Congreso, digamos, los invitados que estaban en el Congreso, los parlamentarios opositores, no hubo minutos que fueran conflictivos. Algo, al final, alguien gritó algo, pero le dijo a usted también que Dios lo bendiga.
1: Sí. La típica, salen unos cartelitos, los diputados aprovechan ciertos momentos, los que tienen más experiencia conocen los tiros de cámara, dónde están ubicados los camarógrafos, entonces se ubican en ciertas posiciones específicas para cuando cambian las imágenes poder aparecer y tener un par de segundos para mostrar algo. Habían unos carteles acerca de los recortes en salud, no más recortes en salud, y también otros parlamentarios que se mueven mucho dentro del salón o salen del salón, pero se ubican en posiciones como para que las cámaras, no solamente las oficiales, sino que también el resto de los medios de comunicación, puedan tener esta imagen y llamar un poco la atención. Un punto importante del cual sé que querés hablar, que es Punta Peuco.
2: Así es.
1: Que ha sido, no estuvo en el discurso, más ha estado en el debate desde la semana pasada, desde que
2: desde
1: conocimos
2: la
1: decisión.
2: Desde la semana pasada, exactamente la decisión de sacar a los tres reos que habían condenados por delitos comunes, sacarlos y llevarlos a otros penales del país. Bueno, eso fue una decisión que dijeron no fue una decisión política, fue una decisión que tomó el director de Gendarmería. Gendarmería, en base a toda la evaluación que hace las conductas técnicas, etcétera. Por lo tanto, negaron que fuera una decisión política. Sin embargo, durante esta ronda de entrevistas que da el presidente José Antonio Kast a Megavisión, a Constanza Santa María, le reconoce, bueno, no, fui yo el que di la orden. Usted, sí.
1: Eso generó inmediatamente
2: generó
1: también
2: reacción, porque desmentía lo que se había dicho inicialmente. Y hoy día, Mónica le preguntó al ministro de Justicia qué había pasado con eso.
1: Sí, le preguntó el día de hoy, posterior a la cuenta pública, y además José Antonio Kast da cuenta de ese sí, lo refuerza diciendo que en Chile las cárceles, lo que él quiere es que cumplan la función para la cual fueron creadas. Y es por eso le da también un peso específico al reordenamiento de cárceles. Lo que se dice desde el Ejecutivo es que el presidente ordena a Gendarmería ordenar las cárceles, y a través de eso es finalmente se produce este cruce. Pero fue muy enfático y fue directo al presidente. O sea, es imposible no entender que él dio la orden.
2: Se le preguntó para que lo dejara meridianamente claro y fue muy claro, la decisión la tomé yo.
1: Sí, bueno, el día de hoy han ido bajando un poco eso, han tratado de explicar finalmente esta decisión de Gendarmería y también la responsabilidad que podría tener el presidente dentro de lo que sucedió la semana pasada. Pasemos a escuchar al ministro de Justicia, Fernando Rast.
3: Lo que dispuso el presidente de la República y lo que ha reafirmado también el subsecretario de Justicia es que esa Gendarmería de Chile a quien le corresponde el orden en los penales. Esa Gendarmería de Chile a quien le corresponde, por razones técnicas, determinar quiénes van a encontrarse en cada uno de los penales, ya sea el penal de Tintil o en cualquier otro.
4: Entonces, ¿el presidente no dio la orden directa?
3: El presidente no ha dado ninguna orden directa sobre la materia, y en eso es claro lo que ha señalado tanto este ministro en una entrevista de atrás como lo que señaló también el subsecretario de Justicia. Y insisto, entenderlo también desde la perspectiva de lo que ha señalado la cuenta pública el presidente. Acá de lo que se trata es de ordenar la situación carcelaria. Y para ordenar la situación carcelaria es el director de Gendarmería quien, por razones técnicas, va a disponer quiénes concurren a cada uno de los penales.
1: Y ahí está, bueno. Es una explicación, pero queda claro que el presidente de la República su intención era que tampoco siguiera siendo un penal especial. Para este gobierno la decisión política fue la del gobierno anterior de generar estos problemas de segregación interior de, la, de ya, las cárceles.
2: Pero claramente la decisión de ellos, política dicen, de este de gobierno técnica. Es revertirla.
1: No, de todas maneras, eso va a pasar, pero se dice que ordenando las cárceles y la... Para mí es clave también esa declaración del presidente Kast, que es que cada cárcel cumpla con la función para la cual fue creada. Ya con eso más claro, Matilde, no tiene por qué decir, creo que Punta Peuco sigue siendo un plan especial, pero se lee entre líneas que eso es lo que finalmente el presidente de la República quiere. Una semana intensa, vamos a tener noticias probablemente en tema de indulto, mañana se presenta Martina Raúl ante el Congreso, vamos a tener más detalles de las medidas en materia de seguridad.
2: Ingresa
1: así que,
2: la reforma al Senado.
1: Ingresa al Senado esa discusión. Oye, también.
2: Hay una, esa imagen que estaba ahí, la senadora Paulina Bodanovich, presidenta del PS, tomando apunte.
1: Sí, en una libretita pequeña. Sí.
2: Así que ahí vamos a ver cuáles fueron después las reacciones y cómo se ordena la oposición para recibir precisamente esta reforma que va a llegar al Senado.
1: Sí, así que tenemos toda una semana para hacer un desglose de lo que fue la cuenta pública y le vamos a ir sumando antecedentes nuevos a medida que avancen los días, Matilde, así que nos vamos a ver de nuevo harto esta semana.
2: Muy bien, encantada, Ivo Gutsch, y te agradecemos que te hayas venido lo más rápido posible desde Valparaíso para poder estar con nosotros en este nuevo horario, además de Hoy es Noticia, a las 5 de la tarde, todas las tardes, desde las 5 hasta las 7 y media, para entregarles toda
1: media
2: la
1: hora
2: información.
1: Más de información.
2: Media hora más de información. Eso. Muy bien. Ivo, muchísimas gracias, y bueno, nos encontramos mañana desde cualquier lugar.
1: Tú. De aquí, yo allá, desde... no sé dónde, pero nos vamos a encontrar igual, Matilde.
2: Muy bien, muchas gracias, y nosotros a esta ahora hacemos un alto en Hoy es Noticias con esta imagen de la capital. 12 grados es la temperatura, estos cielos absolutamente cubiertos que hay en Santiago cuando son las 5 de la tarde con 42 minutos. Hacemos una pausa y ya regresamos con más desde Valparaíso junto a Nicolás Donoso.
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3: Estamos de regreso en Hoy es Noticia con este nuevo horario. Comenzamos a las 5 de la tarde desde este nuevo estudio, nueva escenografía. Y en este día de cuenta pública nos vamos de inmediato a Valparaíso para tomar contacto con Nicolás Donoso, porque queremos conocer todas las reacciones políticas que se registraron una vez terminado el discurso del presidente José Antonio Kast. ¿Cómo estás, Nicolás? Muy buenas tardes.
4: Hola, ¿qué tal, Mati? Buenas tardes. Conformidad, obviamente, y también apoyando el discurso del presidente de la República, José Antonio Kast, en gran parte del oficialismo, pero vamos a ir detallando que no todos los partidos de la derecha, y críticas y cuestionamientos velados a también la locución del mandatario por parte de gran parte de los partidos de la oposición. Así se podrían resumir las reacciones que han ido llegando acá en el Congreso Nacional luego de la primera cuenta pública que rindió el secretario de Estado, que actualmente de hecho se encuentra en el Palacio Presidencial de Cerro Castillo, en la comuna de Viña del Mar. Rápidamente vamos repasando. Hay que decir que, por ejemplo, parlamentarios del oficialismo terminaron respaldando que el presidente José Antonio Kast terminara añadiendo aspectos, por ejemplo, en materia de seguridad, con esta priorización de una veintena de proyectos, sobre todo específicamente lo que respecta a los aumentos de plazos en flagrancia, así como también el registro nacional eventualmente de vándalos, que es lo que ha generado quizá mayor controversia respecto a la oposición, que en materia de sala cuna universal, este proyecto que viene tramitándose ya por tercer gobierno, sería ya se haya ratificado, algo que se conocía, pero siempre está, nunca está de más, decían parlamentarios del oficialismo, que sea ratificado, diciendo que se van a presentar eventualmente indicaciones en el plazo estimado de acá al 15 de junio, se ha comprometido en ese proyecto que se tramita en la Comisión de Educación del Senado para que pueda ir avanzando y transformarse en ley eventualmente durante este año, sin especificar en todo caso que es algo que ya se va criticando respecto a la sostenibilidad financiera de esta iniciativa, y así como también apuntan en el oficialismo principalmente a este llamado que hace el presidente a respaldar el proyecto de reconstrucción, que mañana va a iniciar su tramitación oficialmente en segundo trámite cuando se dé cuenta en la sala del Senado. Y en ese sentido, la senadora de Renovación Nacional y además presidenta del Senado, Paulina Núñez, terminó justamente relevando que esta cuenta pública pusiera énfasis en seguridad, en crecimiento económico, también en materia migratoria, y también relevó la relevancia e importancia de que finalmente se haya tocado en la cuenta pública lo que decíamos, el proyecto de sala cuna universal, porque señala e insiste ella que va a generar eventualmente en la línea del crecimiento económico junto con este proyecto, por ejemplo, de reconstrucción. Pasamos a escucharla.
5: Bueno, hemos visto cómo el presidente nuevamente hace alusión, a propósito incluso de los resultados y conocidos por el IMASEC hoy, que evidentemente la situación administrativa con la que se llevó a cabo en el gobierno del presidente Boric produjo consecuencias letales y muy complejas para el país. Y por lo mismo él hace un llamado a propósito de esa reflexión, de ese análisis, de ese recuerdo, de que es vital iniciar un diálogo para sacar adelante este proyecto de reconstrucción. Y creo que desde ese punto de vista nosotros recogemos de buena manera, primero, que haya hecho un llamado a todos los sectores, segundo, que a propósito de las cifras conocidas unos días atrás, el informe fiscal y hoy día el IMASEC, se sirva para que sobre todo la oposición se abra a poder discutir este proyecto y, por supuesto, ojalá aprobarlo en general.
4: A la oposición, Mati, al menos lo que se puede palpar es que les hizo falta una hoja de ruta. Dicen que no hay una hoja de ruta en materia de educación, de salud, de vivienda, de seguridad, pese a que destacan algunos proyectos en materia de seguridad que se han priorizado a propósito de estos cuestionamientos de que el Ejecutivo no tenía un plan de seguridad concreto, que gatilló en la salida también en complicaciones a la hora ex ministra de Seguridad Trinidad Stene y al nuevo ministro de Seguridad Martín Arrau, y señalan que extrañaron eso, una hoja de ruta clara y edificada y consolidada en esta alocución del mandatario, pero por otro lado también se refieren al respecto del proyecto de reconstrucción, que lo decíamos, va a iniciar su segundo trámite, se tomó también buena parte de las reacciones de la cuenta pública, porque a saber de cuándo se va a terminar despachando, algunos decían en julio, pero sobre todo con los votos que va a terminar contando luego de que la oposición ya en bloque prácticamente señalara que van a rechazar la idea de legislar de esta iniciativa. Al respecto se refieren en relación a la hoja de ruta la senadora de la Democracia Cristiana Yanda Proboste, y respecto al proyecto de reconstrucción, ya que dicen no les gustaría que se aprobara solamente por un voto y critican al gobierno por no abrirse a negociar ni a ceder. El diputado del PPD independiente y además presidente de esa colectividad, Raúl Soto, pasamos a escuchar a ambos parlamentarios.
6: Parte de su discurso, hacer un análisis respecto de lo que había heredado, particularmente de la situación económica, y nos parece que eso es absolutamente legítimo en los primeros días, pero ya llevamos más de 80 días, esperábamos en esta cuenta pública medidas más concretas y compromisos con una hoja de ruta respecto de lo que él iba a hacer en materia de seguridad, de educación, de salud, de vivienda, pero lo que hemos visto en el día de hoy es que junto con hacer esta reflexión respecto de cómo heredó y particularmente las situaciones económicas, creemos que el gobierno se sigue equivocando apoyando una iniciativa que va a recaudar menos, como lo es la mega reforma. Y cuando el presidente dice a través de sus palabras en que esto no va a afectar derechos sociales, es importante decirle que ya hoy día se están afectando los derechos sociales, porque cuando se hacen recortes tan significativos en salud, en educación, en vivienda, se están afectando los derechos de las personas.
7: La gran decepción de esta cuenta pública son los aspectos económicos. Vi a un presidente replegado, inflexible, y que no se abrió a la posibilidad de cambios estructurales en el corazón de la mega reforma, que son sus aspectos tributarios. Requiere que las reglas del juego sean suficientemente sólidas y consensuadas para que tengan sostenibilidad en el largo plazo. No se puede aprobar con un voto, como dijo ayer en una entrevista, tampoco con mayorías frágiles o circunstanciales. Me faltó una apertura y una señal más clara en esa dirección.
4: Bueno, de saber también que desde el Partido Republicano han arropado, respaldado lógicamente el discurso del jefe de Estado, en palabras del diputado y presidente, además de la Comisión de Hacienda de la Cámara, Agustín Romero. Él señala que resulta inentendible que de la oposición no solamente han rechazado la idea de legislar en la Cámara, sino que ya estén adelantando que van a rechazar también en general el proyecto eventualmente en el Senado. Los llama a reconsiderar esa posición, y en el entendido él desglosaba de la actual situación, las cifras que se conocieron de IMASEC en materia económica, también que el gobierno ha planteado y lo ha ratificado en esta cuenta pública, que planea llegar a lograr un crecimiento de acá a finales del gobierno de un 4%, que Chile vuelva a crecer nuevamente al 4% y no al 2%, y también hablan de bajar las cifras de desempleo cercanas ya al 6% de acá a finales del mandato, y es ahí entonces donde realiza los cuestionamientos a la izquierda del diputado del Partido Republicano, Agustín Romero.
8: Bueno, es lamentable escuchar que algunas fuerzas políticas se opongan a poder poner a Chile nuevamente de pie, especialmente cuando vemos hoy día cifras de IMASEC que son muy lamentables, que en el fondo van demostrando que cada número negativo hay una familia que pierde oportunidades, que está desesperada. Yo hago un llamado que en el fondo el Senado aproveche esta oportunidad, tiene cómo poder llegar a mejores entendimientos, a mejores acuerdos, y en el fondo se saque una ley robusta. Aquí cada uno tiene que votar y hacerse responsable frente a los electores si está de acuerdo con que el Chile se levante o si está de acuerdo en mantener la decadencia de este país.
4: Ampliar el plazo de flagrancias en materia de seguridad de 12 a 24 horas ha sido parte de los anuncios también que ha realizado el mandatario y que se preveía que tenía que realizar. Era de hecho uno de los proyectos, Mati, que la ex ministra de Seguridad, Trinidad Stene, le había puesto a Inco, y cuando ella expuso, de hecho, y alcanzó a exponer su plan, no en esa accidentada sesión especial de la Cámara, sino que hablamos ante la Comisión de Seguridad del Senado, se había puesto énfasis allí. Se refiere, de hecho, en conversación acá, de hecho, con CNN, el fiscal nacional Ángel Valencia, esta iniciativa que, si bien la destaca, él termina poniendo algunos matices respecto a que extraña iniciativas que vayan en la línea de también darle mayores facultades, por ejemplo, a carabineros, a la policía de investigaciones, mayores herramientas a la hora de llevar a cabo diversas investigaciones. Pasamos a escuchar al fiscal nacional.
9: Ese proyecto, esa regla es importante, ¿okay? porque apunta en la dirección correcta, que es darle más atribuciones a la policía. Pero tanto más importante que se arregla, es aquella que nos permitiría delegarle más atribuciones de actuación autónoma a Carabineros y a la PDI para la investigación de delitos de alto impacto social y que tienen de baja complejidad. Nosotros tenemos un problema en Chile, un problema grave, ¿ok? Las soluciones, usted sabe, las soluciones del pasado suelen ser los problemas del futuro muchas veces. ¿Cuál fue ese problema? Que cuando se diseñó todo el sistema de justicia penal en las facultades de la Fiscalía, se impidió por ley, que los fiscales le delegasen atribuciones de actuación autónoma, o sea, la policía pudieran investigar, quedarse con la investigación más tiempo en los delitos menos complejos por desconfianza respecto a las policías. Esa fue la razón.
4: Fue designado hace unos días como embajador de Chile en misión especial y quizá el único expresidente también que asiste a esta cuenta pública. Hablamos del exmandatario Eduardo Frei y él termina recalcando también ante las consultas de que es una cuenta pública que lo deja conforme tanto en su extensión como también en el discurso, en el global, porque se hizo cargo de las principales promesas de campaña, de hecho, de este gobierno en relación a hablar de seguridad, de crisis migratoria y cómo se va a enfrentar eso con el plan escudo fronterizo, también del crecimiento económico con esta mega reforma de reconstrucción, pero también con otras medidas, por ejemplo, en materia de permisología para poder incentivar el crecimiento y la generación de empleos. Pasamos a escuchar al expresidente Eduardo Frei.
10: Una cuenta bastante completa, como corresponde. Años atrás nos decían que si nos pasábamos de las 2 horas era terrible, pero en una cuenta y sobre todo en la primera cuenta al país es un tiempo prudente. Ha tocado todos los temas. Es difícil encontrar algún tema de los que preocupan más a la población que no ha sido tocado hoy día. Así que yo creo que es una presentación bien completa, bien extensa, en los temas que más importan: seguridad, crecimiento, desarrollo. Al final, suele llamar a mirar Chile entre todos. Eso yo creo que nos hace falta hoy día. Hay mucha discusión, mucho reclamo de toda la gente y el llamado del presidente a que seamos capaces de dialogar y trabajar por Chile es, a mi juicio, una cosa muy importante.
4: Decíamos que algún ruido había generado Mati en parte del oficialismo, si bien no forman parte del oficialismo, sí son parte de la derecha. Hablamos del Partido Nacional Libertario y en voz del vicepresidente, el diputado, además de la colectividad, hablamos de Hans Marowski, termina desglosando el porqué. Ellos señalan que no les ha gustado la conformación en general de la cuenta pública porque además no se termina transparentando con mayor énfasis o no se hace un cuestionamiento mayor a cómo dejó las arcas fiscales respecto a la sostenibilidad fiscal también y financiera el gobierno anterior. De allí también que ellos han ido impulsando una acusación constitucional que esperan presentar en los próximos días en contra del ahora exministro de Hacienda Nicolás Grau. Dice que faltó mayor énfasis del gobierno en ese aspecto porque se dejó de alguna forma blanquear al sector del exgobierno del presidente Gabriel Boric en esa materia, pero en todo caso ponen énfasis en que se terminan derivando algunos puntos respecto a ellos que son relevantes, la fusión de ministerios, esto que se ha presentado ya de Interior y Segeo, que actualmente se está dando en la práctica con un biministro, hablamos de Claudio Alvarado, pero también extrañaron, por ejemplo, que se refiriera a materia para ellos que es relevante y una línea roja es indultos. Pasamos a escuchar al parlamentario.
11: Compartimos gran parte el destino a donde quiere llegar, compartimos el diagnóstico también en gran parte. A mí lo que me faltó fue conocer cuenta pública, a mí me faltó conocer el estado real de la nación. Eso un poquito, porque para saber dónde queremos llegar, que es el destino que nos propone el presidente, nosotros primero tenemos que saber dónde estamos partiendo. Y en eso yo me quedo cortito, a mí me faltó mucho más, punto por punto, ministerio por ministerio, saber en qué estado recibieron el país, más que saber qué ha hecho este gobierno en 84 días y hacia dónde quiere llevar para el resto que le queda de gobierno.
4: Eso como parte entonces de lo que ha sido esta jornada larga de cuenta pública, la primera del presidente José Antonio Kast acá en un congreso que en todo caso sigue en movimiento, si bien ya se fueron por ejemplo los senadores que retomarán mañana, lo decíamos, la tramitación ya en sala cuando se dé cuenta del proyecto de reconstrucción y reactivación económica, pero además tendrán previamente una sesión especial donde el ministro de seguridad Martín Arauz va a presentar este bullado, criticado y cuestionado plan de seguridad por su ausencia en algunos parlamentarios señalan, y la Cámara de Diputados en todo caso continúa con algunas sesiones de comisiones que están por finalizar, Mati.
3: Sí, a lo mejor tenía. Bien, bueno, nos vamos a quedar entonces atentos porque están pasando muchas cosas. Nicolás, además el día de mañana también se viene bastante noticioso con todo lo que va a ser también la presentación del ministro de Seguridad Pública, Martín Arrau, frente al Congreso, porque ahí es donde se espera efectivamente que se presenten más detalles en materia de seguridad. Pero, y también por supuesto, entra la Ley de Reconstrucción Nacional, así que vamos a seguir atento a ello a esta hora de la tarde. Y así que cualquier cosa tú nos avisas si ocurre algo, pero de todas maneras nos vamos a encontrar mañana. Que tengas una muy buena tarde, una jornada muy noticiosa y además una jornada bastante ya laboriosa para ti. Muchísimas gracias, Nico. Nicolás Donoso desde Valparaíso.
4: Buenas tardes, Mati.
3: Bueno, y seguimos precisamente en Valparaíso, nos vamos rápidamente hasta Viña del Mar, Cerro Castillo, donde a esta hora está el presidente José Antonio Kast reunido con sus ministros, ministros de Seguridad, Hacienda y también con diputados y senadores de esas áreas, relacionados con esas áreas. Así que vamos a tomar contacto con Felipe Hernández para conocer entonces qué es lo que está pasando en Cerro Castillo, cuáles son las principales reacciones, porque hemos escuchado al ministro del Interior que ha tenido alguna participación durante la tarde. ¿Cómo está, Felipe? Muy buenas tardes.
12: Muy buenas tardes, Mati. Claro, con la llegada justo en este instante de una gran cantidad de invitados, que son los que se esperan justamente para esta reunión que tú mencionabas respecto de plantear, informar por parte del presidente José Antonio Kast y también de su ministro de Seguridad Pública, Martín Arrau, sobre este plan de seguridad, el cual va a ser expuesto ya mañana ante el Congreso para poder entonces iniciar esta tramitación respecto de los del plan, del programa de seguridad que pretende entonces entregar el gobierno de José Antonio Kast a el Parlamento y este se pueda comenzar a analizar, a debatir. Y por esa razón entonces es que esta reunión que se va a realizar en la jornada del día de hoy pretende ser clave. ¿Por qué? Porque han habido bastantes dudas, sobre todo algunos cuestionamientos por parte del mismo oficialismo respecto de una falta de claridad sobre un plan de seguridad. Han llegado hasta acá, por ejemplo, hace algunos instantes llegó el presidente del Partido Republicano, el diputado, el senador Esquella. ¿Cómo está, diputado? Muy buenos días. Muy buenas tardes ya. Ahí está el diputado Eduardo Durán, también acaba de hacer arribo hasta aquí, hasta el Palacio Presidencial de Cerro Castillo. Una reunión que, como les señalaba, iba a comenzar a eso de las 18 horas. Viene llegando también el senador Javier Macaya. ¿Cómo está, senador? Muy bien, aquí estamos. Ahí está, claro, vienen llegando de a poco para poder entonces iniciar su participación en este... Senador, podemos conversar brevemente, ¿no? Estamos en vivo para CNN Chile. Bueno, senador, bueno, preguntarle de inmediato. Asiste a esta reunión, invitado por el presidente José Antonio Kast. Sí, es. ¿Esperan plantear ustedes también algún tipo de solicitud al plan de seguridad o esperan solamente escuchar respecto de esto?
13: Yo espero que haya una interacción, que haya una presentación, pero que también los parlamentarios podamos interactuar para ver qué elementos se pueden complementar o bien qué podemos aportar también desde el Congreso en materia legislativa, entendiendo que el ministro de Seguridad el que coordina y dirige a las policías y a otros entes de la administración del Estado. Pero creo que también es bueno que haya una interacción para poder pimponear también de cómo ha sido el tema comunicacional, político. Creo que hay otros elementos aparte del plan previamente tal.
12: Después de la cuenta pública, y respecto puntualmente a lo que tiene que ver con seguridad, ¿hay más dudas que certeza respecto de lo que pretende hacer el gobierno, no?
13: No, mira, yo creo que el presidente, el ministro lo han planteado claramente. Hay una política nacional de seguridad a propósito del ministerio y hay una estrategia que se está desarrollando a través del ministro y también hoy día hizo algunos esbozos de aquello el presidente Kast y hoy día esperamos conocer el detalle de eso. Obviamente que la estrategia no es todo. Hay otras acciones que son legislativas y de actualización de planes, como el plan contra el crimen organizado o el plan contra el terrorismo, que son parte de la orgánica de la ley del Ministerio de Seguridad. Y eso lo queremos conocer en detalle, más allá de los planteamientos que hizo la ministra Steiner en su momento.
12: Senador, lo dejamos para que pueda pasar.
13: Muchas gracias.
12: Que esté muy bien. Ahí está, parte de las de quienes están llegando, de las autoridades que están llegando aquí de a poquito a esta reunión con el presidente José Antonio Kast aquí en el Palacio Presidencial de Cerro Castillo. Y con, bueno, a propósito de lo que fue la cuenta pública en la jornada del día de hoy, Mati, señores televidentes, posterior a aquello hubo una vocería aquí, justamente llegando el ministro, el biministro de Interior y de la Secretaría General de Gobierno, hablamos de Claudio Alvarado, se refirió a varios tópicos, pero vamos a partir escuchando las primeras palabras del biministro Alvarado respecto de que ya hay que dejar, se ha hablado mucho por parte del oficialismo y sobre todo por parte de personeros de gobierno, que ahora comienza el segundo tiempo para el Poder Ejecutivo, para el mandato del presidente José Antonio Kast. Bueno, ¿a qué se refiere con esto? Escuchemos.

0: justamente las palabras del ministro Claudio Alvarado.
1: Bueno, yo creo que el principal sello distintivo del gobierno es pasar de la instalación a la acción. Y por eso que hoy día el presidente ha anunciado una serie de medidas que dicen relación precisamente con abordar con acciones concretas materias de seguridad, materias de migración y materias de carácter social.
0: Ahí está, entonces, las palabras que aclaran un poco cuál es el motivo del por qué se está hablando ahora de un segundo tiempo para el mandato de José Antonio Kast, que hay que dejar la instalación y entrar a hablar ahora de la acción por parte del Poder Ejecutivo. Por eso es tan importante lo que vaya a suceder ya a partir de la jornada del día de mañana, cuando el proyecto insigne de el mandato del presidente Kast, que es el proyecto de ley de reconstrucción económica y social, bien llamado el proyecto de reconstrucción o la mega reforma, bueno, vaya a entrar ya a la discusión en el Senado para ver cuáles van a ser las diferentes posturas y el análisis, porque aquí el presidente, incluso el presidente Kast, en las entrevistas que entregó en la jornada del día de ayer acá en el mismo Palacio Cerro Castillo a diferentes medios de comunicación, entre ellos también CNN Chile, planteaba un tema, un punto muy importante, que aquí en el Senado se iban a analizar de buena manera y con tiempo esta mega reforma tan necesaria para el país. Otro punto es el tema de cómo se va a enfrentar esto, de si es que es necesario tener mayor votos a favor de este proyecto de ley, o bien se gana con lo que se tiene, que sería por un voto. Eso es independiente. Lo importante, dice el presidente Kast, que aquí lo que se necesita es el apoyo a la ciudadanía, más allá de conseguir uno o dos votos más para conseguir la aprobación. Lo cierto es que eso es lo que se ha mencionado. Y por otro lado está la situación de esta misma reunión, lo importante que tiene justamente enfrentar los cuestionamientos que han habido o los puntos que se han puesto sobre la mesa por parte de algunos personeros oficialistas y de esa manera entonces enfrentar de buena manera la discusión en el Parlamento ya con este programa.
2: Felipe, desde este plan, ya el interior de Cerro Castillo vemos al presidente José Antonio Kast que comienza a hacer uso de la palabra. Vamos a escuchar lo que hasta ahora tenga que decir el mandatario.
3: Acompañado por los comandantes en jefe de las Fuerzas Armadas, del general director de Carabineros, del director general de la Policía de Investigaciones y el director de Gendarmería de Chile. Fue una muy buena reunión donde pudimos plantear cuáles son los desafíos que tenemos en seguridad, tanto en la seguridad interna fronteriza, que hoy día afecta a nuestra ciudadanía. Y quiero agradecerle a cada uno de los ministros por el trabajo que han realizado para llevar adelante los dos proyectos de ley que le van a presentar al Congreso y el decreto que va a permitir y que los inmigrantes irregulares puedan retornar a sus países y, si lo hacen de la manera que se indica en el decreto, puedan volver a postular a ingresar a Chile como corresponde. Tenemos que ordenar también la vida en sociedad, y eso es uno de los proyectos de ley que fue anunciado por el subsecretario del Interior, que lo que busca es que aquellas personas que realicen incivilidades o cometan delitos graves no se beneficien posteriormente del trabajo de todos los chilenos. Si alguien se da la libertad para quemar un bus, eso no solamente tiene que tener una sanción penal, sino que también tiene que tener una sanción de la sociedad. Si alguien está dispuesto a destruir un bien nacional de uso público, un monumento de la nación, tendrá que pagar con la sanción que corresponda, pero tampoco se puede beneficiar del trabajo de todos los chilenos para después postular a un beneficio estudiantil, a un beneficio de pensiones. Tendrá que pensarlo dos veces antes de lanzar un joven una bomba molotov. Tendrá que pensarlo dos veces alguien que quiera ir a rayar o destruir un monumento nacional. Lo dije hoy en la mañana. Me siento orgulloso de lo que se avanzó como Estado en el Día del Patrimonio. Y hoy día, si podemos ver algunas cosas, es porque gracias a nuestras Fuerzas Armadas, a nuestros carabineros, a nuestros PDI, a nuestros gendarmes, Chile pudo resguardar gran parte de su patrimonio. Y eso es algo que no podemos volver a repetir. Y tenemos que ir haciendo las advertencias a tiempo. He escuchado algunas voces que dicen que esto iría más allá de lo que corresponde. Y yo le pregunto a cada chileno, ¿es ir más allá de lo que corresponde resguardar lo que tanto nos ha costado construir? ¿Puede haber libertad para que alguien haga lo que quiera destruyendo bienes públicos? Eso no es aceptable. Y esperamos que el Congreso en esto tenga una discusión, lo vote y veamos quiénes están por cuidar la patria, quiénes están por recuperar los barrios. Porque el deterioro de la ciudad también ayuda al crimen organizado. Va generando cada vez más temor en la ciudadanía y eso tenemos que enfrentarlo. También el anuncio de un proyecto de ley que nos permita afrontar la grave crisis económica, fiscal que hoy día tenemos y que se ha ido develando semana a semana, día a día, de lo grave que es. Los índices de desempleo que tenemos son históricos. Los índices que con los que recibimos la inversión a nivel nacional también eran históricamente bajos para lo que podría haber sido. El crecimiento de Chile no resiste ningún análisis. Y esto es fruto de errores en la visión de lo que tenía que hacer Chile en temas tributarios, en temas educacionales, en temas laborales. Y todo aquello que se buscó para proteger a las personas terminó afectando gravemente a la ciudadanía. Chile no resiste tener cerca de 1 millón de personas desempleadas, tener un nivel de informalidad como el que tenemos. Eso tiene que cambiar. Y para eso tenemos que empezar a ordenar la casa. Y tenemos que ordenar la casa en temas de recuperación de barrios, en temas de políticas fiscales. Y también tenemos que ordenar nuestras fronteras. Y por eso este plan retorno esperamos que sea bien acogido por aquellos inmigrantes que entraron de manera irregular, que quieren volver a su patria, hoy día no lo hacen por ciertas limitaciones legales y de temas de sanción. Esperamos que sea bien acogido porque esos 180 días marcan también un antes y un después. Ya hemos marcado un antes y un después en la limitación de nuestras fronteras. El plan Frontera Segura está funcionando. El plan Frontera en Ruta también está funcionando. Les estamos achicando los espacios al crimen organizado, a la inmigración ilegal. Aquí hay una oportunidad para los que están en Chile de un retorno sin sanción, pero claramente las personas que no asuman y no acojan este llamado que estamos haciendo tendrán que asumir las consecuencias de que se le aplique la ley como corresponde y se apliquen las sanciones que correspondan también. Así que el llamado es a actuar, actuar como sociedad para defender nuestros barrios, actuar como Estado y como sociedad para cuidar nuestros recursos y actuar también respecto de la protección de nuestros límites y hacerle un llamado a aquellas personas que incumplieron la ley, que se pongan al día y que no sea necesario recurrir a otras instancias para ordenar nuestro país. Muchas gracias.
2: Son entonces las palabras del presidente José Antonio Kast una vez que se ha reunido con los ministros de Seguridad, también de Hacienda y parlamentarios de ambas áreas para anunciar y dar más detalles de este mecanismo de excepción para que los migrantes puedan abandonar el país sin sanciones, para quienes ingresaron por pasos no habilitados de manera clandestina, sin autodenunciarse o si lo hicieron y siguen el país de manera irregular. Este beneficio consiste en dejarlos sin sanción para que el día de mañana puedan reingresar por la llamada puerta grande. Este programa va a funcionar por el programa de migración y tendrán un plazo de 180 días desde la habilitación de la página web para que se inscriban. Si no lo hacen, quedan expuestos a ser expulsados sin beneficio. Ese es uno de los anuncios entonces del presidente José Antonio Kast el día de hoy, que ha explicado de manera más detallada desde Cerro Castillo. Con esta imagen entonces hacemos una pausa en Hoy es Noticia, cuando son las 6:15. Vamos a una pausa y al regreso vamos a estar aquí conversando de la cuenta pública, de lo que ha significado, de cuáles son las proyecciones con el sociólogo Eugenio Tironi. Así que al regreso de la pausa seguimos analizando el discurso presidencial, este primer discurso de José Antonio Kast.

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1: Noticia, y tal como se lo habíamos anunciado antes de irnos a la pausa, vamos a analizar lo que ha sido esta primera cuenta pública del presidente José Antonio Kast con el sociólogo Eugenio Tironi, quien está aquí en el estudio de CNN Chile. Así que muchísimas gracias, Eugenio, bienvenido aquí a CNN Chile en este día que es bastante significativo e importante, así que te queremos dar las gracias, bienvenido.
2: No, muchas gracias por la invitación.
1: Bueno, ¿cuál es tu primera evaluación de esta cuenta pública? ¿Cuáles fueron los puntos fuertes y las debilidades de este primer discurso ante la nación?
2: A ver, yo creo que fue un discurso consistente y congruente con el personaje que vimos al ganar la elección, ¿no? Y en cierto modo también al que se presentó en la campaña. Uno como que da la impresión de que no está ante un presidente de la República o de la Nación.
1: Cambió el tono, eso sí, no está en un tono confrontacional.
2: Por eso digo, no está en un tono confrontacional, está en un tono muy, no digamos cálido, pero sí, bueno, él es una persona fría, digamos. Pero un tono efectivamente suave, delicado, pero duro. Duro en severo, plantea las cosas con delicadeza, pero es de esos padres que son delicados, pero hiper severos respecto de los hijos. Porque hay una cuestión media paternal, uno siente de pronto que está hablando como el párroco, porque está dando normas de conducta en materia de civilidad, de comportamiento, cómo los padres tienen que tratar a sus hijos, cómo uno tiene que cuidar los bienes públicos, cómo tiene que ser limpio, cómo tiene que tener fe y compromiso en el trabajo, cómo eso a uno lo hace crecer, lo hace ser mejor persona. O sea, hay una suerte de una función, digamos, casi evangelizadora que se dice muy suavemente, pero que es severa, interviene sobre esferas, además, que uno no espera que intervenga el presidente de la República. Por eso yo digo que parece de pronto más bien el gran párroco de la nación, digamos, antes que el presidente de la nación.
1: Y esto tiene que ver con tal vez un relato más universal, donde hay un sentido de misión de una cierta derecha.
2: Yo creo que está muy claro aquí, es todo el discurso está estructurado sobre un eje, que es un eje típicamente conservador, que es transferir capacidad de agencia, como dirían los sociólogos, o sea, capacidad de acción autónoma y también, por tanto, de recursos, desde el Estado a la persona, a la familia, en general a la sociedad civil. Uh-huh. El Estado es objeto de sospecha, en general, en materia de vivienda, en materia de proteger derechos indígenas, mejor que tengan derechos, digamos, las comunidades indígenas o los pueblos indígenas a vender sus propiedades, en materia ambiental, en todos los campos en general. Cuando en el fondo el presidente Boric dice, lo hemos venido haciendo mal, ¿a qué se está refiriendo él? Él se está refiriendo a una larga ola, que no es chilena, es universal.
1: El presidente Kast.
2: ¿El presidente Kast dije?
1: Boric, dije.
2: Ah, ya.
1: El presidente
2: Kast. Él se está refiriendo a una gran ola que en el mundo lleva muchísimos años, digamos, muchas décadas, en la cual se han venido reforzando el Estado, la idea de un Estado de bienestar, un Estado, digamos, que regula la economía, que más o menos fija reglas en materia de comercio, que organiza organismos multilaterales para más o menos orquestar el orden mundial, de tal modo que no se salga, digamos, de sus rieles y terminemos en guerras como estamos hoy día. Él se plantea frente a todo eso y lo define como: ahí está la enfermedad. Y esta enfermedad se ataca con un antibiótico. Y ese antibiótico es menos Estado y más responsabilidad a la sociedad civil. Menos Estado, excepto en un aspecto: seguridad. Donde él dice, repite, en el discurso de hoy, numerosas veces, se van a encontrar con el Estado. En la frontera se van a encontrar con el Estado. En la ruta de los narcotraficantes se van a encontrar con el Estado. El crimen organizado se va a encontrar con el Estado. En los barrios se van a encontrar con el Estado. Pero curioso, pero en salud, en educación, en todos los demás aspectos, menos Estado.
1: Ahora, desde ese punto de vista, ¿es un discurso ideológico?
2: Este es el pensamiento conservador en su forma más perfecta. Es la noción de que efectivamente las sociedades y la salud de las sociedades descansa en los valores morales de sus integrantes y de la comunidad básica que es la familia. Y todo lo demás se pone a su servicio. O sea, sí, es ideológico, es esa su mirada, que no la oculta, la defiende muy bien. Y lo que a mí me pareció interesante es que él prácticamente no rivaliza ni busca persuadir, sino simplemente nos viene a exponer esto.
1: Bueno, él dice: no nos vamos a desviar del camino.
2: Claro.
1: Y dice que el dilema entre la popularidad y la responsabilidad, él va a elegir siempre la responsabilidad. Y plantea otra cosa que también es bastante dogmático, que es: la mejor política pública es el pleno empleo.
2: Sí.
1: Eso es puramente liberal.
2: Sí, sí. Sí, en el plano económico.
1: Claro.
2: Solamente en el plano económico. Porque si yo dijera la mejor manera de practicar la libertad es hacer lo que cada uno quiere, la mejor manera de vivir la ciudad es ocupándola libremente. Si yo dijera la mejor manera de ocupar los bienes públicos es efectivamente empleándolo en mi beneficio, ahí en ese momento sí que las cosas cambian. Ahí se imponen normas. O sea, es respecto a la economía, donde somos liberales, en el resto somos normativos, somos conservadores.
1: Vuelve a invocar la figura de Portales, de Alessandri, Manuel Montt. Esos son como sus referentes, que ya lo había nombrado al asumir la presidencia y que nuevamente se vuelve como este carácter normativo. Y habla también de las incivilidades y de este registro social de vándalos en que finalmente se va a penalizar vía beneficios cualquier

0: zona porque no tengo medios para echar a los inmigrantes irregulares. Pero los invito a salir. Es la postura, digamos, en lo que hace la policía. Los invito a salir. O sea, la segunda derivada de eso es que la próxima vez no los voy a invitar. O sea, eso tiene, hay un peligro en eso, que hay precedente en la historia de la humanidad, ¿verdad? En general, los pogrom, el racismo, el ataque a ciertas razas que se estima inferiores, siempre parten con algo parecido, ¿verdad? Parten con la idea de que de la incivilidad, ¿eh? Parte con la idea de que hacen que contagian, y parte con la idea de invitarlos. Invítenlo, y los quiero invitar a que vivan juntos, que no se mezclen con los demás, los quiero invitar a que cumplan ciertas funciones y no otras funciones, y después los termino invitando, quizás con un poquito, empujándolo un poquito. Incluso los judíos eran invitados a subirse a los trenes que los llevaban a Auschwitz. Eran invitados. Entonces,
1: ahora estamos
0: a mí
1: en
0: me da
1: un sistema
0: poco
1: democrático.
0: Susto esto de la invitación.
1: ¿El sistema democrático puede ser el contrapeso a algo como esto?
0: Gran parte del antisemitismo en la Europa de mediados del siglo, de principios del siglo, de los años 30, 40, fue en regímenes enteramente democráticos. En Francia, en Holanda, eran regímenes enteramente democráticos, pero se comienza a veces, sin darse cuenta, en una tendencia que es muy, muy peligrosa. Y un poco lo estamos viendo también con ICE en Estados Unidos, con Trump, esta invitación a que se denuncie a una persona cuando va a la escuela o cuando va al sistema de salud. Pero ha producido un terror, y un terror en todas las personas, incluso que no tienen tez blanca, porque temen que puedan ser acusados, detenidos, o investigado o abusado. Y ahora también en Estados Unidos está planteando la misma idea que los ilegales. Hay ilegales en Estados Unidos que viven 30 años.
1: Ahora,
0: que, perdón, se vayan fuera de Estados Unidos para legalizarse.
1: Claro.
0: O sea, que hoy día es una fuente de conflictos sociales en Estados Unidos y de terror. Entonces, ojo que detrás de estas palabras tan bonitas, que parecen tan lógicas, y de estas afirmaciones que parecen tan cálida, esta invitación es tan cálida, de pronto se esconde y se puede estar escondiendo una actitud muy severa y que puede tener consecuencias muy graves.
1: Bueno, también dijo respecto a la expulsión de los migrantes que se iban a tomar otras medidas que los invitaran o que los hicieran irse. Una de esas medidas tal vez no la anunció en este discurso, pero ya el subsecretario Pavés la había insinuado hace algunas semanas, cuando dice que se va a hacer esta indicación por la cual los servicios de salud van a tener que entregar los datos de las personas que están irregulares, sus datos, direcciones, datos de contacto, cosa a la que la misma ministra de Salud se negó inmediatamente. Y eso claramente ha hecho que, por ejemplo, haya una disminución en personas que están llegando a vacunarse a sus niños. ¿Son esas las medidas que tú las ves y que ahora las llamas autoritarismo de terciopelo?
0: Sí. Me he pasado varios meses este año leyéndome este libro de Antonio Scurati, que se llama M, sobre la
1: vida de Mussolini.
0: Y parte así. Se parte a los judíos invitándolos a que se inscriban en un listado. Personas que ni siquiera sabían su condición de judío se fueron a inscribir, los invitaron.
1: Ya.
0: Pero y empieza así.
1: ¿Ese nivel de gravedad es lo que tú estás viendo ahora?
0: No, que es que esta invitación es cuando la invitación viene del presidente de la República y le repite, pero sistemáticamente a lo largo del discurso más importante que pronuncia en el año. Y hay una completa asimetría entre quien invita y quien tiene que aceptar o rechazar la invitación. Completa asimetría. Es una invitación falsa. Es una orden. Entonces, no nos presenten, no nos hagan normalizar un gesto que es discriminatorio y que es peligroso, y por suerte me echó

0: Malí y en general todos los médicos, todos los ex ministros dijeron, esto no puede hacerse en la salud, tampoco se puede hacer en la educación, tampoco se puede hacer en el acceso en general a los bienes públicos. Es anticonstitucional, como han señalado numerosos abogados. Pero ojo que esto también hoy día se está extendiendo a un estudiante que fue acusado de causar desórdenes públicos, extendiendo a alguien que llama una marcha sin permiso. O sea, se puede extender demasiado. O sea, de pronto vamos a terminar haciendo el octubrismo lo que en el siglo XX se hizo de grupos enteros de la población que fueron invitados a autosegregarse, y el que no aceptaba, digamos, tenía que sufrir las consecuencias. Entonces, es efectivamente una deriva peligrosa.
1: Ya, y frente a esta... Primero, ¿tú crees que los chilenos votaron por este discurso?
0: Sí.
1: Sí.
0: Y seguramente esto que estoy diciendo carece de toda popularidad, pero yo creo que es un deber, como, ojo, que también lo fue Mussolini, lo fue Hitler, y lo fueron los regímenes que practicaban este tipo de conducta. Ya,
1: porque lo que tú estás diciendo, claro, lo que tú estás diciendo es muy fuerte. ¿Para ti es un deber moral hacer esta advertencia?
0: Yo creo que sí. No. Y de hecho, la primera voz que surgió aquí para protestar frente a esto fue el cardenal Chomalí. El cardenal Chomalí no advirtió de esto. Cuidado con esto. Porque aquí uno sabe cómo comienza y no sabe en qué termina.
1: Ahora, también respecto a los migrantes, él tiene que hacerse cargo de una promesa que no puede cumplir. Por lo tanto, estos 300.000 migrantes que él califica que fue una expresión, que fue finalmente una metáfora, una hipérbole, termina admitiendo, él tiene que hacerse cargo de alguna manera que a través de los recursos que tiene no va a poder hacerlo. ¿Esta es la manera que eligió?
0: Yo no creo que él se haga cargo, en realidad. Yo vi varias de las entrevistas que se me dieron anoche y escuché el día del discurso. Y me recordó, la verdad, un poco a Trump. Trump no se hace cargo de que él anunció que la guerra de Irán iba a durar unos días y que el pueblo iraní iba a salir a votar al régimen antidemocrático. No se hace cargo de nada de lo que dijo dos horas antes. No se siente, como él dice, yo respondo a mi moral, no respondo a ninguna moral más universal, más colectiva. Yo tengo de pronto la impresión de que aquí no hay un esfuerzo de debatir, de persuadir a los que piensan diferente. Solamente se les dice que crean en mí, que las cosas van a estar bien, de que lo demás es política, que lo demás es un debate estéril, que lo demás es perder el tiempo y que vamos a andar paso a paso. Uh-huh. O sea, hay una cortina impermeable realmente al debate que implica, el debate implica una suerte, implica duda, uh-huh. Implica una posibilidad de rectificación. Ayer ustedes, los periodistas, acosaron al presidente Kast para ver si conseguían una señal, aunque fuese mínima, de autocrítica, de duda, de desgarro respecto a cuestiones que son obvias, que se equivocó, por ejemplo, en la designación de las dos ministras que fueron muy cambiadas. Ninguna señal.
1: La única autocrítica que hace el día de hoy fue que las medidas que se tomaron frente al alza de los combustibles no fueron socializadas de una manera adecuada, que se hizo sin empatía, porque dijo que le había sorprendido además y agradecía la reacción de los chilenos, porque esto en otros países, y eso no estaba escrito en el discurso, sino que es una de las partes en las que él se sale, esto habría generado un estallido social. ¿Te pareció peligrosa la referencia? ¿Cómo la viste?
0: A mí me sorprendió, porque fue como dicho al pasar, como tantas cosas son dichas al pasar. Ahora, la autocrítica, entre comillas, tiene que ver a que no hicimos todo lo suficiente para persuadir a los... a los ignorantes o a las personas que piensan solamente en sí mismos, que no piensan en el país, que buscan dividirnos, de que esto era necesario. O sea, pero no hay, no, nunca, no se puso en duda en absoluto la decisión. Ahora, claro, el aludir al estallido fue un lapsus súper indicador.
1: Sí, digamos, porque no estaba escrito.
0: Ah, no estaba escrito.
1: No era parte del discurso, no, parte de, o sea, uno de los momentos, digamos, en que él se sale del discurso.
0: Si fuese así, digamos, él en alguna parte de su inconsciente tuvo presente la posibilidad de que esto provocara el estallido. Uh-huh. O sea, y que nos salvamos de eso gracias a la resiliencia del pueblo chileno o a la credibilidad que este deposita en él. Pero espero que no haga el experimento nuevamente con alguna otra medida del mismo carácter, porque en una de esas se cumple su propia profecía.
1: Ahora, Eugenio, tú planteabas algunas semanas de que al gobierno se le estaba acabando digamos, el margen para seguir culpando al gobierno anterior del estado de situación de las cosas. ¿Cómo viste al presidente respecto a eso?
0: Yo no me pareció que él fuera insidioso, ni que buscara con crueldad, digamos, culpar específicamente al gobierno anterior. Él culpa a una ola mucho más larga. Yo creo que casi viene de la reforma agraria de Frei Montalva. Habló incluso en una de las entrevistas respecto a la nacionalización del cobre, como algo que inició una suerte de decadencia, digamos, de la industria minera en Chile. O sea, él está viendo un arco histórico mucho más largo que el arco histórico que se inicia en el momento que, como las ideas conservadoras en Chile fueron perdiendo fuerza, y eso fue muy de la mano de la pérdida de fuerza de la idea religiosa y del peso del catolicismo más tradicional. Y hay algo de eso que es lo que él quiere reponer. En buena lid, él ganó las elecciones, y ganó las elecciones básicamente con este discurso. Pero este es un discurso que efectivamente está muy férreamente protegido y que es impermeable, como dije, a las críticas. Yo creo que ustedes, los periodistas, lo van a pasar mal tratando de ser inquisitivo porque se topan con una muralla que tiene una seguridad en sí misma que envidiaría al presidente Boric. Ahora sí que le achunté con el nombre, porque él era lo opuesto a esto. Le preguntaban algo y se quedaba con el silencio y autorreflexionaba y se autoanalizaba, y de pronto salía con cualquier cosa. Este no es el caso. Es un líder, digamos, que tiene una seguridad en sí misma absoluta.
1: Eugenio, él hizo referencia al alza de los combustibles, que tenía un origen externo, pero nunca vimos, salvo cuando hace una alusión al ministro de Relaciones Exteriores, porque ha llevado a Chile para recuperar inversiones, que eso también me llamó la atención, porque él lo que dice es que son las inversiones y es el crecimiento hacia el exterior, las exportaciones, lo que nos han permitido el desarrollo, cosa que es distinto al libreto que está teniendo, por ejemplo, Donald Trump en Estados Unidos. Pero no hace no pone a Chile en el mundo, no hay una relación, no hace referencia a las relaciones internacionales. Estamos con una guerra que nos está ocasionando grandes perjuicios por el tema de los combustibles. No hay ninguna referencia externa.
0: No llama la atención eso. Lo que él hizo referencia en estas últimas horas a esta reunión que hubo entre ministerios para...
1: En materia de seguridad,
0: en la fronteriza. Sí, pero tú tienes la razón. Esta es una mirada muy desde Chile, para Chile, en función de Chile. No hay apelación a principios internacionales, no hay una apreciación respecto al lugar que ocupa en el Chile en el concierto mundial, que efectivamente está muy trastornado, donde se están violando principios humanitarios fundamentales respecto a los cuales Chile y yo creo que los chinos nos sentimos comprometidos.
1: Bueno, la única referencia que él hace durante este fin de semana es en una de las entrevistas, creo que en la entrevista en Mercurio, donde él dice que él apoya lo que ha hecho el presidente Donald Trump en Venezuela y que si lo hace en otro país, hablando de Cuba, para restablecer un sistema, porque ahí hay una dictadura, él también estaría de acuerdo. O sea, es la única referencia que ha hecho durante este fin de semana.
0: Y que están haciendo esfuerzos para acercarse a Venezuela, curiosamente, ahora. Porque necesitan relaciones consulares y diplomáticas para poder devolver a venezolanos.
1: Pero no hubo ningún acuerdo, o sea, un anuncio de que eso sí se hubiera acordado.
0: No.
1: Ahora, Eugenia, ¿cómo ves a la oposición frente a un discurso de estas características? Porque veíamos en las imágenes, por ejemplo, a la senadora y presidenta del Partido Socialista con la que el gobierno está tratando de tender puentes de alguna manera para poder generar un diálogo al ingresar esta ley de reconstrucción nacional al Senado. Pero la oposición está bastante dividida y alejada tal vez de esta lectura que tú estás haciendo. ¿Cómo la ves?
0: A ver, yo veo a la oposición yo creo un poco desconcertada. Yo nunca sabía, era una oposición acostumbrada a un Piñera, que era un Piñera que sentía cierto grado de culpa, ¿no? Por lo que había sido la dictadura de Pinochet, por lo que había sido el tema de los derechos humanos.
1: Esta es la derecha sin complejo.
0: No, completamente. Aquí incluso más, hay una suerte de. Y esto mismo hace difícil el diálogo, porque hay una suerte de descalificación tácita a los argumentos del adversario, no quiero decir lo mismo, del adversario, ¿no? Entonces hace muy difícil el diálogo. Eso yo creo que lo que lleva a que la oposición de pronto diga, vamos a rechazar esto de plano, ¿ah? Hasta obligarlo a sentarse con nosotros, a dialogar en pie, no de igualdad porque el gobierno lo ganó Kast, pero sí en condiciones de dignidad recíproca. ¿Ah?
1: Pero se contrasta, por ejemplo, con lo que dice el presidente del Partido Republicano, Arturo Esquella, que dice que en la democracia se cuentan los votos y que hay una mayoría para aprobar, incluso en el Senado, aunque fuera por un
0: pero
1: voto.
0: Pero es cuestión de leer la encíclica de León, que hace una reivindicación preciosa de respecto a evitar el conflicto, a evitar la guerra, a buscar la negociación, a buscar el acuerdo, a ocupar la diplomacia. O sea, si respetáramos a ese espíritu por parte además de un gobierno que apela con tanta insistencia a Dios como inspiración, yo creo que se debería abrir, y el clima de hoy día podría más o menos ayudar a eso, abrir a una conversación más abierta, que es la tradición en Chile respecto a cambios de esta envergadura. Me refiero desde el 90 en adelante, no en la época de Sergio de Castro o de Hernán Vigy, pero desde el 90 en adelante la tradición es que un cambio de esta envergadura, que yo creo que puede tener aspectos positivos. Yo creo que es importante que revisemos el curso que traíamos. Cuando dice, en verdad, el Estado ha reunido demasiados recursos y hay demasiada burocracia. De acuerdo, conversemos sobre eso, pero tiene que ser en una mesa con un cierto pie de igualdad.
1: Ya, pero frente a lo que tú me estás diciendo de lo que leíste de este discurso, que es un presidente que no tiene dudas, que va adelante, es difícil que se dé ese diálogo. Por lo tanto, ¿qué es lo que debiera hacer la oposición? Por ejemplo, alguien decía, si el Partido Socialista, a través de Paulina Adanovich, en vez de rechazar, se abstiene, ¿se pudiera abrir un diálogo?
0: No, yo creo que nadie se va a abstener o votar a favor si que ese diálogo no está acordado previamente. O sea, aquí hay... habría que... Esto supone que habrán emisarios, habrán intermediarios que aseguren que un diálogo se va a abrir, una mesa

0: técnico-política, como es, lo hizo Mario Marcel, como lo hizo Alejandro Foxley.
1: ¿Qué era lo que estábamos viendo a través de las declaraciones que habían dado Claudio Alvarado y el ministro García Ruminot versus un Jorge Quiroz que estaba bastante cerrado, porque incluso él dice, podrían darse tal vez los hilos de negociación que está diciendo y que admitió García Ruminot, pero también podría darse ninguno? Y nuevamente rectificado por el ministro del Interior, Claudio Alvarado. ¿Tú ves dos almas o ves un juego concertado? ¿Qué ves?
0: No, yo veo dos almas como hay en todas las organizaciones. O sea, no quiero decir como hay en todos los gobiernos. Pero yo creo que es importante el tono, porque si hoy día el presidente hubiese sido más hiriente con el gobierno anterior y la coalición que lo respaldaba, los puentes y ya estarían completamente dinamitados. Hoy día los puentes no se dinamitaron. Y más bien se creó una atmósfera un poco mejor de la que se esperaba. Entonces este es como un buen momento para que algún emisario del gobierno, pero un emisario que tenga, que realmente sea creíble, le transmita a la oposición, miren, estamos de acuerdo con conversar en torno a una mesa en base a los bordes que nosotros pusimos, porque somos el gobierno, tenemos la iniciativa, pero no son bordes enteramente cerrados. Dentro de estos bordes lo podemos conversar todo.
1: ¿Y cómo ves también cómo está?
0: Si se reúne Irán con la administración Trump.
1: No han llegado a nada, eso sí.
0: No han llegado a nada, pero por lo menos se reúnen. ¿Cómo no es posible que se intente en este caso?
1: Ahora, ¿cómo ves también, porque ha vuelto a surgir este eslogan que salió del Partido Republicano, que fue de la derechita cobarde? Porque también el gobierno de José Antonio Kast tiene este flanco a la derecha, que, bueno, el Partido Republicano es de sus propias líneas, tal vez al presidente del Partido Republicano no le cayó también esto que dijera Agustín Romero, pero finalmente es parte de, y viene en consonancia con lo que está diciendo Johannes Kaiser y todo el Partido Libertario.
0: Pero yo creo que el discurso de hoy fue más bien un cariño a Chile Vamos. No fue un espaldarazo a los republicanos o al Partido Nacional Libertario.
1: Pese a este discurso de orden.
0: No, porque yo creo que en eso hay convergencia. Yo creo que Chile Vamos no tiene problemas con eso. Yo creo que quizás sectores Chile Vamos son más sensibles a los elementos discriminatorios y persecutorios y coercitivos que pueden tener algunas de estas invitaciones, entre comillas. Uh-huh. Pero en general no tienen grandes discrepancias con esta propuesta. Entonces yo creo que Chile Vamos sale más identificado con el gobierno y sienten que algunas de sus ideas fueron recogidas. Entonces yo creo que se sienten más fuertes en la moneda, aunque eso es medio relativo, porque Alvarado no responde a Chile Vamos, responde al presidente Kast, punto. Pero yo quiero creer que hay que se crea un clima que podría permitir una negociación más amplia y que evite el rechazo simplemente de la idea legislar.
1: Bien, Eugenio Tironi, sociólogo, te quiero agradecer que hayas estado con nosotros en este día que es importante porque marca la pauta de lo que se espera para el gobierno y las líneas del presidente, con una advertencia además muy fuerte que has hecho, así que te quiero agradecer que hayas estado aquí con nosotros en CNN Chile.
0: Muchas gracias.
1: Y nosotros a esta hora hacemos una pausa con esta imagen de Concepción, donde a esta hora aquí la tenemos, hay 11 grados de temperatura. Con esta imagen entonces de la capital del Biobío, nos vamos a la pausa y regresamos con todas las noticias internacionales.
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2: Y ya estamos junto a Alicia Contreras, hoy es noticia en este, además que te tengo este estudio nuevo.
3: Así es,
2: Alicia,
3: muy bonito.
2: Sí, para que comentemos, y tenemos más tiempo porque partimos también a las 5 de la tarde, así que hay más espacio para las noticias, y comenzamos con lo que ha ocurrido durante este fin de semana en Colombia, porque ganó, y con una ventaja bastante amplia, el candidato de la derecha, de la ultraderecha, y pasará a segunda vuelta. Bienvenida.
3: Muchas gracias, Mati. Ahí vemos las imágenes entonces a Abelardo de la Espriella, el candidato de ultraderecha, finalmente pasa a la segunda vuelta, y es una sorpresa para las encuestas, porque estos sondeos habían dado como favorito a Iván Cepeda, el candidato del oficialismo. Sin embargo, con un 43% de los votos, Abelardo de la Espriella entonces lidera las votaciones, pasa a la segunda vuelta con Iván Cepeda, y en tercer puesto queda la candidata de la derecha colombiana, Paloma Valencia. El outsider entonces, Abelardo de la Espriella, el más votado en la primera vuelta, logró los votos no solo de su plataforma, sino también los votos de la oposición a Gustavo Petro y también de los desencantados. Se dice a sí mismo el Tigre, tiene un estilo muy parecido al de Nayib Bukele, promete la construcción de 10 megacárceles en el país, y de hecho también tiene mucho baile, mucha música. Era una fiesta total ayer entonces los resultados de estas elecciones, donde él pasa a la primera vuelta, y los analistas dicen que incluso tiene varias posibilidades de ganar la presidencia el próximo 21 de junio. Son 3 millones de colombianos los que no votaron, y son a ellos a los que tienen que apostar entonces los dos candidatos que pasaron a la segunda vuelta. Pasemos a revisar las declaraciones de Abelardo de la Espriella ayer entonces, cuando obtiene la primera mayoría.
4: Estoy listo para dar la batalla final. Estoy listo para una segunda vuelta donde la patria Milagro y su manada triunfará. Este día hemos cerrado la primera página de la historia, pero la historia definitiva la terminaremos de escribir el 21 de junio, cuando estemos una vez más frente a las urnas para refrendar este compromiso con Colombia y derrotar a Gustavo Petro y al bandido de Iván Cepeda. No vamos a permitir que, utilizando la combinación de todas las formas de lucha, Petro, Cepeda y demás hierbas del pantano, bandidos redomados, se roben la voluntad del pueblo. Vamos a defender la democracia por la razón o por la fuerza.
3: Y ahí teníamos entonces a Abelardo de la Espriella, tiene la primera mayoría de ultraderecha en Colombia, también tiene estos paneles de seguridad, es un estilo bastante parecido al de Nayib Bukele. ¿Y qué pasó con el oficialista? Iván Cepeda era el favorito de las encuestas, de hecho, él hasta último momento creía que iba a ganar en primera vuelta, necesitaba el 50% más uno, sin embargo, solo logra un 43,74% de los votos. Y tras conocerse los primeros resultados, desde el oficialismo instalaron ciertas dudas respecto del conteo de votos, y fue el presidente Gustavo Petro el primero en decir entonces que estaban cuestionando estos primeros conteos. Sin embargo, hoy finalmente Iván Cepeda reconoce que no hay irregularidades para hablar de un fraude. Ahora, se le viene difícil el camino a Iván Cepeda porque no tiene mucho margen para crecer. Si se juntan los votos de la derecha y que vayan hacia Abelardo de la Espella, él podría ganar el próximo 21 de junio. Hay que ver entonces qué va a pasar el próximo domingo 21 de junio, donde se realicen la segunda vuelta en las elecciones colombianas. Veamos qué dijo hoy entonces Iván Cepeda respecto de estas denuncias de fraude que se instalaron desde el mismo oficialismo.
5: Hemos procedido a hacer las verificaciones necesarias y hasta ahora, lo tengo que decir porque en esto soy, lo dije ayer y lo repito hoy, una persona seria y transparente, no hemos encontrado en este momento del desarrollo de esa labor evidencias sobre hechos que sean pues digamos de una dimensión o de una profundidad que merezcan un pronunciamiento sobre eventuales irregularidades.
3: Bueno, hasta ahora no ha hablado con los medios Gustavo Petro, el presidente de Colombia. Lo hizo ayer cuando emitió su voto. Después en la noche, entonces, a través de su cuenta de X, denunció un supuesto fraude o dudas de fraude en el primer conteo de votos. Finalmente, el oficialismo entonces se retracta, reconoce los resultados. Y hoy vuelve a publicar a través de su cuenta de X. Dice que en esta segunda vuelta van a derrotar al fascismo. Esas son las palabras de Gustavo Petro. Hace un llamado a los jóvenes, necesitan entonces apostar a estos 3 millones de votos de colombianos que no acudieron a las urnas para poder obtener la victoria en la segunda vuelta. Asimismo, Gustavo Petro denunció a Abelardo de la Espella de haber comprado votos. Dijo, vendió votos a 150 mil y 200 mil pesos el voto. Los compraron a manos llenas. Eso es lo que denunció Gustavo Petro. Y ya venía adelantando desde cuando emite su voto estas ciertas declaraciones de que podía haber entonces problemas en el conteo de votos. Escuchemos lo que dijo ayer Gustavo Petro, entonces el presidente de Colombia, al emitir su voto en estas esta primera vuelta de las elecciones.
6: Le pido a la ciudadanía que en esas 120 mil mesas acudan a vigilar el conteo de los votos, testigos electorales o no, centenares de miles, ojalá 1 millón, 2 millones de ciudadanos y ciudadanas, para lograr establecer que lo que se contó en la mesa de los votos realmente depositados en las urnas, cualquiera que sea el resultado, sea el que efectivamente se trasluce en los escrutinios finales y en el resultado final.
3: Y uno de los grandes perdedores fue la derecha colombiana, porque su candidata, Paloma Valencia, solo obtuvo cerca de un 7% de los votos. Y acá las encuestas también se equivocaron bastante entonces en los resultados, porque la pregunta que daban a conocer los sondeos era quién pasaba a segunda vuelta, si Paloma Valencia o Abelardo de la Espriella. Sin embargo, ya estuvo lejos de poder pasar al balotaje en Colombia. Se dice que ella, al escoger a un vicepresidente como su candidato abiertamente gay, no le sumó ni le restó. Entonces, en cuanto a votos, de hecho, si se compara a los resultados de las últimas elecciones legislativas, el Centro Democrático, el partido de derecha de Colombia, la dejó de lado, no votó por ella entonces en estas elecciones. Rápidamente, después de reconocer entonces su derrota, dijo que ella iba a apoyar a Abelardo de la Espriella en segunda vuelta. De esta manera, entonces, la derecha y la ultraderecha votarían en conjunto. De hecho, también Uribe, el expresidente, llamó a votar por Abelardo de la Espriella. También se habla que estos resultados dan a entender que acá la derecha tradicional entonces está perdiendo terreno en Colombia y que nace una nueva derecha entonces a manos de Abelardo de la Espriella. Escuchemos lo que dijo ayer entonces Paloma Valencia al reconocer su derrota.
7: Hoy quiero felicitar al doctor Abelardo de la Espriella por su impresionante y extraordinaria victoria, que deja claro que Colombia no cae, no caerá en las manos del comunismo ni el neocomunismo que representan Cepeda y Petro. Su voto es la expresión de los colombianos hastiados por un gobierno corrompido, por un gobierno inútil, pero sobre todo por un gobierno complaciente con los violentos. De manera personal, hoy, como Paloma Valencia, la mujer que quería ser su presidenta, anuncio mi apoyo al doctor Abelardo de la Espriella.
3: Bueno, ahí tenemos entonces estos resultados en Colombia. También cambian un poco el mapa ideológico en América Latina. Si es que gana Abelardo de la Espriella, entonces sigue el avance de la ultraderecha en nuestra región. Vamos a estar pendientes al 21 de junio y ojo que el próximo domingo hay elecciones en Perú. Vamos a cambiar de tema y nos vamos ahora al Líbano, porque se registraron desplazamientos de la población después de que Israel, el primer ministro Benjamín Netanyahu, anunciara y ordenara a las fuerzas de ese país atacar Beirut, la capital del Líbano, específicamente a centros de Hezbollah. Esto provocó la salida entonces de la población de la capital del Líbano, y no solo eso, también provocó que Irán decidiera congelar las conversaciones con Estados Unidos para lograr un acuerdo de paz entre ambos y poner fin entonces a esta guerra que ya lleva 3 meses. Debido a esto, entonces, a la congelación de las conversaciones, actualmente hay completa incertidumbre, porque rápidamente, al conocerse esta información, Donald Trump publicó que llamó a Benjamín Netanyahu entonces para pedirle que no atacara a la capital del Líbano. Después de esta conversación, Donald Trump dijo que supuestamente entonces Israel se había comprometido a no atacar la zona de Beirut. Sin embargo, después, Benjamín Netanyahu aseguró que iban a mantener a su ejército en el sur del Líbano y que si Hezbollah lo seguía atacando, ellos iban a atacar a Beirut. Escuchemos lo que dijo primero Benjamín Netanyahu entonces para argumentar por qué están atacando la capital del Líbano.
8: Continuamos profundizando nuestra actividad operativa sobre el terreno en el sur del Líbano y estamos eliminando los bastiones de Hezbollah. Hezbollah está huyendo. Estamos decididos a restaurar la seguridad de los residentes del norte, tal como lo hicimos por los residentes del sur.
3: No. Estos ataques entonces de Israel hacia el Líbano están entrampando las conversaciones entre Irán y Estados Unidos. Es por eso que Donald Trump llama al primer ministro de Israel, Benjamín Netanyahu. Sin embargo, hay reportes específicamente del medio Axios que esta llamada fue bastante tensa. De hecho, según algunos funcionarios, Donald Trump le habría dicho a Benjamín Netanyahu en esta llamada: estás jodidamente loco, estarías en la cárcel si no fuera por mí, te estoy salvando, ahora todos te odian, todos odian a Israel por esto. Eso habría ocurrido en esta llamada y después entonces se publican estos mensajes donde Donald Trump dijo que habría tenido una buena llamada con el primer ministro de Israel. Sin embargo, desde Israel, Benjamín Netanyahu no confirma esta información y solo asegura que van a seguir con el plan y se van a mantener en el sur del Líbano. Esto es importante, lo reiteramos, porque están trampando entonces las conversaciones entre Estados Unidos e Irán. El fin de semana pasado Donald Trump decía que ya el acuerdo en breve se iba a conocer. Ha pasado más de una semana de esto y todavía no hay ningún acuerdo entre ambos países para extender este alto al fuego y reabrir el estrecho de Hormuz. Escuchemos lo que dijeron entonces desde Irán a raíz de los ataques que está realizando Israel en el Líbano.
9: Una de las razones claras de la escalada de los crímenes del régimen sionista en el Líbano en los últimos días no puede ser otra que la de socavar cualquier perspectiva posible de que los procesos de

0: diplomáticos conduzcan algún tipo de mejora de la situación. Y esta responsabilidad recae de nuevo en los Estados Unidos. No podemos considerar a los Estados Unidos y al régimen sionista como dos actores separados e independientes que operan de forma aislada el uno del otro.
1: En resumen, entonces, completa incertidumbre respecto de este acuerdo entre Irán y Estados Unidos y también la molestia de parte del presidente de los Estados Unidos frente a las acciones de Israel en el Líbano. Vamos a cambiar de tema, ya les decíamos, el próximo domingo es la segunda vuelta presidencial en Perú, donde se van a enfrentar los candidatos Keiko Fujimori de Fuerza Popular y Roberto Sánchez del Partido de Izquierda de Perú. Van a llegar entonces a la segunda vuelta. Las encuestas señalan que Keiko Fujimori tendría ventaja en este balotaje. Sin embargo, también el antifujimorismo es bien importante en Perú. En este debate televisado, el último antes entonces de la segunda vuelta, se habló de economía, también de seguridad, de empleo y de reducción de la pobreza. Pero, como lo hemos visto antes en otros debates presidenciales en este país, los ataques cruzados, por supuesto, se registraron entonces entre ambos candidatos. Pasemos a revisar parte del intercambio entre los dos postulantes a la presidencia peruana.
2: Una vez más, el Perú enfrenta un momento crítico y tenemos dos opciones. O hacemos algo ahora para arreglar nuestro país, o repetimos la misma receta que ya fracasó en el 2021. Orden o caos.
3: Y ustedes ya gobernaron. Fuerza Popular solo tiene 20 congresistas de 130. Entonces, yo creo que la población tiene bastante claro que son ustedes los que siguen poniendo excusas.
4: Conozco las necesidades, los problemas del Perú. Me he formado para ello. Juntos vamos a trabajar para salvar nuestra democracia de las garras de quienes han secuestrado hace más de 10 años, subvertido el sistema de justicia, han corroído el país y ellos son Fuerza Popular de la señora Keiko Fujimori.
5: A la criminalidad desatada, esto se ha acentuado aún más porque una fuerza parlamentaria del Congreso, para limpiarse de sus fechorías, juicios y sentencias, ha subvertido el sistema de justicia y ha creado las leyes procrímenes, profundizando el abandono de la lucha contra el delito, la inseguridad. Y eso se llama la señora del caos con K.
1: Bueno, vamos a ver entonces qué pasa el domingo en Perú, donde se va a realizar la segunda vuelta presidencial. Vamos a ver cómo le va a Keiko Fujimori en esta nueva elección en la que participa y cómo le va a Roberto Sánchez, el candidato entonces de la izquierda peruana. Vamos a terminar Conexión Global con estas imágenes, porque el volcán Kilauea de Hawái tuvo su episodio eruptivo más intenso del año. Fuentes de lava de hasta 200 metros se registraron en este volcán, que está en actividad desde diciembre del año pasado, pero hasta ahora entonces ha sido el registro episodio eruptivo más fuerte de este último tiempo. El volcán Kilauea es uno de los más activos del mundo, pero por suerte se encuentra en una zona cerrada, por lo que no hay riesgo para la población, pero de todas maneras hay un aviso naranja para la aviación. De todas maneras, deja entonces estas imágenes bastante impresionantes entonces del volcán Kilauea en Hawái, Mati.
6: Bueno, bien impresionante la imagen. Uh-huh. Bueno, muchas veces estos volcanes que son más activos tienen estas erupciones y que impiden que sea algo incluso más violento que esto. Muchísimas gracias por toda esta entrega, Alicia. Por cierto, siempre seguimos atentos a lo que vaya a ocurrir. Uh-huh. Y mañana te espero aquí en esta nueva
1: Super.
6: Casa.
1: ¡Súper! Excelente
6: lugar, set. ¿No es cierto? Sí. Muy bien. Bien, nos vamos a la pausa a esta hora de la tarde con esta imagen de La Serena, imagen del atardecer en La Serena con 13 grados de temperatura. Hacemos un alto y ya estamos de regreso.
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2: Y a esta hora le damos la bienvenida a Nicolás Cavargas a esta hora de la tarde, porque vamos a hablar de la cuenta pública en esta sección de deportes, porque hubo anuncios por parte del presidente de la República durante esta mañana y me imagino que a todos los azules se les abrió el corazón de esperanza.
3: Tal
2: ¿Cómo
3: cual.
2: Estás, Nico? Bienvenido.
3: ¿Qué tal, Mati? Un placer estar contigo en este remodelado Hoy en Noticias. Sí. En lo que ha sido una jornada, claro, donde evidentemente el fútbol y en particular los hinchas de Universidad de Chile estuvieron muy, muy atentos a la cuenta pública del presidente José Antonio Kast. Y es que, claro, los guiños no fueron uno, sino dos. ¿Cuándo? Día viernes, en primera instancia, en la promulgación de la reforma a la Ley de Sociedades Anónimas Deportivas, donde lo dijo de manera bastante explícita. Dijo, queremos que los equipos grandes, los equipos en general de nuestro fútbol, tengan estadio. Incluso es más, llegó a ser literal, que no sea un meme eso de dónde está tu estadio. Bueno, eso el día viernes, el fin de semana, a través de sus redes sociales, subió un video donde mostraba cómo se estaba preparando para esta cuenta pública y dentro de sus apuntes aparecía uno que a los fanáticos azules los hizo ilusionar. Uno que mostraba el dibujo de una cancha de fútbol y que decía algunas de las comunas que han sido vinculadas con el proyecto del estadio. Colina, Tiltil e incluso también Cerrillos. Por lo mismo, desde las oficinas de Azul Azul y a lo largo de todo Chile, los fanáticos del conjunto universitario estuvieron muy atentos a las declaraciones del presidente, que anunció de esta manera un plan de infraestructura deportiva.
4: Estableceremos una mesa de trabajo para impulsar el plan de recintos deportivos para Chile, que permita acelerar, mediante acuerdos público y privado, la construcción de infraestructura a nivel regional. Y también, por qué no decirlo, contribuir a que todos los clubes, todos los grandes clubes puedan tener su espacio propio para desarrollar sus actividades. Los espacios deportivos no son solamente de un club, no es un llamado a uno u otro club, es un llamado a Chile entero. Y ahí el Estado sí puede contribuir al desarrollo y al impulso de la infraestructura deportiva, cultural, tecnológica en el país. Vamos a convertir al Estado en un articulador de estas grandes iniciativas que, con el compromiso y la agilidad del Estado y con el compromiso y la responsabilidad del mundo privado, puede avanzar a pasos agigantados.
3: Declaraciones del presidente de la República, quien incluso en este discurso mandató a la ministra del Deporte a trabajar de manera conjunta con las sociedades anónimas, con los representantes de los clubes, buscando la construcción de infraestructura deportiva. Es por esto que una vez finalizada la cuenta pública del presidente, conversamos con la ministra Natalia Ducó, a quien le preguntamos acerca de esta situación. Y ojo que las reacciones no solamente estuvieron en el Congreso, también llegaron desde Lampa con el alcalde Jonathan Opazo, reconocido fanático azul. Estuvo el fin de semana en el Estadio Nacional alentando al conjunto azul en el triunfo sobre Deportes Concepción y se atrevió a hablar incluso de manera bastante abierta lo que puede ser recibir el sueño azul, el recinto, el estadio de Universidad de Chile en su comuna. Escuchemos las declaraciones de ambas autoridades.
5: Nosotros como Ministerio vamos a recibir tanto a Azul Azul como a cualquier club deportivo que nos pida colaboración para facilitar, ¿no es cierto?, la realización de los estadios deportivos para los distintos clubes, ya sea para el fútbol, pero sobre todo para todos los otros deportes que merecen tanto la atención y el desarrollo de infraestructura en el deporte.
6: ¿Alguna fecha en concreto para la reunión con Azul Azul?
5: No depende de nosotros, nosotros estamos viendo todos los deportes de nuestro país, pero por supuesto que estamos a disposición de trabajar con el club cuando ellos nos soliciten la reunión.
7: Valoramos las palabras del presidente de la República en su cuenta pública. Para nosotros es un proyecto absolutamente transformador que permite la posibilidad de nuevos empleos para nuestras vecinas y vecinos, pero también una infraestructura deportiva de acceso a las comunidades que permita transformar y mejorar el desarrollo integral de niños y niñas por medio del deporte. Creemos fundamental el aporte del Estado, como lo ha dicho el presidente, pero nos encantaría saber cómo eso se materializa.
3: Queda ahora entonces la pelota en el lado de los directivos de Azul Azul, particularmente una Cecilia Pérez, la presidenta de la concesionaria, quien incluso, una vez finalizado el encuentro frente a Deportes Concepción este sábado, dijo que tenía una tarea para este día lunes, que iba a solicitar, mediante ley del lobby, una reunión con el alcalde de Lampa. Vamos a ver si finalmente en las próximas horas tenemos detalles en lo que puede ser el primer paso de este sueño del conjunto universitario. Así como uno señala lo que ha sucedido, lo que han dicho las autoridades, es necesario establecer que durante largos años, durante toda la estadía de Azul Azul en el conjunto universitario, se ha utilizado el sueño del fanático universitario muchas veces para callar polémicas dentro o fuera de la cancha. Las polémicas de Azul Azul, en particular de Michael Clark del grupo Sartor, han sido no una, han sido bastante durante todos estos meses. La opacidad con respecto a la propiedad de Azul Azul de manera mayoritaria es una realidad, y por lo mismo hay que tomar esta noticia dentro de ese contexto. Dejemos el fútbol local, dejemos también lo que pasó en el Congreso el día de hoy para enfocarnos en la selección chilena, una que de manera increíble sigue perseguida por la mala suerte. Y es que hay amistosos, estamos en fecha FIFA. ¿Qué significa esto? Que las diversas selecciones, la gran mayoría, se están preparando para el Mundial. Y Chile en eso puede ayudar como una especie de sparring frente a dos selecciones que incluso se enfrentarán, porque tanto Portugal como la República Democrática del Congo están en el grupo K de la Copa del Mundo 2026. Y en primera instancia la selección chilena enfrentará a la Portugal de Cristiano Ronaldo, cuando el día sábado, y por lo mismo el equipo de Nicolás Córdoba ya se encuentra entrenando en el viejo continente. Pasado el primer partido del día sábado, la próxima semana ya, el martes 9 de junio a las 11 horas de Chile, está programado en Cádiz el duelo frente a la República Democrática del Congo. Está programado, no podemos hablar de una realización al 100%. ¿Por qué? Porque las autoridades comunales de la línea de Concepción, esta municipalidad ubicada en Cádiz, amenazan incluso con lo que puede ser la suspensión de este duelo, no por Chile, sino por la situación del ébola en la República Democrática del Congo. Los detalles acerca de las dudas por parte de la alcaldía de la línea de la Concepción las escuchamos en estas declaraciones.
8: Se solicitó la autorización correspondiente a la vista de la situación sanitaria que atraviesa la República Democrática del Congo. Hemos pedido documentación al respecto que acredite que no hay ningún riesgo para la salud. Estamos en contacto, estamos intentando estar en contacto, no es lo mismo, con Sanidad Exterior, con la Consejería de Salud de la Junta de Andalucía, con la propia gerencia del Hospital de la Línea y, por supuesto, con la entidad organizadora, y estamos esperando documentación al respecto. Durante el día de hoy, si no se ha recibido esa documentación, pues posiblemente mañana dictaremos un decreto no autorizando la celebración del partido.
3: Durante las últimas jornadas, desde la Federación de la República Democrática del Congo de Fútbol, han señalado que han recibido el ok de la FIFA y la tranquilidad absoluta de poder participar en la Copa del Mundo 2026 sin mayores problemas. Esperemos entonces el partido de la selección chilena se pueda realizar de buena manera. En algún minuto se había hablado de la necesidad de generar incluso una burbuja sanitaria para los jugadores. Esa idea dentro del Mundial se ha descartado, van a poder participar como cualquier selección, y el duelo, por ahora incluso, se pueden seguir comprando los tickets para el encuentro entre la selección africana y la selección chilena el día martes, ya lo sabemos, este sábado antes. Palabras mayores, ¿no? Enfrentar a la selección de Portugal, la de Cristiano Ronaldo y compañía, quienes incluso son candidatos a quedarse con la Copa del Mundo. Seguimos en esta revisión deportiva en Hoy es Noticia, con también noticias en Europa, esta vez con el mundo del tenis. Y lamentablemente, Mati, no tan buenas como uno quisiera. Es la eliminación, el adiós de Alejandro Tabilo de el Gran Slam de Roland Garros sobre la arcilla parisina frente al canadiense Félix Auger Aliassime. El nacional se despidió en un partido donde, si en algún momento tuvo posibilidades en el segundo set, dejó ir la posibilidad de quiebre y terminó cayendo en sets consecutivos. El primero para el canadiense por 6-3, el segundo mismo vencedor por 7-5, y el tercero ya con Aleta Vilo, la principal raqueta nacional, exhausto, terminó siendo también para Aguirre Aliassime por 6-1. De esta manera se marca el adiós de la aventura del chileno en este gran slam. Se abrió el apetito en algún minuto, tomando en cuenta la eliminación de los candidatos. Hablamos de Djokovic, hablamos de Jannik Sinner. Bueno, finalmente llegó hasta los octavos de final en una semana que no deja de ser muy valorable. En primera instancia, porque es la primera vez que llega a jugar los octavos de final en este gran slam. Y en segunda, porque venció en condición de absoluto favorito en primera ronda a Max Rack sin sufrir. En la segunda pudo descansar tras el retiro de Valentín Bachelot y venció al gran futuro del tenis francés, el joven de 17 años, Moïse Kouamé, en la tercera ronda, ya en los octavos de final. Una competencia mucho más compleja. Félix Auger-Aliassime logró vencer al chileno nacido en Canadá. La buena noticia es que sumó puntos, y muchos. Con estos tres triunfos logra sumar 150 unidades más para llegar a un total de 1.428, lo cual lo ubica por ahora dentro de los 31 mejores tenistas del planeta. Hay que esperar que este torneo siga avanzando, la actualización oficial del día lunes, pero debería estar al menos subiendo un par de escalafones al nivel que está Alejandro Tabilo. Subir 1, 2 o hasta 3 ubicaciones es bastante complejo por la cantidad de puntos. Esperemos entonces la actualización oficial para ver definitivamente en qué casillero del mundo quedó quien es el día de hoy la principal raqueta nacional en este gran slam parisino, donde logró 3 triunfos, uno de ellos por walkover, pero hay que enfocarse absolutamente en lo positivo que significa el haber llegado hasta este lugar. Además, tomando en cuenta lo que se le había dado en las últimas semanas al propio Alejandro Tabilo, donde, por ejemplo, en el Máster de Roma cayó en su segundo partido en el Abierto de Madrid, también una instancia importante, se le había dado la misma situación, caer recién en el segundo partido en Alemania, cayó en primera ronda. Bueno, increíblemente la confianza la encuentra en el campeonato sobre arcilla más difícil. Hablamos de la arcilla de Roland Garros. Y para cerrar este comentario deportivo de No Es Noticia, nos vamos al básquetbol. En este lo que vemos en las imágenes, ¿no? El triunfo de San Antonio Spurs con Víctor Wembanyama. Un nombre tan complejo como todo el talento que tiene el jugador francés, muy joven, tiene apenas 22 años y guía a una histórica franquicia como es la de San Antonio Spurs, nada menos que a las finales de la NBA. En las finales de conferencia tenían al frente al equipo más sólido de todo el año, Oklahoma City Thunder, y llevaron la competencia hasta el séptimo partido en condición de visita. Bueno, se hizo aún más gigante Víctor Wembanyama, conquistando el triunfo en este Game 7, Juego 7, y de esta manera llevar a su San Antonio Spurs a enfrentar a New York Knicks. ¿Cuándo es el primer partido? Día miércoles, 20:30 horas de Chile, en lo que seguro será una entretenida serie en Nueva York. Ya se habla de una locura, ha generado, incluso, hablaba antes de la policía Mati, millones de dólares en gasto de horas extra para la policía para contener a esta fanaticada, que ahora va a recibir entonces a Víctor Wembanyama y los San Antonio Spurs. El Madison Square Garden entonces será el próximo duelo para esta estrella de 22 años.

0: evidentemente fueron desplazadas y están desplazándose por Avenida Providencia, al oriente por Avenida España, al sur, perdón, estos son desvíos en el centro de la capital, por Avenida Providencia, al poniente por Salvador, en Alameda al oriente por Avenida España y Manuel Rodríguez y Avenida Santa Rosa por Santa Isabel al oriente. Hay entonces algunos inconvenientes en el centro de la capital. Y el servicio de la línea 5 del metro que estuvo interrumpido vuelve a estar disponible. Con esta información entonces nos vamos. Muchísimas gracias por informarse con nosotros, por acompañarnos con este nuevo horario a partir de las 5 de la tarde, cada tarde en Hoy es Noticia, aquí a través de las pantallas de CNN Chile. Que estén muy bien y hasta mañana.
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1: ¿Cómo están? Muy buenas tardes y bienvenidos a la agenda económica de este día lunes, una jornada que estuvo marcada por la primera cuenta pública del presidente José Antonio Kast, pero también por el mal dato de IMASEC. El mercado ya esperaba que iba a haber una caída en la actividad económica en el mes de abril, pero finalmente fue mucho más alto de lo que se esperaba. 1,2% se contrajo entonces la actividad económica en el cuarto mes del año, que se trata también de la cifra más baja de los últimos 3 años. ¿Cuáles son los factores que están explicando esto? Natalia Muñoz nos cuenta.
2: Primera cuenta pública del presidente Kast, que enfrentó con un escenario en rojo, es que la actividad económica no logra repuntar. Chile sumó su cuarto mes consecutivo de IMASEC negativo, con la caída de 1,2% en abril, tendencia que no se veía desde la pandemia.
3: Allí es importante destacar que Chile tiene que volver a crecer al 4%. Llevamos muchos años creciendo al 2% y la economía tiene que activarse. ¿Cómo lo hacemos? Y ahí está la obligación de los parlamentarios, de los senadores, que en estos días van a tener un arduo trabajo.
4: En nuestra meta de 4% le recuerdo que es hacia el fin del año gobierno. ¿Ah? Y hacia el fin del año gobierno mantenemos plenamente nuestro objetivo que sale en esa cifra.
2: Con este delicado momento en la economía, crecer al 4% es cada vez más difícil. Según la última medición del Banco Central, ya se acumula una disminución de 0,65% en lo que va del año. Y lo que más preocupa es la tendencia que se va generando, además de esta fuerte caída que no se veía desde marzo del 2023.
5: Fue muy decepcionante, la verdad es que tuvimos un primer trimestre con caída en la actividad y el mes de abril también mostró un número incluso más débil de lo que se esperaba. Eso ha sido en buena parte por una reducción en la minería, pero también el sector productivo no minero está mostrando una ralentización.
6: Por su parte, el comercio y los servicios continuaron con resultados positivos, pero sin embargo vemos ciertas señales de cautela. El comercio cae un 1% en términos desestacionalizados frente al mes de marzo, en un contexto también donde estamos con menores confianza de los consumidores, con una mayor inflación y un mercado laboral bastante debilitado.
2: El principal culpable, la actividad minera. En detalle, la producción se desplomó 11,8%.
7: Con preocupación hemos recibido las noticias del IMASEC, del último IMASEC, y estamos preocupados. Creo que el llamado a trabajar ahora, a mejorar las condiciones de trabajo para todas las empresas, pequeñas, medianas, grandes empresas, es urgente para que podamos recuperar el nivel de empleo.
8: Y hay que recordar que el PIB de Chile está entre 11 y 12%, por lo tanto, ese impacto de cualquier otro sector productivo, porque el IMASEC en este momento fue de 1,2% derivado precisamente del cobre, y eso ningún otro sector puede justamente igualar a ese impacto que tiene, digamos, la minería y el cobre. Ese es el gran problema.
2: Es que a diferencia de la minería, el comercio creció con un alza de 2,1%, pero no alcanzó a compensar el desplome minero. Según expertos, recién el segundo semestre podríamos comenzar a experimentar una recuperación económica.
9: Hacia el segundo semestre, de todas formas, estamos esperando un mayor dinamismo, una recuperación o que se disipen estos factores de oferta que son más puntuales. También la inversión debería seguir recuperándose hacia la segunda mitad del año, entendiendo que se está aprobando o ciertas medidas que puedan dinamizar la inversión. Con todo, esperamos que el crecimiento de este año sea cercano a un 2%.
10: Para 2026, por ahora, mantenemos nuestra proyección de crecimiento del PIB en 1,9%. Sin embargo, dado el fenómeno del Super Niño que se espera para los próximos meses y debido a sus efectos que habría sobre sectores como la agricultura y como la construcción, incorporamos un sesgo a la baja en nuestra proyección.
2: Proyecciones de crecimiento cercano o bajo el 2% es lo que se espera ahora para este 2026, cifra similar a la que se prevé para el próximo año.
1: Bueno, y si bien el foco principal de la cuenta pública eran los anuncios en materia de seguridad, desde el mundo empresarial y económico también estaban esperando a ver cuál iba a ser el mensaje del gobierno en esta primera cuenta pública. En ese sentido, estaban atentos al mensaje presidencial en materia de permisos, de certeza tributaria, en medio de un escenario también de menor crecimiento, como veíamos, y de un desempleo más alto. Sebastián Riz nos cuenta cómo reaccionó el mundo económico a los nuevos anuncios.
11: Una emergencia era la emergencia en seguridad, la otra crisis que vivimos hoy día es una crisis económica fiscal. Hoy día tenemos todas las oportunidades para salir, pero esto no va a ser rápido, va a tener dificultades, sí, va a haber dolor. Aquí no se pueden prometer milagros.
12: Era uno de los hitos más esperados por el mundo empresarial y político. La economía fue parte central de la primera cuenta pública del presidente José Antonio Kast y se basó en tres pilares principales: aumentar la inversión, bajar el desempleo y reducir la burocracia. Medidas que están contempladas en el denominado Plan de Reconstrucción Nacional.
11: Si ustedes miran la baja en la tasa de inversión en Chile y la alza el tema del desempleo, queda muy claro qué es lo que está pasando. Hay más desempleo cuando no hay inversión. E importa que el Estado recaude más. Sí, hay dos fórmulas, una subir los impuestos, otra bajar los impuestos y tener más inversión. Nosotros está claro por la cual vamos. Aquí no compite la izquierda con la derecha, compite Chile contra el estancamiento. Y ese partido lo tenemos que ganar, pero lo tenemos que ganar rápido.
12: Proyecto que, entre otras medidas, propone rebajar el impuesto de primera categoría de 27 a 23%. Además, establece una invariabilidad tributaria para grandes inversiones y reduce la denominada permisología. Por eso es que el mandatario optó por hacer un llamado a la oposición a apoyar la iniciativa, a lo que se sumó el ministro de Hacienda.
13: Vemos la falta de empleo, vemos cómo a la gente joven le cuestan meses y meses. Hemos calculado que casi 9 o 10 meses le cuesta a un joven de 20 y tantos años encontrar empleo. ¿Eso por qué ocurre? Bueno, porque hay falta de oportunidades. ¿Y por qué faltan oportunidades? Porque falta inversión. ¿Y por qué falta inversión? Bueno, porque tenemos agobiadas a las empresas con muchos impuestos y con sobrecarga y maraña de permiso. Y este proyecto lo que hace es levantar la maraña de permiso y además bajar la carga tributaria. ¿Para qué? Para que haya inversiones.
12: Mención del presidente Kast en su primera cuenta pública, su proyecto emblema que mañana comienza su tramitación en el Senado, en donde se vislumbra un panorama complejo para el Ejecutivo.
14: Nosotros recogemos de buena manera, primero, que haya hecho un llamado a todos los sectores, segundo, que a propósito de las cifras conocidas unos días atrás, el informe fiscal y hoy día el IMASEC, se sirva para que sobre todo la oposición se abra a poder discutir este proyecto y, por supuesto, ojalá aprobarlo en general.
15: Cuando se plantea una reforma tributaria donde el mismo ministro Quirós reconoce que no puede dar garantías de que esto va a generar más empleo, entonces son promesas que no van a poderse cumplir.
12: El mandatario tuvo palabras de agradecimiento al Comité de Ministros tras asegurar que lograron destrabar cerca de 7.000 millones de dólares en inversión y reducir en 45% los tiempos de resolución, temas que también están vinculados al denominado proyecto de reconstrucción, lo que es visto con buenos ojos desde el mundo empresarial, pero que algunos gremios califican de insuficientes.
5: Sí, yo considero que es una buena propuesta por los temas que he mencionado antes, los temas tributarios, temas de permiso, aspectos sectoriales, mayores certezas jurídicas y también porque genera un incentivo tributario para la generación de empleo formal.
16: Valoramos el énfasis que hizo el presidente en que sin crecimiento no hay empleo, en eliminar la burocracia, en aumentar la inversión. Sin embargo, pese a que dijo más de 5 veces la palabra PYME, más de 4 veces la palabra emprendedores, no se comprometió con el Estatuto PYME 2.0, el mantener el impuesto de primera categoría para las PYME en 12,5%, aunque sea en el mediano plazo.
17: Reconocemos en el presidente las palabras que ha dirigido al mundo agrícola, la importancia del desarrollo y el despegue del mundo agrícola, particularmente respecto a la necesidad de recursos hídricos.
12: Anuncios en materia económica del presidente Kast en su primera cuenta pública, en donde aprovechó de destacar su proyecto emblema y reafirmar los objetivos del gobierno: crecer en torno al 4% y reducir la tasa de desempleo al 6%, algo que por lo menos hasta el momento se ve difícil de lograr.
1: Y otro tema que abordó la cuenta pública fue el proyecto de sala cuna universal que actualmente está en la Comisión de Educación del Senado. Bueno, el gobierno ratificó que van a presentar indicaciones a este antes del 15 de junio y si bien no hubo anuncios concretos, sí adelantaron que las indicaciones van a ir en la línea de entregar mayor gradualidad y también asegurar la sostenibilidad financiera del proyecto. Camila Sumastre nos cuenta todos los detalles.
11: Finalmente, una materia que cruza la educación, el trabajo y los desafíos de mujeres

0: es el tema de la sala cuna. Es un tema largamente demandado, planteado.
1: Entre aplausos fue recibido uno de los proyectos más esperados de la jornada, la Ley de Sala Cuna Universal. La iniciativa, que permanece en tramitación desde hace más de 4 años tras ser presentada durante el gobierno de Sebastián Piñera, recibirá nuevas indicaciones antes del 15 de junio, según lo anunciado por el presidente.
0: Nos hemos comprometido, y así será, que este 15 de junio ingresaremos las indicaciones al proyecto de Sala Cuna para poner fin a una barrera que por más de 100 años ha afectado la contratación de mujeres en Chile.
2: Hoy tristemente se castiga la incorporación de la mujer número 20 y también con esta barrera se va desincentivando la incorporación de las mujeres al trabajo. Desde ya hacemos un llamado al mundo parlamentario, a los parlamentarios, para que puedan aprobar este proyecto de ley.
1: Llamado a aprobar una medida que busca ampliar el acceso al beneficio de sala cuna, estableciendo que este no dependa de que una empresa tenga 20 trabajadoras o más, como ocurre actualmente en el Código del Trabajo, sino que se convierta en un derecho garantizado para todos los trabajadores con hijos menores de 2 años. Anuncio que fue ampliamente valorado.
3: Me llegué a emocionar cuando escuché al presidente relevar el tema de la sala cuna y además darle el énfasis que este tiene. En materia de sala cuna, este no es una medida solo para las mujeres, esto es una medida para la sociedad.
4: Valoramos que el gobierno se haya subido al carro de la sala cuna universal. Esta fue una indicación que yo mismo propuse en el trámite de la mega reforma y el ministro Quiroz se opuso y ahora el presidente Kast la anuncia.
5: La cesantía en mujeres es enormemente alta y sobre todo mujeres jóvenes. Y en eso creo que el proyecto de sala cuna universal va a cooperar tremendamente.
1: Por otro lado, parlamentarios cuestionaron la falta de definiciones sobre aspectos clave como el financiamiento y los tiempos de tramitación. Justamente el gobierno señaló que las indicaciones comprometidas para el 15 de junio estarán enfocadas en perfeccionar esa fórmula, bajo criterios de gradualidad y responsabilidad fiscal. Esto en medio de las críticas que ha generado la cotización adicional de un 0,1% a cargo de los empleadores.
6: Básicamente financiamiento, financiamiento permanente, financiamiento estable. Está actualmente en la Comisión de Educación. Es a ese mismo proyecto que se le van a presentar las indicaciones. Y finalmente ese proyecto no lo aprobamos en las últimas semanas del gobierno del presidente Boric, precisamente porque nos pareció que el financiamiento no estaba suficientemente garantizado.
7: Se hacen anuncios que uno hubiera esperado más detalle, o sea, cuando estamos hablando de esa lacuna lleva mucho tiempo en trámite y no tener el contenido de lo que además debería dar certeza para la ciudadanía, por ejemplo, que las grandes empresas se pongan financieramente con la sala cuna, eran al menos de los criterios que nosotros estábamos esperando que también se recogieran.
8: Me gustó lo de la indicación en materia de sala cuna universal para el 15 de junio, pero quiero decirle al gobierno, indicación más discusión inmediata. Es decir, cuando nosotros escuchábamos al ministro del Trabajo que íbamos a estar todo el 2026 en esto, a mí al menos no me parece.
1: Ley que, según expertos, resulta clave de aprobar en un contexto marcado por el aumento del desempleo femenino, que alcanzó un 10,5% en el trimestre febrero-abril.
9: Si nosotros aprobamos el proyecto de ley de sala cuna, en el Zoom de género especial de esa lacuna que Chile Mujeres hace con el Observatorio de Contexto Económico y la Cámara de Comercio de Santiago, estimamos que se podrían crear entre 15.000 y 150.000 empleos formales para mujeres.
1: En paralelo, el gobierno anunció un bono de 30.000 pesos por hijo para las familias del 80% más vulnerable con niños entre 0 y 13 años, buscando aliviar los costos del alza de la vida. Medidas que se suman al anuncio de sala cuna universal y que apuntan a fortalecer el apoyo a las familias.
10: Con esta información entonces hacemos una pausa acá en Agenda Económica y al regreso hablamos sobre esta cifra, este negativo IMASEC de abril que informó el Banco Central esta jornada. Lo vemos al regreso.
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7: Estamos de vuelta acá en Agenda Económica PM para profundizar sobre este negativo dato de IMACEC que les contábamos en el primer bloque y también para analizar más en profundidad qué es lo que está ocurriendo, porque en lo que va de 2026 todas las cifras de actividad han sido negativas. Para analizar este tema nos acompaña Sergio Lehmann, que es economista jefe de BCI. Sergio, muchas gracias por acompañarnos en Agenda Económica.
8: Hola Pilar, encantado pues.
7: ¿Cómo reciben entonces ustedes este dato puntual del mes de abril? Porque se esperaba una caída, pero no de esta magnitud. ¿Cómo lo reciben?
8: Efectivamente, digamos, una muy mala noticia. Estábamos esperando, tal como tú señalas, un retroceso en el IMACEC del mes de abril, pero no tan pronunciado como en definitiva el Banco Central nos anunció. Da cuenta de que la economía efectivamente está partiendo el año con mucha debilidad, ya llevamos 4 meses con cifras negativas, y eso pone, por cierto, digamos, muchos desafíos hacia lo que es la segunda parte de este año, si es que aspiramos a crecer algo menos de 2%, pero, por cierto, digamos, con cifras positivas. El segundo semestre del año debería ser mejor, pero ciertamente estamos partiendo, como ya decía, digamos, con cifras que ponen muchos desafíos hacia lo que viene.
7: El dato de abril, aparte, se suma a una tendencia de otras cifras negativas también en lo que va del año hasta ahora. ¿Se puede hablar de recesión o ve un riesgo de recesión o todavía es muy pronto?
8: Es un tanto anticipado. Efectivamente, el primer trimestre tuvimos una caída en el PIB y trimestre contra trimestre fue negativo. Pero lo cierto es que la probabilidad de que este segundo trimestre sea negativo respecto al trimestre anterior es baja, digamos. Por lo tanto, yo más bien pensaría que es un escenario de riesgo y que más bien, ¿no es cierto?, uno debería ver alguna recuperación de la economía.

0: hacia lo que viene. Ojo que, si bien no sé, el dato de IMASEC año contra año es muy negativo, mes contra mes es marginalmente positivo, y por lo tanto hay tal vez por ahí una ligera luz de esperanza, en el sentido que podríamos ver, ¿no es cierto?, hacia lo que viene, cifras algo más favorables.
1: ¿Qué está pasando que la economía no logra repuntar? Porque ahí, claro, mencionaba el tema de la comparación año contra año, pero hay ciertos sectores que están mostrando más debilidad que otros también.
0: Efectivamente, digamos, estamos mirando sobre todo del lado de recursos naturales, cifras bien negativas. Minería, digamos, con una caída de casi 12%, de alguna manera da cuenta de las dificultades que se están observando en este sector en particular. Hay un componente asociado a Codelco, es cierto, digamos, a el teniente en particular, pero otras mineras no están logrando compensar, digamos, esa menor producción. Y eso se deriva fundamentalmente de una inversión en minería que, ¿no es cierto?, durante los últimos años ha sido baja, producto, digamos, de algunos componentes asociados a la permisología, a incertidumbre jurídica. Esperemos que hacia adelante ese sector sea más dinámico, aprovechando una condición en el mercado del cobre especialmente favorable. También vemos algunos retrocesos en agro, vemos algunos retrocesos en pesca, pero también, ¿no es cierto?, importante hacer ver, comercio en particular está mostrando un desempeño especialmente débil, digamos, y eso tiene que ver en parte también con un mercado laboral especialmente, ¿no es cierto?, que ha tenido un desempeño negativo, digamos, con mucha debilidad en el margen. Tenemos que generar más empleo de forma tal de permitir que el consumo, el comercio, vaya tomando un mejor desempeño, vaya teniendo un mejor desempeño hacia lo que viene.
1: Si mal no recuerdo, ustedes ya habían ajustado la proyección de crecimiento para este año después de que el primer trimestre también cerrara con una caída de la actividad. Ahí habían dicho que no, creo que 1,8% era la cifra a la que la habían ajustado. Con este nuevo dato que conocemos para el mes de abril, ¿se ajusta de nuevo esa proyección para todo el año 2026?
0: Es probable que ajustemos esa cifra, efectivamente, digamos, y pongamos, digamos, una perspectiva de crecimiento para el año más cercano a 1,5%, ligeramente bajo 1,5%. Sin embargo, es probable que el próximo año sí aparezca más dinámico, producto, digamos, de expectativas que por el lado de la inversión especialmente vayamos viendo un mejor desempeño.
1: ¿Y la meta del 4% que tiene el gobierno para finales del gobierno, cree que es algo que se puede lograr? Porque durante esta jornada en la cuenta pública el presidente José Antonio Kast ratificó que mantienen ese objetivo.
0: A ver, yo creo que si Chile avanza en reformas estructurales, efectivamente, ¿no es cierto?, se logran consensos sobre la base, digamos, de un sistema tributario más competitivo, si se logra avanzar en materia de reducir la burocracia, permitir, ¿no es cierto?, una mayor agilidad en la aprobación de proyectos de inversión, mi mirada es que efectivamente es posible, digamos, crecer en torno al 3%, pero eso requiere avanzar en reformas estructurales, requiere, ¿no es cierto?, ser mucho más ágiles en aprobar proyectos de inversión, requiere además, ojalá, ¿no es cierto?, eso se logre, alcanzar un mercado laboral más dinámico. Eso requeriría, digamos, tal vez, ¿no es cierto?, introducir también otras medidas más allá de lo que hay en la mega reforma, de forma tal, ¿no es cierto?, de permitir un mercado más flexible, que genere más empleo. Eso permitiría también, por el lado del consumo, generar, digamos, un desempeño mejor.
1: ¿Qué medidas se deberían impulsar para que la economía repunte? Porque, claro, algunos han hablado del impacto que tiene potencialmente para generar en términos de crecimiento el proyecto de reconstrucción, pero también hay otros actores que han señalado, por ejemplo, que se debería hacer una pausa en el ajuste fiscal que está haciendo el gobierno. ¿Puede estar influyendo eso en la desaceleración económica que estamos viendo estos primeros meses del año?
0: Sin duda, el menor gasto público tiene una incidencia en la dinámica de la economía, digamos, y el informe de finanzas públicas que conocimos la semana pasada da cuenta de cuáles son, ¿no es cierto?, las perspectivas que se tienen en términos del ajuste en el gasto público que se está planteando. Yo más bien plantearía o sugeriría de que eso se continúe, digamos, porque es muy importante reordenar las cuentas públicas. Hoy día lo que estamos viendo es naturalmente un crecimiento de la deuda pública que es preocupante, y por lo tanto ese elemento, que si bien, ¿no es cierto?, tiene un efecto negativo en la actividad económica en el corto plazo, hacia el mediano y largo más bien es positivo, digamos, porque da señal de mayor confianza, da señales, ¿no es cierto?, de una economía más equilibrada, da señales de que hay un compromiso con, ¿no es cierto?, la mayor salud fiscal, y eso al final, ¿no es cierto?, es positivo, porque significa que las tasas de interés podrían, ¿no es cierto?, equilibrarse a niveles más bajos, porque hay una mejor percepción del riesgo país, y por lo tanto esto tiene al final efectos favorables en la dinámica de crecimiento de la economía.
1: Precisamente sobre la tasa de interés, sabemos que el mercado está esperando que la tasa del Banco Central de referencia se mantenga igual, por lo menos hasta finales de 2020.

0: 2028 actualmente, por las mayores presiones inflacionarias que se han observado el último tiempo, también con el conflicto en Medio Oriente, pero ahora observando también estas cifras más débiles de la economía estos últimos meses, el alto desempleo también que conocimos la semana pasada y que es algo que también se viene dando hace varios meses, ¿debería abrirse la posibilidad de bajar tasas más temprano, tal vez?
1: Nosotros teníamos incorporado primero, ¿no es cierto?, mantención de tasa durante este año. En ese sentido, teníamos una mirada distinta a la que tenía el mercado, que estaba más bien apostando a alzas. Teníamos incorporado un recorte en la tasa de política monetaria al 2027. Yo creo que no es descartable que ese recorte se adelante, porque la economía en particular está mostrando, como ya comentábamos, muy mal desempeño, digamos, una debilidad muy marcada. Si uno observa comercio, en el margen está cayendo, digamos, hay una sensación del que el consumo está estancado y por lo tanto eso da holguras de capacidad para que el Banco Central potencialmente adelante ese recorte, si es que el escenario geopolítico global, si es que, ¿no es cierto?, el petróleo retrocede rápido, como ojalá así ocurra una vez que se despeje la incertidumbre asociada, digamos, a la guerra en Medio Oriente. Hoy día, ¿no es cierto?, la economía está mostrando holguras de capacidad, el desempleo de hecho está subiendo, hay una economía especialmente debilitada del lado del consumo, por lo tanto no es descartable que efectivamente podamos tener un recorte de tasas antes de lo que nosotros teníamos incorporado antes, que era 2027, durante el segundo semestre de este año, si es que, como decía, digamos, vemos un retroceso en el precio del petróleo que permita despejar las dudas respecto, digamos, a las presiones que por el lado de los combustibles podrían surgir.
0: ¿Qué están proyectando para el IMASEC de mayo? ¿Va a seguir esta tendencia negativa?
1: No es descartable que sea negativo. Las percepciones que hay es que en mayo también, ¿no es cierto?, el desempeño de la economía estuvo débil. Comercio en particular, ¿no es cierto?, a pesar del Día de la Madre, que hay una apuesta importante que siempre viene de ese lado, tuvo un desempeño débil. Por lo tanto, no es descartable que efectivamente en mayo volvamos a tener una cifra débil, lo mismo que en junio, pero sí ya el segundo semestre cifras algo más favorables. De todas maneras, como ya bien decía, hay que mirar para efectos de dar un juicio respecto a si es recesión o no, los datos mes contra mes, y estamos esperando que los datos al menos mes contra mes vayan mostrando, digamos, alguna ligera mejora en los próximos meses, de forma tal, ¿no es cierto?, de que tengamos en el segundo semestre efectivamente cifras algo más positivas del lado de actividad.
0: Pero en ese sentido, si ya para el próximo mes proyectan una caída, es bastante probable entonces que el segundo trimestre también cierre negativo y con eso la primera mitad del año podría mostrar una contracción.
1: No es descartable, creemos que es un escenario más bien de riesgo, más bien estamos previendo que sea más bien plano este primer semestre, pero efectivamente, digamos, podría darse una cifra más bien negativa, aunque con repunte, como ya comentaba, digamos, durante la segunda parte de este año.
0: Sergio Lehmann, economista jefe de BCI, muchas gracias por acompañarnos acá en Agenda Económica para hacer el análisis de todas las cifras. Que esté muy bien.
1: Muchas gracias a ti, que estés muy bien. Nos vemos.
0: De esta forma, entonces, terminamos la Agenda Económica de este lunes. Muchas gracias por acompañarnos y sigan con nosotros acá en CNN Chile, que ya vienen más informaciones.

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